0: la capital en los siguientes meses. Un incendio forestal afecta aproximadamente 10 hectáreas de pastizales en el paraje de Ruparín, en el distrito de Tapuc, en la provincia de Daniel Alcides Carrión, en la región Pasco. Faltan 50 días para la visita del Papa León XIV al Perú.
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2: 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Temperaturas.
3: A esta hora, Ica reporta 22 grados y en la madrugada descenderá a 18. Trujillo tiene 23 grados y en la medianoche llegará a 22. Mientras que Abancay reporta 18 grados, se prevé un cielo mayormente despejado.
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0: 7 de la noche con 6 minutos ya. Bienvenidos a la previa de lo que va a ser el segundo debate de cara a las elecciones para determinar quién será el alcalde de Lima. Ayer fuimos testigos de una primera jornada, 13 candidatos participaron, de los 26 ahora corresponden a los otros 13, entre quienes hay dos que en realidad, formalmente, querida Fátima, son candidatos a la primera regiduría.
1: Así es, Martín, a las 7 y 6 de la noche les damos la bienvenida a la transmisión especial del debate municipal de Lima 2026. Estás en compañía de Martín Rippel y Fátima Chávez a través de RPP, confianza y credibilidad por todos los medios. Y para los que nos siguen por la multiplataforma y nos escuchan por la radio, les contamos que en pantallas estamos viendo además nuestras ventanas informativas a la expectativa de lo que será este inicio ya en breve, en menos de una hora, la llegada de algunos de los candidatos, también los equipos de campaña, los militantes, los seguidores de estas agrupaciones políticas y sus candidatos también están ya en los exteriores. Tenemos a nuestro equipo liderado por Alex Juárez en los exteriores. También ha estado Jessica Merino precisamente en el lugar de la noticia e imágenes que además nos recuerdan lo que fue esta primera jornada el día de ayer. Pero de inmediato vamos con más información, Martín.
0: Tenemos a Alex Juárez en la zona. ¿Cómo estás, Alex? Muy buenas noches.
2: Martín, Fátima, ¿cómo estás? Buenas noches. Directo, en directo, para RPP, atiende Carlos Gallardo Neira, candidato por el Partido del Buen Gobierno. Bienvenido, señor candidato a RPP. ¿Cuál va a ser su mensaje que va a sobresalir esta noche en el debate? ¿En qué se va a concentrar?
3: Renovación. Dejemos el pasado, que lo único que nos ha demostrado es fracaso. Es fracaso, ¿no? Y por otro lado, hay partidos que han perdido su inscripción. Y yo le digo a los vecinos, dejemos que los muertos entierren a sus muertos. Vamos con una nueva generación de políticos, con nuevos planteamientos y con innovaciones bastante frescas para nuestra ciudad.
2: Se acaba de pronunciar sobre la situación del candidato Rafael López Aliaga. ¿Qué decía, por favor?
3: Bueno, que a mi parecer yo soy constitucionalista. Y existe el principio de supremacía de la Constitución por sobre toda ley. Y entonces, ¿qué nos dice la Constitución? La Constitución nos señala de que no puede haber reelección. Entonces, el resto de interpretaciones terminan siendo antojadizas y definitivamente individuales.
2: Pero es probable que asista esa noche.
3: Bueno, que asista. Nosotros no tenemos ningún temor en que asista. Lo que sí, él debería demostrarse más humilde y reconocer de que no está cumpliendo con su palabra en ningún momento.
2: Gracias, candidato. Muy amable. Vamos a escuchar a otro de los candidatos que acaba de llegar hasta los exteriores de la Biblioteca Nacional del Perú en San Borja.
4: No quiere conflictos, no quiere más peleas y queremos más propuestas.
5: ¿Cómo diferenciarse, candidato, de tantos oponentes? Hoy día 13...

0: ayer te dice también.
1: Sí, sin duda, en realidad yo creo que no es un panorama que ayuda a diferenciar la propuesta de valor, pero creo que Acción Popular y por supuesto estamos interesados en llevar un mensaje humano, porque ahí es ahí donde está el problema, a la gestión municipal.
2: Declara Alberto Tejada, candidato a la alcaldía de Lima por el partido Acción Popular. Él ha llegado junto a dos integrantes de su equipo técnico. Escuchamos.
1: Vamos a tener la oportunidad ahora de confrontar ideas con los otros candidatos y esperamos que sean muy bien entendidas y recibidas por la población. De eso se trata.
0: ¿Cuál es su opinión personal respecto al caso de Rafael López Aliaga? ¿Se espera que hoy venga el candidato primer regidor en realidad?
1: Bueno, tú sabes, esta operación es bastante controversial porque se ha dado una interpretación a su manera, no cumpliendo con la ley, no cumpliendo con el debido proceso, y eso yo se lo digo como árbitro, no es correcto. Pero bueno, vamos a respetar lo que hoy día corresponda, pero vamos con ideas, no vamos a confrontar, vamos con ideas.
3: ¿Cuál de los ejes va a hacer énfasis usted en este debate?
1: Y juventud.
3: ¿Seguridad no?
1: No, seguridad sí, de todo. A ver, usted me comenta qué cosa... No, vamos a hacer énfasis en muchos temas, pero el tema del tiempo no nos permite. Yo creo que el diferencial se va a dar en el desarrollo humano, en la salud, en la educación, pero también, por supuesto, en la seguridad y en la transitabilidad.
2: Señor Tejada, buenas noches, señor Tejada, bienvenido a RPP. Su principal propuesta para afrontar este clima de inseguridad, ¿cómo aportaría la municipalidad?
1: Son varias. En realidad yo no quiero individualizar ahora ninguna, pero estamos llevando una propuesta seria y adecuada a este tiempo para trabajar el tema de la seguridad, que es el problema que aflige más a la sociedad, pero también la transitabilidad y también la insalubridad.
2: Gracias, muy amable. Ha declarado el candidato Carlos Alberto Tejada Noriega, aspirante a la alcaldía de Lima Metropolitana por Acción Popular. Está llegando en estos momentos 7:10 para la multiplataforma de RPP desde la Biblioteca Nacional del Perú en San Borja, Francis Allison, aspirante a la alcaldía de Lima por el partido Avanza País. Se acerca a los medios de comunicación para ofrecer declaraciones.
4: Bueno, un debate de propuestas, de cosas realizables, de verdades, no de mentiras. Y es que creo que la política peruana tiene que cambiar. Debe basarse primero en el respeto a todos los seres humanos y segundo, en la firme convicción de que todos somos iguales, ¿no? Y además de que el funcionario público, el alcalde, es un empleado de la gente que representa.
0: ¿Espera la llegada del señor Rafael López Aliaga?
4: Yo creo que viene de todas maneras, ¿no? Lo que me alegra sobremanera,
0: ¿no? Debería participar.
2: Se le está consultando por la situación de Rafael López Aliaga. Escuchemos.
4: Ha puesto una silla con el símbolo de su partido. Es evidente que es para él, ¿no? Tampoco somos tontos los limeños, ¿no? Está claro.
5: ¿Qué opina que se presenten en el día de hoy? O, bueno, que han sido invitados dos candidatos a primeros regidores para que puedan presentarse como candidatos a la alcaldía.
4: Eso pasa cuando las autoridades no se pronuncian a tiempo. Como siempre digo, ya vienen las elecciones, no falta nada. Y evidentemente me queda claro que tenemos que ganar en las urnas, porque todos los que postulan como tenientes alcaldes, si sacan un voto más, van a tomar obviamente el cargo. Sería también muy grave, amigos periodistas, que luego de que alguien gane, en más de 100 casos que hay en el Perú, le digan tú no has ganado porque no podías postular. Ya eso también sería mucho. Y lo he dicho en algunas entrevistas, en realidad el Jurado Nacional de Elecciones nunca adelanta opinión. Nunca adelanta opinión en temas como este. Más allá de eso, vengo con mi familia, me acompaña a mi familia, lo más importante que Dios me ha dado. Porque para ellos trabajamos, todos los hombres y mujeres de Lima, nos rompemos el lomo chambeando para darle bienestar a nuestra familia. ¿Qué piden los limeños? Básicamente, seguridad. Es lo que más piden.
0: ¿Cómo sobre los resultados de las últimas encuestas antes de este debate que va a servir también para obtener votos?
4: Bueno, ya somos con entusiasmo. Recibimos las encuestas últimas, tanto las presidenciales como las municipales. Nunca coinciden, ¿no? O en todo caso distorsionan o difieren mucho de la realidad. Yo no, es más, entre ellas son muy diferentes. Ya no sabemos a quién creer. Mi encuesta...
0: ¿Retaría un debate aparte a López Aliaga?
4: ¿Cómo?
0: ¿Retaría un debate aparte?
4: Ah, me encantaría. ¿Aceptaría? Me encantaría. Me pregunta a su colega si retaría a López Aliaga un debate. Me encantaría hacerlo y me encantaría que acepte.
0: ¿Se logrará proponer hoy día si es que viene tal vez?
4: Bueno, se lo propongo acá a través de los medios de comunicación, por supuesto.
3: Señor Allison, ¿usted es sobre seguridad? Usted es uno de los candidatos que habla sobre el serenazgo armado con armas de fuego.

0: Se le consulta por la propuesta para que los serenos usen armas de fuego. Escuchemos la respuesta.
1: Hace dos años, cuando no llega el policía, patrullaje integrado, sube un resguardo personal. Ya van dos años en Magdalena, que sube un agente privado con armas al carro de serenazgo cuando no llega el policía. Nosotros no queremos reemplazar a la policía, menos quitarle funciones. Va viendo esa propuesta para Lima va por invertir en muchos millones en mejorar la capacidad operativa de la policía. Rechazamos toda propuesta inconstitucional, además, que implique hacer nuevas policías.
2: ¿Por qué confiar en los alcaldes de Lima si el último abandonó?
0: Para la multiplataforma de RPP está declarando Francis Allison candidato por Avanza País.
1: He sido elegido 5 veces. Yo prometo que yo seré elegido, será alcalde hasta el último día, 31 de diciembre a las 12 de la noche del último año de gestión, ¿no? Soy un hombre de honor, siempre cumplo con mi palabra. Los 5 elecciones, así lo acredito, ¿no?
3: La población ya lo ha escuchado, pero ¿qué mensaje para los otros candidatos, para los oponentes del día de hoy?
1: Bueno, básicamente propuestas, repito, serias, posibles de realizar, porque es bien fácil mentir, ¿no? Veo la campaña un candidato que le falta decir Puente Lima Júpiter, ¿no? Ya sabemos quién es, ¿no? Entonces, y encima de la persona que ya demostró que no tiene palabras. No, pero ya depende de los electores, obviamente, darse cuenta de quién miente y de quién habla con la verdad. Gracias.
2: Sí, sí. ¿Los pocos candidatos que ha venido con toda su familia a este debate considera que es un amuleto para esta mañana?
1: A ver, soy un hombre de Dios y que creo firmemente, por tanto, también en mi familia. Y creo firmemente que, por ejemplo, hasta la delincuencia, que no haya delincuencia, tiene que ver también con el fortalecimiento de la familia, tan debilitado hoy día. O sea, sí creo firmemente que hay que proteger al niño desde que nace. Hay que proteger para eso a la familia y hay que proteger, obviamente, al prójimo.
0: Señor Allison, buenas noches. Disculpe usted, estamos en vivo para RPP. ¿Qué política aplicaría usted para afrontar el alto porcentaje de comercio ambulatorio en la provincia de Lima?
1: A ver, toda medida que hagamos para ordenar la ciudad va a ser con humanidad. De ninguna manera vamos a paliar ambulantes ni a robarles su mercadería. Tampoco vamos a reubicarlos, hay que hacerlo a lugares donde no pueden vender, como hacen muchos alcaldes, para que luego vuelvan. No. Toda medida para ordenar Lima será pensando que detrás de cada ambulante hay una familia, hay hijos, hay hijas estudiando, gente con discapacidad, adultos mayores que dependen de esa chamba. Los enemigos de Lima son no los ambulantes, sino los criminales. A ellos lo vamos a aplastar. A los ambulantes vamos a ordenarlos con aprecio, con respeto, como es en muchas ciudades desarrolladas del mundo.
0: ¿Qué haría con la A tu candidato?
1: No, la OTU tiene que desaparecer. ¿Para qué? Para que Lima nuevamente tenga las funciones viales y resuelva la problemática del transporte público en la ciudad, obviamente. También con respecto también al transportista informal. A ver, no sé si lo saben, pero en Chile hay colectivo formal. ¿Por qué en el Perú no puede haber colectivo formal que cumplen requisitos de ley? Repito, en Chile hay colectivo formal. ¿Por qué en el Perú no se puede formalizar al colectivero siempre y cuando cumplan con requisitos? Sobre todo de seguridad, ¿no?
0: Finalmente, ¿qué le propone a los limeños al término de una eventual gestión, señor Allison?
1: ¿Qué le propongo? Básicamente una ciudad más segura, donde vas a recuperar la paz, obras viales de calidad, para que el tráfico robe menos tiempo de tu vida, ese tiempo que te queda se lo des a tu familia. Y por último, me inquieta mucho la pobreza de Lima. Es hora de ver hacia las zonas más pobres de Lima que están abandonadas. Muro de contención, escaleras, juegos para los niños. Me da pena que no hayan juegos infantiles para los niños de mayores niveles de pobreza.
3: Muchas gracias, gracias.
0: Respuestas que ha ofrecido el candidato Francis Allison del partido Avanza País. Se ha acercado un colaborador del Jurado Nacional de Elecciones para invitarlo para que pueda ingresar a la Biblioteca Nacional del Perú, puntualmente hasta el Auditorio Mario Vargas Llosa, donde se va a desarrollar esta segunda jornada del debate de candidatos a la Alcaldía de Lima Metropolitana. Directo en directo, RPP.
4: Muy bien. Muchas gracias, Alex, por este reporte. Escuchábamos a Francis Allison, sí, múltiples veces alcalde de Magdalena. Fue también brevemente ministro de Vivienda durante la gestión de Alan García.
5: Así es, Martín. Me llamaba mucho la atención cuando él comparaba, claro, lo colectivo que conocemos aquí, los de la informalidad de estos taxis colectivos con Chile. Él decía que ahí existen. Claro, pero allá en Chile hay una regulación bastante estricta. Aquí también está permitido, pero en las regiones de nuestro país, más no está permitido tanto en Lima y el Callao. Y eso es importante tenerlo presente. ¿Por qué? Porque además en Chile se exige una predictibilidad de rutas. No se pueden modificar de manera arbitraria, ni tampoco van sin identificación. Tienen un letrero precisamente sobre este vehículo, según he podido estar informándome y leyendo mientras había estas declaraciones del señor Francis Allison. Entonces, claro, querer equiparar ese sistema con el nuestro, pues no es lo mismo en este caso, ¿no? Que podemos entender los ciudadanos.
4: Ahora, aquí en nuestro país hay muchas normas muy buenas, ¿eh? Y normas hasta de primer mundo. El problema, claro, es justamente cómo fiscalizas que se cumplan. Pero sí es verdad que trató de organizarse el sistema de colectivos y en general el transporte a inicios de la anterior gestión legislativa, año 2022, 2023, pero hubo mucha resistencia en el Parlamento.
5: Sí.
4: ¿Te acuerdas?
5: Claro que sí.
4: Así que por ahí también hay algunos intereses políticos que sin duda representan a los transportistas. Bueno, vamos a ver si hay cambios en esta nueva gestión de gobierno. Vamos a la pausa, sí, y regresamos con mucho más. Esta es la transmisión especial del debate municipal 2026.
6: 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Te da la hora. 7:20. 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
13: Minutos, gracias por seguir con nosotros. Esta es la transmisión especial del debate municipal 2026 por RPP, confianza y credibilidad por todos los medios. Fátima Chávez y Martín Ripper los acompañan y tenemos a Jessica Merino en los exteriores de la Biblioteca Nacional, en donde se desarrollará la segunda jornada de debates. ¿Cómo estás, Jessica? Adelante.
14: Hola, Martín. Fátima, buenas noches. Directo en directo. Exactamente nos encontramos en el cruce de la avenida La Poesía con de las Letras, precisamente también atentos a la llegada ya de un buen grueso de simpatizantes. A ver, tenemos, si nos imaginamos con una vista como un dron desde arriba, una mirada de pájaro, vamos a ver banderines de colores naranja, celeste, rojo, blancos, alusivos evidentemente a las organizaciones políticas que esta noche están convocados para esta segunda jornada de debate a la alcaldía de Lima. Bien, continúa también presencia policial, pero a diferencia de ayer, bueno, vemos incluso que está llegando, parece también parte del equipo de RPP, Fernando Carballo. Fernando, estamos en vivo para RPP con Fátima y Martín en cabina. También preparado seguramente para lo que va a ser la llegada de los candidatos aspirantes, sí, al sillón municipal. Sí. ¿Con qué expectativas?
15: Bueno, lo que uno ve es un gran entusiasmo de varios de los partidos cuyos candidatos van a postular ahora, ¿no? Hay varios colores, esto me parece positivo, hay gente, por lo que he podido conversar con algunos de ellos, vienen de distritos diferentes, ojalá que ese entusiasmo se vea correspondido por el esfuerzo de los candidatos de plantear ideas claras y de hacerse creíble a la gente que está viendo acá, que se quedarán hasta la medianoche seguramente, como el debate será.
14: Esperemos que sea un debate alturado, quizá también replicando lo que ocurrió anoche, ¿no? no vimos estos puyazos, ni mucho menos ofensas entre los candidatos.
15: Así es. Efectivamente, lo que queremos es saber qué se proponen hacer, cómo lo van a financiar, qué credibilidad tienen. Son las cosas que hay que mirar. ¿Quién propone? ¿Cuál es la idea propuesta? ¿Y cuánto cuesta? ¿Y cómo se puede ejecutar?
14: Ya 8 candidatos han llegado por el lado de Javier Paro y también por aquí. Tú vas a ingresar seguramente también porque hay un box de RPP para que puedas entrevistar a algunos de ellos.
15: Bueno, ojalá que nosotros veamos un ejercicio democrático, que verdaderamente sepamos quién es el más cualificado y que gane la democracia y Lima.
14: Bien, muchas gracias, Fernando. Le permitimos saber al colega para que pueda ingresar con este debate a partir de las 8 de la noche. Quedan entonces menos de una hora para que inicie esta segunda jornada de debate en donde los postulantes van a tener que dar a conocer sus propuestas, anuncios, compromisos de cara a la ciudadanía sobre seguridad ciudadana, limpieza pública, comercio obligatorio, infraestructura, acceso al agua, también ejecución presupuestal y responder a las preguntas que se han recogido por parte de la ciudadanía. Más de 4.900 interrogantes que van a formular ciudadanos de cara a los aspirantes a la Alcaldía de Lima, quienes van a participar en este debate a partir de las 8 de la noche. Directo en directo, RPP.
3: Muy bien, muchísimas gracias, Jessica, por esa información. Ahí estaba nuestro compañero Fernando Carballo, quien va a poder entrevistar a los diversos candidatos que finalmente ya al término de este debate van a poder dejar sus impresiones, por supuesto, y lo corto que puede quedarles el tiempo, pues van a tener la oportunidad de explicar con mayor detalle y amplitud a Fernando y a toda la ciudadanía que se quede hasta el último minuto en la transmisión de RPP, por supuesto.
13: Bueno, anoche terminamos alrededor de la medianoche, ¿no?
3: Así es.
13: Pasada la medianoche. Nos despedimos con un buenos días. Me ha llamado la atención la cantidad de simpatizantes de Fuerza Popular en el lugar. Recordemos que el candidato de Fuerza Popular en esta contienda es Samuel Daza, quien fuera alcalde de Ancón. Estaba revisando su trayectoria política y refleja mucho la trayectoria de diversos candidatos, ¿no? Por ejemplo, Samuel Daza estuvo en el PPC, luego en y postuló el 2014 por esta agrupación política, luego en Perú Patria Segura en el 2018, el 2022 ganó la alcaldía de Ancón por Podemos y ahora 2026 está tentando suerte con Fuerza Popular. Muchas agrupaciones políticas tienen también representantes que han transitado por diversos movimientos.
3: Y ahora tenemos más información, no sé si ya estamos con nuestro compañero Alex Juárez precisamente, que está con uno de los candidatos que ya llegó a esta sede de la Biblioteca Nacional en San Borja. Adelante, compañero.
16: Abogado, este señor no debe asistir y no debe tampoco participar en estas justas electorales. ¿Por qué? Porque sería una forma de una reelección encubierta. Hay un fraude a la Constitución política y de esto sí la responsabilidad recae al Jurado Nacional de Elecciones.
17: Compañeros, está declarando para RPP el señor Santiago Abarca León, candidato por el partido Visión Perú. Se estaba refiriendo sobre la situación del candidato a primer regidor por Renovación Popular, Rafael López Aliaga. Señora Abarca, por favor, ¿qué lo diferencia usted de los demás candidatos?
16: Soy nuevo en política. No tengo denuncias por corrupción de funcionario. No engaño a la gente. No engaño a mis electores. No engaño a la Constitución para buscar una reelección camuflada.
17: Su principal propuesta, por ejemplo, es un tema tan álgido para la capital, inseguridad ciudadana.
16: Es inteligencia y contrainteligencia. Empoderar a la población, que es el que más sufre. ¿Por qué? Porque si la ciudadanía estaría a favor de la lucha contra la delincuencia, uno de los aliados principales de la policía sería la ciudadanía, pero ahora no confía en la policía la ciudadanía. Ese es el gran problema que tenemos.
17: Finalmente, ¿qué vamos a escuchar de usted esta noche en el debate? ¿Propuestas, un mensaje de diálogo con los demás candidatos o va a apostar por ahí por cuestionamientos hacia sus contrincantes?
16: Va a ser un diálogo, vamos a escuchar las propuestas y será el pueblo que tenga que evaluar.
17: De acuerdo, declaraciones entonces, compañeros, para RPP que ofrecía el candidato del partido Visión Perú, Santiago Abarca León. Él tiene 61 años, es profesor y abogado de profesión. Solo para indicar respecto a otros candidatos que han ingresado ya a la sede de la Biblioteca Nacional del Perú, aquí en el distrito de San Borja, ha ingresado la candidata del partido Aprista Peruano, también la candidata del Frente de la Esperanza, y el señor Samuel Daza, candidato por el partido Fuerza Popular. Él ha ofrecido declaraciones y ha llamado bastante la atención cuando se ha referido al señor Rafael López Aliaga. El señor Samuel Daza le ha dicho a los medios de comunicación que hoy recibió varias llamadas, según dijo, de Rafael López Aliaga. El señor Daza dijo que no ha respondido esas llamadas telefónicas y que se está guardando para hoy debatir, porque hará dupla con el señor Rafael López Aliaga, candidato a primer regidor por Renovación Popular. Fue una revelación que llamó bastante la atención respecto al señor Samuel Daza, candidato del partido Fuerza Popular, compañeros, para indicar que fuentes de RPP nos han señalado que Rafael López Aliaga sí está dispuesto a asistir esta noche al debate. Fuente confiable nos confirma eso, que es muy probable que el señor Rafael López Aliaga venga al debate en su condición de candidato a primer regidor por el partido Renovación Popular. Directo en directo, RPP.
13: Muy bien, gracias Alex por ese detalle. Efectivamente, él candidatea a la primera regiduría, o a la que conocemos usualmente como teniente alcalde. Asimismo, también el candidato por la lista de Perú Libre, Yuri Castro, que asimismo candidatea por la primera regiduría. Sin embargo, aquí hay una diferencia importante. Rafael López Aliaga ganó la elección en el año 2022, y ese es el debate que todavía no termina de definir el Jurado Nacional de Elecciones, dado que ya fue alcalde electo en 2022 y gestionó la municipalidad hasta su renuncia para candidatar a la presidencia. ¿Cabe que vuelva a ocupar el sillón municipal si es que, siendo primer regidor y ante la ausencia de su candidato a alcalde, que fue Luis Rubio, y renunció, podría recibir las credenciales como alcalde? Ese es un tema, y ayer esperábamos una definición del Jurado Nacional de Elecciones que todavía no se da.
3: Y que ha dicho que no va a ceder a ninguna presión política, y el tiempo lo determinará el propio pleno del Jurado Nacional de Elecciones, sin tomar en cuenta que son los ciudadanos, precisamente a 12 días, los que deberían conocer con prontitud esta decisión. 7:34, nos vamos a una pausa, regresamos con mucho más aquí en RPP, confianza y credibilidad por todos los medios.
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24: 7:35. 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
26: Simpatizantes de los candidatos a la alcaldía de Lima llegan hasta los exteriores de la Biblioteca Nacional en el distrito de San Borja previo a la segunda fecha del debate. RPP realiza la transmisión de las previas al debate de los postulantes a la alcaldía de Lima, que se iniciará a las 8 de la noche. El Ministerio de Comercio Exterior y Turismo ratifica su compromiso de seguir promoviendo un turismo seguro y responsable al indicar que no ha suscrito acuerdos sobre los requisitos técnicos aplicables a los vehículos tubulares en la Huacachina. El Ministerio de Cultura inició la marcha blanca del nuevo sistema de venta directa de boletos para Machu Picchu y la red de Caminos Inca. Hoy a las 7:05 de la noche se inició oficialmente la estación de la primavera, informó el Senami, al anticipar un escenario de calor inusual en el litoral, precipitaciones en el norte y una elevación progresiva de los registros térmicos en la capital. La selección peruana viene realizando sus entrenamientos en Orlando, Florida, en Estados Unidos, previo a sus partidos amistosos de septiembre y octubre. RPP te recuerda, no mantener una distancia suficiente, razonable y prudente es una falta muy grave que se sanciona con 440 soles de multa. Faltan 12 días para las elecciones municipales y regionales 2026.
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2: En estos momentos, Huaraz reporta 15 grados y en la madrugada llegará a 11. Lambayeque presenta 25 grados y por la medianoche la temperatura mínima será de 24. Además, Amazonas reporta una temperatura de 16 grados. Se prevé un cielo con lluvia.
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13: Con 38 minutos, muchas gracias por estar con nosotros. Continuamos en esta transmisión especial del debate municipal 2026. Ya han estado acercándose diversos candidatos, no hemos visto a todos, por ejemplo, todavía no a Yuri Castro, tampoco a Rafael López Aliaga, no hemos visto a Mónica Yaya del partido Aprista. Pueden, si no, tal vez haber ingresado de manera semiclandestina, subrepticia. No los hemos visto, pero sí están sus hinchadas en el lugar, ¿eh? Ya hemos visto que hay banderolas de diversas agrupaciones y están, por ejemplo, Francis Allison, está Alberto Tejada, Samuel Daza, Carlos Gallardo, Edgardo de Pomar, del PPC. En fin, en algunos minutos más iniciará este encuentro y quisiéramos aprovechar para dar la bienvenida a nuestros invitados. Álvaro Gálvez Pasco, investigador principal del IEP, especialista en políticas públicas y gobernanza territorial. Y Nicolás Ceballos, director del Instituto de Criminología y Estudios sobre la Violencia. Bienvenidos, buenas noches.
5: ¿Qué tal? ¿Cómo están?
6: ¿Qué tal? Buenas noches, Martín, Fátima. Muchas gracias por la invitación. Buenas noches a toda la audiencia también de RPP.
5: Gracias por acompañarnos y por la paciencia que van a tener con nosotros de escuchar además este largo debate.
7: Sí, siempre un gusto, siempre un gusto.
13: Siempre poniendo el parche, ya estás avisando.
5: Por claro si acaso. Que sí. Pero bueno, antes de empezar, estamos algunos minutos nada más. Yo quisiera conocer cuáles son sus expectativas. Hemos visto ya una primera jornada. ¿Qué creen que nos depare a los limeños para este segundo día?
6: Bueno, seguramente más de lo mismo. Estamos todos a la expectativa si realmente pues van a aparecer aquellos candidatos que, como ya mencionó Martín, pues seguramente se han colado subrepticiamente ahí a la campaña. Pero sí, pues que quizás mencionar que el formato no ayuda a nada, ¿no? Y esto está ocurriendo ya desde la elección pasada. Ocurre también en los debates que hemos visto en otras regiones. Es más de lo mismo, debates muy largos que a fin de cuentas pues a quienes más perjudican es a la ciudadanía, que no puede lidiar con tanta oferta y poder elegir pues correctamente informada, ¿no?
13: Según el INEI, Lima es una ciudad de 10.129.000 habitantes. Es una mega urbe. A nivel latinoamericano es una de las ciudades más grandes. Uno tiene Ciudad de México, Sao Paulo, por ahí Buenos Aires, si consideras todo el conurbano. Y luego Lima Metropolitana, un poquito más que Bogotá incluso. ¿Qué características consideran ustedes, ¿no?, desde el ámbito seguridad y por supuesto del ámbito ya de políticas públicas más amplias, debería tener quien dirija, quien maneje, quien gestione una ciudad como esta, tomando en cuenta el diferente background, trayectoria de los que están postulando, ¿no?
5: Nicolás.
7: Pero considera además que las ciudades que tú has mencionado, que son grandes, son enormes, sí, tienen un solo liderazgo. Ajá. Acá tienes 42, más el metropolitano. Entonces, una fragmentación gigante. O sea, mucho de lo que nos pueden decir hoy día los candidatos al sillón en Lima se va a encontrar de inmediato con lo que piensan los candidatos de los distritos. Entonces, ya hay un primer escenario de tensión complicado.
13: Y de otros partidos.
7: Que además pueden ser de otros partidos, evidentemente. La democracia es así, finalmente, que hace que lo que te digan a nivel metropolitano tiene que después bajar nuevamente a negociar y dialogar con las diversas fuerzas que han ocupado los sillones distritales. Entonces, ahí tenemos una complejidad gigantesca de gobernanza metropolitana, ¿no?
5: Claro, porque la pregunta sería de los ciudadanos: ¿para quién gobierna el alcalde de Lima? ¿A quién termina beneficiando de manera directa? Y cómo yo distingo las limitaciones desde el gobierno metropolitano al gobierno más local distrital.
6: Sí, y ahí ya hablamos de un problema ya más profundo, que es el diseño de la descentralización en el Perú, ¿no? Y en particular el caso de Lima, como ya mencionó Nicolás, mucho se compara con Manhattan, ¿no? Que es una metrópoli que más o menos, obviamente con sus distancias, tiene una cantidad de población más o menos afín, pero tiene un solo alcalde. Pero para añadir a esta complejidad que ha mencionado Nicolás de articulación entre los distritos, tenemos Callao, además es otra región dentro del mismo casco urbano, por decirlo de alguna manera, también quien llega a la alcaldía tiene el reto de no solo de ejercer un liderazgo en el territorio hacia abajo, sino de articular con el gobierno nacional. Hay muchas competencias que no están descentralizadas. Lima es la única región, por ejemplo, donde la salud y la educación la siguen viendo el Ministerio de Educación y Salud, mientras en todas las demás regiones son temas que los ven directamente los gobiernos regionales, ¿no? Entonces, eso le añade una capa de complejidad aún mayor a un sistema de descentralización, pues, que ya, digamos, duplica y hasta triplica muchas veces las funciones y competencias, lo que abona a la poca claridad y a la burocracia, a las confusiones. Sí. Etcétera, etcétera, y todo lo que se pueda imaginar alrededor de eso, ¿no?
13: Nicolás, a pesar de que esta pregunta la hemos hecho varias veces, quisiera escucharlo de ti a pocos minutos de que se inicie este segundo debate. ¿Cuáles son, en concreto, en materia de seguridad ciudadana, las competencias, lo que puede hacer un alcalde metropolitano y aquello que no puede hacer, pero usualmente se promete en campaña?
7: Sí. No hay que perder de vista que el alcalde metropolitano y los alcaldes en general son los líderes políticos de la seguridad ciudadana a nivel local, ¿no? De hecho, la Ley Orgánica de Municipalidades establece una cosa tan puntual como que si no convoca dos veces al CODICE las veces que corresponde, es susceptible de vacancia. Entonces, eso es una muestra clara de que además de tener liderazgo, tiene responsabilidad si no lo hace. Más allá de que el CODICEC funcione, los espacios funcionen, el asunto es que tiene esa responsabilidad y eso es relevante. ¿Qué sí puede hacer y tiene marco presupuestal y legal para hacerlo? Acompañar y apoyar a las demás entidades de seguridad y justicia locales. Entonces, tiene marco para, por ejemplo, invertir en el cierre de brechas de la policía, incluso de la fiscalía. Y hay experiencias donde se ha hecho eso bastante bien. ¿Qué cosa no debería hacer? Saltarse un poco esas posibilidades, ¿no? Entrar en esta discusión, creo yo, y es un asunto un poco más político de si reemplaza no la policía, si arma o no sus serenos, si creo que son discusiones que más bien son hasta innecesarias y poco eficientes y podrían ser mucho más efectivas si se enfocan en hacer fuerte la presencia policial en esos.
13: Pero cuando hablan de inteligencia, por ejemplo, ¿qué pueden hacer? Porque la inteligencia, tengo entendido, no es competencia de la Municipalidad Metropolitana, pero en algo puede ayudar a la inteligencia que sí desarrolle la Policía Nacional.
7: Por supuesto que sí, y puedes tener un montón de equipos que produzcan información que es hay que romper el mito de la inteligencia en el sentido de inteligencia a lo James Bond, ¿no? A lo espía. Esa lógica de inteligencia es bien un poco antigua dentro de todo, ¿no? La inteligencia ahora es una inteligencia de fuente abierta, con datos que están disponibles.
13: Analistas de datos.
7: Puedes tranquilamente montar un equipo de análisis de datos muy potente, con fuente abierta, con todo disponible, y poner eso a disposición de la policía sin ningún problema. Uh-huh. Sin ningún problema. ¿Eso se puede hacer? Por supuesto que sí, ¿no?
5: Pero entonces, para poder aterrizarlo, si un alcalde me promete voy a acabar con la extorsión, voy a acabar con la criminalidad, ¿eso no está en su competencia? ¿Me está mintiendo?
7: Si no dice que lo va a hacer de la mano de la policía y de la fiscalía, está planteando alguna cosa que está fuera de su alcance inmediato, ¿no?
13: Y Álvaro, si me permites, más allá de seguridad ciudadana, ¿cuáles serían para ti la lista de los principales problemas de la ciudad que la próxima gestión tiene que inmediatamente entrar a atacar?
6: Bueno, creo que son los mismos que menciona la población en todas las encuestas que vemos, empezando por la inseguridad y, en segundo lugar, tráfico, ¿no?
5: El transporte.
13: Uno pierde media vida.
6: La movilidad, en realidad, es la forma correcta de
5: la movilidad urbana,
6: la
5: ¿cierto?
6: La movilidad urbana, que implica, pues, no solamente el transporte público, el transporte privado, sino también, pues, los peatones, las ciclovías, poder gestionar también la cantidad de motos que hemos visto inundar las calles de Lima en los últimos años.
13: Y ahí hay coordinación con ATU, entiendo yo, entonces también. Porque por un lado el mantenimiento de vías, su gestión, semaforización metropolitana. Pero ya transporte urbano, público, ATU.
6: Sí, y eso, y muchos candidatos también han puesto el ojo sobre la ATU, ¿no? La han criticado también de digamos, la ATU, como muchos organismos públicos en el Perú, son entidades que nacen, como se dice, sin dientes, ¿no? Con mucha capacidad pues para convocar, para diseñar o para proponer, pero con muchas limitaciones o poco poder frente claro. a otras entidades para poner en marcha y en práctica las cosas que proponen, ¿no?
5: Y tiene una capacidad precisamente el alcalde para poder eliminar la ATU, ¿sí o no?
6: No, digamos, tendría que ser alguien muy hábil políticamente, en todo caso.
5: Porque es lo que se viene prometiendo.
13: Claro. Está escrito el MTC, entonces no debería tener injerencia alguna, ¿no?
6: Sí, y bueno, también te está prometiendo, algunos prometen sacar a las Fuerzas Armadas a la calle para controlar la seguridad. Es, digamos, hoy en día el mundo pues de las promesas es bien amplio, generoso, ¿no? Bien amplio.
5: Pero otra cosa es la realidad, todo. Entonces, para poder aterrizarlo. Muy bien, Martín, estamos viendo ya, sí. Para los que nos siguen por la multiplataforma y nos escuchan por la radio, estas imágenes que nos llegan desde el Jurado Nacional de Elecciones.
13: Estamos en el Salón Mario Vargas Llosa de la Biblioteca Nacional y tenemos ya los diversos candidatos que van a participar en esta segunda jornada de debate. Podemos ver a Samuel Daza, vemos a Francis Allison, también está Carlos Gallardo, Santiago Abarca, Alberto Tejada. No vemos aún a Rafael López Aliaga. Está Juan Carlos Alvarado, él es de Alianza Venceremos, Elizabeth León, del Frente de la Esperanza, todos ellos saludando a las cámaras en lo que suele ser este primer video e incluso primera fotografía de todos dispuestos a que dé inicio ya este debate.
5: Claro, y en marco de ello me llama mucho la atención lo que bien decía Alex Juárez y contaba que había revelado el candidato de Fuerza Popular Samuel Daza, de que había sido intentado contactar por Rafael López Aliaga. Claro que no he mostrado la evidencia en pantalla, pero es lo que ha dicho este candidato y que no le respondió. La pregunta sería, ¿para qué lo llamaba? Si es que realmente era el número del señor Rafael López Aliaga. Pero vamos a repasar quiénes están en esta lista entonces del segundo día del debate electoral de Lima Metropolitana.
13: Elizabeth León, del Frente de la Esperanza.
5: Tenemos a Mónica Yaya Luyo, del Partido Aprista Peruano.
13: Yuri Castro, de Perú Libre, que se lanza como primer regidor. Ojo, porque su candidato a la alcaldía renunció también.
5: Rafael López Aliaga, también de Renovación Popular, como primer regidor.
13: Juan Carlos Alvarado, de la Alianza Venceremos.
5: Está Rubén Bonilla, de Fuerza Ciudadana.
13: Luis Miguel Llanos, de Progresemos.
5: Está también Edgardo de Pomar, del Partido Popular Cristiano.
13: Francis Allison, a quien escuchamos hace instantes, de Avanza País.
5: Alberto Tejada, de Acción Popular.
13: Santiago Abarca, de Visión Perú.
5: Samuel Daza, de Fuerza Popular.
13: Y Carlos Gallardo, del Partido del Buen Gobierno.
5: Y todos ellos van a estar en duplas y también en ternas en estos cuatro bloques realmente que los ciudadanos van a tener la oportunidad de conocer las propuestas. En la primera parte, por supuesto, cada uno de los candidatos, los 13, van a tener minuto y medio para exponer de manera general cuál es su visión de la ciudad. Y en la segunda parte van a poder contestar la respuesta ciudadana, que también está subdividido en dos partes. La primera, que es una pregunta directa en duplas, que dos candidatos van a tener la oportunidad de responder, y la segunda, que se llama, tiene una denominación muy particular.
13: Sin rodeos.
5: Sin rodeos,
13: sí. Sí o no,
5: tienen que decir que sí o no, exactamente.
13: Sí, es un formato interesante, ha tratado de innovar el Jurado Nacional de Elecciones con relación a lo que fue el debate presidencial. Va a haber un bloque también destinado ya a una interacción directa entre los participantes, quienes dispondrán de 3 minutos para intercambiar sus iniciativas de gobierno municipal. Y finalmente, para concluir, un cuarto bloque que constará de un mensaje de cierre, de 1 minuto y medio. Ayer el debate inició más o menos a las 8:05 y habrá terminado cerca de las 11:37, 38 minutos. Digamos que nos acercamos casi a las 4 horas.
5: Casi.
13: 3:40, digamos, ahí un poco redondeando. Así que es lo que podríamos esperar también hoy, si es que nos ceñimos a los tiempos exactos que plantea el Jurado Nacional de Elecciones.
5: Y si es que están los 13 ¿cierto? Ajá. Si es que están completos el día de hoy. Y bueno, estábamos conversando con nuestros invitados del día de hoy, Álvaro Gálvez Pascu, investigador principal del IEP, el Instituto de Estudios Peruanos, especialista en políticas públicas y gobernanza territorial, y también Nicolás Ceballos, director del Instituto de Criminología y Estudios sobre la Violencia, ante las expectativas en esta segunda jornada para conocer un poco más de las propuestas. Seguridad ciudadana es uno de los temas que más preocupan, pero ¿qué han sentido ustedes el día de ayer? ¿Se han podido ver algunos de los resúmenes de la primera jornada? ¿Qué ha sido el gran ausente? Nicolás.
7: Yo creo que hay un tema que espero que en esta discusión aparezca más, que es el fenómeno del niño, ¿no?
8: Sí,
7: que es un asunto que, claro, no es un asunto solamente que compete al gobierno nacional. Uh-huh. Es un asunto que compete mucho, sobre todo a las municipalidades y a los metropolitanos, ¿no? Y ahí hay una situación de brechas bien complicada que discutir, que resolver, y que todavía no sabemos cómo se van a cubrir, ¿no? Entonces ahí tal vez sería interesante en esta edición que algo se mencione al respecto, porque también tiene incidencia en temas de seguridad, ojo, porque en torno al fenómeno del niño va a haber mucha gente que está construyendo para que su casa no sea tan golpeada, y la construcción, la autoconstrucción es un espacio de victimización posible para la extorsión. Sí. Y luego cuando allá venga la reconstrucción, la gente va a seguir, vuelve a construir, y es nuevamente otro espacio donde es posible que existan prácticas extorsivas. Entonces va a haber varios momentos, incluso la misma crisis que se va a generar, uh-huh, también pues tiene espacios de distribución de materiales, de ayuda humanitaria y demás temas que van a requerir un marco de seguridad mínimo.
5: Claro, las propias instituciones, ¿no? Postas, que son este primer nivel de atención local, los centros educativos.
7: Por supuesto que sí. Entonces hay una pregunta ahí en torno a la seguridad, ya no como el delito en sí mismo, sino como condición para que todo eso funcione, ¿no?
8: Uh-huh. Algo mencionó ayer Osvaldo Vargas, que es el candidato de Juntos por el Perú, pero claro, porque él ha sido alcalde de Chosica y tiene muy fresca la gestión de lo que es una temporada de lluvias intensas. Pero es muy cierto lo que señalas, en general, algo como el fenómeno del niño, que es tan transversal a todos los sectores que tiene que abordar un alcalde, no solo seguridad ciudadana, salud también. El dengue ya es endémico de Lima, así como lo fue y lo sigue siendo del norte de nuestro país. Y además de ello, hay otro tema del cual ayer habló Fátima y me parece fundamental, y se habla muy poco: corrupción.
6: Sí, a ver, la corrupción está en todos los niveles, ¿no?
8: Pero nadie propone cómo limitarla, combatirla.
5: ¿Qué competencias puede tener un alcalde, por ejemplo, en esa materia?
6: Un alcalde lo primero que puede hacer es convocar gente íntegra a su entorno. Ya ahora existe un sistema de integridad, ¿no? Implementado por la Contraloría, que en esa línea también, uh-huh, tiene un cúmulo de prácticas de prevención, procedimientos que coadyuvan a esa a la prevención de lo que es la corrupción. Pero, digamos, para agregar a esta coyuntura crítica del niño, digamos, digamos, la corrupción endémica que está, digamos, en Lima es uno de las municipalidades, los pliegos, que maneja más presupuesto, uh-huh, tiene muchos órganos adscritos, es un monstruo bien grande donde controlar la corrupción va a ser muy complejo. Pero diría que igual de importante que el fenómeno del niño y la corrupción es que necesitamos un alcalde que tenga muy claro cómo va a ser la transferencia de la gestión. Que cuando entre, va a entrar el 1 de enero con el niño encima.
5: Sí, exacto.
6: Sí. Y las cosas no se pueden parar.
5: Tiene que
6: las inversiones, las remediaciones, los servicios, todo eso tiene que fluir de la mejor manera posible. Entonces, es muy importante que los candidatos presten mucha atención, quien gane, a cómo va a llevar todo ese proceso de transferencia y la gestión, para que el 1 de enero que empiezan no sea un problema más a los que ya va a enfrentar.
5: Claro, porque a ver, bien has tocado este tema, querido Álvaro, porque finalmente cuando inicia una gestión, depuran a todos de la gestión anterior y empiezan nuevos contratos y a ver, tienes que cumplir ciertos requisitos, y mientras la gestión avanza, también están los problemas encima y se retrasan este tipo de decisiones. ¿Cómo deberían actuar? Sí.
6: Si me permiten agregar algo a eso,
5: sí,
6: y creo que es importante para que estemos todos al tanto y alertas, estamos también saliendo de una década de debilitamiento de la administración pública, donde muchos cuadros han ido saliendo en los últimos 10 años de las distintas entidades del Estado, que han venido siendo ocupadas más por repartos en el Congreso que por meritocracia. Y eso es una práctica que debemos terminar, claro, urgentemente, ¿no?
8: Si me permites,
6: eso hace que todo sea mucho más complejo.
8: Si me permites, Álvaro, siendo las 7:56, tenemos información en directo con Alex Juárez, que se encuentra en el lugar del debate. ¿Cómo estás, Alex? Adelante. Buenas noches.
17: Gracias, compañeros. 7:56 de la noche llega en estos momentos a la Biblioteca Nacional del Perú Rafael López Aliaga, en imágenes para la multiplataforma de RPP. Rafael López Aliaga es el candidato, entonces, a primer regidor por el partido Renovación Popular, faltando pocos minutos en realidad para empezar este debate previsto para las 8 de la noche. Él ha llegado a bordo de un vehículo negro que tiene lunas oscuras, una sirena también, y un detalle, compañeros, es que todos los candidatos que han asistido al menos hoy a la jornada del debate han ingresado hasta esta zona, hasta la puerta de acceso de la Biblioteca Nacional del Perú, caminando. La única excepción es López Aliaga, a quien se le ha permitido llegar hasta el frontis de la Biblioteca Nacional a bordo de esta unidad móvil. Él ha descendido, saludó con las manos a sus simpatizantes que lo están alentando desde la esquina de la Avenida de la Poesía con la calle de las Letras, donde se ha concentrado un numeroso grupo de simpatizantes de Renovación Popular, y luego fue también recepcionado por personal del Jurado Nacional de Elecciones, que finalmente lo invitó a pasar a la Biblioteca Nacional del Perú. Luego de la puerta principal, los candidatos tienen que recorrer aproximadamente unos 150 metros hasta llegar al Auditorio Mario Vargas Llosa, que se ubica en el primer piso, para dar inicio ya a lo que será el segundo día, la segunda jornada del debate con miras a las elecciones regionales y municipales del próximo 4 de octubre. Algunos datos respecto a López Aliaga: tiene 65 años, ingeniero industrial de profesión por la Universidad de Piura, tiene una maestría en administración, recordemos, fue alcalde de Lima entre el 2023 hasta el 2025, renunció para poder postular a la presidencia de la República. En las elecciones del 2022 obtuvo 1.402.000 votos, con los cuales se convirtió en la autoridad municipal de la capital. 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
5: Muy bien, gracias Alex por esta información. Entonces llegaba así a la escena del debate público del día de hoy el señor Rafael López Aliaga, líder del partido Renovación Popular, pero él es candidato a primer regidor. Finalmente, los partidos políticos han permitido que participe en este debate. Lo decía así el presidente del Jurado Nacional de Elecciones, el señor Roberto Burneo, el día de ayer precisamente.
8: 7:59, estamos a segundos de que se inicie esta

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0: 8:02. Continuamos en esta transmisión especial del debate municipal 2026. Estamos a instantes de que este inicie. Le vamos a dar pase primero a nuestro compañero Fernando Carballo, que se encuentra en el box, en el espacio especial que RPP tiene en la Biblioteca Nacional, para luego poder conversar con los candidatos que participen de este evento. Fernando, adelante. Buenas noches.
1: Buenas noches, Martín. Buenas noches, Fátima. Estamos a instantes de que tome la palabra el primero de los 13 candidatos que van a disputar el favor del público. Hoy, en este momento, son los moderadores que están repitiendo la regla de juego que ya anunciaron el día de ayer, es decir, básicamente una división en 4 segmentos de esta noche. Se calcula que sea alrededor de 4 horas. Primero, una visión general de Lima, breve, de cada uno de ellos. Luego se forman 5 duplas y una terna para tener intercambios, y lo mismo, 5 duplas y una terna para contestar a las preguntas seleccionadas. 5.000 han sido motivos de una selección. De un instante a otro debemos escuchar a los primeros candidatos. Adelante con el debate.
2: Muy buenas noches y bienvenidos nuevamente al debate municipal Lima 2026. Este evento es promovido por el Jurado Nacional de Elecciones a través de su programa Voto Informado y cuenta con el apoyo de IDEA Internacional, el Programa de las Naciones Unidas para el Desarrollo, PNUD, la Unión Europea, el Consorcio de Investigación Económica y Social, CIES, el Fondo de las Naciones Unidas para la Infancia, UNICEF, y la Asociación Civil Transparencia.
3: La transmisión de este importante debate se realiza a través de la señal del Jurado Nacional de Elecciones Media en alianza con TV Perú y vía la multiplataforma del Jurado Nacional de Elecciones.
2: Vale comentarles a todos, Omar, que este debate tiene como finalidad que la ciudadanía contraste las propuestas de cada una de las opciones electorales, buscando con ello la emisión de un voto informado y programático.
3: Y esta noche han sido convocados para participar en esta segunda edición del debate las siguientes organizaciones políticas.
4: Los candidatos que debatirán hoy, martes 22 de septiembre, son: Acción Popular, Carlos Alberto Tejada Noriega; Alianza Electoral Venceremos, Juan Carlos Alvarado Mestanza; Avanza País, Partido de Integración Social, Francis James Allison Ollagüe; Fuerza Ciudadana,

0: Rubén Daniel Bonilla Espinosa. Fuerza Popular, Samuel Marcos Daza Taipe. Partido Aprista Peruano, Mónica Yadira Yaya Luyo. Partido del Buen Gobierno, Carlos Francisco Gallardo Neira. Partido Frente de la Esperanza 2021, Elizabeth María del Rosario León Chinchay. Partido Político Nacional Perú Libre, Yuri César Castro Romero. Partido Popular Cristiano PPC, Edgardo Renán de Pomar Vizcarra. Progresemos, Luis Miguel Llanos Carrillo. Renovación Popular Perú, Rafael Bernardo López Aliaga Cazorla. Visión Perú, Santiago Rosendo Abarca León.
1: Queremos comentarles y recordarles también que el uso de la palabra, las duplas y la terna de los participantes, pues obedece a un sorteo llevado a cabo el 14 de septiembre del presente año y en presencia de los representantes de las organizaciones políticas e incluso con participación de notario público.
2: Y una indicación bien importante, tanto a los candidatos que hoy nos acompañan en esta segunda edición, como al público que está también en este auditorio Mario Vargas Llosa. La indicación es la siguiente: por favor, no alcen, no interrumpan, no hagan bulla. Si esto es permanente, les llamaremos la atención en una oportunidad. La siguiente vez serán retirados del auditorio. La idea es mantener el respeto y las normas que ustedes mismos han decidido y han sorteado en este debate. Así que, tanto a los candidatos como al auditorio, por favor, no interrumpan, no hagan arengas, no hagan bulla. Pero para más detalles, veamos el siguiente video con la metodología.
0: Metodología Debate Municipal. El debate tendrá cuatro bloques. En el primer bloque, visión de la ciudad. Cada candidato contará con 1 minuto y 30 segundos para presentar su visión de Lima. En el segundo bloque, los participantes debatirán en 6 grupos, 5 duplas y 1 terna. Aquí, cada uno tendrá 3 minutos para exponer sobre 2 temas prioritarios para la ciudad de Lima, elegidos por las organizaciones políticas participantes: dimensión social y dimensión territorial ambiental. Al finalizar el primer candidato, el otro podrá preguntar o comentar durante 30 segundos. Habrá una respuesta de 1 minuto, una repregunta de 30 segundos y una respuesta final de 1 minuto. Después se invertirán los roles. El tercer bloque, la ciudadanía tiene la palabra. Se divide en 2 etapas. En la primera, denominada Ahora responda, el moderador dará pase a una pregunta ciudadana, que será la misma para todos los integrantes de la dupla o terna. Cada participante dispondrá de hasta 1 minuto para responder. En la segunda etapa, denominada Sin rodeos, el moderador dará pase a una nueva pregunta ciudadana. En esta oportunidad, cada participante deberá iniciar su respuesta con un sí o un no, y a continuación podrá sustentarla hasta por 1 minuto. Finalmente, en el cuarto bloque, cada candidato tendrá 1 minuto y 30 segundos para brindar su mensaje final a los lectores. La transformación de nuestra capital comienza con una elección consciente, ejerciendo un voto informado. Jurado Nacional de Elecciones.
1: Explicada la metodología, también queremos compartir con ustedes y recordarle a los candidatos que participan esta noche las reglas de este debate. Debemos precisar que estas reglas se fundamentan en los principios del derecho a la competencia política, libertad de expresión, tolerancia política e igualdad, por lo que invocamos el respeto a las mismas.
2: El público asistente y los candidatos están prohibidos de realizar cualquier tipo de intervención, aplausos o alguna otra manifestación que contravenga los principios elementales del debate. Ante cualquier manifestación, nosotros, los moderadores, llamaremos al orden. En caso de reiterarse, se detendrá el debate hasta restablecer el orden y serán retirados del auditorio. Candidata, por favor, puede.
1: Sí, está bien. En el uso de celulares, por parte del público, pues sobre todo de todos los asistentes, está prohibido. En el caso de los candidatos, deben abstenerse de usar cualquier elemento tecnológico durante su exposición. Solo pueden hacer uso de apuntes en papel.
2: Los candidatos están prohibidos de realizar cualquier tipo de entrega o intercambio de objetos durante el desarrollo del debate.
1: Y se recuerda, atención, que según lo acordado con las organizaciones políticas, los moderadores, pues tenemos la facultad de establecer el orden en caso de que alguno de los participantes interrumpa, exprese agravios o insultos. Cabe precisar que en esta intervención será descontado el tiempo que el candidato incumpla las reglas. Bueno, así que ya todo queda claro.
2: Así es, ahora sí, vamos a dar pase al primer bloque del debate.
0: Visión de la ciudad.
1: Muy bien. En este primer bloque, cada candidato contará con 1 minuto 30 segundos para contarnos cuál es su visión de la ciudad de Lima. Siendo así, de acuerdo al sorteo, inicia este primer bloque la candidata Elizabeth María del Rosario León Chinchay del Partido Frente de la Esperanza, a quien invitamos a que pueda iniciar su exposición por 1 minuto con 30 segundos. El tiempo corre ahora.
3: Buenas noches, compatriotas, ciudadanos de Lima. He venido a expresar la visión que tengo de Lima como una ciudad hermosa, moderna, resiliente, con servicios que la ciudad brinda y nosotros, los ciudadanos, mejoramos nuestra calidad de vida. Tenemos un agua segura, tenemos el reciclaje a la orden del día, tenemos calles limpias, la basura en su lugar, y todo funcione como tiene que ser, como una ciudad de verdad hermosa, como la verdadera ciudad de los reyes. Esa es la visión y ese es el plan que el Frente Esperanza está entregando a Lima para el beneficio de las futuras generaciones. Pero no, eso no es completamente verdad. En la elección pasada nos contaron un cuento. Nos contaron que los chanchos vuelan. Lima, potencia mundial. Hoy he venido aquí a recoger las propuestas y decirles que la tecnología, el desarrollo, la evolución de la inteligencia artificial hoy tiene que ser la punta de lanza que tiene que llevar adelante un gobierno realmente.
2: Muchas gracias, candidata. Su tiempo ha concluido. También recordarles a los que están en la parte superior del auditorio que guarden el silencio respectivo para no desconcentrar a los candidatos. Por favor, la idea es mantener el respeto en todo sentido. Es el turno de la candidata Mónica Yadira Yayaluyo del Partido Aprista Peruano. 1 minuto con 30 segundos, candidata.
4: Buenas noches, ustedes me conocen. Soy Mónica Yaya, la candidata del APRA para la Alcaldía de Lima. Soy abogada, experta en ejecución de obras, pero hoy vengo a hablarles aquí como una madre de familia, madre de 2 adolescentes. ¿Qué tengo que contarles a ustedes que no sepan? Lima, desde la última gestión municipal, tiene más asesinatos por sicariato, más cobradores de cupos persiguiendo a comerciantes formales e informales, más violencia contra la mujer, menos oportunidades de trabajo para nuestros hijos porque no cuentan ni siquiera con un sistema de transporte integrado. ¿Por qué? Porque el alcalde nos abandonó, el alcalde abandonó Lima. Pero soy una mujer luchadora y estoy acostumbrada a enfrentarme a los corruptos y también lo haré con las organizaciones criminales. No se olviden que la visión para Lima tiene que ser una ciudad segura, ordenada y sobre todo libre de corrupción. Déjenme a mí enfrentarme a los corruptos y a los criminales. Marquen las estrellas. Mónica Yaya, no te falla.
1: Bien, gracias. Candidata, tiene 18 segundos. ¿Algo más que agregar?
4: Por ahora no. Otorgo esos minutos para quien los necesite.
1: Muchas gracias. Candidata, regrese por favor a su ubicación porque ahora es el turno de Yuri César Castro Romero del Partido Político Nacional Perú Libre. Cuenta usted también con 1 minuto con 30 segundos.
5: Hola vecinos, ¿qué tal? Muy buenas noches, les saluda Yuri Castro. Vengo del distrito del Cercado de Lima. Sé, al igual que ustedes, lo que es vivir con miedo. No quiero que tú sigas sintiendo miedo o estés con el sanbenito en la boca al tomar el transporte público, ni que te roben el celular simplemente por el hecho de mandarle un mensaje a tu hijo diciéndole ya voy a casa. Ya no podemos tener más miedo. 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Muchísimas gracias.
6: Gracias, candidato. Le quedan 11 segundos, pero bueno, está bien. Es el turno del candidato Rafael Bernardo López Aliaga Cazorla, de Renovación Popular del Perú, que cuenta también con 1 minuto y 30 segundos para su exposición inicial. Candidato, el tiempo empieza a correr desde ya.
7: Muy buenas noches. Betsy Malma. Betsy Malma, una dirigente de Ollita Común, asesinada por 12 balazos. Por salvajes. Ese es nuestro principal objetivo, la seguridad ciudadana de las miles de Betsy Malmas que tenemos en Lima. Vamos a invertir, porque sí tenemos plata, más de 100 millones de soles en inteligencia municipal para prevenir, seguir estos casos. Tenemos al general Otto Gibovich aquí presente, que va a liderar la inteligencia policial y militar contra los sicarios. Tenemos Congreso, congresistas, para instaurar tribunales militares, cadena perpetua para sicarios, jueces sin rostro, sicarios que son realmente una lacra a la selva peruana. Instalaremos, porque sí tenemos plata, luz, LED y cámaras en las avenidas metropolitanas, a los vendedores de celulares tipo Movistar y Claro, legislaremos para que vaya a la cárcel el gerente que venda o permita la reventa de celulares robados. 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Marca la R, el miedo.
1: Gracias, candidato. Su tiempo ha culminado. Ahora vamos a escuchar al candidato Juan Carlos Alvarado Mestanza, de Alianza Electoral Venceremos, quien también cuenta con 1 minuto y 30 segundos. Corre el tiempo.
8: El pueblo que no conoce su historia está condenado a repetirlo. 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Hambre cero, pero 3 de 10 niños menores a 3 años crecen anemia y en Lima está subiendo. En Lima, ¿eso es mala suerte? 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Con 18 soles 50 no puedes hacer una potencia mundial. Tienes que ser creativo y honrado, mentirle a las personas. Y yo no voy a mentirle a nadie. Soy Juan Carlos Alvarado Mestanza, egresado de la maestría en Inteligencia Artificial de la Universidad Nacional de Ingeniería, hijo orgulloso de Villa El Salvador y más orgulloso hijo de una mujer que me sacó adelante solo trabajando y me enseñó a trabajar duro, a quemar pestañas y a luchar por mis sueños. 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El 70% de limeño vivimos en los conos, pero parece que se olvida la vieja política. 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Y no se olviden, una sola idea. Unidos, venceremos.
6: Gracias, candidato. Es el turno ahora del candidato Rubén Daniel Bonilla Espinosa, de Fuerza Ciudadana. Tiene un minuto también con 30 segundos para su exposición inicial.
9: Antes de llegar a este recinto, escuchaba las sonrisas de mi nieto Santiaguito, de 3 meses. Y eso me llevó a pensar en una expresión, una cita muy importante, que dice que el hombre bueno tiene que dejar herencia a los hijos de los hijos. 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
1: Gracias, candidato. Por favor, regrese a su ubicación porque ahora es el turno del candidato Luis Miguel Llanos Carrillo de Progresemos. Usted también cuenta con 1 minuto y 30 segundos. El tiempo corre ahora.
6: Candidato, cuando empieza a hablar, correr el tiempo. Okay.
10: Bueno, tengo un poquito de desventaja por caminar, pero creo que tengo un poquito más de ventaja porque creo que soy el más guapo de todos los candidatos. Pero en fin, vengamos con... Tenemos aquí algo realmente... Nadie me va a contar a mí qué se siente tener una pistola en la cabeza y que te hayan disparado. Me han disparado 3 veces, una bala ha atravesado mi cuello. Lamentablemente la comunicadora no sobrevivió, yo sobreviví sobre ese atentado y ahorita estoy acá delante de ustedes. A mí nadie me va a contar cuentos. Ahora, mucha gente habla, ayer he estado muy atento del debate, que han habido más de 10 millones de personas que las están engañando con este tema de la inteligencia artificial, etcétera, etcétera. Eso no sirve para nada cuando no tienes datos. Ahora, yo no entiendo, estas personas desde el inicio los están estafando porque el perjurio que inicias, muchos de ellos han sido autoridades y no han cumplido con lo que han dicho. Empezamos mal. Y todo es un yoísmo, yo. La verdad que todos tenemos un equipo consultivo y hay que ser realmente, el respeto a tu comité consultivo es importantísimo. No solo resuelves los problemas, con tu comité consultivo, Lima está que arde y Lima, se los cuento, Lima va a acabar como Trujillo, y les digo una cosa, pronto van a morir generales, y yo se lo estoy diciendo, no tengo una bola de cristal, pero va a suceder.
6: Gracias, candidato. Es el turno ahora del candidato Edgardo Renán de Pomar Vizcarra, del Partido Popular Cristiano, que también cuenta con 1 minuto con 30 segundos para su exposición inicial. Por favor, candidato, pase al podio. El tiempo correrá cuando usted comience a hablar.
11: Queridos vecinos, participo en este proceso electoral para enfrentar el viejo sistema incapaz y corrupto que tiene capturado Lima, un sistema en el que se ha dado prioridad a los intereses económicos de algunos alcaldes y ha dejado a los vecinos en el miedo, el caos y el abandono. Con tu apoyo podemos cambiar esta situación caótica y transformar Lima, porque aquellos candidatos que fueron alcaldes, ministros o congresistas nunca resolvieron nada por los vecinos de Lima. Nosotros tenemos el legado de Luis Bedoya Reyes, que hizo la vía expresa, y de Carlos Neuhaus, que creó el serenazgo. Te propongo esta gran visión: poner a los limeños en el centro de la acción municipal, y me comprometo a ser tu alcalde por los próximos 4 años, sin interrupciones ni renuncias, para servir únicamente a los vecinos de Lima. Nuestra propuesta rompe con la mediocridad y con la tibieza. Por eso vamos a fortalecer el serenazgo metropolitano con facultades para arrestar y usar armas de fuego y defender a los vecinos. Orden en el tránsito y el transporte para recuperar la vida. Oportunidades para los jóvenes. Agua para quienes no la tienen. Ofrecemos liderazgo, gestión eficiente, honestidad y firmeza para convertir las propuestas en resultados positivos para los vecinos.
1: Gracias, candidato. Vamos ahora también a darle el turno a Francis Allison Ollague de Avanza País, Partido de Integración Social. Cuenta usted con 1 minuto y 30 segundos.
12: Limeños, limeñas, muy buenas noches. Un fuerte abrazo para todos. Saludo especialmente a mi familia, que hoy me acompaña. A mi esposa Carla, a mis hijos, a Francis y a Julia. Y a mi nieto Franco, que me ve desde casa. Los amo infinitamente. Son el mayor regalo que Dios me ha dado. Gracias por acompañarme siempre. Como saben, soy alcalde por quinta vez. Sí, por quinta vez. Y eso significa dos cosas. Primero, que tengo 20 años de experiencia municipal. Segundo, que soy un hombre de palabra. Lo que digo, lo hago. Por eso he sido elegido 5 veces. Asimismo, puedo contarte que con firmeza logré que Magdalena del Mar sea el lugar más seguro de todo Lima. Y hoy asumo un compromiso contigo. ¿Cuál es? Que todo Lima sea segura, para que tu familia vuelva a vivir en paz. También obras viales de calidad, bien hechas, para que el tráfico infernal deje de robar tanto tiempo de tu vida y lo dediques a tu familia. Todas las obras viales tendrán estudios técnicos y serán bien hechas, porque las obras improvisadas causan muertes y corrupción. ¿Sí o no, Rafael López Aliaga?
6: Gracias, candidato. Puede volver a su asiento y es el turno del candidato Carlos Alberto Tejada Noriega del Partido Acción Popular, que también cuenta con 1 minuto 30 segundos que corren desde el momento que usted empieza a hablar.
13: Muy buenas noches. Hoy no quiero hablar solo de la visión ciudad, sino de la dignidad que nos han robado. No es posible que el principal objetivo del día sea ir al trabajo. Es realmente inadmisible que perdamos horas en un transporte público que lo podríamos disfrutar con nuestra familia. O de pronto llegar a casa atemorizado de que nos asalten o que nos extorsionen a nosotros o a nuestra familia. O de pronto en el mismo contexto llegar con alguna dolencia y no sabemos a dónde ir. Lamentablemente esa es la Lima que hoy tenemos y es la Lima que no merecemos. Nosotros queremos transformar esa realidad. Soy Alberto Tejada. He tenido el honor de representar a mi país como árbitro en 2 campeonatos mundiales. Soy médico y he sido ministro de Salud Pública y conozco el contexto del Estado. Y 3 veces alcalde de este distrito en el cual hoy día estamos, conformado por migrantes, prósperos y pujantes vecinos que decidieron vivir mejor y que de la mano con sus autoridades hicieron una comunidad de valores con trabajo y con esfuerzo. Y hoy, con esa experiencia vivida, sentimos que podemos llevar estas políticas innovadoras a todo Lima. Así que hoy, con esa experiencia, queremos liderar una Lima moderna, una Lima con orden, una Lima segura y una Lima con oportunidades para todos, pero que funcionen para todos. Ese es el desafío.
1: Gracias, candidato. Su tiempo ha culminado. Quiero pedirle, por favor, a los candidatos que están aquí acompañándonos en el podio principal, que está prohibido el uso de celulares y equipos tecnológicos, así que les pedimos, por favor, que guarden estos dispositivos. Ahora sí, vamos a escuchar al candidato Santiago Rosendo Abarca, León, de Visión Perú. Tiene usted 1 minuto con 30 segundos.
14: Gracias. Sumactuta Limayacta, buenas noches, Lima. Expreso mis condolencias a la familia de la periodista asesinada Susi Isabel Aponte Polo. El crimen organizado, la corrupción y el miedo no pueden seguir avanzando en nuestro país. Lima necesita autoridad, orden, modernidad y seguridad. Mientras algunos apuestan por las campañas millonarias y grandes paneles, nosotros, de Visión Perú, creemos que la política debe medirse por la trayectoria, por la honestidad y las propuestas. El vecino tiene derecho a preguntarse, ¿quién financia tanta publicidad y qué intereses se cobrarán después? Soy Santiago Abarca León, general del Ejército en situación de retiro, abogado, magíster, doctor en Derecho, ex juez supremo de la justicia militar, egresado del CAEN. He servido más de 30 años al Ejército y a nuestro Perú. Estoy capacitado en inteligencia y soy defensor de los derechos humanos de los ciudadanos.
6: Gracias, candidato. Su tiempo se ha terminado. Por favor, vuelva a su asiento. Es el turno de Samuel Marcos Daza Taipe, candidato de Fuerza Popular, que también cuenta con 1 minuto 30 segundos que corren desde el momento que empieza a hablar.

0: En los años 60, mis papás llegaron de Huánuco, de Yate, y mi mamá de Huancavelica, buscando sueños en la tercera zona de Coyique, sueños que hasta ahora nunca se cumplen. Esos sueños nunca llegan porque los que menos tenemos siempre hemos sido ignorados. Somos esa lima invisible que nadie ve. Nuestros vecinos tienen carencias, hay informalidad. En cada esquina falta un parque. Soy Samuel Daza, ingeniero de transportes de la Villarreal. ¡Ingeniero! Gracias a Dios tuve la oportunidad de sacar dos maestrías en ingeniería de transportes en la Universidad de Valencia y en la Universidad Politécnica Pablo Lavie de España. Pero no contento con eso, estudié en la Universidad Nacional de Ingeniería una maestría en transportes y la Universidad Antenor Orrego de Trujillo. Soy experto en transportes y tengo la solución para el problema del tráfico. Soy padre de Valentino, de 14 años, y de Luciana, quienes esperan que este 4 de octubre las cosas cambien para Lima, para todos y todos los peruanos.
1: Gracias, candidato. Su tiempo ha culminado y finalmente vamos a invitar también al candidato Carlos Francisco Gallardo Neira del Partido del Buen Gobierno para que por 1 minuto y 30 segundos nos dé cuenta de su visión de la ciudad.
2: Lima ha cambiado y al parecer mis adversarios no lo han advertido. Todavía tienen una visión de aquella Lima de Pancho Fierro, de Ricardo Palma, aquella Lima de Chabuca Granda y tal vez de los migrantes de los 70. Pero lo cierto es que ahora Lima es una Lima pluricultural y ha dejado de ser una simple ciudad para convertirse en una metrópoli. Sin embargo, tenemos que señalar que Lima se encuentra en un caos, en una crisis. Y tenemos a uno de los responsables aquí presente, a alguien que juró terminar su mandato y que, como el gran Iscariote de la historia de Cristo, traicionó a su pueblo. Renunció. El crimen, señor, se ha incrementado. Vivimos aterrorizados. Todos los días hay muertos y extorsiones. Y usted lo sabe. Nos quitan las horas de vida, nuestro tiempo en el tránsito. Las áreas verdes han sido destruidas por no tener reportes técnicos para determinadas obras. Los espacios públicos nos los han robado. Y Lima ha dejado de ser inclusiva. Si no, ahí tenemos como ejemplo esa mentirosa vía expresa sur, que solamente es un corredor vial, señor. Diga usted la...
3: Gracias, candidato. Su tiempo ha concluido. Lo invitamos a volver a su asiento y también agradecer a todos los candidatos, a los 13 candidatos que han podido dar sus palabras iniciales. Nosotros tenemos que hacer una breve pausa de algunos segundos, pero recordarles que venimos con el segundo bloque, el bloque de la interacción entre los dos candidatos, donde va a haber que debatir sobre dos ejes esenciales, el eje de dimensión social y el eje territorial y ambiental.
1: Se vienen las duplas y una terna, pero también comentarles
4: bien,
1: y recordarles.
4: Estamos escuchando entonces el debate municipal 2026. 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
5: Antes de retomar el debate, tenemos información en directo desde los Estados Unidos. Nuestro compañero Mariano Calvera viene siguiendo el viaje de la presidenta Keiko Fujimori en ese país. ¿Cómo estás, Mariano? Muy buenas noches.
6: Gracias. Directo en directo, la presidenta de la República, Keiko Fujimori, el día de hoy participó de una importante reunión de esta coalición encabezada por los Estados Unidos, el Escudo de las Américas, cuyo objetivo es compartir información de inteligencia para poder enfrentar la criminalidad transnacional. Al ser el Perú, nuestro país, uno de los últimos miembros en ingresar a esta coalición estadounidense, el día de hoy en esta reunión que sostuvieron en la sede de las Naciones Unidas, le cedieron la palabra a la presidenta Fujimori, quien indicó sentirse muy entusiasmada de que nuestro país pudiera unirse a esta iniciativa estadounidense. Asimismo, detalló acerca de los dos grandes grupos terroristas que nuestro país ha enfrentado y que ahora, actualmente, el Perú enfrenta también la ola de criminalidad. Vamos a escuchar parte de lo que dijo la presidenta Fujimori el día de hoy.
7: Presidente Trump, secretario Rubio, muchas gracias. Perú se une al Escudo de las Américas con gran determinación y gran entusiasmo. Yo vengo del Perú. Perú ha derrotado dos grupos terroristas, Sendero Luminoso y el MRTA, pero ahora tenemos desafíos de otra naturaleza. El crimen que estamos enfrentando no respeta fronteras, por lo que estamos muy felices de unirnos a esta coalición. Aplaudimos su liderazgo e iniciativa, presidente Trump. Estamos acá para apoyar al grupo y recibir también la información de apoyo de todos ustedes.
6: Pero esta intervención de la jefa del Estado peruano tuvo una réplica del presidente de los Estados Unidos, Donald Trump, quien participó de esta reunión junto con el secretario de Estado de Estados Unidos, Marco Rubio. ¿Qué le respondió Donald Trump? Él dijo claramente que la única manera de enfrentarse al crimen es con dureza. Vamos a escuchar lo que respondió el presidente de los Estados Unidos.
8: La única forma de detener el crimen es con dureza. Tienen que ser muy duros. Quizá no les gustará, pero tienen que serlo. Eso lo detendrá rápidamente. Muchas gracias.
6: Bien, reiteramos, la presidenta Fujimori participó el día de hoy con otros 15 miembros del Escudo de las Américas en esta reunión en la sede de las Naciones Unidas. En este momento, en un hotel neoyorquino se lleva a cabo esta recepción tradicional. Usualmente, el presidente de los Estados Unidos ofrece a cada uno de los jefes de Estado y enviados líderes de cada uno de los países que conforman el sistema de las Naciones Unidas. Ellos se reúnen en un hotel muy cerca de aquí. Las medidas son extremas debido a que esta reunión con la que culminan las actividades el día de hoy es en estricto privado. Vamos a regresar mañana con la agenda de la presidenta Keiko Fujimori, que si bien es cierto, el día de hoy ya tuvo su participación en el rol de debates en la Asamblea General de las Naciones Unidas, va a continuar con otras reuniones el día de mañana. Directo en directo, RPP.
4: Muy bien, gracias a Mariano Calvera, que ha estado con nosotros, y por supuesto queremos compartir también lo que han visto nuestros invitados. Estamos precisamente con ellos aquí en la mesa de conducción, Martín, con Nicolás Ceballos y también con Álvaro, precisamente para hablar sobre esta primera parte. ¿Cuáles son sus impresiones? Hemos visto de todo, más allá de una visión de Lima, tenemos una visión de ellos mismos, de los candidatos.
9: Hemos tenido hasta karaoke, ¿no?
4: Sí.
9: Sí, cosa que es particular.
5: No tiene mala voz, Samuel Daza.
9: Sí, sí. Mira, creo que en lo que toca en seguridad ciudadana ha habido dos cosas, ¿no? Una serie de comentarios muy personales, que tiene sentido en términos políticos, ¿no? De comentarios muy específicos respecto a lo que se siente, pero esto era una oportunidad también para comenzar a plantear algunas prioridades, ¿no? Y de otro lado, hemos tenido un candidato que ha planteado cosas que son una agenda de gobierno ejecutivo, ¿no? Que tienen que ver más con cosas, con reformas legislativas, normativas, que pueden escapar un poco a la capacidad de gestión municipal, pero que pues pueden partir de la idea de que el partido tiene cierta posición, este espacio en el Parlamento, y puede ser un juego en pared, digamos, ¿no? Pero creo que igual, todavía no es una oportunidad clara en la cual muestran cuáles son las prioridades, cuáles son las finalidades concretas en torno a la seguridad ciudadana, sino nuevamente medidas muy sueltas, muy independientes.
5: Si nos lo permite, siendo las 8:38, vamos a retomar la transmisión desde la Biblioteca Nacional, Salón Mario Vargas Llosa, en donde se desarrolla este debate, segunda jornada, de cara a las elecciones municipales 2026. Ahora corresponde al segundo bloque, en donde ya se armarán duplas y cada uno de los candidatos enfrentará ideas con sus contendientes. Adelante.
3: Nuevamente, el segundo candidato tendrá la oportunidad de hacer una pregunta o comentario, también por 30 segundos, y el primer candidato tendrá la oportunidad de responder por un minuto. Luego se invierten estos roles.
1: Muy bien explicado entonces. Sin más, iniciamos este segundo bloque.
10: Interacción entre candidatos. Dimensiones social y territorial ambiental.
3: Bueno, y en esta primera dupla estamos con los candidatos Mónica Yadira Yayaluyo del Partido Aprista Peruano y Francis Allison.

0: Oyague de Avanza País, Partido de Integración Social.
1: Candidata Mónica Yadira Yaya, tiene usted 3 minutos para iniciar la exposición.
2: Muchas gracias. Me ha causado indignación escuchar al candidato Rafael López Aliaga decir que el miedo se acabó como si él no hubiera sido alcalde hasta hace muy poco. Como si durante su gestión en el año 2025 el pico de la criminalidad, de las muertes por sicariato, no hubiera sido el más elevado en los últimos años. Lo primero que tenemos que hacer en nuestra gestión es ordenar las cuentas, porque conforme a informado la Contraloría General de la República, la gestión del señor Rafael López Aliaga no es clara, no es confiable en sus estados financieros, como tampoco son confiables las cuentas que están entregando en el hospital, en los hospitales de la Solidaridad, más conocidos como CISOL. Es necesario poner en primer lugar en claro, ordenar las cuentas para poder ejecutar las obras que se necesitan. En materia de seguridad ciudadana, gestionaremos, como ya lo estamos haciendo en realidad, porque hoy día ya envié una carta a la señora Keiko Fujimori, a la presidenta, pidiéndole la adquisición del sistema Pegasus. Ustedes saben que los criminales, los sicarios, se comunican a través de llamadas que se hacen por el WhatsApp y por otras aplicaciones, y no tenemos un sistema intrusivo actualmente que intercepte legalmente las llamadas que se realizan, o las comunicaciones, los envíos de chats que hacen los sicarios a través de, por ejemplo, el WhatsApp. No tenemos ese sistema intrusivo llamado Pegasus. He solicitado como candidata a la alcaldía de Lima a la señora presidenta Keiko Fujimori la pronta adquisición de ese sistema para salvar la vida de los peruanos. No podemos esperar hasta el año 2027, cuando yo sea alcaldesa, para empezar a prevenir estas muertes. Además, en defensa de las mujeres, en defensa de todas las personas que son víctimas de agresiones, incluso en las escuelas públicas y privadas, instalaremos módulos únicos de atención en las municipalidades distritales de los 43 distritos de Lima, para que en un solo módulo se reúnan, como ya sucede en Ayacucho, los médicos legistas, el psicólogo, fiscales y jueces de familia, así como la policía especializada. En materia de transporte, será necesario iniciar el diseño de las líneas del tren eléctrico que deben incluir a los vecinos de Huaycán, Ancón, Puente Piedra, Chosica, Lurín, Pachacámac. Asimismo, convocar a las licitaciones públicas para implementar los corredores que permitan a los vecinos de Huaycán dirigirse directamente hacia el centro de Lima, así como implementar otros corredores. Es necesario también incrementar el presupuesto para las ollas comunes, para que las raciones tengan mejor calidad y sean realmente dados también en nuestra ciudad. Muchas gracias.
0: Gracias, candidata. Es el turno del candidato Francis Allison, que tiene 30 segundos para formular una pregunta o hacer un comentario.
3: Mónica, propongo para las zonas más pobres de Lima un plan de titulación masiva llamado Mijato. Construir escaleras, muros, losas deportivas e instalar juegos infantiles para los niños de esos lugares que no tienen dónde jugar y que me parece sumamente injusto. También coordinar con CEAPAL para que hagan la chamba más rápido, instalación de red de agua y alcantarillado. ¿Tú qué propones para esta Lima invisible?
1: Candidata Yaya, un minuto para responder.
2: Gracias. Lo primero que yo propongo es honradez, ¿sabes? Vecinos, porque el primer cómplice de las organizaciones criminales, como por ejemplo los traficantes de terrenos, son lamentablemente los alcaldes, que utilizan a estas poblaciones que necesitan satisfacer el derecho que tienen a una vivienda digna, los utilizan electoralmente. Y los alcaldes se hacen los de la vista gorda y permiten que los traficantes de terrenos los coloquen en las riberas de los ríos y en las laderas de los cerros. Es por eso que yo creo que el eje principal de toda propuesta gubernamental a nivel municipal y a todo nivel debe ser la lucha contra la corrupción y la erradicación de todas aquellas autoridades que se vuelven cómplices de los criminales, de los traficantes de terrenos, de los cobradores de cupos, de aquellos incluso serenos que persiguen a comerciantes formales e informales cobrándoles cupos. Muchas gracias.
0: Candidato Allison, tiene 30 segundos. Repregunta o comentario.
3: Mónica, propongo un choque de inversiones para hacer obras viales de importancia, de calidad. Obras como dije anteriormente, con

0: un expediente técnico, estudios viales, nada de improvisación, porque el tráfico nos está robando gran parte de nuestra vida en esa ciudad. ¿Qué obras viales piensas priorizar?
1: De piedra. Perdónenos, candidata, vamos a cambiar el timer para poder contabilizar un minuto.
2: Perdón.
1: Dele.
2: Además, ¿puedo comenzar?
0: Sí.
2: Ah, ya, perdón. Además de la implementación de las redes que incluyan a los vecinos de las cinco limas, es necesario también, por ejemplo, iniciar las obras de asfaltado de la avenida Las Torres en Puente Piedra. Para la zona sur, para Lima Sur, es necesario iniciar la ejecución de la costanera entre las playas Arica y Venecia, pero también es necesario poner a funcionar los corredores como el de Huaycán hacia el centro de Lima, así como también corredores en las avenidas Alfonso Ugarte, Brasil y la que debe unir, por ejemplo, Wilson con Comandante Espinar pasando por Arenales y Camino Real en Lima Centro. Muchas gracias.
3: Perfecto, invertimos los papeles en este momento. El candidato Francis Allison tiene 3 minutos para exponer sus ideas bajo estas 2 dimensiones.
0: Buenas noches. Como sabes, mi mayor compromiso contigo es que Lima sea una ciudad segura, que tu familia recobre su derecho a vivir en paz. Derecho a tu vida, a tu patrimonio, todo esto será una realidad y no solamente tinta en las hojas de nuestra importante constitución política. He logrado que Magdalena del Mar sea el sitio más seguro y he escrito el libro El crimen organizado en el Perú, Conocer al enemigo para vencerlo. Propongo para la delincuencia común, básicamente, primero, destruir todos los lugares donde venden cosas robadas. Ya lo hice en Magdalena y lo haré en todo Lima. Segundo, los lugares de mayor incidencia delictiva de Lima y alta concurrencia de ciudadanos, poner iluminación LED, videovigilancia y ahí algo que estamos creando, el serenazgo metropolitano, un serenazgo que va a ser pagado por la Municipalidad de Lima, pero que va a rondar las avenidas de toda esta gran ciudad. Así podemos protegerte. Y algo fundamental, en cada carro de serenazgo habrá siempre un efectivo policial con arma de fuego, arma de verdad. Para el crimen organizado propongo, a partir de enero, crear el plan de recompensas. Pagaremos 25.000 soles a quien nos dé la información que nos permita identificar y capturar a cada sicario que jale un gatillo en esta ciudad. Y mucho más dinero a quien nos dé la información que nos permita identificar y capturar a los cabecillas de la organización que los mandaron a jalar el gatillo. Esto vendrá acompañado de millones que vamos a invertir en la policía de inteligencia, investigación criminal y criminalística. Asimismo, vamos a firmar un convenio con Migraciones para que el municipio de Lima pague los pasajes de aquellos extranjeros que no han venido al Perú a trabajar. A ellos los abrazamos y los protegemos. Pero aquellos que han venido a delinquir, a violar nuestras normas, vía convenio con Migraciones, será el municipio el que pagará los pasajes para expulsar a esta lacra que ha venido a hacer tanto daño al Perú. Y para acabar lo que es seguridad ciudadana, la seguridad no solamente es lo represivo, también es lo preventivo. Por eso, trabajar para que nuestros niños y jóvenes no delincan en el futuro, vamos a chambear duro, lo que es educación, arte y deporte. Gracias.
1: Bien, candidata Yaya, tiene usted ahora 30 segundos para hacer una pregunta o comentario.
2: Estimado Francis, tú sabes que soy una defensora de la transparencia en la gestión de los recursos públicos y debo hacerte una pregunta que estoy segura que responderás bien. Hay un informe de Contraloría que señala que hay bienes faltantes en la Municipalidad de Magdalena durante su gestión por un valor mayor a los 2.800.000 soles y que tampoco están bien sustentados los gastos por una cifra también superior a los 2 millones de soles. ¿Cómo harás para superar este tipo de situaciones en la Municipalidad de Lima?
3: Conteste, candidato Allison, en un minuto.
0: Desconozco el informe del cual tú me estás hablando. Ningún informe durante mi gestión, porque hay un informe que salió a inicios de esa gestión que se refiere, ojo, a la gestión pasada, no a mi gestión. Por lo cual me relevo de todo respuesta a esta pregunta, porque quien debe responder en todo caso es la gestión anterior a la mía. Vamos a lo que es el transporte público. ATU. ATU tiene que desaparecer. Una institución desgraciada con los transportistas informales y que no ha servido hasta ahora para nada. Lima asumirá la competencia de transporte público y ordenará la ciudad con criterio técnico y evidentemente con criterio humano. En Chile hay colectivo formal, porque en el Perú no lo puede haber, cumpliendo con normas técnicas y cumpliendo con normas, obviamente, de seguridad.
1: Gracias, candidato Allison. Candidata Ayaya, 30 segundos para repreguntar o comentar.
2: Estimado Francis, ahora en julio del año 2026 fue publicado el informe que te comento, que es el informe número 111 del año 2026, referido al periodo del 1 de enero al 31 de diciembre del año 2025. Quizás todavía no te lo han hecho conocer, pero allí está el informe. Yo quisiera saber qué podrías tú proponer para evitar, por ejemplo, las contrataciones fraccionadas que tanto daño y tanto nos hacen gastar.
3: Candidato Allison, un minuto para contestar.
0: Mi gestión es absolutamente transparente. No tenemos ninguna cuenta por saldar. De hecho, la Contraloría acaba de entregar el informe del auditado hasta diciembre del año pasado y hemos salido impecables, impecables. Y el siguiente año se auditará, como saben, también en convocatoria hecha por la Contraloría por una empresa auditora externa. Hablemos de cosas importantes porque esto ya se fue aclarado. Nuestros animales. Lima será una ciudad que protege y respete a los animales. Veterinarias municipales, campañas de esterilización, campañas obviamente de adopción y mucho más. Y además seremos una ciudad obviamente que protege el medio ambiente, siendo nosotros la única propuesta que viene con un plan ambiental para proteger la flora y la fauna de esta ciudad, la flora y la fauna urbana. Los animales me importan, la naturaleza también.
1: Muy bien, agradecemos a ambos candidatos entonces por esta exposición. Los invitamos a que regresen a sus asientos. ¿Sí? Gracias. Y ahora vamos a invitar a la siguiente dupla, candidato Luis Miguel Llanos Carrillo del Partido Progresemos y el candidato Carlos Alberto Tejada Noriega de Acción Popular. Por favor, a ambos ubicarse en sus podios para iniciar esta ronda.
3: Y vamos a continuar con el mismo esquema. Cada uno de los candidatos tendrá 3 minutos para iniciar su exposición. El candidato Luis Miguel Llanos Carrillo, de Progresemos, puede iniciar 3 minutos bajo estas 2 dimensiones ya comentadas.
4: Bueno, nosotros vivimos bajo una constitución donde supuestamente la vida es el bien más preciado, cosa que en la práctica no lo es. Acá una barra de oro cuesta 13, 12, 15 personas. Nosotros tenemos algo muy particular que parece que yo, Luis Miguel Llanos, voy matando 3 demonios con la legítima defensa. Y yo sé que la única forma de acabar con esto es seguir matando estos demonios, porque no hay cárceles, hay más bolsas negras para ellos. Yo quiero ser muy, yo sé que suena muy duro, pero estamos en medidas drásticas, hay que tomar decisiones drásticas. Ahora, yo le digo una cosa, el Ejecutivo me para metiendo cabe desde el 2011, vengo recopilando todas las fotos y los videos de los canales de televisión, pero el Ministerio Público y lo que es la DIGEMIN y lo que es la Dirección de Inteligencia del Ministerio del Interior mete cabe porque no quiere homologar esos videos con la RENIEC para poder hacer precrimen, señores, no postcrimen. Acá todo el mundo es forense. Una vez que te matan, una vez que sales ahí recién, van a empezar a hacer seguridad. Así no es, señores, se hace precrimen. Esto se tiene que prevenir, que cuesta menos que reacción. Señor, yo no entiendo por qué. Yo tengo todas las imágenes en terabytes, en discos, de con muchas más dimensiones que la policía, que la Divincri, que la misma RENIEC. Pero ¿qué es lo que hace el gobierno? Te dice, no, no se puede, no puedes cruzar información porque así estás prácticamente robándole y estás contra... Ahora, acá la solución es muy, muy simple, hermano. Yo he dicho, hay que recompensar, hay que crear. Acuérdense que el alcalde, yo puedo convertir en una ley, una ordenanza municipal, y yo voy a empujar la ley del buen samaritano, voy a empujar que el Congreso responda a lo que estoy diciendo ahorita. Porque lo que sucede es eso, que el Congreso fiscalizan, se llevan un montón de dinero, pero no están haciendo lo que se necesita actualmente. Hoy en día la ley del buen samaritano, que tú puedas defender a una tercera persona y no irte preso y no ser el... Ojo, que la Constitución lo dice, tus derechos constitucionales están por encima del Ministerio Público y de Yapa te arreglo el tráfico, porque el tráfico, obviamente... son tres horarios que tenemos que abrir, 6 de la mañana, 2 de la tarde, 2 de la tarde a 10 de la noche y de 10 de la noche a 6 de la mañana. Y eso lo tiene que hacer ¿con quién? Con el gobierno ejecutivo, con el Congreso. Se tiene que convertir una ordenanza municipal en ley y ahí vamos a joder al Congreso.
1: Gracias, candidato Llanos. Vamos ahora a escuchar al candidato Tejada. Tiene usted 30 segundos para realizar una pregunta o comentario.
5: Señor Llanos, muy buenas noches. Lo escuché con atención acerca de la inteligencia en su plan y definitivamente nosotros también pensamos que todo lo que es tecnología puede apoyar a mitigar los efectos de la inseguridad ciudadana. Pero quiero saber su impresión con respecto al patrullaje, porque hay una enorme inequidad. Nosotros proponemos que se cierre la brecha a través de un presupuesto por resultados del Estado, porque el problema es muy grave y la inequidad es muy grande. Pero quiero su impresión con respecto a la inteligencia a la cual se refirió.
3: Candidato Llanos, un minuto para contestar desde ya.
4: Otra vez, la inteligencia artificial no sirve de nada si no tiene con qué rebotar. Eso hay que tenerlo claro, de que yo, Singapur, me está regalando cientos de miles de cámaras. ¿Qué hago poniendo cámaras testigo? Yo quiero poner que el Congreso tiene que tener todo policía y todo serenazgo una cámara testigo para su bien. Y no empujemos al serenazgo a hacer seguridad pública, no confundan la seguridad ciudadana con la seguridad pública. El funcionario público puede arrestar, detener, por eso que el patrullaje integrado es tratando de responder tu pregunta, es lo que se necesita. Si nosotros, sin entrenamiento, la policía no está entrenada, hay que reinvertir en la policía y hay que reinvertir en lo que es, lo que hoy en día, usted como médico lo sabe muy bien, que lo que estamos ahorita sufriendo es de salud mental. Ese es el gran problema que tiene el país, salud mental. Creen que yo estoy loco porque yo estoy diciendo, ok, vamos a matarlos. Pero si nosotros estamos con pena de muerte... Eso es algo simple.
1: Gracias. Candidato Tejada, 30 segundos para repreguntar o hacer un comentario.
5: Cuando estamos mirando la inseguridad, hay factores de riesgo que tienen que ser mitigados. Definitivamente la informalidad es una de ellas, la receptación también es otra de ellas. Esa fiscalización realmente debe ser municipal para ayudar también a las fuerzas de la seguridad para que cumplan su cometido. Pero yo a su vez... creo que es muy importante las casas de justicia para atacar la flagrancia con presencia del Ministerio Público y del Poder Judicial. ¿Qué opinión tiene al respecto de esas iniciativas?
3: Candidato Llanos, un minuto para contestar.
4: Muy buena idea, es una muy buena idea. Lo que nosotros necesitamos es tener que registrar ese momento. Cuando una persona le va a quitar la vida a otra y saca una pistola, un francotirador te puede volar la cabeza y estás dentro de la Constitución y hasta la misma Biblia me lo dice. Ahora, nosotros tenemos que proteger la vida, que es lo que está corriendo. Y como le estoy comentando, actualmente el serenazgo, la policía, y entonces estamos vendiendo, sabemos que se filtra y estamos perdiendo confianza en la Policía Nacional, que eso es perder prácticamente la democracia, no creer en tu policía, no creer en tu serenazgo. Entonces, la reinversión es inmediata, se necesita... mínimo, por cada policía, $5,000 en equipo para poder aprovechar eso, porque justamente lo que estás diciendo, si tú no tienes una prueba, el policía se va a la cárcel. Entonces tienes que tener cámaras testigo y no se hacen porque el Ministerio del Interior las tiene ocultas ahí.
1: Bien, candidato Llano, su tiempo ha culminado. Permítame, por favor, a ambos, a esta dupla, vamos a hacer una pequeña pausa a este debate porque debemos darle el pase a la franja electoral, como lo manda precisamente en estos días. Así
6: muy
1: que
6: bien, estás escuchando de... RPP, confianza y credibilidad por todos los medios, junto a Martín Rippel y Fátima Chávez. Estamos viendo y escuchando también parte del debate municipal rumbo al sillón de Lima Metropolitana el día de hoy, Martín. Y claro, estábamos con nuestros entrevistados, Álvaro Gálvez Pasco, investigador principal del IEP y especialista en políticas públicas y gobernanza territorial, y Nicolás Ceballos, director del Instituto de

0: Universidad de Oxford, que lo ubica en el primer lugar de las marcas noticiosas con mayor confiabilidad.
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1: 9 y 1.

0: 9:02, continuamos en la transmisión especial por el debate municipal 2026 en RPP. Venimos escuchando a Alberto Tejada, candidato de Acción Popular a la Municipalidad de Lima, como parte del bloque 2. Adelante.
1: Ciudadana para que la policía cumpla con su deber. Ayer escuchaba con curiosidad y con atención cuando proponían un C5I. Este término ya prácticamente se ha popularizado, pero realmente no saben lo que están conversando. Nosotros sí creemos que debe haber una central de respuesta inmediata, multipropósito, porque eso es un C5 realmente. No solamente está enfocado en la seguridad, sino en otras agencias, en otras operaciones paralelas también, como la seguridad de defensa civil, bomberos, el SAMU y, por supuesto, el clima, el control de tránsito y todo lo demás, y nosotros sí lo vamos a hacer. En el tema del tránsito, hay un drama que tenemos todos los días, porque el tema de seguridad es algo que la gente sufre, pero lo otro lo sufre todos los días. El tránsito realmente requiere respuestas inmediatas. Tenemos que replantear los corredores en Lima, por supuesto los existentes, los que faltan licitar, y nuevos corredores como medidas inmediatas. Tenemos que interconectar ciclovías, que son importantes cuando uno vive a menos de 5 kilómetros. Tenemos que actuar con semaforización inteligente y tenemos que terminar ya la línea 2 del metro, que por una diferencia realmente absurda de trámite no sale a superficie, y por la tunería ya está realizada desde ATE hasta la Plaza Bolognesi. O sea, podríamos interconectar ATE con Estación Central del Metro ya casi inmediatamente. Y aquí mismo vengo trayendo otro replanteo, que es la línea 3 del metro. Hay un tren de cercanías entre Ancón y Lurín que es perfectamente posible, de mayor extensión, con mayor utilidad, más económico, y se hace en más breve tiempo, porque la línea 2 del metro ya lleva una década de construcción y no tenemos resultados. Cuando hablamos de la limpieza, es un problema que nadie haya tocado el tema limpieza. El panorama de la basura está en el territorio sin que nadie pueda conmoverse ante ello. Y nosotros vamos a tener contenedores de superficie financiados por los rellenos sanitarios que producen energía, que producen compostaje, que producen bonos de carbono para pagar estos primeros 100 contenedores cerca a donde la gente necesita para que la basura no sea parte del paisaje. Y por último, Jóvenes con Propósito quiere llevar en los SERPAR colegios deportivos y un tecnoparque para que el acompañamiento de la secundaria venga con un oficio, para que todos los jóvenes de Lima terminen con un oficio inmediatamente con la educación secundaria. Y los vamos a hacer en estos 21 modelos de parques zonales que tiene Lima, sobre todo en estos lugares de alta población.
2: Gracias, candidato. Es el turno del candidato Llanos para que pueda formular una pregunta o hacer un comentario por 30 segundos.
3: Me parece muy bien. A mí el deporte me ha salvado realmente de muchas cosas malas. Yo creo que esta iniciativa es muy interesante. Es saber el cómo. Y también, otra vez, la prevención

0: Yo soy psicólogo, yo veo que los psicólogos están sin trabajo. O sea, ¿por qué no adelantar y por qué no prevenir antes de que lleguen al psiquiatra? Porque mira lo que tenemos en la sociedad. Entonces, ¿qué piensa usted sobre crear, usted es médico, interdisciplinariamente?
1: Gracias. Vamos un minuto para la respuesta.
2: Por temas de tiempo no pude enfocar un tema que para nosotros es estelar, que es el de la salud, el acceso a la salud. 200 personas mueren diariamente por enfermedades crónicas que podría la mitad de ellos evitar si hubiera prevención y acceso. Necesitamos hacer un convenio entre el CISOL, que tiene 30 unidades más o menos vigentes, para hacer convenio con el CIS o hacer convenio con eSalud para atender a esos pacientes con colesterol, con hipertensión, con diabetes, que perfectamente pueden descomprimir hospitales, con genéricos que realmente hay que proteger a la población porque cuestan 40 veces más los medicamentos de lo que realmente deben de costar, con salud mental en cada distrito. Eso es indispensable en estos momentos, por lo que estamos viendo claramente en el deterioro de la sociedad, porque en la salud mental está el secreto de muchos factores de riesgo en la violencia que hoy vivimos. Y por supuesto, con centros de rehabilitación. ¿Y por qué no? Si existe el PADOMI que atiende al Seguro Social en convenio, ¿por qué no podemos tener un PADOMI para los que menos tienen financiado por el CIS?
3: Gracias, candidato. El turno del candidato Llanos para la repregunta o comentario. Vamos, candidato.
0: Ah, perdón. Ah, perfecto. Bueno, sí. Nosotros, yo creo que sí tenemos el poder de crear, porque vivimos en un democratus y tenemos facultades legislativas a través de los ciudadanos y pedirlo al gobierno. Y quiero saber si usted comparte mi idea, porque tenemos que exigir al gobierno central que apoyen a las ideas del alcalde, ¿no? Porque de nada sirve desearlo si no sabemos el cómo, ¿no?
1: Bien, gracias, candidato Llanos. Un minuto para responder, candidato Tejada.
2: La potencialidad de un territorio quizá lo conocen los que estamos en un territorio. Es ahí donde vive la gente y donde pasan las cosas y donde realmente tienen que cambiarse las conductas ciudadanas, que es un tema estelar. Mucho de la violencia viene casualmente del barrio. Por eso nosotros estamos enfocados en hacer este modelo de colegios deportivos vigente, el modelo desde el año 2014, y no tenemos un colegio deportivo y nos privamos del talento de muchos limeños que podrían ser en tercero, cuarto y quinto de media, una edad crítica cuando estamos viendo el sicariato y extorsiones en jóvenes de 14, 15, 18, 19 años en Trujillo, en Lima y en todas partes. Tenemos que atender ese joven con propósito a través del deporte y por qué no tener el alto rendimiento también como una opción segunda e importante. Pero sin olvidar que también existen estos tecnoparques que existen en otros países, por ejemplo en Colombia, que pueden adaptarse a estas grandes extensiones de varias hectáreas que hay en muchos lugares para que los jóvenes en un convenio con la empresa privada ya terminen siendo con un empleo en la mano, adicionalmente de capacitarlos en un oficio, para que eso.
1: Gracias a ambos candidatos por su exposición en este bloque. Los invitamos a regresar a sus ubicaciones porque también vamos a invitar a la tercera dupla en el orden que corresponde. Invitamos al candidato Rafael Bernardo López Aliaga, de Renovación Popular, y candidato Samuel Marcos Daza Taipe, de Fuerza Popular. A ambos, por favor, sus ubicaciones en el podio para iniciar esta exposición.
3: Y repetir el mismo esquema, cada cual tendrá 3 minutos para su exposición, podrán hacer una repregunta de 30 segundos o comentario,
1: Así
3: tendrán un
1: es.
3: minuto para responder, repregunta o comentario y podrán responder y luego invertimos los papeles. Inicia el candidato Rafael López Aliaga de Renovación Popular por 3 minutos.
4: En Lima he demostrado que sí hay dinero cuando hay honestidad. Voy a duplicar ingresos municipales con más recursos propios y recursos de canon aduanero. La ATU vuelve a Lima para evitar los abusos, para poder implementar buses metropolitanos, eléctricos, modernos, con aire acondicionado. La Panamericana Norte, que es un drama diario, vamos a recuperar los 8 carriles que están invadidos. La conexión de Canta Callao a Trapiche es una prioridad, la haremos porque tenemos dinero. Y Lima Este también, Lima Este abandonada tanto tiempo, la Prealé hasta Los Ángeles, es fácil de hacer, tenemos todos los planos listos. El tren que ha sido demorado por mezquindad política y la carretera central también como vía rápida, haciendo recuperaciones como tipo el Cerro Candela o Huarochirí. Lima Sur, terminaremos la vía expresa sur completamente, con 4 flyovers, 4 puentes, para no tener semáforos en esa vía expresa sur. Huaylas, paralizada por mezquindad política también. Pista Nueva, que es una realidad, dentro de poco se inaugura una vía que conecta Vía El Salvador con Vía María del Triunfo, San Juan de Miraflores. Y los corredores en metropolitanos para Canadá, que también va a ser vía aérea, Grau, que conecta la línea 1 del metro con la estación central de Metropolitano, y vías rápidas en Angamos, Benavides, Avenida Brasil. Los túneles. Hay 2 túneles que ya tienen expediente técnico. El túnel Abancay, que conecta la Avenida Grau directamente con la Avenida Próceres Vice, en San Juan de Urigancho, que también es una vía aérea, la mayor inversión que tiene la Muni Lima en este momento, y el túnel La Molina, que se va a hacer por obra por impuestos. Con la R tenemos menos tráfico y más tiempo para la familia. Los clubes metropolitanos también, destinados a menores y tercera edad, han sido recuperados completamente, va a tener entrada gratis para menores y tercera edad. Ollitas, comedores y vasos de leche, que ha sido mi principal objetivo con dinero municipal. Y 3 comidas diarias en los colegios nacionales que volverán a la Municipalidad de Lima como región metropolitana, donde las mamás son las que van a cocinar, con tablet para cada niño e internet satelital. Seguiré más adelante. Muchas gracias.
1: Vamos ahora a invitar, gracias al candidato López Aliaga, pero es el turno del candidato Daza, que tiene ahora 30 segundos para hacer una pregunta o comentario.
5: Rafael, realmente admiro la capacidad que tienes para mentir. El sábado, el domingo en Cuarto Poder salió este comunicado, y creo que le digas a todos los vecinos de Lima, si su partido Reclusión Nacional está llevando 110 candidatos sentenciados o con antecedentes por violación, homicidio y narcotráfico. Usted no combate la delincuencia, usted la está promoviendo, porque lleva 110 candidatos. Se justifica diciendo...
1: Su tiempo ha culminado, por favor, no puede levantar ningún documento, se lo pedimos. Vamos entonces
3: sí,
1: ahora...
3: Solo un detalle que es importante, no puede levantar documentos ni proferir ninguna ofensa. Exigimos y pedimos respeto a cada uno de los candidatos, es además a lo que se comprometieron en el pacto ético, en el acuerdo en el Jurado Nacional de Elecciones para llevar este debate, insisto, de manera alturada. Candidato Rafael López Aliaga tiene un minuto para contestar.
4: Bueno, hay que tener realmente cuero de chancho y manteca de chancho para soportar a este caballero. Pero sigamos. El sistema del Jurado Nacional de Elecciones nos daba limpio de cualquier antecedente esta lista de gente que usted menciona, pero he procedido, como presidente de mi partido y con bancada en el Congreso, a suspender la militancia de esas 110 personas. Pero sigo con los temas importantes, mire. Escaleras, losas deportivas, tenemos dinero y lo vamos a seguir haciendo en todas las zonas emergentes de Lima. Agua de emergencia al 100%, cosa que su gobierno no ha hecho, ¿no? 100% de agua de emergencia para todo Lima, la Lima Alta. Hospitales solidarios en todos los distritos de Lima. Veterinarias solidarias, mascotas, también en cada distrito de Lima. Peajes nunca más. Acá hay muchos candidatos que son pro Odebrecht, financiados por Odebrecht.
1: Bien, candidato, su tiempo ha culminado. Candidato Daza, 30 segundos para hacer una repregunta o comentario.
5: Rafael, no te metas con mi partido. Tus candidatos siguen en carrera, por si acaso. Así que próximamente podríamos tener un alcalde violador, un asesino, traficante. Nos mentiste cuando dijiste que no postulabas, pero nos volviste a mentir. Nos mintió cuando dijo que no iba a ser senador. Y ahora, con ese comunicado, nos sigue mintiendo. Lo dijiste, Lima potencia mundial, y somos Lima potencia de tráfico. Lima potencia mundial de extorsión, de sicariato. Esa es la verdad que todos los limeños hemos visto durante todo este tiempo.
3: Gracias, es el turno del candidato López Aliaga para contestar. Un minuto.
4: Mire, realmente es sorprendente que usted vaya en contra de la política de su propio partido. En el Senado estamos siendo soporte de este gobierno y usted tiene una política completamente distinta, pero no importa. Seguimos trabajando. Tenemos claramente un desarrollo de voluntariado ya implementado, que ahora que se nos viene el niño va a ser más importante todavía. Es un voluntariado de jóvenes, universitarios o instituto técnico, al cual se suma también toda mi promoción, la promoción 6-5, como la llamo yo cariñosamente, que ahora se dedica a la tercera edad, a que no haya personas aisladas, solas, y madres solteras, ¿no?, que también sufren abandono, que no tienen ningún tipo de cuidado en días importantes, el Día de la Madre, cumpleaños, Navidad. Mucho por hacer.
1: Gracias, candidato. Su tiempo ha culminado. Ahora nos toca invertir los turnos y es pues ahora el momento del candidato Daza, Samuel Daza, de Fuerza Popular, quien tiene 3 minutos para exponer sobre las mismas dimensiones.
5: Quiero agradecer a todos los, a Dios primeramente y a todos los limeños, porque gracias a su confianza estamos en el cuarto lugar. Lima tiene 2 problemas centrales: el tráfico y la inseguridad ciudadana. El tráfico vecino nos está robando la vida. Cada día, ahora para venir de Ancón hasta acá, 3 horas en el tráfico. Lima tiene un serio déficit de infraestructura vial, 40% de déficit de infraestructura vial, que de los 4.000 millones nada llegó a Lima Norte, o muy poco. Nos vienen postergando porque somos una Lima invisible. Por eso vamos a ampliar la Panamericana Norte a 6 carriles, priorizando el transporte público al centro, para que esas 3 horas se conviertan en solamente 1 hora. Vamos a ampliar la vía de evitamiento para el transporte público. Vamos a ampliar el puente Chillón, que está próximo a colapsar, igual que el puente Trompeta. Vamos a ampliar la avenida vía de evitamiento hasta Chosica. Con facultades del Ejecutivo, vamos a construir la línea 3 del Metro de Lima, los 4 teleféricos para conectar la Lima invisible, esa Lima que nadie ve, esa Lima que conecta San Juan del Uribe. Gancho con Independencia, esa Lima que conecta la Victoria con el Cerro Alpino, con el Agustino. Así como se pierde el tiempo en el tráfico en las calles, también los limeños perdemos la vida. Rafael, te pregunto, la seguridad no puede consistir en llamar a Carlos Álvarez, por favor. Si Fujimori nos devolvió la paz, yo me comprometo a devolverle la seguridad a todos los vecinos. Por eso hoy quiero presentar un proyecto metropolitano que se llama El Ojo de Dios. Un trinomio donde tendremos 4 centrales integradas, una en Lima Norte, Lima Sur, Lima Este, con un C5 aquí en nuestra capital, en el centro. Con un trinomio de 3 en un vehículo, un policía en actividad, un policía en situación de retiro y un sereno metropolitano para actuar en todas las principales vías metropolitanas de Lima. Con eso no necesitamos serenos con arma, porque la policía es única e indivisible. No le podemos quitar esas facultades. Este trinomio permitirá actuar de manera rápida frente a alguna eventualidad. Sumado a esto, 10.000 cámaras de videovigilancia con reconocimiento de placas para perseguir el crimen. Vecinos, el tráfico no empieza en las pistas, empieza en los cerros. Chacalón decía, los cerros tienen ventana. Gracias, Lucho Castañeda, por todas las escaleras que hiciste. Voy a continuar tu legado. 1.000 escaleras iluminadas, 1.000 muros de contención, 1.000 losas deportivas, 30 estadios municipales, 14 parques zonales que dejaste en abandono. Construiré la Costa Verde, la voy a volver verde. Vecino limeño, ¿hoy tardas menos tiempo en el tráfico que hace 4 años? ¿Hoy te sientes más seguro que hace 4 años? Bueno, 3 años y medio. ¿Hoy vives más que 4? ¿Hoy vives mejor que hace 4 años? Esa es la pregunta que todos los limeños nos hacemos.
3: Gracias, candidato. El candidato Rafael López Aliaga tiene 30 segundos para hacer una pregunta o comentario.
4: Sí, me sorprende mucho su actitud, pero bueno. Le comento, mire, con datos ciertos. El gobierno que usted representa tiene 300 muertos desde el 28 de julio hasta la fecha. Sigue destinando 2.000 millones de soles a Petroperú, de dólares, perdón, a Petroperú. En salud, 70.000 personas vagas con 10.000 médicos. ¿Qué piensa hacer usted ahí?
1: Gracias, candidato. Vamos ahora a escuchar la respuesta en 1 minuto del candidato Daza.
5: Qué pena que te siga doliendo la presidencia que perdiste. Pero mira, acá hay un comunicado
3: Nuevamente, candidato, insistimos con esto. No se pueden mostrar papeles. Tener en cuenta, el tiempo corre.
5: Cuando yo era alcalde, realmente yo quería que tú me llames. De verdad. Soñaba porque me llames. Porque quería que me ayudes. Pero nunca me llamaste. ¿Sabes por qué? Porque la lima invisible de los cerros de Carabayllo, Independencia, de Chosica, de Ñaña, de Quirio, nunca los viste. Pero hoy día me llamaste 10 veces. ¿Te acuerdas? Y ayer también. Y tengo todo lo que me has escrito. ¿Cómo se llama eso? Y dime si estoy mintiendo. Porque lo único que mi padre me enseñó, ¿sabes qué cosa es? Decir la verdad. La verdad duele, pero la verdad no ofende. Y es la verdad que yo siento cuando te olvidaste de los limeños que menos tenemos y nos dejaste abandonados. Yo creí en ti, pero nos defraudaste a todos.
1: Candidato Rafael López Aliaga tiene 30 segundos.
4: Bueno, la persona que más se ha preocupado como alcalde por llevar alimento a las ollas comunes, a todas, a los comedores populares, a los vasos de leche, agua, es mi gestión, ¿no? Yo planteo duplicar ingresos con recursos propios, canon aduanero, para todo lo que usted promete, que es una infinidad de temas, yo creo que son posibles, ¿no? Pero ¿qué plantea usted para incrementar ingresos en recursos propios y canon aduanero?
3: Candidato Daza, tiene un minuto para contestar.
5: ¿Sabes dónde viene el dinero? De todos los cobardes alcaldes que nunca quisieron asumir su rol principal de ser el gobernador regional de Lima Metropolitana. Mi gobierno, el cual yo represento, Fuerza Popular, nos va a transferir los recursos necesarios para la línea 1, la línea 3, la línea 4 para los teleféricos, para esa Lima invisible que nunca viste, pero sí viste aquellos que sí querían estar contigo. Le diste muchos recursos a dos distritos donde hay mucha gente, donde mucha gente vota, pero donde estamos los pobres de San Juan del Lurigancho, los pobres de Quirio, los pobres de Progreso, del 22, de Ancón. Y tú sabes por qué te estoy diciendo, porque juntos inauguramos la Plaza Central de Ancón y me dijiste que ibas a mandar recursos y nunca llegó un sol. Por eso estoy acá por ti. Porque tú me mentiste, y como me mentiste a mí, le mentiste a muchos limeños que hoy día reclaman. Esa lima invisible, vecinos, que nadie ve, esa lima invisible que el señor nunca hizo que lo vi.
1: Muchísimas gracias a ambos candidatos, el tiempo ha culminado, les pedimos que por favor regresen a sus ubicaciones, es la participación de esta tercera dupla, pero ahora nos toca hacer una breve pausa comercial, Omar.
3: Vamos a un corte comercial y volvemos con el debate municipal Lima 2026.
6: Muy bien, continuamos escuchando entonces parte del debate municipal 2026. Estás en RPP, Confianza y Credibilidad por todos los medios, con Martín Rippel y Fátima Chávez.
7: Bueno, qué interesante esta dupla, la verdad, lo más animado hasta ahora, al menos en términos políticos, desde incluso tomando en cuenta el debate de la jornada previa. Es evidente que Rafael López Aliaga se ha mostrado sorprendido de la actitud confrontacional del candidato fujimorista y le recuerda que ellos son aliados en el Senado. No es una idea suelta al azar en medio de este debate. ¿Qué te parece a ti ello?
8: Bueno, en primer lugar, decir que ninguno de los candidatos puede quejarse ahora de que Rafael López Aliaga esté postulando, digamos, por encima de las reglas, porque ellos tampoco han cumplido las reglas. El bloque era sobre, digamos, territorio, medio ambiente.
7: Sí, es verdad.
6: Social.
8: Programas sociales, y ninguno ha hablado de eso, ¿no? O sea, no han cumplido las reglas que ellos mismos han impuesto, además. Y llama la atención, ¿no? Lima es una ciudad profundamente desigual, ¿no? Sabemos que el mapa de la pobreza en el último tiempo ha cambiado, digamos, ¿no? Hay todavía pobreza en las zonas rurales, pero la mayor concentración de pobreza está en las zonas urbanas y ningún candidato ha hecho ninguna propuesta sobre eso, ¿no? Uh-huh. Y bueno, finalmente...
7: han abordado, permíteme, temas que no son relativos a las competencias municipales, como e-salud, por ejemplo. Uh-huh.
8: Sí, digamos, ha habido algunos pincelazos de Alberto Tejada en el tema de salud, ¿no? Y ha habido también, bueno, el mismo López Aliaga en el tema de los comedores populares, que es algo que obviamente a él le conviene mencionar. Pero lo que hemos visto es algo mucho más performativo, hablando sobre todo de seguridad, que es o inseguridad, que es lo que ya estamos escuchando N propuestas, y al final pues lo más anecdótico, que es esta confrontación que viene ya de hace tiempo entre Fuerza Popular y Renovación Popular, que por más que son aliados ideológicos en el Congreso, también han tenido muchos ataques, recordemos, desde digamos, la caída de Dina, de Jerí, se producen por peleas entre estas dos bancadas en el marco del proceso electoral nacional. Y ahora estamos en, digamos, en un entrampamiento en el Parlamento alrededor de la delegación de facultades. No sabemos aún qué va a pasar entre la Cámara de Diputados y la de Senadores. Y esto se está reflejando ahora también en este escenario, por una coincidencia de que les ha tocado justo enfrentarse, ¿no?
6: Permíteme, Álvaro, vamos a tener información de inmediato con Diego Iparraguirre a esta hora de la noche, directo en directo. Adelante.
9: Gracias, buenas noches. Directo en directo, el Poder Judicial declaró fundado el pedido de prisión preventiva por 36 meses contra 7 de 8 investigados detenidos por el secuestro de James Lara Tantaquilla y ante el homicidio de 4 personas en Trujillo. Esta medida aplica para Julio Zabaleta Quesada, Frank Quesada Cruz, Ángel Bocanera Linares, César García Rivera, Roy Bocanera Aguilar, Roy Bocanera Marreros y Joyce Beleche Emaco, quienes serán derivados al penal trujillano El Milagro. El juez ha fundamentado su decisión ante evidencias de peligro procesal, incongruencias en algunos alegatos de defensas, así como también falta de arraigo domiciliario, laboral o conductas relacionadas a la criminalidad, por supuesto también sumado a las primeras pruebas de la carpeta fiscal. Solo el acusado José Sierrepe Dávila ha sido liberado y no ha sido parte de esta primera acción del juez ante este caso. Reiteramos, ya se ha aprobado, se ha quedado fundado el pedido de 36 meses de prisión preventiva para 7 de 8 de los investigados por este caso de secuestro de James Lara Tantaquilla y también por el homicidio de 4 personas en Trujillo, en la región La Libertad. 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
6: Muy bien, muchísimas gracias, Diego. Bastante corto, Nicolás. Tu perspectiva desde el ámbito de la seguridad ciudadana. El señor Rafael López Alega ha dicho que incluso va a mandar delincuentes a la selva.
10: Sí, bueno, ha habido un paquete de cosas que varios candidatos han dicho que son, están fuera del campo directo de acción de la municipalidad, ¿no? Yo he contado 9 temas que más o menos son interesantes, pero quiero destacar de esos 2. Uno, por fin apareció la prevención, ¿no? Hay 2 candidatos que han hablado de la prevención con jóvenes de diversas formas, lo cual es alentador porque finalmente es mucho más eficiente invertir en prevenir el delito que después estar persiguiéndolo, ¿no?
7: Sin duda.
10: Es mucho mejor en muchos niveles, ¿no? Y un segundo punto es el asunto de ese famoso 6.5i, central integrada, que se discute muchísimo, ¿no?
7: Que pocos parecen entender,
10: pero además se piensa erradamente que todo consiste en un teléfono unificado. Entonces todos llaman al mismo número. No. El secreto en la discusión ahí está en la capacidad de conexión con las unidades de terreno. Si tú llamas un teléfono unificado, al que fuera, hoy ya tenemos como 48 líneas de emergencia, pero si ese teléfono tiene la posibilidad de contactarse con la unidad de terreno en campo, esa unidad no va a llegar nunca. Y el problema, tenemos un problema serio ahí de conectividad.
7: Si me permites, Nicolás, vamos a regresar algunos minutos más para profundizar en lo que tú señalas, pero retornamos ahora a la Biblioteca Nacional. Continúa el debate de cara a la Alcaldía Metropolitana de Lima. Adelante.
11: Pero como si fuera la primera vez que va a llegar al cargo. La verdad es que estamos en el mundo al revés. Pero no nos detengamos en eso y vamos a plantear las cosas que sí realmente reclama la población de Lima. Evocando la frase de Luis Bedoya Reyes, propongo para Lima un liderazgo con cabeza fría, con corazón ardiente y con mano firme. Queremos que la Municipalidad de Lima vuelva a pensar en la gente, vuelva a servir a la gente y a hacer obras bien hechas. La inseguridad ciudadana mata 3 personas cada día en Lima. Nuestra propuesta va dirigida a que el serenazgo municipal, después de 60 años de incapacidad operativa de la Policía Nacional, pueda usar armas de fuego, pueda tener la capacidad de arrestar, porque la ley del serenazgo le obliga en este momento a intervenir en casos de flagrancia con la policía, pero le obliga. Aquí no hay nada nuevo, lo que tenemos es seguir desarrollando la doctrina de la seguridad ciudadana. Y tenemos que organizar las rondas urbanas porque el pueblo tiene derecho a su defensa. Tenemos que resolver el problema del tránsito y del transporte. Por supuesto que sí, lo vamos a hacer. Pero quiero decir algo más en el tema del combate a la corrupción. Ha llegado a mis manos unos informes, una sentencia de la Corte de París, en la cual se pierde nuevamente otro proceso con los abogados a los que Rafael López Aliaga les paga 6 millones de soles. Todos los procesos los pierden. ¿Y por qué? Por las frases desafortunadas que hace contra las empresas, cuando debe tener la boca cerrada, porque el que pierde es el pueblo, el que pierde es Lima, no él, que dice que tiene tanto.
1: Bien, candidato, su tiempo ha culminado. Recordarles que no se alejen mucho de los micrófonos para que toda la ciudadanía pueda escuchar por completo su exposición. Ahora es el turno del candidato Alvarado. Tiene 30 segundos para realizar alguna pregunta o comentario.
12: Candidato, el compañero Miguel ha dicho dos veces que la inteligencia artificial no sirve. Permítame un ejemplo. En enero, el que llegue alcalde va a agarrar el fenómeno del Niño en el tope. Los ríos se van a colmatar. ¿Qué hace la vieja política? Manda a descolmatar con el privado viene y le dice, ya descolmaté. ¿Qué hace el burócrata mediocre? Le paga. Así. ¿Qué se hace con gobernanza ya? Mando un dron, escaneo, viene para pagarle, vuelvo a mandar el dron. Compadrito, solo eso te tengo que pagar. ¿Sigue usted sosteniendo o piensa usted igual que la inteligencia artificial no sirve?
3: Candidato, no. Un minuto para contestar. Candidato, candidato, un segundo, por favor. Justo le damos la indicación para que usted pueda contestar porque todavía estaba corriendo el tiempo anterior. Puede contestar.
13: Bueno, no. La tecnología y la inteligencia artificial es importante, pero no lo es todo. Lo que necesitamos son líderes que piensen, que conduzcan, que trabajen por la población, no líderes que sean gobernados por la inteligencia artificial. Pero cuando usted pone como ejemplo, por ejemplo, el tema de las medidas que deben tomarse frente a los estragos que se van a producir por el cambio climático, debemos decir que nosotros proponemos de inmediato declarar en emergencia el territorio de Lima, la limpieza de los cauces y quebradas que no se han hecho por esta gestión del señor Castañeda y de Reyardo, la instalación de equipos de alerta frente a las amenazas y los grupos de respuesta inmediata, en el caso de las emergencias que se van a presentar para salvar vidas de nuestros hermanos limeños.
1: Muy bien, vamos entonces, candidato Alvarado, 30 segundos para realizar una repregunta o comentario.
12: Es correcto, hay una ley, la 31.814, que regula el uso de la IA y exige supervisión humana. Pero, candidato, otra pregunta. Me acompaña hoy mi primo Junior, su mamá, mi tía Consuelo, más buena que el pan, cocinera toda su vida, y hace 2 años entró a serenazgo en Villa El Salvador. Hemos escuchado que usted propone darle armas a la mamá de mi primo. ¿Podría usted explicar cómo es eso, o si es solamente para los serenazgos del cercado de Lima, y en ese caso no sería para los 43 distritos? De nuevo, la misma mirada centralista. Por favor, si pudiera darle la tranquilidad.
3: Candidato, en un minuto para contestar.
13: Yo creo que usted necesita IA para poder escuchar bien. Porque yo no he dicho que se le va a dar armas a todos los serenazgos, sino al serenazgo metropolitano de Lima, debidamente capacitado. Cuando alguien critica y dice, pero son civiles, es que nadie entra a una escuela de policía ni de la Fuerza Armada con uniforme, pues. Tiene que formarse, tiene que capacitarse. Pero lo que tiene que hacer el Estado es entregarle, darle a la sociedad cuantas instituciones sean necesarias para proteger la integridad y la vida de las personas. No perdamos el tiempo en debates estériles, cuando la ley del serenazgo ya exige la intervención, pero tiene que ser con los elementos necesarios para defender la vida de las personas y para defender la vida de los serenos. De esa manera cumplimos el rol de brindar seguridad a todos los ciudadanos, a los ciudadanos de Lima, de esta gran ciudad.
1: Muy bien, candidato. Ahora nos toca invertir los turnos y vamos a escuchar la exposición por 3 minutos del candidato Juan Carlos Alvarado de Alianza Electoral Venceremos.
12: Hoy en día, en los colegios grandes, se les enseña a los chicos a crear IA. ¿Ustedes creen, mis hermanos, que en algún colegio de nuestros condos le enseñan siquiera a crear algo de IA? Nada, cero. Eso es tan grave que en 10 años va a determinar a qué trabajo ellos van a poder acceder. Y es también un ejemplo de la vieja política de cómo nos mira, solo para el centro. Nuestra propuesta es diferente, va de afuera hacia adentro, donde vivimos los 70% de limeños. Y solo un eje, seguridad, con tecnología, pero desde la prevención. ¿Cómo lo voy a hacer? Voy a romper los candados de esos parques zonales que hoy son pasto seco y huelen mal. Y ahí voy a meter los 98 millones de cultura que se invierten al año. Yo no sé dónde están esos 98 millones. Pero ¿para hacer qué? Lo que tú me has pedido cuando he caminado. Academias preuniversitarias solidarias, talleres de inteligencia artificial y concursos, porque no estamos acostumbrados en el barrio a que nos regalen. Nosotros queremos ganarlo. Y voy a apoyar esos campeonatos deportivos que ustedes ya hacen. Sí, yo puedo mejorar esos premios, pero una condición. Vienes a formarte a talleres y campañas de civismo en tus deberes y derechos, pero ¿por qué? Porque el segundo delito en Lima, mis hermanos, no es patrimonial, es de la cabeza, es violencia contra la mujer. ¿Usted me entiende lo que estoy diciendo? En una ciudad de 10 millones el segundo delito es de acá. Y eso no está en la calle, está en tu casa, mi hermano. ¿Cómo como alcalde no voy a pelear contra eso previniendo? Y luego esa persona saldrá a la calle e irá al transporte que hoy tenemos. Voy a promover 3 corredores y espero que sean metropolitanos de los 11 que ya plantea la ATU. Integrar los conos. Yo también quisiera un tren, pero el tren lo hace el gobierno central. Esa es la verdad, el que te dice otra cosa te miente. Hoy, en San Isidro, hay un policía por 20 limeños. ¿Sabes cuántos hay en Comas? Un policía por 1,048. En SJL hay un policía por 659. ¿Sabes cuántos hay en mi vida, El Salvador? Un policía por 1,689. Esa es la verdad. Me comprometo a crear la central de seguridad de Lima que merece como capital y vestirla con brazos. ¿Qué es eso? Tecnología de esta época. Cámaras, sí, pero con visión por computadora, postes con sensores y con drones. Y todo bajo el marco de la ley 31.814. Así se hacen las cosas con tecnología y con supervisión humana. Y todo eso te lo voy a poner en tu mano, en una plataforma, para que tú tengas la data. ¿Por qué? Porque la data es el nuevo petróleo. Si tú tienes información, vas a poder cuidar mejor a tus hermanos. El mapa del delito mujer, el mapa del peor suelo. Todo eso ya existe, pero ¿sabes dónde está? En una computadora vieja que nadie la ve. Esa es la vieja política trabajando en DOS. El primer principio de la gobernanza en IA dice que hay que poner la data en la mano, si no, no sirve. Es tu presupuesto, tus hijos, tu camino. Lo tomas, hermano, o vuelve la potencia mundial y te va a decir, piña.
3: Gracias, candidato. El candidato de Pomar tiene 30 segundos para formular una pregunta o un comentario.
11: No hay nada más que vieja política que la izquierda radical, pues. Que el marxismo, leninismo, maoísmo. Por favor, te van a creer cuando tú digas públicamente que abandonas las políticas de la nomenclatura y de los comisarios. Primero, empieza por ahí. Aplica la IA para que ya puedas modernizarte no solamente con la IA, sino también con los tiempos para progresar y luchar por Lima.
1: Bien, candidato de Pomar, a candidato Alvarado, un minuto para responder.
12: Cuando tienes todo, es bien fácil sintetizar y te dividen. En colores, en lados. ¿Sabe de dónde vengo? De abajo. Cuando no hay comida en la olla, mi amigo, no hay tiempo para pensar si soy de izquierda o derecha. ¿Sabe en qué he tenido tiempo? Para formarme, estudiar 3 carreras, viajar por el mundo y entender que en mi patria algo falla. ¿Y qué falla? La ignorancia a dónde va el mundo. Lo que yo digo es cómo va el mundo y no me creas. Agarra Google y revisa. Eso es lo que propongo, un cambio para mi Perú. Eso para muchas personas es utopía, es floro. No, hermano. Gobernanza en IA es tan importante que Trump lo pone como prioridad en su estado y ni quiere ser China. Entonces un país como nosotros, tercermundista, que no produce IA, ¿quiere que nos condenemos a usar ChatGPT para hacer un discurso en un debate? ¿No sería mejor enseñarle a mis hermanos cómo se va a salir adelante hoy en el mundo? Así lo hacemos en el barrio, de cero, sin extremos, de abajo para arriba.
3: Gracias, candidato. Tiene nuevamente 30 segundos el candidato de Pomar para la repregunta o comentario.
11: La típica conducta de la izquierda, victimizarse. Ellos son los únicos que han salido de abajo, los únicos que han luchado, los demás no. A nosotros nos cayó todo del cielo. Por favor, la victimización es el recurso más socorrido de la izquierda. Por favor, no hay que usar IA. Para acordarnos de las chalinas verdes, Susana Villarán, ni las chalinas rojas de Bermejo, los que han causado la peor gestión de Lima y los que son enemigos del Perú.
1: Candidato Alvarado, un minuto para responder.
12: No hay que usar IA para saber que el mandamiento primordial de la Biblia, que usted que es cristiano y lo sabe, es amor al prójimo. Uno que ama a su prójimo, para empezar, no le miente con cosas que no puede hacer y no viene a proponer darle armas a extranjeros en una patria como estamos, ni a mamás que no saben usar una arma. Eso es mentirle y eso no es amor al prójimo. Eso no es sí, eso es la Biblia, usted que es cristiano. Los que venimos de abajo, y repito, no es solamente de un lado o de cualquier lado, lo que queremos es lograr en la vida cosas. ¿Eso tiene ideología? Eso es hambre, mi amigo. Pero tal vez usted no lo sabe, usted está adormecido. Lo que yo vengo a proponer a mi gente es una sola cosa. No ese floro de retórica de izquierda a derecha. Te he venido a poner a pensar cómo vamos a hacer las cosas. Te he dicho de qué presupuesto lo vamos a sacar, cómo lo vamos a hacer. Todo lo que he propuesto es en el presupuesto de la PIA. 2.221 millones al año que ya está. No pido un sol más al gobierno central. Todo eso es número y data, mi querido compañero.
3: Gracias, candidato. Gracias a ambos. Por favor, volver a sus asientos para dar pase a la siguiente dupla, conformada por los candidatos Carlos Francisco Gallardo Neira, del Partido del Buen Gobierno, a quien invitamos a acercarse al podio, y también al candidato Santiago Rosendo Abarca León, de Visión Perú, a quien también, por favor, que se acerque al podio para repetir el mismo esquema.
14: Colóquelo en el bolsillo.
3: Colóquelo, sí.
14: Sí.
3: Colóquelo en el bolsillo para poder comenzar. Ahí está. Perfecto. Entonces,
14: empezamos esta quinta dupla de la noche con el candidato Carlos Gallardo Neira, del Partido del Buen Gobierno. Cuenta usted con 3 minutos para su exposición.
15: Muy bien. Mencionaba de que nosotros tenemos una visión de Lima, de metrópoli. Y por eso es que las soluciones tienen que darse en ese sentido y en esa visión. Nosotros vamos a tocar el tema de seguridad ciudadana, del tema del tránsito, cómo no, y de los espacios físicos. En el tema de seguridad ciudadana nosotros planteamos un sistema de monitoreo y acción rápida que pueda integrar todas las capacidades de los 42 distritos de Lima a través de un software y que sí pueda salir en acción rápida la ayuda que requiera el ciudadano. ¿Cómo así? A través de la participación de la Policía Nacional del Perú, la RENIEC, la Fiscalía de la Nación, los bomberos y, cómo no, la municipalidad a través de su serenazgo. Es necesario colocar la tecnología de punta en la administración de una metrópoli, que en día que no, está en el pasado y está en el fracaso. En cuanto a lo que se refiere al tránsito, se han hecho los estudios correspondientes y se necesitan en Lima 14.000 semáforos inteligentes. Solamente existen 400, pero todos desconectados y esto prácticamente no ha servido de nada. Pero ya están los estudios hechos y hay un avance con el Banco Mundial. Nosotros progresivamente en nuestra administración vamos a implementarlos y de esa manera vamos a solucionar la congestión en Lima, dado que a través de las fibras ópticas que llegarán, la comunicación de estos semáforos inteligentes al monitor, al mismo monitor, este monitor elaborará y distribuirá las frecuencias correspondientes para que la fluidez en el tráfico, en el tránsito, en estos lugares y en estas intersecciones sea mucho más ágil. También tenemos un problema sobre los espacios públicos. En los espacios públicos se nos han robado, digamos las cosas como son. Hoy día los espacios públicos ya no son para los ciudadanos, sino son para el negocio de la municipalidad o municipalidades. Porque hay parques y plazas en donde vemos juegos mecánicos y no sabemos si van para la Secretaría o la Gerencia de Desarrollo Económico o para qué bolsillo. No lo sabemos y todavía son a perpetuidad porque se mantienen meses de meses y de meses. Creo yo de que necesitamos esos espacios públicos para que nuestros jóvenes puedan demostrar sus talentos y así también en la juventud. Tenemos un programa para la juventud muy interesante porque tenemos que mover Lima y los jóvenes no son el futuro, los jóvenes son el presente y Buen Gobierno por eso tiene dentro de sus filas más del 80% de sus militantes en edad juvenil. Por eso nosotros queremos también trabajar sobre temas de salud mental y para eso estamos viendo la colaboración de facultades de psicología en los últimos años en ese curso en las universidades limeñas.
3: Gracias, candidato. Es el turno del candidato Abarca para formular la pregunta o comentario por 30 segundos.
16: La Constitución Política del Estado ampara la legítima defensa y también el Código Penal. El serenazgo es un ciudadano que también tiene derecho a la legítima defensa, pero la ley del serenazgo y el reglamento aprobado por el Ministerio del Interior le dice que no puede usar armas. ¿Usted está de acuerdo con eso?
14: Gracias, candidato Abarca. Candidato Gallardo, 1 minuto para responder.
15: Absolutamente no. Yo soy abogado y soy constitucionalista y defiendo la Constitución. Y defiendo la supremacía de la Constitución sobre cualquier otra ley. Por eso cuando hacen interpretaciones antojadizas, donde dicen puedo ser reelegido cuando la Constitución dice no, yo digo no. Pero en el caso que usted me dice, efectivamente, usted tiene toda la razón, querido amigo. No se puede dotar de armas a quien no tiene facultades. La única institución que la tiene es la Policía Nacional y el Ministerio del Interior.
3: Gracias, candidato. Es su turno por 30 segundos. Repregunta o comentario.
16: Bien, usted dice que no se puede dotar de armas sino a la policía, pero la SUCAM le da a cualquier ciudadano el uso de las armas de uso civil. Entonces, se estaría contradiciendo usted.
14: Vamos entonces con la respuesta, candidato Gallardo, un minuto.
15: Bueno, yo no soy el que me contradigo, quienes se contradicen son las autoridades que están permitiendo este hecho. No dudaría que por ahí exista algún recurso constitucional que se presente en contra de estas medidas, porque la Constitución tiene supremacía sobre cualquier reglamento, sobre cualquier ley, de manera de que no se puede hacer de Lima una lucha contra la criminalidad organizada en una cobollada. No podemos caer en eso. Para eso hay instituciones, para eso se respeta la Constitución, para eso se respeta el Estado de Derecho, para eso cada institución tiene sus facultades para desarrollarlas en favor del bien común y para devolver, en este caso, la paz social, que es un deber del Estado que tiene que cumplir con todos los ciudadanos.
3: Gracias, candidato Gallardo. Le restan 10 segundos, si es que quiere agregar algo.
15: Agradecerle nomás a mi adversario.
3: Perfecto, entonces vamos a darle pase al candidato Santiago Rosendo Abarca, León de Visión Perú. Tiene 3 minutos para su exposición.
16: Ciudadanos de Lima, hoy vengo a exponerles sobre seguridad ciudadana. Y en verdad, los antecesores han dicho que existen alcaldes, exministros, congresistas, que no han hecho absolutamente por la seguridad ciudadana. Y en verdad que nos están ganando. Yo vengo a proponerles 3 ejes. 1, es empoderamiento a la ciudadanía. 2, inteligencia y contrainteligencia. ¿Por qué debemos empoderar a la ciudadanía? Porque la ciudadanía se siente desprotegido por la policía, por todas las autoridades. Entonces, ¿qué es lo que está pasando acá? La Constitución Política dice, el poder del Estado nace del pueblo. Pero ese pueblo olvidado va a la comisaría, el que le falta el respeto es la policía. Pone la denuncia, al poco rato se ha filtrado toda esa situación. Entonces, ¿qué debemos hacer? Despertar a esa población y decirle, tú tienes derecho a la legítima defensa, así que tú puedes usar las armas para poder defenderte a ti y también a otras personas. También puede participar en el arresto ciudadano. Sobre inteligencia, no tenemos guerra, supuesto de guerra, no tenemos. Las Fuerzas Armadas ahora han intervenido, ¿para qué? Para la lucha contra subversiva o contra la delincuencia. Pero les falta el aliado. ¿Quién es el aliado? El pueblo. Es la primera fuente de información que tiene el pueblo. El ciudadano sabe dónde vive el delincuente, quiénes se organizan, cuáles son los que su equipo logístico. Entonces, el ciudadano no va a denunciar a la policía. ¿Por qué? Precisamente porque tiene miedo a que posteriormente sea identificado. Entonces tenemos que actuar con inteligencia. Para eso tenemos que crear una oficina de recepción de estas denuncias que debe ser virtual. ¿Para qué? Para no exponerles la identidad de estos ciudadanos. Con solamente tener un aparato celular podemos captar los crímenes y todos los problemas que puede ocasionar esto de la delincuencia organizada. Secuestros, sicariatos, saben quiénes son los que secuestran, los que extorsionan, los cobradores de cupos. El mismo municipio, a través de sus fiscalizadores, cobran los cupos. Entonces, no hay un control. Ese control debe hacerse a través de esta oficina de inteligencia. Y
14: candidato Abarca, gracias por la exposición. Su tiempo ha culminado. Ahora usted, candidato Gallardo, tiene 30 segundos para formularle una pregunta o comentario.
15: Nosotros promovemos este sistema integral de acción rápida, donde se trabaja con inteligencia artificial e inmediatamente se evalúan los casos, se previenen y se va al ataque en el malhechor, en el caso que sea un malhechor. Pero mi pregunta es, ¿qué es lo que propone usted oficialmente para Lima? ¿Acaso una central de monitoreo de acción rápida como la que propone Buen Gobierno?
3: Candidato Abarca, tiene un minuto para contestar.
17: Claro que sí. La central es el que tiene que monitorear. Lo que nosotros proponemos es también una contrainteligencia. ¿Por qué? Porque para luchar contra los enemigos invisibles, que son los funcionarios, empleados, servidores públicos, corruptos que cobran impunemente las coimas, tiene que haber alguien que informe. Sabemos, usted es abogado, yo soy abogado, sabemos cómo los secretarios cobran, pero no hay nadie quien pueda, de repente, dar esa información. Por eso, precisamente, es que este sistema de contrainteligencia debe operar y debe ser uno de los aspectos fundamentales.
14: Muy bien, candidato Abarca. Candidato Gallardo, 30 segundos para repreguntar o comentar.
15: Nosotros, para ese aparato de información que usted señala, vamos a crear la unidad de inteligencia vecinal. Son los propios vecinos los que van a proporcionar a través precisamente del celular, precisamente de su computadora, de las radios, desde donde estén, desde las cámaras, van a proporcionar la información que será corroborada debidamente por este sistema a través, indudablemente, de las cámaras y de los seguimientos de reconocimiento facial que se puedan hacer. ¿Por qué? Porque si se llega a la comisaría, a los 5 minutos lo llaman y lo están amenazando.
3: Candidato Abarca, un minuto para contestar.
17: Sí, efectivamente, eso es lo que nosotros tenemos que prevenir. La municipalidad va a tener una labor de prevención, no va a quitarle la función de la policía ni de la fiscalía. Tenemos candidatos que han sido, que han sido alcaldes distritales y provinciales, nunca se han reunido en el Comité Metropolitano de Seguridad y ahora vienen a hablar de seguridad. El señor López Aliaga, con todo respeto, le voy a pedir que pueda expulsar a Ricardo Castro de su partido, candidato del distrito de San Luis, quien ha sido visto por videos cobrando coimas. Ese es el gran problema. Por eso que nosotros no solamente vemos en esta situación, también tenemos para poder reverdecer el río Rímac, hacer el gran malecón del río Rímac, que puede ser desde toda la ribera del río Rímac para que tengamos espacios.
14: Bien, candidato Abarca, su tiempo ha culminado. Muchas gracias a ambos por esta ronda de exposición. Vamos a pedirles, por favor, que regresen a sus ubicaciones. El tiempo ha culminado de esta dupla porque nos toca también ahora presentarles una terna de debate. Pero antes de ello, queremos aprovechar estos minutos, Omar, para poder recordarle a todas las personas que nos están viendo que pueden ingresar a la plataforma web Voto Informado y de esta manera van a encontrar los planes de gobierno, las propuestas y demás ideas de cada uno de los candidatos.
3: Es importante contar con toda la información disponible y además escuchar este debate para poder el 4 de octubre ejercer nuestro derecho a voto, un voto bien informado, Alicia.
14: Así es, así que de inmediato entonces vamos a invitar a la terna para el siguiente debate.
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7: Estamos en el momento de las duplas y terminan estas, dado que son 13 candidatos con una terna que integran 3 de ellos. Estará en la misma Rubén Bonilla, de Fuerza Ciudadana, Elizabeth León, del Frente de la Esperanza, y Yuri Castro, de Perú Libre. Vamos a escucharlos.
18: Celebro que muchos de los candidatos estén hablando de tecnología. Celebro que muchos de los candidatos hayan, de alguna manera, absorbido este impulso de lo que hoy se mueve en el mundo, que se llaman herramientas de tecnología de la información y comunicaciones e inteligencia artificial. Tengo entendido que ustedes también van a tener una participación similar. Y esto me lleva a mí a ya no a repetir lo que han dicho sobre cámaras inteligentes y todo ello. Quiero subir un nivel más en cuanto a toda esta propuesta. Ustedes recuerdan que las antiguas ciudades fortificadas tenían los torreones. Habían centinelas que miraban.
3: Candidato, le recordamos que está prohibido mostrar las imágenes.
18: Solamente son mis notas, no puedo mostrar mi nota, ¿no? Teníamos centinelas y hoy por hoy tenemos las cámaras inteligentes, pero ¿cuál es la diferencia que tenemos que tener hoy? ¿Cuál es el cambio que tenemos que tener en este paradigma? No es que la policía o la municipalidad lo van a tener ahí centralizados, no. Esto tiene que haber un equilibrio de poder. La ciudadanía organizada debiera de tener la vigilancia. Entonces, ¿qué es lo que pretendemos nosotros hacer? Es de que todas las cámaras al 100% estén en streaming permanente, es decir, al aire. De tal manera de que el vecino que esté en Villa Salvador pueda estar mirando su casa o la casa del vecino. Es decir, todos nos estamos vigilando. Porque ¿quién nos vigila de los vigilantes? Hemos visto que a veces cuando vamos a la policía dicen, ¿no? Ay, la cámara estaba malograda. Oh, esa cámara no funciona. Esas excusas se evitan cuando todos somos los ojos de Lima, cuando todos podemos estar mirando. Y eso de alguna manera es lo que nosotros proponemos, que todos de alguna manera tenemos que hacer frente a esta delincuencia, porque ya no podemos soportarnos solamente en la confianza que tenemos en la policía, en los municipales, en todo ello. Así que al 100% las cámaras al aire, la tecnología hoy lo permite, pero además de eso, crear una nube integrada de información, donde la información está disponible al 100%. Un último punto que quiero hablar rapidísimo es las 72 horas después de un desastre. Ustedes saben que tenemos que tener todo coordinado, porque Lima es una zona sísmica. Van a haber cadáveres, no va a haber internet, no va a haber nada. ¿Qué hacemos? Tenemos que tener protocolos de actuación para en casos de grandes desastres. Eso es lo que Fuerza Ciudadana propone.
14: Gracias, candidato Bonilla. Su tiempo ha culminado. Vamos a invitar ahora a la candidata Elizabeth León. Tiene usted 30 segundos para realizarle una pregunta o comentario.
19: Candidato, usted ha mencionado protocolos. Bueno, le comento que los protocolos ya existen y lo llevan a cabo los sedanistas. Los sedanistas son los especialistas que van a recoger la información de los damnificados, de las viviendas colapsadas, de las zonas inundadas, que tienen que ser personal que forme parte de la municipalidad. ¿Qué opinión, qué complemento le daría usted a esta opinión?
3: Candidato, tiene un minuto para contestar.
18: Buenísima pregunta. Sí existen protocolos, definitivamente, pero no son protocolos grandes donde, por ejemplo, ¿qué hago cuando necesito una máquina pesada para liberar una casa? ¿Qué hago cuando necesito la participación de necesidades que no hay, digamos, que no hay disponible, que no tiene la municipalidad? Hoy tenemos que hacer un gran consejo de seguridad metropolitano de tal manera que podamos tener a Ministerio de Transportes, bomberos, defensa civil, todos coordinados de tal manera que cuando no haya comunicación, porque es lo natural, todos puedan tener acción inmediata, porque esas 72 horas son claves. No hay luz, hay cadáveres, no hay agua, no hay electricidad, es dramático. Eso si no lo vemos ahora, vamos a sufrir las consecuencias. Más vale prevenir que lamentar. Entonces nosotros queremos prevenir esa situación de las próximas 72 horas en caso de un desastre que pudiera nuestra Lima, que Dios no permita que tuviéramos algún...
14: Candidata León, 30 segundos más para otra repregunta o comentario.
19: Bueno, haré un comentario. El Perú ya tiene un COIN que actualmente es capaz de documentar todo lo que usted ha mencionado, ver qué zonas están inundadas, si las casas están destruidas, la maquinaria que es necesaria. Ese personal va a indicar en tiempo real a Lima, aquí a la oficina del COIN, esa información para que la autoridad, en este caso nuestra presidenta, determine que el Ejecutivo mande la maquinaria que se requiere.
3: Candidato, tiene un minuto para contestar.
18: Yo me pregunto, ¿la ciudad sabe de que tiene todos estos servicios? Yo me pregunto, ¿estamos listos y prevenidos? Yo me pregunto, ¿tenemos toda esa información que se está diciendo? Lamentablemente, nuestro sistema burocrático tradicional tiene encarpetado, como dijo uno de los compañeros, en una computadora ahí guardada y archivada todo esto, pero no está siendo publicada como para que todos los ciudadanos puedan participar. Necesitamos definitivamente un poder de comunicación para que la ciudadanía esté entrenada, no solamente entreteniéndose con discursos, con dimes y diretes de políticos. No, tenemos que tener información precisa, concisa y maciza que se pueda generar para toda la población.

0: que también son importantes y sobre todo la experiencia de países de primer mundo en donde estos protocolos, este accionar de la vigilancia es una tarea común y corriente. Nosotros aquí estamos proponiendo una central de supervigilancia, no solamente por aire, por playas y tierra, sino también con una información de respaldo. Esta gran central de vigilancia va a tener interoperabilidad, porque vamos a tener cámaras instaladas en todo el territorio de Lima Metropolitana, adicionalmente también en los buses interconectados de los corredores de Lima. Entonces, esta información va a tener que llegar a un gran centro en donde detrás de la información vamos a poner al alcalde, al representante de la policía, al representante de la fiscalía, al representante del SAMU, porque el SAMU resuelve problemas de emergencia en las vías metropolitanas. También a los bomberos, porque si bien es cierto, el COEN atiende también incendios forestales fuera del territorio, nosotros también tenemos pequeños bosques que también hacen necesaria la presencia de los bomberos para aliviar y estar trabajando en la predictibilidad del delito. Nosotros no vamos a trabajar socorriendo, vamos a adelantarnos a la ejecución de un acto criminal, a la ejecución de una falta grave, de una agresión contra una mujer, contra la agresión de un niño que podamos visibilizar. Y tenemos que integrar las cámaras, no solamente en las vías públicas, sino también en los centros de reunión, en los mercados, en los supermercados. Para eso tenemos que interconectar a la actividad privada, porque ellos van a ser nuestro principal soporte de la información. Y aquí entra en juego la inteligencia artificial, que nos va a trabajar la predictibilidad del delito, que es con lo que tenemos que trabajar. Finalmente, vamos a terminar todas las obras inconclusas legalmente, con expediente, con evaluación económica y una verdadera solución al transporte de Lima, que es lo que todos los ciudadanos de Lima queremos. Y la propuesta de salud, tenemos que implementar las farmacias de la esperanza. Las farmacias de la esperanza tendrán medicamentos genéricos para el cáncer y también para la salud mental.
1: Gracias, candidata. En este caso va a ser el candidato Yuri Castro quien va a formular la pregunta o hacer el comentario por 30 segundos.
2: Muy bien, estimada ingeniera. ¿Qué le parece a usted las acciones de prevención que esta actual gestión ha adoptado para prevenir los efectos del fenómeno del Niño que se nos avecinan, sabiendo que cuando alguno de los que esté aquí presente, si recibe el apoyo de la ciudadanía, llegará prácticamente a apagar el incendio? Entonces, se supone que las acciones de prevención es obligación de esta gestión. ¿Qué le parece?
3: Bien, candidato. Candidata León, un minuto para responder.
0: Bueno, yo personalmente veo una total ausencia de la autoridad frente a la identificación de los puntos críticos. ¿Qué significa identificar un punto crítico? Significa que tengo que saber que esa inundación que sucedió en Villa El Salvador no debió ocurrir. Porque yo, como alcalde distrital y como alcalde provincial, tengo que tener la referencia de la existencia de un punto que normalmente se aniega, que normalmente se inunda con aguas hervidas, y esas aguas hervidas ingresan a los hogares de las familias. No es solamente agua de lluvia, aquí hay agua hervida que va en contra de la salud, no solamente de los adultos, sino también, sobre todo, de los niños y de las personas de la tercera edad. Esos eventos son los que tenemos que evitar. Para eso está la actuación. No debió ser necesario que nuestra presidenta se presente en ese evento, porque el alcalde distrital y el provincial debieron solucionar ese problema, así como en Villa El Salvador, en todos los distritos de Lima.
1: Gracias, candidata. Nuevamente, 30 segundos para la repregunta o comentario, candidato Castro.
2: Bien, durante la pandemia, muchos jóvenes estuvieron encerrados en sus casas, no tuvieron acceso a una educación y muchos no podían pagarla. Nosotros desde Perú Libre organizamos lo que se llamaba la Academia Perú Libre, y esta no tuvo durante la pandemia más de 30.000 alumnos a nivel nacional a quienes les brindamos educación gratuita. Ustedes, desde su programa, ¿planean algo similar en la Municipalidad de Lima?
3: Gracias, candidato Castro. Candidata León, un minuto para responder.
0: Gracias. Nosotros hemos

0: habíamos previsto la preparación preuniversitaria a través de nuestro celular, a través de las redes sociales, porque es necesario que la municipalidad llegue no solamente al espacio en el que se restringe la actividad, sino también en el momento del esparcimiento, para que la persona, el joven sobre todo, busque una nueva oportunidad, conozca la posibilidad no solamente de prepararse para una formación académica, sino también para que aprenda los idiomas, el inglés, el francés y en este momento predominantemente el chino. Ya tenemos una tarea comercial con el país de Asia que tenemos que tener en cuenta. Tenemos que tener corredores viales exclusivos para la mercadería que viene del sur y desembarca en Chancay para ser llevada fuera del país.
1: Gracias, candidata. Vamos ahora a darle el turno al candidato Yuri Castro del Partido Político Nacional Perú Libre para que por 3 minutos exponga su visión de la ciudad bajo los dos ejes que ya hemos comentado.
2: Bien, vecinos y vecinas de Lima, venimos con la firme convicción de transformar nuestra ciudad. Basta de inseguridad. Nuestra propuesta es directa contra la delincuencia organizada y común. Felicito a todos los candidatos porque parece que leyeron nuestro plan de gobierno del año 2022 cuando ya propusimos todo esto. Tecnología de articulación real entre la policía, el serenazgo y la sociedad organizada, la sociedad civil, las juntas vecinales. También ofrecimos un serenazgo capacitado, un serenazgo equipado, ¿no? Muy bien equipado para que no hayan pues muertes como de aquel serenazgo que por intervenir en un acto delincuencial murió en Surco, ¿verdad? No dejar a nuestros serenos desprotegidos. Les daremos un equipamiento adecuado, una coordinación y patrullaje integrado permanente. La seguridad ciudadana no es solamente una labor de la ciudadanía organizada ni de la Municipalidad de Lima. Nos guste o no, tenemos que trabajar de manera concatenada con la Policía Nacional del Perú y eso es un tema sumamente importante y para eso necesitamos precisamente que a través de la Escuela de Serenos, que también lo propusimos en el año 2022 y algunos distritos lo han hecho, se trabaje de forma unida con la Policía Nacional para poder intervenir de buena forma. También recuperaremos los espacios públicos. Acá se hablaba mucho sobre esta situación. Cuando nosotros queremos salir, queremos que nuestras familias puedan ir a espacios de recreación, es importante sentirnos seguros. Pero también parte de esa seguridad tiene que ver con la iluminación total de parques y operativos constantes. En zonas donde ya varios de aquí presentes han señalado, como comúnmente se les conoce, zonas rojas o zonas de alta incidencia, la delincuencia se combate arrebatándole las calles a los maleantes. También, obviamente, tenemos como buen partido de izquierda una propuesta contra la pobreza, ¿verdad? Lima no puede seguir siendo la capital del hambre. Reformularemos los programas del vaso de leche, las ollitas comunes para reducir, ¿no?, de alguna manera, la alta incidencia de pobreza y hambre en nuestra querida ciudad capital. Hay que llevarle más proteína a estas ollitas comunes, carne, leche, huevo, no solamente a sangrecita podrida. Tenemos que enriquecer a los platos de nuestros niños. Y para ti, emprendedor, que sales adelante cada día, ampliaremos la capacidad de la Caja Metropolitana para darte créditos reales y facilidades en ferias itinerantes para que tus productos lleguen a todo Lima. Sobre el tema del tránsito, ya lo hemos dicho, vamos a instalar semáforos inteligentes a través de una central que nos va a servir no solamente para el tránsito, como ya se dijo acá, sino también para el control y el apoyo a la policía, un apoyo real para poder organizar de buena forma una respuesta rápida.
3: Muy bien, candidato Castro, su tiempo ha culminado. Ahora vamos a darle el turno al candidato Bonilla. Tiene 30 segundos para hacer una pregunta o comentario.
4: Yo celebro realmente todas estas exposiciones que se están dando esta noche, ¿no? Vamos a hacer una y otra cosa. Y lo felicito realmente, sinceramente, de todo corazón. Mi gran pregunta para usted y para cualquiera de los aquí presentes, ¿cómo se hace la lucha contra la corrupción interna? ¿Se usará el blockchain, por ejemplo, para poder hacer un seguimiento, una trazabilidad del dinero? ¿Hay, digamos, esa visión de poder usarlo?
1: Candidato Castro tiene un minuto para contestar.
2: La lucha contra la corrupción es un tema que ya se ha tratado anteriormente y creo que la mayoría de los candidatos aquí están preocupados, por lo menos yo pienso, ¿no? Pensando de buena forma, ¿verdad? Entonces, en ese sentido, es muy importante que se transparenten las cuentas de las municipalidades. Muchos de aquí ya han señalado que la mayoría de los vecinos no sabemos qué hacen con nuestra plata, ¿no? Porque todos y cada uno de nosotros pagamos nuestros impuestos, ¿verdad? Y es sumamente importante que este trabajo se haga utilizando lo que ya se ha dicho aquí, una inteligencia artificial también. En la modernidad, en la actualidad, como ya se dijo, a través de los aplicativos uno puede, en muchos casos, subir información, hacer denuncias, descargar información, tener acceso a la información. Toda esta data, como ya se dijo, no sirve de nada. Antiguamente, la mayoría tenía pues, ¿no?, las cosas guardaditas en su folder porque la información es poder y nosotros queremos entregarle ese poder a la ciudadanía a través de plataformas abiertas donde la ciudadanía pueda fiscalizar hasta el último sol de sus recursos.
3: Muy bien, candidato Castro, candidato Bonilla, 30 segundos más para una repregunta o comentario.
4: Bueno, realmente otra vez vuelvo a felicitar esa motivación que ustedes tienen sobre cómo hacer transparente todo esto. ¿Podrán hacer pública las adquisiciones, todo ese proceso que se tiene de inversiones? Porque lo importante no es invertir, lo importante no es gastar, sino es publicar. No, esto no tiene color, ¿no? Publicar permanentemente en las redes toda la inversión que se está haciendo.
1: Candidato Castro, un minuto.
2: Precisamente ese ha sido uno de los principales problemas de la actual gestión, ¿no? Muchas de las cosas nos hemos venido enterando, ni siquiera por una publicación de la propia municipalidad, sino precisamente gracias a periodistas o a personas que han conseguido los documentos, no aquí en Perú, sino en Estados Unidos, ¿no? Con el caso de los famosos trenes que ya todo el mundo en Lima conoce. Entonces, transparentar y ser una gestión transparente, una gestión real que luche contra la corrupción en Lima es fundamental para nosotros. Y hablaba siempre, ¿no?, en cuanto a la facilidad o al trabajo que se le debe dar a nuestros amigos de la sociedad civil organizada. Ya se dijo acá, necesitamos que esta concurrencia sea de las diversas instituciones, ¿no? Y cuando vengan los desastres tenemos que contar no solamente con el apoyo de los bomberos, también tenemos que contar con la unidad de rescate de la Legión de Honor del Perú y otras organizaciones que sirven a la ciudadanía.
3: Muy bien, muchísimas gracias a los tres candidatos por su exposición en este bloque. Ahora, Omar, nos toca hacer una pausa comercial. No se vayan porque al volver venimos con el bloque ciudadano donde tú serás el protagonista. Así que regresamos.
5: 10:13, gracias por seguir con nosotros. 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Nos acompaña Álvaro Gálvez Pasco, investigador principal del IEP, especialista en políticas públicas y gobernanza territorial, y Nicolás Ceballos, director del Instituto de Criminología y Estudios sobre la Violencia. Gracias por su paciencia, han estado escuchando con atención las presentaciones de cada uno de los candidatos. Yo quería, Nicolás, porque estabas hablando en el bloque anterior y te cortamos a mitad de una idea, yo quería proponerte un tema. Yuri Castro señaló, y no le falta razón en ello, ya propusimos mucho de esto, escuchando a todos sus contendientes, el año 2022. Pero en 4 años muchas cosas han pasado. La inteligencia artificial ha irrumpido el mundo entero en diversos sectores y uno de ellos también es el de la criminalidad, ¿no? ¿Has escuchado alguna propuesta novedosa que tome en cuenta los avances tecnológicos de los que ahora, con los que ahora cuentan los criminales para poder combatirla desde la municipalidad?
6: Mira, nuevamente en este caso aparecen la IA como la boleta mágica, ¿no? Sí. En la elección pasada fueron los drones, sí, y la anterior fueron las cámaras, ¿no?
5: Verdad.
6: Entonces en cada elección una nueva tecnología parece ser que es la solución bendita para que las cosas ocurran fácilmente. En ninguno de esos casos es posible que eso funcione si no hay un soporte de gestión importante. Y con las brechas que tiene la policía, el SERENAJU y demás temas para poder atender esos asuntos, es casi imposible. Tú puedes poner un sistema de detección sofisticado, todo lo que tú quieras, pero si el policía en la calle no tiene un vehículo, armamento, comunicaciones, cámaras, testigos, todo eso para poder operar, eso va a ser básicamente un elefante blanco. Entonces puede ser muy interesante, muy bonito, pero finalmente quien detiene el delincuente es el policía. Claro, y el presidente Reynolds es el que tiene que tener esa capacidad operativa para poder reaccionar, ¿no?
7: Claro, hemos escuchado además al candidato Juan Carlos Alvarado sí hablar de la inteligencia artificial. Ha dicho gobernanza en inteligencia artificial y además una central de seguridad de Lima. ¿Esto cómo crees que se aterriza en nuestra realidad? ¿Hay presupuesto y tecnología? Porque claramente lo dices tú, no es solamente es la idea, sino es la logística y la infraestructura que se necesita para poder desarrollar una iniciativa como esta.
6: Y sin duda es importante y puede aportar muchísimo. No vamos al otro extremo de lo que no lo consideremos. Claro. De hecho, puede haber muchísima planificación de patrullaje, detectar patrones. Si se alimenta con buena información, que es un reto importante, esto puede ayudar muchísimo, muchísimo también. Pero, por ejemplo, volviendo un poco a lo que comentaba antes del corte, que fue lo de la Central Única, ¿no? La Central Única no es un número unificado nada más. Es toda una plataforma de comunicaciones. Entonces, no solamente sirve que yo pueda llamar un número telefónico específico, sino tengo que conseguir que ese policía, alguien lo mencionó, creo que el SAMU, uh-huh, INDES y demás actores puedan reaccionar rápidamente. Y eso tiene que ver con una capacidad de gestión de recursos humanos, tecnologías y demás temas que donde la inteligencia artificial puede ayudar mucho en temas de programación y gestión, uh-huh, pero igual hay una inversión que no va a ocurrir de la noche a la mañana, ¿no?
7: Álvaro, otro de los temas que hemos visto ausentes es, además, el poner sobre la mesa lo que podría ser el riesgo de que Lima sufra un sismo. Solamente he escuchado al candidato, precisamente, si no me equivoco, es Rubén Bonilla, quien planteó ello respecto a los protocolos para los desastres naturales. Pero, ¿cómo podemos tener esta lectura precisamente de quienes pretenden gobernar una metrópoli?
8: Sí, y es muy importante porque las municipalidades son la primera línea de atención ante un desastre natural, ¿no? Se mencionaron en su momento las brigadas EDAN. Lo primero que hay que hacer cuando ocurre un desastre natural es hacer una suerte de censo de los daños, de quiénes son los damnificados, uh-huh, y qué tipo de daños se han manifestado.
7: Claro.
8: Y hay todo un esquema de no solo protocolos, pero sino de distintos mecanismos de gobernanza alrededor de una emergencia que dependen del liderazgo de las municipalidades, ¿no? Y esto es muy importante porque, como comentamos ya hace bastante rato al inicio, esto nos va a agarrar en un momento de transición entre gestiones, y es muy importante que todos estos comités de gobernanza estén funcionando, activados al momento de la emergencia y poder tener una reacción rápida.
5: Muy bien, Álvaro, si me permites, vamos a regresar, siendo las 10:17, al debate municipal. Va a dar inicio al tercer bloque relativa a la pregunta ciudadana. La ciudadanía tiene la palabra. Así se llama este bloque en su primera ronda, para luego pasar a una segunda relacionada a sin rodeos. Respuesta cerrada, sí o no. Adelante.
9: A las diversas preguntas ciudadanas en un tiempo de un minuto. De acuerdo al sorteo, entonces, vamos a invitar a la primera dupla conformada por la candidata Elizabeth María del Rosario León, del partido Frente de la Esperanza, y al candidato Rubén Daniel Bonilla Espinosa, de Fuerza Ciudadana.
1: A ambos les pedimos que se acerquen los podios respectivos para escuchar la primera pregunta ciudadana que deben contestar. Así que escuchemos la pregunta.
10: Buenas noches, mi nombre es Carolyn Quiñones Alayo y soy del Distrito de Los Olivos. Mi pregunta es, cada año más familias construyen en los cerros de Lima, muchas veces sin acceso a agua ni desagüe. Mientras se continúa atendiendo esta situación con cisternas de agua, ¿qué hará? ¿Frenará la ocupación informal? ¿Promoverá la formalización? ¿Impulsará la reubicación? ¿O mantendrá la abastecimiento mediante sistema? Gracias.
9: Gracias a Carolyn, y entonces, por la pregunta: acceso al agua, desagüe y otras necesidades de la población. Vamos entonces con la candidata León, quien tiene un minuto para responder.
0: La accesibilidad de vivienda ha sido un tema de injusticia social. ¿Quién es el responsable de esta actividad? Las autoridades locales. Las autoridades locales son las responsables de buscar espacios para que la población desarrolle, porque ellos planifican el crecimiento de su ciudad. Esta condición ha significado que se instalen en zonas de riesgo poblaciones que no debieron estar instaladas. En este momento es necesario implementar, disminuir el riesgo para que esta población pueda tener acceso al agua. ¿Y quién encuentra el acceso al agua? Ellos saben dónde están los puntos de agua. Ellos saben, como comunidad autogestionaria, ubicar la solución a sus problemas, porque el Estado no llega, tarda y no llega. Por eso yo voy a proponer incentivar el desarrollo de estos servicios con la concurrencia de la población. Esa es la solución para poder abarcar mayor meta.
1: Gracias, candidata León. Nuevamente insistimos a cada uno de los candidatos que no pueden estar utilizando equipos electrónicos, los celulares, por favor,
3: guardarlos. Y hay que decirlo, Omar, al candidato López Aliaga, es la segunda vez que hacemos este recordaris, por favor, por el bien de este debate y por la igualdad también de oportunidades y de reglas para todos. Lo tenemos claro entonces.
1: Bueno, vamos a continuar con el debate. Guardamos silencio, por favor, para continuar con el debate de manera alturada. Ya hicimos la reiteración. Candidato Bonilla, por favor, la misma pregunta para usted sobre el agua, desagüe, saneamiento.
4: El tema del agua, del saneamiento, tiene que ver cómo redistribuir todos estos servicios de manera eficiente. Recordemos que venimos de un 1980 con 5 millones de personas, llegamos a un 2026 con 11, poco más de millones de habitantes, a un 2031 con una mayor cantidad y densidad. Si esto no se toma seriamente, esto va a colapsar. Así que nosotros tenemos que prever estos asuntos, como municipalidad, tener una injerencia directa para poder evaluar y lograr que estos servicios, los más básicos, en conjunción con el Ejecutivo, con el Legislativo, con todos los organismos necesarios, tengamos que hacer una suerte de fuerza para lograr esta necesidad básica que todo limeño, que todo peruano del lugar más alejado lo tenga ahora mismo.
3: Gracias a ambos candidatos por estas respuestas. Por favor, los invitamos a que regresen a sus ubicaciones porque ahora viene una segunda dupla.
1: Bueno, vamos a en este momento invitar al podio, uh-huh, Alicia, a la siguiente dupla.
3: Esta vez es conformada por la candidata Mónica Ayaya del Partido Aprista Peruano y el candidato Luis Miguel Llanos de Progresemos.
1: Ambos, por favor, acercarse al podio y vamos a escuchar la segunda pregunta ciudadana de la noche.
11: Buenas noches, soy Denise Kiara Tiquipa Solórzano del distrito de Ancón y mi pregunta es: ¿qué propuestas tiene para mejorar el transporte público y reducir el tiempo que los ciudadanos pierden diariamente en el tráfico de Lima? Buenas noches.
3: Buenas noches a ti, Denise. Gracias por la pregunta sobre cómo mejorar el transporte público. Empieza la candidata Ayaya para la respuesta en un minuto.
12: Muchas gracias, Denise, por la pregunta que es importantísima y que tiene que ver con la labor que le corresponde, que le corresponderá a la alcaldesa de Lima como parte del Consejo Directivo a través de representantes de la ATU. Es necesario rediseñar la línea del tren eléctrico que está pensada solamente para llegar hasta Comas, para que se amplíe y pasando por Puente Piedra llegue hasta Ancón. ¿Por qué menciono esto? Porque mientras más carros particulares haya en Lima, siempre habrá posibilidad que sea peor el tráfico y es por eso necesario pensar en una red de transporte urbano masivo como la línea 1 del tren eléctrico que actualmente funciona por solamente un sol 50 y que en pocos minutos nos lleva desde Villa El Salvador hasta San Juan del Lurigancho. Muchas gracias.
1: Gracias, candidata. Es el turno entonces del candidato Llanos para contestar la pregunta ciudadana.
13: Bueno, ya lo había mencionado antes. Nosotros tenemos la facultad de pedirle al Congreso, necesitamos que se abran los tres horarios porque la Constitución lo dice, tienen que trabajar 9 horas los funcionarios públicos, los privados también, y abrimos el tráfico en 3 horarios, de 6 a 2 de la tarde, de 2 de la tarde a 10 de la noche y de 10 de la noche a 6 de la mañana. Después ya construiremos lo que se tiene que hacer porque ahorita plata no hay. Lo que se tiene que es presionar con decretos y empujar al Congreso a que esto se cumpla. ¿Por qué los funcionarios públicos trabajan de 9 con almuerzo y encima hasta las 5? Eso crea una congestión increíble. Lo rápido, la gente necesita efectividad, necesita hacerlo de inmediato. Y eso es lo que yo estoy diciendo. Esto se puede empujar desde el mismo alcalde y consultaremos con la ciudadanía. Si no, entonces lo vamos a pedir con... Bueno.
3: Gracias a ambos candidatos. Por favor, regresen a sus ubicaciones porque vamos a invitar al podio a la siguiente dupla para escuchar la tercera pregunta ciudadana de la noche. Es el turno del candidato Samuel Daza, de Fuerza Popular, y el candidato Juan Carlos Alvarado, de Alianza Electoral Venceremos.
1: Y la tercera pregunta de la noche es la siguiente.
14: Muy buenas noches, señores candidatos. Mi nombre es Kaomi Moreno y soy de la ciudad de Lima. Mi pregunta es la siguiente. ¿Qué acciones implementará desde la Municipalidad Metropolitana para contribuir a prevenir enfermedades como la anemia, la desnutrición y enfermedades de salud mental, especialmente en las poblaciones más vulnerables de Lima? Muchas gracias.
9: Muy bien. Prevención de anemia, desnutrición y problemas de salud mental. Candidato Daza, vamos con la respuesta.
15: Y una Lima que sufre, y son más de 8 millones la Lima norte, sur y este, donde falta alimentación. Los programas sociales nunca llegan, y si llegan, llegan a medias. Esa Lima requiere atención inmediata para generar espacios donde haya una buena alimentación para los niños, para los ancianos. Pero también hay gente indigente que se muere en las calles. Todos los días nadie hace por esas personas que están durmiendo en las calles. Construiremos para ellos grandes espacios para poder tenerlos en la medida que los vamos reasentando. Sobre la alimentación, es importante que la municipalidad disponga un proyecto importante en los colegios. Es allí donde se forjan los próximos limeños, donde será la nueva generación de esta Lima que tanto está olvidada. Ese es mi compromiso, dar mejor alimentación, construir espacio para los que menos tienen y recuperar esos espacios que no tienen para esa Lima invisible que nadie ve.
1: Gracias, candidato. Es el turno entonces del candidato Alvarado. La misma pregunta que hacía Kaomi. ¿Qué harán para prevenir anemia, desnutrición y problemas de salud mental?
16: Kaomi, permíteme responderte con la verdad. El presupuesto para salud, ¿sabes cuánto es? Es 1.200.000 al año para todos los limeños. En esa vertiente, en esa Y, lo que tiene que hacer un alcalde es ser pragmático y creativo. Vamos a hacerlo del presupuesto social, que son 45 millones. Eso sí se puede hacer. ¿Y dónde lo vamos a hacer? En los 800.000 limeños que viven en los cerros. Eso es pragmático y real y lo puede hacer el alcalde de Lima. Claramente hay un problema de anemia, de tuberculosis, y son a nuestros hermanos que menos tienen donde el alcalde tiene que apoyar. Pero en la otra vertiente están las tareas y las soluciones a largo plazo, esas que le corresponde al gobierno central. Kaomi, yo me comprometo a ser el más empático y humano en esa labor, a ser un facilitador para lo que el Ministerio de Salud promueva y quiere implementar en Lima. Esa es la verdad, dos vertientes, la de largo plazo y las pragmáticas que puedo hacer con los 45 millones que están en el PIA para el tema social. Muchas gracias.
9: Gracias a ambos candidatos por estas respuestas. Por favor, regresen a sus ubicaciones porque vamos a invitar a la siguiente dupla, esta vez al candidato Yuri Castro Romero, del Partido Político Nacional Perú Libre, y al candidato Carlos Alberto Tejada, de Acción Popular.
1: Vamos a repetir la misma secuencia, vamos a escuchar la siguiente pregunta ciudadana.
17: Buenas noches, mi nombre es Renzo Iván Rafael Andía, soy del Cercado de Lima, y mi pregunta es: ¿qué propuesta tiene para frenar el crecimiento desordenado de la ciudad de Lima, optimizar la planificación urbana y de esta forma mejorar la calidad de vida de sus ciudadanos? Gracias.
9: Gracias a Renzo por la pregunta sobre ordenar el crecimiento de la ciudad, mejorar la planificación urbana. Candidato Castro, vamos con la respuesta.
18: Bien, todos sabemos que lastimosamente nuestro país durante las últimas décadas se ha olvidado de algo muy importante, lo que acaba de señalar nuestro ciudadano que nos pregunta, el tema de la vivienda social en Lima. Hace muchísimos años la ciudad no tiene planes, proyectos de vivienda social. Creo que, si mal no recuerdo y si la memoria no me falla, la última vez que se hizo proyectos de vivienda creo que fue con el gobierno de Belaúnde, por ahí. Entonces, lastimosamente, el gobierno central no ha hecho su trabajo, pero tampoco la propia municipalidad no lo ha hecho facilitando espacios para generar vivienda social a costo social. Porque, como ya se dijo aquí, llevarles agua y desagüe a los cerros, según el propio informe de Zapal, cuesta 3 veces más que en un lugar llano. Si el gobierno y la municipalidad trabajan de la mano, se puede generar espacios de vivienda social a precios muy económicos para que los nuevos jóvenes puedan tener su propia casa.
1: Muchas gracias, candidato. La misma pregunta para el candidato Tejada, crecimiento en la ciudad, un crecimiento ordenado en la ciudad, planificación urbana.
19: Una gran pregunta la de Renzo. La planificación urbana está ausente y es imprescindible, ¿no? Lima implosiona después de los 60, implosiona grandemente hacia el norte y efectivamente es un embudo que en tres puentes pasa el río Rímac de norte a sur, el puente del Ejército, Tacna y Abancay, y eso es porque Lima no fue pensado en este gran territorio. El arquitecto Belaunde, casualmente, es un pionero de esa planificación y de esa vivienda social a la cual usted se refiere, pero con una diferencia de lo que hoy día son los programas de techo propio enfocados solamente a la vivienda, sino una vivienda con servicios, con escuela, con centros de salud, con recreación, con lugares donde la vivienda de acción social sea integral y sobre todo orientada al desarrollo. Eso nos parece un enfoque muy importante. Hay que apelar a los bancos de tierra que existen a la periferia, porque efectivamente hay 142 mil soles que cuesta cada punto de agua cuando esté expuesto fuera.
9: Gracias a ambos candidatos por sus respuestas. Por favor, regresen a sus ubicaciones porque vamos a invitar a la siguiente dupla conformada por el candidato Edgardo de Pomar del Partido Popular Cristiano y el candidato Rafael López Aliaga de Renovación Popular.
1: Por favor, acercarse al podio y escuchamos la siguiente pregunta ciudadana.
20: Buenas noches, mi nombre es Sofía Mirano Galindo del distrito de AT y mi pregunta es la siguiente. En Lima Metropolitana sigue enfrentando la problemática que es la contaminación ambiental causada por la falta de conciencia ambiental. ¿Qué acciones concretas implementaría usted para poder reducir la contaminación del aire, agua y suelo en Lima Metropolitana? Gracias.
9: Gracias a Sofía y vamos entonces a escuchar la respuesta del candidato de Pomar.
21: Bueno, efectivamente, sufrimos una altísima contaminación del agua, las riberas, las playas, los distritos. Lo primero que tenemos que hacer es coordinar con los alcaldes distritales para que cada uno de ellos asuma su responsabilidad de recuperar el medio ambiente. En el caso de Lima Metropolitana, tiene la competencia para poder intervenir, como lo proponemos nosotros, en las cuencas del río Lurín, Chillón y Rímac, para hacer los tres grandes parques lineales de la ciudad, para libre acceso y para poder oxigenar nuestra ciudad tan contaminada y tan descuidada por el señor Rafael López Aliaga, que no le preocupa la salud de los limeños, no le preocupa la integridad de los limeños, no le preocupa la vida de las personas.
1: Gracias, candidato. Es el turno del candidato Rafael López Aliaga de contestar la misma pregunta ciudadana. Tiene un minuto.
22: Sí, muchas gracias. La contaminación empieza por un tema de usar los ríos como desagüe y usar los ríos como vertederos de químicos. La legislación, teniendo bancada justamente como Renovación Popular, el Congreso de la República, la legislación va a ser muy rigurosa en estos temas. Las petares van a ser obligatorias para toda agua que vaya a los ríos que afectan a la ciudad de Lima Metropolitana y otros ríos, pensando a nivel nacional. Y el tema de los residuos químicos, de los concentrados químicos también, es un tema que estamos matando la vida, no solamente en Lima, en todo el país. Es nuestra prioridad proteger la vida, la ecología, y para eso estamos trabajando justamente para darle solución en todo el Perú y en Lima.
9: Muchas gracias a ambos candidatos por sus respuestas. Por favor, los invitamos a regresar a sus ubicaciones para poder también darle paso a una terna conformada por otros tres candidatos para que puedan responder a las preguntas ciudadanas. Preguntas, Omar, que vale decir, han llegado muchas, más de 5,000 preguntas, imagínense ustedes, de ciudadanos de distintos puntos de Lima que tienen el interés de preguntarle directamente a los candidatos.
1: Claro que sí, han sido sorteadas además en presencia de un notario público para que la respuesta de cada uno de los candidatos se realice de manera espontánea, que es la idea de este bloque. Pero invitamos a la terna, la última terna de la noche.
9: Se trata del candidato Santiago Abarca León de Visión Perú, el candidato Carlos Francisco Gallardo del Partido del Buen Gobierno y el candidato Francis Allison Ollaga de Avanza País.
1: Por favor, acercarse los tres a los respectivos podios y vamos a escuchar la pregunta ciudadana.
23: Buenas noches. Soy Santiago Rodríguez, del distrito de San Martín de Porres. Mi pregunta es la siguiente. Ante un sismo de gran intensidad, ¿qué medidas concretas implementará para reducir los daños en la infraestructura y los servicios básicos? ¿Y cómo garantizará que Lima esté mejor preparada para responder y recuperarse ante este riesgo? Muchas gracias.
9: Es el turno del candidato Santiago Abarca León de Visión Perú. Responda, por favor.
2: Gracias. La Municipalidad de Lima ya debe tener previsto cuáles son las acciones que se va a cumplir. El alcalde, desde el primero de enero del 2027, lo que tiene que hacer es ejecutar los planes estratégicos que se ha hecho sobre riesgos y desastres. Y en ese sentido, en mi gestión, tendríamos lo que es el apoyo logístico. Para eso tenemos que contar siempre con las Fuerzas Armadas. Son los únicos que nos proveen lo que es la capacidad de personal, la capacidad logística y también con lo que es defensa civil. Defensa civil, tarea de todos y también de todos nosotros, preveyendo cómo es que vamos a reaccionar frente a esos impases de la naturaleza. Además, la municipalidad tiene la obligación de controlar las edificaciones. Hoy se construye.
1: Gracias, candidato. Su tiempo ha culminado. Es el turno del candidato Carlos Francisco Gallardo Neira para que también responda por un minuto.
6: Bueno, a nosotros nos va a tocar simplemente la ejecución cuando llegue el sismo y actuar, porque deben haber medidas de prevención. En ese sentido, con el permiso del doctor Tejada como árbitro, le saco tarjeta roja al señor López Aliaga, porque no conocemos realmente qué operaciones se van a llevar a cabo. Sin embargo, nosotros tenemos que actuar con mucha responsabilidad, sapiencia, prontitud y efectivamente con las Fuerzas Armadas, que son los que más saben en estos casos, pero sí contamos también con un equipo de especialistas y, cómo no, encabezados y liderados por el doctor Jorge Nieto, que ya ha tenido una experiencia en el año 2017 con el Niño costero. Por eso es que nosotros siempre creemos que gobernar es unir, pero administrar es servir, señor López.
9: Muchas gracias, candidato, por su respuesta. Es el turno del candidato Francis Allison. Por favor, durante un minuto.
7: Félix, efectivamente, buena pregunta. El 1 de enero saldremos a las calles a evaluar la infraestructura pública. Primero, colegios públicos y privados, porque ahí están las vidas más valiosas de toda sociedad, niños y jóvenes. Y además, porque luego del sismo, la infraestructura escolar se convierte justamente en los lugares de encuentro, donde repartiremos medicinas, alimentos, donde curaremos a los heridos. Segundo, estaciones y compañías de bomberos, porque nuestros héroes de rojo tienen que estar sanos y salvos para que nos puedan atender. Policías y también centros de salud, hospitales, porque tendrán que ser ahí donde se atienda a los heridos. Gracias.
1: Muchas gracias, candidato. Así hemos culminado esta primera ronda de la pregunta ciudadana. Tenemos que hacer una breve pausa, un breve corte comercial, pero a regresar venimos.
9: Muy bien, estás escuchando RPP, confianza y credibilidad por todos los medios. 10:38 de la noche, vamos todavía en esta segunda parte del debate electoral, pero la primera de la pregunta ciudadana. Aún todavía falta otro bloque más de duplas y también una última terna, Martín.
5: Sí, y yo quería aprovechar la presencia de nuestros especialistas Álvaro Gálvez Pasco, investigador principal del IEP, especialista en políticas públicas, y Nicolás Ceballos, director del Instituto de Criminología y Estudios sobre la Violencia. Álvaro, varias veces Rafael López Aliaga ha respaldado sus propuestas en que él tiene una bancada y que por tanto la bancada podría viabilizar, entiendo yo, desde el legislativo con proyectos de ley lo que él proponga desde el ejecutivo. No escuchamos de Samuel Daza, el fujimorismo, decir, por si acaso mi partido tiene al ejecutivo, ¿no? Y yo quería consultarle, en ese sentido, ¿qué tan relevante es para el alcalde el saber coordinar, tener vínculos, buena relación, puentes con ejecutivo y eventualmente legislativo para poder gestionar la ciudad?
8: Pues mucho. Muchas de las cosas que se solucionan en el territorio, metropolitano de Lima, no dependen del alcalde. Y quizás el más llamativo es la seguridad ciudadana, ¿no? Que depende principalmente de la policía. La capacidad de liderazgo que pueda tener un alcalde, no solamente para articular con los demás alcaldes de los distritos que componen Lima, sino también con los ministerios, y también obviamente con la presidencia del Consejo de Ministros, resulta clave. Es un tema de gobernabilidad y realmente preocupa un poco que se esté manifestando de esta manera como una confrontación entre dos bancadas, pues que de momento en el Congreso funcionan como aliadas y digamos, esta es una coyuntura que un poco pone en duda esa gobernabilidad que hasta ahora estamos viendo cómo se configura aún, porque todavía estamos esperando cómo se va a dar la delegación de facultades, cómo va a funcionar esta nueva dinámica entre las dos cámaras del Poder Legislativo y a su vez estas dos con el Poder Ejecutivo. Son cosas nuevas para la política peruana, que vemos que situaciones como esta también hacen tambalear un poco más de lo esperado.
0: Muy frágil, ¿no? Ciertamente, ¿no? Que es lo que aparentemente nos hacen ver en términos de disputa de poder, porque cuando se trata de ocupar un espacio de poder, vemos que ese tipo de alianzas, aunque estén en un alto nivel, hablando del Ejecutivo, se olvidan prácticamente, que es lo que le recordó el señor Rafael López Aliaga al señor Daza. Y yo quiero ir a temas también de seguridad, pero ya desde la otra perspectiva. Otro de los ausentes, creo yo, durante este debate y que se ha perdido la oportunidad de colocar sobre la mesa, es la prevención en términos de acoso, calles seguras para niños, niñas y adolescentes. Y en ese marco, Nicolás, ¿cuál es la competencia desde la propia Municipalidad de Lima en esa prevención de los propios municipios, en realidad, del alcalde, la de MUNA? Un papel que parece no haberse entendido tampoco por quienes administran el gobierno local, en este caso el sillón municipal de Lima.
4: Mira, ahí tiene una competencia muy, muy cercana, ¿no? Porque es finalmente quien tiene control, capacidad, incidencia sobre el territorio mismo, ¿no? Entonces hay labores vinculadas, por ejemplo, el serenajo, que puede ser una labor de acompañamiento a lo que son las VAPES, a brigadas de autoprotección en los centros educativos. Uh-huh. Podría patrullar durante las entradas y salidas de los colegios sin ningún problema.
0: Eso no
4: se ha mencionado y es una posibilidad interesante. Se ha mencionado temas de prevención, pero no tan específicos como los que mencionas, que son de hecho bien importantes, ¿no? Se puede trabajar, por ejemplo, que no se venda drogas en el perímetro del colegio, que es un asunto no menor, ¿no? Que son medidas que se pueden tomar nuevamente desde la municipalidad, temas de fiscalización. Ojo, y este último elemento es importante, porque un factor de riesgo identificado en el perímetro de los centros educativos es la venta de alcohol, el expendio de alcohol, que de hecho está restringido y prohibido. ¿Verdad? Y la municipalidad tiene capacidad de fiscalizar entidades, espacios, claro, en donde eso puede ocurrir. Entonces sí hay muchas competencias que se pueden aprovechar y efectivamente no ha habido una mención muy clara al respecto, ¿no?
0: Y hemos visto más un ataque político, ¿no? Al señor Rafael López Aliaga, que ha sido mencionado por casi todos los candidatos que el día de hoy han participado y no han perdido la oportunidad. 10:42, Martín.
5: Vamos a regresar con el debate, esta vez la segunda parte del tercer bloque, Preguntas de los Ciudadanos, sin rodeos, se llama esta ronda en donde deberán ellos responder con un sí o con un no. Es una pregunta cerrada también de la ciudadanía y luego de haber respondido tendrán que en un minuto explicar por qué esa es su opción. Vamos con ello.
1: La pregunta ciudadana, una pregunta cerrada. Los primeros van a ser el candidato Rafael López Aliaga de Renovación Popular y el candidato Edgardo Renán de Pomar Vizcarra del Partido Popular Cristiano.
0: Vamos a pedirles entonces que estén atentos a la pregunta que lanzamos a continuación.
10: ¿Está dispuesto a recuperar espacios públicos ocupados informalmente, aun cuando ello implique retirar el comercio ambulatorio no autorizado que actualmente funciona en ellos? ¿Sí o no?
1: Esa es el candidato Rafael López Aliaga.
22: Sí, vamos a recuperar espacio público, pero vamos a hacer un plan para que aquella persona que ha sido descuidada por un Estado ausente y corrupto, que está con muchos políticos que han vivido de la política, que han tenido su forma de vida, y no viene del sector privado, vamos a respetar lo que es el peruano. El 80% o 90% del empleo es informal en nuestro país. Entonces hay que darle, y lo vamos a hacer, porque ahora sí tenemos plata. Tenemos para comprar espacios, para que ese comercio informal tenga galerías, tenga formas de llegar a un mercado de manera eficiente, ¿no? Hay mucha creatividad, inclusive hay un programa para mercados, para que a través de la caja metropolitana ya recuperada le damos crédito para poder tener un mercado mucho más competitivo.
0: Muy bien, su tiempo ha culminado. Candidato de Pomar, por favor, es su turno de responder.
21: Bueno, definitivamente aquí le está fallando la memoria al alcalde reeleccionista, porque ha estado 3 años de alcalde y no ha podido ordenar el comercio ambulatorio, no le ha dado oportunidad a las personas emprendedoras en la vía pública para poder incorporarse a la formalidad. Después habla de políticos corruptos, que él gana la plata del sector privado, pero si estás a pura concesión, con el tren, con el hotel, esa no es la teta del Estado, ¿cuánto le pagas a la municipalidad por eso? Por favor, nosotros sí prometemos y nos comprometemos con los comerciantes de la vía pública a ayudarlos para formalizarse, para que se conviertan en empresarios, con orden, respetando el derecho de llevar un pan a la mesa de sus familias. Por eso es que nosotros sí hablamos con la verdad, no con rodeos, no con mentiras, con la verdad a la gente.
3: Gracias, candidato de Pomar. Su tiempo ha acabado. Invitamos a ambos candidatos a tomar asiento para dar pase a la siguiente dupla, conformada por Santiago Rosendo Abarca León, de Visión Perú, y Yuri César Castro Romero, del Partido Perú Libre, y continuar con la misma dinámica.
9: Así es, por favor, ambos ubíquense en el podio y escuchen con atención la pregunta.
11: ¿Impulsará el retiro y ordenamiento del cableado en desuso que ocupa las vías y espacios públicos de Lima Metropolitano, sí o no?
3: Candidato Abarca, por favor, le repito la pregunta, no hay ningún problema, de Ronnie Benjamín Arenas. ¿Impulsarán el retiro y ordenamiento del cableado aéreo en desuso que ocupan las vías y espacios públicos de Lima Metropolitana, sí o no?
2: Sí. ¿Por qué? Porque es un riesgo permanente para toda la ciudadanía. Eso produce cortes circuitos, eso produce lo que es un cableado aéreo que más parece ser una telaraña, y esa situación afecta no solamente a la salubridad de las personas, sino también a la forma de presentación de una ciudad. Estamos en una ciudad que debe ir hacia el futuro, no retroceder. Estamos con esos cableados, parecemos en el año 100 o 1980 o 1000 o 2000, ya debemos avanzar, tenemos que tener una ciudad mucho más limpia, y eso es importante.
9: Muy bien, candidato Abarca, gracias por la respuesta. Es el turno del candidato Castro.
12: Obviamente que la respuesta es sí. No puede seguir siendo Lima o las calles de Lima cruzadas por una gran cantidad de telarañas. Los que vivimos en el cercado de Lima, el distrito en el cual no vive el señor López Aliaga, pero es alcalde también y se olvida, ¿no? Barrios Altos, la margen izquierda del río Rímac, los cuales sufrimos que no tenemos alcalde. Hace 4 años estamos totalmente olvidados, ¿verdad? Porque, bueno, lastimosamente somos el único de los 43 distritos de Lima al cual su alcalde se lo elige el resto de la ciudad, ¿verdad? Entonces, obviamente, para eso necesitamos también trabajar de una manera conjunta con diversas organizaciones e instituciones para instaurar lo que es la municipalidad del cercado de Lima, para que sean los vecinos del cercado de Lima los que elijan a su autoridad, la cual de verdad los tiene que representar, porque ya hemos visto y somos testigos los que vivimos en el cercado de Lima que eso no sucede. Así que en ese sentido, obviamente, tendremos que hacer todas las gestiones necesarias para eliminar esta lacra.
3: Gracias, candidato. Su tiempo ha culminado. Muchas gracias para ambos. Por favor, volver a sus respectivos asientos para dar pase a la siguiente dupla, que está conformada por el candidato Rubén Daniel Bonilla Espinosa, de Fuerza Ciudadana, y el candidato Luis Miguel Llanos Carrillo, de Progresemos, para también escuchar la pregunta ciudadana.
9: Así es, por favor, ubíquense ambos en el podio y presten mucha atención al video, porque ahí viene la tercera pregunta.
13: ¿Impulsará una política metropolitana de vivienda y habilitación urbana que priorice zonas con servicios básicos y limitar así ocupaciones en áreas no adecuadas para habitar, sí o no?
3: Candidato Bonilla, por favor, por un minuto.
24: Sí, definitivamente hay que hacer la promoción de todos, de hacer todo el esfuerzo necesario para poder lograr mejor, para poder lograr bienestar a quienes lo necesiten. Sí, esto es un compromiso serio de poder apoyar a todas las personas que puedan requerirlo dentro de las posibilidades que la municipalidad tiene, porque la municipalidad ya no tiene todas las prerrogativas, pero haremos todo lo posible para poder apoyar lo necesario para que esto se logre de la manera más eficiente.
9: Muy bien, candidato, muchas gracias. Es el turno del candidato Llanos también de responder la misma pregunta ciudadana.
14: Sí, y sobre todo saneamiento y registros públicos, porque esas personas necesitan un crédito y no tienen crédito porque obviamente no viven en posesión la mayoría de personas. Obviamente que nosotros vamos a impulsar eso para poder tener algo de dinero y poder invertir en tus tanques, en tu casa realmente. Yo digo sí y digo cómo, porque de ahí es que se va a revalorizar el terreno y se va a revalorizar esas familias que no tienen casa. Necesitan sus registros públicos, necesitan su saneamiento y hay que ayudarlos. Basta de burocracia, porque lo que ha sucedido es esto, es pura burocracia.
3: Muchas gracias, candidato. Tiene 18 segundos si quiere agregar algo. Bueno, tenemos que no. Muchísimas gracias para ambos. Pueden volver a sus respectivos asientos para darle pase a la siguiente dupla, conformada por la candidata Mónica Yadira Yaya Luyo, del Partido Aprista, y el candidato Carlos Alberto Tejada Noriega, del Partido Acción Popular.
9: Así es, Omar. Vamos a esperar que ambos candidatos tomen sus ubicaciones en el podio para que puedan escuchar con atención la pregunta que viene a través del siguiente video.
10: ¿Priorizará el transporte público en la distribución del espacio vial metropolitano, incluso reduciendo los carriles para los vehículos particulares? ¿Sí o no?
3: Candidata Yaya puede contestar por un minuto.
15: ¿Puede repetir la
3: pregunta? Le repito la pregunta, no hay ningún problema. ¿Priorizará el transporte público en la distribución del espacio vial metropolitano, incluso reduciendo carriles para vehículos particulares? ¿Sí o no?
15: Sí. Es necesario pensar en una Lima con un transporte urbano masivo, económico, y que hará innecesario usar los vehículos particulares, y de esa manera se acabará con los cuellos de botella. Pero yo tengo que decir que nada de lo que nosotros propongamos va a funcionar mientras tengamos alcaldes corruptos, alcaldes que incumplen la ley, alcaldes que se burlan de la Constitución, alcaldes que se burlan de sus electores. Yo creo que en ese sentido lo que nosotros tenemos que formar a la par de las obras de cemento y fierro es formar seres humanos. Y en eso tenemos que dar también los líderes políticos ejemplo. La burla contra alguien por su opción política, por su opción sexual, la burla de la Constitución es algo que tiene que ser desterrado de la política, porque de esa manera nosotros tenemos que dar ejemplo a los niños y a los jóvenes.
9: Gracias, candidata. Su tiempo ha culminado. Candidato Tejada, su turno de responder.
19: Sin duda la respuesta es sí, ¿no? Lo que tiene que primar en la ciudad, en una ciudad que está muy densa en población, es el transporte público masivo. A pesar que el 70% de vías es ocupado por privados, es ahí donde tenemos que poner el foco definitivamente, ¿no? Corredores, aún usando espacios reducidos, ciclovías, porque la movilidad urbana es hoy día una preocupación para ahorrarlo y a su vez invertirlo para estar con tus hijos, con tu familia. Y eso es algo que nosotros valoramos mucho, porque es en lo que hoy día más se queja la gente en todo lugar. Yo creo que apostar por esos espacios, pero siempre preservando el medio ambiente, porque si algo también queremos ver con especial interés es cómo ganar el espacio público para el bienestar de las familias, para el bienestar del barrio, para tener otra vez pertenencia y orgullo del lugar donde vives. Pero sí, con un transporte de calidad, y en eso tenemos que volver a insistir que la respuesta en este caso es sí.
3: Muchas gracias, candidato. Gracias para ambos. Por favor, volver a sus asientos para dar pase a la siguiente dupla, conformada por el candidato Carlos Francisco Gallardo Neira, del Partido del Buen Gobierno, y el candidato Samuel Marcos Daza Taipe, del Partido Fuerza Popular.
9: Así es, ya están ambos candidatos en su podio, así que atención, porque vamos a lanzar la pregunta ciudadana.
10: En su gestión, ¿sería una prioridad trabajar conjuntamente con la Fiscalía de Familia y otras entidades competentes para prevenir y erradicar la mendicidad y explotación de niños, niñas y adolescentes en los espacios públicos de Lima? ¿Sí o no?
3: Candidato Gallardo, tiene un minuto.
16: Sí, con contundencia. Como abogado y constitucionalista, definitivamente estamos en total acuerdo contigo en que debemos de trabajar de manera conjunta la municipalidad con el Ministerio Público, no solamente en esos aspectos, sino en otros como lo que es la violencia familiar.
21: Y además, también, como se decía hace un momento, tenemos que buscar el asesoramiento para el saneamiento de algunas propiedades. Pero en este caso sí, definitivamente, porque la violencia familiar ha avanzado tremendamente en nuestra ciudad capital y parece ser de que no existen las respuestas correspondientes. O es que la ley o las sanciones no son lo suficientemente drásticas. Creemos de que tenemos que abordar este tema con mucha responsabilidad y también trabajando con los psicólogos y el Colegio de Psicólogos de Lima para afrontar la violencia familiar.
9: Gracias, candidato Gallardo, por su respuesta. Es el turno de escuchar la respuesta del candidato Samuel Daza.
6: Sí, definitivamente sí. El caso del Colegio Liceo Naval es prueba de ello. Parece que los que menos tenemos nunca vamos a recibir justicia. En Ancón hay un caso directo con una persona ahí. Pero ¿qué pasa con esos niños que se quedan en la casa cuando los papás se van a trabajar y demoran 6 horas en el tráfico? Los papás llegan muy tarde y los niños están abandonados a su suerte. Por eso nosotros vamos a intervenir directamente, no solamente desde la municipalidad, sino vamos a trabajar de manera articulada con el Ejecutivo para generar casas de refugio para esos niños que necesitan atención inmediata, para tener asesoría legal para defender a esos miserables que se burlan de los niños y también para condenar a aquellos que llevan en su lista a gente que está sentenciada o con carpetas abiertas sobre delitos referentes a esto.
3: Muchas gracias, candidato. Gracias para ambos. Por favor, pueden volver a sus respectivos asientos para ya concluir con la terna. En esta ocasión viene una terna que está conformada por los siguientes candidatos: Juan Carlos Alvarado Mestanza, de Alianza Electoral Venceremos, la candidata Elizabeth María del Rosario León Chinchay, del Partido Frente de la Esperanza 2021, y el candidato Francis Allison Oyague, del partido Avanza País. A los tres les pedimos, por favor, que se acerquen a los podios respectivos.
9: Así es. Ya entonces, los tres en sus ubicaciones, por favor, presten mucha atención porque vamos a lanzar el video con la pregunta ciudadana.
17: ¿Publicará periódicamente resultados verificables de los programas municipales de seguridad ciudadana para evaluar su eficacia? ¿Sí o no?
3: Candidato Alvarado, tiene un minuto para contestar.
18: Sí, Mineta, por supuesto que sí, y es una de las principales propuestas. Permíteme un ejemplo. Hace unos años se dijo en la Defensoría del Pueblo que había un lugar en Villa El Salvador que se iba a inundar. 6 años después, hace unos meses, inundó. La data estaba, pero ¿sabe dónde está? En Windows, Allende Oeste. Esa es la vieja política. Una de nuestras principales propuestas es poner una plataforma para que tú tengas Lima en tu mano. Y de hecho ya lo hemos hecho. Les invito a que busquen una plataforma que hemos hecho, se llama Yego.pe, hecho con tecnología open source, con unos compañeros a quienes mando un fuerte saludo. Esto es fundamental. Toda la data debe estar en la mano de los limeños. Está en el plan de gobierno, está hecha como demo. Imagínate lo que podríamos hacer con los 641 millones que está para gestión en la Municipalidad de Lima. Esa es una solución real que te demuestra que la gobernanza en IA, en las manos correctas, como dice la ley 31.814, nos puede dar ventaja y nos ayuda a combatir la corrupción. Ese es el camino y ese es el cómo lo debemos hacer en Lima.
9: Bien, candidato, muchas gracias por su respuesta. La candidata León deberá ahora responder por un minuto. Le voy a repetir la pregunta como lo está solicitando. ¿Publicará periódicamente resultados verificables de los programas municipales de seguridad ciudadana para evaluar su eficacia, sí o no?
20: Sí. Yo creo que es una tarea que nosotros, como alcaldes, tenemos que asumir: la transparencia y la lucha contra la corrupción. Aquí tengo que destacar que este gobierno municipal ha llevado adelante modelos de contratos de caja negra con el PNUD, de los cuales no hemos podido encontrar en las páginas amigables del MEF cuál ha sido el gasto, cuál ha sido el gasto en el proyecto, el gasto en la supervisión, el gasto que cobra la entidad extranjera para poder llevar a cabo el proceso y ejecutar la obra. Es un modelo de caja negra que no debe existir, sobre todo en las entidades en donde se atiende directamente a la población. Y es un deber moral dar cuentas. La rendición de cuentas es una tarea que tiene que ver mucho con el gasto público, tiene que ver mucho con la necesidad, y cada sol que se gaste en beneficio de la población debe ser auditado. ya lo hace el Ministerio de Economía y Finanzas.
3: Gracias, candidata. Es el turno ahora del candidato Alison por un minuto para responder la pregunta.
4: Sí, Abigail, por supuesto que sí. Primero, porque todo lo que hace el Estado, todo sin excepción, tiene que ser medible para ver si funciona. Segundo, sí también a la segunda parte de tu pregunta, la medición tiene que ser pública, porque todo lo que hace el Estado lo hace con tu dinero y del resto de peruanos y peruanas. Y por tanto, tienes derecho a saber qué se hace con tu dinero y si funciona o no lo que se está haciendo. Agregar, ya que tu pregunta

0: con las palabras finales y el cierre de cada uno de los candidatos.
1: Muy bien, 11:01 de la noche. Continuamos con mucho más de este debate municipal 2026 rumbo al sillón de Lima Metropolitana. 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Y por supuesto nuestros invitados, Álvaro Gálvez Pascua, investigador principal del IEP y especialista en políticas públicas y gobernanza territorial, así como Nicolás Ceballos, director del Instituto de Criminología y Estudios sobre la Violencia.
2: Me ha gustado a mí especialmente este bloque porque también pone sobre la palestra varias preocupaciones ciudadanas que no están necesariamente vinculadas a la seguridad o al transporte. Por ejemplo, el cableado, el ornato, el recojo de basura, la posibilidad de tener parques zonales o zonas de recreación. En ese sentido, Álvaro, ¿cuál consideras que ha sido acaso el gran tema olvidado de esta campaña por habernos enfocado permanentemente en seguridad y transporte?
3: Creo que una mirada articulada de esa lista que has dado, ¿no? Una mirada urbanística de la ciudad, una visión de ciudad que realmente la vea como lo que es una entidad dinámica en lo social, en lo económico, en la movilidad. Hemos visto, nos hemos cansado de escuchar sobre la IA para todo, ¿no? De la inseguridad, de cómo combatir el crimen, pero incluso dentro de combatir el crimen, creo que Nicolás saludaba más temprano que se escuchan algunas medidas de prevención, pero la principal medida de prevención son medidas de urbanismo, ¿no? Lima es una ciudad que ha crecido dejando la calle para los criminales, con muros opacos, ¿no? Las casas, y esto tiene mucho que ver con la época del terrorismo, nos sí. protegimos, uh-huh. pusimos rejas, y las casas miran hacia adentro, ¿no? Una ciudad más segura también es una ciudad que es dueña y se apropia de su calle, de sus espacios públicos, porque tienen vida, ¿no? Y creo que esa es la mirada que falta, no solamente pues buscando tecnología y persecución a los crímenes más mediáticos, más visibles y sin duda más graves, pero hace falta esa mirada integral de una visión de ciudad, ¿no?
1: Y en esa mirada integral de ciudad que bien propone Álvaro, Nicolás, ¿tú cómo encuentras el tema de la informalidad y su relación, lamentablemente, con la criminalidad? No solamente en torno a los delitos menores, sino también a las organizaciones que han tomado las calles. Por ejemplo, la Avenida Aviación. Muchas veces hemos visto cómo desde La Victoria el propio alcalde pues solicita el apoyo, la ayuda desde Lima Metropolitana, no solamente para reordenar ellos, sino también para ayudar en la seguridad y evitar que sigan siendo pues blanco de amenazas por bandas que terminan pues generando zozobra en esta parte de la capital.
4: Sí, de todos los temas que han salido en esta sección, todos tienen algún punto de contacto con el tema de seguridad, pero sí, informalidad tal vez es el más sensible de todos, ¿ya? Uh-huh. La principal víctima de la extorsión en este momento es el informal. Uh-huh. Y eso es importantísimo tenerlo claro. Porque la informalidad trae tres cosas que son espacios de oportunidad sobre todo el crimen predatorio y la extorsión, ¿no? Es uno, mucho dinero que fluye y se acumula sin control y sin vigilancia, porque no hay cómo demostrar que ese dinero viene de una fuente formal. Segundo, el informal no accede a productos financieros, tiene que ir al prestamista, y el prestamista después se transforma en extorsionador. Uh-huh. Y tercero, la informalidad es un enorme vaso de comunicante para que el dinero ilegal ingrese a la economía. Entonces la informalidad tiene tres espacios de oportunidad importantísimos para el crimen, y la informalidad dentro de todo lo que hemos discutido es tal vez lo más cercano a la competencia municipal. Uh-huh. Porque tiene que ver con orden urbano, tiene que ver con mercados, tiene que ver con espacios concretos, tiene que ver con un montón de cosas que la municipalidad sí puede hacer para darle un poco más de orden a ese tipo de prácticas económicas, ¿no?
2: Si me permites, Nicolás, siendo las 11 de la noche con 5 minutos, vamos ya a dar inicio al último bloque de este debate municipal que corresponde al mensaje final, Fátima.
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0: 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Muchas gracias.
1: Gracias, candidato. Por favor, volver a su asiento. Invitamos ahora al candidato Juan Carlos Alvarado Mestanza, de Alianza Electoral Venceremos, también para su mensaje final. Por favor.
2: ¿Hasta qué hora trabajas, Neto? Hasta que duele, ¿no? Así somos, trabajamos hasta que nos duele y recién vamos al hospital. ¿Quieres que tu hijo repita esa historia? ¿El mal hospital, el mal transporte, la inseguridad de la potencia mundial? 8 de 10 de nosotros somos informales. Esa es la verdad, esa es la realidad. Y sobre la realidad va la política pública, que nos ayuda a ordenarnos, a mejorar. No al revés, al revés es palo, es látigo. Esa no es nuestra historia. La historia de nuestros distritos emergentes, el 70% de Lima, se basa en la solidaridad. Como alcalde de Lima me comprometo a usar todo mi conocimiento en tecnología para hacer que cada sol de ese presupuesto se base en la data, ponerlo donde se necesita y no en los amigos de la vieja política. Todos los mapas de los que te he hablado ya existen, pero están ahí en Windows, en DOS. Ahí está la vieja política, trabajando en DOS, hablando en DOS. Yo también tuve 16 años, barrio. Yo sé lo que es no tener dinero, no saber qué hacer con la vida, pero sé también que el amor, la identidad, la autoestima y el estudio cambian vidas. Voy a poner cultura, transporte, para la prevención, para mejorar la salud, pero con propuestas reales. Y voy a poner la data en una aplicación en tu mano, como ya lo hemos hecho. ¿Por qué? Porque la data es el nuevo petróleo. Te lo dije al empezar. El que no conoce su historia está condenado a repetirla. Y yo conozco mi historia, porque yo también vengo de esa misma esquina. Y ya sabes, una sola idea, unidos, venceremos.
3: Gracias, candidato. Ahora vamos a invitar al podio al candidato Samuel Daza Taipe, de Fuerza Popular, para que pueda también expresar sus palabras finales.
4: Vecinos de Lima, resumo mi propuesta del día de hoy. 1000 escaleras, emulando al gran Castañeda Locio. Línea 3 del Metro de Lima, recordando al presidente Alan García. 1000 equipos tácticos de respuesta inmediata con policías para devolverle la seguridad en honor a mi presidente Alberto Fujimori. Y voy a construir el tren hasta Chosica, pero no a tu nombre, sino a nombre de todos los limeños de Lima Este que no lograron tener ese tren que les mentiste. Hoy le pido una oportunidad a nombre de todos los limeños de esa Lima olvidada, de esa Lima que sufre, esa Lima que clama por oportunidades, esa Lima que se demora 6 horas en el tráfico porque nadie lo ve. Cuando cruzas el puente del Ejército encuentras un cerro, y si pasas el puente de Hacho encuentras otro cerro porque los cerros nunca tuvieron atención. Yo te dije, soy un hombre de palabra y vine a hablar de propuesta, pero me escribiste muchos mensajes del día de hoy y lo único que he hecho es defenderme y dejar las cosas claras. Vecinos de Lima, si queremos un verdadero cambio en Lima, no necesitamos volver a repetir lo mismo de siempre. Necesitamos un verdadero cambio. 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Gracias, señores policías. Gracias, Ancón.
1: Gracias, candidato. Es el turno ahora del candidato Luis Miguel Llanos, del partido Progresemos, para su mensaje final.
5: Bueno, aquí el perrito siempre parando el macho. Yo les voy a decir perdón, porque ayer ni hoy han recibido respuestas sobre el tema de la seguridad ciudadana, seguridad pública, porque están más perdidos que huevo en ceviche en ese tema. Aquí es plomo nomás, hermano. Eso es la verdad. Y no confundan violencia con proteger y servir. Yo estoy proponiendo que un alcalde, ¿quién dice que no se puede parar fuerte y puede contra la criminalidad? Obviamente tenemos que empujar al Estado al Congreso, todo, pero te tienes que parar fuerte y te tienes que comprar. Yo jurídicamente me voy a comer el rollo, pero mis policías, mis serenos, esa gente no se va a comer el rollo jurídico, me lo voy a comer yo. ¿Pero a quién le vas a creer? ¿A alguien que se ha friado tres demonios o le vas a creer a alguien que está viviendo de la paz? Si soy muy violento, no voten por mí, pero voten por Tejada, que no tiene carpetas, no tiene nada, pero el resto están todos empapelados, todos están empapelados. Y esto no es un continuismo. Hay que votar por lo más limpio. Si no voten por mí, no importa, pero yo tengo la solución. Pero voten por alguien que al menos no tiene carpetas fiscales, no ha hecho un buen trabajo y se acabó. Acá no estoy rentando cuentas a nadie, pero no pienso que ninguno de ellos tiene la capacidad. Y es más, si no gano, que me contraten. Gratis lo hago. Gratis resuelvo el problema del Perú. Y a las bolsas negras, no más cárceles, hermano. Así de simple. Muchas gracias.
3: Gracias, candidato. Su tiempo ha culminado. Vamos también a invitar al candidato Carlos Gallardo Neira del Partido del Buen Gobierno para que pueda brindar sus palabras finales.
6: Muchas gracias a Miguel, porque yo también tengo mi foja limpia y blanca. 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
1: Gracias, candidato. Damos pase en esta oportunidad al candidato Edgar Renán del Pomar Vizcarra del Partido Popular Cristiano para su mensaje final. Tiene un minuto y medio.
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3: Gracias, candidato. Su tiempo ha culminado. Por favor, regrese a su ubicación porque es el turno del candidato Carlos Alberto Tejada Noriega de Acción Popular. Sus palabras finales.
8: Bien, primero quiero mencionar que cuando tuve la oportunidad de estar de ministro durante un año, pusimos en valor el sistema de atención móvil de urgencia, el SAMU que hoy día tenemos y escalamos a todo el país, inclusive con telemedicina. 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Y por supuesto, también trabajamos fuertemente por poner en agenda la prevención. Esa prevención que la vivimos en el territorio, que es muy importante, porque cuando uno ve la función de una municipalidad, a veces la soslaya en minimizarla, cuando es la labor más importante que uno tiene frente a un ciudadano. Hoy tenemos dentro del territorio la gran oportunidad de transformar una sociedad de valores que realmente puede ir adelante. 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
1: Muchísimas gracias, candidato. Por favor, tome asiento para escuchar en este momento al candidato Santiago. A ver, vamos a cambiar, le toca en realidad a la candidata Elizabeth María Rosario León Chinchay del partido Frente de la Esperanza 2021 para su mensaje final, candidata.
9: Ciudadanos de Lima, hoy hemos tenido una jornada de enseñanza quizás por parte de todos los candidatos que estamos participando en el proceso de elección de alcalde. Sin embargo, debo decirles que ha sido la oportunidad propicia para representar a las mujeres de Lima. Quiero y rogarme ese alto honor porque sé y comprendo que las mujeres tenemos no solamente la labor de prepararnos para el gobierno, sino también porque llevamos adelante una familia y los tiempos de Dios son perfectos. Existe la posibilidad de que nos dé el tiempo para prepararnos, para conducir un pueblo como Lima. Lima Metropolitana merece no solamente la oportunidad de tener un buen alcalde, un buen gestor, una buena alcaldesa, sino también merece la oportunidad de elegir bien. Y hoy quisiera presentarme. Soy la ingeniera Elizabeth León, soy ingeniera civil, egresada de la Universidad Nacional de Ingeniería y me he preparado para este momento quizás toda una vida, pero con la satisfacción de haber representado a mi género, las mujeres que a veces no tenemos mucho tiempo y aquí está.
3: Gracias, candidata. Su tiempo ha culminado. Por favor, regrese a su ubicación porque ahora invitamos al podio al candidato Yuri César Castro Romero del Partido Nacional Perú Libre.
10: Buenas noches, vecino. Soy Yuri Castro, vecino como tú. Una persona que vive en Barrios Altos, que apuesta por esa Lima invisible. También he vivido en Coyique, en Comas. Una Lima de los conos a la que ningún candidato normalmente apuesta, ¿verdad? Quiero, antes de continuar, agradecer y saludar a mi esposa, a mis hijos, quienes aguantan siempre todos estos avatares de la política. Yo en esta ocasión te pido una oportunidad para reescribir la historia y que esta vez la escribamos juntos. ¿Por qué? Porque yo paso los mismos problemas que tú, la corrupción, la inseguridad, el tráfico, ¿verdad? No podemos seguir viviendo con miedo, encerrados entre rejas, mientras los delincuentes están libres en la calle. 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Muchísimas gracias.
1: Gracias, candidato. Es el turno de la candidata Mónica Yaya para su mensaje final.
11: Me veo forzada a contestar al candidato Llanos, que ha dicho que aquí todos tienen carpetas fiscales. Y eso es falso. En mi caso no tengo ninguna carpeta fiscal, ningún acto de corrupción, ningún acto de violencia. Yo creo que el señor Llanos debió reclamarle a quien está a su costado y que en estos momentos me mira riéndose, el señor López Aliaga, que sí tiene actos que tienen indicios de haber sido cometidos bajo corrupción, como por ejemplo el haber dicho que recibimos en donación trenes que en realidad fueron comprados. El señor López Aliaga, que se siente en tal situación de impunidad que se atreve incluso a amenazar al presidente del Jurado Nacional de Elecciones con agredirlo, con agresiones de tipo sexual, sabiéndose impune. Al señor López Aliaga, que lleva hace rato riéndose de esta sesión. Yo creo que las madres, aquellos que me están escuchando en estos momentos, estamos todos principalmente preocupados por el presente y por el futuro de nuestros hijos. Y para eso es necesario luchar contra los corruptos que respaldan a las organizaciones criminales. Trabajaré por la seguridad, por el transporte mejor para nuestros hijos y para dar a nuestras personas de la tercera edad, a las que sufren una discapacidad, a los que tienen una condición neurodivergente, una ciudad mucho más sana, mucho más segura y sobre todo mucho más amigable para todos nosotros. Marquen las estrellas, Mónica Yaya, no te falla. Gracias.
3: Gracias, candidata Ayaya. Es el turno ahora del candidato Rubén Daniel Bonilla Espinosa de Fuerza Ciudadana. Sus palabras finales.
1: Solo un comentario adicional antes de las palabras finales. Por favor, si pueden guardar silencio, todos los que están presentes aquí en el auditorio, sobre todo en la parte superior, porque se escuchan sus comentarios. Ahora sí, candidato Bonilla, por favor.
12: Tampoco tengo ninguna carpeta fiscal, querido compañero. Quiero aprovechar estos minutos finales para hacer un homenaje a una mujer, a Teodolinda. No es mi madre. Teodolinda es una mujer que conocí, una vendedora ambulante de huevitos de codorniz allá por el mercadito de Huaycán. Y todo parecía aquella mañana cuando compraba esos huevitos de codorniz. Estábamos haciendo un evento que se llamaba Peruanas que Inspiran. Estábamos buscando a la peruana que inspiraba, y Teodolinda, una mujer, y no puedo mostrarles el rostro, pero con discapacidad, salía orgullosa a decir: yo saqué adelante a mi hija, ella es profesional, yo soy discapacitada, pero me levanto 4 de la mañana hasta las 4 de la tarde para sacar adelante a mi hija. A esta mujer y a todas las mujeres y a todos los peruanos, a todos los limeños, Fuerza Ciudadana quiere ser esa fuerza que los va a representar en este próximo quinquenio y sacarlas de invisibles a invencibles, de invisibles a invencibles, a toda esa masa de hermanos limeños que luchan día a día, sol a sol, por esa necesidad que tienen de aplacar el hambre que les lleva la necesidad. Gracias, señores.
1: Muchas gracias, candidato. Por favor, tomar asiento. Y ahora es el turno de Santiago Abarca León, de Visión Perú, para su mensaje final.
13: Lima, necesitas ordenar. Es increíble que el Parque Zonal Túpac Amaru de San Luis siga en manos de la falsa Videna y todos los niños y jóvenes no tienen un espacio para poder ir a jugar. Lo recuperaremos. Asimismo, vamos a promover la construcción de un centro de tratamiento para niños adolescentes con TDAH o autismo a nivel Lima para las familias más necesitadas. En cuanto a transporte, los vehículos pesados no deben pasar en el día por la Panamericana ni por ninguna parte de la ciudad de Lima. Deben pasar a partir de las 11 de la noche a 5 de la mañana. Así vamos a descongestionar el horario del día. Asimismo, yo seré uno de los que voy a preservar para que la corrupción nunca más vuelva a la ciudad de Lima. Soy de las personas que este 4 de octubre me presento por el partido Visión Perú. Voy a entrar con manos limpias y voy a salir también.
3: Gracias, candidato Abarca. Su tiempo ha culminado. Y finalmente, entonces, invitamos al podio al candidato Rafael López Aliaga, de Renovación Popular, para sus palabras finales.
14: Queridos hermanos de Lima, he sufrido una serie de injurias y ataques, pero bueno, es el precio a pagar, porque detrás de esto está la alegría de mucha gente que recién tiene agua en su casa, recién tiene alimento, recién tiene un horno, recién tiene seguridad, recién tiene infraestructura. Plata sí hay, pero se la han robado este tipo de gente, partidos tradicionales, partidos que viven del Estado, que infestan el Estado con gente que no trabaja, gente que va a cobrar y no trabaja. Por esta gente que estamos reventados, por esta gente, partidos que ya no existen, que no tienen ninguna presencia nacional, estamos llenos de parásitos que se roban el presupuesto del Estado y crean la pobreza estructural en nuestro país. No he quebrado tampoco como empresario nunca, no he hecho dinero siendo ministro de Toledo, PPK o Vizcarra. Estoy en política porque soy hermano en Cristo de cada peruano, para darle alegría y esperanza. Podría estar muy tranquilo, jubilado, pero no. Me la compro, me la como. 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Con Porky, más obras y seguridad, carajo.
3: Gracias, candidato, por su alocución. Aunque las palabras a veces están de más porque bajan el nivel de esta exposición en la que todos los candidatos, la verdad, han tenido el tiempo suficiente para expresar sus propuestas y sobre todo la ciudadanía también la oportunidad de saber un poco más, ¿no?, de las ideas y de los planes de gobierno de cada uno de ellos, Omar.
1: Creo que sí, muchas gracias igual a cada uno de los candidatos, muchas gracias a todos ustedes que nos han podido ver en estas horas de la segunda edición del debate municipal Lima 20.
15: Minutos, termina así la segunda jornada del debate municipal. Entre ayer lunes y hoy martes hemos escuchado las propuestas de 26 agrupaciones políticas que pretenden llegar al sillón municipal de Lima Metropolitana, una urbe con 10.129.000 habitantes. Nos están acompañando en este momento dos especialistas con quienes hemos venido comentando este debate: Álvaro Gálvez Pasco, investigador principal del IEP, especialista en políticas públicas y gobernanza territorial, y Nicolás Ceballos, director del Instituto de Criminología y Estudios sobre la Violencia. Me gustaría esta vez empezar contigo, Nicolás, en cuanto a lo relativo a tu campo de conocimiento. ¿Qué te ha dejado este debate y si acaso alguno de los candidatos te ha demostrado que conoce a profundidad el problema y alternativas reales de solucionarlo?
16: Mira, el debate en este caso ha planteado muchas ideas interesantes, pero muy sueltas, ¿no? Pero creo que hay un punto que muchos han descuidado. Primero, un desconocimiento de cuánto les toca a ellos y cuánto le toca al gobierno central, ¿no? Pero segundo, en primero de enero ellos comienzan a gestionar con un presupuesto que ellos no definen.
3: Así es.
16: Entonces, cualquier oferta que te lo pongan en las siguientes semanas va a poder ponerse en marcha recién con el presupuesto del siguiente año.
3: Del 2028.
16: 2028. Entonces, porque recién van a poder ellos poder proyectar cosas a partir de ese año. Entonces, cualquier cosa que quieran plantearte de manera inmediata, eso tiene un largo camino. Y en un contexto donde además el recurso del sector público en general va a estar destinado prioritariamente y de forma comprensible al fenómeno del Niño. Entonces, creo que tener mucha cautela como ciudadanos para poder identificar qué medidas son realmente viables, considerando esos dos elementos, ¿no?
3: Además de eso, no se ha hablado tampoco de la necesidad de un nuevo alcantarillado. Tenemos una deuda precisamente con eso, un sistema de agua y desagüe que ya está a punto de colapsar, y lo dicen precisamente documentos propios de Sedapal. En marco de ello, ¿qué es lo que toca precisamente construir en esos primeros 100 días de gestión probablemente del alcalde metropolitano, Álvaro?
16: Sí, bueno, lo más probable es que los primeros 100 días van a estar enfocados en la atención a todo lo que traiga el fenómeno del Niño. Después de eso, recién empezaremos pues, a ver si es que quien sea electo alcalde comienza a hacer, digamos, obras más estructurales, pensando ya en la prevención de futuros desastres, ¿no? Para, digamos, complementar lo que mencionó Nicolás, creo que hay muchas circunstancias que se juntan en estas nuevas gestiones que van a entrar, ¿no? Ya mencionó Nicolás que ellos llegan con un presupuesto que no han diseñado, ¿no? Ellos van a heredar el presupuesto que se está ahorita, digamos, iniciando el trámite desde el Congreso de la República, pero además van a recibir una municipalidad endeudada, ¿no? Con poca margen de maniobra para gastar su caja, digamos. Van a hacer una gestión nueva que va a tener además el fenómeno del Niño encima. Son un cúmulo de circunstancias que vuelven particularmente retador este inicio de gestión, sea quien sea que le toque.
17: Bueno, si es el señor Rafael López Aliaga de Renovación Popular, ni tan nueva, ¿no?
16: Vamos a ver, sí, bueno, eso es cierto, ¿no? Y solo para sí. Cerrar, claramente todo el discurso ha sido dominado por el tema a lo largo del debate, por el tema de la inseguridad.
15: Claro, ¿no? La campaña.
16: Como la campaña y como lo que vende en los medios, en las encuestas, eso es lo que la gente quiere escuchar. Y lo que ha producido es que no podamos distinguir realmente las propuestas, ¿no? Ya creo que todos sabemos cuáles son las soluciones, ya todo está estudiado. No hay mucho nuevo que nos puedan decir más que cosas sensacionalistas como más plomo y bolsas negras que suena realmente...
17: El señor Luis Llanos.
16: No sé cómo calificarlo.
17: Muy bien, muchísimas gracias a ambos, a nuestros invitados, Álvaro Gálvez Pascu, investigador principal del IEP, especialista en políticas públicas y gobernanza territorial, y Nicolás Ceballos, director del Instituto de Criminología y Estudios sobre la Violencia. Gracias por su tiempo, gracias por su paciencia, han sido gran compañía en realidad en este interín mientras escuchábamos a cada uno de los candidatos, Martín.
15: Y justamente para poder profundizar en alguno de los aspectos abordados en este debate, Fernando Carballo se encuentra en la misma sede de la Biblioteca Nacional, en donde se desarrolló este encuentro y conversará con alguno de sus protagonistas. Fernando, adelante, buenas noches.
17: Buenas noches, Fernando.
18: Martín, buenas noches. Buenas noches a todos los colegas que se hallan en la sede de RPP y desde donde han colaborado a la comprensión de este debate. Estamos nosotros en la sede de la Biblioteca Nacional, en la que acaba de terminar el debate entre los 13 candidatos que habían sido convocados ellos. Culminó hace pocos minutos el candidato Rafael López Aliaga, que está con nosotros en este momento.
15: Fernando, un placer.
18: Muy buenas noches, candidato. Bueno, como usted podía imaginar, ha sido objeto de muchas críticas. Lo que ha sorprendido es que las críticas más duras hayan provenido de aliados suyos, como se supone que es el Partido Fuerza Popular y el Partido Popular Cristiano. No hay gente que esté en las antípodas de usted.
19: Para el Partido Popular Cristiano, el cristiano lo perdió hace tiempo, ¿no? Cuando ya permitieron, se viole los derechos de la familia, ¿no? La corrupción que invadió el PPC y ya lo destruyó completamente, ¿no? Sobre todo cuando entró la señora Pérez Tello, que terminó de liquidar el PPC. Entonces, ahí no, lo que me ha sorprendido, francamente, le digo, es que la señora Fujimori, por ejemplo, ha viajado a esta cita importante en Nueva York con los votos de mi partido, si no, no viajaba. Entonces, el candidato de Ancón, inclusive me premió, el señor me premió, me dio una condecoración. ¿Por qué? Porque yo colaboré a justamente que la Plaza de Armas de Ancón, que lleva el nombre de mi bisabuelo, ¿no? Yo puse el dinero para hacerla, ¿no? Entonces me puso una condecoración. Entonces ahora yo lo he visto totalmente desmadrado, ¿no? Lo estaba llamando justamente, le dije, oye, hemos tenido hace poco una ceremonia y este tema es de sacar adelante el Perú. Entonces, bueno, ha tenido su minuto de gloria, pues.
18: Sobre los temas de fondo, más allá de las críticas, ¿de dónde viene?
19: No, pues es el precio a pagar, te lo dije.
18: Sí,
19: es el precio a pagar. Yo podría estar muy tranquilo en esa parte, pero...
18: De acuerdo.
19: Ahora, pero es el precio a pagar, porque hay muchos temas que están detrás.
18: Hay uno en el que usted insistió sin desarrollarlo, que es que habrá un financiamiento nuevo con el canon aduanero. Explíquenos
19: qué consiste
18: ese canon aduanero para Lima y no para el Callao.
19: No, el Callao ya tiene canal verdadero.
20: Sí, por cierto.
19: Pero Lima tiene, pues, mayor cantidad, ¿no?, de camiones circulando por todo Lima, destrozando las vías metropolitanas. Entonces, para llegar al Callao, tienes que necesariamente cruzar Lima.
20: Sin duda. Sí.
19: Entonces, ya hay una propuesta legislativa. Eso es lo bueno de tener bancada, pues, y estar vivo, ¿no? Ahorita ese ha sido un debate con difuntos, ¿no? Los finaditos, partidos finados que ya no existen. Pero bueno, sí vemos justo que Lima, que está invirtiendo mucho dinero para tener las vías metropolitanas con concreto, 35 centímetros de concreto, que recibe toda la carga que viene de Lima Este, de Lima Norte, de Lima Sur, carga que va al Callao, tenga una compensación, ¿no? Porque estamos entregando un bien para tener mayores exportaciones, lo cual está muy bien.
20: De acuerdo.
19: Está muy bien. Pero es un tema. Es un
20: financiero tema. Presupuestal. Pero, el tema más grave hoy ha sido
19: el
20: de la seguridad ciudadana. No, vayamos a eso.
19: Pero no, pero quiero completarte la idea. Los recursos propios. Recursos propios, por ejemplo, tratamiento de basura, ¿no? Ordenar el tema de basura en Lima ha sido todo un trabajo que quiero terminarlo, que me puede generar 100 millones de dólares de ingresos adicionales. Eso es lo que le preguntaba a otra gente.
20: De acuerdo.
19: Muy bien. El otro tema es panelería, ¿no? Entonces hay muchos temas que son ingresos propios.
20: De acuerdo.
19: Que no dependen del Estado.
20: A esa parte de la crítica que es sobre la gestión financiera de la municipalidad. Pero lo más importante es la lucha contra la criminalidad,
19: sí, claro,
20: y por la seguridad ciudadana. Yo recuerdo que cuando usted era alcalde, se opuso a su teniente alcalde de la época, el señor Reyardo, desautorizando la propuesta de una policía municipal y afirmando usted que había que reforzar a la Policía Nacional y evitar que haya un cuerpo separado, armado, que pudiera generar conflictos. Incluso yo creo que el señor Reyardo invitó, después que usted había ya dejado la municipalidad, al jefe de la Policía Municipal de Madrid.
19: Mira, usted
20: ¿cuál es su posición?
19: Te comento lo que hemos venido conversando con Renzo, ¿no? Mira, una policía municipal va a demorar por lo menos 2 años o 3 años, y las muertes son ahorita, son 300 muertes en lo que va la señora Fujimori hasta el día de hoy. No hay acción de parte de este gobierno, entonces no podemos estar indolentes, pues, ante la muerte de Betsy Malva, que a mí me ha dejado tieso, pues, porque es una señora que yo conocía en San Juan de Miraflores, ollita común. Entonces están matando a la gente sin asco, por 5 soles, la gente más humilde, ¿no? Entonces digo, tenemos que reaccionar. Entonces, ¿cómo reaccionamos desde la Muni Lima? Reaccionamos primero con luz, poniendo luz LED, poniendo cámaras. Renzo ha avanzado mucho con las cámaras. Y poniendo también lo que ha hecho Renzo, me parece genial. Darle armas a los serenos para que no los maten. Porque yo no voy a mandar un sereno con una pistolita eléctrica para que venga un veneco, hermano, y le meta una bala en la cara, ¿no? Entonces, yo sí voy a seguir la política de Renzo, ¿no?
20: O sea, ¿qué ha cambiado usted respecto?
19: No, yo he puesto que hay dos temas. Hay un tema que es mediano plazo, un tema que es corto plazo. Renzo ha encontrado la solución, que es ir a su CAMEC, buscar, igual que los bancos privados tienen su propia seguridad privada. Entonces ha creado una seguridad privada para la Muni Lima, que es el sereno armado, ¿no? Entonces es una solución inmediata, rápida, y yo creo que en 2 meses la tiene ya funcionando.
20: Por otra parte, el otro gran tema del debate esta noche, la inquietud de los limeños, es el transporte. Se ha subrayado la cantidad de horas que muchos de nuestros compatriotas limeños pasan en un transporte mal organizado. Usted propone disolver la ATU.
19: Disolver la ATU, porque te cuento, yo he analizado la ATU, y se va en gasto corriente la mayor parte de dinero. Entonces, si la ATU pasa a ser administrada por la Muni Lima, yo te aseguro, Fernando, que me va a quedar un superávit de 1.000 millones de soles. ¿Ya? Por eso, esa experiencia ya la tuve en la Muni Lima. O sea, la quiero aplicar en la ATU. Que vuelva la ATU a lo que era antes, Lima. Pero el otro tema es metropolitanos, por ejemplo. Inmediatamente, en todo lo que es la Panamericana Norte, que voy a recuperarla sí o sí, todas las vías auxiliares, para tener metropolitanos que vayan de la estación central del Metropolitano hasta Ancón. Es papaya de hacer, es recuperar las vías que son propiedad metropolitana. Es un gran tema pendiente para Lima Norte. Lo otro es continuar el Metropolitano desde Chimpoglio hasta Plaza Miguel, usando la avenida universitaria. Es un tema pendiente también de terminar, que con esta ATU me llevo bien, quiero decirlo bien, con el presidente es una persona muy, muy decente, muy capaz, pero está limitado justamente por la cantidad de burocracia que ha heredado, ¿no?, de diferentes políticos o partidos políticos ya fenecidos. Pues le han inyectado muchísima gente vaga que cobra y no trabaja. El mismo problema.
20: Usted ha anunciado entonces, varias...
19: Pero te quiero terminar el esquema metropolitano, porque es la solución rápida. Metropolitano, Panamericana Norte. Metropolitano, Universitaria. Metropolitano, Prialé. Metropolitano, Guaylas. Metropolitano, Brasil. Hay muchos, hay un plan de metropolitanos que se ha implementado una sola vía. Pero hay 11 metropolitanos pendientes de hacer. Un metropolitano más, quiero para redondear la idea. San Juan Lurigancho, próceres vice, metropolitano, hermano. O sea, tenemos que tener.
20: Sobre tenemos proyectos que tener, de infraestructura. Yo recuerdo que cuando fue candidato usted y cuando fue elegido, usted propuso la creación de funiculares, de teleféricos, para que nuestros compatriotas limeños de Lima Norte, las partes altas, que son varios millones, pudieran bajar hasta el Naranjal, sí, y hasta la cercanía del río Rima, tal como había hecho Evo Morales con La Paz y con el Alto.
19: Sí, pero
20: y
19: lo
20: cito sabiendo pero tengo, la, el poco prestigio. ¿Por qué no se avanzó en nada?
19: Por mezquindad de la señora Dina Boluarte. Dina Boluarte anunció, porque es competencia del ATU justamente, pues, ¿no? Anunció la inversión, no era tanto dinero, pero yo sí, por eso quiero recuperar la ATU, que antes era Lima. Lima tenía la ATU. Déjame recuperar la ATU, Fernando. Y tengo esta foto. Tengo bancada en el Congreso.
20: Sí,
19: bancada
20: y
19: en el Congreso.
20: Que... en distritos.
19: Y la no, pero lo importante
20: es que el único teleférico que se está construyendo en Lima es en Miraflores, para bajar a la playa. Y no para la gente pero que trabaja y que necesita ahorrar.
19: Por eso lo importante de que el ATU nunca más. El ATU no va. Ya, como está ahora, no funciona, Fernando. Déjame trabajar. Yo tengo fuerza en el Congreso, soy el único partido de los que estaba ahí que tiene fuerza en el Congreso.
20: No. Juntos por el Perú, no se olvide usted. ¿No?
19: Bueno, con Juntos bueno, no cuento mucho.
20: Tiene ya más votos que usted. ¿Tiene,
19: bueno,
20: tiene,
19: pero ¿cómo los ha obtenido?
20: Tiene
19: también
20: más para adelante.
19: Hay que revisar cómo los, señor, cómo los obtuvo.
20: No quiero hacer que se fruto, tan fruto, tarde, fruto, fruto, ha estado más de 3 horas y media batallando.
19: Pero como te dije hace un rato, es el precio a pagar, hermano. Bueno. Yo podría estar desconectado de la política, dedicarme a mi vida privada, pero es el precio a pagar. Detrás de esto hay mucha gente con agua, mucha gente con alimento. Mucho
20: y usted lo, ha dicho que la gran satisfacción es servir.
19: Servir y ver la esperanza, la alegría de la gente que nunca fue atendida. Muy y bien. Recuperar los colegios, también te lo mencioné.
20: Lo
19: los
20: felicito
19: colegios
20: por la paciencia de la que ha dado esta noche, con la excepción de una palabra final, que como le dijo la moderadora, hubiera podido usted evitar.
19: No, para nada, muy castiza. Sí, esa nace, ¿sabes?
20: Hay otras palabras castizas que no
19: es muy castiza y creo que era que despertar a la
20: permítame
19: gente también.
20: Permítame que le regale un cuaderno de RPP para que tome sus notas y ponga las palabras castizas y los horarios que usa de todas las palabras. Buenas noches.
19: Bueno, viva el Perú, así, carajo.
20: Bueno, si usted lo quiere decir así, vive el Perú y sereno, señor López Aliaga.
19: Pero hay que despertar a la gente.
20: Buenas noches. Señor Tejada.
0: ¿Cómo está?
20: ¿Cómo está?
0: Qué gusto verlo.
20: Para mí. Estamos en este momento con el candidato Alberto Tejada de Acción Popular.
0: Sin duda, ¿cómo le va? Muy buenas noches.
20: Bien, estoy contento de haberle escuchado. Ha mantenido usted las formas, ha mantenido usted la ponderación, ha rendido homenaje al arquitecto Belaunde, centrándose en proyectos y basándose en valores. ¿Cree usted que su mensaje es suficientemente recibido y aceptado?
0: A ver, yo creo de convicción que lo importante es la gente, no el cemento, ¿no? Y siento de que todo lo que hacemos desde el territorio y la oportunidad que he tenido yo que ver con la salud del Perú también va enfocada en las personas. Y yo siento que cuando vemos lo que ha sucedido con Eliseo Naval, lo que vemos que pasa en Trujillo, lo que vemos alrededor de la sociedad es que en algo estamos fallando como sociedad y estamos ausentes de esos jóvenes, por ejemplo. Por eso yo uno de los puntos que he tratado es jóvenes con propósito, porque siento que entre esos 13 y 15 años algo está sucediendo en la sociedad, porque no hay un acompañamiento, los padres a lo mejor no están presentes porque están trabajando o simplemente son hogares disfuncionales, pero hay factores que tenemos que cautelar. Por eso yo postulo los colegios deportivos en los CERPAR, en estos parques zonales, y también estos politécnicos, esta suerte de politécnicos dentro de esta misma organización, en los tecnoparques, para hacer un acompañamiento de educación secundaria con la intención de que el joven salga con oficio y el 90% salga trabajando.
20: Que usted está hablando de los objetivos finales.
0: Seguro.
20: Y de los más elevados. Pero entre tanto, tenemos un desafío grave y que requiere una acción rápida, que es planteada por la criminalidad toda organizada. y sobre ese tema usted pone menos énfasis.
0: No, yo creo que hay que ser muy severos con la inseguridad ciudadana, pero nosotros tenemos que liderar la seguridad tratando y exigiendo que la policía cumpla con su deber. O sea, no podemos hacer al alcalde de policía. El alcalde, por eso yo hoy día he hablado de la central de respuesta inmediata, que es el famoso C5 que todo el mundo comenta, y están hablando otra cosa, porque hasta alcaldes distritales lo dicen, cuando ese C5 significa esa interoperatividad multiagencias. O sea, ahí tiene que haber pues bomberos, ahí tiene que haber defensa civil, ahí tiene que haber el SAMO, ahí tiene que haber la seguridad ciudadana, el mapa del delito, todo en una sola central de fácil respuesta. No importa dónde estén, pero liderados por un solo cerebro, que es la calidad en el sistema de telecomunicaciones, que eso hay que hacerlo desde la municipalidad y a su vez entregárselo a la policía y a las autoridades del caso para que tengamos respuesta a la población. O sea, una visión de protección social más que simplemente enfocadas en el delito, ¿no?
20: Ha habido un reproche y un ánimo presente en varios candidatos que se expresa en la afirmación en la cual estamos en el distrito de San Borja en este momento, del cual usted ha sido alcalde hasta que se retiró hace poco para poder postular a una función diferente como es el alcalde provincial, y hay el reproche de que son distritos donde la gente no es sensible ni siquiera consciente de la realidad que vive la mayoría de los peruanos que viven en la periferia de la ciudad y en zonas altas y que sufren más.
0: Sin duda.
20: ¿Qué distrito como San Borja? Los dos grandes problemas de nuestra ciudad, que son la inseguridad y el mal transporte.
0: Sin duda.
20: ¿Qué responde usted?
0: O sea, creo que tiene que haber solidaridad en toda la población, porque efectivamente los que más sufren son los que menos tienen. Acá hay una injusticia social, por eso que hemos pedido que se destine un presupuesto para cerrar la brecha del patrullaje de los distritos que menos tienen. Hay una demanda de casi 12.000 serenos que tienen que ser cubiertos, porque no hay inequidad y no hay justicia social, mientras que los lugares donde hay poblaciones importantes, los emprendedores están trabajando a puertas cerradas porque tienen miedo de la extorsión y no hay nadie que los defienda. Y no tenemos que hablar de tecnología, de pórticos o drones, si realmente no hay abajo alguien.
20: Finalmente,
0: que los
20: Finalmente, para los terminar con una anécdota, ¿qué sintió usted cuando uno de sus colegas sacó una tarjeta roja?
0: No, yo también vine con la mía.
20: Pero no la sacaba nadie.
0: No, la saqué al final. Así.
20: Ah, bueno.
0: Lo que pasa es que
20: fue de juego.
0: Por ahí alguien me dijo, fíjese, no se puede sacar ningún elemento en así la presentación.
20: Usted respeta.
0: Un poco regla, respetuoso. Entonces terminamos y nos fuimos.
20: Muy bien, muchas gracias por estar con nosotros.
0: Buenas
20: noches. Y
0: gracias.
20: Que tenga una buena campaña y que gane el mejor. Ya le hemos regalado un cuaderno de RPP para que haga su nota de campaña.
2: Don Fernando, Edgardo de Pumar.
20: De
2: Pumar. Sí, el
20: candidato del PPC.
2: Del PPC, sí.
20: Hemos recibido, entre tanto, al candidato Edgardo de Pomar del Partido Popular Cristiano, y tengo que preguntarle directamente, el señor López Aliaga nos ha dicho hace un instante que no le importan las críticas que usted ha formulado, porque su partido ha dejado hace mucho tiempo de ser un partido de inspiración cristiana. ¿Qué contesta sobre el PPC?
2: Bueno, es una pena, pues, ¿no? Esa es la demostración realmente de que ha perdido todos los valores, todos los principios, porque el principio fundamental primero de la doctrina social cristiana es el respeto de la dignidad humana, de todos los seres humanos, no solo de tus patas, de tus amigos. Y cuando insulta a los otros ciudadanos que no están de acuerdo con él, cuando insulta a sus contendores, cuando amenaza a las autoridades con meterles el morrocoy, y perdóneme la expresión, ese no es un social cristiano, no es la conducta de un cristiano. Y entonces, le he dicho claramente, él degrada la política en el Perú, es un extremista de derecha. Nosotros tenemos que corregir esto, porque realmente le hace daño al Perú. Grita fraude por todo lado, es un llorón, amenaza al gobierno, ¿no? Ahora el candidato de Keiko ha señalado que lo ha llamado como 10 veces para pedirle que sea suave con él. En fin, entonces, y respecto a mi partido es un partido histórico, por favor, que no está metido en corrupción. Él dice que tiene mucho dinero, que está en la actividad privada.
20: Hay algunas dudas, ¿no? El propio presidente han habido cuestionamientos, ¿no?
2: ¿En qué cosa?
20: Han habido cuestionamientos, de todas maneras, algunas personalidades de su partido.
2: Bueno, probablemente hay gente que estuvo en el momento, pero no está en el partido, ¿no?
20: Bueno, ahora bien, usted habla sobre valores.
2: Sí,
20: y sobre valores que llevaron a la fundación en el 67 del Partido Popular Cristiano. Pero, ¿cómo transmitirlos en el mundo de hoy, cuando vemos que los jóvenes pasan mucho más tiempo pegados a las pantallas que leyendo libros, y donde lo que no se mide en términos de ganancia económica no parece despertar mucho interés entre muchos jóvenes?
2: Ese es parte del reto, porque por desgracia ha habido en los últimos 30 años tantos aventureros, tantos mercantilistas de la política, tantos vientres de alquiler, que la política se ha degradado por esta gente, como López de Aliaga, como Acuña, como todos esos señores que han venido a dañar la política. Y entonces la juventud, los ciudadanos de bien, sienten que la política apesta, pero la política es buena, es la forma más sublime de entregarse al prójimo. Y entonces quienes estamos desde la juventud lo hacemos por ese compromiso social, por ese afecto y sentimiento que tenemos por el prójimo, no por los negocios, no por la vanidad, no por el poder por el poder. Entonces es el reto nuestro justamente atraer a la juventud para que pueda incorporarse a un partido con principios y con
20: sobre
2: valores.
20: Sobre valores nos entendemos, pero hay una práctica de lucha contra la criminalidad organizada, sí, y particularmente cruel que sí estamos padeciendo. Y hay algunos de sus candidatos adversarios que han sostenido la única solución es el plomo y nada de cárcel, bolsas negras.
2: Bueno, nosotros estamos a favor de la vida, no estamos a favor de la muerte. De manera que el Estado tiene los mecanismos para poder imponer su autoridad, imponer orden sin asesinar. Porque también hay otro candidato que dice, conmigo los delincuentes al cementerio, ¿no? O a la cárcel. Y no es así. Nosotros respetamos la vida y el Estado tiene que organizarse para recuperar la autoridad, para recuperar el territorio, y esa es la propuesta nuestra. No arrinconar a la policía, sino complementar el trabajo de la policía. Que nos devuelvan la facultad y el derecho ciudadano de autodefendernos cuando las instituciones son débiles. Tenemos que colaborar, tenemos que ir por la autodefensa, por la organización de las rondas
20: Muchas
2: urbanas.
20: Muchas gracias por su presencia aquí, y qué bueno que haya recordado a Luis Bedoya Reyes,
2: pero por supuesto,
20: al que caracterizó con mucho fundamento como el mejor alcalde de la historia democrática de la municipalidad de
2: Lima. Así es, don Fernando. Muchísimas gracias.
20: Señor De Pomar, candidato a la municipalidad de Lima.
2: Gracias, don Fernando.
20: PPC, permítame que le regale un cuadernillo.
2: Muchas gracias.
20: Para que tome notas de campaña.
2: Muchas gracias, muy amable.
20: Buenas luego, noches. Gracias. ¿Qué tal, Francis? ¿Cómo te va?
4: Bien, Fernando.
20: ¿Sobreviviste bien?
4: Pues creo que sí. Oye.
20: Bueno, hemos recibido al candidato Francis Allison, que representa Avanza País. Muy buenas noches, candidato.
4: Fernando, buenas noches. Muchas gracias por la oportunidad. Gracias, gracias.
20: ¿Algo le ha sorprendido lo que ha vivido las últimas 3 horas y media, o habiendo visto lo que vio anoche, le parecía todo previsible?
4: No, no, a mí me parece previsible absolutamente todo. Creo que hoy salió mejor que ayer, en el sentido de que ha sido un poco más rápido también, y creo que el formato no es que sea malo, pensamos muchos candidatos. Agradezco al jurado por la organización, pero creo que el gran problema es que hay muchos candidatos y eso impide, Fernando, obviamente, que sea más ágil. Termina no siendo tanto un debate tampoco. Recordemos los debates, Fernando, de antes, Andrade, Castañeda, ¿no? Dos. Eso era perfectamente considerado un debate. Y ahora, por el número de candidatos, es difícil llamarlo debate, pero es lo que el tiempo nos da, y hace un momento para ofrecer propuestas, y especialmente, en mi caso, hablar de lo más importante, Fernando, la seguridad ciudadana. Tengo 5 periodos como alcalde, más de 20 años de alcalde, conozco el tema municipal, obviamente, pero también hemos logrado liderar el tema de seguridad ciudadana, de eliminar la delincuencia de Magdalena del Mar, y ese modelo obviamente quiero llevarlo a Lima, porque creo que los limeños y limeñas tienen derecho a vivir en paz, ¿no? Sobre todas las cosas, el derecho a vivir. Como dije en el debate, el transportista tiene derecho a saber que volverá en la noche a abrazar a sus hijos, ¿no? Y sus hijos tienen derecho a tener ese papá vivo mientras crecen, y no a que la gente esté con tanto miedo, Fernando. Y hablemos claro, el crimen organizado está afectando especialmente, Fernando, a los más vulnerables, al microbusero, al chofer mototaxi, al carnicero, al ambulante, porque no se meten los extorsionadores con los grandes empresarios que se pueden defender, se meten con los pequeños comerciantes y pequeños emprendedores. Y es ahí la alarma y la alerta y la obligatoriedad de que el Estado, pues, ya comience a tomar cartas en el asunto, y la municipalidad es parte del Estado, ¿no?
20: Usted tiene buenas cifras en su gestión municipal de Magdalena. Hay quienes Así dicen, es. Sin embargo, que es un distrito homogéneo, costero, con, digamos, relativa poca superficie. Pero usted ha destacado algo: no se venden objetos robados en Magdalena. No. Usted se comprometió eso y lo ha logrado. ¿Por qué no se ha podido lograr en Lima, pese a las promesas reiteradas que varios han hecho y que ninguno ha cumplido, puesto que cada día cae la policía y se hallan cientos de celulares robados que han sido robados para ser usados por criminales?
5: Porque la seguridad ciudadana, Fernando, no se construye con discursos, sino con trabajo y compromiso diario. ¿A qué me refiero? Pueden haber autoridades que saben que vienen robados su distrito y simplemente no hacen nada, no hay compromiso. Adicionalmente, Fernando, seamos claros, hay un problema grave de corrupción en el país. Por eso mis palabras que dije, que íbamos a destruir el crimen y también a las autoridades corruptas que los apañan. Caiga quien caiga, cueste lo que cueste. Nos enfrentaremos públicamente a todos los que apañan la venta de cosas robadas, a las malas autoridades que permiten que haya extorsión, a las malas autoridades que se hacen los de la vista gorda ante las denuncias o que sueltan a los ya capturados. Seamos claros, hay que limpiar varias casas en este país, pero hay que...
20: Si usted ganara, señor Allison, sí, y sucediera que perdemos el arbitraje mayor con Rutas de Lima, 2.000 millones de dólares, ¿cómo puede financiar su actividad como alcalde con una multa de esa magnitud?
5: Lo que pasa, Fernando, que los alcaldes expertos estamos acostumbrados a comenzar con problemas económicos. Es parte, en el Perú, parte de la gestión pública en los municipios, a diferencia de los ministerios que reciben un presupuesto fijo, ¿no es cierto? Inmenso, aprobado por ley de presupuesto cada año y no hay problemas económicos. A diferencia de los pocos distritos ricos de Lima, como Surco, Miraflores, San Isidro, la mayoría de alcaldes aquí hemos aprendido a chambear con problemas económicos y a salir adelante a pesar de ellos, gestionando, buscando, tocando puertas, que la ley de presupuesto nos pueda transferir más dinero el siguiente año, entre muchas cosas más, gestionando, contribuyendo, Francis, entre instituciones. Son
20: gracias por el optimismo que usted mantiene pese a todo.
5: Gracias,
20: por estar acá, que Fernando, tenga una buena campaña, gracias, que gane el mejor y que la democracia triunfe.
5: Y mi agenda, por favor.
20: Por favor, acá la tiene, acá la tiene. Estábamos reservando. Muchas gracias y muy buenas noches. Gracias.
5: Marquen el tren.
20: Bueno, hemos podido entrevistar a 4 de los candidatos. Quedan pendientes algunos que esperamos recibir en nuestra sede en el curso de los próximos días. Están invitados porque queremos que todos los candidatos tengan naturalmente el mismo acceso a las ondas de RPP. Muchas gracias por su sintonía y devuelvo la antena naturalmente a los colegas que están en la sede de RPP. Que viva Lima y que viva la democracia peruana.
21: Fernando, muchas gracias. Muy bien, muchas gracias, Fernando, por permitirnos esas entrevistas, conocer algo más de los candidatos que han participado en la jornada de hoy. Ayer también hiciste lo propio con otras candidaturas y así hemos, a través de RPP, transmitido integralmente las propuestas de 26 agrupaciones políticas, Fátima, que aspiran a ocupar el sillón municipal y manejar así los destinos de una ciudad de más de 10 millones de habitantes.
22: Más de 10 millones de habitantes, pero seremos 7.9 millones los que vayamos a las urnas este 4 de octubre para elegir a las autoridades. Estamos habilitados precisamente para ir a votar. Y lo que yo sí quisiera resaltar, que son 7 horas, Martín, prácticamente, de debate que usted va a poder encontrar a través de la plataforma de rpp.pe, ingresar a nuestras redes sociales, el resumen también en nuestras cuentas de las redes sociales y, por supuesto, la transmisión completa del antes, durante y después en nuestro canal de YouTube, así que lo invitamos a revisarlo. Si usted quiere volver a escuchar las propuestas, no le convenció algunas, no terminó de entender otras, pues vuelva a ver entonces el debate y finalmente pues elija de manera consciente, con un voto responsable, con un voto que nos lleve además a tener un liderazgo que Lima necesita. Esperemos que el próximo alcalde o alcaldesa que se elija pueda cumplir finalmente el periodo de 4 años para gestionar una ciudad tan grande como la nuestra.
21: Importante lo que dice sobre revisar las propuestas de los candidatos, a ver si en ellas puede usted vislumbrar que tienen una visión integral para la ciudad y que no solamente repiten una misma propuesta, una misma iniciativa, una misma idea, obviando que es una ciudad compleja con muchos aspectos que atender. Y si además de sus propuestas, y yo les recomiendo mucho, quieren conocer la trayectoria, hoja de vida, eventos resaltantes, en cada una de las trayectorias políticas de estos candidatos revise la cobertura electoral del RPP, El Poder en Tus Manos, en donde podrá, por supuesto, también verificar si es que aquellas personas que hoy sonríen frente a una cámara tienen la trayectoria que justifica que usted confíe en ellos. Recuerde que no hay segundas vueltas.
22: No, Fátima, hay segundas vueltas.
21: En esta elección va a ganar por la mínima cualquiera de los que usted ha visto desfilando frente a sus pantallas y las ondas de RPP. Así que piense bien su voto y, pues bueno, queden ustedes en nosotros, en los ciudadanos, en los vecinos de Lima, el escoger a la autoridad electa más cercana a nosotros. Ya está, Sergio, ya nos vamos a ir.
22: ¡Vámonos!, nos dice.
21: 12 con un minuto, ya. Es más, se acabó el día.
22: Se acabó.

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5: Se realizó la segunda y última jornada del debate electoral organizado por el Jurado Nacional de Elecciones para los candidatos a la Alcaldía de Lima. Durante la contienda participaron 13 postulantes quienes presentaron sus propuestas sobre los principales problemas que enfrenta la capital. Durante su intervención en el debate, el candidato a la alcaldía por el partido Avanza País, Francis Allison, aseguró que en una eventual gestión municipal suya, eliminará la ATU y promoverá la formalización de los colectivos.
6: Vamos a lo que es el transporte público, ATU. ATU tiene que desaparecer, una institución desgraciada con los transportistas informales y que no ha servido hasta ahora para nada. Lima asumirá la competencia de transporte público y ordenará la ciudad con criterio técnico y evidentemente con criterio humano. En Chile hay colectivo formal, porque en el Perú no lo puede haber, cumpliendo con normas técnicas y cumpliendo con normas, obviamente, de seguridad.
5: El aspirante al sillón municipal de Lima, Luis Miguel Llanos, del partido Progresemos, afirmó que promoverá la ley del buen samaritano para enfrentar la criminalidad y segmentará horarios del tránsito de vehículos para aliviar el tráfico en la capital.
7: Hoy en día la ley del buen samaritano, que tú puedas defender a una tercera persona y no irte preso y no ser el... Ojo, que la Constitución lo dice, tus derechos constitucionales están por encima del Ministerio Público y de yapa te arreglo el tráfico, porque el tráfico, obviamente, son tres horarios que tenemos que abrir, 6 de la mañana, 2 de la tarde, 2 de la tarde a 10 de la noche y de 10 de la noche a 6 de la mañana. Y eso lo tiene que hacer ¿con quién? Con el gobierno ejecutivo, con el Congreso. Se tiene que convertir una ordenanza municipal en ley y ahí vamos a joder al Congreso.
5: El postulante a la alcaldía de Lima por el partido Acción Popular, Carlos Tejada, señaló que en una eventual gestión municipal suya replanteará los tramos de los corredores de Lima, reforzará la conexión de ciclovías y la semaforización inteligente para aliviar el tráfico en la capital.
8: Tenemos que replantear los corredores en Lima, por supuesto los existentes, los que faltan licitar y nuevos corredores como medidas inmediatas. Tenemos que interconectar ciclovías que son importantes cuando uno vive a menos de 5 kilómetros. Tenemos que actuar con semaforización inteligente y tenemos que terminar ya la línea 2 del metro, que por una diferencia realmente absurda de trámite no sale a superficie, por la tunería ya está realizada desde ATE hasta la Plaza Bolognesi. O sea, podríamos interconectar ATE con Estación Central del Metro ya casi inmediatamente.
5: El Poder Judicial dictó prisión preventiva por 36 meses contra 7 de los 8 investigados que fueron detenidos tras el secuestro del empresario Jens Lara Tantaquilla y el asesinato de sus 4 acompañantes ocurrido el pasado 30 de agosto en plena ciudad de Trujillo. La presidenta encargada de Venezuela, Delcy Rodríguez, calificó de histórica su reunión con el presidente estadounidense Donald Trump en Nueva York, tras la Asamblea General de la ONU, y afirmó que ambos abordaron asuntos de cooperación estratégica. Faltan 49 días para la visita del Papa León XIV.

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1: ...12:07. Tenemos información directo en directo con nuestra compañera Andrea Jara.
2: Gracias, directo en directo. Johnson Smith Cruz Torres, conocido como Johnson Pulpo, fue trasladado esta noche a la base naval del Callao, donde cumplirá 36 meses de prisión preventiva por orden del Poder Judicial. Recordemos que esta medida fue anunciada por el ministro del Interior, César Astudillo Salcedo, quien, acompañado por el comandante general de la policía, el general Freddy López Mendoza, llegó hasta la sede de la DIRCOTE para verificar el despliegue operativo. Escuchemos.
3: Ha sido sentenciado a 36 meses de prisión preventiva, que se acumulan a la cadena perpetua que ya tiene en otro juicio del tercer juzgado de la libertad. Ha determinado también 36 meses de prisión preventiva para los integrantes de esta banda de los pulpos que están siendo investigados en los lamentables sucesos acontecidos el 30 de agosto, precisamente en Trujillo.
2: La policía realizó ese traslado desde la sede de la Dirección contra el Terrorismo DIRCOTE bajo un estricto dispositivo de seguridad. En este operativo participaron agentes de la Subunidad de Acciones Tácticas SWAT y del Grupo Especial contra el Crimen Organizado GRECO. Johnson Pulpo fue trasladado con un enterizo rojo y un chaleco negro de detenido y escoltado por agentes de la SWAT hasta un vehículo militar que lo llevó finalmente a la base naval del Callao. Cruz Torres es investigado por los presuntos delitos de secuestro, extorsión, homicidio calificado y organización criminal por hechos ocurridos en la región La Libertad. El traslado a esta base naval se produce después de la captura de Cruz Torres en La Paz, en el país de Bolivia, y su posterior retorno al Perú. Además de esta nueva medida de prisión preventiva, Johnson Pulpo tiene una sentencia de cadena perpetua por otro proceso judicial en la región La Libertad. Directo en directo, RPP.
1: Tenemos más información directo en directo con nuestro compañero Joel de la Cruz desde Ucayali.
4: Gracias, directo en directo. Fue suspendido temporalmente el atractivo turístico Velo de la Novia tras el desprendimiento de rocas que dejó una mujer herida, según ha informado el gobierno regional de Ucayali a través de un comunicado. En este comunicado ha precisado que esta suspensión busca salvaguardar la integridad de la población mientras especialistas evalúan los daños y el riesgo de nuevos desprendimientos. Asimismo, detallaron que la mujer herida fue una vendedora de artesanías que fue atendida inicialmente en el puesto de salud de Boquerón y fue evaluada en Aguaitía por personal de la red de salud y que, de acuerdo con su evolución, podría ser referida a Pucallpa. 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

12 y 12. Vamos al bar con el Tanque Arias, Alan 10, Pedro García el Internacional. 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

0: Amigos de RPP, confianza y credibilidad por todos los medios. ¿Qué tal? ¿Cómo les va? Bienvenidos a Vamos a Salvar, siendo las 10 de la noche con 4 minutos. Un abrazo a toda la gente que está en sintonía de Vamos a Salvar. Por estos días, por el lunes y el martes, únicamente en el YouTube de RPP. Así que los invitamos de inmediato a dejar su me gusta y compartir este espacio que se llama Vamos a Salvar. Yo me venía, porque te soy sincero, no escuché eso que estabas contando, Alan, de que cantaron y eso. Yo venía pensando,
1: era karaoke, ¿no?
0: Es una semana fuerte, es una semana importante, es una semana en la que va a jugar la selección, pero es una semana también que arrancó un tanto tormentosa. Ahora, yo me pregunto, ¿había razón para que sea tan tormentoso el arranque de la semana? ¿Había motivo? Capaz. Y no necesariamente dentro de lo que corresponde al mundo universitario, ¿no? Digo, la U está segundo, cayó goleado feo contra Deportivo Garcilaso, ¿no? Se lo ganaron y con contundencia y pudo ser peor y todo. Pero daba para que se hable tanto, porque yo he visto un montón de portadas y un montón de publicaciones. ¿Seguirá Cooper en la U? ¿Se va Cooper? ¿Sí? O sea, ¿era para tanto? Más si teniendo en cuenta que se viene la para de la selección. Más si considerando que fue el técnico que llegó con todos los pergaminos y que cambió sobre la marcha y que accedió al 3-5-2, ese que no utilizaba tanto, pero que fue. Y que sí, pues, puso a la Padula con Valera. Ya no puso más a Fertoli de titular. Cuando coincidentemente sacó a Requena y puso a Murrugarra, que mucha gente reclamaba. Bueno, hizo todo lo que mucha gente quería y que seguramente lo pensó. Entonces, en un universitario que cambió de técnico porque llegó Rabanal, después Fossati, luego llegó Araujo y también lo sacaron y pusieron al profe Cooper. Digo, da para tanto. Leo gente que pone gustos. No tiene nada que ver mi Polito. Pero ¿sí? ¿O hay alguna fuerza que intenta imponer a un entrenador en relación a Cooper? Digo yo. Porque claro, pareciera ser que, es más, ni siquiera hay una discusión cuando se abre el debate de, oye, y si se va Cooper, que yo no creo, o sea, para mí no es un tema hoy que cambias al entrenador y ya no le metieron 4 en el Cusco. Que el entrenador tiene errores, que puede tener sus cuestiones, de todas maneras, o sea, eso es inobjetable. Pero después, el único nombre que ponen sobre la mesa es Fabián Bustos. ¿Qué no? O sea, entonces, a veces, y digo a veces, pareciera que el tema no pasa seguramente únicamente por si Cooper está bien o no está bien, o si la U no le fue bien el fin de semana, porque no se puede decir que la U está mala, porque está segundo, a 2 puntos del puntero. Pero bueno, quería conversar un poco de eso en esta noche. Ahora, no sé qué tan animado esté mi compañero 10 para hablar del tema. Seguramente, como siempre ocurre, me va a querer tirar abajo el planteamiento inicial. Pero cuando él conduce, todos le dicen, ah, sí. Es más, se encargó de traer gente que le decía, ah, sí, Alan, muy bien. Lo hacían reír y todo.
2: Le dedicaron un brindis.
0: No, está bien.
2: Eso te lo...
0: Pero está bien.
2: Eso te lo perdiste.
0: Pero está bien.
2: ¿Por qué brinda?
1: por Alan 10, dijo. Nunca lo vi en mi vida,
0: está
1: ¿eh?
0: Está bien.
1: Nunca lo vi en mi vida.
0: Yo no me voy a meter con
1: saludo
0: nadie.
1: Saludo para el señor.
0: Yo no me meto con nadie. Pero espero que el señor 10 hoy al menos intente seguir hilando y no quiera abrirse por otro camino. ¿Cómo estás, Alan?
2: Hola, Tanque. ¿Cómo estás, Pedro, Lucía, Mario? No, acá nos estamos especializando en esas esponjas verdes con amarillo para raspar ollas, ¿no? Porque no hay nada de qué hablar.
0: It's my job.
2: No hay nada de qué hablar. O sea, ¿quién quiere sacar a Cooper? ¿Quién? ¿Quién quiere sacar a Cooper?
0: A ti que te encanta ver todos los programas y no. revisar todas las portadas.
1: Esa es la pregunta.
0: Mira el
1: ¿quién
0: lunes,
1: quiere sacar
0: mira
1: a Cooper?
0: Mira el lunes todo lo que apareció.
2: Pero escúchame, ¿quién quiere sacar a Cooper?
1: Es la pregunta.
2: No, pero la pregunta, pero ¿quién? Pues yo, si fuera hincha de la U, apoyo a Cooper. Segundo, 20 puntos a 2 de Garcilaso.
1: No es que todos dicen, hay busto, los hinchas estos.
2: Ya, pero ¿quién empuja a que salga Cooper?
0: Ah, por eso te digo.
2: ¿Quién empuja? O sea, ¿qué manera de desestabilizar? Dejen trabajar al profe Cooper. Dejen trabajar al profe Cooper. O sea, ¿qué manera de...? Bustos está en su casa, debe estar en su casa, Bustos, ¿no? Excelente profesional. Pero yo creo que los de la U no creo que sean tan locos de nuevo abrir la caja. Pucha, tengo que pagarle a Rabanal, ahora tengo que pagarle a Cooper y traer al nuevo técnico. He escuchado hasta Piero Alba.
1: Ah, viste que escuchaste entonces. ¿Por qué te dicen? No hay nada. No,
2: pero escúchame.
0: No hay nada. Abajo lo que estoy diciendo, no. ¿No te das cuenta?
2: No, pero
1: ¿estás celoso del Tanque?
2: ¿Quién?
1: ¿Qué quieres su lugar? ¿Quieres poner tú los temas?
2: No tengo nada, oye. Lo único que quiero de verdad es que estoy amargo porque me han puesto sabelones miércoles, jueves y viernes. A lo que yo voy es. Es la realidad. ¿Hacia dónde quiere apuntar esa ola de incertidumbre que hay? Cooper ya no. ¿Quién quiere sacar a Cooper? ¿Qué intereses hay para sacar a Cooper? ¿Quién está en este momento en un chifa, mantel largo? ¿Quién está en un chifa ahorita, maquinando? Mientras que viene el chaufa, esa sopita guantán. ¿Quién está maquinando para sacar a Cooper? Por favor, dejen trabajar al profesor. O sea, a mí me parece que Cooper ha cometido errores, sí. Los ha cometido, por supuesto. Pues está a 2 puntos. Oye, pero qué fea la goleada de Garcilaso. A cualquiera lo golean en el Cusco. A cualquiera. No, pero es la U. De acuerdo, pero se equivocó. Pero van a sacar a Cooper. La economía de la U se puede lastimar, ¿eh? Ojo, ¿eh? Ojo, la economía de la U se puede lastimar.
0: Pero ojo. No es solamente el tema de la economía. O sea, lo que me refiero es, o sea, da porque que un partido sales al entrenador, no sé, o sea.
2: Sí, no da.
0: A mí me parece bien raro, sobre todo teniendo en cuenta que la U ya ha pasado por un entrenador, por otro entrenador.
2: Claro, ahora, dime tú, oye, la U no da pie en bola, está en el puesto 9, con 16 puntos o con 13 puntos. A 9 el puntero, no, ya Cooper ya no. Pero está a 2.
0: Si perdía feo el clásico y perdía feo en el Cusco, sí, pero
2: lo iba. Claro, pero el clásico lo gana. Lo ganó
0: al final.
2: Lo gana. Claro. No, pero un error, lo ganó. O sea, no hay tabla de posiciones de errores. No hay tabla de posiciones. La U ganó el clásico 3 puntos porque hubo un error en el minuto final. No, ganó. Que Cooper salga todas las fechas a decir. Hoy jugamos mal.
1: Eso sí.
2: Hoy jugamos mal.
1: Eso sí.
2: Seguramente, esto es percepción mía, no es información. Al plantel le debe molestar. Percepción mía. No información. No tengo cero información de la U. Percepción. Uy, porque nosotros nos rajamos, tratamos de hacer jugadas, ganar. Y el profe dice que no jugamos, que no merecemos. Puede ser que haya una conexión válida, buena conexión, pero no tan cercana con Fossati o como hubo con otro técnico. También puede ser. Ojo, es percepción, no opinión. No información. O sea que puede pasar, ¿no? Puede pasar. Pero yo insisto, es muy de loco decir que se vaya Cooper. Para mí, estás a 2 puntos de Garcilaso. Mire el fixture que tiene la U. Ya, es muy de loco sacar a Cooper. A ver. Campeón a la U. Todos esos que están poniendo Bustos, ¿qué van a poner?
1: Es fácil lo que van a poner. Facilísimos son.
2: Por favor, o sea. Para mí, ¿eh? No sé, no, señor García.
3: Pedro, ¿cómo andas?
4: ¿Qué tal?
3: ¿Bien?
4: Bien.
2: Te has metido una cabezadita en la tarde, ¿no?
4: Un enterrado de pico, pero... Pero breve, breve.
2: Pero un enterrado de pico, ¿de cuánto? ¿15 minutitos?
4: 12.
2: Excelente, eso te...
1: ¿Cómo 12? Nadie duerme 12 minutos.
2: Sí, te tonifica, 12, te tonifica.
1: ¿Cómo contabiliza 12?
3: Claro,
4: una enterrada de pico involuntaria. Claro. Claro.
3: ¿Tú entierras el pico o no?
2: Sí, yo sí, en la tarde, ¿sí? Después de la Rosa de Guadalupe, pues, duermo un rato.
4: Así sean 12, 15 minutos. Uf, te levantas.
2: Sí, es que nosotros estamos ya base 5.
4: No tengo tiempo para más. ¿Tú ves que te gusta Netflix?
2: A veces.
4: ¿Qué es esa? Yo no veo ni una serie. No tengo tiempo. No tengo tiempo. Así te la pongo. Menos para dormir.
3: Pierdes el tiempo.
2: No, yo no, no,
4: me encantaría ver porque...
2: Yo veo el Chavo.
4: Me encantaría ver porque hay contenidos muy buenos. Los mejores guionistas ya no están en Hollywood ni en el cine. Están en Netflix. Guionistas. Me encantaría ver. No tengo tiempo, no puedo. Sabiendo, menos para dormir.
0: Bueno, volvamos. Sabiendo que hubo enterrada de pico. Y eso te ayuda. Te tonificó.
2: Sí, te veo bien.
4: Estoy bien. Me acabo de meter un capuchino de almendra.
2: Ay.
4: De la máquina.
2: ¿Salió?
4: Sí, esta vez salió. Ayer me estafó dos veces. Puse capuchino, metí mi... pues obviamente con un QR, ¿no? Operación cancelada. Repetí la operación. Operación cancelada.
2: ¿Pero tu QR está fallando o no?
4: No, el QR está bien. Lo que pasa es que la máquina algo...
3: Claro, algo falló en la lectora, sí, algo
4: así. La máquina estaba pensando en Cooper. Y ahí hoy día metí y ya me entregó un café bastante bueno. Lo que te quería decir es lo siguiente. Pecados de Cooper. Hablemos de pecados, ¿no? ¿Qué pecado tiene Cooper? El pecado de Cooper, número uno, por ejemplo, no tiene un diferencial en el balón parado. Inevitable comparar con Fossati, que tenía un diferencial y muchos goles metía de balón parado. Cooper no tiene balón parado. No se nota, por ejemplo, un trabajo especial de balón parado. Eso no se ve y es un diferencial. Es algo importante.
0: Que ya debería.
4: Ya debería haber fluido, porque tú me dices, la dinámica del equipo no agarra, no. Hemos tenido fatalidades, un ausente, un lesionado, un expulsado. No se ha podido repetir el once. A veces pasa que el equipo que no repite onces no encuentra una manera de jugar que se note como muy productiva. La uno ha tenido expulsados. Ha cambiado porque han querido. Quiroz dejó de ser, entró Quispe. Dejó de ser Requena, entró Murrugarra. Y en el partido último no funcionó. Pero no ha sido, no han habido fatalidades que han condenado a Fossati. A Fossati, digo a Cooper, que puede pasar de vez en cuando que la fatalidad te juegue en contra. ¿Te acuerdas tú en la mañana, en el amanecer de este torneo? Por ejemplo, Guede tuvo fatalidades. Se le cayeron tres de Montevideo. Luego se lesionó
1: Pavés,
4: ni bien debutó. Fatalidades. Hay fatalidades que te condenan y te dilatan el éxito del equipo. Bueno, Cooper no ha tenido fatalidades. Segundo pecado, pese a no tener fatalidades, no ha aparecido el equipo. Pero vamos al otro lado. ¿Cuáles son los méritos? Que también los tiene. Yo he visto, dentro de un marco evidente de irregularidad, he visto que ganó el Clásico. Si quieres, de casualidad, en la jugada última, lo ganó. Pero evitó que Alianza le gane. Alianza jugó mejor el Clásico. Lo dominó por momentos, evitó que le gane porque se defendió bien. Ese día la U se defendió bien. Si fue un desastre en el Cusco, es tan cierto como que en Matute se defendió muy bien. Porque en Matute Alianza hizo el gasto, hizo la búsqueda, pudo haberlo ganado. Pero no lo ganó porque la U se defendió bien. Hay un mérito del equipo. Yo no quiero ser mezquino. No estoy tapando el desastre de Cusco. Te hablo de que hay méritos paralelos a ese desastre. Buena defensa en Matute. Después, el partido anterior, muy mal. Otra vez la irregularidad. El rival se impuso en el Monumental. Debió ganar. La U arañó el empate 2-2. Semana anterior, va a Cajamarca. Arranca perdiendo. Y ese día, algunos hablaron de la varita mágica de Cooper. Porque Cooper ese día, 25 minutos.
3: Cambio.
4: Quiroz, cambio. Inédito. ¿Quién hace eso? Bueno, estuvo bueno de parte de Cooper ver una urgencia, identificarle y decir, no, este partido para Quiroz no. Sale y entra Quispe.
3: Sí.
4: En ese mismo partido.
2: Sacó a la Padula también.
4: Sacó a la Padula, metió a Sugaray. ¿Qué hizo el Sugaray? Aparte de un gol, armó una jugada de gol. Remate en el palo. La chuntó, la pegó y ganó. Entonces, hay un escenario de irregularidad evidente, pero para ser irregular tienes malas y también tienes buenas. La última fue malísima, ha tenido buenas. ¿Qué cosas se le tiene que pedir a Cooper, más allá de cómo terminen los partidos? Que aparezca el mediocampo. No existe un equipo campeón sin medio campo, no existe. Existen partidos ganados porque lanzaste arriba y la Padula es bueno y Valer es bueno. Pero para tú ganar un campeonato, no puedes ganar sin medio campo, es imposible. Y en este minuto, Cooper tendría que definir, en lo que resta para el reinicio, una conformación de medio campo. ¿Alguien sabe en este minuto si el volante de contención titular es Requena o es Murrugarra? Yo no. Si alguien del público sabe, llame a mi cuenta, yo no sé. ¿Alguien sabe quién es el interior derecho, si es Quispe o es otro? Porque podría ser Cacaterra, podría ser Quirós. Yo no sé. Quispe ya entró y no es que la rompió, ¿ah?
2: El único seguro en la volante
4: no es Concha. El único seguro es Concha.
1: Que tampoco, yo no sé si seguro, ¿eh? Yo no sé si seguro
2: Concha. Pero eso
1: que
2: más repite. Si quiere,
4: digamos que repite titularidad siempre, pero claro, en este minuto, donde todo se cuestiona, de repente pierde
1: lugar. Yo creo que después de un 4-0 no hay nadie seguro.
4: Correcto. Pero sobre todo los del medio, porque hay una cosa que sí se cumple con una situación observable, que es los de arriba son la Paola Valera. Los de los costados muy posiblemente sean Inga y Polo igual. Los de atrás son tres. Y para esos tres hay cuatro jugadores, ¿no? Rivero, Santa María, Fara y Di Benedetto.
3: Ahora pregunta, ¿con Rabanal y con Araujo había medio campo en la U?
4: Con Rabanal y con Araujo había...
3: había un medio campo que tú decías, qué medio campo.
4: No, no. Acá hay una cosa
3: había
4: interesante.
3: ¿Había una delantera contundente?
4: No, no, la contundente no, y ahí se ganó Cooper porque la verdad que...
3: Le llegó la Padula.
4: La Padula te da de comer, ¿no?
3: Sí.
4: Correcto. Después, lo otro... Una buena de Cooper. El cambio de sistema, jugar en 5-3-5-2, lo devolvió a la cancha a Inga en un nivel importante. Esa es buena. Esa es buena.
3: No era bueno, no ha sido bueno de Cooper. Ojo, yo a Cooper lo conozco porque sé que es un entrenador que ha tenido sus años en otro lado y todo. Pero lo que a mí me cuesta, o lo que a mí me hace ruido, es que se desacredite tan fácil a un entrenador.
2: Sí, te lo digo.
4: Estoy totalmente de acuerdo.
3: No tiene. ¿Qué? O sea, ¿qué no tiene? ¿Qué no tiene?
1: Resultados. Viejo,
3: le ganaron. Y sí, otro, lo golearon.
4: Está aceptado, pero que le ganaron, pero feo. Claro, está aceptado.
3: Claro, eso sí. Está claro que se equivocó.
4: En algunas cosas,
3: y que se equivoca.
4: Ahora, ¿eso desacredita a un técnico?
3: Pero por eso, claro. A lo que voy es que pase tan fácil de ser el mejor entrenador para muchos, ¿ah? Yo no lo dije, pero escuché a muchos y leía a muchos y vi a muchos que dijeron, sí, el mejor entrenador
1: en la historia,
3: que ha llegado en la historia de, sí, la liga.
1: Sí.
3: Nunca llegó un entrenador como Cooper, sí, que dirigió a este y a este, que lo mandó a pesarse a Ronaldo. Fíjate, ese entrenador ahora viene a dirigir al fútbol peruano. Y ahora es un para muchos también, es un desfasado que no puede dirigir a la U.
2: No seas malo.
3: Que no deberían traer otro entrenador, porque mira que Cooper. Que,
2: no.
3: O sea,
2: no.
3: Eso es lo que a mí me ha servido.
4: Yo
3: es
4: un falta
3: de respeto. Que se pase de ese lado al otro.
4: Yo coincido totalmente contigo, pero me permito añadir algo. Yo sí creo que Cooper hoy, en este minuto, con el tiempo que resta, con dos puntos debajo de la punta, con la gente que tiene y con el tema por resolver de conformar el medio campo, o sea, conformar me refiero a decidir una alineación. Sí. ¿Es Requena o es Murrugarra? ¿Es Calcaterra no a jugar más o lo puedes meter? Tiene que definir eso. Yo creo que Cooper puede resolverlo y puede eventualmente en esa resolución trepar y ganar. Es lo que yo creo.
2: Claro.
4: Ahora bien, punto y aparte, sin desacreditarlo, yo creo que no ha tenido en su experiencia en la U, en este tiempo que ya va de mayo a la fecha, no ha tenido una demostración de que le ha salido bien el trabajo. Yo no voy a decir que trabaja mal, porque yo no sé cómo trabaja, yo no puedo ver el entrenamiento. Tengo referencias de que no ensaya balón parado y que no ensaya lo que es...
3: No para once,
4: lo cual es un poco enigmático, no me veo raro. Al margen de eso, lo que yo veo en la cancha es que me cuesta mucho identificar un patrón de juego muy... un patrón de juego muy repetitivo, un patrón que se repite. Sí veo... Alguno dirá, no, es que el patrón es lanzarla para que ataquen los de arriba. Supongo, está bien, no, te atraco, sí. Parte del patrón es la lanzo y que actúen los de arriba, está bien. Pero yo necesito como observador, como para reconocer un trabajo, un equipo, para responder la pregunta famosa de a qué juega, necesitas ver ciertas repeticiones en el medio. Ciertas repeticiones en el medio.
3: Pedro, ¿sabes qué pasa? Que cuando gana un entrenador de esa manera, dicen, no, este equipo juega directo. Es un equipo que juega directo. Busca a los delanteros, que los delanteros resuelven. Y mira la altura que gana Inga por la izquierda. Cuando gana. O sea, cuando gana.
2: Cuando pierde es un desastre. Inga,
4: reconoces el valor.
3: Acertó con Valera y la Padula. Que ningún entrenador. Qué valiente que es para poner los delanteros. Fíjate, ninguno lo hizo. A lo que voy es a eso. Entonces, cuando pierde, hay que ver también que no todo es un desastre. Lo golearon, insisto. Yo creo que el resultado, así como lo pone, como tu forma me gusta, cuando pierde, le buscan la quinta pata al gato. Mm. O sea, y hoy me parece que a Cooper le están buscando la. O sea, le están buscando la sin razón. Lo, mira, hoy Cooper, me parece que le están buscando la sin razón. Cooper, no sé si dentro de la UA.
4: Para mí, jugar directo no es pecado. Parece que es pecado jugar directo. Parece, para mí sí. No es pecado. Para mí está bien. Para mí.
2: Es parte de. Son estrategias.
4: Critico, porque justo hablaba de lo bueno y lo malo, ¿no? Lo que sí le critico fue el partido que hizo contra Comerciantes Unidos.
1: Sí.
4: El de Monumental.
3: Sí, claro, el pasado, sí.
4: Ya, ese partido fue tan malo como el del
3: Cusco.
4: El de Cusco. ¿Por qué? No fue goleada, evidentemente, pero ese día, eso sí lo critico puntualmente, y es lo que yo digo, el mediocampo debe conectar, debe tener un ordenamiento determinado que yo no he visto. No me refiero a que combinen bonito y metan pases de gol y avancen en bloque. No me refiero a eso. Yo me refiero a la capacidad de recuperar la pelota. Allí yo sí digo que el trabajo del técnico se tiene que notar. La agresividad y coordinación para recuperar la pelota, eso es chamba del técnico. Después, Quispe la agarra y mete una pizza de pelota y de repente por ahí mete un centro de gol, pase de gol. O concha un remate de fuera o lo que fuera, lo que tú quieras. Pero yo lo que sí observo en un técnico que es como un diferencial es cómo se comporta el equipo para recuperar la pelota. Y ese partido, el 2-2, la U no se la pudo quitar. No se la pudo quitar. Para mí, esa es una falta
2: y ahí están,
4: importante.
2: Y ahí están los dos puntos. Sí, los dos puntos de la diferencia de la tabla están en el partido con Comerciantes
4: Unidos. Tal cual, porque ese partido claro, termina ganando.
2: Si lo ganaba a Comerciantes Unidos, estaría puntero.
4: Porque era previsible, porque mira, saca la goleada. Era previsible que perdiera en Cusco ante un buen nivel rival. Podía haber perdido 1-0.
2: Pero ojo, 2-0
4: con esto, mayor decencia.
2: Todo esto, lo que empieza mal, podría terminar mal.
4: No siempre, lo que empieza mal termina mal. No,
2: casi siempre eso es mentira. Sí. Casi siempre no. Sí. Casi siempre no. Sí. No.
3: Luego continuamos con lo que comienza mal, puede terminar bien. 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Lucía Céspedes, buenas noches.
5: Jesús, ¿cómo estás? Muy buenas noches. Un saludo para ti, para los compañeros, para Mario y por supuesto para los 2.800 dispositivos conectados que están el día de hoy viendo Vamos a Salvar solamente por el canal de YouTube. Y justamente por eso deberíamos tener más de 300 likes, que son los que tenemos ahorita, y que la gente siga participando de la consigna el día de hoy. ¿Te parece exagerada la postura de querer sacar a Cooper? Sí, un poco exagerado. No, es lo correcto. El problema son los jugadores. La gente, por supuesto, ya está participando. 700 votos en la encuesta. Seguimos invitándolos a que dejen su voto.
3: Ajá. 10:28. Esa es la consigna. Ese es el pedido. Ese es el llamado. ¿Qué se sabe de la selección, Lucía?
5: Hoy entrenaron en Orlando, temprano por la mañana. Ya, a ver, Sone y Carrillo han estado golpeados, eso sí, pero nada de gravedad, así que van a poder jugar el día sábado. Con lo que respecta a Perú, habló Eric Noriega, habló Marcos Guamán, el equipo se ve bastante sólido y como te mencioné, hoy día fue su primer entrenamiento en tierras norteamericanas.
3: ¿Quién está mejor en este momento, el tobillo de Sone o el tobillo de Pinedo?
5: Definitivamente el de Sone.
3: Ah, ok.
0: 10:29. Bueno, la gente ya lo pide. La gente ya lo pide. Hubo expresiones de preocupación porque lo veían un tanto maltrecho, ¿no? Algo magullado ayer. Y él es un hombre, ¿no?, que generalmente irradia.
1: Me quiero morir.
0: Fortaleza, ¿no? Digamos, vendría a ser la pieza de la potencia en Vamos a Salvar.
2: Ayer no podía ni caminar.
0: Ayer no podía mantenerse en pie, tenía una banca al costado.
1: Estoy 10 puntos.
0: Seguro. Pero ahora dice que está.
1: Estoy 10 puntos.
0: Ahora dice que está apto. ¡Invente, Kraken! ¡Oh, señor Kraken, yo te invoco! Dice Ángel. Estamos en vivo en el YouTube, deja tu like. ¡Que hable el Chifero Pinedo!
1: No.
0: Liberen a Mano Meneses Pinedo.
1: Chiferos, nada. Así con la pata menos.
0: Dice Orlandiño. Suelten al alcalde Pinedo. Alcalde de Ventanilla, próximamente.
1: No, cualquiera no puede ser alcalde.
0: Que salga Zone Pinedo.
1: Ventanilla.
0: Dice Alex Martínez. Liberen al Cooper inacabable Pinedo. Que salga el Kraken Cooper. Dice Edward.
2: Me encantaría saber quién está maquinando esto de la.
0: ¡Suelten
2: de
0: a Cooper Pinedo! ¡Ya! ¡Quítenle los grilletes al Kraken! Dice Rodolfo. ¿A qué hora entra el Trump, Pinedo?
1: No, Trump no, ¿eh? Ah, no tengo ni visa, así que.
0: Que entre el Zacatécnicos Pinedo.
2: No, Zacatécnicos Pinedo.
0: Suficiente. Marito, ¿cómo estás?
1: ¿Cómo anda, Jesucito? ¿Todo bien? Espero que muy bien. A la pregunta de Alan. A ver, la información sale de adentro del club. Porque ahora empiezan a decir que no les gusta ciertas maneras de entrenar. Que ahora salen a decir que no les gusta que no den la lista de titulares un ratito antes del partido. O sea, como si eso fuera a cambiar, ¿no? Hoy lo hablamos también en Tres en Cancha. Como si eso fuera, o sea, como si te fueran a dar la lista un día antes, uno va a decir, hoy sí la voy a romper porque tengo la lista, tengo la confianza un día antes. ¿Qué tiene que ver eso? ¿Qué tiene que ver que no te dé la lista, que me dé o que no me dé la lista? Y si hay un punto en que no te gusta el entrenamiento, bueno, entrénate solo, hermano, o tienes que preocuparte por ti. Obviamente que no se va a entrenar solo, pero digo, hay un punto que uno tiene que decir, bueno, si no me gusta, que me guste. Si no me gusta cómo entrena, bueno, que me empiece a gustar. Porque no puede ser que pasen los técnicos y la U sigue jugando mal. No es el problema no es Cooper. No es Cooper, creo yo. Porque pasaron dos técnicos antes. Con Rabanal decía, a Rabanal lo echaron porque cuando dijo, el que no se entrena bien va a mirar el partido de las gradas. Un escándalo. Se hizo un escándalo cuando Rabanal dijo eso. Que no los quieren, que no los tratan como el jugador peruano quiere que los traten. ¿Qué es esto? ¿Qué? No entiendo nada. ¿Qué quieren? ¿Qué quieren que los traten como hoy? ¿Qué es? ¿El hijo? ¿La pareja? ¿Qué quieren? ¿Cómo quieren que los traten?
2: Es que,
1: cuando estaba Coco Araujo, que todo el mundo pegó, el representante de Migueliño salió a acusar que los jugadores le hacían los cambios al entrenador. No se olviden de eso, ¿eh? El representante de Migueliño salió a decir que los jugadores le hacían los cambios al Coco Araujo. Ahora llega Cooper. Cooper dice que tiene mala relación por los jugadores. Cooper dijo, bueno, vamos a la línea de tres porque yo juego con línea de cuatro. Pero si están cómodos con la línea de tres, vamos a la línea de tres. Y tampoco le gusta cómo. Ahora tampoco le gusta cómo es Cooper. ¿Qué le gusta a los jugadores de la U? ¿Qué es lo que le gusta? No, nadie entiende nada. A mí me han dicho que no tiene mala relación. Que si acaso hubiera alguno, te puedo asegurar que no es titular. Porque no creo que el titular diga que quiere que se vaya. El que lo dice por ahí es el que no juega. O sea, tú te imaginas, qué sé yo, Aldo Corzo, que no juega nunca y puede estar molesto con Cooper. Y sí, Flores, el Tunche Rivera, puede estar molesto porque no juega su montón. Pero de ahí a decir que quieren que se vaya, me parece excesivo. No se sabe qué quieren, porque todo. ¿Qué quieren? ¿Que se vaya uno y venga un cuarto entrenador? García decía, y nunca en mi vida he visto que la selección peruana tenga tres entrenadores. Bueno, luego va a tener cuatro. ¿Qué quieren? ¿Cuatro entrenadores en un año? Es algo insólito, ¿no?
4: Insólito.
0: Bueno,
4: listo, eso.
0: Bueno, ahí está.
2: Insólito. Es insólito.
0: Ahí está.
4: Y hay una cosa.
0: Pinedo.
4: Coincido con Mario en todo lo que ha dicho. Añado algo que es un síntoma de la salud o no del vestuario. Obviamente, en la derrota de Cusco era un problema, un drama, porque la cosa fue como fue. Ahora, ¿ustedes notaron la reacción del banco de la U el día del clásico? ¿Ustedes vieron cómo un eterno suplente, que hoy día lo es, como Edison Flores, gritaba los goles? El gol del 2-1. Como un loco.
1: Se abrazaron todos.
4: Como
1: todos,
4: si lo hubiera metido él.
1: Todos.
4: Esos síntomas, cuando hubo el gol, inesperado, repentino, inmerecido, si quieres, la emoción no se suspendió porque habría una mala relación. O sea, el grito de gol del banco el día del clásico fue... parecía un goletítulo. ¿Cómo lo gritaron los suplentes? Corzo, Oreja Flores, que son gente rankeada. Gente rankeada. No sé si Corzo fue al banco ese día. Creo que sí. Pero gente rankeada que puede estar... habría de estar enojada, según las versiones que dicen que hay un distanciamiento con Cooper. Claro, de repente no lo aman. Que no lo amen no quiere decir que no les caiga bien.
2: O que no lo respeten.
4: Porque de o que no lo respeten.
1: Y otro detalle, Pedro, si lo conoces 3 meses, ¿cómo que? Acá no son mejores amigos, hace 3 meses lo conocen, ¿no? Obviamente Fossati y Utro tuvieron 1 año o 2 años al otro.
4: Aparte, mira cómo mueve un resultado, porque este resultado ha sacado a la U del primer lugar. Pero sí, la U, 1 hora antes del partido, era puntero del torneo, viniendo de ganar la punta en el clásico. Todo bien, o sea, la relación, ¿cómo podría haber estado mal? Yo creo... sí creo que alguno, esto no digo que no hay equipo de fútbol que sea Disneylandia. Claro. Debe haber 2 que 3 suplentes que quisieran jugar más.
2: Sí, totalmente, pero es normal.
1: Y son 25.
4: Una queja, claro. Son 25.
2: Claro, son 25 cabezas, 25 egos, 25 seres humanos, 25
4: hay dos
2: personas
4: que
2: piensan distinto.
4: Hay 2 que 3 que entenderían que debían jugar. Claramente uno es Brian Reina. Ahí hay uno.
1: Oh, claro, visible,
4: ya lo dijo. Claro. Ya lo dijo. No estoy... estoy convencido de que hay 2 o 3 que también quisieran jugar más, que entienden que Cooper no los mira, no los pone y deberían jugar. Ya lo creo que sí, pero eso desvirtúa la unidad del grupo, que van todos para un mismo lado, me parece que no corresponde.
0: 10:36 en todo el Perú, estamos en Vamos a Salvar, estamos en el YouTube de RPP. Ayer y hoy solamente en el YouTube de RPP, así que los invitamos a que sigan dejando su like y compartan. 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
6: 12:47.
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11: Durante su intervención en el debate electoral organizado por el Jurado Nacional de Elecciones, el candidato a la alcaldía de Lima por el partido Renovación Popular, Rafael López Aliaga, aseguró que la Autoridad de Transporte Urbano para Lima y Callao, ATU, regresará a la administración de la Municipalidad de Lima. Por su parte, el candidato a la alcaldía de Lima, Luis Miguel Llanos, del partido Progresemos, afirmó que en una eventual gestión municipal suya, promoverá la ley del buen samaritano y segmentará horarios de tránsito de vehículos para aliviar el tráfico en la capital. En tanto, el postulante a la alcaldía de Lima por el Partido de Acción Popular, Carlos Tejada, propuso la implementación de colegios deportivos y tecnoparques para que los adolescentes de la capital puedan culminar sus últimos años escolares con un oficio. En el distrito de Catac, provincia ancashina de Recuay, pobladores levantaron el paro que acataban a la altura del puente Parco debido al incremento de los precios de los pasajes a causa del alza de los combustibles. La medida fue dejada sin efecto luego de que representantes del Frente de Defensa de la provincia de Recuay, empresas de transporte y autoridades municipales acordaran restituir las tarifas que se cobraban antes del alza. El presidente de Uruguay, Yamandú Orsi, aseguró que su país reúne las condiciones necesarias para posicionarse como un centro de operaciones regional de desarrollo de soluciones de inteligencia artificial. RPP te recuerda abastecer de combustible un vehículo del servicio de transporte público de pasajeros con personas a bordo es una falta muy grave, sancionada con 660 soles de multa. Faltan 11 días para las elecciones municipales y regionales 2026.
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13: 12:49. Vamos al bar.
0: ¿Cómo va la encuesta?
5: Te cuento, Jesús. Van 911 votos en la encuesta.
0: Espera.
14: Era una hinchada que
0: tenía. Tu profesor estaba viendo TikTok.
14: No, mira lo que es.
0: Tu profe estaba viendo TikTok.
14: Mira lo que es.
0: Pero ahí está, dile algo.
14: Pero mira lo que es.
0: Tu profe, otro si lo guerreas.
14: ¿Qué dice arriba? No, lee.
1: En la clase era igual. Le sonaban los TikToks en la clase.
14: Señor, repentina, ¿qué dice acá?
1: No, usted la lee.
14: ¿De quién es?
0: Está viendo el TikTok de Fabián Bustos.
14: Claro, quería ver una cosa publicada y a ver si había.
0: Elige.
14: Pero tuve una torpeza y
1: pensé que iba a estar atento al programa.
0: Pero es información, pues.
14: Porque de repente había un story con una maletita haciéndola.
1: Un guiño.
14: No sé, pues.
1: Está de vacaciones con la familia, Fabián Bustos.
14: Bien. Ahí está la maleta.
0: ¿Usted se comunicó usted con el entorno?
1: Sí, por supuesto, está de vacaciones, pero no nada directo de
14: perdón, Lucía, nada. La verdad que estaba mirando una cosa de sapo.
0: Bueno, Lucía, ya tu profesor te robó tiempo. Dale.
14: Perdón.
5: No te preocupes. A ver, tenemos 900 votos en la encuesta. ¿Te parece exagerada la postura de querer sacar a Cooper? Sí, un poco exagerado, 46%. No, es lo correcto, 20%. El problema son los jugadores, 35%, 3.200 personas conectadas y 500 likes.
0: Ajá, ahí está. Ahora vamos a darle un tiempo a la selección. Igual la selección juega el sábado.
1: Que falta un montón, ¿no?
0: Sí, falta, sí, una vida. Pero
2: ya hay que, solamente para terminar, hay que respetar, hay que respetar a un profesional en el cargo. A nadie le gusta que estén manoseando su nombre cuando uno tiene un cargo, ¿no? Entonces aquí, sinceramente, a mí me molesta, me fastidia. No lo digo por ustedes, por supuesto, sino por la corriente de hoy lunes de querer desestabilizar, o martes, de querer desestabilizar al profe Cooper.
14: A mí me sorprende porque Velasco, post partido, no el día lunes, sino acabado el partido, declara que no era revisable el caso de Cooper.
1: Eso se mantiene,
14: Todo, o sea, lo declara abiertamente.
1: Desde el club me dijeron que está todo en orden.
14: Claro, porque ni siquiera dejó un entre líneas, ¿no? Sí. Un mensaje encriptado. No. Fue muy puntual en decir que no había...
2: Lo que pasa es que es normal. El jugador que juega.
15: Hola, ¿cómo están?
0: Hoy no, ¿cómo están? No lo ponchan, ¿no? Se le quedó pegado.
15: Hola, ¿cómo están? El jugador que juega, ¿no? Hola. ¿Y el jugador que no juega?
0: El jugador que juega.
15: Hola, ¿qué tal? ¿Cómo están? Hola.
0: El jugador que no juega.
2: Es normal.
0: ¡Claro!
2: ¡Es normal!
1: Obvio.
2: ¡Es normal!
1: ¿Tú crees que...?
2: Entonces, lo único que queda, que esa carita del que no juega, bueno, hermano, entrénate bien.
1: Totalmente.
2: ¡Entrénate bien! O sea, no puede ser posible que en abril, a fines de abril y en mayo llegó Cooper, todo el mundo con Cooper. ¿Cooper al Perú? Manja, y ahora lo quieren sacar porque Garcilaso le metió 4. Sea malo. Hay que respetar los procesos, muchachos. ¿Me parece, no?
0: Ok. 10:40. Bueno, la selección. La selección va a jugar el sábado. El sábado ante Estados Unidos. Han pasado partidos ya. O sea, Mano Meneses, el profesor,
3: ya tiene varios partidos con la selección. Igual, se sabe que es un proceso, que está buscando algunas cuestiones, que no es un tema netamente competitivo, ¿no? Y que está intentando en algunas zonas. Si sirve de algo, si sirve de algo, porque muchas veces se veía como que hoy Estados Unidos, bueno, Estados Unidos es uno de los equipos que estaba en el Mundial, que avanzó de fase, que avanzó bien y todo. Perú jugó, o la última vez que Perú le ganó a Estados Unidos, o la única vez que le ganó a Estados Unidos fue en el 97. 97, Cartier, el delantero de Perú. Estamos hablando del...
1: Sí, espera, ¿cuántas veces jugamos más después? La verdad que no tengo el dato.
3: Cuatro veces.
1: Cuatro, bueno, tampoco es
3: que jugamos 20. No, está bien, claro, está bien. Pero le ganó en el 97.
1: No, está bien.
3: Después, nos hemos encontrado y todo, y han ganado ellos y hemos empatado, y la única vez fue aquella vez. 97, con Oblitas como técnico, Juan Carlos Oblitas.
1: 30 años.
3: De técnico, sí.
1: Yo ni nacía, digamos.
3: En San Diego se jugó ese partido. Sí. En San Diego, año 97. Entonces, jugó a Ohio, jugó al Chino
14: Pérez.
3: Desde
14: esa época no le ganamos.
3: Desde ahí no se le gana a Estados Unidos. Ahora, yo sé que este partido no es para pensar, hay que romper la racha, no. Pero simplemente es un detalle.
1: No, hay que ganar.
3: Pero simplemente es un detalle, ¿no? Es un detalle de...
14: Con Estados Unidos perdimos en la época de Gareca 2-1, un partido amistoso en Nueva York.
15: Sí. No lo mentes todo, Gareca.
14: Pero te estoy contando la referencia más inmediata.
3: ¿Usted hizo que perdió?
1: ¿Cómo inmediata? No, esa no es inmediata.
14: Es inmediata.
1: Es el 97 al 2015.
14: No, me refiero al 2020 posiblemente, que jugamos un partido amistoso. 2-1 perdimos, fui. Y después también con Gareca.
15: ¿Cómo viajabas al otro lado, no?
14: Viajaba un montón, claro. Sí, está bien, bueno.
1: Señor.
15: Ahora que viene Sacanga.
1: Y bueno.
14: Está perfecto.
15: No, sí, está bien.
14: Está perfecto. El otro partido que fue con Estados Unidos en la época de Gareca.
3: Ajá, pero así un programa.
14: Fue, ¿no? Un empate 1-1. Un empate 1-1 en Connecticut.
3: Noche se levantaba, después toma vino y.
1: Por eso lo.
14: Un empate 1-1 en Connecticut también con Gareca. Connecticut.
3: En Connecticut.
14: Ahí donde, bueno, ese partido, Perú lo jugaba en equipo alterno. Y lo perdía y el Oreja empata al final. A lo que voy es que en la mejor época, o sea, con Gareca no se le pudo ganar. No le ganamos, claro, a Estados Unidos.
3: Claro.
14: Habremos jugado poco, mucho, no le ganamos.
3: Sí.
14: Normalmente no le hemos ganado.
15: No, y va a ser bien difícil que ganemos el domingo o el sábado. Va a ser difícil porque Estados Unidos viene de jugar el Mundial. Tiene un plan, tiene jugadores ya, digamos, en la selección. Se conocen, tienen más tiempo trabajando. Nosotros somos una selección que está en reestructuración, una selección con gente nueva.
14: No solo de jugar, de jugar bien.
15: Y de jugar bien,
14: volvió a Paraguay.
15: Ahora, no vaya a ser.
14: Se clasificó a la segunda fase y queda fuera por...
3: No vaya a ser que...
15: Somos increíbles.
3: ¿Qué cosa?
1: No, ¿pensado? García no, porque García cree que vamos a perder por goleada.
15: No.
14: No he dicho eso.
15: García, no. Pero no vaya a ser que el sábado.
1: La dignidad, por favor, de
15: no vaya a ser que el sábado empatemos.
14: Sí.
15: Y al día siguiente.
1: Bueno, bien.
15: No. Sensacional. Pero al día siguiente.
14: El balance de cuatro partidos. Olvídate.
15: No, escúchame, pues.
1: Paso a paso, señor.
15: Al día siguiente va a decirse, la gente va a decir. Estamos bien, ¿eh? Le hemos empatado, que le metió cuatro Paraguay. O sea, estamos mejor que Paraguay. Es posible que se diga eso.
3: ¿Por qué?
15: Basta.
3: ¿Por qué es posible?
1: Bueno, pero...
15: ¿Por qué? Porque la gente consume... Bueno,
3: no,
1: pero es una realidad. Si estamos destacando que Estados Unidos la rompió en el Mundial, si Perú le empata a Estados Unidos, ¿qué significa? ¿Que no estaba tan mal como la piensa la gente o no?
15: Claro.
1: Le empató de suerte, van a decir.
15: Vamos a ver la selección. Yo sí estoy animoso de ver a mi selección.
3: Ah, hay que ver la selección.
14: Hola, no, bueno.
3: 3-30.
14: 3-30
3: de Perú.
14: No,
3: 3-30. 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
1: Pues, sí, sí.
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1: No, voy a Valentín, le dicen este.
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3: Excelente explicación para la gente. Disco 46. Hoy tenemos cielo e infierno. De la selección vamos a hablar todavía mañana, el jueves y el viernes. Pero hoy. Vayan pensando y vayan pasándole la voz a su gente. Hoy tenemos cielo e infierno. ¿A quién vamos a salvar? ¿Qué es el cielo y el infierno? Vamos a salvar de alguna forma una elección de lo mejor y lo peor del fin de semana. El cielo obviamente corresponde a los que se lucieron, a los que destacaron. Y al infierno irán los que la pasaron mal el fin de semana, los que por una u otra razón no encontraron el protagonismo sugerido por los hinchas, además. Así que, sin más ni más, porque esto les encanta, a esto les encanta el tiempo, porque cada vez, al comienzo, les costaba, ¿no? Bueno, yo al cielo, tal. Y listo. Ahora no, ahora se mandan, ¿no?, discursos y se proyectan y
4: van. Inventan.
3: ¿No? Y comienzan a elaborar, ensayar. Parecen candidatos. Esto sería.
4: Ay, ay.
3: ¿Qué parece? ¿Qué jerarquía, te digo? Bueno, esto es el cielo y el infierno.
2: Jerarquía.

0: Sí. Sí, somos nosotros. Sí. Aquí estamos. Esto se llama El Cielo y el Infierno y claramente corresponde a la fecha 10 del torneo clausura. Usted escuchará de parte de nuestros panelistas, de parte de ese plantel que integra Vamos a Salvar, de lunes a viernes a las 10 de la noche, normalmente en la multiplataforma,
1: es verdad.
0: Pero ayer y hoy, por el debate municipal, solamente en YouTube. Y aquí estamos, vamos a ver si lo miden, ¿no? Hay unas cuentas que miden en YouTube.
2: Sí, claro.
0: Pero miden nada más lo que sus amigos, lo que les conviene. Pero bueno. Comenzamos con el cielo, ¿no? Porque es lo más lindy.

0: Miguelito dice, ¿dónde Renzo, vamos a soldar? En la casa de tu prima vamos a soldar. Ah, vamos a ver.
1: Que no seas malcriado. ¿A quién se lleva el cielo en esta noche, Lucía Céspedes?
2: Yo me llevo el cielo a un jugador que es referente, que es crack con todas las letras y que no tengo dudas de que podría ser ídolo. Es un capitán hecho y derecho y que pese a que no pasó un buen momento en la apertura, se puso el equipo al hombro, viene para mí siendo fecha figura de su plantel y que definitivamente ha metido a la pelea a su equipo. Yo me llevo al cielo esa fecha, a pesar de no haber anotado, hizo de todo para ser el mejor. Yoshimar Yotun.
1: Ok. Cada vez metiendo más letra. Pero así como metemos letra, claro, ¿no? Sí. A ver si también hacemos un poquito de tarea, ¿no? Va, o sea, metemos letra, metiendo info.
3: Es
1: paralelo. Hay que ir dosificando poco a poco. Bueno, ¿cuántos días le quedan?
3: Es dos. Ah, no, a ella un par. A mí dos, por suerte.
1: Bueno.
4: Vamos al bar. Una y cuatro.
5: Tenemos información directo en directo con nuestra compañera Melissa Alzamora desde Piura.
6: Gracias, directo en directo. Un nuevo tiroteo se registró en la zona de explotación de la mina de sal de la comunidad campesina San Martín de Sechura, en medio de la disputa legal y dirigencial por el control administrativo de estos terrenos comunales. Este ataque a balazos movilizó a grupos opuestos que pugnan por la administración de este lugar, dejando un saldo preliminar de personas heridas por proyectiles de arma de fuego y varios intervenidos. El conflicto en este yacimiento repite episodios de violencia ocurridos en años anteriores por la posesión del área, un problema legal y social no resuelto que enfrenta a facciones internas de la comunidad y mantiene en riesgo la tranquilidad de la provincia piurana, donde ya se reportaron víctimas mortales en enfrentamientos pasados por el mismo motivo. La Policía Nacional intervino con unidades de control para restablecer el orden, evacuar a los lesionados a centros médicos y poner a disposición de la comisaría a los detenidos. En tanto, el Ministerio Público continúa con las investigaciones para determinar responsabilidades penales por el uso de armas de fuego y las legiones registradas. Desde Piura, directo en directo, RPP.
5: Más información directo en directo con nuestro compañero Diego Iparraguirre desde La Libertad.
7: Gracias, directo en directo. El Ministerio del Interior incluyó en la lista de los más buscados en el programa de recompensas a tres personas de la región La Libertad. Se trata de Jackson Herrera García, requisitoriado por el delito de asociación ilícita para delinquir, por quien se ofrece 10.000 soles por quien brinda información que lleve a ubicar su paradero. De igual forma, se encuentra a José Alberto Julca Ventura por el delito de actos contra el pudor de menores, por quien también se tiene una recompensa de 20.000 soles. Por el mismo delito, pero por una recompensa de 15.000, fue incluido en la lista Wayne Cardoso Díaz. Ante ello, ya suman 36 personas desde la región La Libertad en el programa de recompensas. Hace solo unos días también fue incluido en la lista un hombre acusado de secuestro vinculado a los pulpos, así como también Yolín Bazán, el sindicado cabecilla de la organización criminal La Jauría, por quien se ofrece una recompensa de 300.000 soles. Ante caso, la policía exhortó a la ciudadanía a realizar los avisos o denuncias correspondientes para poder lograr la captura de estas personas. El contacto del programa de recompensas se da a través de la web recompensas.p o al número 0840007. 0840007. 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
4: Una y siete. Vamos al bar.

0: una en CMS.
1: Es paralelo. Hay que ir dosificando poco a poco. Bueno, ¿cuántos días le quedan?
0: Es dos. Ah, no, a ella un par. A mí dos, por suerte.

0: Bueno, ¿a quién se lleva al cielo en esta noche? El tipo que anda medio...
1: Medio maltrecho. ¿Champuzado?
0: Medio maltrecho. Un poquito lastimado. Mermado en sus posibilidades, porque es un tipo bastante vital. ¿A quién se lleva al cielo en esta noche? Esa camisa negra, ¿no? Parece cafetal. ¿A quién se lleva al cielo en esta noche, Mario Pinedo?
1: Tenía muchos cielos, muchos. Estaba un momento con muchos ángeles.
0: Estaba celestial.
1: Sí, estaba celestial. No me salía la palabra. Pero bueno, voy a ir por. Si quieren la fácil, no me importa. Critíquenme, después la fácil. Pero voy a ir con un muchacho que la está rompiendo, obviamente. La está dejando así chiquitita. Chiquitita, nadie lo tenía, ¿eh? Nadie lo tenía. Chiquitita la está dejando. Creo que si sigue con este momento, este gran momento, tiene que jugar en un equipo grande la temporada que viene. Si lo sostiene, tiene que jugar en un equipo grande del Perú la temporada que viene. Porque tiene pinta de ser jugador de equipo grande. Hoy está jugando en un equipo chico, o sea, o si quieres no grande, para que no se enoje nadie. Pero tiene pinta de jugador de equipo grande. Porque a Inga... Una fecha parecía ser Roberto Carlos y la fecha siguiente pasó a ser el peor lateral de la historia del fútbol peruano. Porque Esteban Pavés, el volante sensación para muchos, dijo: sabíamos lo que iba a hacer este muchacho, lo sabíamos toda la semana, pero igualmente no lo hizo. Y le hizo el problema a Alianza también. Alianza y la U se comió este muchacho. Es chileno y si llega a la U y Alianza, yo no me quiero imaginar las hinchadas gritando ¡Chile! ¡Chile! La semana del amigo Arancibia, todo indicado para que vaya al cielo.
0: Bueno, Francisco Arancibia, del Deportivo Garcilaso.
1: Me emocioné, perdón, me emociono. Porque esto juega bien, me emociono.
0: Menos mal que ya te vas de vacaciones también.
1: Sí, es verdad.
0: Mucho floro contigo. Bueno, ¿a quién se lleva al cielo en esta noche? El tipo que enterró el pico.
1: Opa.
0: En la previa.
1: Picotero.
0: Algo que lo tonificó. ¿No? Eso.
1: Un picotero. ¿Le gusta el picante de carne?
0: Es un picotero.
2: Qué rico el picante de carne.
0: Es un picotero. Picotero, usted mañana va a estar en la ceremonia esta. En la ceremonia en la que va a estar.
3: ¿Una ceremonia?
0: Una ceremonia.
3: ¿Dónde?
0: Acá, digo.
3: ¿Acá?
0: Sí. No, no. De frente
3: ¿A qué hora?
0: No, en la noche no.
2: Siete.
3: Bueno, con honestidad y sin flor no me han invitado.
0: No, bueno, no importa.
3: Y ya es tarde, ya tengo la agenda cargada.
2: Ya está. No, y además, claro, pero usted sale en el con la bola de RPP y no lo llaman.
1: Hacemos con la secuencia, ¿no? Sí.
3: Mando mi bola.
0: Mande su bola. ¿A quién se lleva al cielo?
3: Yo me llevo al cielo a un individuo que se olvidaron en diciembre.
1: Upa.
3: Y que en enero lo recordaron. Me llevo al cielo a uno que no juega en su puesto, pero que en el puesto que le han designado está jugando y es el mejor del torneo. Me llevo al cielo a uno que por esa consecuencia de jugar bien lo han llevado a la selección peruana de fútbol.
1: Sí.
3: Me llevo al cielo a uno que no sé si no es el mejor jugador de Alianza en este minuto, Aguamán.
1: Lo tenía. Era motivo de cielo también, claro, bien, sí señor.
0: Marquito Aguamán de Alianza Lima. ¿A quién se lleva al cielo? ¿A quién se lleva al cielo en esta nota? Tanto humo que parece que estoy.
2: Yo me llevo al cielo. Voy a abrir un poquito más la puerta del cielo porque quiero meter a más gente, no solamente a uno, sino a más personas.
1: Usted es generoso.
2: Quiero llevarme al cielo a un pueblo que año tras año
1: lindo.
2: Ha visto a su equipo mal, quita de puntos, derrotados, estadios más o menos vacíos, pero hoy ir a su provincia, a su puerto, la gente está feliz, la gente está entusiasta, ponen bandera de ese equipo en la ventana, así que yo le abro el cielo a todo el puerto del Callao. ¡Vamos, Boys!
1: ¡Vamos!
2: A toda la gente del Boys, que no arrugó en Arequipa. Buen partido en Arequipa del Boys.
1: ¡Vamos, Boys!
3: Este si no grita no vive, ¿no?
1: Vamos, Boys.
0: ¿Cómo?
1: Mi equipo.
0: ¿Cómo?
1: No te... Queremos volver, ¿no? El Yauca.
0: Voy Valentín, ¿no?
3: ¿Ustedes van mañana a la ceremonia que me dijeron?
0: No, él.
2: No, yo voy porque tengo que animar esa ceremonia.
0: Voy Valentín.
2: Si no, no iría.
0: Habla mi tío Ray Shorts. Ok. 10:56. Yo me llevo al cielo. Yo me llevo al cielo a... Creo un futbolista que tranquilamente pudo estar en la convocatoria, que en su momento fue castigado por algunos errores, pero que en esta temporada viene bastante parejo. Su equipo es puntero del campeonato, su equipo es el que menos goles ha recibido, y yo creo que tranquilamente, si había un futbolista que pudo tener una opción en la selección y no fue llevado, y que está mejor que por lo menos un par de los que está en su puesto, es Patrick Zuzu, el arquero de Deportivo Garcilaso.
1: Está bien.
0: Gran temporada. Claro. Obviamente, si tapara en la U, en Cristal o en Alianza, seguramente Zuzu estaría en la selección. También Garcilaso, ¿no? A veces no los miran igual. Pero bueno, me parece que está haciendo una buena campaña. Todo bonito, ¿no? Todos de la mano. Ay, sí, al cielo. Ahora los quiero ver. ¿A quién se lleva al infierno esta noche? Lucía Céspedes, y que no le dé FOMO.
4: Yo me llevo al infierno a alguien que se le dio una oportunidad y en vez de aprovecharla, creo yo, hizo todo lo contrario. Salió, no hizo un buen partido en los minutos que tuvo y se puso a despotricar a diestra y siniestra como si hubiese sido Messi en el campo de juego. Yo me llevo al infierno y para mí muy merecido a Brian Reina.
0: Ajá. Bueno. ¿Cómo metió la guadaña? Este me gusta. ¿Y a quién se va a llevar al infierno esta noche, Mario Pinedo? Ya llegó Choy.
1: Sí, me parece que es digamos, se cae de maduro esto.
3: Lo robó.
1: No.
3: Lo pensaba decir.
1: No, viene claramente. El infierno está claramente en ATE. Creo que más o menos vamos a coincidir todos. Yo en esta ocasión voy a exceptuar a dos personas, porque ya lo dije, más o menos lo adelanté hace un ratito, porque no puede ser que estos jugadores se quieran acostar a uno, como lo hicieron, se quieran acostar a otro técnico, como lo hicieron, y ahora quieran acostarse a un tercer técnico con el argumento de que no les gusta cómo se entrena. Y voy a sacar a dos, básicamente, porque son los dos que creo que se salvan, que son los delanteros, que son La Padula y Valera. Creo que son los únicos dos que tienen ganado el perdón de este equipo de Universitario, que la verdad, la goleada de 4-0 fue vergonzoso lo que hizo el equipo, pero yo me voy a hacer foco en los jugadores titulares de la U. Menos Valera y La Padula, el resto al infierno todos.
0: Ajá.
1: Aplausos de Choy.
0: Ya viene Anthony Choy, ya viene. Viaje a otra dimensión. No, todavía no, si todavía tenemos varios. ¿A quién se lleva al infierno en esta noche, Pedro García?
1: Despacito.
3: Yo me llevo al infierno a uno que está jugando bien.
1: Opa.
3: A uno que rompe por un costado, parte por un lado, se mete al medio como segundo delantero. A uno que físicamente, después de muchos años, establece una vigencia que no le conocíamos. A uno que ya no se lesiona. A uno que marca goles y que ayuda a que su equipo los marque. Y a uno que viene de integrar el ataque fulminante con el que Garcilaso goleó a la U. Yo lo llevo al infierno, aunque no lo crean, a Beto da Silva. Porque ya está en el infierno, en realidad. Lo va a acompañar a que vuelva. ¿Cómo va a ser que con ese nivel no sea convocado? ¿Cómo va a ser que con ese nivel no sea convocado? Para mí, es una formalidad que lo lleve al infierno. Ya estaba en el infierno. Jugar ese nivel y no ser convocado, no entiendo nada. Beto da Silva.
1: El Beto. Aplaude Choy, ¿eh?
0: Escúchame. Él se gana la vida de esa manera.
2: Claro.
0: Vuelve y te convence,
2: sí,
0: ¿no? Hasta de darte la contra.
2: Uh-huh.
0: Exactamente todo lo contrario. ¿A quién se lleva al infierno, Landíez?
2: Yo me voy a llevar al infierno a un dirigente,
1: fuerte,
2: paupérrimo, lamentable, ineficiente, incapaz de poder haber manejado un equipo con tanto arraigo en su región. Un equipo que hoy tiene que poner a su arquero de 9 suplente. Un desastre. 10 puntos le han quitado a ese equipo. Un lamentable suceso en nuestro fútbol peruano. Yo llevo al infierno a Osías Ramírez, el presidente de UTC de Cajamarca. Lo ha matado a UTC, el señor Ramírez.
5: ¿Cómo dijiste? Si no grita, ¿no?
3: Si no grita, no vive. Bien.
2: Soy eufórico.
1: Bueno, también se mete el personaje.
5: Muy bien, euforia.
2: Soy pasional en todo. Tengo que gritar en todos lados.
0: No, Yara, no soy muy gritón.
3: ¿Mañana animas este evento y animas programa? ¿También?
2: Hago sabelones a las 6.
0: ¡Sabelones! Escúchame. Bueno, yo me llevo al infierno al no ser consecuentes, ¿no? Al pretender tirar abajo trayectorias y carreras fácilmente, como dijo alguna vez el profesor Marcarián, al divino botón, ¿no? Ser ofensivos, decía, ¿no? Ser ofensivos. Bueno, me parece que eso, al no ser consecuentes con lo que se dijo en un momento de un profesional, con el profesor Héctor Cooper, a quien no tengo el gusto de conocer personalmente, pero a quien respeto, desde antes que llegar al país y también llegando a dirigir en este caso Universitario, pero a ese poco respeto que se ha tenido con un profesional como el profe Cooper, ¿no? De manosear tanto el tema de que se va a quedar o se va a ir, lo tienen que sacar, tienen que poner a otro, tienen que... A eso me llevo al infierno. A quienes pretenden tirar abajo una trayectoria, quién sabe por qué. Quién sabe por qué. Pero bueno, a eso nos llevamos al infierno en esta noche de Vamos a Salvar. Esto fue El Cielo y el Infierno.

0: vigila en los cielos. Es lo que dice la consigna de quien viene a continuación en el canal de YouTube de RPP, La Rompe, en el canal de YouTube de RPP, y La Rompe en el TikTok de RPP y en todo lo que le pongan enfrente. ¿Qué? Como dice mi tío Cuto, que lo pusieron a las 12 y lo pusieron a la 1, igual.
1: Lo cambiaron más de horario, ¿no?
0: Lo pasaron 11 y media, lo pasaron a las 12, igualito, pim, para arriba. Volvió a las 11.
2: Pero a él le gusta que lo muevan, ¿eh? A él le gusta que lo muevan.
0: Le encanta.
2: Sí, sí, sí.
0: Pero igual, la puso ahí, la puso al ángulo.
1: No, no, eso no, eso no.
0: No, la puso arriba.
1: Pues. Ah, ok, ok.
0: ¿Todavía estamos hablando de...?
3: ¿Lo cambiaron?
0: Lo pasaron de un horario a otro, lo movieron como maraca brujo. Pero se sostuvo, porque tiene su gente.
3: Bueno, lo cambiaron, a mí me sacaron.
0: Escúchame ya, mañana vienes a la ceremonia. Anthony Choi, ¿cómo le va, doctor?
4: Hola, muchachos, para presentar otro capítulo de Viaje a Otra Dimensión.
0: Ajá. ¿Qué tenemos para esta noche, Anthony?
4: Un tema muy interesante, fíjense. Todos y cada uno de nosotros en alguna oportunidad hemos tenido que visitar una clínica, un hospital, por tema de salud, ¿no? Pero ¿qué pasa cuando al interior de esta, sobre todo en las noches, ocurren cosas muy escalofriantes? Esta noche vamos a tener un tema, vamos a tener a una destacada profesional de la salud que va a contarnos, porque ella tiene una experiencia larga de cosas que pasan en los hospitales, y por eso el título de esta noche es Hospitales Paranormales, Terror en las Guardias Nocturnas.
0: ¡Upa!
1: Eso no te lo vendió, ¿eh?
0: Quédese en el canal de YouTube. ¿Qué pasa?
5: No, que mis ojos sí me dan miedo. Así que, qué bien. Doctor, qué bueno que usted no le da miedo.
2: ¿Miedo o fomo?
5: No, fomo no. Miedo, ¿no?
0: En el carro, ahora que vas, pones tu YouTube de RPP y escuchas al doctor Anthony Choi.
2: ¿Qué prefieres, escuchar el debate o escuchar a Choi?
5: Ah, de hecho,
0: totalmente. Quédese en el YouTube de RPP, se viene Anthony Choi con Viaje a Otra Dimensión. Ya saben, vigilen los cielos.

0: Vamos al VAR con el Tanque Arias, Alan 10, Pedro García el Internacional.
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0: Una y 24.
7: Tenemos información directo en directo con nuestra compañera Alejandra López.
8: Gracias. Directo en directo. La diputada de Fuerza Popular, Cecilia Chacón, cuestionó la audiencia ciudadana convocada por la Comisión de Constitución en el marco de la evaluación del pedido de facultades legislativas presentado por el Ejecutivo. De hecho, la diputada de Fuerza Popular se retiró antes de que terminara la audiencia y cuestionó además que la comisión haya realizado esta actividad cuando, según indicó, ya había vencido el plazo reglamentario de 15 días hábiles para que pueda emitir el dictamen. Escuchemos.
9: Bueno, sin duda alguna la ponencia ha sido los amigos de la presidenta de la Comisión de Constitución, ¿no? Exponiendo los puntos de vista que ya los señores de Juntos por el Perú y la presidenta de la Comisión han dado a conocer en diferentes foros. Como no han estado de acuerdo con lo que han expuesto sus amigos, entonces no los han dejado opinar, los han callado.
8: Asimismo, la congresista señaló que junto con el diputado Arturo Alegría vienen reuniéndose con voceros y equipos de diferentes bancadas para buscar consenso sobre el pedido de facultades. Escuchemos.
9: Lo estamos haciendo el congresista Alegría y yo, reuniéndonos con los voceros de las diferentes bancadas para poder conversar con los técnicos y con los voceros de las diferentes bancadas. Hemos tenido el día de ayer una reunión con Obras, el día de hoy hemos tenido una reunión con Buen Gobierno. Sabemos que tal vez en muchos casos ellos no estarán de acuerdo con alguna de las normas, pues esas las dejaremos de lado, y en las que tengamos consensos obviamente seguiremos avanzando.
8: Finalmente, Cecilia Chacón ha adelantado que de no existir consenso con la posición que adopte la Comisión de Constitución, ellos presentarán en minoría un informe final. Directo en directo, RPP.
7: Tenemos más información directo en directo con nuestro compañero Alex Juárez.
10: Gracias, buenas noches. Directo en directo, la bancada del Partido Cívico Obras en la Cámara de Diputados apoyará la moción de censura contra el ministro del Interior, César Astudillo, moción impulsada por la bancada de Juntos por el Perú. Este anuncio lo ha realizado Víctor Piñán, vocero del Partido Obras, a través de sus redes sociales. El parlamentario ha justificado la decisión de su bancada, mencionando la falta de resultados frente a la creciente inseguridad ciudadana. Por ello, sostiene que Walter Astudillo debe responder políticamente por la conducción de su sector. La ciudadanía exige seguridad, respuestas y resultados. No podemos permanecer indiferentes mientras la criminalidad sigue cobrando vidas en nuestro país, ha escrito textualmente en su cuenta de X el diputado Víctor Piñán. Recordemos, más temprano Ernesto Zunini, vocero de la bancada de Juntos por el Perú, hizo pública la decisión de su bancada de presentar una moción de censura contra el titular del interior. Sin embargo, esta moción aún no ha sido presentada formalmente, según ha verificado RPP en el portal del Congreso. Directo en directo, RPP.
7: Más información directo en directo con nuestra compañera Jessica Merino.
5: Muchas gracias. Directo en directo. El Ministerio Público abrió una investigación preliminar por 60 días contra el fiscal Germán Juárez Atoche por presuntas irregularidades en el trámite de una colaboración eficaz ligada al caso por el que el expresidente Martín Vizcarra actualmente cumple una condena por corrupción. A través de una disposición a la que accedió RPP, se dispuso que una fiscalía penal investigue a Juárez Atoche por la presunta comisión de los delitos de abuso de autoridad, encubrimiento personal, fraude procesal y falsedad genérica en relación con el proceso de colaboración eficaz del exministro José Manuel Hernández Calderón. Según la imputación que se recoge en el documento, el fiscal habría cambiado el delito atribuido a Hernández, conociendo que ese cambio llevaría a que ese delito prescriba. En cambio, según se indica en el documento, no se hizo el mismo cambio con respecto a Vizcarra Cornejo. La denuncia que motivó el inicio de esta investigación fue presentada ante una fiscalía penal por el propio exmandatario Martín Vizcarra, quien se encuentra recluido desde noviembre pasado en el penal de Barbadillo, cumpliendo una condena de 14 años de prisión, la cual fue fruto de un juicio en el que la declaración de Hernández Calderón como testigo fue una de las principales pruebas. Esa condena actualmente está siendo revisada por una sala de apelaciones y como parte de las diligencias por esta investigación fiscal, Vizcarra deberá declarar el 6 de octubre, mientras que el fiscal Juárez Atoche fue citado para el 20 de octubre, en ambos casos de manera virtual. Finalmente, la Fiscalía también solicitará al juzgado que tramitó la colaboración eficaz de José Manuel Hernández información y copias de actuaciones de la carpeta fiscal correspondiente para continuar con la investigación. Directo en directo, RPP.
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12: Una y 30.
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7: Se realizó la segunda y última jornada del debate electoral organizado por el Jurado Nacional de Elecciones para los candidatos a la Alcaldía de Lima. Durante la contienda participaron 13 postulantes, quienes presentaron sus propuestas sobre los principales problemas que enfrenta la capital. El candidato a primer regidor de Lima por el partido Renovación Popular, Rafael López Aliaga, aseguró que la Autoridad de Transporte Urbano para Lima y Callao, ATU, regresará a la administración de la Municipalidad de Lima. Asimismo, indicó que en una gestión suya priorizará la realización de obras para aliviar el tráfico en la capital.
13: La ATU vuelve a Lima para evitar los abusos, para poder implementar buses metropolitanos, eléctricos, modernos, con aire acondicionado. La Panamericana Norte, que es un drama diario, vamos a recuperar los 8 carriles que están invadidos. La conexión de Canta Callao a Trapiche es una prioridad, la haremos porque tenemos dinero. Y Lima Este también, Lima Este abandonada tanto tiempo, la Prialé hasta Los Ángeles, es fácil de hacer, tenemos todos los planos listos, el tren que se ha demorado por mezquindad política.
7: El aspirante a la Alcaldía de Lima por Fuerza Popular, Samuel Daza, enfatizó que para combatir la inseguridad ciudadana implementará el Ojo de Dios, un proyecto metropolitano de monitoreo concentrado integrado en Lima Norte, Lima Sur y Lima Este.
14: Fujimori nos devolvió la paz, yo me comprometo a devolverle la seguridad a todos los vecinos. Por eso hoy quiero presentar un proyecto metropolitano que se llama El Ojo de Dios. Un trinomio donde tendremos 4 centrales integradas, una en Lima Norte, Lima Sur, Lima Este, con un C5 aquí en nuestra capital, en el centro. Con un trinomio de 3 en un vehículo, un policía en actividad, un policía en situación de retiro y un sereno metropolitano para actuar en todas las principales vías metropolitanas de Lima. Con eso no necesitamos serenos con arma, porque la policía es única e indivisible.
7: El postulante a la alcaldía de Lima por Alianza Electoral Venceremos, Juan Carlos Alvarado, señaló que para descongestionar el tráfico de la capital, promoverá la construcción de 3 corredores metropolitanos para conectar todos los distritos.
15: Y luego esa persona saldrá a la calle y irá al transporte que hoy tenemos. Voy a promover 3 corredores y espero que sean metropolitanos de los 11 que ya plantea la ATU. Integrar los conos. Yo también quisiera un tren, pero el tren lo hace el gobierno central. Esa es la verdad. El que te dice otra cosa te miente.
7: El candidato a la alcaldía de Lima por el Partido del Buen Gobierno, Carlos Gallardo, propuso un sistema de monitoreo integrado por la policía, Ministerio Público y Serenazgo para ofrecer acción rápida en todos los distritos de la capital con el fin de enfrentar la criminalidad.
16: En el tema de seguridad ciudadana, nosotros planteamos un sistema de monitoreo y acción rápida que pueda integrar todas las capacidades de los 42 distritos de Lima a través de un software y que sí pueda salir en acción rápida la ayuda que requiera el ciudadano. ¿Cómo así? A través de la participación de la Policía Nacional del Perú, la RENIEC, la Fiscalía de la Nación, los bomberos y, cómo no, la municipalidad a través de su serenazgo.
7: En Ecuador, el desbordamiento del río Sucio provocado por fuertes lluvias ha afectado de forma preliminar a unas 600 personas y 350 viviendas en el municipio de Muisne, en la provincia costera de Esmeraldas, fronteriza con Colombia. Faltan 49 días para la visita del Papa León XIV al Perú.
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12: Una y 34.
20: ¿Cómo va a impactar el fenómeno El Niño en el sector pesquero en las distintas regiones de nuestro país? Ya se están sintiendo las primeras consecuencias también a nivel económico. Eso y más lo vamos a conocer hoy aquí en Ampliación de Noticias Regional. Soy Jorge Rodríguez, tengo el gusto de acompañarte en esta mañana de hoy, 22 de septiembre, en unas horitas a las 7:05 de la noche, 19:05. Se inicia la primavera, así es, de manera oficial, ¿no? De manera oficial, hoy sí, se inicia la primavera. Sin embargo, tenemos todavía una ola de calor bastante intensa, precisamente por el fenómeno El Niño. Y claro, ¿qué especies migran? ¿Cuáles pueden aparecer? ¿Cuáles se van a alejar de nuestras orillas? Causando con esto también el impacto, por ejemplo, en quienes se dedican al sector pesquero. Lo vamos a conversar inmediatamente con la ingeniera Jacqueline Palacios León, directora general de Investigaciones de Recursos Demersales y Litorales del Instituto del Mar del Perú, lo que conocemos como IMARPE. Recordemos que IMARPE es una entidad adscrita al Ministerio de la Producción. Ingeniera Palacios, ¿cómo está? Bienvenida a RPP.
21: Buenos días, señor Rodríguez. Muchas gracias por la invitación.
20: Muchísimas gracias. Bueno, ya tenemos un comunicado oficial publicado por el ENFEN, que es la entidad que se encarga de monitorear lo relacionado al fenómeno El Niño. Vamos a tener un niño de magnitud extraordinaria. En ese sentido, ¿qué podemos esperar sobre el comportamiento del mar peruano en el sector pesquero específicamente?
21: Bueno, definitivamente pues estamos ya viendo, como ustedes lo han dicho, los cambios. Al cambiar las condiciones del mar, con este incremento de temperaturas ante este fenómeno del Niño, está cambiando nuestro ecosistema, y con ello la entrada o la mayor de especies de aguas tropicales, de aguas subtropicales, especies pues como por ejemplo están entrando con los atunes, los tiburones, que son especies de aguas oceánicas que es más cálidas, tienden a acercarse a la costa, ¿no? Uh-huh. Asimismo, algunas especies del norte del país tienden a venir hacia las latitudes más al sur, ¿no?
20: Correcto. ¿Y qué va a pasar, o ya está pasando, ¿no?, con la anchoveta, que es un recurso bastante, bastante importante para el dinamismo del sector pesquero en nuestro país? Con la anchoveta, ¿qué está pasando?
21: Bueno, no es nada nuevo. Sabemos que la anchoveta es la especie principal del ecosistema corriente de aguas frías. Ajá. Entonces la anchoveta tiende a desplazarse hacia el sur, a profundizarse en busca pues de mejores condiciones para poder seguir desarrollándose. La anchoveta definitivamente en todos los niños es una de las especies que las primeras especies a responder alejándose, ¿no?, justamente ante esos cambios de los del mar.
20: Claro, y esto sin duda preocupa porque acá hay un impacto directo en quienes se dedican al sector pesquero tradicional e incluso también, atención, al ámbito industrial, ¿correcto?, por el aprovechamiento que se suele hacer con este recurso.
21: Claro, así como hay especies que son afectadas, digamos, con su desplazamiento, también pues vemos el ingreso de otras especies, ¿no?, que justamente son las especies que son de consumo humano directo, las especies que vemos en la mesa de todos los peruanos. Como decía, hemos visto en esas últimas semanas el ingreso del barrilete, mayor disponibilidad del barrilete, del pez sierra, ¿no?, que están siendo capturados por los pescadores artesanales. Asimismo, pues acá en la región Lima, por ejemplo, ha aumentado los desembarques de cachema, que es una especie que más se captura en la zona norte del país, ¿no?, en Piura, por ejemplo, la región Piura. Pero ahora le hemos estado viendo con mayores presencias ya acá en la región Lima.
20: Podríamos esperar entonces, y esto es importante, ¿no?, para que nuestros oyentes en distintas regiones del país puedan tomar las previsiones del caso, un incremento, por ejemplo, en el precio de los productos hidrobiológicos. Hablamos de los productos que vienen, en este caso del mar peruano. ¿Se puede esperar eso?
21: Todo va a depender cómo vayan cambiando las especies, ¿no? Cómo vayamos nosotros los peruanos consumir. También en el tema de los precios hay un tema de la oferta y la demanda, ¿no? Para eso justamente el Instituto del Mar del Perú está monitoreando, ha fortalecido su monitoreo a lo largo de todo el litoral peruano, tierra como bordo de las empresas de monitoreo. También estamos registrando los precios playa, justamente para poder ir viendo cómo van avanzando los efectos, tanto positivos que también nos pueden dar estas oportunidades del evento del Niño.
20: Y sobre ese punto habría que incidir, ingeniera Palacios, porque claro, cuando hablamos del fenómeno del Niño, tanto del Niño global como el fenómeno del Niño costero, siempre estamos de una u otra manera en alerta, fijándonos en las consecuencias negativas, que sí, es cierto, son muchas. En ese sentido, vamos a la acera contraria. ¿Qué aspectos positivos nos puede dejar este escenario?
21: Efectos positivos, bueno, podemos tener que el fenómeno del Niño, por ejemplo, va a aumentar el reclutamiento, el asentamiento de las semillas de concha de abanico. Eso es un muy conocido, como hemos visto, lo que lo llamamos el boom de la concha de abanico, como efecto del fenómeno. Uh-huh. Mayor presencia de langostinos, ¿no? Hemos visto que los langostinos aumenta la disponibilidad de estos recursos, ¿no? Y así como estos recursos, pues, ¿no?, que son muy, muy agradables, entonces, con estos efectos, el Estado peruano pues ha dado una serie de medidas para que se puedan aprovechar estos recursos de oportunidad, esta disponibilidad de oportunidad que se tiene que aprovechar, y pues ha lanzado la campaña Un Mar de Oportunidades.
20: Es un punto importante, sin duda. Entonces, para que nos quede claro, si bien es cierto, claro, ya estamos sintiendo los problemas con un recurso como el ancho beta, correcto, por el lado contrario, la otra cara de la moneda, por decirlo de alguna manera, es que se pueden también aprovechar productos hidrobiológicos como la concha de abanico o el langostino. ¿Es así?
21: Claro que sí. Y así, como le digo, también hay otras especies, ¿no? Consumamos las especies que se están presentando, el pecierra, el barrilete, ¿no? Los recursos que vemos ahora que están más disponibles.
20: Correcto. Ingeniera Palacios, quédese con nosotros. Al retorno, escuchamos mensajes importantes y volvemos para hablar de usted ya sobre el plan de emergencia y la campaña que está realizando precisamente el gobierno frente a este escenario. Y para que nos cuente además un poquito más del monitoreo del mar peruano a través de la labor importante que cumple IMARPE, el Instituto del Mar del Perú. Hoy hablamos sobre las consecuencias del fenómeno El Niño aquí en Ampliación de Noticias Regional. Soy Jorge Rodríguez, tengo el gusto de acompañarte.

0: Seguimos junto a ti, aquí sí, en ampliación de Noticias Regional y en RPP Confianza y Credibilidad por todos los medios. Soy Jorge Rodríguez, tengo el gusto de acompañarte en esta mañana de hoy, martes 22 de septiembre. Recuerda que hoy a las 7:05 de la noche, a las 19:05, se inicia la primavera. Claro, pero estamos en una ola de calor bastante, bastante intensa, especialmente en la costa norte. Esto por el fenómeno El Niño. Y a raíz de eso estamos conversando con la ingeniera Jacqueline Palacios León del IMARP, el Instituto del Mar del Perú, entidad adscrita, como sabemos, al Ministerio de la Producción. En el primer bloque habíamos hablado sobre las consecuencias, ¿no? Algunas negativas, pero otras también positivas, porque vamos a ver nuevas especies, si se quiere, en esta parte de nuestro mar, en el mar peruano, como el barrilete, por ejemplo, la concha de abanico, el langostino, especies que se pueden aprovechar. Por ahora, ¿qué dicen los últimos monitoreos? Atención, las últimas evaluaciones, ingeniera Palacios, ¿qué han hecho sobre este fenómeno? ¿Cómo se encuentran las aguas de nuestro mar peruano en este momento? ¿Qué informes han podido emitir desde IMARPE, por favor?
1: Bueno, en ese contexto, pues, de fenómeno del Niño, el IMARPE ha fortalecido y viene fortaleciendo su monitoreo, tanto a bordo como en tierra. Tenemos presencia en más de 60 lugares, en más de 60 puntos de desembarque a lo largo del litoral peruano. Tenemos presencia a bordo de las embarcaciones, ¿no?, tanto de la flota comercial como de nuestras embarcaciones que forman parte de la flota de investigación. Justo en estos momentos estamos desarrollando el crucero de investigación sobre la anchoveta y otros recursos pelágicos, ¿no?, con el objetivo, pues, de ver cuáles están siendo los impactos, los efectos de este fenómeno del Niño y ver cuáles son las características de nuestro mar en estos momentos, todo en tiempo real.
0: Correcto. ¿Y qué trabajo de coordinación existe desde el IMARPE con otras entidades para que esta información llegue de manera correcta a quienes se dedican precisamente a la pesca, especialmente a la pesca artesanal, ¿no? Porque ahí estamos hablando de un sector bastante, bastante vulnerable frente a este evento como es el fenómeno del Niño.
1: Bueno, el IMARPE como institución adscrita al Ministerio de la Producción pone a disposición toda su base científica de manera oportuna para que se puedan emitir los dispositivos o la normatividad pertinente. Justamente por eso es que el Ministerio de la Producción lanza la campaña Un Mar de Oportunidades, donde la idea central es aprovechar de manera temporal y regulada aquellas especies que aumentan su presencia o accesibilidad cuando cambian las condiciones oceanográficas asociadas al Niño, ¿no? Mientras algunos recursos se desplazan, profundizan o disminuyen, otros, sobre todo los de aguas tropicales, subtropicales u oceánicas, aparecen en mayor cantidad o se acercan a zonas donde pueden ser capturados por la pesca artesanal.
0: Correcto, porque claro, si hablamos aquí de un plan de emergencia a nivel general, aquí tenemos que hablar también de una situación técnica, ¿no? Y para eso están precisamente instituciones como el IMARPE, con el fin de que se puedan emanar de una u otra manera desde los distintos ámbitos del Ejecutivo, de los gobiernos locales, medidas para ayudar a quienes se van a ver afectados por el Niño.
1: Claro. Justamente lo interesante de esta campaña de Un Mar de Oportunidades es que se sustenta en la información científica del IMARPE.
0: Ajá, ya ahí está.
1: Nuestra función es justamente monitorear cómo están cambiando las condiciones del mar y la distribución de las especies para que sobre esta información produce, pues, adopte las medidas de manejo.
0: Correcto, correcto. Para ir finalizando, por favor, y para cerrar con esta idea, me gustaría incidir en este punto, ingeniera Palacios León, porque efectivamente, lo hemos dicho, hay consecuencias negativas, las lluvias, las precipitaciones, obviamente, incluso en muchas zonas, y esto lo saben nuestros oyentes, no estamos preparados, poco nada se ha avanzado en cuanto a planes de contingencia, perfecto, pero vamos a la otra cara de la moneda también. Hay cosas que se pueden aprovechar si hablamos de recursos en el mar peruano a raíz del calentamiento de las aguas, ¿correcto? Especies que pueden ser también de una u otra manera aprovechadas por la industria pesquera.
1: Claro que sí, como le comentaba, bueno, Hemos tenido aumento en el desembarque de algunas especies oceánicas como el tiburón azul, el tiburón zorro, también el barrilete, el machete de hebra, la cachema en la región Lima. En cuanto a los invertebrados, pues no estamos esperando ya lo que pueda venirse como consecuencia, lo que comentábamos pues de la concha de abanico, los langostinos, ¿no? Como dice. Es cierto, hay consecuencias que no son muy buenas, pero también tenemos efectos positivos y nosotros, los peruanos, tenemos que aprender a utilizar los nuevos recursos que nos da nuestro mar de Grau.
0: Pero para eso se necesita también capacitación, capacitación para los hombres de mar, precisamente, ¿no? Para los pescadores de nuestro país.
1: Sí, claro que sí. Él produce a través del Fondepes. Lanza sus diferentes campañas de capacitación y de apoyo, ¿no? Para los pescadores artesanales.
0: Correcto, correcto. Usted me ha hablado, y ya para ir cerrando, de algunas especies que seguramente muchos de nuestros oyentes las están escuchando por primera vez, ¿no? Como el caso de los tiburones, por ejemplo. ¿Cuáles son las características de esta especie que está llegando a nuestro mar a raíz del calentamiento de las aguas?
1: Bueno, si vamos a los terminales, acá hablando de los diferentes terminales que hay en Chiclayo, en Piura, acá en la región Lima, vamos a ver estas especies, como ya vienen, los tiburones llegan a los terminales ya trozados, son especies de carne blanca, algunos tienen, digamos, su fibra muy, muy buena, muy rica y que se prestan a los diferentes platos que nosotros estamos acostumbrados a consumir, ¿no? O sea, son comestibles, son muy ricos.
0: ¿De qué tamaño estamos hablando? ¿Cuánto mide más o menos o cuánto pueden llegar a pesar estos tiburones?
1: Ay, bueno, es según la especie, pues, de acuerdo, puede ser un tiburón azul, un zorro, pues son de más de 1 metro de longitud.
0: Ah, interesante. Entonces, para que quede claro, el ceviche no va a faltar entonces, ¿ah?
1: Para nada.
0: Muy bien, ingeniera Palacios. La idea era esa, precisamente, a raíz de esta conversación, ¿no? Ver ambos lados, ¿correcto? Sí, el lado negativo, hay que estar alertas, hay que estar prevenidos, hay que encaminar medidas a través, reitero, de los gobiernos locales, regionales, del mismo ejecutivo, para eso está IMARP, el Ministerio de la Producción, ENFEN también, ¿no? Que viene emitiendo diversos informes, hay que estar alertas, pero también ver la otra cara de la moneda, ¿no? Porque, claro, ¿cómo se puede aprovechar este momento? Y usted nos ha contado que efectivamente hay especies que están llegando, que son propias de la situación de las aguas de nuestro mar peruano, que en este momento están súper calientes y que de una u otra manera pueden ser aprovechadas, comercializadas con el fin de que los distintos sectores, no hablamos de pesca artesanal, industrial, los restaurantes, ¿no? Que también se ven afectados, claro, de una u otra manera puedan aprovechar estos productos hidrobiológicos. Para finalizar, ¿qué mensaje, por favor? ¿Qué mensaje desde el IMARPE, para el sector pesquero, reitero, especialmente para los pescadores artesanales?
1: Que siempre tratemos de buscar el lado positivo y que el Instituto del Mar del Perú siempre está al servicio de todos y que pedimos la colaboración de todos para tener la mejor información disponible justamente para que eso se revierta hacia ellos, para que el Ministerio de la Producción pueda dar las medidas de ordenamiento con una información científica oportuna y de calidad basada en la realidad que estamos viviendo.
0: Perfecto. Ingeniera Palacios, gracias por estar con nosotros. Ah, un abrazo. Gracias.
1: A ustedes. Buenos
0: Ingeniera,
1: días.
0: gracias. Jacqueline Palacios León, directora general de investigaciones de recursos demersales y litorales del Instituto del Mar del Perú y IMARPE, con nosotros aquí en Ampliación de Noticias Regional. Así que ya lo saben, hay oportunidades a pesar de este escenario que sin duda es bastante, bastante complejo. Y bueno, habrá que confiar en que el trabajo de las autoridades locales, regionales y del Ejecutivo va a ir por ese camino. Capacitación, que siempre es importante, información que no debe faltar, especialmente para el sector pesquero artesanal. 8:29, actualizamos la información con los titulares aquí en RPP y volvemos con más. Esto es Ampliación de Noticias. Yo soy Jorge Rodríguez. Tengo el gusto de acompañarte hoy, 22 de septiembre.
2: León 14. El Papa regresa a su tierra.
0: Nuestro Papa peruano, Papa de corazón peruano, León XIV, efectivamente regresa a su tierra, a su querido Perú y especialmente a su querido Chiclayo, a esa región que tanto ama. Vamos a contar cómo se van preparando en el norte para recibir a León XIV aquí en Ampliación de Noticias Regional. Yo soy Jorge Rodríguez, tengo el gusto de acompañarte. Está con nosotros Jorge Pérez, gobernador regional de Lambayeque. Gobernador Pérez, ¿cómo está? Bienvenido a RPP.
2: Bien, un gusto y un placer saludarte a ti y a toda la radioaudiencia. Nosotros estamos alegres, la verdad, estamos contando los días, tendremos actividades no del 13 y 14 oficial, sino incluso del 11, el 12 de noviembre. Ajá. Estamos muy atentos a poder recibir a cientos de fieles, amigos del Papa, bueno, ex amigos de nuestro obispo, sacerdote Robert Provost también, ¿no?
0: Perfecto. Efectivamente, 13 y 14 de noviembre son los días centrales de la presencia de nuestro Papa León XIV en Chiclayo, en Lambayeque. Entonces, ¿cómo se está coordinando todo el tema, por ejemplo, de seguridad, de logística, por favor? Porque, según se prevé, van a llegar, no digo cientos ni miles, probablemente decenas de miles de devotos, de fieles, de turistas nacionales y extranjeros a Chiclayo.
2: Sí, en efecto, el día de ayer hemos tenido ya un avance con Cancillería y el día de hoy ya acaba de salir un decreto de urgencia para poder iniciar algunos trabajos con proveedores especiales que ya lo hicieron anteriormente con el Papa Francisco cuando vino el año 2018. Sobre todo ver el tema también de seguridad. Hemos tenido reuniones constantes con el general Mercado de la región policial de Lambayeque. Ajá. Entiendo que a nivel nacional han cambiado al teniente general Flores, ahora hay otro teniente general, pero espero que en las próximas horas o días esté acá para poder hacer un plan de trabajo de seguridad. También está el tema de salud con el hospital móvil que estamos requiriendo por parte de salud que tienen el Hospital Perú y también el mismo Ministerio de Salud que también tiene su propio hospital móvil. Entonces, estamos tratando en lo posible de darle esta sostenibilidad para la seguridad propia de los que van a visitar Chiclayo.
0: La capacidad hotelera de Chiclayo, ¿está lista para soportar esta avalancha de turistas, de devotos que van a llegar?
2: Bueno, eso es lo que sucede normalmente en eventos que extralimitan la cantidad de personas. Por ejemplo, en el Carnaval de Cajamarca no hay manera de encontrar un lugar y comenzamos a alquilar canchas deportivas con carpitas y algunos ahí nos acampan, metemos porque, ¿no?, queremos disfrutar.
0: Claro.
2: ¿No? Sí, tenemos que acampar. Estamos pidiendo al Ministerio de Educación que por medio del IPD nos entreguen la infraestructura para poder acampar, hacer trabajos también de ese tipo en el Estadio Elías Aguirre. También algunos colegios se van a proveer para ello. Algunas personalidades que no alcanzarán de repente las camas en los hoteles, que ahorita todavía, entiendo, todavía la capacidad hotelera todavía está disponible. Pero va a haber un momento en el que de repente ya no va a haber capacidad hotelera, pero también los feligreses mismos chiclayanos van a adoptar a sus pares de otras diócesis que van a venir del Perú.
0: Correcto. El Papa León XIV va a llegar también, y por pedido expreso suyo, por cierto, hasta Saña, ¿no? Saña es un rinconcito afroperuano realmente maravilloso. Sin embargo, es una ciudad que tiene muchas limitaciones también. ¿Cómo se está trabajando con Saña desde el gobierno regional de Lambayeque?
2: Bueno, en Saña estamos haciendo un trabajo muy importante, casi 4 millones de soles estamos invirtiendo. Ya en esta semana se cierra, se termina. Que es un altar enorme, muy grande, para más o menos 5.000 personas. Ahí es donde falleció Santo Toribio de Mogrovejo. Si ustedes ven a los cinco santos que está en la identidad del viaje del Papa al Perú, ahí está Santa Rosa, está Fray Martín de Porres y también está Santo Toribio de Mogrovejo, que es el obispo de los obispos. Y ahí es donde se tendrá una reunión muy importante con descendientes afroperuanos y además también hermanos de Cañaris, Incahuasi, o sea, de la zona altoandina. Ahí tendremos todo un conversatorio con nuestro Santo Padre, y pues yo creo que ahí todo el corredor sañero tendrá pues aproximadamente unas 50.000 personas, pero estábamos acondicionándolo muy bonito al santuario de Santo Toribio Mogrovejo.
0: Se lo preguntaba porque esta es una excelente oportunidad también para posicionar a Saña en el mapa del turismo nacional. Yo reitero, Saña tiene muchísimos recursos turísticos desconocidos. Es una ciudad afroperuana que tiene un museo, que tiene las ruinas, que tiene el recuerdo, usted lo ha dicho bien, gobernador, de Santo Toribio de Mogrovejo, pero lamentablemente no se ha posicionado turísticamente.
2: Sí, en efecto, ahora estamos relanzando todo ello. Acuérdense que las ruinas que se tiene son justamente agustinas, que exacto, vienen de las órdenes sacerdotales del Santo Padre, que es agustino, igual que también nuestro obispo Edinson Farfán, que también es agustino. O sea, pero hay una bendición en realidad respecto a tantas cosas maravillosas, porque, mire, el obispo de los obispos, que es Santo Toribio Mogrovejo, español él, murió justamente en Saña, porque ahí es donde él comienza a entrar al núcleo del cristianismo en las personas que de alguna u otra manera todavía no estaban siendo de alguna manera cristianos. Y ahí es donde fallece, él fallece ya entendiendo el quechua, entendiendo algunos dialectos propios de la profundidad del Perú profundo. Ese fue Santo Toribio Mogrovejo, y estamos a 300 años de su jubileo. Viene a cerrar el año jubilar el Papa León, o sea, ni más ni menos, el nombre de este santo que ya se adoptó peruano, Santo Toribio Mogrovejo, pues en realidad tiene un significado muy, pero muy especial para nosotros. Pero además también tenemos algo que de repente en esta segunda parte nos vamos a llenar una gran sorpresa. Miren, hace poco ustedes de repente acaban de ver al Papa rezando el Ángelus y comienza a bajarle las lágrimas a una virgen. Pues eso tiene mucho impacto en él, y de repente se lo voy a contar. Resulta que la diócesis de Chiclayo tiene a una virgen que a nosotros es nuestra patrona, la Virgen Inmaculada Concepción, que, oh sorpresa, es la misma virgen patrona de Estados Unidos, que es de donde viene el Papa, que es donde viene el padre Robert Prevost.
0: De Chicago.
2: Y su mamá, y claro, su madre, de Chicago. No, pero la Inmaculada Concepción es de todo Estados Unidos. Acuérdense que la virgen es la que aprieta la cabeza de lo malo, por eso es que ella aparece arriba y en la parte de abajo aparecen unas cabezas de unos demonios que ella los aprieta, los está aplastando.
0: Exacto, sí.
2: Y esa es la misma reacción, ese es el mismo componente que tiene Chiclayo, no solamente en Estados Unidos, sino también Chiclayo, Chicago, Chiclayo, Robert Prevost, devoto de la Virgen, y el día 14 a las 8 en punto de la mañana estará coronando a esa misma Virgen, lo cual realmente te trae un componente muy importante, por si acaso, para toda la feligresía y sobre todo el cristianismo peruano.
0: Es una maravillosa, ¿no?, celestial coincidencia, podríamos decir. Finalmente, gobernador Pérez, ¿cómo se está trabajando toda la logística en las denominadas Pampas de Pimentel, allí donde se va a realizar la celebración eucarística? Bueno, se espera, ¿no? No sabemos si se va a llegar al millón de personas, no lo sabemos, pero se esperan muchísimos devotos. ¿Cómo se está trabajando este punto, por ejemplo, en cuanto a los baños, las vallas y todos esos detalles?
2: Bueno, el día de hoy ha sido publicado el decreto de urgencia. El tema de baños está de alguna manera proporcionando cierto presupuesto. Nosotros vamos a apoyar en todo lo que nos pidan, porque finalmente no se trata acá de decir eso le toca tal o no. Lo que no puede, de repente, con recursos específicos, el Estado peruano, el gobierno regional, que también es Estado peruano, va a tener que apoyar. Y yo agradezco infinitamente al canciller, quien acaba de publicar, mediante el presidente del Consejo de Ministros, un decreto de urgencia para todas las regiones que van a albergar al Papa, para poder invertir rápidamente estos recursos, nuestros propios recursos, y poder de alguna manera sopesar el tema de la seguridad.

0: esperamos con mucho entusiasmo. Una gran bendición.
1: León 14. El Papa regresa a su tierra.
0: A las 8:44 vamos a enlazarnos con ampliación de noticias nacional. Escuchamos al contraalmirante Antonio Vildoso, director general de comunicación de la Marina de Guerra del Perú, sobre los hechos que ocurrieron en el Liceo Naval Almirante Guise y la denuncia de una presunta violación sexual. Terrible, realmente. Lo escuchamos.
2: El problema dentro, en este caso específico del Liceo Naval Almirante Guise, que hay que revisar qué parte del proceso de supervisión y control no está funcionando, ¿dónde termina el seguimiento? Es más, puedo contarles, tengo entendido, que el colegio hace inclusive la denuncia de estos casos, no solamente cargándolo al CICEBE y coordinando con la UGEL número 7, a la cual pertenece, sino que también hace la denuncia correspondiente a DEMUNA, hace la denuncia correspondiente al Ministerio de la Mujer. Entonces, hay acciones que se toman, insisto, este hecho muy, muy lamentable ha destapado una serie de problemas internos y una serie de problemas que es común.
3: Yo quisiera hacerle una pregunta más allá de la normativa, sí, de la mirada hacia adentro, porque muchas veces en una relación maestro-alumno se llega a establecer confianza que incluso supera la confianza que uno tiene con los propios padres. Un maestro es la persona con la que uno pasa muchísimas horas al día cuando es niño, cuando es adolescente. Y este chico llamó a su mamá desde el colegio. Es decir, no sintió que el colegio fuera un lugar seguro para buscar a alguien, ¿no?, y poder contarle lo que había ocurrido y decirle cómo se sentía. Mi pregunta va directamente a los adultos implicados en esta situación y ustedes cómo miran hacia adentro la incapacidad del personal adulto de ofrecerle un lugar seguro, en este caso particular, al denunciante.
2: Exacto. Los adultos que se mencionan han sido denunciados por el colegio, para información de todos, han sido denunciados por el colegio.
3: ¿Por el colegio? ¿Denunciados por?
2: Por el colegio en la comisaría, como parte de, seguro, no puedo adelantarme a lo que digan las investigaciones, pero debe ser
3: pero porque ¿cuáles son las responsabilidades que se le imputan claramente en la denuncia?
2: Eso lo deben determinar las autoridades, ¿no es cierto? Porque la presencia de adultos dentro de una movilidad siempre se tiene que determinar minuto a minuto qué es lo que ha pasado.
3: ¿Se ha identificado a los adultos?
2: Se ha identificado a los adultos.
3: ¿Tiene usted los nombres?
2: No los tengo los nombres, forman parte de la reserva de la...
3: ¿Y en esa denuncia la directora también está comprometida?
2: No, la directora no. Al contrario, la directora, justo lo dijo ayer la madre de familia en otro medio, la madre de familia agradeció a la señora Ayala, que era la directora en ese momento, porque...
3: ¿Cuál era el nombre, perdón, de la directora?
2: De Carito Ayala.
3: Carito Ayala.
2: Sí. Ella toma conocimiento, porque esto comienza el martes 14, como aproximadamente 8 de la noche, la coordinadora de deportes toma conocimiento de que ha culminado la labor extracurricular de la actividad de movimiento, de que ha culminado la labor extracurricular de la actividad deportiva, y uno de los entrenadores, no los que estuvieron ahí, indica, parece que ha sucedido algo. Cuando eso se entera, la llama a la directora, y la directora insiste en hablar con la madre de familia.
3: ¿Esa noche se comunican?
2: Esa noche se comunican aproximadamente a las 11 de la noche.
4: Martes 15, ¿no?
2: Martes 14.
4: ¿Así?
2: No, martes 15, martes 15.
4: Más bien, creo.
2: Martes 15. Y toma conocimiento la directora, y la directora lo que hace es llamar a la madre de familia y le cuenta todo el lamentable hecho. Y la directora lo primero que le dice que esto hay que denunciarlo. Y la espero a primera hora a usted y a su esposo para tratar este tema. ¿Por qué? Porque parte del protocolo 4 que exige el Ministerio de Educación existe una ficha de entrevista con los padres que sirven los argumentos para hacer una denuncia. Cuando van los padres al liceo al día siguiente, la directora en ese momento le indica o hace usted la denuncia o la hacemos nosotros.
3: Pero eso contradice al abogado. Tenemos que ir a la pausa, ¿no? Son ya las 8:49, porque el abogado más bien se ha referido en términos de poca cooperación.
0: Muy bien, ahí escuchábamos entonces a Antonio Vildoso, director de comunicaciones de la Marina de Guerra.

0: Tierra del Perú, hablando sobre este caso tan doloroso, el abuso sexual perpetrado lamentablemente en el Colegio Liceo Naval Almirante Guise. Retornamos con más, esto es Ampliación de Noticias Regional aquí en RPP. Yo soy Jorge Rodríguez, tengo el gusto de acompañarte hoy, 22 de septiembre.
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2: Dos y ocho.
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3: Se realizó la segunda y última jornada del debate electoral organizado por el Jurado Nacional de Elecciones para los candidatos a la Alcaldía de Lima. Durante la contienda participaron 13 postulantes, quienes presentaron sus propuestas sobre los principales problemas que enfrenta la capital. Durante su intervención, Santiago Abarca, aspirante a la Alcaldía de Lima por la agrupación Visión Perú, sostuvo que la comuna debe tener una labor preventiva de la delincuencia. Agregó que la población debe ser empoderada para defenderse ante la inseguridad.
4: ¿Por qué debemos empoderar a la ciudadanía? Porque la ciudadanía se siente desprotegido por la policía, por todas las autoridades. Entonces, ¿qué debemos hacer? Despertar a esa población y decirle, tú tienes derecho a la legítima defensa, así que tú puedes usar las armas para poder defenderte a ti y también a otras personas. También puede participar en el arresto ciudadano. La municipalidad va a tener una labor de prevención, no va a quitarle la función de la policía ni de la fiscalía.
3: El candidato a la Alcaldía de Lima por el partido Avanza País, Francis Allison, aseguró que una eventual gestión municipal suya por el partido Avanza País, Francis Allison, aseguró que una eventual gestión municipal suya se caracterizará por cuidar las áreas verdes y a los animales. Asimismo, indicó que encabezará campañas de esterilización y adopción.
5: Nuestros animales. Lima será una ciudad que protege y respete a los animales. Veterinarias municipales, campañas de esterilización, campañas obviamente de adopción y mucho más. Y además seremos una ciudad obviamente que protege el medio ambiente, siendo nosotros la única propuesta que viene con un plan ambiental para proteger la flora y la fauna de esta ciudad, la flora y la fauna urbana. Los animales me importan, la naturaleza también.
3: El postulante a la Alcaldía de Lima por el Partido Acción Popular, Carlos Tejada, propuso la implementación de colegios deportivos y tecnoparques en la capital para que los adolescentes puedan culminar sus últimos años escolares formados con un oficio.
6: Jóvenes con Propósito quiere llevar en los CERPAR colegios deportivos y un tecnoparque para que el acompañamiento de la secundaria venga con un oficio, para que todos los jóvenes de Lima terminen con un oficio inmediatamente con la educación secundaria. Y los vamos a hacer en esos 21 modelos de parques zonales que tiene Lima, sobre todo en estos lugares de alta población.
3: El candidato a la Alcaldía de Lima, Rubén Bonilla, de Fuerza Ciudadana, manifestó que para combatir la inseguridad se debe implementar cámaras de videovigilancia con transmisión en vivo permanente. También ofreció implementar protocolos de actuación ante un gran desastre.
7: Es de que todas las cámaras al 100% estén en streaming permanente, es decir, al aire. De tal manera de que el vecino que esté en Villa Salvador pueda estar mirando su casa o la casa del vecino. Es decir, todos nos estamos vigilando. Porque ¿quién nos vigila de los vigilantes? Hemos visto que a veces cuando vamos a la policía dicen, ¿no? Ay, la cámara estaba malograda. Las 72 horas después de un desastre. Ustedes saben que tenemos que tener todo coordinado porque Lima es una zona sísmica. Nos tenemos que tener protocolos de actuación para en casos de grandes desastres.
3: Corea del Sur aseguró que el presidente estadounidense Donald Trump reafirmó ante su homólogo surcoreano Lee Jae-myung su voluntad de retomar el diálogo con Corea del Norte. Faltan 49 días para la visita del Papa León XIV al Perú.
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2: Dos. 2 y 13.
3: Tenemos información directo en directo con nuestra compañera Andrea Jara.
8: Gracias, directo en directo. Un menor de 12 años falleció tras estrellarse contra un auto mientras manejaba su bicicleta en el asentamiento humano 12 de octubre en el sector de Nuevo Progreso, distrito de Ventanilla, en la provincia constitucional del Callao. Según contaron vecinos a RPP, el menor habría estado bajando por una pendiente a toda velocidad. Los vecinos señalaron que los frenos de la bicicleta no funcionaban y que antes de impactar contra el auto incluso habría chocado contra una vecina. Escuchemos.
9: Con la bicicleta, el auto me venía con velocidad y al carro del niño.
10: El carro venía para.
9: El niño no podía tener la bicicleta, sí o sí, porque la señora, yo vivo, dijo que casi me atropella el niño con su perro que venía, casi la atropella y ahí.
10: Ya
9: venía
10: la bicicleta, la niñita ya venía a velocidad.
9: El niño venía con toda la velocidad arriba, ya no podía frenar la bicicleta. Entonces, ha pasado. Y la señora bajaba, mira, ¿cómo camina la señora? Choca. Yo salgo, el viento tira ahí, el carro todo acá.
8: El menor falleció minutos después del impacto. Hasta el lugar llegaron sus familiares, quienes nos contaron que era el menor de 4 hermanos y que habría salido a pasear, pues no vivía en la zona donde ocurrió el accidente. El conductor del auto rojo contra el que se estrelló el menor fue llevado a la comisaría de Villa Los Reyes para rendir su declaración sobre lo ocurrido. Directo en directo, RPP.
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0: 2 y 15.
1: Seguimos junto a ti aquí en Ampliación de Noticias Regional y en RPP, confianza y credibilidad por todos los medios. Yo soy Jorge Rodríguez, tengo el gusto de acompañarte hoy martes 22 de septiembre. Recuerda que hoy a las 7 de la noche, 7 y 5, se inicia la primavera, la etapa primaveral. Bueno, estábamos escuchando y en breve vamos a seguir enlazados con Ampliación de Noticias Nacional, porque en la cabina, en los estudios de RPP, se encuentra Antonio Vildoso, director de comunicaciones de la Marina de Guerra del Perú. De esta manera, la Marina de Guerra está respondiendo tras una denuncia tan dolorosa como dramática que ha conmocionado a todos los peruanos, incluso a nivel internacional, ¿no? Estamos hablando del caso de abuso sexual contra un menor, contra un adolescente del colegio Almirante Guise, el Liceo Naval. Claro, ahora este centro educativo, por cierto, ha pasado a manos ya del Minedu, del Ministerio de Educación. Será el Ministerio de Educación el que va a encaminar medidas para solucionarlo, que al parecer venía desde hace muchísimo tiempo. Lamentablemente, falta de acompañamiento, de seguimiento ante los casos de bullying, falta de una respuesta adecuada para proporcionar a los estudiantes ese lugar seguro que siempre debe ser el colegio. Y eso no pasaba en el Liceo Naval Almirante Guise, al menos según lo que se ha venido conociendo hasta el momento. Y claro está, las investigaciones continúan, falta conocer también y sancionar la responsabilidad de los adultos que estuvieron presentes en el momento del abuso sexual o del presunto abuso sexual, hasta que obviamente se compruebe y se pueda sancionar. Hay que ser muy cuidadoso con los términos, pero efectivamente todos los peruanos esperamos una investigación rápida, acelerada, y sanciones sin duda bastante severas para los responsables. Hablamos de los menores de edad que en este momento están en una suerte de limbo judicial. Recordemos que ahí entra a tallar el código del niño y el adolescente. Pero también, aparte de los menores, hay adultos que simplemente miraron hacia otro lado. Miraron hacia otro lado y se vuelven cómplices con su silencio de este hecho tan grave, pero tan lamentable y, reitero, tan doloroso para todos los peruanos. Bueno, vamos entonces a enlazarnos nuevamente para escuchar la conversación con Antonio Vildoso, director de comunicaciones de la Marina de Guerra del Perú. Mavila Huertas y Fernando Carballo conversan con él.
2: Actuar con severidad. ¿Qué sabe usted sobre eso, por favor?
3: Sí, primero aclarar que la Marina no encubre a nadie. La Marina tiene claro los procedimientos que se deben seguir cuando se presentan estos lamentables casos. Hay casos que han sido denunciados en la plataforma de CICB y hay otros casos de bullying, por ejemplo, que han sido registrados en un cuaderno de incidencias. Una vez que se toma conocimiento, el colegio toma acción no solamente con el afectado, sino también con el que ha agredido o supuestamente ha atacado o supuestamente ha hecho violencia psicológica, etcétera. Hay muchos casos, si ustedes lo revisan en el CICB, por ejemplo, que han sido cerrados por el Ministerio de Educación. Pero ahí no queda la historia. No es que el Colegio Almirante Guise dice ya cerró en una plataforma digital y no se hace más. Se hace seguimiento a los padres. Si hay casos puntuales, individuales, que no se han corregido, revisémoslos. Revisémoslos y debemos corregirlos, debemos sancionar administrativamente, disciplinariamente a quien corresponda. Un profesor que participa de un hecho lamentable de supuesta violencia, para dar un caso en general, termina reuniéndose con los padres y muchos padres deben ser supuestamente el complemento de la educación de nuestros hijos. Y si ese profesor termina denunciado, termina en un grave problema, porque se crea una especie de temor, porque la normativa tiene una pared en la cual usted ya no puede ir más allá, usted no puede definir como una falta, tiene que definir una conducta, etcétera. No soy especialista en el tema de revisar.
4: Pero lo que nos está queriendo decir es que usted cree que aquí hay un problema con ese protocolo establecido por las normas, sí, justamente sí. Para.
3: Y hay un problema en el Liceo Naval que hay que revisar seriamente, ¿no?
4: Ah, Claro, pero al margen de ello, lo que nos dice es que de alguna manera los maestros han sido, se les ató las manos para manejar la disciplina y tener la autoridad que tenían en las aulas.
3: Gracias por la pregunta, porque la autoridad del maestro debe ser tal que cualquier chico en este intervalo de comportamientos de conducta de niños y jóvenes se inhiba de hacer cualquier acción que crea que tiene permisividad para hacerlo. Insisto y lo digo a todos, no estamos justificando absolutamente nada. Y la Marina tiene que hacer una mea culpa de revisión de los procesos de supervisión y control para revisar qué no está funcionando. Pero el Liceo Naval no está exento del sistema educativo nacional.
4: Nosotros, ¿sienten ustedes que es una afrenta a la Marina el hecho de que el Ministerio de Educación los retire de la administración? Entiendo que son dos liceos.
3: No, por ese lado no. Yo pensaba de afrenta a otro tipo de dañar la imagen y el honor de la Marina. No, nosotros aceptamos y respetamos la decisión del gobierno de designar a un nuevo director, siempre con el espíritu de mejora, de optimizar, de que los padres recuperen esa confianza en el colegio, de que los alumnos se sientan en un ambiente seguro, de que los docentes estén dando el soporte emocional y educativo a los chicos. El Liceo Naval tiene más de 60 años, hay casi 12.000 personas que han salido de ellos. Lamentablemente, un hecho individual o otros hechos que hay que confirmarlos o comprobarlos no pueden estigmatizar o generalizar a todos.
4: La generalización, por supuesto, es un error, pero el muchacho habla de eventos similares desde hace 3 años. ¿Hay psicólogos en el Liceo Naval?
3: Hay psicólogos en el Liceo Naval, uno por año, que normalmente canalizan este tipo de reclamos y también obviamente en los canales que corresponden. Claro,
4: pero que en este caso en particular no funcionó.
3: En este caso lo que sucedió fue retorno de una actividad deportiva de este lamentable hecho, toma conocimiento la directora en la noche de ese mismo día, a las 8 de la noche aproximadamente, se comunican con los padres y a primera hora, producto de la reunión, se hace la denuncia.
4: ¿Y qué le dice la Marina en este momento a los padres, madres de familia del liceo, fuera del liceo también, en el sentido de restablecer una confianza que de pronto se pudo haber visto golpeada por un hecho como este, ¿no? Que incluso vincula, ¿no?, la autoridad o el ejercicio del poder de un oficial de alta gradación cuando interviene de pronto en decisiones? ¿Qué le dice la Marina a la no solo a la comunidad naval, sino a la sociedad peruana con la que tiene un lazo de cooperación y una confianza ganada a través de la historia, pero que se ha visto sin duda golpeada ahora por esto?
3: Exacto. Lo que podemos decirle es que la Marina va a mantener la firmeza de corregir lo que hay que corregir. La Marina lamenta definitivamente cualquier acto de violencia, de bullying o ataque a la integridad de la persona. Nosotros no apañamos nada ni cubrimos nada. Y eso hay que demostrarlo, porque puede estar muy bien todo escrito en blanco y negro, pero las acciones son las que tienen que demostrarse. Así que tengan confianza en nosotros, vamos a corregir lo que haya que corregir.
2: Almirante, el comandante general, almirante Bravo de la Rueda, dijo que había que actuar con dolor, humildad y entereza para identificar errores. He escuchado a algunos almirantes retirados en general, que son los que tienen derecho a la palabra, a cuestionar que se estén aprovechando esta circunstancia enemigos de la Marina para desacreditarla. Yo a usted no le he escuchado ni una sola palabra sobre eso. Ha venido acá en el espíritu de este comunicado para reconocer errores. Y me imagino que si hay hostilidad y que si hay malestar y que si hay en protesta, lo comprenderá, porque es la Marina que está en juego. Pero ¿usted cree que hay alguna manera de interpretar lo que ha sucedido como protesta, como voluntad de dañar a la Marina?
3: Yo lo que puedo decir, no voy a generar polémica sobre un tema que es evidente, que ustedes lo pueden ver en las redes, en los medios de comunicación, de que debemos ser bastante objetivos. Estamos hablando de menores de edad, estamos hablando de familias afectadas, estamos hablando de todo un mundo dentro de esas familias que paralizó y cambió. Estamos hablando de una institución que está a cargo como promotor de una institución educativa y estamos hablando de personal docente, estamos hablando de los padres de familia, estamos hablando de los mismos chicos que es el resto, que no tuvo nada que ver con este lamentable incidente y que están recibiendo insultos en la calle, que están calificándolos, y no lo voy a decir como tal, pero no creo que sea adecuado promover odio, no creo que sea adecuado hacer leña del árbol caído. Yo lo que considero es que debemos ser objetivos, parar con la desproporcionalidad de la información, porque hoy en día el ataque va contra todos y obviamente todo el Perú exige justicia contra los responsables y yo me sumo a ello, la Marina se suma a ello, porque exige el debido proceso, exige el cumplimiento de las normas como tiene que ser.
2: Muy bien. De acuerdo. Muchas gracias por su presencia, contraalmirante. Imaginamos muy bien que no es una situación cómoda y delicada para usted.
1: Definitivamente. Muy bien, estábamos escuchando entonces la entrevista al contraalmirante Antonio Vildoso, director general de comunicaciones de la Marina de Guerra del Perú, respondiendo frente a este caso de abuso sexual en el Liceo Naval Almirante Guise. Y sí, esperemos que la justicia actúe de manera inmediata. Tenemos mucho más para ti. Vamos al gran resumen de la hora. Esto es Ampliación de Noticias Regional. Yo soy Jorge Rodríguez. Tengo el gusto de acompañarte. Volvemos.
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0: Dos y 27.
1: Te acompañamos, estamos junto a ti aquí en RPP Confianza y Credibilidad por todos los medios. Soy Jorge Rodríguez, tengo el gusto de acompañarte hoy, martes 22 de septiembre, aquí en Ampliación de Noticias Regional. Y atención especialmente a las comunidades, a nuestros oyentes de la zona norte del Perú, Piura, Tumbes, Lambayeque, La Libertad también, ¿no? Porque estas pueden ser las zonas más afectadas por el fenómeno El Niño. Atención, está en cabina de RPP con nosotros el ingeniero Felipe Pérez Tipul, especialista en gestión de riesgo de desastres del CENEPRED. ¿Qué es el CENEPRED? Ya todos lo conocemos, es el Centro Nacional de Estimación, Prevención y Reducción del Riesgo de Desastres. Ingeniero Pérez, bienvenido a RPP.
6: Sí, muchísimas gracias. Muy buenos días con todos.
1: Muchísimas gracias. Si tuviéramos que situarnos todos, ¿no?, en este escenario del fenómeno El Niño, yo había adelantado que efectivamente la zona norte suele ser la más afectada, ¿correcto? De las regiones que he mencionado, ¿cuál puede sufrir lamentablemente los mayores embates, ¿no?, de el desborde de ríos, de quebradas, de las precipitaciones, ahora que vamos a entrar a la etapa más intensa del fenómeno El Niño?
6: Sí, así es. Bueno, hoy en día, ese centro nacional, nosotros hemos elaborado estudios basados en información de fuentes oficiales, por ejemplo, el caso de Senami, ¿no?, donde hemos podido elaborar estos estudios que van a determinar cuáles son los departamentos, cuánta población se encuentra expuesto ante la ocurrencia, por ejemplo, de inundaciones, ¿no?, por desborde de río, por ejemplo, movimientos en masa asociados a lluvias intensas por el fenómeno del Niño, ¿no? Y dentro de este escenario hemos podido determinar que hay por inundaciones, ¿no?, asociadas a las lluvias del fenómeno del Niño, hay 22 departamentos actualmente, ¿no? Ajá. Que se encuentran en un nivel de riesgo muy alto, ¿no?, que es la población que tiene la mayor probabilidad de verse afectada ante la ocurrencia de este evento, ¿no? En tema de inundaciones, son 22 departamentos que hacen un total de 7.953.000 personas aproximadamente en un nivel de riesgo muy alto, ¿no? Y de esta población tenemos que Piura es la que tiene la mayor una de las regiones que tiene la mayor cantidad de población expuesta, ¿no? Con 1.357.582 comprendidos en 27 distritos, ¿no? Uh-huh. También tenemos Lima, ¿no? Que anteriormente, en eventos niños anteriores, también se ha visto afectada, ¿no? Entonces Lima también es una de las regiones que tiene la mayor cantidad de población en un nivel de riesgo muy alto, con 2.278.267 distribuidos en 18 distritos, ¿no? Dentro de la región de Lima, ¿no? Son las principales regiones que presentan este nivel de riesgo, de acuerdo al estudio que nosotros hemos elaborado, que son los escenarios de riesgo, ¿no? Por inundaciones y movimientos en masa asociados a lluvias por el fenómeno del Niño.
1: Nos queda claro entonces, Piura y Lima, ¿correcto? Las regiones con mayor riesgo dentro de estos 22 o de estas 22 regiones que igual se encuentran frente a un escenario bastante complejo, ¿no? Y delicado. Ahora, ¿de qué depende esta situación? Hablamos de la presencia de ríos, de quebradas, que pueden desbordarse por las precipitaciones. ¿Por ahí va la cosa?
6: Sí, esto se debe principalmente, ¿no?, a que tenemos población que se ubica, ¿no?, en zonas de riesgo.
1: De los márgenes de los ríos.
6: ¿No? Principalmente las fajas marginales, ¿no?, que se encuentran a los lados de los ríos, ¿no? Población que se encuentra sentada en quebradas secas, ¿no?, que de repente en años no se ha activado, pero va a haber un momento en el cual va a llegar una lluvia anómala, por ejemplo, en el, como es el caso del fenómeno del Niño, donde estas quebradas secas se van a volver a activar.
1: Por supuesto.
6: Entonces, tenemos población que se encuentra principalmente ubicadas en estos lugares, ¿no? Así como también población que el crecimiento de repente descontrolado, ¿no?, no regulado por en algunos casos por las autoridades, ¿no?, donde ha dejado que la población se acentúe en estas zonas, hace que sean más vulnerables, ¿no?, ante la ocurrencia de estos eventos.
1: Y ese punto es bastante importante, porque uno se comienza a preguntar, ¿cómo así hay personas, familias, es cierto, muchas de ellas en situación de vulnerabilidad, que han terminado viviendo al costadito de los ríos, y algunos han podido levantar incluso construcciones con material noble? Esto ante la inacción de las autoridades, porque todos sabemos que en algún momento ese río que está al costado de las viviendas va a terminar arrasando estas familias.
6: Así es, ¿no? Así es. Lastimosamente se ha venido ocurriendo. Esto no es reciente, ¿no? Esto es algo que se ha venido construyendo ya muchos años.
1: Por supuesto,
6: ¿no?
1: Por supuesto.
6: Debido a las características geográficas, al tema de la población, la idiosincrasia, ¿no? Principalmente son factores que hacen de que la población sea más vulnerable, ¿no? Ese es uno de los elementos que lastimosamente se ha venido, como le digo, no es de ahora, ya desde muchos años atrás que se ha venido dando.
1: ¿Y Seneplet ya lo había advertido?
6: Sí, así es. Nosotros, a través de otros estudios que hemos desarrollado a nivel nacional, como te comenté, hemos podido determinar población por un nivel de riesgo muy alto a inundaciones, así como también movimientos en masa, por ejemplo, deslizamientos, caídas que pueden ocurrir por lluvias, ¿no? Entonces, nosotros hemos elaborado un estudio a nivel nacional de eventos asociados al fenómeno del Niño a nivel nacional, pero también hemos elaborado uno actualmente, estamos en proceso para Lima Metropolitana y Callao.
1: Okay.
6: ¿No? Nos encontramos elaborando un estudio ya más al detalle, con información de los sectores, con información de entidades técnicas a nivel de Lima Metropolitana y Callao, donde principalmente estamos identificando infraestructura que se encuentra más expuesta, por ejemplo, al desborde de ríos. Hablamos del caso de los puentes, ¿no? Como muchos sabemos, hay muchos puentes peatonales, vehiculares, que se encuentran en la cuenca de río Chillón, de río Rima, de río Lurín, que se encuentran muy expuestos ante la crecida de los ríos asociados a esas lluvias, ¿no? Entonces nosotros nos encontramos haciendo trabajos de campo, coordinando con autoridades locales, identificando estas infraestructuras,
1: ¿no? Claro, pero sigamos mirando al norte, por favor, ¿sí? Porque el tema de Lima suele ser, digamos, el más visible muchas veces, pero no nos olvidemos de nuestras regiones del norte, de Piura, Tumbes, Lambayeque, La Libertad, que son, lamentablemente, durante el fenómeno del Niño, las más golpeadas, ¿no? Okay. Y hasta el momento, ¿por qué, por ejemplo, no se han adecuado estas ciudades, capitales de las regiones, a las lluvias, a las precipitaciones? Ni Trujillo, ni Chiclayo tienen, por ejemplo, un buen sistema de evacuación de aguas, ¿no? Como sí sucede en zonas andinas, Cajamarca, por ejemplo, ¿no? Es un muy buen ejemplo de cómo un sistema adecuado puede permitir que, aunque caiga una lluvia muy fuerte, a las pocas horas, bueno, las actividades puedan retomarse con toda tranquilidad. Le dejo esa pregunta, ingeniero Pérez Tipula. Estamos conversando con Felipe Pérez Tipula, especialista en gestión del riesgo de desastres del CENEPRED, el Centro Nacional de Estimación, Prevención y Reducción del Riesgo de Desastres. Atención, amigos de las regiones, mucho oído. Esta conversación va a permitir tomar medidas adecuadas frente a un escenario que ya lo estamos viviendo en este mismo momento, el fenómeno El Niño. Volvemos.
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0: 2:36.
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8: Durante su intervención en el debate electoral organizado por el Jurado Nacional de Elecciones, el candidato a la alcaldía de Lima por el Partido Perú Libre, Yuri Castro, afirmó que en una eventual gestión municipal suya, articulará con tecnología al serenazgo, la policía y rondas vecinales con el fin de enfrentar la delincuencia. La candidata a la alcaldía de Lima, Elizabeth León, del partido Frente de la Esperanza 2021, indicó que pondrá en marcha una central de supervigilancia con cámaras instaladas en toda la capital y en todos los buses que se desplacen por todos los corredores metropolitanos. Johnson Smith Cruz Torres, conocido como Johnson Pulpo, fue recluido en la base naval del Callao después de que el Poder Judicial dictó 36 meses de prisión preventiva en su contra, mientras es investigado por el asesinato de 4 personas y el secuestro del empresario Jens Lara Tantaquilla. Un menor de 12 años falleció tras estrellarse contra un auto mientras manejaba una bicicleta en el asentamiento humano 12 de octubre, ubicado en el sector de Nuevo Progreso, distrito de Ventanilla, provincia constitucional del Callao. El balance de víctimas por el paso del tifón Yuyuan por Japón subió a 10 muertos, 4 desaparecidos y 28 heridos, tras dejar lluvias, deslizamientos de tierra e inundaciones principalmente en las prefecturas de Chiba y Kanagawa, en Tokio. RPP te recuerda respetar las vedas marinas, evita la depredación de los recursos, permite la reproducción de las especies y garantiza su consumo por la población. Faltan 11 días para las elecciones municipales y regionales 2026.
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0: 2:39.
1: Seguimos junto a ti aquí en Ampliación de Noticias y en RPP Confianza y Credibilidad por todos los medios. Soy Jorge Rodríguez. Hoy, martes 22 de septiembre, tengo el gusto de acompañarte. Estamos conversando sobre las consecuencias del fenómeno El Niño con el ingeniero Felipe Pérez Tipula, especialista en gestión del riesgo de desastres del CENEPRED. El CENEPRED, atención, si no lo sabías te lo cuento, es el Centro Nacional de Estimación, Prevención y Reducción del Riesgo de Desastres. Bueno, el ingeniero Pérez nos contaba que hay 22 regiones que van a ser afectadas por precipitaciones, probables desbordes de ríos o de quebradas, pero las más perjudicadas pueden ser Piura y también la capital de la República, Lima, sin escaparnos, correcto, de la realidad que afronta, por ejemplo, Lambayeque, La Libertad, Tumbes. Y sobre eso iba la pregunta que le había dejado, ingeniero, porque efectivamente este es un panorama que se repite año tras año en mayor o menor medida. Siempre llueve ya en Trujillo, en Chiclayo, en Piura, en Tumbes. Ahora va a llover más, probablemente por el fenómeno El Niño. La gran pregunta es, ¿por qué nuestras autoridades locales y regionales hacen tan poco en temas de prevención, a pesar de que instituciones como CENEPRED advierten de la situación?
6: Así es, ¿no? Bueno, nosotros como un órgano técnico asesor siempre estamos trabajando, coordinando con los diferentes gobiernos locales, regionales, acerca de que la forma de que puedan implementar, ¿no?, medidas de prevención, de reducción, de acuerdo a las características de los territorios, ¿no? Hoy en día, bueno, la zona costera del Perú es una zona desértica, ¿no?, donde la lluvia es muy escasa, pero cuando ocurren estos hechos, estos eventos, hacen de que ocurran estos desastres, como se podría decir, ¿no? Bueno, nosotros, por estar en una zona desértica, ¿no?, el tema del diseño, la inclusión de diseños de sistemas de drenaje a veces no son tomados en cuenta, ¿no? Pero hoy en día sabemos que con el tema del cambio climático estos eventos se van intensificando, como es el tema del fenómeno del Niño, ¿no?
1: Por supuesto.
6: Entonces es muy importante que autoridades en los proyectos puedan incluir un sistema de drenaje para evacuar todas estas lluvias que pueden generarse a raíz de estos eventos del Niño, ¿no? Tanto en la parte de toda la zona del norte, la zona de Lima, entonces nosotros identificamos poblaciones, distritos, para que la población, las autoridades locales, entonces, de acuerdo a los resultados de esos escenarios, puedan implementar medidas de reducción, así como también de preparación, porque estamos a puertas ya de que se desarrollen los meses más críticos, ¿no? Donde puede empezar noviembre, diciembre, enero, febrero y marzo, que son los meses más críticos. Entonces,
1: claro, ustedes hacen un trabajo técnico, pero ya el tema de ejecución de obras le corresponde al alcalde. Si tú, así que me estás escuchando aquí en RPP, si tu alcalde, tu gobernador regional, son ellos los responsables de que ahora nos encontremos en un escenario de riesgo nuevamente, igualito que el año pasado.
6: Así es, ¿no? De acuerdo a la ley, son las autoridades locales, regionales, los encargados de ejecutar, de implementar la gestión de riesgo de desastre dentro de sus territorios.
1: Exacto.
6: Ya sea en cualquiera de sus procesos, ¿no? Pero nosotros como CENEPRED vemos procesos de prevención, ¿no? Y estamos ahí con la población, con las autoridades locales, asesorándolos, acompañándolos para que puedan elaborar, ejecutar, ¿no? Y nosotros, como CENEPRED, estamos también promoviendo la elaboración de planes que identifican programas, proyectos para reducir la vulnerabilidad de la población, ¿no? Y aquí se encontramos proyectos de prevención, proyectos de reducción, ¿no? Que son importantes para cuidar, para salvaguardar la vida de la población y de las infraestructuras esenciales, ¿no? Así como de sus medios de vida, ¿no? Que es lo principal, que queremos salvaguardar la población, cuidarla, proteger a la población a través de estos proyectos que se identifican dentro de los planes que el CENEPRED viene promoviendo su elaboración en los diferentes niveles de gobierno subnacionales.
1: Claro, porque hablar de prevención, no sé si coincido conmigo, ingeniero, pero no es simplemente descolmatar un río. ¿Qué es descolmatar? Limpiar, pues, así de simple, ¿no? Descolmatar es una palabra técnica. Limpiar un río, regalar una carpa o regalar ladrillos para que una familia lo ponga ahí como murito con el fin de que no entre el río. Eso no es prevención, pues, esos son paliativos. Acá se necesitan procesos integrales, obras que puedan solucionar el problema, no simplemente salvar una situación de riesgo.
6: Claro, ¿no? Principalmente prevención son obras de proyecto a largo plazo.
1: Exacto.
6: ¿No? Las cuales van a salvaguardar la vida y la población.
1: Como,
6: ¿no?,
1: lo que hablábamos del drenaje, por ejemplo, ¿no?
6: Claro, drenaje, sistemas de defensa, ribereñas.
1: Exacto.
6: ¿No? Entonces es muy importante saber que los gobiernos puedan invertir en proyectos de prevención a largo plazo, ¿no? Esto es muy importante porque recordemos que hay una relación, ¿no?, entre lo que invertamos en prevención a lo que nos vamos a ahorrar, ¿no? Que normalmente es de un por cada dólar que invertamos, podemos invertir en lo que son medidas de prevención, vas a poder ahorrarte aproximadamente $15 al momento de reconstruir, ¿no?
1: Hasta económicamente, claro, sí, es más caro reconstruir que prevenir, ¿correcto?
6: Así es.
1: Pero parece que nuestras autoridades locales y regionales no se dan cuenta de esa realidad. Bueno, ingeniero, para ir cerrando esa conversación, ¿qué recomendaciones a las familias que nos están escuchando en este momento en todo el país, especialmente en el norte, que vamos a tener lluvias fuertes? Claro, en el sur, en la zona andina, probablemente se va a sentir la sequía. Ahí es otro escenario, otro panorama, ¿no? Pero ¿qué recomendaciones ya para las familias, ya que nuestras autoridades locales y regionales han hecho tan poco? Yo en casa, con mi familia, ¿cómo puedo prevenir este escenario tan intenso del fenómeno El Niño?
6: Sí, es muy importante que la población, ¿no?, que se ubica en zonas de cercanas a los ríos, ¿no?, en áreas, estas fajas marginales o en quebradas, ¿no?, quebradas secas que por el momento, bueno, dadas las condiciones, ¿no?, no están activas, ¿no? Pero es muy importante que esta población pueda identificar cuáles son tus rutas de evacuar, cuáles son tus zonas de refugio donde vas a ir con toda tu familia.
1: Muy, ¿no?, importante.
6: Es muy importante poder identificar estos elementos, porque para proteger la vida de la población, que es lo que realmente se quiere, ¿no? Proteger a la población, a los menores de edad, a las personas adultas mayores, que son poblaciones más vulnerables, ¿no? Pensando siempre de forma ¿no?, toda la población, de todas las personas que conforman la familia, es importante que identifiquen estas zonas de refugio, ¿no? Que cuando ocurre el evento, ya saber a dónde poder llegar.
1: Zonas de evacuación y de refugio,
6: zonas, ¿no?, de refugios, tus zonas de evacuación, ¿no?, las rutas por donde vas a transitar para llegar a una zona segura.
1: Muy importante su recomendación. Ingeniero, muchísimas gracias.
6: Gracias a ustedes por la invitación.
1: Gracias. El ingeniero Felipe Pérez Tipula, especialista en gestión del riesgo de desastres del CENEPRE, del Centro Nacional de Estimación, Prevención y Reducción del Riesgo de Desastres, con nosotros aquí en Ampliación de Noticias y en RPP. Soy Jorge Rodríguez, tengo el gusto de acompañarte. Volvemos con mucho más. Vamos a los titulares.
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15: Dos y 47.
1: Te acompañamos, te informamos, estamos junto a ti aquí en Ampliación de Noticias Regional y en RPP, confianza y credibilidad por todos los medios. Yo soy Jorge Rodríguez, tengo el gusto de acompañarte hoy martes 22 de septiembre. Recuerda que hoy sí a las 7:05 de la noche ingresamos a la etapa primaveral, así es. Y por cierto, un fuerte abrazo para Trujillo, la capital de la primavera, que ingresa también a todo lo que se refiere a la festividad de la fiesta de las flores, así se le llama, ¿no? La fiesta de las flores, tan tradicional en esta época del año, especialmente en Trujillo, en la región La Libertad. Y a propósito, hablábamos de Trujillo porque en La Libertad se ha registrado lamentablemente un atentado arqueológico. Han afectado monolitos que tienen cerca de 5.000 años de antigüedad, nada más ni nada menos. Vamos a conversar al respecto con Feren Castillo Luján, director del proyecto arqueológico Valle de Virú, PAVI. Feren, bienvenido a RPP.
16: Muy buenos días, Jorge. Gracias por la invitación.
1: Muchísimas gracias. Cuéntanos, por favor, ¿qué es lo que ha pasado concretamente? ¿Cómo así se ha atentado contra estos monolitos que, reitero, tienen cerca de 5.000 años de antigüedad y que, claro, lamentablemente, al parecer, no han sido respetados por algunos indeseables?
16: Muy buenos días. Sí, la zona arqueológica Queneto es un sitio de los sitios más grandes que hay en la provincia de Virú, y que lamentablemente viene siendo afectado desde post-pandemia, más o menos de 2021, ¿no?, por invasores ilegales. Pero el templo, que es una de las evidencias más llamativas que tiene estos dos monolitos, o Meniro Huanca, que están asociados a rituales astronómicos, ¿no? Justamente hoy es equinoccio, se marca muy bien las sombras gracias a las observaciones solares. Siempre ha sido utilizado por chamanes para ciertos rituales, porque también creen de que los monolitos están asociados a temas sexuales, ¿no?, de la fertilidad, pero es la primera vez que nos hemos topado con esta sorpresa de que han vertido un líquido que parece ser cera de vela directamente sobre los dos monolitos que se encuentran allí, y que es muy extraño porque siempre hemos visto que llevan rituales con rosas, ¿no? Que también afectan porque hacen huecos sobre el piso original de la plaza, ¿no? Y para entregar sus ofrendas a la Pachamama, ¿no? Pero es la primera vez que vemos esto y no se nota que ha sido una cosa casual, que se le haya desparramado, ¿no? Se nota que es una intención de haber vertido los dos monolitos con estos líquidos, que no sabemos por qué razón. Estamos consultando con algunos especialistas que estudian rituales chamánicos y también se han sorprendido porque no entienden el significado detrás de hacer esto, ¿no? Y lamentablemente no tenemos presupuestos para nosotros hacer una conservación, ¿no? Así que estamos preocupados por el tema. Estamos justamente ahora dirigiéndonos hacia la oficina del Ministerio de Cultura aquí en Trujillo para conversar y ver qué se puede hacer. Claro. Para limpiar la cera, ¿no? Hay partes donde está fácil de remover, pero hay partes que se han incrustado entre las grietas que tiene la piedra y sí, va a ser un poco muy complicado retirarla, y esperemos que no lo dañe, ¿no?, en un futuro esto.
1: Por supuesto. ¿Y qué características tiene la zona afectada? Cuéntanos un poquito sobre las características históricas, por favor. Sería bueno para comprender la importancia de esta zona que ha sufrido el atentado.
16: Sí. Bueno, el templo Queneto es uno de los dos templos que están aquí. Fue descubierto por don Rafael Narco en 1935, quien lo llamaba desde entonces venir. Está conformado por dos grandes plazas cuadrangulares de 40, 30 metros más o menos cada una. Okay. Y que nosotros hemos estado excavando y hemos encontrado escalinatas para acceder hacia estas plazas. Y cada una está conformada por estos monolitos que están orientados hacia el solsticio de verano y el solsticio de invierno, ¿no? Y durante los equinoccios, que justamente hoy es equinoccio de primavera, las sombras marcan una alineación inclinada, mientras que en los solsticios se alinean de manera recta entre ambos monolitos. Entonces es un
1: templo perfectamente ubicado, ¿no? Perfectamente ubicado.
16: Sí. Y bueno, nosotros hemos hecho excavaciones en este sitio y no hemos encontrado evidencias asociadas a los tiempos de la cerámica. Aún nos falta fecharlos a muestras que hemos tomado, porque estas excavaciones las hemos hecho este año. Parece que este es un sitio muy antiguo, del periodo precerámico tardío, o sea, de hace unos 5.000 años atrás.
1: Uh-huh. Feren, pero además de esta situación que obviamente todos rechazamos, el atentado que han sufrido estas zonas arqueológicas, se viene también el fenómeno del Niño. De hecho, ya estamos sintiendo algunas de sus consecuencias. ¿Cómo se están preparando frente a esta situación para que nuestra zona arqueológica, tan rica en historia, no pueda ser dañada por las lluvias, las precipitaciones tan intensas que al parecer se van a registrar en esta etapa?
16: Bueno, en el caso de Queneto y sitios aledaños no vemos ninguna acción por ahora. Sin embargo, sí es importante destacar que en 2014 hubo un gran proyecto Omega para protección de sitios arqueológicos que hicieron encauzamiento de correntía, ¿no?, protección de pozos de huaquero, y que la mayoría aún están muy bien, la verdad, pero ya han pasado 12 años y hay ciertas debilitaciones en algunos aspectos, pero no sabemos qué están haciendo actualmente para proteger los sitios arqueológicos, ¿no? Sabemos que en otras zonas sí ya están haciéndolo, pero al menos aquí no.
1: Por supuesto, y se deberían acelerar, ¿no?, todos estos tipos de trabajos, considerando que estamos, yo reitero, y estamos viviendo las consecuencias del fenómeno El Niño. Y lo que se viene, las precipitaciones, la posibilidad de desbordes, va a terminar también afectando nuestras zonas arqueológicas. Hay que ponerse las pilas, Feren, ¿no? Y este es un llamado para las autoridades locales, regionales y del Ejecutivo.
16: Sí, definitivamente. No estamos preparados, creo que ya todo el mundo ha coincidido en eso, ¿no? No estamos preparados para esto. Y veremos las consecuencias, como sabremos por la historia. El fenómeno del Niño ha afectado y ha llevado casi al colapso muchas sociedades en el pasado, ¿no? Como los Moches, que los debilitó políticamente, a los Pimús incluso, ¿no? Entonces, no sabemos si ese gran niño de nivel fuerte o mega niño, como le suelen llamar algunos, nos vaya a traer consecuencias tan graves como los trajeron a estas sociedades en el pasado, ¿no?
1: Ferenc, tú has hecho realmente una comparación muy, pero muy importante, porque efectivamente, si conocemos algo de historia, vemos que muchas culturas ancestrales, muy ricas en cuanto a desarrollo artístico, en cuanto a agricultura también, no solo se vieron afectadas, fueron arrasadas literalmente por un fenómeno como el del Niño, ¿no? En la antigüedad. Y entonces ahora estamos corriendo el riesgo de que ese legado también termine de la misma manera, lamentablemente.
16: Es correcto, es correcto. Las evidencias más conocidas como huacas de Moche, sabemos que un meganiño de 650 debilitó todo el sistema teocrático, que llevó a una serie de revueltas y reformulaciones políticas que al final terminaron colapsando la sociedad, ¿no? Eso está publicado y está investigado por muchos arqueólogos. Esperemos que no nos ocurra lo mismo, pero sí es una llamada de atención a las posibles consecuencias que puede traer, ¿no? Si es que se dan los pronósticos de la NASA y todos los estudiosos en el tema, ¿no?
1: Sí, es cierto. Te acompañamos, ¿eh? Te acompañamos definitivamente en este clamor de acción inmediata para las autoridades. Y esperemos que lo que ha ocurrido, ¿no? Con este atentado que ha afectado estos monolitos de cerca de 5.000 años de antigüedad, reitero, en Queneto 2, esta situación pueda llamar la atención también con el fin de que se pueda resguardar de mejor manera esta zona. Hay que cuidar, hay que amar lo nuestro, pero no solo de palabra, no solo con floros, sino con acciones inmediatas. Ferenc, gracias por estar con nosotros y nuestro reconocimiento al importantísimo trabajo que vienes realizando, tanto tú como tu equipo.
16: Claro, muchas gracias a ustedes por siempre visualizar nuestros trabajos, que es muy importante, ¿no? Que la comunidad, que no lee a veces los trabajos pesados de los arqueólogos, necesitan una u otra forma de entender, ¿no?, lo que venimos haciendo, así que muchas gracias.
1: No, por favor, cuenta siempre con nosotros. Gracias, un fuerte abrazo para ti. Ferenc Castillo Luján, director del proyecto arqueológico Valle de Virú. Ahí está el llamado, ¿no? El llamado de atención para que nuestras autoridades, bueno, actúen de manera inmediata. Ya no se puede hablar de prevención ahora. Estamos ya finalizando septiembre, octubre, que ya se inicia la parte más intensa del fenómeno El Niño, pero hay que actuar también para proteger a la comunidad y proteger el legado que nuestros ancestros nos han dejado, con el fin de que no se vea afectado por el fenómeno El Niño. Volvemos, esto es Ampliación de Noticias aquí en RPP. Yo soy Jorge Rodríguez, tengo el gusto de acompañarte.
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18: Dos y 58.
1: Te acompañamos, te informamos, estamos junto a ti aquí en RPP, confianza y credibilidad por todos los medios. Esto es Ampliación de Noticias. Yo soy Jorge Rodríguez, tengo el gusto de acompañarte. Vamos hasta Arequipa, atención, la ciudad blanca, nuestra región del Misti. ¿Qué está pasando, George Guamaní? Cuéntanos todo, ¿cómo estás?
19: ¿Qué tal, Jorge? Buenos días, directo en directo. Al menos 100 hectáreas de pastizales son consumidas por un incendio forestal de grandes proporciones que se registran desde este último 19 de septiembre en el distrito de Machahuay de la provincia de Castilla, región Arequipa, se lo informó el senador Nilson Flores. Y según el reporte de Defensa Civil, el fuego ha consumido flora y fauna local y amenaza con extenderse al bosque de Queñuales y Lloque, ubicados en el límite con la provincia de La Unión, debido a que el viento está arrasando las brasas a otras zonas secas. Y debido a que esta vegetación está sumamente seca, el viento, la brasa, hace que también el fuego sea incontrolable. Escuchemos.
20: No ha habido el apoyo de las autoridades. Los pobladores han estado tratando de apagar como pueden, cargando agua en porongos con sus animales y con una motobomba tratando de sofocar los puntos más fuertes. Pero esto es insuficiente pues para un incendio de tal magnitud.
19: De acuerdo al senador Nilson Flores, un grupo de al menos 10 personas, ojo, solo son 10 personas los encargados de controlar el incendio forestal, pero las labores se complican debido a que la zona donde se está registrando a esta hora el incendio forestal es una zona de difícil acceso, es decir, son zonas, son de cerros que tienen en este caso elevaciones pronunciadas, tienen quebradas y caminar por estas zonas es sumamente complicado. Ante esta situación han solicitado en este caso apoyo al gobierno regional de Arequipa para que envíe cuadrillas especializadas contra incendios y puedan detener este incendio forestal que ya se registran 3 días y que está afectando sobre todo la flora y fauna de esta localidad de la provincia de Castilla. Directo en directo, RPP.
1: Gracias a George Guamaní por esta información. Nuestra solidaridad con las comunidades afectadas. Esperemos que las autoridades reaccionen de manera inmediata. 9:57, seguimos en el sur del país, esta vez en Puno, la capital folclórica del Perú. Blas Condori, cuéntanos qué está pasando en Puno. Adelante, por favor, ¿cómo estás?
4: Bien, gracias, Jorge. Muy buenos días, directo en directo. Así es, un hombre que atacó sexualmente a una joven de 19 años de edad en la ciudad y provincia de Sandia, región Puno, pasará 15 años en prisión. Se trata de Eddy Beltrán Ticona, sentenciado por el juzgado colegiado de la provincia de San Román, en Curiaca, por el delito de violación sexual, informó la Corte Superior de Justicia de Puno. Según la fiscalía, el hecho ocurrió en febrero del 2023 en el distrito de Alto Inambari. La víctima salía de una discoteca cuando fue interceptada y agredida por el ahora condenado. La denuncia derivó en un juicio donde la joven mantuvo su versión. Para los jueces Eloy Huaranca, Carlos Arias y Luis Charaja, no hubo dudas, ya que el relato de la agraviada no mostraron odio ni venganza y además fue respaldado por pericias y testigos. Con esas pruebas, el tribunal emitió una condena unánime. Además de la cárcel efectiva, Beltrán Ticona deberá pagar 10,000 soles de reparación civil a la víctima y someterse a tratamiento psicológico obligatorio por disposición del colegiado. Directo en directo en Puno, RPP.
1: Terrible caso, realmente. Gracias, Blas Condor. Información desde Puno. Vamos ahora hasta el norte. Atención, estamos en Lambayeque, en Chiclayo, la capital de la amistad, y donde va a llegar nuestro Papa León XIV. Rosa María Loro tiene información. Hola, Rosa María, ¿qué tal?
21: Hola, ¿qué tal, Jorge? Buenos días, directo en directo. Un taxista identificado como Oscar Paico Valdera, de 28 años, fue detenido por agentes de la subunidad de búsqueda y rescate por presuntamente abusar de una estudiante universitaria que solicitó su servicio por aplicativo, según confirmó la Policía Nacional. De acuerdo al acta de intervención, la joven, vía comunicación con sus familiares, señaló que tomó la carrera en la ciudad de Chiclayo. Sin embargo, al transcurrir las horas y al no llegar a su casa, sus familiares rastrearon su ubicación vía GPS y de

0: tienes para nosotros? ¿Qué tal?
1: Hola Jorge, buenos días. 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
0: Gracias, Irwin Porcel. 10 en punto. Atención, amigas, amigos de Cusco. En Cusco, el Minsa Móvil va a llevar atención médica especializada y gratuita a familias de la zona de Picharia. El Ministerio de Salud realizará una campaña médica integral multidisciplinaria en este distrito, en Pichari, Cusco. ¿Para qué? Para acercar atención especializada y gratuita a la población como parte de su despliegue territorial para reducir las brechas de acceso a los servicios de salud. Toma nota, la primera jornada se va a realizar, atención, en 2 días, miércoles 23 y jueves 24 de septiembre, en el Centro de Salud Pichari, ubicado en la intersección de la Avenida Aviación con la Avenida Santa Rosa. Desde las 8 de la mañana, los días 23 y 24 de septiembre. Bueno, mañana y pasado mañana. La atención estará dirigida a la población de Pichari, pero también localidades, comunidades cercanas que pueden asistir. Durante estos 2 días se brindará atención gratuita en más de 2 especialidades. Hablamos aquí de pediatría, geriatría, cardiología, ginecología, oftalmología y otras. También se brindarán servicios de inmunización y tamizaje de VIH y sífilis como parte de una atención integral orientada a fortalecer la prevención, el diagnóstico oportuno y el cuidado de la salud. Esta campaña, según informa el Minsa, tiene previsto beneficiar tanto a la población de Pichari como a localidades cercanas con una proyección de más de 2.500 atenciones durante los 2 días de intervención, los que te había mencionado, 23 y 24 de septiembre. Finalmente, el Minsa reafirma, según este comunicado, su compromiso de acercar servicios especializados, gratuitos y oportunos a las poblaciones más alejadas del país, fortaleciendo la atención en el territorio y contribuyendo a reducir las brechas de acceso a la salud, en este caso, en beneficio de las familias en Pichari y de la provincia de La Convención en Cusco. Así que ya lo saben, familias, comunidades, no solo de Pichari, sino comunidades cercanas también, pueden asistir a esta campaña integral de salud desde las 8 de la mañana, los días miércoles 23, mañana, y jueves 24 de septiembre, sí, en, atención, la avenida Santa Rosa con Aviación, sí, en el Centro de Salud Pichari. Ya lo saben, amigas, amigos de Cusco. 10:03, hasta aquí te acompaño en Ampliación de Noticias Regional. Soy Jorge Rodríguez, tuve el gusto de estar contigo hoy martes 22 de septiembre. Continúa con la programación de RPP, confianza y credibilidad por todos los medios. Chau, chau.
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3: Tres y siete.
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4: Se realizó la segunda y última jornada del debate electoral de los candidatos a la alcaldía de Lima. Durante la contienda participaron 13 postulantes, quienes presentaron sus propuestas sobre los principales problemas que enfrenta la capital. El candidato a la alcaldía de Lima por el Partido del Buen Gobierno, Carlos Gallardo, propuso implementar un sistema de monitoreo integrado por la policía, el Ministerio Público y el Serenazgo, con el propósito de garantizar una respuesta rápida y coordinada frente a la criminalidad en todos los distritos de la capital.
5: En el tema de seguridad ciudadana nosotros planteamos un sistema de monitoreo y acción rápida que pueda integrar todas las capacidades de los 42 distritos de Lima a través de un software y que sí pueda salir en acción rápida la ayuda que requiera el ciudadano. ¿Cómo así? A través de la participación de la Policía Nacional del Perú, la RENIEC, la Fiscalía de la Nación, los bomberos y, cómo no, la municipalidad a través de su serenazgo.
4: El postulante a la alcaldía de Lima por Fuerza Popular, Samuel Daza, propuso ampliar los carriles de la Panamericana Norte y vía Evitamiento para descongestionar el tráfico.

0: práctico. De la misma forma, aseguró que con el apoyo del Ejecutivo, agilizará la construcción de la línea 3 del Metro de Lima y teleféricos.
1: Por eso vamos a ampliar la Panamericana Norte a 6 carriles, priorizando el transporte público al centro, para que esas 3 horas se conviertan en solamente 1 hora. Vamos a ampliar la vía de evitamiento para el transporte público. Vamos a ampliar el puente Chillón, que está próximo a colapsar, igual que el puente Trompeta. Vamos a ampliar la avenida vía de evitamiento hasta Chosica. Con facultades del Ejecutivo, vamos a construir la línea 3 del Metro de Lima, los 4 teleféricos para conectar la Lima invisible, esa Lima que nadie ve.
0: En materia de seguridad, el aspirante a la alcaldía de Lima por el Partido Perú Libre, Yuri Castro, afirmó que en una eventual gestión municipal suya, articulará con tecnología al serenazgo, la policía y a rondas vecinales con el fin de enfrentar la delincuencia. Asimismo, se comprometió a equipar a personal de serenazgo.
2: Tecnología de articulación real entre la policía, el serenazgo y la sociedad organizada, la sociedad civil, las juntas vecinales. También ofrecimos un serenazgo capacitado, un serenazgo equipado, ¿no? Muy bien equipado, para que no hayan pues muertes como de aquel serenazgo que por intervenir en un acto delincuencial murió en Surco, ¿verdad? No dejar a nuestros serenos desprotegidos. Les daremos un equipamiento adecuado, una coordinación y patrullaje integrado permanente.
0: El candidato a la alcaldía de Lima, Luis Miguel Llanos, del partido Progresemos, afirmó que en una eventual gestión municipal suya promoverá la ley del buen samaritano para combatir la delincuencia y segmentará horarios del tránsito de vehículos para aliviar el tráfico en la capital.
3: La ley del buen samaritano, que tú puedas defender a una tercera persona y no irte preso y no ser el... Ojo, que la Constitución lo dice. Tus derechos constitucionales están por encima del Ministerio Público, y de yapa te arreglo el tráfico, porque el tráfico, obviamente, son 3 horarios que tenemos que abrir. 6 de la mañana a 2 de la tarde, 2 de la tarde a 10 de la noche y de 10 de la noche a 6 de la mañana. Y eso lo tiene que hacer ¿con quién? Con el gobierno ejecutivo, con el Congreso. Se tiene que convertir una ordenanza municipal en ley, y ahí vamos a joder al Congreso.
0: Un obrero italiano de 22 años falleció tras caer en el interior del Coliseo de Roma mientras trabajaba instalando un nuevo sistema de iluminación para el monumento, que mantendrá cerrada la parte donde se produjo el accidente. Faltan 49 días para la visita del Papa León XIV al Perú.
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0: 3 y 12.
1: Buenos días y bienvenidos a Ampliación de Noticias. Son las 8 y 6 de la mañana. Comenzamos nuestro programa de hoy, como siempre, en compañía de Mávila Huertas. Mávila, muy buenos
2: días. Muy buenos días, Fernando. Un placer, como siempre, estar contigo.
1: Bueno, tenemos una agenda bastante intensa, tanto por las cosas que pasan en nuestro país, en todos los planos, como por la intervención que va a tener lugar en el curso de esa misma mañana de la Presidenta de la República, Keiko Fujimori, quien se halla en Nueva York y que va a comenzar sus actividades hoy, pronunciando un discurso de algunos minutos ante la Asamblea General en el puesto número 8, que es el que le corresponde al Perú, de manera que cubriremos eso desde Nueva York.
2: Marcos. Donde se encuentra nuestro compañero Mariano Calvera, enviado especial de RPP, para cubrir justamente la visita y las actividades de la presidenta Keiko Fujimori en Naciones Unidas, pero con él vamos en unos minutos más, es decir, vamos a esperar el enlace de Mariano y entre tanto tenemos ya a otro invitado en la cabina.
1: Que justamente es el señor Gerardo Morris, que es el responsable de las relaciones internacionales desde el APRA, el más antiguo de los partidos que existen en el Perú, y al mismo tiempo, y sobre todo diría en este caso, vicepresidente de la Conferencia Permanente de Partidos Políticos de América Latina y el Caribe, y jefe en los países andinos de esa misma organización. Estamos hablando no de estados, sino de partidos políticos.
3: Así es.
1: Pero el señor Morris sigue de cerca nuestra relación con la ONU, que es el espacio multilateral por excelencia, creado al fin de la Guerra Mundial, lo que se creía que era una garantía de paz y de cooperación entre los países. El Perú estuvo entre los pocos países fundadores en ese momento y sigue siendo leal, naturalmente, a su compromiso con la ONU. Por eso que el jefe de Estado peruano viaja a la Asamblea. Señor Morris, muy buenos días.
3: Buenos días,
1: don. ¿Qué cosa espera usted de la intervención de la presidenta Keiko Fujimori ante la Asamblea General de la ONU hoy mismo?
3: Bueno, en estos momentos América Latina no tiene una voz, ¿no? Pero justamente por este nuevo orden mundial multilateral, multipoder que hay, y espero que ella haga sentir una voz en América Latina. Y después estamos en un momento de que hay una crisis en la ONU, generada quizás por esta comisión de los cinco, ¿no? Entonces, esperamos...
1: Consejo de Seguridad.
3: Sí, Consejo de Seguridad.
2: Eso le iba a preguntar, porque mucha gente que nos está escuchando y viendo, de pronto no se ubica cuando usted dice este grupo de los cinco son los responsables de que se haya debilitado
3: el multilateralismo
2: a través de las Naciones Unidas, ¿no?
3: Así es. Sí, porque... Por ejemplo, ustedes vieron el tema de Gaza. Todo el mundo estaba de acuerdo de que se les entregaran alimentos y un país vetó eso y no se pudo hacer, ¿no? Con un tiempo prolongado.
1: Justamente eso ha reaparecido como tema la semana pasada cuando supimos que el Perú había votado en abstención junto a otros tres países para que una delegación palestina, es decir, de los actores democráticos encabezados por el presidente Mahmoud Abbas,
3: sí,
1: pudiera estar presente y representar a su pueblo,
3: que no va a poder estar
1: todavía
3: presente,
1: para no dejar en el uso de la palabra solo al Hamas. Justamente la idea es darle una representación a sectores hostiles, por lo menos en principio, al terrorismo islamista.
3: Así es. Y justamente el presidente Abbas no va a poder estar, va a hacerlo vía Zoom, ¿no? Entonces, ese es muy complejo. Entonces, esta crisis...
1: ¿Por qué siente usted que
2: claro,
1: el Perú tomó
2: es lo que yo
1: esta
2: quería,
1: decisión?
2: Perdóneme también y apuntar. Es decir, la crisis no comienza con Gaza.
3: No.
2: Comienza mucho antes.
3: Ajá.
2: Hemos visto, por ejemplo, los reclamos que se han hecho en su momento desde Venezuela. No de ahora, por ejemplo.
3: Claro.
2: ¿Cuál era la posición de Naciones Unidas con relación a la situación de las democracias no vulneradas en América, por ejemplo? Entonces, la pregunta es, ¿desde cuándo y por qué está debilitada Naciones Unidas y qué futuro le depara realmente a la ONU?
3: Bueno, las Naciones Unidas es indispensable, pero hay que hacer cambios. Hay países en nuevo orden mundial, en este multipolar.
2: ¿Qué países?
3: Por ejemplo, India, por ejemplo, Turquía, Indonesia... son países que tienen un peso en el mundo que reclaman, han sido imperios, y entonces el mundo es diferente al año 45, ¿no? El mundo ha cambiado, este mundo incierto de nuevas tecnologías de información, que inteligencia artificial, un mundo que se mueve a una velocidad increíble. Y donde lo constante es la velocidad del cambio.
2: Claro, y la velocidad del cambio y la velocidad de la tecnología, por lo tanto, convierten al mundo en un lugar más asequible desde cualquier punto en el que uno se encuentre. Uno puede derribar las distancias justamente a través de la tecnología. Usted ha mencionado la inteligencia artificial. Uh-huh. Y ese es un reto, por ejemplo, que tendría Naciones Unidas ahora.
3: Tiene que reglamentarlo. Ya el Parlamento Europeo el viernes pasado ha comenzado a reglamentarlo.
2: Pero, ¿cuál es el futuro para Naciones Unidas en el punto en el que está? ¿Es viable que se rescate, digamos, la fuerza que tuvo en algún momento, la influencia que podía tener? ¿O estamos asistiendo más bien a un deterioro y a un agónico deterioro que se va a prolongar en el tiempo?
3: Estamos asistiendo al deterioro del multilateralismo, pero justamente eso es lo que habló con su oferta que... ONU 80 que tuvo el secretario general, ¿no? Guterres. Es un gran, gran político que lamentablemente en estos dos periodos que ha tenido le ha llegado todo este tema, ¿no? El tema del cambio de mira del propio presidente Trump, que había prometido no hacer guerras, y estamos viendo lo contrario.
1: De acuerdo. Por otra parte, una de las tareas de la ONU también ha sido garantizar la vigencia del derecho internacional. Y hemos visto que el derecho internacional se ha respetado muy poco, no solo en el caso de guerras, sino en muchas otras circunstancias del mundo sin que la voz de la ONU se oiga. Uh-huh. Usted curiosamente ha mencionado al Parlamento Europeo, uh-huh, pero eso no tiene nada que ver con la ONU. Sí. Son 27 países europeos que en efecto tienen una tendencia a buscar una legislación común de todo este espacio europeo más el reciente asociado Canadá. ¿Por qué menciona usted a la Unión Europea como pudiera reemplazar
3: el
1: rol de garante del derecho?
3: Dije que han comenzado a ver la reglamentación de la inteligencia artificial. Entonces, esto va a llegar en un momento dado también a América, ¿no? América Latina y a la ONU, por supuesto. Entonces, a eso me refería. A eso.
1: ¿Y sobre el derecho internacional humanitario?
3: Increíblemente, ¿no? Lo que pasó en Gaza, lo que está pasando en otras partes del mundo. No solamente hay dos conflictos de Ucrania y el de Gaza, hay 65 conflictos en el mundo. Y tenemos que estar atentos, como dijo Mávila, estamos en un momento de la modernidad y de que se puede llegar a tiempo, pero no se hace porque hay dificultades.
1: Ahora, respecto a los partidos en América Latina, que es su campo de especialización por la función que usted cumple, ¿qué es lo que se puede decir? Porque estamos ante una alianza nueva, como es el escudo de las Américas, que tiene objetivos militares y lucha contra la criminalidad transnacional, pero un sesgo ideológico. Es la primera vez que estamos ante una organización de ese tipo que escoge, por ejemplo, a países excluyendo a México y Brasil.
3: Indudablemente. Trato de entender de que es una lucha contra el narcotráfico, pero indudablemente ese grupo de las Américas que no nos lo han explicado bien cuando se han apoyado en eso, y es un tema importante analizarlo. Usted dice que se ha excluido a Brasil y México, es cierto. Doctor Carvalho, usted tiene que ver que en estos próximos 45 días hay un calendario mundial que va a cambiar el mundo, ¿no? Comenzamos con las elecciones de Brasil, en las dos vueltas, las elecciones de Israel, esta reunión que va a haber también el 29 y 30 entre Canadá y la Unión Europea, y las elecciones mismas de Estados Unidos, ¿no? El día 3, donde va a haber 36 estados que van a elección, todo el Senado, no, 33 senadores y toda la Cámara de Representantes. Entonces, el mundo va a cambiar y, como hemos hablado, el mundo cambia a una velocidad increíble.
2: Tenemos que cumplir con nuestros anunciantes, ir a la pausa, pero nos gustaría que al volver, en medio de estos cambios y al margen del futuro que pueda tener Naciones Unidas como, digamos, un organismo influyente y realmente deliberante en asuntos de la importancia que hemos mencionado, ¿cómo puede aprovechar o cómo se debe colocar el Perú frente a esos cambios que usted ha mencionado, ¿no?, en el orden geopolítico mundial? Vamos a la pausa y regresamos. Okay.

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1: Tres y 23.
2: A las 8:21 de la mañana hemos retomado Ampliación de Noticias y a esta hora sí tenemos listo ya a nuestro compañero Mariano Calvera desde Nueva York con la información sobre las actividades de la presidenta Fujimori, que el día de hoy va a tener una participación importante en el marco de los debates de alto nivel en la Asamblea General de Naciones Unidas. Adelante, Mariano. Buenos días.
3: Mariano, ¿nos escuchas? No, parece que hay mucho viento en Nueva York, por lo pronto se ve su saco moviéndose al aire, pero vamos a ver si establecemos un contacto con él desde las afueras del local de la ONU, de la sede de la ONU. Mariano, ¿nos escuchas, Mariano? No, parece que haber que dejarle. Adelante, okay. Entonces, Mariano, te escuchamos en todo el Perú.
4: Sí, ¿qué tal, Fernando? Tenemos un pequeño problema de señal, pero sí, ya lo hemos recuperado. Así es, estamos ya en el interior, dentro del predio, dentro del edificio de las Naciones Unidas. Detrás de nosotros tenemos el edificio donde en este momento ya se desarrolla la parte protocolar de estos debates de alto nivel que inician ya en breve. Hace unos minutos mencionaba que en esta primera parte, los primeros que van a exponer en este rol de oradores son el secretario general de las Naciones Unidas, Antonio Guterres, y también el presidente de la Asamblea General. Posteriormente, ya inicia el rol con los oradores. La presidenta Fujimori tiene el puesto número 8 dentro de los presidentes y jefes de Estado que van a exponer durante la mañana. Ella llegó el día de hoy a la sede de las Naciones Unidas y fue recibida como jefa del Estado peruano por el secretario general de las Naciones Unidas, que es, el protocolo oficial. Solamente hay que recordar que hace unos minutos las Naciones Unidas nos ha enviado parte de la agenda de los temas recurrentes que el día de hoy se van a tratar. Uno de ellos, evidentemente, es la guerra entre Rusia y Ucrania y también los riesgos de la inteligencia artificial. La jefa de Estado ya se encuentra dentro del edificio de las Naciones Unidas y lo que nos han indicado es que posiblemente ella no se quede hasta el final del término del rol de oradores. Recordemos que hoy día son aproximadamente en la mañana al menos 12 jefes de Estado los que van a exponer. Ella va a tener que retirarse mucho antes porque tiene algunas reuniones bilaterales hasta la noche. Hay muchísima seguridad, no solamente dentro del complejo de las Naciones Unidas, sino también fuera en Manhattan, porque recordemos que el día de hoy el presidente Donald Trump va a estar aquí en Nueva York para ofrecer esta recepción a los jefes de Estado, que si bien es cierto no figura en el programa oficial, es parte del protocolo que anualmente el jefe del Estado norteamericano ofrece como una especie de cortesía a todos los dignatarios que llegan aquí, a Nueva York, por la Asamblea General de las Naciones Unidas. Vamos a regresar con más detalles. Compañeros, en este momento se está desarrollando el saludo protocolar de cada uno de los jefes de Estado a las principales autoridades de las Naciones Unidas. Regresaremos con la exposición de aproximadamente 11 minutos que tendrá la presidenta Fujimori en su primera participación en la Asamblea General de las Naciones Unidas.
2: Muy bien, Mariano, entonces volvemos para conversar, para conocer también un adelanto de la que será esa agenda por la tarde que nos mencionabas, pero sobre todo para conocer cuáles han sido los puntos más destacados del discurso que ofrecerá la presidenta Keiko Fujimori. Tú enmarcabas esto en una sesión que tendrá como objetivo abordar dos temas fundamentales: la guerra entre Rusia y Ucrania y la inteligencia artificial, que es uno de los temas que hemos mencionado aquí en la mesa, te cuento, porque de alguna manera está vinculada con este desarrollo tecnológico del que hablábamos antes. Mariano, algo que añadir, cuéntanos.
4: Sí, te puedo detallar brevemente parte de la agenda, porque sí la tenemos aquí.
2: A ver, dale.
4: La presidenta tiene que salir antes del término porque tiene una reunión bilateral con el presidente de Suiza, Mávila. Posteriormente, que esta es una reunión muy importante, una reunión con los 16 países integrantes del escudo de las Américas. Recordemos que nuestro país ha sido adherido recientemente a esta coalición. Entendemos, aunque no se nos ha confirmado, que el secretario de Estado de los Estados Unidos participará de esta reunión al ser quien encabeza esta coalición estadounidense. Luego tiene una reunión con el presidente del Ecuador, una reunión bilateral. Posteriormente una reunión con la reina de los Países Bajos, la reina Máxima, aunque sí nos han puntualizado que la reina Máxima no se va a reunir con la presidenta Fujimori en calidad de reina de los Países Bajos, sino en calidad de asesora del secretario general de las Naciones Unidas para la salud financiera. Posteriormente va a tener también la presidenta Fujimori una reunión, otra reunión bilateral con el presidente del Banco Interamericano de Desarrollo y la recepción que bien mencionaba hoy aproximadamente a las 7 de la noche con el presidente de los Estados Unidos, Donald Trump.
2: Mariano, ¿y nos puedes dar alguna pista de los puntos que abordará la presidenta? ¿Ha trascendido algo de lo que la presidenta dirá en esto que además se considera una presentación, digamos, ante la comunidad internacional en un evento de esta magnitud?
4: Han estado muy herméticos, te comento, el equipo de la presidenta, aunque sí nos han dicho que de todas maneras la presidenta se va a referir a la delincuencia transnacional. Esto porque el día de ayer, ella se ha reunido con la directora, con la presidenta ejecutiva de las Naciones Unidas, Mónica Hume, contra las drogas, el delito y la delincuencia, que más o menos nos da una pista de cuál es el interés de estas reuniones que ha tenido la presidenta Fujimori, que el día de hoy también va a participar de esta reunión del Escudo de las Américas. Más temprano comentábamos que conversando con algunos colegas de la región sudamericana, mencionaban que el tema recurrente de estos países va a ser justamente esto. Porque recordemos que no solamente son temas globales los que se abordan en la palestra de las Naciones Unidas, sino también temas regionales. Es decir, cada país se expone en función a sus problemas y a sus intereses. Si bien es cierto, estas reuniones bilaterales no tienen ningún carácter vinculante, pero sí permiten establecer una agenda al menos regional. Y de todas maneras, la presidenta Fujimori va a hacer referencia al gran problema que tiene en este momento la región sobre lo referido a la delincuencia transnacional.
3: Mariano, son las 9:28 de la mañana en este momento en Nueva York, una hora más adelantado que la hora peruana. Queríamos saber a qué horas se puede calcular que tome la palabra la presidenta Fujimori. Nos has hecho saber que hablará primero el secretario general, el señor Guterres, luego el presidente de la Asamblea, que es un diplomático de Bangladesh, Khalilur Rahman, y luego 7 jefes de Estado. Eso, cada uno se presume que puede hablar entre 8 o 10 minutos, algunos más. Eso nos lleva hacia qué horas para la intervención de Keiko Fujimori.
4: Sí, calculando el tiempo que tiene cada uno de los jefes de Estado, que son, como tú mencionas, Fernando, entre 8 a 11 minutos, la presidenta Fujimori estará tomando la palabra aproximadamente a las 11 de la mañana, hora de Nueva York, 10 de la mañana, hora peruana.
3: Muy bien, tomamos nota de esa. Veo que eres optimista, crees que una hora y media van a hablar 9 personas antes que Keiko Fujimori. Veremos si cada uno cumple con la estrechez del tiempo que les ha impartido. En todo caso, mantendremos el contacto contigo, querido Mariano, a lo largo de este día, y protégete del viento, que veo que las nubes están un poco grises allá y tu saco está moviéndose con alguna señal de alarma.
2: Pero él está firme. Mariano está firme, micro en la mano. ¿Algo que agregar antes de despedir el enlace, este primer enlace, Mariano?
4: Sí, el clima en Nueva York está un poco complicado, es verdad, está haciendo mucho viento, está lloviendo. El primer día que hemos llegado acá ha llovido prácticamente todo el día, aunque sí vemos ya algunos rayos del sol. Aquí frente a nosotros tenemos el río Este, ya podemos ver que el sol está iluminando hasta ahora, el viento ya está menguando, así que esperemos que el clima sea propicio el día de hoy, porque es muy complicado por estos días caminar al menos por las inmediaciones del complejo de las Naciones Unidas por la extrema seguridad que hay. Porque repetimos, hoy es un día muy importante. Si bien es cierto, estas reuniones han empezado desde inicio de septiembre. Esta semana todos los presidentes de los 193 países y jefes de Estado, cancilleres, están aquí en el complejo. Entonces la seguridad es extrema, es poco complicado poder movilizarse por Nueva York. Pero fuera de ello, todo bien.
2: Muy bien, y ojalá ese rayo de sol sea un buen augurio para lo que escuchemos esta mañana. Muchas gracias, Mariano.
3: Buenos días.
4: Correcto.
3: Bueno, aquí estamos con nuestro invitado, que vamos a pedirle que nos acompañe durante una pausa, después de la cual nos diga algo que tiene que ver con opciones de fondo. ¿Por quién debe votar el Perú para las elecciones inminentes como secretario general de la ONU? ¿Le toca a América o al Caribe? ya desistió de ser candidata Michelle Bachelet, falta de apoyo de Donald Trump, como podíamos imaginar, pero quedan por lo menos tres, nos dirá su opinión sobre cuál de esos tres candidatos es el que más convendría.
2: Lo escuchamos.
3: Al Perú.
2: ¿Ahora? Lo escuchamos, sí.
5: Bueno, está el argentino, ¿no?, que estuvo en el tema de el tema
3: energía, atómica.
5: Energía atómica, y está la señora de Costa Rica. Yo creo que entre los dos, me parece que Costa Rica, ¿no? Lo más cercano. Pero yo creo que esa debe ser la...
3: Cercano Argentina es más que Costa Rica.
5: No, pero en el tema... lo que ha tenido su comportamiento en el tema atómico no es muy... Muy, muy conveniente, ¿no?
3: Sí, sí, muy bien.
2: Bueno, habrá que esperar. Los responsables o el responsable que deben estar enterados de este archivamiento hoy están felices de la vida y libres de cualquier imputación. Fue el crimen perfecto, parecería.
6: Sí. Yo creo que esto se tiene que investigar, ¿no? Y de repente por ahí ver qué evidencias han encontrado en la división de homicidios, que sé lo que han hecho en la investigación primigenia. Pero esto no tiene que quedar impune, porque esto es parte, digamos, de una situación muy especial que ocurrió en el Congreso, y creo que se tiene que conocer la verdad. Si la Fiscalía lo ha archivado, veremos de mi despacho para ver qué cosa es lo que existe y qué es lo que podemos hacer para poder profundizar esta investigación.
3: Diputado Bahía, tomamos nota de su compromiso a gestionar ante la Fiscalía y la Policía para saber qué ha pasado, de manera tal que un crimen tan horroroso como el de esa ex abogada que trabajaba en el Congreso y el chofer que la conducía, hayan sido asesinados con una cantidad impresionante de balazos, sin que al parecer la Fiscalía haya podido avanzar en absoluto, porque como dice Mabel Huertas, ha decidido archivar esta investigación. Contamos con usted y le tomamos la palabra, diputado Bahía, miembro de la bancada de la Renovación Popular. Muchas gracias y muy buenos días para usted.
6: Fernando, discúlpame, un consejo para los candidatos, que refuercen su seguridad. Estamos pasando por un momento muy difícil, especialmente acá en Lima, porque puede ocurrir cualquier cosa con los candidatos a las municipalidades, ¿no?
3: Muy bien, tomamos nota de eso y transmitiremos naturalmente eso, redoblar la seguridad para proteger de los criminales a los que quieran hacer algo por nuestro país actuando en la política. Muchas gracias, diputado Bahía. Muy buenos días.
2: Buenos días. Muchas gracias por estar con nosotros. 8:33, momento de presentarles los titulares de la media hora.

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1: 3 y 36.
2: Son las 8 con 40 minutos. Muy buenos días. Bueno. ¿Cómo ve usted los pasos que han seguido o cómo se ha conducido la investigación de este caso lamentable, por supuesto repudiable, en el Liceo Naval Almirante Guise?
3: Bueno, yo creo que hay varias cosas todavía que hay que cerrar con sumo cuidado, ¿no? Ajá. El tema de la protección de los menores todavía sigue siendo un punto vulnerable, y creo que, y no solo a los menores, sino también a sus familias, porque si hay un grupo de alumnos que ha considerado que puede cometer un acto lesivo de esta magnitud en un espacio aparentemente seguro, como es el bus que los trasladaba después de una competencia deportiva, quiere decir que hay otras situaciones que están poniendo en riesgo la integridad de niños y niñas en esa institución educativa. Uh-huh. Y en torno a las investigaciones, creo que las autoridades competentes realmente deben ser diligentes, deben ser céleres y deben ser muy respetuosas de la privacidad y de la identidad de las personas que están involucradas en este problema.
2: Correcto. En la comisión
3: que usted también sí. Debe mantener esa condición, ¿no?
2: La comisión que usted preside va a hacer algún tipo de convocatoria, invitación, investigación. Sabemos que hay un grupo de escolares, 6 de los 10 que están implicados, que se encuentran retenidos, internados en el centro juvenil que se conoce como Maranguita. Pero también es importante acotar que el abogado ha hecho énfasis en que hay 3 adultos implicados que todavía no han sido identificados y que habrían estado en ese bus escolar y que serían responsables justamente de la seguridad y de la integridad de quienes estaban movilizando allí.
3: Bueno, creo que todas las personas, todos los actores involucrados antes, durante y después deben ser sujetos de investigación. Algo está pasando en la institución educativa para que ocurra eso, algo está pasando en las normas. Algo está ocurriendo efectivamente en torno a la convivencia al interior de la institución educativa, que hace que nos vulnere a toda la sociedad en torno a lo ocurrido, ¿no? Nosotros el día viernes tuvimos sesión extraordinaria en la comisión y decidimos efectivamente unánimemente formar un grupo especial de trabajo, no solo para investigar este caso, sino para investigar en general las situaciones de violencia que están ocurriendo en el sistema educativo. Está el caso, por ejemplo, de este niño en Huancayo que ocurrió hace más o menos un mes, un niño de 13 años que incluso había sido trasladado de la institución educativa y los niños consideraron, tomaron la decisión de ir a acosarlo al otro colegio y lo atacaron y el niño murió. Y entonces eso, y hay otro caso en Comas, en un colegio privado, y hay otro caso en ATE, y hay, o sea, están saltando hipos en la expresión y la conducta de nuestros adolescentes, y a los niños no creo que se hayan manifestado, pero no dudamos que también puede haber actos que tengan impacto de este nivel. Entonces tenemos que prestarle atención que algo está pasando con nuestra sociedad, y algo está pasando con la forma en que estamos educando a nuestros niños y debemos tomar decisión sobre eso. Entonces, parte de esta comisión tiene que ver con investigar, tiene que ver con hacer un diagnóstico, pero tiene que ver también con proponer iniciativas legislativas para atender y resolver estos problemas, ¿no?
4: Muy bien, senadora.
3: Creo que nos vulnera a todos.
4: Ir a una pausa,
3: sí, buen día.
4: Después de la cual quisiera, señora Matute, justamente hablar con usted sobre esas iniciativas de ley que se deben adoptar, porque hemos visto que ha habido una polémica entre actores diferentes, incluso actores de la Marina diferentes sobre este tema, y yo quisiera conocer qué iniciativas de ley se pueda adoptar para impedir que una cosa de esta magnitud pueda repetirse y, naturalmente, para garantizar sanciones. Vamos a ir a una pausa y retomamos nuestra conversación con usted, senadora Susana Matute Charum, de la bancada del Partido del Buen Gobierno. Vamos por lo pronto a la pausa.
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1: 3 y 41. 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
5: Johnson Smith Cruz Torres, conocido como Johnson Pulpo, fue recluido en la base naval del Callao después de que el Poder Judicial dictó 36 meses de prisión preventiva en su contra, mientras es investigado por el asesinato de 4 personas y el secuestro del empresario Jens Lara Tantaquilla. El Ministerio de Transportes y Comunicaciones descartó haber emitido autorización que permita el funcionamiento de los vehículos tubulares y señaló que estos deben cumplir con los requisitos técnicos establecidos en el Reglamento Nacional de Administración de Transporte. Un menor de 12 años falleció tras estrellarse contra un auto mientras manejaba una bicicleta en el asentamiento humano 12 de octubre, ubicado en el sector de Nuevo Progreso, distrito de Ventanilla, en la provincia constitucional del Callao. Fue suspendido temporalmente el atractivo turístico Velo de la Novia, ubicado en el distrito y provincia de Padre Abad, en la región Ucayali, debido al desprendimiento de rocas que dejó una mujer herida, según informó el gobierno regional a través de un comunicado. El presidente francés Emmanuel Macron condecoró a Martin Scorsese y Robert De Niro por sus aportaciones al cine durante un acto dedicado al cine celebrado en Nueva York, Estados Unidos. RPP te recuerda: participar en competencias de velocidad en eventos no autorizados es una falta muy grave que se sanciona con 1.320 soles de multa. Faltan 11 días para las elecciones municipales y regionales 2026.
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6: Hola, hola, ¿cómo están? Buenos días, bienvenidos a la rotativa del campo. Yo soy Oscar Sánchez, los voy a acompañar el día de hoy para poder contarles, por supuesto, la información importante a esta hora de la madrugada. El saludo para todos ustedes. Gracias por estar en sintonía de RPP, confianza y credibilidad por todos los medios. Inició la primavera, ¿no? Anoche, 7 y 5 de la noche, inició ya la estación de la primavera y estamos listos nosotros con toda la información, por supuesto, para poder acompañarlos en esta edición de hoy, 23 de septiembre, ¿eh? Día de la Juventud también. Saludos para todos los jovencitos que nos escuchan y que madrugan a esta hora de la mañana. Estamos en RPP. Vamos a ir con nuestro bloque de efemérides. Sí, vamos con las efemérides del día de hoy. Hoy se celebra el Día de la Aviación Nacional. Cada 23 de septiembre se conmemora en el Perú el Día de la Aviación Nacional. Esto es en homenaje a Jorge Chávez. Ese día de 1910, el aviador franco-peruano logró cruzar los Alpes a bordo de un monoplano Blériot. Hazaña que lo convirtió en una figura fundamental de la aviación peruana. Chávez resultó gravemente herido tras el aterrizaje y falleció 4 días después, el 27 de septiembre. Pero también hoy es la fiesta de la Virgen de las Mercedes en Paita, en Piura, en el norte. Cada 23 de septiembre, Paita celebra a la Virgen de las Mercedes, considerada patrona de esta provincia de Piura. La festividad reúne actividades religiosas y culturales, entre ellas procesiones y la participación de numerosos fieles y visitantes. Es una de las celebraciones religiosas más importantes de la región Piura. Atención, atención, vamos con esta información. El gobierno ha emitido un decreto de urgencia con medidas extraordinarias y excepcionales en materia de contratación pública e infraestructura para garantizar la organización, difusión y cobertura de la visita apostólica de ¿quién? Sí, del Papa León XIV, que viene al Perú del 11 al 16 de noviembre del 2026. Asimismo, la norma autoriza modificaciones presupuestarias en el Ministerio de la Producción para financiar intervenciones asociadas a la prevención y respuesta frente al fenómeno del Niño 2026-2027. Este decreto de urgencia, que está firmado por Luis Galarreta como encargado del despacho de la Presidencia de la República, dispone que el Instituto Nacional de Radio y Televisión del Perú, el Programa Nacional de Saneamiento Urbano del Ministerio de Vivienda, Construcciones y Saneamiento y el Gobierno Regional de Lambayeque quedaron facultades a aplicar un procedimiento de selección no competitivo para la contratación de bienes y servicios estrictamente necesarios para la visita del Sumo Pontífice. La implementación de las medidas será financiada con los recursos de los presupuestos de las entidades involucradas. En el caso del Gobierno Regional de Lambayeque, quedó autorizado a realizar contrataciones vinculadas a los actos en las Pampas de Pimentel, el Aeropuerto Internacional Capitán FAP José Abelardo Quiñones González, la Catedral de Chiclayo y la Capilla Santo Toribio de Mogrovejo de Saña. En materia de gestión de riesgo de desastres, la norma exceptúa al Ministerio de Producción de ciertas restricciones de la ley que aprueba crédito suplementario durante el año fiscal 2026 a fin de efectuar modificaciones presupuestarias con el objetivo de destinar recursos ordinarios a acciones preventivas de respuesta y de continuidad operativa de sus servicios ante el fenómeno del Niño 2026-2027. Ajá, bueno, cada vez falta menos ya, ¿no? Para la llegada del Papa León XIV, que vuelve a su tierra, vuelve al Perú y va a estar visitando, por supuesto, algunas regiones. Va a estar aquí en la capital y, por supuesto, también va a estar en la región Lambayeque. Muy bien, y a esta hora tenemos nuestra Central de Regiones.
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6: Y a esta hora vamos a ver de dónde viene la información. Adelante, compañero.
8: Gracias, buenos días, directo e indirecto. Ante las posibles ocurrencias de lluvias intensas asociadas al fenómeno de El Niño, nuestro país, particularmente en la región La Libertad, se ha dispuesto ante el Ministerio de Cultura las acciones de prevención para poder realizar trabajos de prevención y conservación en los sitios arqueológicos de la zona andina. Hablamos de Marca Huamachuco, también conocido como el Machu Picchu del Norte, así como también otros espacios en esta zona. Particularmente se van a realizar trabajos de medidas de encauzamiento de las aguas y también, bueno, particularmente temas de evitar acumulaciones en algunas zonas que podrían, por supuesto, comprometer estabilidad y la conservación de estas estructuras arqueológicas. Ya se van a identificar algunos puntos críticos para poder también realizar el desplazamiento de las aguas pluviales que podrían darse, sobre todo también la acumulación, y se van a descolmatar algunos canales y habilitar sistemas de evacuación de aguas a fin de que no pueda realizar algún tipo de daño, caso del drenaje o también la propia lluvia, en estos espacios importantes de nuestro patrimonio arqueológico y patrimonio cultural, en este caso la región La Libertad. Directo en directo, RPP.
6: Muchas gracias por esta valiosa información. Seguimos recorriendo el Perú. A ver, ¿a dónde nos vamos ahora? Adelante.
9: Muchas gracias, directo en directo. 35 lotes del mejor café de altura del distrito de Yanatile, provincia de Calca, se ofertaron en la quinta subasta de cafés especiales Yanatile 2026. La actividad busca dinamizar la economía local, poner en valor el trabajo de los productores cafetaleros y abrir nuevos mercados con compradores especializados. Los lotes que entraron a subasta fueron seleccionados tras dos sesiones de evaluación sensorial y calificados por 6 catadores de talla internacional. Se trata de cafés con altos puntajes en taza, cultivados en zonas de altura y que destacan por su aroma, acidez y calidad, muy demandados en el mercado de cafés especiales. La jornada congregó a productores de diferentes sectores del distrito, organizaciones cafetaleras y público en general. Para muchos agricultores, esta subasta representa la oportunidad de obtener mejores precios por su producto y posicionar al café de Yanatile como uno de los más competitivos de la región del del Cusco. La actividad fue organizada por la Municipalidad Distrital de Yanatile y coorganizada por el Gobierno Regional de Cusco, DEVIDA, SENASA y la Agencia Agraria Yanatile como parte de la cadena productiva necesaria para fortalecer las acciones y mejorar la producción de café en esta parte de la provincia. Desde Cusco, directo en directo, RPP.
6: Muy bien, gracias por la información. Seguimos, vamos a otra parte del Perú, por supuesto. Seguimos recorriendo el Perú en la rotativa del campo. Adelante con la información.
10: Buenos días, directo en directo. Una creciente preocupación enfrentan los ganaderos del desierto de Sechura por una serie de robos de ganado vacuno, ovino y caprino registrados en distintos sectores de la zona. Los afectados señalan que los animales son sustraídos durante la noche y trasladados bajo una misma modalidad para luego ser comercializados. Ante esta situación, los propios ganaderos se han organizado con sus vehículos para realizar patrullajes en diferentes sectores y prevenir nuevos robos. También solicitaron a las autoridades y a los vecinos comunicar de inmediato cualquier movimiento sospechoso. José Miguel Chunga Pasache, presidente de la Asociación José Cayetano de Illescas, señaló que los delincuentes trasladarían al ganado desde el sector de Huaquilla, pasando por Zapayal, hasta llegar frente a Belisario. En uno de los últimos cascos, los propietarios encontraron huellas y rastros de sus animales en una loma ubicada cerca de la carretera. Aunque las reses ya habían sido comercializadas durante la noche, las acciones de los afectados permitieron la captura de dos sospechosos, quienes habrían admitido su participación y asegurado que pagarían el valor económico del ganado vendido. Desde Piura, directo en directo, RPP.
6: Muchas gracias por la información. Momento de la primera pausa. Sí, vamos a la pausa comercial y estamos de regreso en la rotativa del campo.
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7: 3 y 54. 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
6: Estamos ya con nuestra secuencia, el consejo del día. A ver, ustedes tienen sus plantitas en casa, ¿no? De repente, ¿ya? Tienen sus maceteros ahí. ¿Por qué creen que es importante girar las plantas? ¿Alguna vez lo han hecho? ¿Alguna vez han cogido su macetero de repente, ¿no? Han girado la plantita para que le dé un poquito de luz. Bueno, hay algunas recomendaciones que son importantes. Ojo, girar las plantas de vez en cuando permite que todas sus partes pues reciban una cantidad más uniforme de luz. Especialmente cuando están ubicadas cerca de una ventana, ¿no? La luz entra solo por un lado, entonces hay que estar girando cada cierto tiempo las plantas. Si una planta recibe luz principalmente de un solo lado, puede crecer inclinada hacia esa dirección, ¿no? Porque las plantas siempre van a buscar la luz. Por eso podemos girar ligeramente la maceta cada cierto tiempo, ¿no? Y este sencillo hábito ayuda muchísimo a favorecer un crecimiento más equilibrado y a mantener la planta con una mejor forma. Por eso es recomendable girarlo más o menos unos 90 grados, ¿no? Para que la planta pueda recibir luz por todos lados.
16: ¿no? Esto es importante para que la plantita pueda crecer bien. Asegura además que las hojas traseras o inferiores también realicen pues, la famosa fotosíntesis, ya hablando en términos más científicos, ¿eh? Más científicos. Y así pues mejora, ¿no? el desarrollo de la planta. Lo que sí, ojo, tomen en cuenta esta recomendación de no mover ni rotar las plantas cuando están desarrollando sus botones florales, o sea, cuando están apareciendo allí las florcitas, ¿no? Porque el cambio repentino de orientación puede generarle algún tipo de problema, la flor se puede caer antes de desarrollarse, etcétera. Entonces, eso sí hay que tenerlo muy en cuenta. Así que si usted tiene su macetero en su casa, ¿no? De repente solo le cae luz por un solo lado, cada cierto tiempo dele una movidita, una giradita, y de paso que hace un poquito de ejercicio, se agacha y mueve el macetero para que pueda darle también un poquito de luz y así la planta pueda desarrollarse, ¿no? Se pueda desarrollar mucho mejor, ¿no? Y no de repente se quede inclinada hacia un solo lado o hacia el lado justamente donde esté el sol, porque las plantas siempre van a buscar la luz. Esto va a permitir que desarrolle el follaje, ¿no? Un poco más pareja, la plantita quede y crezca derecho, más compacta y bueno, no esté hacia un solo lado, ¿no? Así que esto es importante para el desarrollo de las plantas. Tome en cuenta este consejo, la importancia de girar las plantas en casa. Tómelo como un consejo, además que le va a ayudar para tener sus plantitas un poco más desarrolladas y que se vean mejor y no se vean inclinadas de repente, ¿no?
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16: Y a esta hora, atención, vamos a conocer cómo están los precios en el mercado, qué producto subió, qué producto bajó, cuál puede comprar, cuál es el producto de la temporada. Así que vamos de inmediato con los precios del mercado.
9: Muchas gracias, Directo en Directo. En estos momentos nos encontramos en el mercado de Huanchac, que está ubicado en el distrito del mismo nombre, aquí en el Cusco. Y a estas horas de la mañana ya se puede observar una gran afluencia de gente que llega, por supuesto, para abastecerse de productos para la canasta básica familiar. Hemos llegado hasta este lugar para conversar con nuestras caseras, conocer un poco sobre el tema de los precios. En el área del pollo, por ejemplo, ¿cuánto está el kilo de pollo? A 11 soles. Además, hemos preguntado, por ejemplo, la pechuga de pollo también está a 11 soles. Los muslos de pollo, el kilo está a 15.50. Por su parte, la plancha de huevos está a 15 soles. Asimismo, nos hemos acercado al puesto de las carnes secas. La chalona de cordero, ¿cuánto está? A 25 soles. La chalona de alpaca a 20 soles el kilo, un producto también bastante utilizado en nuestras sopas y laguas. Por otro lado, las papas infaltables, por supuesto. La papa canchán está a 2.60 soles el kilo, la papa blanca a 2.80, la papa amarilla a 4 soles el kilo, la papa compis a 3.40 soles, la papa ojo azul a 4 soles el kilo, el chuño está a 6 soles el kilo. También hemos consultado por los cereales, las menestras y los granos. La quinoa para hacerse un buen desayuno, ¿cuánto está? A 12 soles el kilo. La cebada a 5.90 soles el kilo. El trigo morón a 5.90 soles el kilo también. La sémola a granel para una buena sopa a 6.50. La soya entera a 5.20. Las lentejas a 8.50 soles el kilo. También hemos preguntado por el maíz chulpi, por ejemplo, está a 14 soles el kilo. Además de eso, nos hemos ido también al área de las verduras para consultar cuánto está la cebolla a 2 soles el kilo, las arvejas a 6 soles el kilo, el tomate a 4 soles, la palta a 5 soles el kilo. Ese es el panorama aquí en el mercado de Huanchac, desde Cusco, Directo en Directo, RPP.
16: Así hemos conocido los precios en el mercado, así que tome en cuenta siempre usted este dato que es importantísimo, ¿no? Para que pueda llevar los chivililes para realizar las compras en el mercado, qué fruta, qué producto está de temporada, también es importante ello.
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16: vamos a iniciar el recorrido por las regiones del Perú para contarles el pronóstico del tiempo para hoy. Vamos hasta Amazonas y Pasco. Atención, Chiriaco, en Amazonas tendremos cielo nublado en las primeras horas de la mañana, variando a cielo nublado parcial durante el día. 21 grados, temperatura mínima 30 grados, temperatura máxima. En Santa María de Nieva, en Amazonas, tendremos cielo nublado en las primeras horas de la mañana, variando a cielo nublado parcial durante el día. 22 grados, temperatura mínima 33 grados, temperatura máxima. Ahora nos vamos hasta Pasco. Atención, Oxapampa, en Pasco, cielo con nubes dispersas durante todo el día. La temperatura mínima será de 12 grados, la máxima será de 25 grados. En Pozuzo tendremos cielo con nubes dispersas durante el día. 18 grados, temperatura mínima, 32 grados, temperatura máxima. En instantes volvemos para seguir recorriendo el Perú contándoles el pronóstico del tiempo para el día de hoy. Y ahora, hablando de tiempo, es tiempo de la pausa y regresamos en La Rotativa del Campo.
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17: Son las 4 y 2.
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5: Se realizó la segunda y última jornada del debate electoral de los candidatos a la alcaldía de Lima. Durante la contienda participaron 13 postulantes, quienes presentaron sus propuestas sobre los principales problemas que enfrenta la capital. Durante su intervención, el candidato a la alcaldía por el partido Avanza País, Francis Allison, aseguró que en una eventual gestión municipal suya, eliminará la ATU y promoverá la formalización de los colectivos.
19: Vamos a lo que es el transporte público, ATU. ATU tiene que desaparecer, una institución desgraciada con los transportistas informales y que no ha servido hasta ahora para nada. Lima asumirá la competencia del transporte público y ordenará la ciudad con criterio técnico y evidentemente con criterio humano. En Chile hay colectivo formal, porque en el Perú no lo puede haber, cumpliendo con normas técnicas y cumpliendo con normas, obviamente, de seguridad.
5: El aspirante a la alcaldía de Lima por Alianza Electoral Venceremos, Juan Carlos Alvarado, afirmó que para enfrentar la criminalidad implementará una central de seguridad con tecnología moderna, sensores y drones para mantener un monitoreo constante en las zonas en las que se registra.

0: vieja política trabajando en DOS.
1: El candidato a primer regidor de Lima por el Partido Renovación Popular, Rafael López Aliaga, aseguró que la Autoridad de Transporte Urbano para Lima y Callao, ATU, regresará a la administración de la Municipalidad de Lima. Asimismo, indicó que en una gestión suya priorizará la realización de obras para aliviar el tráfico en la capital.
2: La ATU vuelve a Lima para evitar los abusos, para poder implementar buses metropolitanos, eléctricos, modernos, con aire acondicionado. La Panamericana Norte, que es un drama diario, vamos a recuperar los 8 carriles que están invadidos. La conexión de Canta Callao a Trapiche es una prioridad, la haremos porque tenemos dinero. Y Lima Este también, Lima Este abandonada tanto tiempo, la Prealé hasta Los Ángeles, es fácil de hacer, tenemos todos los planos listos, el tren que ha sido demorado por mezquindad política.
1: En materia de seguridad, el aspirante a la alcaldía de Lima por el Partido Popular Cristiano, Edgardo de Pomar, propuso que personal de serenazgo use armas de fuego y que tenga la facultad de ejecutar arrestos con el fin de combatir la delincuencia en la capital.
3: Nuestra propuesta va dirigida a que el serenazgo municipal, después de 60 años de incapacidad operativa de la Policía Nacional, pueda usar armas de fuego, pueda tener la capacidad de arrestar, porque la ley del serenazgo le obliga en este momento a intervenir en caso de flagrancia con la policía, pero le obliga. Aquí no hay nada nuevo, lo que tenemos es seguir desarrollando la doctrina de la seguridad ciudadana. Y tenemos que organizar las rondas urbanas porque el pueblo tiene derecho a su defensa.
1: El ministro español de Asuntos Exteriores, José Manuel Álvarez, aseguró que las autoridades marroquíes les han garantizado su colaboración para evitar que se repita una nueva entrada masiva de migrantes en Ceuta, como la registrada los pasados 30 y 31 de julio. Faltan 49 días para la visita del Papa León XIV al Perú.
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4 y 7. 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

0: Estás en la rotativa del campo, en RPP. Vamos con información importante. Atención, el nuevo titular de Transportes y Comunicaciones, José Angelo Tangerellini, cuestionó la rapidez mostrada en la Cámara de Diputados para promover la censura e interpelación de ministros de Estado, señalando que no se observa la misma celeridad para aprobar otros temas de suma importancia para el país. En la rotativa del aire, el ministro sostuvo que si bien se respeta la facultad de fiscalización del Congreso, el Perú necesita menos confrontación y más herramientas para recuperar el orden y llevar adelante las políticas de gobierno.
1: No deja de llamar la atención que haya tanta rapidez para poder interpelar y plantear censuras y no la misma celeridad para otros temas que son de suma importancia. Nosotros consideramos que el Perú necesita menos confrontación y más herramientas para recuperar el orden.
2: ¿Usted se refiere a esos ministro, otros temas? ¿Habla de las facultades legislativas solicitadas?
1: Efectivamente, sí, efectivamente.
0: En materia de infraestructura vial, el titular del Ministerio de Transportes y Comunicaciones prometió que cumplirá con el inicio de la construcción de la nueva carretera central, ¿no? Un proyecto que forma parte del plan de gobierno de la presidenta Keiko Fujimori. Por otro lado, respecto a la atención frente a las emergencias causadas por las lluvias,

0: y el fenómeno del Niño, el ministro garantizó que se mantendrá maquinaria disponible y en estado de alerta en los principales puntos críticos del país. Y lo que ha dicho es que se cuenta con puentes Bailey para reemplazar la infraestructura que resulte dañada. Y esperamos que se atiendan rápido las emergencias, ¿no? Si es, no se ha hecho mucho en prevención, lamentablemente, pero claro, lo que queda es tener al menos una respuesta rápida cuando un puente se afecte, ¿no? Cuando caiga un puente que conecta una localidad con otra en nuestro país, porque ya estos escenarios los hemos vivido, el 2017, por ejemplo, que fue uno de los más graves, ¿no? Entonces, esperamos que la respuesta del Estado, del gobierno, sea de inmediato, para poder atender las emergencias y los pueblos no queden aislados en esta temporada de lluvias que se avecina, producto del fenómeno del Niño costero, fenómeno del Niño en nuestro país. Continuamos con más información. Atención con los casos de dengue. Ojo, que con las lluvias y toda la temporada de verano y el calor, el problema se agudiza en el norte principalmente. Los casos de dengue en la región Lambayeque están llegando a 6.130, mientras que el número de fallecidos suma 14 ya en lo que va de este año, según la Sala Situacional 2026 del Ministerio de Salud. Debido al incremento de contagios, Lambayeque se ubica en el cuarto lugar del país, después de Piura, La Libertad y San Martín. La mayoría son regiones, como ustedes se dan cuenta, del norte, ¿no? Esto de acuerdo con el último reporte correspondiente a la semana epidemiológica 36. Esta cifra es 9 veces superior a la registrada en todo el 2025, periodo en el que se reportaron solo 678 casos confirmados de esta enfermedad y 3 defunciones. Frente a esta situación, la Gerencia Regional de Salud ejecuta labores de control larvario casa por casa, fumigación en las zonas con mayor incidencia y vacunación a menores de entre 10 y 16 años. Asimismo, también se informó sobre la instalación e implementación de unidades de vigilancia clínica en diversos establecimientos de salud donde son derivados los pacientes confirmados con signos de alarma para recibir tratamiento especializado. Ojo con el tema de aquí las visitas a las casas, la fumigación es importante porque si en una cuadra, en una casa, en una cuadra no se fumiga, es como si no se hubiesen fumigado a las demás, porque ahí los zancudos se esconden y luego vuelven nuevamente a las demás viviendas. Por eso es importante que todas las casas sean fumigadas por el personal o por las brigadas que tienen las gerencias de salud para poder atacar al zancudo vector del dengue. Vamos con más información a esta hora. Les contamos ahora que el Ministerio de Educación encargó a Luis Antonio Alemán Nakamine, viceministro de Gestión Institucional, las funciones de director de la institución educativa pública Liceo Naval Almirante Guise, a través de una resolución ministerial publicada en el Diario Oficial. La decisión responde a lo dispuesto en este decreto supremo que declaró la reorganización extraordinaria y temporal de la gestión educativa y gobernanza institucional del Liceo Naval Almirante Guise tras la denuncia de un escolar de cuarto de secundaria de presunto abuso sexual que habrían perpetrado 6 alumnos de quinto de secundaria que han sido ya internados de manera preventiva en el Centro Juvenil de Diagnóstico y Rehabilitación de Lima, conocido como Maranguita. En tanto, el Ministerio de Educación apruebe, ¿no?, los lineamientos y procedimientos para la designación del director responsable de proceso de reorganización hasta diciembre del 2027. El viceministro de Gestión Institucional del Ministerio de Educación asumirá la conducción del Liceo Almirante Guise para asegurar la continuidad de la prestación del servicio educativo y la ejecución de las acciones de reorganización. Mientras continúa la investigación, y ojo que acá falta determinar la responsabilidad de los 3 adultos que iban en el vehículo, ¿no? El chofer y las dos personas adultas que acompañaban a los escolares, que se supone eran los encargados de cuidarlos, pero que no sintieron, no vieron, no escucharon nada. No escucharon nada. Una pena realmente lo que ha ocurrido y esperamos las investigaciones para determinar las responsabilidades en este caso lamentable. Y a esta hora, atención, es momento de ir con el tiempo en el campo.
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0: Muchas gracias. Continuamos recorriendo las regiones del Perú. Vamos a conocer ahora el pronóstico del tiempo en las regiones de Ancash y Tumbes. Atención, ¿cuál es el pronóstico para hoy en Chimbote? Cielo nublado en las primeras horas de la mañana, variando a cielo con nubes dispersas, entre cielo despejado hacia el mediodía, variando a cielo nublado parcial al atardecer. 21 grados, temperatura mínima, 25 grados, temperatura máxima. Atención, Huaraz en Ancash, cielo con nubes dispersas, entre cielo despejado hacia el mediodía y cielo nublado parcial por la tarde. 4 grados, temperatura mínima, 25 grados, temperatura máxima. Vamos ahora hasta Tumbes, en el norte del Perú. Atención, Papayal en Tumbes, cielo nublado parcial con brillo solar a cielo con nubes dispersas durante el día y por la tarde. 25 grados, temperatura mínima, 35 grados, temperatura máxima. En Puerto Pizarro, cielo nublado parcial y brillo solar a cielo con nubes dispersas durante el día y por la tarde. 25 grados, temperatura mínima, 34 grados, temperatura máxima.
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0: Ahora sí, es momento de ir a una nueva pausa y estamos de regreso con más aquí en La Rotativa del Campo.
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19: Cuatro y veinte.
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0: Ya no falta nada, ¿no? Para las elecciones que son el 4 de octubre, domingo 4 de octubre, día en el que tendremos que elegir a nuestras autoridades locales, a nuestras autoridades regionales. Vamos a elegir regidores distritales, alcaldes distritales, vamos a elegir regidores provinciales, alcaldes provinciales y también vamos a elegir consejeros regionales y gobernadores regionales. Una responsabilidad grande la que tenemos el 4 de octubre para elegir a nuestras autoridades por un periodo de 4 años. ¿A quiénes vamos a elegir? Usted ya decidió, ya se informó. Hay que buscar la información, ¿no? Hay que buscarla. Y ojo con este informe que vamos a presentar, porque tiene que ver justamente con muchos de los candidatos. Dinero en efectivo, materiales de construcción y hasta terneros, como le decimos, guachitos, ¿no? Son algunas de las estrategias realizadas por candidatos en plena campaña electoral. El Poder en Tus Manos revisó los expedientes del Jurado Nacional de Elecciones y encontró, atención, 35 casos vinculados a estas prácticas. ¿Qué sanciones pueden recibir los candidatos? Lo vemos en el siguiente informe de Karina Valencia, periodista del Poder en Tus Manos.
20: Cara Yolanda Vázquez Zumba, candidata a consejería Podemos Perú, hago la entrega de 12.500 soles al señor Wilmer.
21: Acaba de escuchar a Carol Vázquez, ahora ex candidata al Consejo Regional de Loreto por Podemos Perú. En las imágenes se le ve con un fajo de billetes, entregando 12.500 soles para el mejoramiento del campo deportivo de una comunidad. El video fue incorporado en la fiscalización electoral como evidencia de una entrega directa de dinero. Por este hecho, la candidata fue excluida de las elecciones. El Poder en Tus Manos encontró 35 casos vinculados a dádivas, es decir, entrega u ofrecimiento de dinero o regalos durante la campaña de las elecciones regionales y municipales. José Manuel Villalobos, experto en materia electoral, explica más detalles sobre las dádivas.
22: El legislador peruano ha considerado dádiva como todo regalo, beneficio, ventaja que se le puede ofrecer a un elector a cambio de que vote por un determinado partido político o candidato. No solo se castiga o se sanciona el dar, la dádiva, ¿no?, sino también el ofrecimiento, donde puede ser desde dinero o cualquier artículo que no califique como publicidad.
21: Hasta ahora, 2 candidatos han sido excluidos por dádivas. Además de Carol Vázquez, en Pasco fue excluido Robinson Garrido, también candidato de Podemos Perú, a la alcaldía de Villarrica por repartir materiales de construcción para una tribuna metálica, losa deportiva y tubería de agua. Su partido también fue multado con 110 mil soles. Otros candidatos también recibieron multas. En Ancash, Manuel Espinosa, candidato a la alcaldía provincial de Huari, por Acción Popular, organizó un campeonato de fútbol con más de 37 mil soles en premios. El Jurado Nacional de Elecciones le impuso una multa al candidato por 110 mil soles y otra al partido por el que postula, Acción Popular, por 82 mil 500 soles. En Junín, Ronnie Lapa, candidato a la alcaldía de Yanacancha por Renovación Popular, fue sancionado por un sorteo realizado durante una capacitación ganadera. Escuchemos su respuesta.
4: En ningún momento ha habido dádivas. Yo, por asistir, en ningún momento estaba con los respectivos símbolos de un partido, nada de eso. Yo asistí nada más por la invitación también de ellos, de esa empresa privada. Ellos han proporcionado, ellos se organizan, conjuntamente hacen la invitación a la población.
21: En las elecciones regionales y municipales 2026, el plazo para excluir a un candidato por entregar dádivas venció el pasado 4 de septiembre. A la fecha, los casos que siguen en trámite son evaluados por los jurados electorales especiales correspondientes.
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0: Mucho ojo con la situación de los candidatos que buscan aprovecharse, ¿no? Con algún regalo, con alguna dádiva hacia las personas. Creo que lo que podemos reflexionar o sacar como reflexión de lo que ocurre es que aquella persona o aquel candidato que busca regalarte algo para convencerte que votes por él, es en realidad aquel candidato que no tiene una propuesta clara, ¿no? Porque el que tiene propuestas claras sabe que la población lo va a respaldar porque lo que está proponiendo es en beneficio de la población, ¿no? Pero aquel candidato que de repente pretende comprar prácticamente un voto regalando algo, es porque más que propuestas lo que quiere es llegar al cargo para recuperar todo lo que está invirtiendo, ¿no? Para algunos es una inversión el ser candidatos y lo recuperan cuando llegan a gobernar. Así que prestemos mucha atención, ¿no? Aquellos candidatos que se aprovechan muchas veces, ¿no? De la necesidad de la gente, ¿no? Van a los. Y ahora los vemos, pues, en campaña, que se toman foto con los niños, que alzan a los niños, que comen en el comedor, que comen en la calle, comen el. Todo lo que encuentran en la vía pública lo comen, ¿no? Y para la foto, ¿no? Con su foto respectiva, si no, no vale. Entonces, buscan hacer de todo, así que en campaña vale de todo. Y claro, ahora hay candidatos que han sido excluidos porque, imagínense, pues, donando cantidades de dinero para convencer a la gente y la gente diga, uy, qué bueno, mira cómo nos regala la platita, ¿no? Pero cuando llegan a ser autoridades, todo lo hacen con recursos del Estado. O sea, si te hacen una pista, si te hacen una vereda, construyen alguna estructura, una plaza, o sea, no lo hacen con dinero de su bolsillo, lo hacen con el recurso de todos los que aportan, de todos los peruanos, de los impuestos, etcétera, y etcétera. Recurso público. O sea, el dinero que es de todos. Ellos lo que hacen es administrar esos recursos. Entonces, no nos dejemos engañar, ¿no? No nos dejemos engañar. Y al final, todo lo que sí hay que tomar nota es todo lo que prometen, ¿no? Para que cuando lleguen a ser autoridades, les refresquemos la memoria y les digamos, mira, tú me prometiste esto y hasta ahora nada. Y hasta ahora nada. Así que más que los regalos, más que lo que puedan darte, ¿no? Los víveres a veces tienen la mala costumbre, pues, ¿no? De llevar las bolsitas con víveres y todo lo demás, ¿no? Ahora lo hacen camufladamente, ¿no? Porque está prohibido, pues, ¿no? Utilizan a terceros para poder llevar, entre comillas, la ayuda, los regalos para convencer a los ciudadanos que voten por ellos. Hay que estar muy pendientes de ello. Votemos por quien creamos tiene la capacidad de poder sacar adelante nuestra localidad, nuestro distrito, por quien está prometiendo cosas que son reales, por aquel que dice, yo voy a hacer esto porque tengo estos recursos y lo podemos hacer. Alguien que es realista y sobre todo alguien que realmente propone cosas que son realizables en tu localidad, en tu distrito, en tu provincia, en tu región. Nos vamos con esto a la pausa y regresamos con más en La Rotativa del Campo en RPP.
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19: 4 y 29.
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8: Johnson Smith Cruz Torres, conocido como Johnson Pulpo, fue recluido en la base naval del Callao después de que el Poder Judicial dictó 36 meses de prisión preventiva en su contra, mientras es investigado por el asesinato de 4 personas y el secuestro del empresario Jens Lara Tantaquilla. A través de un pronunciamiento en sus redes sociales, el vocero del Partido Cívico Obras en la Cámara de Diputados, Víctor Piñán, anunció que su bancada apoyará la moción de censura presentada contra el ministro del Interior, César Astudillo. Un menor de 12 años falleció tras estrellarse contra un auto mientras manejaba una bicicleta en el asentamiento humano 12 de octubre, ubicado en el sector de Nuevo Progreso, distrito de Ventanilla, en la provincia constitucional del Callao. Fue suspendido temporalmente el atractivo turístico Velo de la Novia, ubicado en el distrito y provincia de Padre Abad, en la región Ucayali, debido al desprendimiento de rocas que dejó una mujer herida, según informó el gobierno regional a través de un comunicado. Estados Unidos dejará de prestar asistencia sanitaria a Zimbabue a finales de este mes, después de que ese país se negara a firmar un acuerdo que habría permitido a Washington acceder a recursos minerales. RPP te recuerda, el límite de velocidad en calles y jirones de zonas urbanas en el Perú es de 30 km por hora. Faltan 11 días para las elecciones municipales y regionales 2026.
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14: 4 y 35.
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0: rotativa del campo en RPP. Y a esta hora vamos a hablar sobre la situación de la producción de tubérculos y cereales andinos en la región Junín. Y esto ante la llegada y el impacto que puede generar el fenómeno del Niño. Estamos con Freddy García, él es presidente de la Convención Nacional del Agro en la región Junín. ¿Cómo está, señor Freddy? Buenos días. Bienvenido a la rotativa del campo. Bienvenido a RPP.
1: Mi estimada, muy buenos días. Saludar a todos los hombres que luchan día a día para alimentar las ciudades. Efectivamente, el hombre de campo nunca ha sido valorado en los tres niveles de gobierno, entonces esa es mi preocupación. Adelante, mi estimado.
0: Claro. Sí, primero, conocer cuánto se produce allí de papa y de cereales en esta parte del Perú.
1: Bueno, aquí en la región Junín hay dos tipos de papas. Las papas blancas que lo conocemos, las comunes, la Lauairo y Ungaeche, y las papas nativas. Todo más o menos es un promedio de 300 a 500 toneladas que se produce anual. Pero estos últimos meses, hablando de la cosecha que viene de mayo ahora al presente, en las papas nativas hemos tenido un fuerte desmesón, o sea, ha bajado los precios, está por los suelos. Todo esto por el compromiso de agricultura, del Ministerio de Agricultura, de decir que la papa nativa se va a exportar siempre en siembra. Entonces, había una sobreproducción y se nos han cerrado las puertas, así como Tia Food, Inca Crop, ciertas empresas que procesan las papas nativas, ¿no? Entonces, por eso que los hombres de campo están preocupados. Entonces, se ve que esta campaña 2026-2027 no van a sembrar porque están descapitalizados. Y ese es el gran problema. Y el otro es el cambio climático y el fenómeno del Niño, ¿no?
0: Claro. De eso vamos a hablar puntualmente, pero antes quería conocer, ¿a cuánto, por ejemplo, un agricultor que siembra sus papas, a cuánto le está vendiendo? ¿Allá se vende por sacos? ¿Cómo se vende por arrobas? ¿Cómo lo venden allí directamente de la chacra?
1: El saco en chacra de las papas nativas, hablamos de la Jezorán, Cacho de Toro, Huenco, Sumaxonjo, está de 30 a 50 céntimos.
0: ¿El saco?
1: Ahora, el saco, por kilo.
0: ¿Ya?
1: Claro. Ajá, por kilo. En el mercado mayorista son promedio de 50 céntimos a 80 céntimos. El costo de producción de estas papas nativas es un promedio de 15.000 a 20.000 soles. Y esto,
0: claro.
1: Y esto, con este precio, ya prácticamente el agricultor pierde, fracasa, ¿no?
0: Claro. ¿Cuántas hectáreas se siembran de papa? Aproximadamente. Un promedio
1: de nativas de 300 a 400 hectáreas de nativas.
0: Claro. ¿Y ahora los productores de cereales también están en la misma situación?
1: No, cereales están muy bien. El mercado en cereales está, todavía se mantiene el precio.
0: Claro. Ahora se viene el fenómeno del Niño y justamente los agricultores también tienen un impacto, ¿no? Los cultivos tienen un impacto. ¿Se puede hablar de posibles pérdidas o cómo es que ustedes van a ser afectados por lo que se pronostica traiga como consecuencia pues el fenómeno del Niño?
1: Sí, en anteriores ocasiones cuando había fenómeno del Niño aquí en la región Junín había demasiada lluvia, entonces eso en los tubérculos andinos genera la pudredumbre, en los cereales igual. Entonces no es bueno, pero también se está informando que puede haber sequía, y si hay sequía igual no va a haber producción, va a haber una producción, un rendimiento del 50 al 60%, ¿no? Eso va a afectar. Y el otro problema fue este que le dije, es que los hombres de campo, o sea, los productores de papa están sin capital, entonces para la siguiente campaña, 2026-2027, no va a haber papa y la papa se va a disparar, esa es la gran preocupación.
0: Claro, ahora, ¿qué necesitarían en todo caso los agricultores? ¿Qué tipo de apoyo para poder evitar que estos daños o estas consecuencias sean un poco más graves de lo que de repente se está pensando, ¿no?
1: El primero, que el Ministerio de Agricultura cumpla su rol de promover la producción y no lo está promoviendo. Entonces, desde la búsqueda de mercados internacionales, nacionales, no nos está apoyando. Justamente por esa incompetencia del Ministerio de Agricultura se fue la sobreproducción abajo, ¿no? Entonces, ahora ya los productores siembren moderadamente y con biodiversidad: papa, mayo, oca, quinoa, tarwi, hortalizas, verduras. Entonces, con eso al menos podemos en algo podemos mejorar, porque a veces dedicarse solo a un solo rubro es un riesgo bien fuerte, y ya sabemos que la agricultura, el riesgo es un 80, un 90%, ¿no? No es seguro.
0: Claro. Claro, claro. Y adicional al tema de las lluvias o la sequía, ¿qué otros problemas les puede afectar?
1: Esos son los principales. Plagas, enfermedades es poco, pero más es la sequía o el exceso de lluvia.
0: Uh-huh. Claro. Y ahora, ¿las agencias agrarias les brindan algún tipo de asesoramiento, prevención, si se puede hacer a estas alturas para evitar que los daños sean graves en el tema de la papa, por ejemplo?
1: Sí, nos brindan unas pequeñas charlas o asistencia técnica, pero las agencias agrarias no llega al 100% de los productores, llega a un 20-30%, ¿no?
0: Uh-huh. Claro, claro, entendemos. ¿Y cómo históricamente, por ejemplo, por los antecedentes que se conoce, cómo los agricultores han enfrentado este tipo de problemas? Porque claro, al margen del asesoramiento y de las acciones de las autoridades, a veces como agricultores también buscan la forma de proteger un poco sus cultivos.
1: Sí, lamentablemente, como dije, el que fue el que promovió para la siembra de las papas fue el Ministerio de Agricultura, y los agricultores emocionados que ya en estos últimos 4 años había bastante demanda de las papas nativas, sembraron con esa ilusión, ¿no? Pero ahora se fueron de cara al piso y no hay cómo salvaguardarse, ¿no? Entonces ya les dije, hay que seguir sembrando, porque la única forma. Y nosotros, al menos como buenos agricultores, debemos estar constante, como dice, con el mercado, viendo el cambio, el consumo, todo eso, para seguir subsistiendo.
0: No, por supuesto, por supuesto. Bueno, esperamos que los efectos no sean muy graves. Señor Freddy, le agradecemos mucho esta comunicación con RPP y bueno, a esperar también que se cumpla el compromiso de la compra de la papa nativa que han sembrado muchos de los productores ahí en la zona. Le agradecemos un abrazo y bueno, a estar prevenidos. Es la única forma por el momento que podemos enfrentar este fenómeno que esperemos no sea de mucha magnitud. Muchas gracias, señor Freddy García, por esta comunicación con RPP. Muy buenos días.
1: Buenos días.
0: Freddy García, presidente de la Convención Nacional del Agro de la Región Junín, estuvo con nosotros aquí en la Rotativa del Campo en RPP. Y con esto nos vamos a la pausa y estamos de regreso con mucho más. Estás en RPP acompañándote en la Rotativa del Campo.
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4: 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Cuatro y 49.

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1: Continuamos en La Rotativa del Campo y vamos con información. Vamos con información, lo que ocurre en nuestras regiones. Un taxista, identificado como Oscar Paico Valdera, de 28 años, fue detenido por agentes de la subunidad de búsqueda y rescate por presuntamente abusar de una estudiante universitaria que solicitó el servicio por aplicativo en Lambayeque, según confirmó la Policía Nacional. De acuerdo con el acta de intervención, la joven señaló que tomó la carrera en la ciudad de Chiclayo. Sin embargo, al transcurrir las horas y no llegar a casa, sus familiares rastrearon la ubicación vía GPS y determinaron que la unidad registró múltiples paradas hasta llegar a una suite en la carretera de Lambayeque. Al solicitar apoyo policial, lograron dar con la ubicación del taxista y hallaron inconsciente a la joven. El hombre quedó en calidad de detenido y fue puesto a disposición de las autoridades correspondientes para afrontar una investigación por el presunto delito contra la libertad sexual en agravio de persona en estado de inconsciencia. Terrible, ¿no? Terrible este caso. Tener muchísimo cuidado con las unidades, sobre todo cuando una persona va sola, ¿no? Y obviamente hay delincuentes ahí que están al acecho. Continuamos, vamos más al norte. Vamos a Tumbes. El Poder Judicial ha dictado 9 meses de prisión preventiva contra el suboficial de tercera de la Policía Nacional del Perú, Carlos Henderson Zárate Bayona, investigado por presuntamente extorsionar a un comerciante de cerrajería, según informó el Ministerio Público. Según la investigación fiscal, la víctima comenzó a recibir amenazas desde septiembre del 2025 a través de WhatsApp, en las que le exigían dinero a cambio de no atentar contra él ni su familia. El 4 de agosto del 2026, un artefacto explosivo fue detonado en la puerta de su vivienda. Y posteriormente, los extorsionadores le exigieron 15.000 soles, además de enviarle fotografías de su esposa e hijos. Así es como amenazan pues, los delincuentes, ¿no? Con la familia, se meten con todos. El 8 de agosto, el suboficial Zárate acudió al taller del agraviado, ubicado en la avenida Fernando Belaúnde Terry, en Puyango, y se presentó con el alias de Zeta. Habría asegurado que podía negociar con los delincuentes y realizó 3 visitas al negocio, en las que recibió 3.000 soles en total. El agente fue detenido el 11 de septiembre en la sede de la región policial en Tumbes. Durante las diligencias, la víctima lo reconoció como la persona que recibió el dinero. Con estos elementos, el Poder Judicial dispuso su internamiento en un establecimiento penitenciario mientras continúan las investigaciones. Una pena realmente, ¿eh? Una pena realmente que un agente de la policía, imagínense que se supone son los encargados de poder brindarnos seguridad, uno cuando ve o cuando debería haber un policía es en quien debería confiar y decirle me están atacando, me está pasando esto, pero en este caso era el policía el que iba a cobrar este dinero de la extorsión, ¿no? Y por eso es que se genera tanta desconfianza en la institución policial por malos agentes como estos, por delincuentes, ¿no? Que fungen en realidad de policías. Vamos con más información. La Policía Nacional capturó a 2 presuntos integrantes de la banda criminal Los Delfines durante un operativo que incluyó el uso de un dron realizado en la urbanización Santa Felicia, esto en el distrito limeño de La Molina. Los intervenidos fueron hallados con más de 20 kilos de droga y 13.000 soles en efectivo, producto de la venta de estas sustancias ilícitas. El jefe del Escuadrón Verde, el coronel Carlos Alcántara Obregón, detalló que en la vivienda encontraron clorhidrato de cocaína de alta pureza, marihuana y pasta básica de cocaína. Los detenidos fueron identificados como José Facho Lozano, de 31 años, e Irving Flores Arteaga, de 32. Facho Lozano cumplió condena ya por tráfico ilícito de drogas entre el 2023 y 2024 en el penal Miguel Castro Castro, mientras que Flores Arteaga registró detenciones previas por cohecho y extorsión entre el 2022 y el 2024 respectivamente. Ambos hombres intentaron fugar al percatarse de la presencia policial, pero fueron reducidos por agentes del Escuadrón Verde del Grupo Terna, quienes se hicieron pasar por residentes de la zona para ejecutar la intervención. Los intervenidos fueron puestos a disposición del Ministerio Público para afrontar las investigaciones por el delito de tráfico ilícito de drogas. Este ha sido un trabajo que ha hecho el Escuadrón Verde, ¿no? Para poder capturar, detener a estos sujetos vinculados al tráfico ilícito de drogas. Muy bien, y a esta hora vamos con la Central de Regiones. Adelante.
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1: Y vamos a ver desde qué parte del Perú escuchamos información en nuestra central de regiones. Adelante.
2: La cuarta Feria de las Flores reunirá este 26 y 27 de septiembre la producción de agricultores del centro poblado de Miraflores en el distrito de Zapayanga en la provincia de Huancayo, donde cerca del 40% de sus 1.200 habitantes está vinculado a la producción de flores y plantas. Durante estos dos días, los productores podrán exhibir y comercializar directamente lo que cultivan. El alcalde de Zapayanga, Miguel Paitán Soto, explicó la importancia de esta actividad para los productores de la zona. Escuchemos.
3: Para poder sacar adelante un tema importante, porque un tema es producción, el otro tema es postproducción y la venta, ¿no? Yo creo que con este tipo de eventos vamos a dar una mirada diferente para que los emprendedores puedan tener un nicho comercial importante, ¿no? Directamente la gente que nos visita puede acceder a los productos de calidad.
2: Miraflores cuenta con más de 70 viveros dedicados a la producción de flores y plantas, entre ellas rosas y astromelias. En la zona también se emplea riego tecnificado para mejorar los procesos de cultivo, mientras que en la feria se ofrecerán flores de corte, plantas ornamentales y hierbas aromáticas. La actividad también permitirá comercializar productos agrícolas como tubérculos, granos y hortalizas, además de productos apícolas y animales menores. La Feria de las Flores se desarrollará desde las 9 de la mañana en el Parque Principal de Miraflores y contará también con una muestra agropecuaria y artesanal de productores de la localidad. Directo en directo, RPP.
1: Muchas gracias, importante información. Seguimos con nuestra central de regiones. Ahora nos vamos a otra parte del Perú. Adelante con la información.
4: Muy buenos días, directo en directo. Los productores agropecuarios de la provincia de Yunguyo en la región Puno recibieron capacitación sobre seguro agrícola catastrófico para la campaña 2026 a 2027, con el objetivo de proteger a la producción agrícola frente a emergencias climáticas, organizado por la Gerencia de Desarrollo Agrario y la Subgerencia de Estadística Agraria del Gobierno Regional de Puno. La primera capacitación se realizó en el auditorium de la Municipalidad Provincial de Yunguyo, frontera con Bolivia, con la participación de productores agrarios de la zona, quienes mostraron gran interés en conocer los beneficios y alcances del seguro. Durante la jornada, los especialistas explicaron el funcionamiento del seguro agrario catastrófico, los procedimientos para el aviso de siniestros, la evaluación de los daños en el campo y los mecanismos de indemnización ante pérdidas por heladas, sequías, inundaciones y otros fenómenos climáticos. Los funcionarios del sector agrario regional informaron que las capacitaciones continuarán en las demás provincias de la región del Altiplano, a fin de que más agricultores conozcan cómo acceder a la cobertura gratuita que brinda el Estado. Directo en directo desde Puno, RPP.
1: Muchas gracias, gracias por la información y hasta aquí llegamos con la rotativa del campo. Un abrazo para todos, sigan en sintonía de RPP, confianza y credibilidad por todos los medios. ¡Chao!
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15: Son las 5 en punto.
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16: Se realizó la segunda y última jornada del debate electoral de los candidatos a la alcaldía de Lima. Durante la contienda participaron 13 postulantes, quienes presentaron sus propuestas sobre los principales problemas que enfrenta la capital. El aspirante a la alcaldía de Lima por Fuerza Popular, Samuel Daza, enfatizó que para combatir la inseguridad implementará el Ojo de Dios, un proyecto metropolitano de monitoreo con centrales integradas en Lima Norte, Lima Sur y Lima Este.
17: Fujimori nos devolvió la paz y yo me comprometo a devolverle la seguridad a todos los vecinos. Por eso hoy quiero presentar un proyecto metropolitano que se llama el Ojo de Dios. Un trinomio donde tendremos 4 centrales integradas, una en Lima Norte, Lima Sur, Lima Este, con un C5 aquí en nuestra capital, en el centro. Con un trinomio de 3 en un vehículo, un policía en actividad, un policía en situación de retiro y un sereno metropolitano para actuar en todas las principales vías metropolitanas de Lima. Con eso no necesitamos serenos con arma porque la policía es única e indivisible.
16: Durante su intervención, el candidato a la alcaldía de Lima por el partido Avanza País, Francis Allison, aseguró que en una eventual gestión municipal suya, eliminará la ATU y promoverá la formalización de los colectivos.
18: Vamos a lo que es el transporte público, ATU. ATU tiene que desaparecer, una institución desgraciada con los transportistas informales y que no ha servido hasta ahora para nada. Lima asumirá la competencia de transporte público y ordenará la ciudad con criterio técnico y evidentemente con criterio humano. En Chile hay colectivo formal, porque en el Perú no lo puede haber, cumpliendo con normas técnicas y cumpliendo con normas, obviamente, de seguridad.
16: En materia de seguridad, el candidato a la alcaldía de Lima, Luis Miguel Llanos, del partido Progresemos, afirmó que de ganar las elecciones municipales, promoverá la ley del buen samaritano para combatir la delincuencia y segmentará horarios del tránsito de vehículos para aliviar el tráfico en la capital.
19: Hoy en día la ley del buen samaritano, que tú puedas defender a una tercera persona y no irte preso y no ser el... Ojo, que la Constitución lo dice, tus derechos constitucionales están por encima del Ministerio Público y de ya para te arreglo el tráfico, porque el tráfico, obviamente, son 3 horarios que tenemos que abrir, 6 de la mañana a 2 de la tarde, 2 de la tarde a 10 de la noche y de 10 de la noche a 6 de la mañana. Y eso lo tiene que hacer ¿con quién? Con el gobierno ejecutivo, con el Congreso. Se tiene que convertir una ordenanza municipal en ley y ahí vamos a joder al Congreso.
16: Al término de su participación en el debate, el candidato a primer regidor de Lima por Renovación Popular, Rafael López Aliaga, señaló a RPP que de llegar a la gestión municipal priorizará la recuperación de las vías de la Panamericana Norte que actualmente se encuentran ocupadas y que, según indicó, pertenecen a la comuna.
20: Pero el otro tema es metropolitanos, por ejemplo, inmediatamente en todo lo que es la Panamericana Norte, que voy a recuperarla sí o sí, todas las vías auxiliares, para tener metropolitanos que vayan de la estación central del metropolitano hasta Ancón. Es papaya de hacer, es recuperar las vías que son propiedad metropolitana. Es un gran tema pendiente para Lima Norte. Lo otro es continuar el metropolitano desde Chimpoglio hasta Plaza Miguel, usando la avenida universitaria. Es un tema pendiente también de terminar.
16: El Papa León XIV hizo un llamado a la responsabilidad de todos para proteger a los migrantes menores de edad que sufren penurias, al recordar que el 27 de septiembre se celebra el Día Mundial del Migrante y del Refugiado. Faltan 49 días para la visita del Papa León XIV al Perú.
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5 y 6. 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

0: 5 de la mañana con 8 minutos. Buenos días, amigos. ¿Cómo están ustedes? Bienvenidos a la rotativa del aire a través de RPP, confianza y credibilidad por todos los medios. Hoy tenemos, por supuesto, todo un resumen de la segunda jornada del debate el día de ayer, donde hubo lo característico en todo debate, ¿cierto? Pullas, propuestas, ataques, careos y hasta un improvisado cantante. Joana Castro y Carlos Villarreal, le das bienvenida a la rotativa del aire. ¿Cómo estás, mi querida Joa? ¿Qué tal?
1: ¿Qué tal, Carlos? ¿Cómo están, amigos? Bienvenidos a la rotativa del aire. Así es, soy muchacho provinciano y de pronto uno dijo, ¿qué pasó? No estaba escuchando el debate aquí, la exposición de ideas, de propuestas. Bueno, el primer día que tuvimos cruces, confusiones, ¿no? No sabían a qué lado irse. Ayer hubo un tarjetazo rojo también para supuestamente contrarrestar lo que podría ser las no actividades o las no señales del otro candidato. Dijo, usted no va a hacer nada por el fenómeno del Niño, yo le saco tarjeta roja.
0: Sí.
1: Y uno dijo, bueno, acá estamos, siguiendo la información.
0: Son esas cosas, ¿no? Son esos condimentos, entre comillas, de cada debate electoral.
1: Y luego Luis Miguel Llanos, con una frase, que creo que soy el más guapo de todos, dijo. Y esa era su ventaja, imagínense ustedes.
0: ¿Qué tal? No sé.
1: A ver, quizás
0: opiniones son, acá.
1: Son momentos en los que los candidatos buscan justamente ese clip, ¿no? Ese rebote de llamar la atención para que sus nombres sigan figurando, ya que estamos a 11 días de las elecciones municipales y regionales. Pero cada uno de ustedes saca sus propias conclusiones.
0: Muy bien, amigos, son exactamente las 5 y 10 de la mañana. Vamos a comenzar esta edición de La Rotativa del Aire con una noticia muy triste, porque un niño de 12 años falleció luego de que se estrelló contra un auto mientras manejaba una bicicleta en el asentamiento humano 12 de octubre, que está ubicado en Ventanilla, provincia constitucional del Callao.
1: Qué triste, realmente. Los vecinos de la zona contaron al equipo de RPP que el menor

0: habría perdido el control de la bicicleta mientras se encontraba bajando. Era, digamos, una bajada en la cual cogió él mucha velocidad con su bicicleta por una pendiente, por lo cual impactó de una manera abrupta contra el vehículo.
1: Con la bicicleta. El auto me venía con velocidad y para impacto. A ver, al carro del niño.
2: El carro venía
1: para. El niño no podía ir con la bicicleta, sí o sí. Porque la señora, yo vivo, dijo que casi me atropella el niño. Con su perrito venía, casi la atropella y ahí.
2: Ya pasó la bicicleta del niñito, ya venía a velocidad.
1: El niño venía con toda la velocidad arriba, ya no podía frenar la bicicleta. Entonces, eso ha pasado y la señora ha bajado, mira, ¿cómo camina la señora? Choca.
0: Se habían bloqueado.
1: Claro. Yo salgo, el niño tiraba ahí. Uh-huh. El carro todo acá.
3: Bueno, hasta el lugar llegaron sus familiares, o sea, los parientes del niño fallecido. Ellos informaron que era el menor de 4 hermanos y que había salido a pasear, ya que no vivía en la zona donde ocurrió el accidente.
0: El conductor del vehículo, que era por cierto un vehículo rojo contra el que estrelló el menor, fue llevado a la comisaría de Villa Los Reyes para rendir su declaración sobre lo ocurrido.
3: Son exactamente las 5:11 de la mañana. A través de un pronunciamiento en sus redes sociales, el vocero del Partido Cívico Obras en la Cámara de Diputados, Víctor Piñán, anunció que su bancada va a apoyar la moción de censura presentada contra el ministro del Interior, César Astudillo.
0: El parlamentario ha calificado o ha justificado en realidad esta decisión al señalar que existe una falta de resultado frente al incremento de la inseguridad ciudadana. Y Piñán Mamani también sostuvo que Walter Astudillo debe responder políticamente por la conducción de su sector debido a que, según ha indicado, la ciudadanía exige seguridad, respuestas y resultados.
3: Y Ernesto Zunini, vocero de la bancada de Juntos por el Perú, fue quien hizo pública la decisión de presentar justamente una moción de censura contra el titular del Interior. Sin embargo, esta moción todavía no ha sido presentada formalmente, según se pudo verificar en el portal del Congreso de la República.
0: Son las 5 de la mañana con 12 minutos, 5 con 2, están en RPP Confianza y Credibilidad por todos los medios. Hablemos ahora de la diputada de Fuerza Popular, Cecilia Chacón. Ha cuestionado la realización de la audiencia ciudadana convocada por la Comisión de Constitución como parte de la evaluación del pedido de facultades que ha presentado el Ejecutivo. Y también ha cuestionado que dicho grupo de trabajo haya realizado esta actividad, pese a que, según señaló, ya había vencido el plazo reglamentario de 15 días hábiles para emitir el dictamen correspondiente.
4: Bueno, sin duda alguna, la ponencia ha sido los amigos de la presidenta de la Comisión de Constitución, ¿no? Exponiendo los puntos de vista que ya los señores de Juntos por el Perú y la presidenta de la Comisión han dado a conocer en diferentes foros. Como no han estado de acuerdo con lo que han expuesto sus amigos, entonces no los han dejado opinar, los han callado.
3: La parlamentaria agregó que junto al diputado de su bancada, Arturo Alegría, sostiene reuniones con voceros y representantes de diversas bancadas parlamentarias para alcanzar consensos sobre este pedido de facultades legislativas.
4: Lo estamos haciendo el congresista Alegría y yo, reuniéndonos con los voceros de las diferentes bancadas. Es para poder conversar con los técnicos y con los voceros de las diferentes bancadas. Hemos tenido el día de ayer una reunión con Obras, el día de hoy hemos tenido una reunión con Buen Gobierno. Sabemos que tal vez en muchos casos ellos no estarán de acuerdo con alguna de las normas, pues esas las dejaremos de lado y en las que tengamos consensos, obviamente seguiremos avanzando.
0: Bueno, finalmente, la diputada Cecilia Chacón adelantó que de no existir un consenso con la posición que adopte la Comisión de Constitución, ellos presentarán un informe final ya.
3: Son las 5 de la mañana con 14 minutos. Señores, vamos con la primera pausa en esta edición de La Rotativa del Aire. Al volver, les comentaremos que el delincuente conocido con el apelativo de Johnson Pulpo fue recluido en la base naval del Callao. Está usted en La Rotativa del Aire a través de RPP, confianza y credibilidad por todos los medios.
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13: 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Reporte policial.
14: La Policía Nacional detuvo en Ayaviri, provincia de Melgar, región Puno, a un hombre investigado por su presunta vinculación con un homicidio ocurrido horas antes en el exterior de un establecimiento nocturno de Juliaca. El hombre fue ubicado cuando viajaba en un vehículo de transporte. Agentes de la policía ejecutaron la operación contraterrorista Pacari 2026 y lograron la captura de tres personas requeridas por la justicia, presuntamente vinculadas al aparato de apoyo del autodenominado militarizado Partido Comunista del Perú, que opera en el BRAEM. Durante un operativo de protección de carreteras en el distrito de Paracas, la policía intervino una motocicleta en la que se desplazaban dos personas. Durante el registro personal se halló en poder de uno de los ocupantes un revólver abastecido con tres cartuchos, cuyo porte no contaba con autorización correspondiente. Asimismo, la consulta policial permitió establecer que el arma registraba una denuncia por pérdida. Tras labores de patrullaje en el distrito limeño de San Juan del Urigancho, la policía intervino a dos personas, una de ellas menor de edad, que se desplazaban en una motocicleta. Durante la huida realizaron disparos contra las fuerzas del orden. La Policía Nacional intervino en la ciudad de Chancay, provincia de Huaral, a tres personas vinculadas a la banda criminal Los Bebés de Pichón, investigadas por su presunta comisión del delito de tenencia ilegal de armas de fuego.
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0: Son las 5 de la mañana con 19 minutos. Tenemos ahí nuestro reporte policial y la información, por supuesto, en nuestra web en rpp.pe. Nos vamos ahora hasta Ventanilla en directo. Andrea Jara, adelante.
15: Muy buenos días, Giovanna. Directo, en directo. Vecinos del asentamiento humano 12 de octubre del sector de Nuevo Progreso en Ventanilla, en la provincia constitucional del Callao, pidieron a través de RPP que la municipalidad coloque rompemuelles en la calle Grau, que es de doble sentido, y en la pendiente también de la calle Brasil, debido a los constantes accidentes de tránsito registrados en estas vías. Escuchemos.
16: Ajá, sí, que pongan rompemuelle acá, allá y de la bajada. Yo dije, cuando han hecho esta pista, yo le dije, señor, pongan rompemuelle. No podemos poner acá porque es su vida, dice. Bueno, morían animales, atropellan perros. Así la vez perritos están andando de la vecina de acá, también mató a su perrito por acá.
15: ¿Y ustedes como vecinos le han pedido al alcalde estos rompemuelles alguna vez?
16: No. Pero yo... Yo, como yo veía eso, yo presentía y a cualquier momento algo va a pasar acá.
15: Claro.
16: Yo tengo tres niños de 10 años, casi de ese niño, no lo dejo salir yo mismo.
15: Este pedido se realiza tras la muerte de un menor de 12 años, quien falleció luego de estrellarse contra un auto mientras manejaba su bicicleta. Según los vecinos, el accidente se habría producido por fallas en los frenos de la bicicleta. Sin embargo, los vecinos señalaron que la pendiente de la calle Brasil, por donde bajaba el menor, no cuenta con un rompemuelle, pese a que, según indicaron anteriormente, varios vehículos se han despistado en esta zona. Incluso, algunos habrían atropellado a perros o chocado contra postes. También cuestionaron que en la calle Grau, que es de doble sentido y registra alto tránsito, no cuenta con señalización. Si bien los vecinos detallaron que este pedido no ha sido presentado formalmente ante la municipalidad, ahora hacen público su reclamo y piden que se evalúe la instalación de estas medidas de seguridad. Además, también solicitaron mayor presencia policial en la zona. Directo en directo, RPP.
3: Ahí tenemos la información con nuestra reportera Andrea Jara desde Ventanilla, en la provincia constitucional del Callao. Vamos con más información en la rotativa del aire. Les comentamos ahora a las 5:22 de la mañana que Johnson Smith Cruz Torres, conocido como Johnson Pulpo, fue recluido la noche de ayer en la base naval del Callao, después de que el Poder Judicial dictó 36 meses de prisión preventiva en su contra, mientras es investigado por el asesinato de 4 personas y el secuestro del empresario minero Jens Lara Tantaquilla el pasado 30 de agosto en Trujillo, región La Libertad.
0: Así es, previamente Cruz Torres estuvo en el Instituto de Medicina Legal y luego fue llevado ya a la sede de la Dirección contra el Terrorismo, la DIRCOTE. Desde ese lugar fue trasladado a la base naval en un vehículo blindado.
3: El ministro del Interior, César Astudillo, y el comandante general de la Policía Nacional, Freddy López, supervisaron el despliegue dispuesto para el traslado.
0: El titular del Interior, por cierto, lo que indicó es que el traslado a un establecimiento penitenciario de máxima seguridad responde justamente a la necesidad de reforzar medidas de custodia de un investigado vinculado a una organización criminal de alcance internacional. Y ha remarcado que Johnson Smith Cruz Torres ya cuenta con una condena de cadena perpetua en su contra.
17: Este criminal ha sido sentenciado a 36 meses de prisión preventiva, que se acumulan a la cadena perpetua que ya tiene en otro juicio del tercer juzgado de La Libertad. Ha determinado también 36 meses de prisión preventiva para los integrantes de esta banda de los pulpos que están siendo investigados en los lamentables sucesos acontecidos el 30 de agosto, precisamente en Trujillo.
3: Muy bien, hay que manifestar además que alias Johnson Pulpo cuenta con esta sentencia a cadena perpetua por el asesinato de una comerciante en marzo del año 2020.
0: Y el Poder Judicial también ha dictado 36 meses de prisión preventiva contra Gabriel Alexander Saúl Mendocilla Gómez. Recordemos que también fue detenido en Bolivia junto a Cruz Torres.
3: Muy bien, amigos, son las 5:24 de la mañana. Información desde Ucayali con Tatiana Zacarías. Buen día, Tatiana, adelante.
18: ¿Qué tal? Muy buenos días, directo en directo. Un docente de la institución educativa número 65003 fue denunciado por presuntamente realizar tocamientos indebidos y actos de connotación sexual contra 2 estudiantes menores de edad. El caso es investigado por la fiscalía, que ya inició diligencias para determinar las circunstancias en las que habrían ocurrido los hechos. Se trata de Ted Hidalgo Recoba y, según la denuncia policial, fue la madre de una de las estudiantes quien manifestó que su hija le contó que el profesor presuntamente le tocaba diferentes partes del cuerpo. El documento también recoge referencias sobre una segunda estudiante que había relatado una situación similar. Escuchemos.
19: Esperé como madre, no esperé más y me fui a hacer la denuncia. Ahí mi hijita habló, pasamos por el médico legista y mi hijita dijo también que el profesor le decía a ella, amor, que el profesor también le celaba, le decía que por qué está jugando con sus compañeritos, que por qué le saca la vuelta.
18: El docente permanece en libertad mientras desarrollan las investigaciones debido a que no se había cumplido con el tiempo de flagrancia, según indicó la madre de una de las estudiantes. La fiscalía ya inició las diligencias preliminares por un plazo de 60 días. Como parte de la investigación, se prevé que se realicen entrevistas en cámaras, que es la evaluación psicológica, los exámenes médicos legales, las declaraciones, la constatación del lugar de los hechos y la búsqueda de posibles registros de cámara de videovigilancia. Estucayali, directo en directo, RPP.
0: Gracias, Tatiana Zacarías, por esta información. Mucha comunicación, por favor, a los padres de familia con sus hijos, con los pequeños, con los adolescentes. Pregúntenles, estén muy pendientes de algún tipo de cambio de actitud. ¿Cómo puede ser posible, pese a que esto está en investigación, claro, no llama mucho la atención, un docente no solo acercándose e intentando tocar a una alumna, sino diciéndole que no se junte con compañeros, que no esté con varones, porque lo está engañando? Qué vergüenza y qué asco lo que está pasando realmente en las aulas de nuestro país. Nos vamos ahora a Puno. Blas Condori, en directo, adelante.
20: Joana Carlos, muy buenos días. Directo o en directo, la policía detuvo a José Vanegas, de 33 años de edad, señalado como sospechoso del asesinato a balazos de un padre de familia cuando lo trasladaba a su hijo a su colegio en la ciudad de Juliaca, región Puno. Según información preliminar, la víctima, identificada como Jet Michelle Merma Calderón, de 42 años de edad, fue atacado por dos hombres que iban a bordo de una motocicleta cuando se detuvo a comprar, como una pausa antes de ir a dejar a su hijo. Los efectivos de la Policía Nacional llegaron hasta el lugar, pero el hombre ya no presentaba signos. Las investigaciones ya iniciaron por este nuevo crimen en la ciudad de Juliaca. Directo en directo desde Puno, RPP.
3: Blas Condori nos trae la información entonces desde la región Puno. Señores, son exactamente las 5:27 de la mañana, es el momento de los titulares de esta media hora y al volver les comentaremos que el Poder Judicial ha dictado prisión preventiva contra 7 de los 8 investigados detenidos por el secuestro y cuádruple asesinato ocurrido el 30 de agosto último en Trujillo. Seguimos en la rotativa del aire por RPP, confianza y credibilidad por todos los medios.
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25: 5:29. 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
27: Johnson Smith Cruz Torres, conocido como Johnson Pulpo, fue recluido en la base naval del Callao después de que el Poder Judicial dictó 36 meses de prisión preventiva en su contra, mientras es investigado por el asesinato de 4 personas y el secuestro del empresario James Lara.
1: Distrito Cívico Obras, en la Cámara de Diputados, Víctor Piñán anunció que su bancada apoyará la moción de censura presentada contra el ministro del Interior, César Astudillo.
27: Un menor de 12 años falleció tras estrellarse contra un auto mientras manejaba una bicicleta en el asentamiento humano 12 de octubre en el sector de Nuevo Progreso, distrito de Ventanilla, en el Callao.
1: Fue suspendido temporalmente el acceso al atractivo turístico Velo de la Novia en el distrito y provincia de Padre Abad, en la región Ucayali, debido al desprendimiento de rocas que dejó una mujer herida, según informó el gobierno regional.
27: El Papa León XIV hizo un llamado a la responsabilidad de todos para proteger a los migrantes menores de edad que sufren penurias indescriptibles tras la audiencia general del miércoles celebrada en la Plaza de San Pedro.
1: RPP te recuerda, el límite de velocidad en calles y jirones de zonas urbanas en el Perú es de 30 kilómetros por hora.
27: Faltan 11 días para las elecciones municipales y regionales 2026.
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2: Piura tiene 24 grados y por la tarde se prevé una temperatura de 33. Jauja registra 6 grados y al mediodía la temperatura será de 18. Además, Iquitos reporta 25 grados y en la tarde se pronostica una radiación de 9, considerada muy alta. Se pronostica un cielo muy nublado.
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26: 5 y 33. 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
3: De retorno en la Rotativa del Aire, 5 y 34 de la mañana, con ustedes Joana Castro y Carlos Villarreal, hasta las 8, brindándoles toda la información, noticias que nos trae Mabel Alba aquí en la capital, un caso que se conoció o que ha llegado a RPP a través de nuestro rotafono. ¿Cómo estás, Mabel? Buenos días.
29: Buenos días, Joana, Carlos. Directo, en directo. Un ciudadano de 74 años se encuentra desde hace 12 días en la unidad de cuidados intensivos a la espera de la adquisición de una válvula cardíaca que le salve la vida. Hablamos de Dilberto Guamaní Muñoz, natural de Pucallpa, quien hace unos meses fue trasladado al hospital Edgardo Rebagliati de Lima. y en agosto derivado al Instituto Nacional Cardiovascular INCOR de Salud. En este centro especializado le diagnosticaron estenosis aórtica severa, una enfermedad que restringe el flujo normal de sangre hacia el cuerpo y afecta al cerebro y otros órganos. Ante la gravedad del caso y la larga espera, su hermano Wilder Guamaní se comunicó con el rotafono de RPP para solicitar a la presidenta ejecutiva de salud la compra del dispositivo médico. Escuchemos.
10: Hago un pedido humanitario y de comprensión razonable al doctor Jorge Ortega Díaz, director del Instituto Nacional del Corazón, INCOR, de salud, y a la misma doctora Elizabeth Tomás González, presidenta de salud, por la salud de mi hermano Edilberto Guamaní Muñoz, que actualmente se encuentra nuevamente internado hace 12 días. Es incomprensible e inaudito que una institución como Salud no pueda solucionar la compra de la válvula cardíaca que necesita.
29: Reiteramos, compañeros, el pedido de la familia Edilberto Guamaní Muñoz, quien se encuentra, repetimos, en la unidad de cuidados intensivos del INCOR en Lima. Ellos solicitan que Salud agilice la compra de la válvula cardíaca para que el adulto mayor pueda ser intervenido quirúrgicamente lo antes posible. Directo en directo, RPP.
0: Muchas gracias a nuestra compañera Mabel Alba por esa información importante. La ayuda, por supuesto, también, pero preocupa además los casos, el número de casos que ingresa a través del rotafono de RPP, el WhatsApp siempre a su disposición, el 999-001-800. Repetimos, 999-001-800 para que le den respuesta a este hombre, este adulto mayor. ¿Te imaginas, Carlos, 74 años ya y tenerlo así esperando?
3: Qué bárbaro. Y que se compre una válvula cardíaca, esencial para que sea operado por una afección, obviamente una enfermedad grave que tiene en estos momentos. Por lo tanto, está él en unidad de cuidados intensivos. Así que va el llamado a la presidenta de Salud, la doctora Zulema Tomás, a fin de que, se agilice la compra de esta válvula necesaria, fundamental, para que él siga con vida. Bien, amigos, exactamente son las 5:37 de la mañana. Les comentamos que el Poder Judicial dictó 36 meses de prisión preventiva contra 7 de los 8 investigados que fueron detenidos por el secuestro del empresario minero Jens Lara Tantaquilla y el asesinato de las 4 personas que lo acompañaban. ¿Recuerdan ustedes este hecho terrible ocurrido en Trujillo el pasado 30 de agosto?
0: Así es, la medida aplica para Julio Zabaleta Quesada, él tiene el alias de Juliacho, también para Frank Quesada Cruz, con el alias de Ñato, Ángel Bocanegra Linares, conocido con el alias de Folo, César García Rivera, conocido como Bolacho, y Roy Bocanegra Aguilar, con el alias de Piti. Además está Roy Bocanegra Marreros, alias Roy, y Joyce Bereche Maco, quienes serán derivados ya al penal trujillano El Milagro.
3: En tanto, solo el acusado José Serrepe Dávila, alias Ares, sindicado de haberse encargado de la logística de armas, la compra de las armas, para ser más exactos, no fue incluido en el dictamen del juez ante la necesidad de contar con mayor número de pruebas y al aparentemente no haberse realizado diligencias oportunas ante su detención, debido a que fue el único capturado en otra provincia y no en Trujillo, por lo que será liberado. Ante esta decisión, la fiscal Andrea Lavado anunció que apelará la medida por dicho acusado.
0: Y respecto a la prisión preventiva dictada para los 7 investigados, el magistrado Eduardo Medina, del Juzgado de Investigación Preparatoria Permanente Especializado contra la Extorsión y sus delitos conexos de Trujillo, de turno en Trujillo, ha fundamentado su decisión en la existencia de un peligro procesal y en las incongruencias advertidas en algunos de los argumentos presentados por las defensas. Ha considerado también la falta de arraigo domiciliario y laboral de los investigados como elementos vinculados y presuntas conductas relacionadas con la criminalidad y las primeras también evidencias recogidas en la carpeta fiscal.
3: Los 7 investigados se suman a Johnson Pulpo, cabecilla de los Pulpos, y a su amigo de confianza Gabriel Mendocilla, quienes se allanaron al pedido de prisión preventiva en la audiencia del pasado domingo.
0: Son las 5:39. Carlos Villarreal y Joana Castro los estamos acompañando. Reporte en directo en Ancash, Viceli Zarzosa. Viceli, adelante.
11: Buenos días, Joana, Carlos. Directo e indirecto, los incendios forestales han destruido 17.850 metros de tuberías de riego en la región Ancash en lo que va del año, informó el Centro de Operaciones de Emergencia Regional COER. Según el reporte oficial, en la región se han registrado un total de 146 incendios forestales. Estos eventos también ocasionaron daños en áreas de cobertura natural, viviendas y terrenos de cultivo. Además de la tubería destruida, se reportaron más de 870 metros de tubería de riego afectada. La pérdida de esta infraestructura representa una afectación directa para las actividades agrícolas debido a que las tuberías permiten conducir el agua hacia las zonas de cultivo. El COER Ancash pidió a la población evitar prácticas que puedan generar incendios forestales. Desde Ancash, directo e indirecto, RPP.
3: La información con Viceli Zarzosa desde Ancash. Son exactamente las 5 de la mañana con 40 minutos. Estamos en la primera edición de La Rotativa del Aire aquí en RPP. Bueno, les comentamos ahora que dos nuevos casos de extorsión a candidatos a la alcaldía se han denunciado a la Policía Nacional en la región La Libertad. De esta manera ya son 7 los postulantes de las elecciones regionales y municipales víctimas de amenazas de delincuentes en esta zona del país.
0: Así es, se trata de Emiliano Vázquez y Mariano Estrada, candidatos por el partido Juntos por el Perú a la Municipalidad Provincial de Sánchez Carrión y a la Distrital de Sartimbamba, respectivamente.
3: Sí, ambos revelaron que habían recibido mensajes amenazantes y de pedidos o exigencias de dinero a través del WhatsApp a cambio de no atentar contra ellos ni sus familiares.
0: Y los extorsionadores, ¿qué les exigían o qué le exigían a Estrada? 50.000 soles y a Vázquez le pedían 20.000 soles. En ambos casos los delincuentes también hacían referencia a temas políticos con frases como vamos a empezar a quemar, por ejemplo, tus carros, te vamos a hacer la vida imposible en la política, le escribieron a Estrada, mientras que a Vázquez le indicaron que por ejemplo, en una de las frases o mensajes tenemos ubicada a tu familia. Si no pagas, hazte, a un lado de la campaña.
3: Los casos anteriores se reportaron en postulantes de los partidos Fe al Perú, Podemos Perú, Un Camino Diferente y dos casos de candidatos de Somos Perú.
0: 5 de la mañana con 42 minutos, 5 con 42, toda la información en nuestra web en rpp.p, pero es momento de contarles que el Ministerio Público abrió una investigación preliminar por 60 días contra el fiscal Germán Juárez Atoche por presuntas irregularidades en el trámite de una colaboración eficaz ligada al caso por el expresidente o por lo que el expresidente Martín Vizcarra actualmente cumple una condena por corrupción.
3: Sí, a través de una resolución a la que tuvo acceso RPP, se ha dispuesto que una fiscalía penal investigue al fiscal Juárez Atoche por la presunta comisión de los delitos de abuso de autoridad, encubrimiento personal, fraude procesal y falsedad genérica en relación con el proceso de colaboración eficaz del exministro José Manuel Hernández Calderón. Según detalla el documento, el fiscal habría cambiado el delito atribuido a Hernández, conociendo que ese cambio llevaría a que el delito prescriba. En cambio, según se establece en el documento, no se hizo el mismo cambio con respecto a Vizcarra Cornejo.
0: Y la denuncia que motivó el inicio de esta investigación fue presentada ante una fiscalía penal por el propio exmandatario Martín Vizcarra, quien se encuentra recluido desde noviembre pasado en el penal de Barbadillo, cumpliendo una condena de 14 años de prisión, la cual fue fruto de un justamente juicio en el que la declaración de Hernández Calderón como testigo fue una de las principales pruebas, recordemos.
3: Justamente esa condena es revisada por una sala de apelaciones y como parte de las diligencias por esta investigación fiscal, Vizcarra deberá declarar el 6 de octubre. Mientras que el fiscal Juárez Atoche fue citado para el 20 de octubre, en ambos casos de manera virtual.
0: La Fiscalía también solicitará al juzgado que tramitó la colaboración eficaz de José Manuel Hernández información y copias de las actuaciones de la carpeta fiscal correspondiente para continuar con la investigación.
3: Muy bien, señores, exactamente son las 5 de la mañana con 44 minutos. Regresamos en instantes con más información. Al volver, candidata a la alcaldía de 26 de octubre en Piura, denuncia amenazas de muerte. 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
2: Hoy, 23 de septiembre, un día como hoy. Un día como hoy. Un día como hoy. 1821. En 1821 se estrena en el Teatro de Lima, ante el general José de San Martín, el himno nacional del Perú, con música de José Bernardo Alcedo, letra de José de la Torre Ugarte e interpretado por la cantante Rosa Merino. 1903. En 1903 sale a la venta el primer número del diario La Prensa, fundado por Pedro de Osma y dirigido muchos años por el periodista Pedro Beltrán. 1964. En 1964 se devela el techo de la esplendorosa Ópera de París, pintado por Marc Chagall, en el que el maestro de 77 años representó y rindió tributo a las figuras de Mozart, Wagner, Mussorgsky, Berlioz y Ravel. Todo esto sucedió un 23 de septiembre. Un día como hoy. Un día
3: como hoy. 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

0: las 5 de la mañana con 49 minutos. Seguimos en la rotativa del aire. Los acompañamos esta mañana, Joana Castro y Carlos Villarreal, para brindarles toda la información. Bueno, la candidata a la alcaldía de 26 de octubre en Piura, Heidi Lozano Floriano, del Partido Popular Cristiano, denunció en RPP que recibe amenazas de muerte que llegan a su cuenta personal de Facebook. Detalló que en los mensajes le advierten que será la próxima víctima si no se calla, luego de que cuestionó la gestión del fallecido alcalde Víctor Hugo Febre durante una entrevista donde sostuvo que no hizo una buena gestión en el distrito. Agregó que primero acudió a la Policía Nacional en Piura para presentar la denuncia. Sin embargo, según relató, no se la recibieron porque no había sufrido un ataque. Escuchemos.
1: Bueno, normalmente los que estamos en política estamos acostumbrados a que nos insulten, a que nos digan cosas, pero ya me preocupó cuando llegó un mensaje donde me amenazaban diciéndome que la próxima víctima sería yo si no me callaba. Yo acudí a la Divincri para poner la denuncia, ingresé al área de extorsiones, me dijo el encargado que no, que eso no procedía, que no había recibido disparos, que no estaba herida, entonces que eso no procedía.
0: Bueno. Inconcebible, o sea, hay que dispararle para que recién proceda la denuncia.
2: A ver, tienes que llegar después de haber estado en el hospital, tienes que llegar sangrando o tienes que llegar después de 1000 mensajes extorsivos. Qué falta de consideración, además, por cierto, porque le puede pasar a ella como le puede pasar a cualquier otra persona, como le pasa a un empresario, como le pasa a un bodeguero, y esa respuesta es de lo más inhumana.
0: Absurda, totalmente fuera de lugar. La candidata contó que ante esta situación acudió a la comisaría de 26 de octubre, donde pudo iniciar el procedimiento para denunciar los hechos, ¿no? Y un efectivo policial de esta comisaría la acompañó nuevamente a la división de criminalística, donde un mayor ya de la policía ordenó que se les recibiera la denuncia, pues.
2: Pero bueno, tuvo que insistir. Felizmente insistió y otras personas incluso que ya se resignan y simplemente se retiran. Bueno, Lozada hizo un llamado a las autoridades para que atiendan las denuncias de la población y sostuvo que no debería esperarse a que ocurra un ataque para tomar medidas frente a una amenaza. Ha anunciado que pedirá garantías para ella, para su familia, por supuesto también, y su equipo de trabajo integrado en su mayoría por mujeres, pues teme que puedan ser víctimas de algún ataque.
0: Por estos hechos, señores, es que la población pierde confianza en la Policía Nacional. Ahora, no queremos meter a todos en el mismo saco. Hay muy buenos efectivos policiales, pero hay otros incapaces como este que le dijo a la candidata que su denuncia no procedía porque nadie la había atacado. A ese miembro de la Policía Nacional debería sancionársele porque no puede haber tanta incapacidad, ¿no?, e insensibilidad en una situación como esta.
2: Así es. Son las 5 de la mañana con 52 minutos, 5:52. Nos vamos con información desde Arequipa. Un hombre identificado como Mario Arturo Venegas Gutiérrez, de 39 años, fue asesinado de al menos 4 disparos en la calle Brasil. Esto es en la zona A del pueblo joven Miguel Grau, en el distrito de Paucarpata. Esto lo ha informado o lo ha detallado la Policía Nacional.
0: Sí, según la versión preliminar, la víctima salió de su casa junto a su hijo y fue allí cuando los ocupantes de una motocicleta lo interceptaron y le dispararon en la cabeza y en diferentes partes del cuerpo. Luego, estos delincuentes escaparon del lugar.
3: Los indicios que hacen ver de que el hombre está esperando a bordo de una moto, dos sujetos, y al momento que ha aperturado la puerta de su cochera, uno de los sujetos a bordo de la moto ha disparado. Ahí se ha encontrado 10 cartuchos percutidos en la escena. También no se descarta, pues, de que sea por una situación de supremacía dentro del territorio, como deberá tener referencia respecto a lo que es robo agravado, así como tener robo de autopartes, ¿no?
2: Bueno, y tras el ataque, la víctima, Venegas Gutiérrez, fue trasladada de emergencia al Hospital Eduardo Escomel de Salud. Sin embargo, llegó sin signos vitales. En la escena del crimen, los peritos de criminalística, valga la redundancia, encontraron al menos 11 casquillos de bala.
0: La Policía Nacional investiga las causas de este crimen y maneja como hipótesis un presunto ajuste de cuentas. Según los agentes, la víctima había cumplido una condena de 12 años de prisión por hurto agravado y habría tenido una disputa territorial relacionada con robos. Además, los familiares no colaboran con las investigaciones.
2: 5 de la mañana con 54 minutos, el viceministro de Gestión Institucional del Ministerio de Educación, Luis Alemán, Nakamine, director encargado, por cierto, del Liceo Naval Almirante Guise, dispuso la suspensión de todas las actividades externas del centro educativo. Ha añadido que el uso del uniforme escolar es opcional hasta este viernes, hasta mañana, hasta pasado mañana, perdón.
0: Además de pedir a los profesores y personal administrativo su mayor esfuerzo para continuar con las labores educativas, Alemán Nakamine anunció que se va a aplicar el protocolo de convivencia con mayor determinación y que la viceministra Miriam Ponce acompañará la gestión pedagógica de esta institución educativa.
2: También llegó a la institución educativa, que está ubicada en San Borja. Estaba acompañado él de la viceministra de gestión pedagógica, Miriam Ponce, y se reunió con la subdirectora Ortega y otros directivos y docentes. Ante ellos explicó que su nombramiento es provisional, en tanto ya se toman las medidas correctivas para preservar el buen nivel académico del colegio.
0: El ministro José Antonio Chang, ministro de Educación, tiene un especial compromiso con el Liceo Naval de San Borja. Por eso, nosotros haremos un corte de gestión para obtener información documentada y precisa de todas las áreas administrativas. Mantener la continuidad del servicio educativo que se brinda a todos los estudiantes del liceo. Esto es lo que enfatizó el viceministro.
2: Y como director encargado, Alemán coordinó con la subdirectora del colegio para elaborar un rol de reuniones que van a sostener con cada responsable del área, que debe exponer en forma amplia los alcances de su trabajo, en especial aquellos relacionados con la disciplina y las acciones que se han ejecutado en respuesta a las denuncias que han sido divulgadas en los últimos días.
0: La viceministra Miriam Ponce, por otra parte, dijo que un comité de padres de familia del liceo solicitó una reunión con la alta dirección del Ministerio de Educación y por eso requieren saber todo lo relacionado a la administración del centro educativo, perfiles de los docentes, contratos, turnos, horarios de ingreso y de salida, ubicación de las cámaras de seguridad y los protocolos vigentes.
2: 5:56 PM, Carlos Villarreal y Johanna Castro, te estamos acompañando en la rotativa del aire. La presidenta de la República, Keiko Fujimori, adelantó que concurrirá a la misa que realizará el Papa León XIV en la base aérea de Las Palmas el lunes 16 de noviembre en el distrito limeño de Surco.
0: La presidenta brindó declaraciones a nuestro enviado especial a Nueva York, Mariano Calvera, y dijo que el encargado de toda la visita del obispo de Roma, o sea, del Papa, a nuestro país será el canciller Carlos Spa.
4: Espero poder recibirlo además en el aeropuerto cuando él llegue y estaré presente en la gran misa que se va a realizar en Las Palmas. Me parece que para la región de Lambayeque y Cajamarca acompañará el ministro de Justicia y Derechos Humanos. Y en toda la visita el encargado oficial es el canciller. Pero sobre todo es un regalo y una bendición que su santidad, el Papa, nos está regalando.
0: La misa que oficiará el Papa León XIV en la base aérea de Las Palmas podría congregar una cantidad de asistentes similar a la que reunió la misa del Papa Francisco en enero del 2018 y en el mismo lugar, recordemos.
2: Y Monseñor Guillermo Inca, secretario general de la Conferencia Episcopal Peruana y coordinador nacional de la visita del Papa al Perú, ha indicado que esperan al menos 1.200.000 asistentes a la misa en Las Palmas.
0: Son las 5:57. El Poder Judicial declaró fundada en parte la medida cautelar presentada por Valentina Álvarez y le otorgó la tenencia y custodia de su menor hija, además de ordenar al escultor Luis Ángel Cifuentes González, conocido como Mamanca, cumplir con la entrega de la niña.
2: La decisión del cuarto juzgado de familia de la Corte Superior de Justicia de Lima corresponde al proceso de tenencia iniciado contra Cifuentes y fue adoptada luego de que fueran remitidas a la Fiscalía de Familia de Lima las evaluaciones psicológicas, los informes también sociales relacionados con la menor de 6 años.
0: El Poder Judicial aclaró que el proceso de tenencia es independiente de la investigación penal seguida contra Cifuentes. Recordemos que la Fiscalía Provincial Corporativa, especializada en delitos de trata de personas, investiga al escultor Cifuentes por los presuntos delitos de trata de personas agravada, explotación sexual y violación sexual en agravio de una ciudadana colombiana. De acuerdo con la investigación fiscal, Cifuentes habría abusado sexualmente de la víctima en Colombia en el año 2019, cuando ella tenía 14 años, y luego la habría captado y trasladado hacia Lima, donde presuntamente habría sido sometida a actos de explotación sexual. Muy bien, señores, 5:59 de la mañana, nos vamos con el gran resumen de la hora. Siga usted con la rotativa del aire a través de RPP, confianza y credibilidad por todos los medios.

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2: Son las 5 y 59.
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3: Se realizó la segunda y última jornada del debate electoral de los candidatos a la alcaldía de Lima. Participaron 13 postulantes quienes presentaron sus propuestas ante los principales problemas que enfrenta la capital.
4: El candidato a la alcaldía de Lima por el Partido Acción Popular, Carlos Tejada, señaló que en una eventual gestión municipal replanteará los tramos de los corredores, reforzará la conexión de ciclovías y la semaforización inteligente para aliviar el tráfico.
5: Tenemos que replantear los corredores en Lima, por supuesto los existentes, los que faltan licitar y nuevos corredores como medidas inmediatas. Tenemos que interconectar ciclovías que son importantes cuando uno vive a menos de 5 kilómetros. Tenemos que actuar con semaforización inteligente y tenemos que terminar ya la línea 2 del metro, que por una diferencia realmente absurda de trámite no sale a superficie, pero la tunelería ya está realizada desde ATE hasta la Plaza Bolognesi. O sea, podríamos interconectar ATE con estación central del metro ya casi inmediatamente.
3: El candidato a la alcaldía de Lima por la Alianza Electoral Venceremos, Juan Carlos Alvarado, señaló que para descongestionar el tráfico promovería la construcción de 3 corredores metropolitanos para conectar Lima Norte, Sur y Este.
5: Y luego esa persona saldrá a la calle y irá al transporte que hoy tenemos. Voy a promover 3 corredores y espero que sean metropolitanos de los 11 que ya plantea la ATU. Integrar los conos. Yo también quisiera un tren, pero el tren lo hace el gobierno central. Esa es la verdad, el que te dice otra cosa te miente.
4: En Ucayali, un docente de la institución educativa 65003, identificado como Tej Hidalgo Ricova, fue denunciado presuntamente por realizar tocamientos indebidos y actos de connotación sexual contra 2 escolares. Así lo relató la madre de una menor de edad.
6: Esperé como madre, no esperé más y me fui a hacer la denuncia. Ahí mi hijita habló, pasamos por el médico legista y mi hijita dijo también que el profesor le decía a ella, amor, que el profesor también le celaba, le decía que por qué está jugando con compañeritos, que por qué le saca la vuelta.
3: En lo que va del año, los incendios forestales han destruido 17.850 metros de tubería de riego en la región Ancash, informó el Centro de Operaciones de Emergencia Regional.
4: El balance de víctimas por el paso del tifón Duhuan por Japón subió a 10 muertos, 4 desaparecidos y 28 heridos, tras dejar lluvias récord, deslizamientos de tierra e inundaciones principalmente en las prefecturas de Chiba y Kanagawa, en el área metropolitana de Tokio.
3: Faltan 49 días para la visita del Papa León XIV al Perú.
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6 y 4. 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

0: 7:05, amigos, bienvenidos a una nueva informativa en la rotativa del aire. Ya estamos en nuestra multiplataforma, radio, televisión y transmisión en vivo a través de nuestro canal de YouTube. Joana Castro y Carlos Villarreal, le damos la bienvenida y estamos en una situación electoral clave, ya en los momentos culminantes de este proceso electoral regional municipal, y ayer hemos tenido la segunda jornada de debates entre los candidatos a la alcaldía de Lima. ¿Cómo estás, Joa? ¿Qué tal?
1: ¿Qué tal, Carlos? ¿Cómo están, amigos? Bienvenidos a esta segunda hora informativa. Efectivamente, hemos escuchado a los 13 candidatos restantes en estas dos fechas de jornada, muy extensos, por cierto, los debates, y como siempre les decimos acá, más allá de aquellos momentos que quedan como anécdotas o como clips, que era sacar una tarjeta roja, empezar a cantar, decir que quizá tiene ventaja porque uno puede ser más guapo que otro, lo importante son que ustedes puedan escuchar las propuestas, que puedan definir en todo caso si es que le dan a alguno de ellos su voto el próximo 4 de octubre y sobre todo qué planes o qué propuestas son las más viables. Lo tenemos en el siguiente informe del equipo del Poder en Tus Manos, que es la cobertura electoral de RPP.
2: En la segunda y última jornada del debate por Lima, la seguridad ciudadana volvió a concentrar las propuestas de los candidatos. Mónica Yaya, del partido Aprista, planteó tecnología para enfrentar al crimen organizado, mientras que Santiago Abarca, de Visión Perú, propuso agilizar la recepción de denuncias frente a un hecho delictivo.
3: Y no tenemos un sistema intrusivo actualmente que intercepte legalmente las llamadas que se realizan o las comunicaciones, los envíos de chats que hacen los sicarios a través de, por ejemplo, el WhatsApp.
4: Crear una oficina de recepción de estas denuncias que debe ser virtual. ¿Para qué? Para no exponerles la identidad de estos ciudadanos.
2: Luis Llanos, de Progresemos, sostuvo que el serenazgo no debe reemplazar a la policía.
5: Y no empujemos al serenazgo a hacer seguridad pública, no confundan la seguridad ciudadana con la seguridad pública. El funcionario público puede arrestar, detener, por eso que el patrullaje integrado, es tratando de responder tu pregunta, es lo que se necesita.
2: Pero la jornada no estuvo dedicada únicamente a las propuestas. Samuel Daza, de Fuerza Popular, cuestionó la gestión municipal de Rafael López Aliaga, de Renovación Popular.
6: Cuando yo era alcalde, realmente yo quería que tú me llames, de verdad, pero nunca me llamaste, pero hoy día me llamaste 10 veces, ¿te acuerdas? Y ayer también, y tengo todo lo que me has escrito. ¿Cómo se llama eso? Te olvidaste de los limeños que menos tenemos y nos dejaste abandonados. Yo creí en ti, pero nos defraudaste a todos.
7: La persona que más se ha preocupado como alcalde por llevar alimento a las ollas comunes, a todas, a los comedores populares, a los vasos de leche, agua, es mi gestión, ¿no?
2: El uso de inteligencia artificial también generó un momento tenso entre Edgardo de Pomar, del Partido Popular Cristiano, y Juan Alvarado, de Venceremos.
8: Yo creo que usted necesita IA para poder escuchar bien, porque yo no he dicho que se le va a dar armas a todos los serenazgos, sino al serenazgo metropolitano de Lima, debidamente capacitado. Cuando alguien critica y dice, pero son civiles, es que nadie entra a una escuela de policía ni de la Fuerza Armada con uniforme, pues. Tiene que formarse, tiene que capacitarse.
9: Y no vine a proponer darle armas a extranjeros en una patria, como estamos, ni a mamás que no saben usar una arma. Eso es mentirle y eso no es amor al prójimo. Eso no es sí, eso es la Biblia.
2: Rubén Bonilla, de Fuerza Ciudadana, y Elizabeth León, del Frente de la Esperanza 2021, apostaron por ampliar el monitoreo de la seguridad desde distintos puntos de la ciudad.
10: Estamos proponiendo una central de supervigilancia, no solamente por aire, por playas y tierra, sino también con una información de respaldo. Esta gran central de vigilancia va a tener interoperabilidad, porque vamos a tener cámaras instaladas en todo el territorio de Lima Metropolitana.
2: Yuri Castro, de Perú Libre, planteó reducir los espacios donde la delincuencia gana presencia en la ciudad, mientras que Carlos Gallardo, del Partido del Buen Gobierno, planteó conectar Lima a través de la videovigilancia.
11: Un sistema de monitoreo y acción rápida que pueda integrar todas las capacidades de los 42 distritos de Lima a través de un software y que sí pueda salir en acción rápida la ayuda que requiera el ciudadano.
12: También recuperaremos los espacios públicos. Cuando nosotros queremos salir, queremos que nuestras familias puedan ir a espacios

0: de recreación, es importante sentirnos seguros. Pero también parte de esa seguridad tiene que ver con la iluminación total de parques y operativos constantes.
1: Respecto al transporte, Francis Allison, de Avanza País, propuso eliminar la Autoridad de Transporte Urbano, ATU, mientras que Rafael López Aliaga, de Renovación Popular, señaló que la administración de la institución debe regresar a Lima.
2: ATU tiene que desaparecer, una institución desgraciada con los transportistas informales y que no ha servido hasta ahora para nada. Lima asumirá la competencia de transporte público y ordenará la ciudad con criterio técnico y evidentemente con criterio humano.
3: La ATU vuelve a Lima para evitar los abusos, para poder implementar buses metropolitanos, eléctricos, modernos, con aire acondicionado. La Panamericana Norte, que es un drama diario, vamos a recuperar los 8 carriles que están invadidos.
1: Alberto Tejada, de Acción Popular, centró sus propuestas en la infraestructura vial.
4: Tenemos que replantear los corredores en Lima, por supuesto los existentes, los que faltan licitar y nuevos corredores como medidas inmediatas. Tenemos que interconectar ciclovías que son importantes cuando uno vive a menos de 5 kilómetros. Tenemos que actuar con semaforización inteligente.
1: Tras haber escuchado estas propuestas, ¿usted decidió por quién votará para alcalde de Lima Metropolitana?
5: Bueno, ahí tenemos entonces un resumen de las intervenciones de los candidatos a la alcaldía de Lima que participaron ayer en la segunda y última jornada de los debates organizados por el Jurado Nacional de Elecciones. Hemos tenido una cobertura especial a través de RPP, El Poder en Tus Manos, y también el día de ayer y anteayer, y ustedes podrán sacar sus propias conclusiones respecto a quién consideran podría ser la mejor opción para dirigir los destinos de nuestra capital.
6: Así es, 6 de la mañana con 12 minutos, 6 con 12, y los otros 13 candidatos, por cierto, a la Alcaldía de Lima presentaron sus propuestas en esta segunda y última jornada del debate organizado por el Jurado Nacional de Elecciones. ¿Qué dejaron sus planteamientos? ¿Qué temas sobre todo quedaron pendientes? Eso es muy importante porque pese al corto tiempo se debía dar prioridad a los temas de urgencia. Especialistas en seguridad ciudadana y políticas públicas analizan esta segunda fecha. El informe es de Mari Carmen Chinchay, periodista del Poder en Tus Manos.
1: Cámaras, centrales de monitoreo y líneas de emergencia integradas. Esas fueron algunas de las propuestas que plantearon los candidatos para enfrentar la inseguridad en Lima Metropolitana. Pero más allá de anunciar nuevas herramientas, ¿qué se necesita para que realmente funcionen? Escuchemos a Nicolás Ceballos, experto en criminología.
7: Se piensa erradamente que todo consiste en un teléfono unificado. Entonces, todos llaman al mismo número. No. El secreto en la discusión ahí está en la capacidad de conexión con las unidades de terreno. Si tú llamas a un teléfono unificado, al que fuera, hoy ya tenemos como 48 líneas de emergencia, pero si ese teléfono tiene la posibilidad de contactarse con la unidad de terreno en campo, esa unidad no va a llegar nunca. Y el problema, tenemos un problema serio ahí de conectividad.
1: Más de un candidato propuso usar inteligencia artificial para combatir la delincuencia. Sin embargo, la tecnología sin una buena gestión no resolverá el problema, lo explica Nicolás Ceballos.
7: La elección pasada fueron los drones, sí. Y la anterior fueron las cámaras, ¿no?
8: Verdad.
7: Entonces, en cada elección una nueva tecnología parece ser que es la solución bendita para que las cosas ocurran fácilmente. En ninguno de esos casos es posible que eso funcione si no hay un soporte de gestión importante. Y con la brecha que tiene la policía, el SERENAJU y demás temas para poder atender estos temas, esos asuntos, es casi imposible. Tú puedes poner un sistema de detección sofisticado, todo lo que tú quieras, pero si el policía en la calle no tiene un vehículo, armamento, comunicaciones, cámaras, testigos, todo eso para poder operar, eso va a ser básicamente un elefante blanco.
1: Por su parte, Álvaro Gálvez, experto en políticas públicas, consideró que los candidatos dejaron pasar la oportunidad de hablar de problemas más cercanos al día a día de los limeños, como la limpieza y los espacios públicos.
9: El bloque era sobre, digamos, territorio, medio ambiente. Sí,
8: es verdad.
6: Social.
9: Programas sociales, y ninguno ha hablado de eso, ¿no? O sea, no han cumplido las reglas que ellos mismos han impuesto, además. Y llama la atención, ¿no? Lima es una ciudad profundamente desigual, ¿no? Sabemos que el mapa de la pobreza en el último tiempo ha cambiado, digamos, hay todavía pobreza en las zonas rurales, pero la mayor concentración de pobreza está en las zonas urbanas y ningún candidato ha hecho ninguna propuesta sobre eso.
1: La inseguridad no puede discutirse por separado de la ciudad que se quiere construir. Y esa mirada más amplia faltó en la segunda noche del debate. Así lo explicó el politólogo Álvaro Gálvez.
9: Lima es una ciudad que ha crecido dejando la calle para los criminales, con muros opacos, ¿no? Las casas, y esto tiene mucho que ver con la época del terrorismo, nos sí. protegimos, pusimos rejas, y las casas miran hacia adentro, ¿no? Una ciudad más segura también es una ciudad que es dueña y se apropia de su calle, de sus espacios públicos, porque tienen vida. Pero hace falta esa mirada integral de una visión de ciudad, ¿no?
1: Ahora la decisión queda en manos de los electores. Este 4 de octubre, los limeños elegirán a quién conducirá la ciudad en los próximos 4 años.
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5: Bueno, señores, quizás las propuestas abundaron ayer, pero sí lo que faltó, consideramos, es que, ¿cuál es la aplicación de cómo se van a aplicar esos planes? ¿Cuáles son las estrategias? O sea, el cómo, ¿no? ¿Cómo se va a llegar a cumplir esos objetivos? Como decíamos, ustedes ya podrán sacar sus propias conclusiones respecto a quién podría ocupar la alcaldía de Lima el próximo o a partir del próximo año en las elecciones que vienen el 4 de octubre. Elecciones regionales y municipales. 6:17, regresamos en minutos con más información en la rotativa del aire a través de RPP, confianza y credibilidad por todos los medios. Al volver, un resumen de las actividades cumplidas por la Presidenta de la República en Nueva York, Estados Unidos.
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22: 6:21. 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

0: de la mañana con 22 minutos. Carlos Villarreal y Joana Castro, te acompañamos en la rotativa del aire. Nuestra compañera Andrea Jara sigue en Ventanilla, un caso realmente doloroso. Un niño que iba en su bicicleta por una pendiente y termina impactando contra un vehículo y muere. Andrea, muy buenos días, bienvenida.
1: Muy buenos días, Carlos, Joana, directo, en directo. Así es, justamente la familia del menor de 12 años que falleció tras estrellarse contra un auto mientras manejaba su bicicleta en el asentamiento humano 12 de octubre, sector de Nuevo Progreso, en Ventanilla, en la provincia constitucional del Callao, pidió apoyo económico a la ciudadanía para poder costear el entierro de este menor. Escuchemos.
2: Enterrarlo, señorita, su cajón, para sacarlo del sepelio. No tienen ellos, son humildes.
3: Son de bajos de recursos la
2: familia. Sí, señorita, vive en una casita que le han brindado. No tienen casi nada. Y me duele bastante, porque al bebito lo quiero bastante como si fuera mi nieto.
3: ¿Ellos son de la zona, señora?
2: Sí, ellos han nacido acá en 12 de octubre, han nacido en el Callao, ahí han nacido.
1: Según contó la tía del menor, él era el menor de 4 hermanos. Su familia vive desde hace muchos años en Ventanilla y fue criado solo por su madre, quien a pesar de sus bajos recursos económicos se esforzaba para mantener a sus hijos. La familia también pide ayuda a las autoridades para agilizar los trámites de identificación, ya que el menor no contaba con documento nacional de identidad, con DNI. Según sus familiares, solo cuentan con una partida de nacimiento y una ficha que certifica que asistía al colegio. Según contaron vecinos a RPP, el menor habría estado bajando por una pendiente a toda velocidad. Señalaron que los frenos de la bicicleta no funcionaron y que antes de impactar contra el auto incluso habría chocado contra una vecina. Directo en directo, RPP.
4: Muy bien, muchas gracias por la información a nuestra reportera Andrea Jara, y a ver si quizás la municipalidad de Ventanilla o algún empresario pueda ayudar a esta familia pobre, ¿no?, para cubrir los gastos de sepelio y entierro de este niño de 12 años que falleció en un accidente. Él iba en su bicicleta y chocó contra un auto. Además, ni siquiera tenía documento nacional de identidad. Una pena realmente lo que ha pasado en Ventanilla, provincia constitucional del Callao.
0: Tenemos ahora el reporte de Cusco. Nos vamos de inmediato con Paola Fernández. Se conforma un comité y se prepara una nueva licitación de la ruta Hiram-Bingham. Con los detalles, Paola, muy buenos días.
5: Muy buenos días, Joana, Carlos, directo en directo. Así es, el comité encargado del proceso de licitación de la ruta Hiram-Bingham, que conecta Machu Picchu Pueblo con la ciudad de la Inca, fue conformado ayer y está integrado por 5 miembros de la Municipalidad Provincial de Urubamba. Así lo informó a RPP el alcalde provincial Ronald Vera Gallegos, quien precisó que hoy se realizará la primera sesión de trabajo e instalación de la mesa de trabajo de esta comitiva. Escuchemos.
6: Son 5 miembros que van a conformar el comité.
7: ¿Cuánto tiempo va a tomar para que establezcan las nuevas reglas y los plazos para la licitación?
6: Según nuestras normas complementarias son 45 días hábiles, ¿no? En tal sentido, si es que no hubiera otra denuncia como nos los hace Conceptur, ¿no?, u otro tipo de empresas. Y les digo acá, dudo que el próximo alcalde y los siguientes alcaldes hagan la licitación, porque hay situaciones muy complicadas, y que nosotros logremos a la firma de contrato hasta la convocatoria sería un logro importante para toda la provincia de Urubamba.
5: La autoridad explicó que tras esta instalación el comité deberá elaborar el cronograma y establecer los plazos en un periodo de 45 días hábiles. Recordó que el anterior proceso de licitación cayó porque las bases del concurso fueron observadas por más de 40 empresas. Por ello indicó que las nuevas bases serán mejoradas, incorporando las observaciones y medidas correctivas para evitar que este proceso sea cuestionado. Tras ser definido, el cronograma será publicado en diarios de circulación regional y nacional. Además, el alcalde remarcó que actualmente 2 empresas, Concetur y San Antonio de Torontoy, vienen operando en la ruta de manera irregular sin contar con autorización, por lo que demandó mayor intervención del Ministerio de Transportes, Sernamp y el Ministerio Público para regular la situación y reforzar la fiscalización. Afirmó que afronta 35 denuncias penales interpuestas por Concetur vinculadas al proceso de licitación y al plan de contingencia en la ruta. Además, reconoció que existe el riesgo de que la licitación no logre concluirse en la presente gestión ni en la siguiente, debido a las constantes acciones legales adoptadas. Desde Cusco, directo en directo, RPP.
4: La información que nos traía Paola Fernández desde Cusco. Exactamente 6:27 de la mañana. La presidenta Keiko Fujimori afirmó ante la Asamblea General de las Naciones Unidas que las organizaciones criminales son grupos terroristas y que deben ser enfrentadas como lo que son, enemigos del Estado y los ciudadanos.
0: Así es, la jefa de Estado sostuvo que esta catalogación es en un marco normativo y que debería permitir que las Fuerzas Armadas actúen en apoyo a la Policía Nacional para contrarrestar las amenazas al orden interno.
8: Lo primero es determinar y definir al enemigo. Estas organizaciones son grupos terroristas y deben ser enfrentados como lo que son, enemigos del Estado democrático y de los ciudadanos de bien. La clara definición y marco normativo permitirá que las Fuerzas Armadas, en apoyo a la Policía Nacional, actúe decididamente ante la amenaza del orden interno que generan estas organizaciones.
4: Muy bien, parte entonces de la intervención de la presidenta Keiko Fujimori ante la Asamblea General de las Naciones Unidas en Nueva York, Estados Unidos. 6:28, vamos con los titulares, regresamos con más información en la rotativa del aire aquí en RPP, confianza y credibilidad por todos los medios.

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7: El precio del dólar es de 3 soles con 36 céntimos de acuerdo con el Banco Central de Reserva del Perú. En el mercado paralelo, el tipo de cambio es de 3 soles con 34 céntimos para la compra y de 3 soles con 37 céntimos para la venta.
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2: Johnson Smith Cruz Torres, conocido como Johnson Pulpo, fue recluido en la base naval del Callao después de que el Poder Judicial dictó 36 meses de prisión preventiva en su contra, mientras es investigado por el asesinato de 4 personas y el secuestro del empresario James Lara.
3: La multitudinaria misa en Lima, con la que el Papa León XIV culminará su visita al Perú, puede congregar a 1.200.000 personas, según las previsiones de la Conferencia Episcopal Peruana.
2: Un menor de 12 años falleció tras impactar contra un auto mientras manejaba una bicicleta en el asentamiento humano 12 de octubre en el sector de Nuevo Progreso, en el distrito de Ventanilla, en el Callao.
3: El gobierno declaró el estado de emergencia por 60 días en el distrito de Alto Nanay, provincia de Maynas, en la región Loreto, para enfrentar la criminalidad, la minería ilegal y otras situaciones de violencia, según el decreto supremo publicado en el Diario Oficial El Peruano.
2: Un obrero italiano de 22 años falleció tras caer desde una altura aproximada de 10 metros en el interior del Coliseo de Roma mientras instalaba un nuevo sistema de iluminación para el monumento.
3: La sobreexplotación por una pesca masiva y excesiva origina una disminución de las especies. Tiene como efectos una menor diversidad en nuestra alimentación.
2: Faltan 11 días para las elecciones municipales y regionales 2026.
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4: Huancayo presenta 8 grados y para el mediodía se espera una temperatura de 18. Moyobamba tiene 20 grados y al mediodía se prevé que la temperatura llegue a 26. Además, Huánuco reporta 15 grados y por la tarde tendrá una radiación de 11, considerada extremadamente alta. Se prevé un cielo muy nublado.
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1: De la mañana con 36 minutos. Seguimos en la rotativa del aire. Joana Castro y Carlos Villarreal con ustedes. A ver, ¿qué dicen los ciudadanos aquí en Lima sobre los debates? Las dos jornadas de debate de los candidatos a la alcaldía de Lima que hemos tenido ayer y anteayer. Mabel Alba está con nosotros desde el cercado de la capital. Mabel.
2: Carlos, ¿cómo estás? Directo, en directo. Así es, a 11 días de que cerca de 8 millones de limeños retornemos a las urnas, esta vez para elegir a nuestra próxima autoridad local, este equipo de RPP ha recorrido algunas calles del cercado de Lima para conocer nosotros de parte de los ciudadanos cómo han evaluado estas propuestas de dos jornadas, como tú lo decías, Carlos, donde se han hablado incluso de estas elecciones regionales y municipales en materia de transporte, en materia de seguridad ciudadana, y esto es lo que nos han indicado nuestros oyentes.
3: Mientras que tú no lo veas que están haciendo obras buenas, no puedo decir nada.
4: El tránsito, mejorar el tránsito y la seguridad. La policía tiene que apoyar. Sí, demasiada congestión y terminar lo que es la avenida Grau.
5: Bueno, yo lo vi, pero no me convence. No me convence la evaluación.
2: ¿De las propuestas de los 26 candidatos?
5: No, me parece que son... No están formalizados, no están correctos en lo que...
2: Temas importantes, Carlos, Joana, seguridad, transporte, además de salud y deporte, son algunos de los temas que los ciudadanos escucharon y esperan además seguir escuchando en los próximos días. No solo Lima escogerá a su próxima autoridad local en los próximos 4 años, sino también otros distritos. Hablamos puntualmente de 1.696 distritos a lo largo de todo el país que elegirá a su próxima autoridad municipal en 11 días. Directo, en directo, RPP.
6: Muchas gracias, Mabel Alba. Ahí está la voz de los ciudadanos, que es importante y que, por supuesto, la tenemos como siempre aquí en los micrófonos de RPP, confianza y credibilidad por todos los medios. 6:38.
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1: De la mañana, todos estamos con la ilusión ya de ver aquí en nuestro país al Papa León XIV en su visita pastoral, que será en noviembre. Y por supuesto, uno de los lugares donde el Papa va a estar es en Chiclayo, que también se prepara a lo grande para recibir a su santidad. Vamos a tomar contacto con nuestros queridos compañeros en Chiclayo, en cabina de RPP, Paola Lee y Henry Urpeque, para que nos cuenten cómo se va preparando la ciudad y sobre todo, ¿no? Sabes, Joana, que en RPP Chiclayo hay una secuencia muy especial, justamente sobre todas las actividades del Papa, desde que él fue elegido justamente como sumo pontífice.
6: Exacto,
1: ¿cierto?
6: En mayo del año pasado, 8 de mayo del año pasado. Paola Lee, ya te vemos, a Henry Urpeque también, a nuestros amigos que están en la plataforma de radios, contentos de estar juntos. Y sí, quienes hemos estado en Lambayeque hace muy poco compartiendo justo con los compañeros, sabemos que Chiclayo ya siente y espera al Papa León XIV. ¿Cómo están, amigos? Bienvenidos.
1: ¿Qué tal, compañeros? ¿Cómo están?
8: ¿Qué tal, Carlos? Joana, muy buenos días. Sí, efectivamente, aquí ya hace muchos días se ha iniciado la cuenta regresiva. Hay mucha expectativa y crecen las ansias de todos los chiclayanos, lambayecanos, para que llegue esta fecha trascendental y todos se preparan a todo nivel, Paola, ¿verdad?
9: Así es. ¿Qué tal, Joana? ¿Qué tal, Carlos? ¿Cómo están? Bienvenidos a Lambayeque. Y bueno, sí, desde la elección de León XIV como Papa, Lambayeque, Chiclayo es diferente, ¿no? Eso lo sabemos, ustedes lo han vivido. Joana ha estado recién aquí también con nosotros, integrándose y siendo parte de esta ruta tan especial como ha sido denominada la Ruta del Papa. Pero ahora, en estos días ya que faltan poquitísimos días para que llegue León XIV a reencontrarse con su querida diócesis, de verdad que se respira ya todo a nombre de Papa León XIV.
8: Sí, el modo papa aquí instalado en Chiclayo se siente en cada uno de los rincones. Ayer la diócesis de Chiclayo, compañero, les contamos, ha brindado muchísimos más detalles tras este comunicado oficial de la Santa Sede del Vaticano. Por ejemplo, ha dicho que el Papa León XIV este sábado 14 de noviembre en horas de la mañana tendrá el momento más emotivo, porque después de coronar a la Inmaculada Concepción, patrona de Chiclayo, saldrá caminando por la puerta de la catedral y tendrá el reencuentro más esperado y más anhelado con toda la feligresía lambayecana. El reencuentro con su querida diócesis de Chiclayo, se va a preparar un escenario muy especial para que pueda saludar después de todo este tiempo a su querida diócesis en el parque principal de la ciudad.
9: Así es. Están esperando esta actividad con mucho, de verdad, expectativa. La población está organizándose, los vecinos, los vecindarios, a través de sus iglesias también se están organizando para saber a qué lugares llegar, y este especialmente, el de la Catedral de Chiclayo, el llegar aquí, pues es muy especial para toda la diócesis y para toda la población aquí en Chiclayo.
6: Sí, Paola. Sí, y para quienes no conocen Lambayeque, pero sí hemos estado escuchando muchos, por ejemplo, ¿cómo era la catedral cuando Robert Prevost era obispo? ¿Y cómo la va a encontrar ahora que regresa en este 2026 ya y además vuelve como papa? ¿Qué va a encontrar de diferente?
9: Hoy justamente, y gracias por la pregunta, hoy justamente nosotros aquí en Chiclayo empezamos una serie de programas especiales, programas que van a estar vinculados a visitar cada uno de estos lugares a los que va a llegar el Papa León XIV. Y hoy a las 11 de la mañana empezamos con la Catedral, con Santa María Catedral de Chiclayo. Vamos a conocer justamente por qué es importante, por qué este vínculo tan especial que tiene Robert. Recordemos que él casi o más de 8 años ha realizado allí misas, ¿no? Confirmaciones, bautizos en esa iglesia, su casa. Y bueno, lo primero que va a encontrar es una iglesia
8: remodelada. Pintada por completo. Por
9: así supuesto. Es.
8: Le han cambiado todos los pisos.
9: Exacto.
8: Son pisos que conservan todavía su estructura monumental, y se prepara un altar de mármol que él va a inaugurar cuando llegue este próximo sábado 14 de noviembre.
9: Allí en este altar de mármol, según lo que nos han indicado, van a estar reliquias de 3 santos, ¿no? De San Martín, también estará de San Agustín y de Santo Toribio de Mogrovejo, según es lo que han indicado en este altar que se está realizando y que en los próximos días pues también se va a poder conocer, ¿no?
8: Claro que sí, Carlos.
1: A propósito, Santo Toribio de Mogrovejo, sabemos la relación, el vínculo muy grande, ¿no?, que tiene o que tuvo en su momento el ahora Papa con la Universidad Santo Toribio de Mogrovejo. Si no me equivoco, fue gran canciller de esa casa de estudios, ¿cierto?
8: Sí, efectivamente, fue gran canciller por ser la máxima autoridad de la diócesis de Chiclayo. La Universidad Católica Santo Toribio de Mogrovejo es la universidad que maneja la diócesis de Chiclayo, y ya se prepara allí también todo un recibimiento para que se reúna con toda la comunidad universitaria.
9: En estas visitas que estamos teniendo nuevamente a estos puntos, nos estamos enterando de algunos detalles. Por ejemplo, sabemos de que en la Universidad Santo Toribio de Mogrovejo más o menos se está haciendo una invitación a 18 universidades de todo lo que es el norte y oriente del Perú, teniendo en cuenta que, digamos, la mayor concentración con jóvenes universitarios será en Lima. Entonces, todo eso nos estamos conociendo, se está preparando también un altar, un atrio allí dentro de la universidad para congregar a toda esta comunidad de jóvenes, ¿no?, que van a llegar hasta esta casa superior de estudio.
8: Y ya que mencionas, Carlos, Azaña, ayer la diócesis de Chiclayo explicaba respecto al traslado del Papa León XIV. Ha confirmado la diócesis que el Papa León XIV recorrerá con el Papa Móvil 2 lugares. Uno, la misma misa principal en las Pampas de Pimentel y otro en la zona de Santa Cruz.
9: De Santa Cruz.
8: En la misa que va a tener en la provincia de Santa Cruz. Pero en Saña, donde llegará para compartir con toda la comunidad y Santo Toribio de Mogrovejo, allí ha adelantado la diócesis que se prepara incluso un paseo en mula para que el Papa León XIV pueda hacer su ingreso, así como esa foto muy vistosa que hemos visto cuando él recorría los poblados de la zona andina en burrito, en caballo. También se ha anunciado que el Papa ha pedido que se prepare algo especial también para un ingreso triunfal a la ciudad de esa manera.
6: Perdóname,
8: a
6: Henry.
8: Nivel.
6: Es un pedido del Papa.
8: Claro que sí, es un pedido que ha hecho, la diócesis lo está preparando para tener todas las condiciones y que este sea un ingreso diferente a lo que normalmente se conoce y se plantea como protocolo. Además, también se ha conocido, Paola, que degustará, porque Chiclayo, por supuesto, por su comida brilla por todo lo alto. Cuéntales, Paola, ¿qué ha pedido el Papa que se le prepare los dos días que va a almorzar aquí en la diócesis?
9: Claro que sí. Ayer Monseñor Edison Farfán comunicaba que va a comer estas delicias, platos completamente chiclayanos, que es el cabrito a la norteña, el cabrito a la chiclayana y el arroz con pato. Pero nosotros obviamente tenemos un poco más, Joana, Carlos. Nosotros conversamos con la señora Magali Castillo.
8: Es su cocinera.
9: Su cocinera, quien le cocinó durante todo este tiempo, durante el tiempo que estuvo como monseñor. Conversamos con ella y ella nos contó lo emocionada, lo feliz que se siente, que se encuentra al haber sido ella requerida por el Santo Padre. Le dijo: quiero que tú nos cocines el primer día cabrito y el segundo día arroz con pato.
8: Claro que sí.
9: Son los platos que él va y la gente que lo acompaña va a almorzar el 13 y 14 de noviembre.
8: La señora Magali es cocinera de la diócesis.
9: Así es.
8: Chiclayo, y es la que va a tener el encargo, gusto de prepararle estos platos riquísimos.
9: Y ella nos contaba otras cositas así chiquitas. Por ejemplo, ella nos decía que cuando le ofrecieron ser cocinera de la diócesis, ella no es chef, ni mucho menos, ¿no? Es una señora común y corriente, y justamente fue lo que le gustó a Robert Prevost porque quería comer esos guisitos caseros, ¿no?
8: Criollos,
9: y
8: ¿no?
9: le enseñó también a hacer algunos platos.
8: A preparar pastas, incluso nos contó que el Papa le enseñó a preparar pastas a la cocinera de la diócesis, porque el Papa cocina muy bien pastas y pizzas, que ha compartido con muchos sacerdotes de la diócesis.
6: Se puede intercambiar todo tipo de recetas, pero la que vemos en pantallas, unos frijoles con un seco de cabrito, arroz espectacular. Cabrito.
1: Qué maravilla, con su salsa criolla. Qué delicia. O sea, esta señora, compañeros, cocina como los dioses, así, para ser más exacto.
8: Sí, tiene
9: Magali Castillo es la señora.
8: Señora Magali Castillo. Tiene la aprobación del Papa. El Papa la ha pedido y ella va a ser la indicada.
9: Ya, con eso contaba también. Sí, incluso nos contaba que estas personas que están llegando, estas comisiones también almuerzan ahí en la diócesis, también ya están conociendo su sazón. Pero no solamente nos hemos quedado en Chiclayo, también hemos llegado hasta Santa Cruz.
8: Santa Cruz también se prepara.
9: Así es, y se prepara como ellos mismos, ¿no? Son cuatro helipuertos que se van a dar, que se están acondicionando en la Pampa de Aviación de Santa Cruz, que por decreto, por ordenanza, ahora lleva el nombre de Papa León. Es la Pampa de Aviación Papa León 14, ¿no? Donde va a llegar, donde va a aterrizar. Son cuatro helipuertos. Él va a tener una llegada también hasta este lugar, va a llegar a la parroquia Inmaculada, allí se va a reunir con personas delicadas de salud, personas mayores de 80 años, y también Santa Cruz se está también preparando para todo ello.
8: Contamos los días, estamos en la cuenta regresiva aquí en Chiclayo, alistándonos, preparándonos para esta fecha histórica, trascendental, el regreso del Papa León XIV a su querida diócesis de Chiclayo, compañeros.
9: Y todos los detalles los va a conocer aquí en RPP. Claro que sí.
6: Paola Lee, Henry Urpeque, un abrazo para ustedes. Gracias además, compañeros, porque no solo estamos recordando el paso a paso de la vida de Robert Prevost, que ahora es el Papa León XIV, sino también que les estamos llevando estas informaciones, como por ejemplo detalles, ¿no? De quién va a preparar la comida, qué es lo que ha pedido el Papa, algunos pequeños o ligeros, digamos, anotaciones que son importantes dentro de la ruta de León XIV que vuelve a casa.
1: Muy bien, gracias, queridos compañeros en Chiclayo, RPP Chiclayo, por supuesto, y son las 6:51. Al volver, amigos oyentes y televidentes, les tenemos una gran sorpresa, así que no se vayan de la rotativa del aire a través de RPP, confianza y credibilidad por todos los medios.
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1: Que se encienda nuestra voz, que se encienda el corazón, que la palabra del Señor nos encuentre en un solo amor. El Papa regresa a su tierra. Este es el himno compuesto aquí en RPP y que presentamos en calidad de primicia justamente y que acompañará todas las actividades y transmisiones que haga RPP con relación justamente a la travesía que hará el Papa en nuestro país, en las diferentes ciudades que va a visitar. Y tiene obviamente un eje central aquí este himno, y es el tema del regreso, ¿cierto? Porque el Papa regresa al país donde realizó una labor pastoral fundamental, ¿cierto? Así que, la verdad, lo presentamos con mucha alegría y mucho orgullo. El himno del Papa, ¿no? Elaborado por RPP.
2: Bueno,
1: otra sorpresa además, Joa.
2: Sí, pero esta es una de las sorpresas. Además, el himno, la canción que ustedes van a estar escuchando, que va a acompañar la cobertura del Papa León XIV, desde aquí, desde RPP, reafirma justamente eso. Hay una segunda sorpresa, amigos, pero se las vamos a contar en breve porque los involucra. Y ustedes van a poder estar prácticamente conectados con lo que llegue al Papa León XIV a sus oídos, a sus mensajes. No les adelantamos más porque es momento de los titulares y luego les contamos de qué se trata esta segunda sorpresa aquí en RPP y en la rotativa del aire.

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6: Son las 7 y 1. 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
8: Se realizó la segunda y última jornada del debate electoral de los candidatos a la alcaldía de Lima. Participaron 13 postulantes quienes presentaron sus propuestas ante los principales problemas que enfrenta la capital.
9: El candidato a la alcaldía de Lima del Partido del Buen Gobierno, Carlos Gallardo, propuso un sistema de monitoreo integrado por la policía, Ministerio Público y Serenazgo para enfrentar la criminalidad.
10: En tema de seguridad ciudadana, nosotros planteamos un sistema de monitoreo y acción rápida que pueda integrar todas las capacidades de los 42 distritos de Lima a través de un software y que sí pueda salir en acción rápida la ayuda que requiera el ciudadano. ¿Cómo así? A través de la participación de la Policía Nacional del Perú, la RENIEC, la Fiscalía de la Nación, los bomberos y, cómo no, la municipalidad a través de su serenazgo.
8: La candidata a la alcaldía de Lima, Elizabeth León, del partido Frente de la Esperanza 2021, indicó que pondría en marcha una central de supervigilancia con cámaras instaladas en toda la capital.
11: Estamos proponiendo una central de supervigilancia, no solamente por aire, por playas y tierra, sino también con una información de respaldo. Esta gran central de vigilancia va a tener interoperabilidad, porque vamos a tener cámaras instaladas en todo el territorio de Lima Metropolitana, adicionalmente también en los buses interconectados de los corredores de Lima.
9: La familia del menor de 12 años que falleció tras impactar contra un auto mientras manejaba su bicicleta en el asentamiento humano 12 de octubre, sector de Nuevo Progreso, Ventanilla, Callao, pide apoyo económico para el entierro.
12: Enterrarlo, señorita, su cajón, para sacarle el sepelio, no tienen ellos, son miles.
13: Son de bajos recursos la
12: familia. Sí, señorita, una casita que le han blindado, no tienen casi nada y me duele bastante porque al bebito lo quiero bastante como si fuera mi nieto.
13: ¿Ellos son de la zona, señora?
12: Sí, ellos han nacido acá en 12 de octubre, han nacido en el Callao, ahí han nacido.
8: El comité encargado del proceso de licitación de la ruta Hiram Bingham, que conecta Machu Picchu Pueblo con la Ciudadela Inca, está integrado por 5 miembros de la Municipalidad Provincial de Urubamba. Así lo informó a RPP el alcalde provincial Ronald Vera.
14: Son 5 miembros que van a conformar el comité.
13: ¿Cuánto tiempo va a tomar para que establezcan las nuevas reglas y los plazos para la licitación?
14: Según nuestras normas complementarias son 45 días hábiles. ¿No? En tal sentido, si es que no hubiera otra denuncia como nos lo hace Conceptur, ¿no? U otro tipo de empresas. Y les digo acá, dudo que el próximo alcalde y los siguientes alcaldes hagan la licitación porque hay situaciones muy complicadas y que nosotros logremos a la firma de contrato hasta la convocatoria sería un logro importante para toda la provincia de Urubamba.
9: El presidente de Estados Unidos, Donald Trump, y la mandataria interina de Venezuela, Delcy Rodríguez, sellaron su alianza con una reunión inédita en Nueva York, menos de un año después de la captura de Nicolás Maduro.
8: Faltan 49 días para la visita del Papa León XIV al Perú.
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1: Bueno, lo que estamos escuchando, señores, señoras, es justamente el himno que RPP le dedica al Papa León XIV, que vamos a escuchar durante toda la cobertura, por supuesto, durante nuestros bloques especiales, esperando ya la llegada del Santo Padre a partir del 11 de noviembre a nuestro país. Vuelve a su tierra, vuelve a su Perú, vuelve para reencontrarse con distintos ciudadanos, con sus queridos miembros de la diócesis de Chiclayo en Lambayeque. Desde aquí, esta es una forma, por supuesto, no solo de rendirle honor, sino de recordar este trabajo tan cercano que ha tenido en nuestro país durante tanto tiempo. Pero nosotros, Carlos, les decíamos que no es la única sorpresa. Hay otra sorpresa, que es una web directamente en la que ustedes van a poder revisar toda la información del Papa León XIV. Se los contamos en sencillo cómo pueden encontrarlos. Ingresan primero a nuestra web de RPP, rpp.p. Ahí van a encontrar un titular que dice visita el especial de León XIV en el Perú, el Papa regresa a su tierra.
2: La parte superior, ¿no? Y ustedes hacen clic, ingresan, encuentran allí justamente la fotografía. Estamos mostrando la fotografía del Papa León XIV, donde usted puede, por ejemplo, revisar la agenda oficial y seguir la cobertura especial. Hay una serie de notas importantes. Por ejemplo, la Conferencia Episcopal Peruana presentó el logo y el lema oficial de la visita del Papa León XIV al Perú. La presidenta Keiko Fujimori dijo que espera recibir al Papa León XIV en Palacio de Gobierno. ¿No? Una información sobre LATAM Airlines, que informa que trasladará al Papa León XIV durante su visita al Perú. Y así, diversas notas que se van actualizando día a día conforme nos acercamos a la fecha de la llegada de su santidad, el Papa León XIV.
1: Y hay una parte muy especial en la parte superior que dice, déjale un mensaje al Papa. Aquí queremos hacer énfasis, déjale un mensaje al Papa. Si ustedes ingresan y le dan clic, que esta es una web especial dedicada a todas las actividades del Papa León XIV, dice, los peruanos le dedican unas palabras a León, y está justamente la opción de escribir un mensaje. Le dan clic y desde ahí pueden dejarle un mensaje, una oración, un recuerdo. Estamos tratando de generar distintos vínculos con ustedes en lo que es justamente la llegada o el camino de la llegada de León XIV del Papa a nuestro país.
2: Fíjate que ni bien hemos anunciado esta página web, esta sección especial dedicada al Papa, y hay dos mensajes, ¿no? Uno de ellos desde Efraín Estrella dice, gracias por su entrega y amor a nuestro país. Y también José Alejandro Tenorio Chigne nos escribe, bienvenido a tu casa, Santo Padre.
1: Sí, porque lo sienten, por supuesto, de regreso, claro, a su tierra, como él lo ha dicho en más de una ocasión. Están entonces las noticias, la agenda oficial y la opción de que ustedes le puedan dejar un mensaje.
2: Muy bien, señores, 7 y 11 de la mañana.
3: León 14, el Papa regresa a su tierra.
2: Muy bien.

0: Cambiamos de tema, señores. Vamos de inmediato con información que nos trae desde Nueva York Mariano Calvera, enviado especial de RPP para las actividades que cumple la presidenta de la República en los Estados Unidos. Mariano, ¿cómo estás? Muy buenos días aquí en el Perú, 7 y 11 de la mañana.
1: Hola, Mariano.
2: ¿Cómo estás, Carlos? ¿Qué tal, Joana? Buen día, directo en directo. Aquí son las 8 y 11, tenemos una hora de diferencia en Nueva York desde Manhattan, frente a la residencia de la Embajada del Perú, aquí en la ciudad de Nueva York, donde está alojada la presidenta Fujimori, quien el día de hoy tiene también una intensa, miren qué pena, el camión nos está tapando la fachada de la residencia, porque por fin se puede ver la bandera del Perú. Ayer tuvimos un problema por el viento y la bandera se enganchó con el balcón de la residencia. Pero bueno, la presidenta de la República tiene hoy una intensa agenda también, luego de su participación, dicho sea de paso, compañeros, por 15 minutos durante este inicio de los debates de alto nivel por la edición 81 de la Asamblea General de las Naciones Unidas. ¿Qué es lo que hará la presidenta de la República? Tiene hoy una reunión organizada por Rainforest Alliance, esta organización internacional que busca proteger la sostenibilidad, la naturaleza y el medio ambiente. Ella va a participar en un evento titulado Invirtiendo en el Perú del Futuro, Sostenibilidad, Competitividad y Liderazgo Climático. Ella va a participar exponiendo además las experiencias de las comunidades campesinas e indígenas de nuestro país. Posteriormente, ella va a sostener otra reunión bilateral, una reunión bilateral con el presidente de Finlandia, Alexander Stubb. Luego, que es una de las actividades más importantes que va a tener la presidenta Fujimori, reunión bilateral con el secretario general de las Naciones Unidas, Antonio Guterres. Y finalmente, una actividad organizada por el gobierno de Chile, que es muy importante y que se enmarca en, digamos, la agenda que la presidenta de la República ha querido poner en la palestra de las Naciones Unidas, las acciones que están tomando para enfrentar la criminalidad transnacional. Este evento es organizado por el gobierno de Chile y los jefes de Estado de los países signatarios del Compromiso Regional de Santiago contra la delincuencia organizada transnacional. Y finalmente, hoy durante la noche, la presidenta Fujimori ha sido invitada a participar por el Adam Smith Center for Economic Freedom de la Universidad de Florida y el Consejo Empresarial de Alianza por Iberoamérica a presidir un encuentro con destacados empresarios iberoamericanos, y con ello culminaría sus actividades el día de hoy. Han quedado pendientes, les comento, compañeros, algunas actividades de la presidenta Fujimori, que el día de ayer, lamentablemente, por la ajustada agenda que tuvo con esta participación en esta reunión del Escudo de las Américas, que se prolongó más de lo que se esperaba, no pudo tener este encuentro bilateral con la reina máxima de los Países Bajos. Todavía desde Secretaría de Prensa de Palacio no se nos ha informado si es que esta actividad ha sido reprogramada, si la va a poder realizar o no, porque hasta el momento es la única actividad en la apretada agenda que tiene la presidenta Fujimori que no ha podido cumplir debido, repetimos, a que se extendió esta reunión en el Escudo de las Américas con la presencia del presidente Trump, que le cedió la palabra, dicho sea de paso, a la jefa del Estado peruano, al ser nuestro país uno de los miembros que recientemente se ha unido a esta coalición encabezada por los Estados Unidos, y cuando la presidenta de la República le dijo muy brevemente que nosotros hemos enfrentado dos grupos terroristas como Sendero Luminoso y el MRTA, y que además hoy tenemos otro gran problema, que es la criminalidad que no respeta fronteras, y que ella está sumamente contenta de haberse unido a esta coalición, y estamos muy atentos a recibir toda la información que este grupo, repetimos, encabezado por los Estados Unidos, quiera brindar referente a el enfrentamiento contra la criminalidad, por lo que el presidente Trump le dijo que la única manera de enfrentar la criminalidad es con dureza, compañeros.
1: Gracias, Mariano Calvera, por la información. Estamos pendientes, por supuesto, de cada uno de tus reportes. Mariano Calvera, nuestro compañero enviado especial a Nueva York, Estados Unidos, siguiendo las actividades y agenda de la presidenta Keiko Fujimori. 7:15, en breve tenemos más información. 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
11: 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El encuentro reunió a destacados expositores de Google, Microsoft, Tata Consultancy Services y Kindred, quienes compartieron con los estudiantes avances en inteligencia artificial y nuevas tendencias en innovación. 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
0: 7 y 20.

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1: Siete con 21 de la mañana, momento de saludar al doctor Elmer Huerta, como todas las mañanas nos trae Espacio Vital y queríamos preguntarle, doctor, ¿qué beneficios tiene, ¿no?, el criar a nuestros hijos pero sin el consumo de azúcar? ¿Cómo está, doctor?
2: Doctor, buen día.
3: Hola, Carlos, buenos días. Joana, buenos días. Buenos días también a todos nuestros oyentes. Este estudio es realmente fascinante, Joana, Carlos. Es fascinante este estudio. Para nuestros oyentes curiosos, esto ha sido publicado en una revista que se llama PNAS, que es los Proceedings de la National Academy of Sciences de los Estados Unidos, la semana pasada. Interesantísimo estudio. La pregunta es, ¿podemos criar a nuestros hijos sin azúcar? Número uno. Número dos. ¿El azúcar es necesario para vivir? Pregunta tres. ¿El azúcar, tal como la conocemos, ha existido siempre? A ver, empecemos.
1: Sí.
3: El azúcar, tal como lo conocemos ahora, es un fenómeno reciente en la historia de la humanidad. No tiene más de 500 años. Si nos vamos hace 600, 700, 800, 900, 1000 años, no había azúcar. No existía el azúcar. La gente consumía dulces, de las frutas,
2: claro,
3: la
2: miel.
3: Natural. Naturales, cosas simples. Y nadie abusaba, pues nadie se tomaba un litro de miel. El azúcar ha empezado como un fenómeno de la civilización, recién después del descubrimiento de América y de la terrible experiencia de la esclavitud en el mundo. Cuando la caña de azúcar vino de Asia y se plantó en América, en Brasil, en el Caribe, y empezó la producción de caña de azúcar, empezó la producción de azúcar. En los 1400, 1300 se fabricaba el azúcar como lo conocemos ahora, pero era algo muy artesanal y muy escaso y muy caro. Por ejemplo, un cuarto de kilo de azúcar en los 1400 en Inglaterra, un cuarto de kilo costaba lo que ganaba un obrero durante todo el año. Entonces, el fenómeno del azúcar, y esto es una reflexión para todos los padres de familia y para todos, es un fenómeno reciente. Recién a partir de los 1600, 1700, 1800 ha empezado el boom del azúcar. Y nosotros ya obviamente hemos nacido pensando que el azúcar siempre ha existido. Ay, ¿dónde está el azúcar? El azúcar, el azúcar. Cuando el niñito tú agarras y le das sus primeras papillas, ¿verdad? Que el médico te autoriza y a los 6 meses le das dulce. Y el chiquito hace sus caritas y sus muecas y alguien prueba lo que le están dando y dice, ay, pero si esto no tiene azúcar, qué feo. Y le agrega azúcar a su gusto y se lo da al niño y lo empieza a habituar en el consumo del azúcar, que no existía y que no es un producto natural para el ser humano en la forma en que la conocemos. Dicho eso, este estudio es interesantísimo. ¿Por qué? Porque durante la Segunda Guerra Mundial en Inglaterra hubo un racionamiento de azúcar en la sociedad. Era carísima el azúcar y se racionó y no se daba azúcar. Mira, en la sociedad inglesa no había azúcar. Y entonces, el final de ese racionamiento fue en 1953. En 1953 el gobierno inglés anunció, se abre el azúcar, ahora sí, el azúcar sale. Pero ya habían habido generaciones, una generación de niños que habían nacido y que habían crecido bajo el racionamiento sin azúcar. Los papás no tenían azúcar que darles. ¿Y qué han hecho estos investigadores? Han ido a ver récords de esa época y han encontrado, he buscado, un grupo de más de 1000 niños que habían nacido durante la época del racionamiento y crecieron sin azúcar. Pero como ya crecieron sin azúcar, pues si no había la persona que le diga, ay, que esto no tiene azúcar, que hay que darle, no los habituaron. Estas personas, Joana, Carlos, se acostumbraron a vivir sin azúcar, que es lo natural. ¿Y qué pasó con el tiempo? Los han seguido. ¿Sabes qué? Menos cáncer, menos enfermedades del corazón que los que vivieron después del razonamiento. Lo cual indica que el consumo del azúcar es algo artificial en la vida del ser humano. Es algo que tomamos como natural cuando no lo es y que habituamos a nuestros recién nacidos a que empiecen a gustarles el dulce y les damos el dulce y se habitúan y después vienen los caramelos. Ah, si te portas bien, caramelo. Si te portas bien, chocolate. Y los habituamos al azúcar. Y vemos todos los problemas que causa el exceso de azúcar en nuestra comunidad. Una sola latita de gaseosa, de cualquier gaseosa, una sola latita tiene 13 cucharitas de azúcar que te las tomas en un momentito. 13. Eso no es natural. Entonces yo creo que este estudio es fabuloso porque nos muestra por primera vez que si un grupo de seres humanos nace y crece sin azúcar, va a tener mejores cifras de salud que las personas expuestas al azúcar. Menos cáncer y menos enfermedades cardiovasculares y menos diabetes en el futuro.
0: Doctor,
3: nos
0: hacen dos preguntas. Una de ellas es aproximadamente a qué edad, entonces darle pequeñas cantidades de azúcar. Y lo otro es si puedo reemplazarlo de alguna manera con otro producto para endulzar ciertas cosas.
3: Bueno, para empezar, eso del endulzar es algo muy emocional y eso es algo subjetivo. El ser humano no necesita cosas dulces. El papá y la mamá necesitará cosas dulces y pensará que su niño necesita cosas dulces. No lo necesita. Ahora, si quieren empezar, obviamente con el permiso del pediatra, a partir de los 6 meses en las primeras papillas, quizás un poco de miel de abeja, algunas... No, miel de abeja no, perdón. La miel de abeja no se da en los niños menores de 2 años. Pido disculpas. No. La miel de abeja no se da en los niños menores de 2 años. Entonces, si quieren darle, pues le pueden dar un poquito de azúcar en su papilla. Pero recordemos, esto es muy subjetivo. Esto es porque los padres creen que el niño necesita azúcar, que le damos el azúcar. Y no es así. Y este estudio lo demuestra.
1: Muy bien. Bueno, doctor, excelente esta digamos, exposición y sobre todo los riesgos que causa el consumo de azúcar. Doctor,
3: y la reflexión, Carlos, sí, la reflexión de que nos hemos acostumbrado en los últimos 500 años a pensar que el azúcar es natural, cuando no lo es.
1: No lo es, efectivamente. Doctor, nos reencontramos a 5 de la tarde
3: en Espacio Vital. Hasta la tarde en Espacio Vital. Chao.
1: Muchas gracias. El doctor Elmer Huerta estuvo con nosotros. 7:28, titulares, y volvemos con la rotativa del aire.
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8: La diócesis de Chiclayo coordina los preparativos para el retorno del Papa León XIV, que comprenderá actividades litúrgicas, un ingreso especial en mula y almuerzos con gastronomía típica chiclayana, confirmaron reporteros de RPP en Lambayeque.
9: La multitudinaria misa en Lima con la que el Papa León XIV culminará su visita al Perú puede congregar a 1.200.000 personas según las previsiones de la Conferencia Episcopal Peruana.
8: El Ministerio Público abrió una investigación preliminar por un plazo de 60 días contra el fiscal Germán Juárez Atoche por presuntas irregularidades en el trámite de una colaboración eficaz vinculada al caso por el que el expresidente Martín Vizcarra cumple una condena por corrupción.
9: El gobierno declaró el estado de emergencia por 60 días al distrito de Alto Nanay, provincia de Maynas, en la región Loreto, para enfrentar la criminalidad, la minería ilegal y otras situaciones de violencia, según el decreto supremo publicado en el Diario Oficial El Peruano.
8: El primer ministro israelí Benjamín Netanyahu anunció que Israel mató al responsable del Departamento de Finanzas del grupo islamista Hamas en un ataque contra un vehículo en el sur de la Franja de Gaza.
9: RPP te recuerda, abastecer de combustible un vehículo del Servicio de Transporte Público de Pasajeros con Personas a Bordo es una falta muy grave. Se sanciona con 660 soles de multa.
8: Faltan 11 días para las elecciones municipales y regionales 2026.
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10: Puerto Maldonado tiene 23 grados y al mediodía se espera una temperatura de 28. Ayacucho registra 13 grados y al mediodía se anticipa una temperatura de 22. Además, Tarapoto registra 24 grados y por la tarde se estima una radiación de 9, considerada muy alta. Se espera un cielo nublado.
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20: 7:34.
21: Siete con treinta y cinco. Irwin nos cuenta qué novedades nos tiene para hoy. Adelante.
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23: Tenemos ahora, a esta hora de la mañana, son las 7:35, información que nos trae Alejandra López. Alejandra, buenos días.
24: Muy buenos días, Carlos, Joana, gracias. Directo, en directo, la presidenta de la Comisión de Constitución, Yanina Avendaño, ha señalado en exclusiva para RPP que su equipo técnico va a trabajar esta semana en la elaboración del dictamen sobre el pedido de facultades legislativas presentado por el Ejecutivo, pese a que el plazo reglamentario para dictaminar ya venció. Así lo ha anunciado Yanina Avendaño a su salida de esta audiencia ciudadana del día de ayer que convocó el grupo de trabajo que preside, y ha señalado que todavía no hay fecha para el debate del documento final. Escuchen.
25: Para sesionar necesitamos tener el documento culminado, el documento de dictamen. Como ustedes saben, hasta la semana pasada hemos recibido los informes de las diferentes comisiones del Congreso a las cuales se les requirió opinión. Y ese proceso de consolidación de la información y procesamiento está dándose en estos días. Por eso es que estamos tomando esta semana para tener un documento sustentado y que los diputados que somos parte de esa comisión podamos tener un debate alturado y con argumentos necesarios. Es una fecha que no le puedo precisar, pero esta semana nos vamos a abocar, el equipo técnico ya está abocando a elaborar el documento respectivo.
24: Bien, como hemos escuchado, entonces la presidenta de la Comisión de Constitución ha indicado que esta semana todavía se van a dedicar a la elaboración del documento y que todavía no puede precisar cuándo será debatido por los integrantes de esta comisión. Esto ocurre, Carlos, Joana, luego de que ya se venciera el plazo reglamentario de 15 días hábiles para emitir el dictamen sobre este pedido del Ejecutivo. Los diputados de la bancada de Fuerza Popular, específicamente Cecilia Chacón, han precisado también el día de ayer que, pese a cual sea la posición de la comisión respecto a esta solicitud, ellos van a presentar un informe final en minoría, y que ya se están reuniendo con algunas bancadas y voceros del Congreso, como el Buen Gobierno y el Partido Cívico Obras. Directo, en directo, RPP.
21: Muchas gracias, Alejandra López, por la información. Vence el plazo y no hay todavía ni siquiera dictamen. 7:37, tenemos el reporte de Mabel Alba. Nos cuenta qué se ha hallado en el penal Ancón 1. Adelante.
26: Compañeros, ¿cómo están? Así es, directo, en directo. La Fiscalía Especializada contra el Crimen Organizado ha realizado un operativo en este establecimiento penitenciario Ancón 1, esto en coordinación con la Policía Nacional. ¿Qué es lo que se ha encontrado esta madrugada? 35 celulares, cada uno con chips, incluso en imágenes que seguramente ustedes están viendo, y para nuestros oyentes, cada uno de los celulares ha estado oculto en medias, en espacios que los internos estaban compartiendo. Estos espacios, según la Fiscalía y la Policía Nacional del Perú, eran espacios que eran asistidos por parte de internos que están relacionados a criminalidad organizada. Decíamos, son 35 celulares que estaban en medias en los techos de estos espacios de los internos. Además, armas blancas y droga es lo que se ha podido hallar en diferentes pabellones de este establecimiento penitenciario, que recordemos que el 5 de septiembre fue declarado en emergencia en compañía con otros 4 penales, además de diferentes zonas de nuestro país. 5 de septiembre, a través de un decreto supremo, la Presidencia del Consejo de Ministros declaró en estado de emergencia 5 penales del país para que puedan tener justamente estas coordinaciones y se puedan evitar las llamadas al interior de estos establecimientos penitenciarios, lo cual llama la atención que al interior se encuentren estos celulares, decíamos, drogas y armas blancas. La Fiscalía también va a brindar mayores detalles en los próximos minutos y nosotros vamos a tener todos estos detalles desde el penal Ancón. Directo en directo, RPP.
23: Bien, ahí tenemos entonces, perdón, la información con Mabel Alba. 7:39 de la mañana. Hoy en La Mirada Positiva, Rolando Arellano, doctor en marketing y presidente de Arellano Consultoría para Crecer, nos habla acerca de las funciones y responsabilidades de los alcaldes y gobernadores regionales y la importancia de conocerlas antes de votar.
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1: Alcaldes y gobernadores.
2: Dentro de pocas semanas, paisana, paisano, los peruanos elegiremos a 1.893 alcaldes distritales, a 196 alcaldes provinciales y a 25 gobernadores regionales. Y para votar bien no basta con conocer a los candidatos. También debemos saber
1: para qué cargo los estamos contratando.
2: De lo contrario, podríamos entusiasmarnos con propuestas muy atractivas,
1: pero que corresponden a otro puesto.
2: Un paralelo familiar puede ayudarnos a entender mejor. Tradicionalmente, el bienestar del hogar se organizó alrededor de una mamá que tenía la casa ordenada, cuidada y funcionando bien, y de un papá que traía los grandes recursos al hogar y hacía las obras más grandes para progresar. Aclaremos que hoy ambas funciones subsisten, aunque el tema de género se ha superado, pues cada vez más funciones son ejercidas igualmente por hombres o por mujeres. Pero en este paralelo, el alcalde se parece a quien administra la casa.
1: Debe mantener limpia y ordenada la ciudad.
2: Cuidar los parques, hacer transitables las pistas y veredas, organizar los mercados y asegurarse de que los servicios municipales funcionen. Y también, como las mamás de siempre, tienen responsabilidades para facilitar el tema educativo. El alcalde debe hacer que vivamos contentos en nuestra ciudad y en nuestro barrio.
1: El alcalde provincial hace lo mismo, pero en más ciudades.
2: El gobernador regional, en cambio, se ocupa de proyectos de mayor alcance dentro de su región. Grandes carreteras entre provincias, sistemas de irrigación, infraestructura regional, servicios de salud y educación, y también
1: crea condiciones para atraer inversiones y generar empleo.
2: Su trabajo es más cercano al del presidente de la República, quien debe hacer algo todavía más amplio: conducir el país, asegurar estabilidad, promover el crecimiento
1: y coordinar las grandes políticas nacionales.
2: De paso, la Policía Nacional depende del gobierno central. Por eso, si un candidato a alcalde promete construir una gigantesca irrigación o una carretera que atraviesa media región,
1: no necesariamente es muy ambicioso.
2: Quizás simplemente
1: no sabe a qué cargo está postulando.
2: Y si un candidato a gobernador concentra su programa en pintar parques, construir jardines o losas deportivas en algunos barrios, también deberíamos preocuparnos.
1: Debería construir la casa, pero está prometiendo solo poner las macetas.
2: Eso no significa que unas autoridades manden sobre las otras. Los gobiernos locales y regionales son autónomos y deben coordinar entre sí, como ocurre en una familia funcional, donde padres y madres tienen distintas responsabilidades, pero son pares y trabajan por un objetivo común. Así que,
1: al escuchar la promesa electoral, preguntémonos primero: ¿le corresponde realmente hacer eso que promete?
2: Votar bien no es elegir a quien ofrece más, sino a quien entiende mejor lo que debe hacer y sabe cómo conseguir resultados.
1: Y el alcalde de Lima, que reúne responsabilidades distritales, provinciales y regionales, y con frecuencia a veces hasta se imagina como presidente.
2: Ese, estimado lector, es uno de los misterios de nuestra organización política. Mientras lo resolvemos, démosle una mirada positiva a cómo podemos ayudar a que nuestros familiares y amigos elijan mejor a quien se va a encargar del cuidado de nuestra casa común.
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21: Bueno, creo que la respuesta rápida sería compartiendo información verificada, como por ejemplo lo que hacemos aquí en RPP, para que este 4 de octubre vayan a elegir precisamente a las mejores autoridades que cuidan, como dice Rolando, de esta casa común. Y lo que nos corresponde de nuestro lado es ir informados, y lo otro, cuidar también de esta casa, siendo buenos ciudadanos, por supuesto.
23: Muy bien, amigos, 7:45. Regresamos en instantes con Jesús, el Tanque Arias y toda la información deportiva. We'll be right back.

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8: 1821.
10: En 1821 se estrena en el Teatro de Lima, ante el general José de San Martín, el himno nacional del Perú, con música de José Bernardo Alcedo, letra de José de la Torre Ugarte e interpretado por la cantante Rosa Merino.
8: 1903.
10: En 1903 sale a la venta el primer número del diario La Prensa, fundado por Pedro de Osma y dirigido muchos años por el periodista Pedro Beltrán.
8: 1964.
10: En 1964 se devela el techo de la esplendorosa Ópera de París, pintado por Marc Chagall, en el que el maestro de 77 años representó y rindió tributo a las figuras de Mozart, Wagner, Mussorgsky, Berlioz y Ravel.
8: Todo esto sucedió un 23 de septiembre. 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
1: 7:50.

0: 7:51 de la mañana, señores, saludamos a Jesús, el Tanque Arias. Ya tenemos toda la información deportiva. ¿Qué tal, Jesús? ¿Cómo estás?
1: ¿Qué tal, Carlos? Joana, ¿cómo estás?
2: ¿Cómo estás, Jesús? Buenos días.
1: Bien, bien. Saludar a toda la gente que está conectada en la multiplataforma de RPP, también a los amigos que nos siguen y amigas que nos siguen en el canal de YouTube de RPP. Invitarlos, por supuesto, como siempre, a activarse a esta hora de la mañana. Perú va a jugar el sábado, 3:30 de la tarde en Orlando, Florida, ante los Estados Unidos, un partido que tiene cierta historia y que guarda una distancia en cuanto a lo que corresponde a un resultado positivo para Perú. Esto desde el resultado, se entiende que en este proceso el partido requiere otro tipo de vista, ¿no? Otro tipo de encare también desde el comando técnico, pero Perú le ha ganado a Estados Unidos en el año 97, después no le ganó más. Eso, año 97, Germán Carty era el punta de Perú, el delantero, y jugaba Alex Magallanes, que hoy su hijo es parte de la selección. Entonces estamos hablando de una distancia importante en años, casi 30 años que Perú no le gana a la selección de Estados Unidos, y será el sábado el partido de la era Mano Meneses, que tendrá algunos nombres importantes en otra posición y desde otra función que el técnico decide darle. Uno de ellos es Eric Noriega, uno de los futbolistas de mejor presente a nivel internacional, jugador del Gremio de Porto Alegre, que declaró después de los entrenamientos de la selección.
3: Al día de hoy todavía no he hablado con él, pero ya sé cómo es el profe, he trabajado con él en Gremio. Y como siempre lo digo, no tengo ningún problema en jugar en cualquier posición. Lo que más quiero es estar dentro del campo y poder apoyar a la selección, ¿no? Y sí, nos va a ayudar muchísimo. Tenemos 4 amistosos en creo que 2 semanas, un poquito menos tal vez. Y creo que va a ser muy importante para lo que se viene. Ya tenemos algunos amistosos encima con el profe Manu y creo que la idea que él nos está transmitiendo la estamos tomando de la mejor manera. Creo que la estamos entendiendo muy bien y tenemos que transmitirlo ahora en los 4 amistosos que tenemos, ¿no? Basta.
1: Ahí estaba la palabra del samurái, Eric Noriega, que, a ver, en Gremio puede jugar como mediocampista, pero también como zaguero central. En la selección, en los partidos de la era Mano Meneses, ha sido volante central, pero declaró el técnico hace unos días que su intención ahora con Noriega era verlo como zaguero central, porque ya sabe, obviamente, lo que le da como volante central. Y hay algunos futbolistas que forman parte de esta convocatoria, como Oslin Mora, que no ha estado antes en la convocatoria de Mano Meneses como volante central, futbolista del Boys. También Wilder Cartagena, que vuelve a la selección después de casi 2 años por un tema de lesiones constantes que no le permitían estar en el mejor nivel. Y Jesús Pretel, que tiene actualidad en Liga Deportiva Universitaria de Quito. Entonces, ante esa amplitud en cuanto a convocados en la zona de volante central, ha decidido que Noriega se ocupe de la saga central de la selección. Veremos con quién acompaña al zaguero del Gremio de Porto Alegre. De otro lado también está Marco Guamán y una nueva oportunidad con la selección, el lateral de Alianza Lima, que juega como lateral izquierdo en Alianza, pero que es diestro, juega con perfil cambiado. De estas historias en la selección, hay una que salta a la vista, sobre todo desde la posición, que es Percy Olivares, ¿no? Percy Olivares fue el lateral izquierdo de la selección durante muchos años, pero era diestro, ¿no? Pero se acomodó por ese lado y le fue muy bien, incluso jugando a nivel internacional. En el caso de Marcos Guamán, en Alianza Lima juega como lateral izquierdo, es diestro, y se entiende que el profesor Mano Meneses lo va a utilizar como lateral derecho en la selección. Esto dijo Marco Guamán.
4: No, bien, bien, bien. La verdad es que estamos viniendo bien y creo que esto nos va a ayudar para poder llegar al partido del sábado de mejor manera. Sí, sí, la verdad me voy sintiendo bien. Creo que mis compañeros me ayudan a poder sentirme como cada día más como acá y bueno, feliz de poder estar acá y de poder aportar al grupo. Bueno, ahora poder tener minutos en los partidos, ¿no? Y para eso voy a trabajar y bueno, si el profe me necesita, yo voy a estar 100% ahí.
1: Marco Guamán, lateral de Alianza Lima. ¿Qué dice la gente en el YouTube?
2: Veloz, Willy, te está pidiendo hace días saludos para su hija Luciana.
1: Saludos para la hija Luciana de Willy, ¿no?
2: De Willy, Willy.
1: De parte de Willy. Willy, su hija Luciana, unos saludos para ella. Nos vámonos sin antes recordarles que Perú juega semifinales de los Juegos Odesur ante la selección argentina hoy desde las 10 de la mañana, y Alianza Lima anunció un amistoso internacional el miércoles 30 de septiembre, 8 de la noche, en el estadio Alejandro Villanueva, ante el Palestino de Chile. Que tengan buenos días.
0: Gracias, Jesús. Jesús Arias, la información deportiva, 7:56.
2: Hablar.
0: Sí, ¿qué te parece, Johanna?
2: Con el Orejas.
0: Con el Orejita Flores. A ver, ¿qué nos dice? ¿Se queda el profe Cooper en la U o no? ¿Qué problemas hay en la U, mi querido Orejitas? ¿Cómo estás?
2: Buenos días.
5: ¿Aló? ¿Me escucharon?
0: Perfecto.
5: Hola, buenos días. Hola, Carlito, Johanita. Pucha, que estoy con las orejas caídas, ¿no? Estoy triste porque el Mano Meneses no me ha llamado a la selección. No me llama el Mano, no me llama Anita, no me llama Cooper, me tiene en la banca. No, por eso mis orejas están caídas, ¿no? Pero yo tengo fe que todo esto va a cambiar. Tengo la fe de mi tío Cuto, la fe, lo más lindo de la vida. ¿Escucharon?
2: Escuchamos.
5: ¿No?
0: Perfecto, perfecto.
5: Toda esta situación va a cambiar cuando se vaya el tío Cooper.
0: ¿Quieren sacar, verdad?
5: Escucha. Porque le voy a contar un chisme que lo he escuchado con mis orejotas.
0: A ver.
5: La puse como parabólicas para escuchar, ¿no? Ya. Para ustedes nomás, ¿eh? No se lo cuenten a nadie. ¿No?
0: Queda acá.
5: Creo que Ferrari le ha puesto en la mira.
2: ¿Ya?
5: ¿Escucharon?
2: Escuchamos. No. Otra. A ver.
5: Yo creo que el tío Cooper va a regresar a su sarcófago pronto. Y la verdad se lo merece. Porque ¿sabe qué? Porque es un técnico desactualizado. Dirige a la antigua, ¿no? Cuando yo cometo un error me jala las orejas. Y eso ya no se puede hacer ahora, pues, ¿no? Después de la goleada que nos metió... ¿Perdón?
0: Le tienes bronca, creo, ¿eh?
5: No le tengo bronca. Me cae bien.
0: Ah, ¿no? Ya.
5: Sí. Después de la goleada que nos metió al Garcilaso... Se puso como Munra. Nos dijo que no nos comparamos al Valencia del 2000. No, fe. No. Ese era el año 2000, fe, profe. Le dije. Pero la verdad yo creo que la UNO necesita un técnico nuevo. Si no, necesitamos un baño de florecimiento. Porque creo que en los últimos partidos hemos estado salados. ¿Sí o no? Ustedes son hinchas de la U, ¿sí o no?
0: Salados no, pero
2: el último partido hubo.
0: Desastre.
5: El que nos ha llamado, mi tío, el Puma Carranza, nos dijo que quiere venir a motivarnos. Yo le dije, no, gracias. Déjanos, ahí nomás, gracias, estamos bien.
0: ¿Pero el Puma no dice que es muy motivador?
5: No. No, prefiero, no sé.
0: La U, te voy a decir.
5: La U, sí. Agua es agua. ¿Escucharon? Muchas gracias. Buenos días.
0: De repente viene el Puma y te da tu chiquita.
5: No, él dice, si nos portamos mal, te reviento, así lo dice.
0: No.
2: Con calma.
5: ¿Sabes que la patada más baja de mi tío Puma es en la nuca?
2: No a la violencia.
5: No.
2: Hernán, un abrazo. El gran Hernán Vidaurre, que como siempre nos hace reír. Gracias, amigos. Cerramos la rotativa del aire. Luego viene, después de titulares, ampliación de noticias.
0: Gracias, buenos días.

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15: Son las 8 y 1.
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16: En su agenda en Nueva York, Estados Unidos, la mandataria Keiko Fujimori sostendrá encuentros bilaterales con el secretario general de la ONU, Antonio Guterres, el presidente de Finlandia y participará en foros sobre sostenibilidad ambiental y combate a la delincuencia transnacional.
17: RPP.p habilitó una sección especial llamada León 14, el Papa regresa a su tierra, para enviar saludos al Sumo Pontífice y seguir la cobertura de su próxima visita al Perú.
16: La familia del menor de 12 años que falleció tras impactar contra un auto mientras manejaba su bicicleta en el asentamiento humano 12 de octubre en el sector de Nuevo Progreso en Ventanilla, Callao, pide apoyo económico para el entierro.
18: Enterrarlo, señorita, su cajón, su para sacarle el sepelio, no tienen ellos, son humildes.
19: Son de bajos recursos.
18: Sí, señorita, ven una casita que le han brindado, no tienen casi nada y me duele bastante porque al bebito lo quiero bastante como si fuera mi nieto.
19: ¿Ellos son de la zona, señora?
18: Sí, ellos han nacido acá en 12 de octubre, han nacido en el Callao, ahí han nacido.
17: El comité encargado del proceso de licitación de la ruta Hiram Bingham, que conecta Machu Picchu Pueblo con la ciudad Inca, está integrado por 5 miembros de la Municipalidad Provincial de Urubamba, según lo informó a RPP el alcalde provincial Ronald Vera.
20: Son 5 miembros que van a conformar el comité.
19: ¿Cuánto tiempo va a tomar para que establezcan según las nuevas reglas y los plazos paralelos?
20: Según nuestras normas complementarias son 45 días hábiles. ¿No? En tal sentido, si es que no hubiera otra denuncia como nos los hace Conceptur, ¿no? U otro tipo de empresas. Y les digo acá, dudo que el próximo alcalde y los siguientes alcaldes hagan la licitación porque hay situaciones muy complicadas y que nosotros logremos a la firma de contrato hasta la convocatoria sería un logro importante para toda la provincia de Urubamba.
16: Una investigación que analizó a personas nacidas en Inglaterra durante el periodo de racionamiento de azúcar de la Segunda Guerra Mundial demostró que crecieron con menos enfermedades a comparación de generaciones que ya consumieron azúcar, comentó el doctor Elmer Huerta, asesor médico de RPP.
21: Porque durante la Segunda Guerra Mundial en Inglaterra hubo un racionamiento de azúcar en la sociedad. Era carísima el azúcar. Y el final de ese racionamiento fue en 1953. Pero ya habían habido generaciones, una generación de niños que habían nacido y que habían crecido bajo el racionamiento sin azúcar. Los papás no tenían azúcar que darles. ¿Y qué pasó con el tiempo? Los han seguido. ¿Sabes qué? Menos cáncer, menos enfermedades del corazón.
17: El senador brasileño Flavio Bolsonaro presentó ante la justicia electoral un pedido para evitar que el mandatario brasileño Luiz Inácio Lula da Silva, su principal rival en las elecciones presidenciales, utilice su presencia en la Asamblea General de las Naciones Unidas como propaganda electoral.
16: Faltan 49 días para la visita del Papa León XIV al Perú.
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9: El precio del dólar es de 3 soles con 36 céntimos de acuerdo con el Banco Central de Reserva del Perú. En el mercado paralelo, el tipo de cambio es de 3 soles con 34 céntimos para la compra y de 3 soles con 37 céntimos para la venta.
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0: Y muy buenos días a todos los que nos escuchan en todo el territorio nacional. Empezamos una nueva jornada en Ampliación de Noticias y hay mucha información que analizar y que compartir con ustedes esta mañana, especialmente después de la última fecha del debate que convocó a los candidatos a la Municipalidad de Lima. La jornada terminó tarde ayer, Fernando.
1: A la medianoche.
0: Te escuché hasta el final, así es una jornada larga, pero sin duda nos ocuparemos del tema y de las propuestas, sobre todo. Hay una suerte de cambio que ayer destacamos con Mariana Alegre, que no sé si le hace bien o mal a esta campaña, pero la sensación de que los candidatos a la municipalidad hablan como candidatos a la presidencia de la República. A veces no terminan de entender hasta dónde llega la prerrogativa y las posibilidades reales de un alcalde a la hora de hacer ofertas y de anunciar algún tipo de reformas. Mucho, por ejemplo, tiene que ver con este afán por convertirse en quienes van a solucionar definitivamente el problema de la criminalidad, cuando es un problema transversal que no se va a poder solucionar desde una sola institución del Estado, sino con el trabajo conjunto y la articulación, sobre todo, y coordinación de muchas instituciones, porque el tema es absolutamente complejo. Pero ese es solo uno de los temas que se aborda.
1: El otro tema, junto al que tú has destacado con toda razón, porque vivimos todos en ascuas en vista del auge de los grupos criminales transnacionales, el otro tema es sin duda el de transporte. Y como había ayer dos candidatos a Lima, que son candidatos de distritos, por lo menos dos, sobre todo el de Ancón, que es de Fuerza Popular, han hecho notar que para llegar a San Borja les ha tomado 3 horas. Y eso es vida que se pierde, es incapacidad de poder tener tiempo en la familia y ser productividad en el trabajo.
0: Exacto, a eso iba también, no es solo el tiempo de vida, de compartir con la familia, de poder dedicarlo a otra cosa, sino es tiempo incluso para la propia productividad. Porque si llegar a tu trabajo te demora 2 horas, 2 horas y media o 3 horas, como en este caso, de ida y vuelta, pues estamos hablando de una rutina que finalmente te deja absolutamente agotado únicamente en el camino. Pero nos vamos de inmediato a esta hora de la mañana, son las 8:09 a Nueva York, en los Estados Unidos, donde se encuentra nuestro compañero Mariano Calvera, quien ha seguido de cerca las actividades de la presidenta Keiko Fujimori, y que se encuentra a esta hora justamente acompañado por el embajador Carlos Pareja, representante del Perú, ante las Naciones Unidas. Adelante, Mariano, y muy buenos días para ti.
2: Buenos días, compañeros. Buenos días, Mávila, Fernando. Directo, en directo. Así es, el embajador Carlos Pareja, representante permanente de nuestro país ante las Naciones Unidas, nos acompaña. Embajador, rápidamente quería preguntarle qué impresión o si ha recibido usted algún comentario de otros funcionarios de las Naciones Unidas tras la presentación de la presidenta Fujimori el día de ayer en la Asamblea General de las Naciones Unidas.
3: Mire, hemos recibido muchos reconocimientos, felicitaciones por el discurso de la presidenta. Primera presentación internacional, digámoslo así, ante la audiencia, pues, de las Naciones Unidas. Tenemos que tener en cuenta que hay 193 países, los salones estaban llenos.
4: Así que creo que fue una presentación muy interesante, muy política de parte de la presidenta. Fue una, yo creo que fue una presentación esencialmente política, preparada con mucho esmero por la señora presidenta, que estuvo hasta altas horas de la noche preparando y haciendo cambios a su propia, a su propio discurso, porque quería que esta presentación fuera pues muy de ella, ¿no? Muy de lo que ella piensa. Por eso creo que hay que rescatar la importancia de la presentación, porque fue lo que, una digamos, expresión de su pensamiento político, ¿no?
5: Correcto. No sé si ustedes tienen alguna consulta en estudio, compañeros. Queremos, por favor, recuperar el retorno porque no podemos escuchar muy bien.
0: Mariano, el audio está un poquito complicado. Vamos a esperar unos minutos a que se pueda corregir ese problema técnico y nuevamente establecemos comunicación contigo.
1: Ha hecho bien el embajador Carlos Pareja en destacar el carácter político de la intervención que tuvo ante la Asamblea de la ONU la señora presidenta Keiko Fujimori. Habría que preguntarle ahora, cuando el audio quede restablecido de manera adecuada, qué citas tiene previstas hoy y mañana, puesto que después de su intervención mañanera supimos que participó en varias reuniones.

0: sobre todo en la reunión oficial del Escudo de las Américas, a la que hizo su ingreso técnicamente el Perú ayer, ¿no? Con la presencia de la presidenta en una reunión, cosa que no había sido el caso en la reunión previa que tuvo lugar ya hace algunos meses. Por otra parte, se formalizó ayer, Mávila, que Chile es miembro pleno y no observador, como el presidente Kast había
1: indicado antes,
0: ¿no? Ahora sí, sí, ahora se trata de una membresía plena de Chile, de la misma manera que el Perú. Y el objetivo, como se ha dicho ahí, es combatir las bandas transnacionales, las organizaciones criminales transnacionales que en Estados Unidos llaman narcoterroristas en un sentido genérico. Lamentablemente, el presidente Trump al mismo tiempo ha dicho que si hace falta, él va a usar su poderío militar si hace falta en América Latina. Restablecemos, Mávila, nuestro contacto con el embajador del Perú ante la ONU, Carlos Pareja.
1: Embajador, buenos días, ¿nos escucha?
0: Parece que no nos escucha. Hay alguna dificultad con la línea que nos lleva hasta Nueva York. Nos dirá nuestro compañero Mariano Calvera cuando eso quede arreglado, sobre todo porque nos hemos quedado con la curiosidad de conocer la agenda que la presidenta va a llevar a cabo durante el tiempo que permanezca todavía en Nueva York, que es la sede principal de la ONU.
1: Ayer, justamente cuando ella aborda el tema de la delincuencia y el crimen organizado, destacó algo que había quedado pendiente por parte del gobierno y que aquí lo destacamos en su momento, que es el vínculo de las organizaciones criminales con la minería ilegal. El día de ayer anotó, dijo, organizaciones criminales transnacionales con actividades como el narcotráfico, la minería ilegal, el contrabando, la trata de personas y la extorsión. Ahora sí, el embajador nos escucha. Embajador Pareja, buenos días.
2: Buenos días, Mávila. Buenos días. Aquí desde Nueva York, en las Naciones Unidas.
1: Muy bien. Para quienes nos están escuchando a esta hora de la mañana, ¿qué destacaría usted sobre lo señalado por la presidenta Keiko Fujimori de cara a los beneficios que podría obtener el Perú tras su presentación para luchar contra el crimen organizado?
2: Sí, lo primero que quiero destacar es que el discurso de la presidenta fue un discurso eminentemente político, ¿no? Y fue una expresión del pensamiento de ella, de lo que ella quiere realizar durante el gobierno. Entonces, ante esta audiencia de 193 países, yo creo que es importante destacarlo. Ella misma lo preparó, estuvo hasta altas horas de la noche haciendo algunas correcciones, porque ya lo tenían, tenía la base, pero quería ella que sea su visión de cómo ella interpreta la Organización de las Naciones Unidas con vistas a su programa político, ¿no? Y por eso es que ella destacó que hay tres ejes en su programa: orden, educación y institucionalización. Y dentro de esto dijo que los países deben tener el derecho a hacer su propio destino democrático sin interferencias de las diversas organizaciones y ONGs, ¿no? Eso creo que es
1: correcto. ¿Y cómo se interpreta eso exactamente?
2: Bueno, se interpreta rechaza las interferencias de ciertas organizaciones que están quizá amparadas, apoyadas por las Naciones Unidas o otras organizaciones internacionales, ¿no? Y en ese sentido, pues ahí está la lucha contra el crimen organizado y al que se califica ya como terrorismo, ¿no? Y luego, en la reunión del Escudo de las Américas, sí, todos los países coincidieron en que estas organizaciones criminales internacionales deben ser calificadas como terroristas. Esa es una diferenciación o una clarificación de lo que estaba en curso, ¿no es cierto?, desde hace ya algunos meses. Así que creo que ha sido muy importante, ¿no? La presidenta se expresó mucho sobre esto de la
1: delincuencia. Claro, porque usted nos dice que fue, digamos, un discurso muy personal, elaborado por la presidenta y de carácter político, en la medida en que ella se presentaba como gobernante del Perú. Pero la palabra de la presidenta de la República es la palabra del Estado peruano también en un evento y en este contexto en particular. Por eso le pregunto a usted, a través no solamente de conocer las palabras textuales de la presidenta, sino qué significa esto para la política exterior peruana y el lugar que ocupa el Perú, tanto dentro del Escudo de las Américas como en el contexto internacional, y su posición frente a las Naciones Unidas.
2: Bueno, yo creo que fue una clarificación de la posición. O sea, la lucha, la guerra contra la criminalidad ya está institucionalizada dentro del gobierno peruano, ¿no es cierto? No va a haber una tregua para las organizaciones criminales, para la delincuencia. Yo creo que eso es lo que hay que rescatar, ¿no? La firmeza con que ella lo ha expresado ante la comunidad internacional. Y después, esto mismo también ha sido ratificado por los miembros del Escudo de las Américas, ¿no? Que han estado ahí varios presidentes, no todos los presidentes, pero sí muchos presidentes que la han acogido además muy bien a la señora presidenta, ¿no? El presidente Noboa, el presidente Kast, el presidente Paz de Bolivia, también estaba Milei de Argentina, que la acogió con muchísimo y entonces ha habido una suerte de apoyo a esta lucha contra la delincuencia. Yo creo que eso es importante rescatarlo, porque es una prioridad para la ciudadanía, ¿no es cierto? Para el pueblo peruano, la lucha contra la delincuencia, la lucha contra la extorsión y todos estos males que nos trae la delincuencia internacional.
0: Embajador Pareja, buenos días. Junto a ese tema, la presidenta Keiko Fujimori habló también sobre la situación de los juicios en curso todavía contra militares y policías que han combatido contra el terrorismo. Lo que se les ha reprochado en algunos casos es violación de derechos humanos. Y en ese contexto, la señora dijo que la ONU debe respetar los límites de cada nación. Sin embargo, horas antes de esta afirmación, hemos sabido que ha habido una intervención directa de la alta comisionada de la ONU para garantizar la independencia y la justicia, haciendo observaciones una vez más sobre las amenazas que penden en el Perú sobre algunos jueces. ¿Cómo reacciona la presidenta frente a este tema? Sí, respetar los límites de cada nación, pero en el contexto de nuestra Constitución y de los tratados internacionales que hemos firmado.
2: Exactamente, exactamente. Ella lo que expresó fue que debe haber una integración del Perú a las Naciones Unidas, pero dentro del respeto a nuestra Constitución y a las diferencias que puede haber entre la visión de las distintas comisiones de las Naciones Unidas y la visión del gobierno, ¿no? Pero también ella habló en dos o tres oportunidades, lo dijo, que va a haber respeto a la justicia y una separación de poderes. Lo dijo con esa misma expresión, separación de poderes, que ella respeta al Poder Judicial y que va a haber una separación de poderes dentro de la gestión de su gobierno, ¿no? Así que yo creo que lo que ha querido señalar es que el gobierno, la justicia del gobierno va a respetar la separación de poderes, pero dentro de los cauces de nuestra Constitución, sin injerencias de instituciones extranjeras.
1: Correcto, pero la defensa que ha hecho la presidenta a militares y policías, ¿usted diría que va en la línea, por ejemplo, con las leyes de amnistía aprobadas durante el último Congreso?
2: Sí, yo creo que cuando ella se ha expresado sobre la separación de poderes, también implica el poder legislativo, el poder judicial y el poder ejecutivo, separación de los tres poderes del Estado.
0: Por otra parte, embajador Pareja, la señora Fujimori se va a quedar todavía un tiempo en Nueva York porque tiene una agenda de muchas reuniones bilaterales y multilaterales. Denos algunos detalles, por favor, sobre esa agenda.
2: Sí, bueno, ayer toda la mañana estuvo pues dedicada a su presentación. Bueno, primero saludó al secretario general y después estuvo durante distintas presentaciones que hubo durante la mañana, la del presidente Trump, la del presidente de Brasil. Quiero rescatar en eso la presentación del secretario general, el señor Guterres, que después de 10 años deja su mandato como secretario general de las Naciones Unidas y hizo un discurso que a mí me pareció estupendo sobre cómo es la organización, qué es lo que se espera de ella, qué es lo que debe ser, porque claro, hay una coyuntura muy complicada, ¿no? Sobre todo en la relación de las Naciones Unidas con el gobierno norteamericano, pero fue una y, y, y estuvo aplaudido con toda la audiencia que estaba llena en la Asamblea General, fue aplaudido con una ovación de varios minutos. Así que yo creo que eso hay que rescatarlo porque ha sido un respeto a su gestión. Bueno, después la presidenta también tuvo en la tarde una reunión que creo que fue muy importante con el Banco Interamericano de Desarrollo, el BID, el presidente, el señor Jan Goldbeek. Se ha definido, sobre todo la presidenta estaba muy preocupada por el tema del fenómeno del niño, ¿no? ¿Qué ayuda nos puede brindar el BID para el fenómeno del niño? El presidente del BID declaró que va a haber unos 400 millones de dólares para ayuda al país, ¿no? Más o menos la mitad de eso, o sea, unos 200 millones para temas de prevención, o sea, que va a haber un desembolso inmediato, y los otros 200, pues, según cómo vaya desarrollándose el fenómeno en el Perú, ¿no? Y después también, aparte de este desembolso inicial, también va a haber una ayuda para los temas de educación y los temas de infraestructura. Y ahí tanto la presidenta como el ministro de Economía, Elmer Cuba, que estaba presente, hablaron sobre todo infraestructura en la Amazonía, ¿no es cierto? Carreteras, medios de comunicación, también los puertos que hay en Iquitos, o sea, se va a destinar una cantidad importante, todavía no se ha definido cuánto, porque va a haber, también se definió que va a haber tres misiones del BID. Una, ahora en septiembre, con la vicepresidenta del BID. Otra, en octubre, que ya va a haber una misión ya más completa, según las instrucciones que dé la vicepresidenta del BID. Y en noviembre va a ir el presidente del BID, que también está invitado a la reunión del CADE en el Urubamba. Y ha sido invitado por la presidenta para hacer una visita ya, digamos, oficial. Así que creo que con el BID vamos muy bien, han sido súper receptivos, muy, muy cordiales, y sobre todo también se habló mucho de la estabilidad, ¿no? Que con este gobierno que se ha iniciado, pues se va a poder trabajar muy bien por la estabilidad que hay y la continuidad en las políticas.
0: Señor Pareja, parte del aplauso y de la ovación que recibió el secretario general fue por su llamado a poner fin a las guerras y respetar, incluso en caso de guerra, el derecho internacional. Por eso es relevante preguntarle sobre el sentido del voto en abstención del Perú cuando hubo que pronunciarse sobre la conveniencia o no de que se autoriza al presidente de la Autoridad Palestina a participar en la Asamblea General de la ONU, tal y como se ha hecho desde hace mucho tiempo. Solo tres países votaron contra: Estados Unidos, Israel y Paraguay. Cuatro nos abstuvimos: el Perú, Colombia y dos países centroamericanos. Quisiera saber si ese voto en abstención y en absoluta minoría significa que la posición del Estado peruano ha cambiado su línea tradicional de insistencia en que se creen dos estados independientes y soberanos en el territorio palestino que se dividió en 1948.
2: Agradezco mucho la pregunta, Fernando. Me parece muy pertinente la pregunta, porque ahí sí tenemos que afirmar que no, la posición del Perú no ha cambiado y no va a cambiar con respecto a los dos estados palestinos. Eso es una política de Estado. Nosotros somos fundadores de las Naciones Unidas y hemos acompañado todo este proceso de los dos estados. Así que la posición no va a variar en absoluto. Lo que se hizo ese día es un tema procedimental, pero que no tiene incidencia en la posición tradicional del Perú, que puede usted estar seguro que no va a cambiar.
1: De acuerdo. Embajador Pareja, muchísimas gracias por esta comunicación. Gracias también a Mariano Calvera, y los dejamos para que continúen con sus actividades.
2: Hoy día tenemos una agenda muy recargada. Yo voy a acompañar a la presidenta de toda esa agenda. Ya mañana podremos conversar un poco más de esto. Muchas gracias, Fernando y Mavila.
1: Gracias. A usted también. A usted,
0: embajador. Buenos días y mucho éxito para la presidenta durante su estadía en Nueva York, sede de la ONU. Vamos a la pausa, Mavila.
1: Hacemos una pausa, son las 8:26.
3: 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Te da la hora. 8 y 26. 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
18: El embajador Carlos Pareja, representante del Perú ante Naciones Unidas, consideró que la presidenta Keiko Fujimori dejó claro su compromiso con la separación de poderes luego de que la jefa de Estado se refiriera en su discurso ante la Asamblea sobre los procesos judiciales contra miembros de las Fuerzas Armadas y la Policía por la época del terrorismo.
19: La diócesis de Chiclayo coordina los preparativos para el retorno del Papa León XIV. Comprenderá actividades litúrgicas, un ingreso especial en mula y almuerzos con gastronomía típica chiclayana, confirmaron reporteros de RPP en Lambayeque.
18: El Ministerio Público abrió una investigación preliminar por un plazo de 60 días contra el fiscal Germán Juárez Atoche por presuntas irregularidades en el trámite de una colaboración eficaz vinculada al caso por el que el expresidente Martín Vizcarra cumple una condena por corrupción.
19: El gobierno declaró el estado de emergencia por 60 días en el distrito de Alto Nanay, provincia de Maynas, en la región Loreto, para enfrentar la criminalidad, la minería ilegal y otras situaciones de violencia, según el decreto supremo publicado en el Diario Oficial El Peruano.
18: La Organización Mundial de la Salud afirmó que empiezan a apreciarse los primeros signos alentadores de progreso en el brote de ébola que golpea a la República Democrática del Congo, con la reducción de los nuevos casos registrados en algunas zonas.
19: Hasta el 30 de septiembre está en veda el cangrejo de manglar en todo el litoral peruano. Queda prohibida la extracción, recepción, transporte, almacenamiento, procesamiento y comercialización del recurso, según el calendario oficial de vedas.
18: Faltan 11 días para las elecciones municipales y regionales 2026.
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20: Chiclayo reporta 24 grados. Para el mediodía se prevé una temperatura de 28. Tacna registra 18 grados. En la tarde se anticipa que la temperatura sea de 23. Además, Abancay registra 17 grados. En la tarde se espera una radiación de 11, considerada extremadamente alta. Se prevé un cielo parcialmente nublado.
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0: Y a las 8:36 de la mañana hemos retomado Ampliación de Noticias y recibido aquí en la cabina la diputada Rosana Alaiza Machera, vocera alterna de la bancada de diputados del Partido del Buen Gobierno. Vamos a conversar con ella en unos instantes nada más, pero antes vamos a entrar en comunicación con
1: el internacionalista Francisco,
0: Belaúnde, correcto.
1: Después de haber hablado con un operador de la diplomacia peruana, como es el embajador Carlos Pareja, nuestro representante ante la ONU, conviene mirar con distancia a través de los ojos de un analista como el profesor e investigador Francisco Belaúnde Matosian. Señor Belaúnde, buenos días, bienvenido a RPP.
2: Buenos días, muchas gracias por la invitación, muchas gracias.
1: ¿Qué es lo que destacaría usted de las palabras que pronunció el día de ayer la señora Fujimori en nombre del Perú ante 193 naciones del mundo?
2: Bueno, primero que hubo mucho discurso dirigido al público interno, ¿no? Que es algo que a veces hacen los presidentes que se presentan ante Naciones Unidas. Algo similar pasó con la señora Boluarte en su momento, ¿no? Que hay un discurso que a nivel internacional, pero también mucho dirigido al público interno, que ha pasado en este caso, ¿no? Después, tengo una visión mixta, ¿no? Por un lado, me parece bien el tema que necesitamos el apoyo internacional para luchar contra el crimen organizado. Creo que todo el mundo está de acuerdo con eso. Pero por otro lado, el tema de la militarización, ¿no? Que eso es bastante más discutible, ¿no? Incluso desde el punto de vista si es realmente eficaz o no. Y también por los problemas de derechos humanos que se pueden dar. Entonces, y también el tema del escudo de las Américas, que no sabemos exactamente, porque no es un tratado, ¿no? Es una declaración. No sabemos exactamente hasta dónde nos puede llevar, sin duda, hasta una mayor militarización. Entonces, es un discurso que me parece que algunas cosas sí me parecen bastante positivas y otras me parece que llaman, en todo caso, a un debate, ¿no? Y hasta qué punto es, digamos, en todo caso son discutibles o polémicos, si se quiere, ¿no?
0: O en cualquier caso exigen o demandan una mayor claridad, si es que se puede pedir eso, ¿no? ¿Cuál diría usted que son los riesgos, por ejemplo, de este acercamiento con los Estados Unidos a través del escudo de las Américas y de esta militarización que advertiría?
2: Bueno, los riesgos es que al final terminemos haciendo cosas que ellos nos obligan a hacer, además a cambio de nada, porque finalmente, por ejemplo, no nos han levantado los aranceles que nos han impuesto, violando, por cierto, el Tratado de Libre Comercio. Entonces nosotros les hacemos concesiones como, por ejemplo, el tema, ¿no?, de romper relaciones con Irán, o ya me parece bastante escandaloso esta votación de abstenerse, ¿no?, respecto de que se considerara, que se pidiera a Estados Unidos que reconsiderara su decisión de no permitir al presidente de la Autoridad Nacional Palestina que pronunciara su discurso, ¿no? El Perú ha sido uno de los pocos países que se ha abstenido y es un regalo de Estados Unidos, pero ¿para qué?, ¿no? Además, nosotros violando una tradición, una política tradicional del Perú respecto de ese tema. Entonces, el asunto es que al final terminemos, digamos, demasiado alineados con Estados Unidos, pero por las puras. Y además, no olvidemos otra cosa, que siempre, y es verdad, o sea, todos los decimos, porque los propios Estados Unidos lo dicen, el escudo de las Américas también parece que fue un escudo contra China, ¿no? Porque finalmente hablan, ¿no?, de evitar que potencias exteriores se metan en el hemisferio occidental.
0: Ahora,
2: América
0: eso
2: Latina.
0: Pareciera imposible en el Perú, por cuanto las inversiones chinas están, y además hay un tema con las inversiones americanas, de las que hemos hablado aquí, por ejemplo, que pasan por el sector privado y decisiones absolutamente privadas. En el caso de China, el acercamiento con el gobierno es el que ha facilitado en mucho que hoy China tenga tantas y grandes inversiones en nuestro país. El hecho de que el FBI, por ejemplo, ofrezca información sobre organizaciones transnacionales y hayan permitido, de acuerdo a lo que ha dicho el gobierno, siempre citando a la información oficial, que esto permitió que se diera con uno de los cabecillas de la organización criminal Los Pulpos, por ejemplo, y su traída a nuestro país y su llegada a nuestro país, usted diría que no es suficiente. ¿Qué más le deberíamos pedir a cambio a Estados Unidos si usted considera que estamos cediendo mucho?
2: Bueno, primero yo le diría, ¿sabes qué? Quítenos los aranceles.
0: Los aranceles.
2: ¿No? Dos, también tecnología, ¿no? Que entiendo que también forma parte del paquete de ayuda y esperemos que se concrete, ¿no? Todos aparatos, digamos, aparatos que permitan, ¿no? Ubicar, geolocalizar a los criminales. Eso me parece que es también muy importante. Yo creo que por ahí, y sobre todo, por supuesto, el tema del FBI, capacitar. Entiendo que han ido varios policías a Estados Unidos para ser capacitados y además se supone que son policías incorruptibles los que han sido llevados, ¿no? A Miami, a Florida, me parece, para ser capacitados. Eso me parece muy bien, ¿no? Ya lo otro es más complejo, ¿no? El tema militar, ¿no? Porque además, por ejemplo, el tema de esto que Estados Unidos se ha dedicado a bombardear lanchas, ¿el efecto cuál ha sido? Uno podría esperar que la cocaína en Estados Unidos, el precio de la cocaína aumentara porque habría menos oferta, ¿no? Menos oferta de cocaína en Estados Unidos. Pero no ha sido así. De acuerdo al Financial Times, hace un mes por lo menos dijeron, no, el precio no se ha movido. Entonces, ¿hasta qué punto estas acciones militares que Estados Unidos también querría llevar en el Perú, ¿no? podrían tener realmente un efecto en la lucha contra el crimen organizado? No lo sé, pero en todo caso, por lo menos en lo que respecta a la cocaína que llega a Estados Unidos, no se ha reducido. La oferta, aparentemente el flujo de cocaína en Estados Unidos no se habría reducido, de acuerdo a este índice del precio de la cocaína en Estados Unidos. Entonces, ahí eso tenemos que ser muy cuidadosos, ¿no? Para no ser arrastrados a un tipo de operaciones.
0: Claro, y de pronto dice usted no mejore, involucrarnos, ¿no? O tener corresponsabilidad o complicidad con algunas acciones que podrían estar fuera del marco legal internacional. ¿A eso se refiere?
2: Exactamente. Tenemos que ser muy cuidadosos y tampoco podemos permitir que Estados Unidos nos obligue a salirnos de la Corte Penal Internacional. Y ahí me preocupa una declaración del canciller que dijo, Estados Unidos no nos ha pedido que nos salgamos de la Corte Penal Internacional, pero como ustedes saben, los pactos pueden ser modificados. ¿Qué cosa quiere decir eso? No se va a modificar el pacto por lo cual somos parte de la Corte Penal Internacional. Entonces, mucho cuidado también con eso, ¿no?
1: Muy bien, señor Belaunde. Muchas gracias. Tomamos nota de las observaciones y las inquietudes que usted ha expresado respecto de la posición adoptada por la presidenta en el marco de la ONU, pero también en las reuniones bilaterales y multilaterales que ha tenido, particularmente en el marco del Escudo de las Américas. Muchas gracias, Francisco Belaunde. Muy buenos días para usted. Muchas gracias. Entre tanto, hemos recibido en la cabina de RPP a la diputada Rosana Alaiza, quien es vocera alterna de la bancada del Partido del Buen Gobierno. Señora Alaiza, buenos días. Antes de hablar sobre temas parlamentarios y políticos, una primera reacción frente a lo que ha venido escuchando usted de la intervención de la presidenta Keiko Fujimori en la ONU.
3: Buenos días, Fernando, Mávila, feliz de estar acá. He escuchado atentamente los comentarios, el análisis del señor Belaunde. Estoy bastante de acuerdo con él. Yo no me encuentro satisfecha con el rol que está teniendo la presidenta en el discurso de la ONU. No con lo que ha dicho, ni el énfasis que ha puesto en educación, me ha parecido bastante gaseoso, sobre todo luego de haber escuchado al ministro Chang el miércoles pasado, el 16 de septiembre, en la Comisión de Educación. Suscribo lo que dice el señor Belaunde respecto a la vergonzosa y dolorosa votación, comportamiento que ha tenido el Perú respecto a reconocer a Palestina como Estado. Y además en un marco...
1: No era ni siquiera eso, era permitir que el presidente de la Autoridad Palestina pueda tomar la voz, no era reconocimiento. Esto es importante porque no hay que dejar que los palestinos se expresen solamente a través del Hamas. Hay corrientes democráticas y hay un presidente que fue elegido en su momento. Es cierto que hace tiempo que no había elecciones después. Y hay Cisjordania, donde hay mucho más palestinos que en Gaza. De lo que se trataba era de que ese sector palestino democrático pueda usar la palabra como se ha hecho desde la época de Yasser Arafat.
3: No, efectivamente. Y me expresé mal, acelerada, pero la verdad a mí el tema de Gaza es un tema que me preocupa, me mueve bastante. Y bueno, independientemente de la indolencia que se ve por parte de Estados Unidos y el performance que ha tenido el gobierno anterior y el que está teniendo el actual, ver pues que nuestro país ni siquiera les dé la potestad de participar y hablar, ¿no? Y en otro marco en el que rompemos relaciones con Irán, por ser amigos y sobornar a Estados Unidos y no rompimos relaciones con Irán cuando Irán fue hiperagresivo en las últimas protestas en las que murió muchísima gente, ¿no? Al punto que al romper relaciones, la propia embajada, gobierno iraní dijo, ¿no? ¿Qué relaciones tenemos con Perú? Y quedamos en el mero ridículo.
1: Muy bien, vamos a hacer una pausa y hablaremos después sobre los temas que le han traído acá, que no son los internacionales, los temas parlamentarios y sobre todo la situación de la FAFA, famosas facultades delegadas. Nos dirá en qué está su partido respecto a eso. Vamos a la pausa, Mávila.
0: Hacemos una pausa, 8:47 de la mañana.

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2: 8 y 47.
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16: Hemos retomado nuestra conversación con la diputada Rosana Alaiza, quien es vocera alterna en la Cámara de Diputados del Partido del Buen Gobierno. Y en esa calidad participa en las negociaciones sobre las facultades delegadas. ¿Qué posición tiene en este momento su partido respecto de ese tema, puesto que el gobierno viene insistiendo de que se trata de normas urgentes para poder gobernar, particularmente contra la criminalidad? ¿Qué les contesta usted?
9: A ver, número uno, ¿realmente necesitan facultades para dar garantías de seguridad a personas asediadas por el crimen? Acá haciendo referencia a la candidata regional de Ancash que fue acribillada en un mercado en plena luz del día. Para eso no se necesitan facultades, para eso se necesita inteligencia y se necesita una propuesta de reforma policial.
17: Correcto, pero ahora la pregunta es, el pedido de facultades ya ha sido presentado, ya hay un trámite que se debe respetar. El trámite está establecido de acuerdo al reglamento de la Cámara de Diputados, artículo 116, que indica que las proposiciones legislativas presentadas por la presidencia con carácter de urgencia implican un plazo de hasta 15 días hábiles improrrogables. Estamos fuera de plazo. Entonces, al margen de lo que piensen, aún cuando se tuviera la sensación o la decisión tomada de que el gobierno no merece recibir ningún tipo de facultad para legislar, la decisión no llega, no hay dictamen siquiera. ¿Cómo analiza usted ese comportamiento en la Cámara de Diputados cuando la presidencia además está a cargo del partido al que usted pertenece?
9: Bueno, hay bastantes aristas en este tema, ¿no? Primero que nada, hay voluntad de dar facultades por parte de, voy a hablar solo de mi bancada, en materia de seguridad, que es el mal que aqueja a todos los peruanos, y fenómeno del Niño. Pero eso, hay una realidad también que es el pedido de facultades hecho por el Ejecutivo no cumple con el artículo 104. Independientemente de qué entendemos, si nos vamos a, si quieren, a la etimología de la palabra de urgencias y emergencias, el artículo te pide ser preciso. Entonces, para explicárselo a la ciudadanía de una manera simple, es un pedido preciso sería: se requiere un lapicero azul marca tal con punta tal para escribir en papel, ¿no? ¿Qué pide el gobierno? Se necesita material para escribir. Material para escribir puede ser lapicero, plumón, lápiz, carbón, carboncillo, témpera. Entonces, ¿qué le pide la Cámara de Diputados y las diferentes bancadas al Ejecutivo? Por favor, precisa, ¿no? No seas tan abierto.
17: ¿Pero ya se pidió esa precisión en esos puntos particulares?
9: Por supuesto.
17: O sea, le digo esto porque estamos fuera de reglamento. Entonces, mientras, por un lado, la Cámara de Senadores está esperando que llegue el dictamen, la señora presidenta de la Comisión de Constitución pospone una fecha o propone una fecha para discutir ese dictamen que está fuera del plazo reglamentario, el país sigue en stand-by. Y tampoco entendemos cuál es la agenda del legislativo ahora. Es decir, no basta solo el trabajo de los diputados en función de lo que presente o no presente el gobierno. No hay iniciativas legales tampoco para solucionar esa problemática que vayan de la mano con lo que ha pedido el gobierno. Entonces, uno puede entender que estén en desacuerdo, que exijan precisiones, pero ¿cuál es el plan B para ustedes? Como diputados, me refiero.
9: En verdad, el plan máximo para nosotros es que no se desnaturalice todo aquello que trabajemos en la Cámara de Diputados una vez que llegue al Senado. Estábamos en conversaciones las diferentes bancadas hasta las terribles declaraciones de la señora Marta Chávez y lo que es aún peor, el presidente de la Comisión en Constitución en el Senado, el señor Mesía, donde ellos básicamente sostienen que van a hacer lo que quieran con lo que venga de diputados.
17: Bueno, lo han aclarado ya los especialistas entendidos. Y dicen que claramente, senadores, debe respetar, no se puede desnaturalizar, exacto, correcto, lo que llegue de diputados. Pero al margen de ello, mientras continúa la molestia por lo expresado por Marta Chávez, ¿cuándo se va a entregar ese dictamen a la Cámara de Senadores? Eso es lo que quiere saber el país. Así sea aprobar una, dos, tres, cuatro, las 66 o ninguna.
9: Bueno, la sesión de va a sesionar Constitución el día 28 de septiembre porque ahorita estamos en semana de representación. De ahí fue que se hiciera la prórroga. Y el pedido general es que el Senado cumpla. Los especialistas lo señalan.
17: Correcto, pero hay un incumplimiento del plazo. ¿Qué opina usted de ese incumplimiento que ya se produjo del plazo del reglamento?
9: creo que independientemente de si se, o sea, si se ha pasado el plazo o no, creería que la razón por la que se ha pasado el plazo y se ha buscado ganar tiempo es porque se ha entrado en pánico sobre este comportamiento que ha tenido la bancada fujimorista. Por ejemplo, el señor Miki Torres ha salido antes de ayer, si no me equivoco, y dice que es momento de actuar. ¿Qué le respondo yo? ¡Actúa! Yo me he reunido con el señor Arturo Alegría y Cecilia Chacón, junto con Nery Fernández, el vocero titular, donde hemos dicho, oye, nosotros te damos estas facultades en materia de inseguridad ciudadana y de fenómeno del Niño, pero necesitamos un compromiso escrito, expreso, público, por
17: acuerdo,
9: parte...
17: Un acuerdo político.
9: Sí, pero sobre todo el compromiso del señor Miki Torres. ¿Por qué? La sesión pasada del Pleno se celebró el aniversario 204 del Congreso. El presidente de la Cámara de Diputados, quien es de mi partido, además, el señor Oscar Reto, no dio un discurso en son de ser líder de oposición, sino de ser líder de la Cámara de Diputados. ¿Cuál era su mensaje central? No nazcamos muertos, ¿no? Aquí estamos para construir. Entonces,
17: claro, el partido del buen gobierno puede ser la perfecta bisagra para tender puentes entre una oposición que, de plano, sabemos no va a querer apoyar el pedido de facultades, ¿no? Y por otro lado, también la necesidad de otorgarle algunas facultades al gobierno, sobre todo cuando tenemos problemas de la gravedad de un fenómeno del Niño ya instalado, cuyas consecuencias ya tenemos. ¿De qué manera la bancada, el partido del buen gobierno, al colocarse en esta posición en el centro, puede articular ese acuerdo político o contribuir a ese acuerdo político que finalmente haga que esto empiece a caminar, que mueva la rueda?
9: Dos cosas. Por un lado, la bancada del de buen gobierno, los voceros, tenemos muy buena relación y apertura y diálogo con todas las bancadas. El fujimorismo, Renovación, Juntos por el Perú, ahora Nación.
17: Claro, por eso les decía, es importante y tienen una ventaja, que son un puente y que tienen estas buenas relaciones con todos los lados, digamos, del espectro ideológico.
9: Pero sí es real, Mavila, sí es cierto que el Ejecutivo se ha apalancado en una narrativa, en un discurso, donde se ponen en un rol de víctimas e imposibilitados de actuar, que son las facultades. Por ejemplo, ellos pueden sacar decretos de urgencia y ellos ya podrían estar tomando medidas desde sus diferentes ministerios para prevenir, para ver, por ejemplo, cómo se está trabajando en regiones, tener una priorización. Eso no está sujeto a las facultades.
16: Es cierto que, por ejemplo, sobre el rol de la Fuerza Armada, se necesita que ustedes aprueben algunas facultades. ¿Por qué no se ha discernido entre lo que se puede aprobar y se aprueba y dejar de lado lo que no es urgente? Porque hay una sensación de bloqueo respecto de eso y, en fin, las consecuencias las pagan los ciudadanos que se sienten desprotegidos.
9: Totalmente. Dos ejemplos. Yo he presentado el proyecto que deroga la creación del Colegio de Artistas.
16: Sí.
9: Segundo, hay un pedido en facultades respecto a la revisión de los topes de las tasas de interés.
16: Uh-huh.
9: Respóndanme ustedes, ¿qué tiene que ver eso con fenómeno del Niño y la inseguridad en la que vivimos? ¿Por qué necesitan eso?
17: Correcto, entonces ¿no? Eso quedaría de lado.
9: Claro, entonces estamos en ese toma y daca con el fujimorismo, ¿no? Bueno, con el Ejecutivo, de decirles, oye, por favor, precisa, porque estás pidiendo tanto que puede ser todo.
17: Y es la crítica que se ha hecho, en efecto, el pedido de más facultades o de la falta de precisión. Pero bueno, le agradecemos mucho que haya estado con nosotros y ojalá realmente la bancada del Partido del Buen Gobierno, aprovechando esa ventaja que usted ha destacado el día de hoy, pueda empezar a articular un diálogo, ¿no? Parte del ejercicio de la política. La política es eso, es diálogo. Puede haber diferencias, pero lo que el país reclama, y en eso creo que estamos todos de acuerdo, es que finalmente se tomen y que se asuman decisiones, ¿no? O que se busquen acuerdos políticos al más alto nivel porque el país está por delante.
9: Totalmente. Y de hecho, en la reunión que sostuvo mi bancada junto con el Ejecutivo, con el Premier Galarreta, se lo dije, no tenemos interés de ser Fuerza Popular 2016. No estamos aquí a decirte no porque no, para boicotearte y ser obstruccionistas y todo lo que ustedes dicen en medios. Queremos decirle sí al Perú.
17: Porque además la capacidad fiscalizadora la tiene la Cámara de Diputados. Entonces, cualquier medida que vaya a adoptar el gobierno, digamos, es mejor hacerla con la anuencia y el acuerdo con el legislativo antes de implementarla y que luego haya algún problema de posterior, digamos, a la implementación de cualquier medida. Por eso le hacía el comentario. Sí, pero en cualquier
9: sin
17: caso,
9: duda, sin duda,
17: le agradecemos su presencia aquí.
9: Gracias, pero la política, Mávila, también son gestos. Y es importante que el Ejecutivo y Fuerza Popular tengan gestos. Repito, si Miki Torres dice que la Cámara de Diputados actúe, que nos apuremos, que actúe él. Que se comprometa a que el Senado no va a desnaturalizar lo que nosotros trabajemos en diputados. Que la Cámara de Diputados existe. Que somos tan dignos de respeto como la Cámara de Senado. Él no es nuestro jefe. Funcionamos como pares.
17: Correcto. La exigencia y el pedido está claro entonces al señor Miki Torres, o Miguel Torres, presidente de la Cámara de Senadores.
16: Muchas gracias por su presencia, diputada Laiza. Repito, vocera alterna de la bancada en la Cámara de Diputados del Partido del Buen Gobierno. Muchas gracias y muy buenos
17: gracias.
16: Días.
17: Gracias. Buenos días.
16: Una pausa de los titulares de la hora, Mávila.
17: Nos toca porque son ya las 9:03.
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19: Son las 9:03. 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
20: El embajador Carlos Pareja, representante permanente del Perú ante las Naciones Unidas, destacó que la presidenta Keiko Fujimori defendió ante la Asamblea General de la ONU el derecho de los estados a determinar su propio destino democrático sin injerencias extranjeras.
21: Rechaza las interferencias de ciertas organizaciones que están quizá amparadas, apoyadas por las Naciones Unidas o otras organizaciones internacionales, ¿no? Y en ese sentido, pues ahí está la lucha contra el crimen organizado y al que se califica ya como terrorismo, ¿no? Y luego, en la reunión del Escudo de las Américas, sí, todos los países coincidieron en que estas organizaciones criminales internacionales deben ser calificadas como terroristas.
22: La presidenta de la Comisión de Constitución, Yanina Avendaño, informó a RPP que su equipo técnico trabajará esta semana en la elaboración del dictamen sobre el pedido de facultades legislativas presentado por el Ejecutivo, pese a que el plazo reglamentario para dictaminar ya venció.
23: Para sesionar necesitamos tener el documento culminado, el documento de dictamen. Como ustedes saben, hasta la semana pasada hemos recibido los informes de las diferentes comisiones del Congreso a las cuales se les requirió opinión. Y ese proceso de consolidación de la información y procesamiento está dándose en estos días. Por eso es que estamos tomando esta semana para tener un documento sustentado y que los diputados que somos parte de esa comisión podamos tener un debate alturado y con argumentos necesarios. Es una fecha que no le puedo precisar, pero esta semana nos vamos a abocar, el equipo técnico ya se está abocando a elaborar el documento respectivo.
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22: El comité encargado del proceso de licitación de la ruta Hiram Bingham, que conecta Machu Picchu Pueblo con la ciudad Inca, está integrado por 5 miembros de la Municipalidad Provincial de Urubamba. Así lo informó a RPP el alcalde provincial, Ronald Vera.
24: Son 5 miembros que van a conformar el comité.
25: ¿Cuánto tiempo va a tomar para que establezcan las nuevas reglas y los plazos paralelos?
24: Según nuestras normas complementarias son 45 días hábiles.
1: ¿no? En tal sentido, si es que no hubiera otra denuncia como nos los hace Conceptur, ¿no? U otro tipo de empresas. Y les digo acá, dudo que el próximo alcalde y los siguientes alcaldes hagan la licitación porque hay situaciones muy complicadas y que nosotros logremos a la firma de contrato hasta la convocatoria sería un logro importante para toda la provincia de Urabá.
20: Según el Centro de Operaciones de Emergencia Regional COER Ancash, se han registrado 146 incendios forestales en lo que va del año, que también han causado daños en áreas naturales

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0: Jonás Neve y Ocho, hemos recibido en la cabina de RPP al alcalde de Ancón, pero antes de hablar sobre ese distrito del norte, el más norte de Lima y de sus arenas, vamos a hablar sobre las arenas de Huacachina en Ica, porque Edwin Herrera tiene informaciones que darnos sobre la actitud del Ministerio de Transportes respecto a los vehículos tubulares que solían funcionar ahí. Edwin, adelante, por favor.
1: Buenos días, Fernando Mávila. Directo en directo, el Ministerio de Transportes y Comunicaciones aclaró que no ha autorizado la operación de vehículos tubulares para brindar servicios de transporte turístico en las dunas del Huacachina, en la provincia y región Ica. El sector precisó que estos vehículos deben cumplir las condiciones establecidas por la norma vigente. La aclaración se dio durante una reunión con representantes de la Asociación Peruana de Empresas Turísticas, donde se revisaron los requisitos exigidos para los tubulares. El Ministerio de Transportes y Comunicaciones señaló que las disposiciones del Reglamento Nacional de Administración de Transporte continúan vigentes. Entre las exigencias se encuentran condiciones técnicas y de seguridad destinadas a proteger a los usuarios, conductores y al público. Según el Ministerio, cumplir estas reglas es necesario para que el servicio pueda...
0: Muchas gracias, Edwin, por esta información. Ojalá que la ley se respete y sobre todo la seguridad de los turistas que acuden a ese bellísimo oasis de Ica, Huacachina. Son las 9 y 10 de la mañana.
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3: Bueno, y a esta hora, ya siendo las 9 con 10 minutos de la mañana, en efecto, hemos recibido al señor Samuel Daza Taipe, candidato a la Alcaldía Provincial de Lima por Fuerza Popular. En esa calidad es que está el día de hoy. Bienvenido y muchas gracias.
4: Mávila, Fernando, buenos días. Gracias nuevamente por la invitación aquí a RPP.
3: Correcto. El día de ayer se desarrolló la segunda fecha de este debate. Hay quienes han criticado, digamos, la falta de precisión de algunas de las propuestas. En el caso de Fuerza Popular, ¿cuál diría usted es la más importante, la que quisiera destacar? Porque lo hemos escuchado el día de ayer haciendo muchas críticas. Es más, le ha dicho directamente a Rafael López Aliaga que nos ha mentido en su calidad, en su desempeño como alcalde de Lima. Pero, ¿qué propone Fuerza Popular?
4: Nosotros hemos propuesto hace poco dos ejes principales en nuestra campaña, que son el tráfico y la inseguridad ciudadana. Para el tráfico, como ya lo he mencionado en reiteradas ocasiones, 3 horas pierde solamente en venir desde Ancón hasta Lima. El tráfico nos está robando la vida y Lima tiene un serio déficit de infraestructura vial. Esa infraestructura vial tiene que construirse para poder conectar las Limas que están fuera. Es donde falta construir. Y mi crítica a Rafael fue, si tuviste 4.000 millones, ¿por qué no pusiste un poco de esos 4.000 sobre la Panamericana Norte? Y eso es verdad, eso no es ofensa, es verdad. En el tema de la inseguridad ciudadana, nosotros planteamos un proyecto que se llama El Ojo de Dios. Es un proyecto que pretende construir 3 centrales de videovigilancia integradas a la central C5, que es en Lima, a través de una gran red de fibra óptica, con 10.000 cámaras de videovigilancia, con reconocimiento facial, pero también con cámaras LPR que sirven para el reconocimiento de placas y el monitoreo del tráfico. Eso permite que puedas ver quién pasa primero sobre una intersección. Para mí, pasa el transporte público. Y por último, hemos propuesto un trinomio que debería acompañar a ese equipamiento, que es un equipo táctico de respuesta inmediata que estaría integrado.

0: por un policía nacional, un policía en situación de retiro y un sereno metropolitano, un trinomio en un vehículo. Eso para estar distribuido en las avenidas principales de Lima Metropolitana para ir en auxilio de algún vecino que requiera. Eso es una propuesta sólida, es una propuesta concreta, que lo hemos dicho en innumerables situaciones. Muchos me han querido hacer invisible, así que a partir de ayer creo que la gente ya puede reconocer lo que queríamos decir. Quería mostrarme, sí, pero quería mostrarme con propuestas que siempre lo he dicho, incluso en este mismo lugar. Y lo que nosotros hemos propuesto son cosas simples, cosas que se pueden hacer efectivas, como la línea 3 del Metro de Lima, los 4 teleféricos. Y sí le reclamé y dije duramente que durante estos 4 últimos periodos de alcaldes, todos habían sido unos cobardes porque ninguno de ellos había querido asumir su rol de gobernador regional de Lima Metropolitana. Eso le da una nueva categoría al alcalde, una nueva responsabilidad y, por sobre todo, le da presupuesto para hacer esas obras que nosotros hemos dicho en acuerdo con el gobierno.
1: Usted mencionó los teleféricos.
0: 4 teleféricos.
1: ¿Cuál es ese proyecto? ¿Cuánto cuesta? ¿Y de dónde a dónde llevaría a la gente?
0: Sí, los 4 teleféricos se encuentran en la parte más, digamos, alejada del centro de Lima. El primer teleférico que yo construiría es el que sale de la estación de Metropolitano y conecta con Estación El Sol en Vice. Si uno se va por la Túpac Amaru y llega a Acho y da la vuelta por Vice, hora y media. Pero si usas el teleférico, 30 minutos. El otro teleférico es el que sale del cuartel La Pólvora y conecta con el cerro de El Agustino y Santa Anita. 22 kilómetros.
2: ¿Cuánto tiempo puede tomar?
0: Eso puede tomar apenas 25 minutos.
2: No, me refiero al desarrollo del proyecto.
0: El proyecto ya viene de antes y el expediente técnico está hecho. Eso lo hizo.
2: Correcto, pero para que se materialice, a eso voy.
0: La ejecución podría tomar 2 años, pero eso no es nada. Nosotros hemos venido postergando este proyecto por falta de voluntad política, nada más. Porque no hay que expropiar nada. Porque como son sistemas que son con cableado aéreo, lo único que se necesita son pilares.
2: Claro, porque así como mencionábamos junto a la diputada Alaiza antes, hay problemas que requieren una solución inmediata. Correcto. En efecto, hay que trabajar proyectos a mediano y largo plazo, pero también acciones urgentes. Entonces, si esto va a tomar 2 años como mínimo para desarrollarse, entre tanto la cantidad de vehículos y el desorden en el tránsito en Lima va a continuar o empeorar. Cuando termine el proyecto, el problema puede ser distinto y más grave. Entonces, ¿cuáles son las acciones, por ejemplo, que se implementarían en los primeros días de su gestión, los primeros 100 días de gestión?
0: Correcto. Quiero recordarle a todos los limeños que yo soy ingeniero de transporte, soy experto en transportes. En tanto se construyan el metro y los teleféricos, nosotros tenemos que ampliar la Panamericana Norte. La Panamericana Norte está saturada, solo tiene 2 carriles por sentido y en algunos tiene 3. Necesitamos construir 4 carriles más por lado para que al centro podamos dejar de manera segregada, como el metropolitano, para que todo el transporte público pase. En ese sentido, el tiempo que se demora de venir desde Ancón hasta Acho se reduciría a 1 hora. Lo mismo hay que hacer desde el sur por la vía de evitamiento, segregar. Lo mismo hay que hacer por la vía de la carretera central. Y hay un proyecto que yo quiero perseguir enormemente, es que cada distrito de Lima Metropolitana reciba 10 millones de soles. ¿Para qué? Para que los distritos con menos recursos, que son 30, podrían ser 300 millones, que puedan recibir, ¿para qué? Para que puedan parchar todas las pistas metropolitanas.
2: Permítanos, señor Daza, ir a la pausa. Por favor, debemos cumplir. Son las 9:16 de la mañana y retomamos la entrevista tras ella.
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4: Nueve y 19.
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11: 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El encuentro reunió a destacados expositores de Google, Microsoft, Tata Consultancy Services y Kindred, quienes compartieron con los estudiantes avances en inteligencia artificial y nuevas tendencias en innovación. 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
2: Bien, habíamos interrumpido al candidato Samuel Daza Taipe, candidato a la alcaldía provincial de Lima por Fuerza Popular, cuando nos estaba comentando sobre las acciones que él implementaría en los primeros 100 días en caso de acceder al sillón municipal. Y justamente durante la pausa también queríamos acotar, además el tema del tránsito, preguntarle por medidas contra la inseguridad ciudadana, que ha sido un tema sin duda importante durante las dos sesiones de debate.
0: Sí, primero quiero decir que la policía es única e indivisible. Se han querido inventar fórmulas para ponerle armas a los civiles y yo en realidad no comparto su opinión. Nuestro plan, el Ojo de Dios, nuestro proyecto, tiene un trinomio como parte de esta medida para salvaguardar la vida de los vecinos, donde el policía en actividad y el policía en situación de retiro de las Fuerzas Armadas sí tienen la capacitación y la facilidad para hacer uso de su arma legal. A esos hay que contratarlos. La municipalidad tiene que contratar 1,000 expolicías buenos que estén en actividad y sumarlos a este trinomio. Policía en actividad, policía que está ya fuera de servicio, mejor dicho, policía que no está en actividad, perdón, y un sereno metropolitano para que forme parte de este trinomio. Este trinomio tiene que estar ubicado en todas las principales avenidas, por ejemplo, en Vice, en Tupac Amaru, sobre la avenida Evitamiento, aquí sobre la vía expresa, Arenales, porque frente a una eventualidad ellos son la primera respuesta de los
1: sin duda. Ingeniero Daza, usted es candidato de Fuerza Popular y ha venido con una camiseta con la naranja bastante notoria. Sin embargo, usted fue el más duro crítico anoche de Rafael López Aliaga, cuyo partido es un partido aliado en el Congreso del suyo. ¿Cómo interpretar políticamente esto? ¿Usted consultó con las autoridades de su partido Fuerza Popular o actuó como un limeño del norte que está decepcionado del alcalde que fue López Aliaga y partió a la batalla contra él?
0: En algún momento le dije al señor Rafael López Aliaga, le dije, la verdad duele, pero no ofende. Yo nunca lo ofendí, solo dije verdad. Y la verdad fue que él nunca vio a los limeños de las afueras, nunca los vio. Si tuvo 4,000 millones para hacer infraestructura, ¿qué le costó ampliar la Panamericana Norte, que ahora dice que lo va a ampliar? Ayer también dijo que va a ampliar
1: Sí, la pregunta no es si tuvo usted razón o no, es si lo hizo políticamente como miembro del fujimorismo.
0: No, yo actué como un ciudadano de a pie, un ciudadano que quiere lo mejor para la Lima que nadie ve. Yo no he tenido ninguna indicación de mi partido. Mi partido me ha puesto en esta línea para poder representarlos y a su vez representar a todos los limeños. Lo que le he dicho es lo que la mayoría de limeños le dirían. ¿Por qué nos mintió? ¿Por qué nos mintió 4 veces? Primero al renunciar y al decir que no iba a ser alcalde. En segundo lugar, cuando se postuló como senador y no aceptó. Y después dijo que no iba a postular, volvió a mentir. Y ahora último, ayer yo le increpé sobre este reportaje de Cuarto Poder del día domingo. Le dije, ¿cómo era posible que él esté llevando a 110 personas que tienen serios cuestionamientos sobre tráfico, sobre violación?
2: Y le respondió que ya habían sido retirados, ¿no?
0: Y yo le dije, pero eso no soluciona el problema, porque ellos en 10 días podrían ser ya representantes oficiales. Eso no soluciona el problema. Entonces, si él indica siempre que tiene un gran equipo que puede filtrar a las personas, ¿cómo es que se le cuelan 110? Eso le dije. Eso no es ofensa. Eso es decir la verdad.
1: Muy bien. Señor Samuel Daza, alcalde renunciante de Ancón, 300 kilómetros cuadrados y mucho tráfico de terrenos.
0: También mucha delincuencia.
1: Nos dirá sobre eso la próxima vez. Por lo pronto está acá, no como exalcalde de Ancón, sino como candidato a la alcaldía provincial de Lima por el fujimorismo y por lo que se ve, un adversario tenaz de Rafael López Aliaga.
0: Sí, decir la verdad no ofende. Decir la verdad solamente desnuda a quien dice, como por ejemplo que me ha dado dinero para construir la Plaza Central de Ancón. Y eso es totalmente falso. Realmente pienso que ya estás bordeando el límite de la mitomanía, porque decir dinero para Ancón, eso es una mentira grande, monumental.
1: Sigue con la actitud de anoche. En todo caso, muchas gracias por haber estado acá, Samuel Daza. Que gane el mejor, que las elecciones sean democráticas y no cuestionadas por nadie, y que tengamos una autoridad renovada a la cabeza de esta ciudad de más de 10 millones de habitantes y demasiados criminales. Muchas gracias, señor Daza. Buenos días. Vamos a una pausa, Mávila.
2: Son las 9:27.
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18: 9:29.
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20: En RPP, el candidato de Fuerza Popular a la Alcaldía de Lima, Samuel Daza, propuso ampliar la Panamericana Norte y ejecutar 4 teleféricos para atender el problema del tránsito en la capital.
3: RPP Noticias. La Fiscalía Especializada contra el Crimen Organizado, en coordinación con la Policía Nacional, halló 35 teléfonos celulares con chips, además de armas, punzocortantes y droga, en diferentes pabellones del penal Ancón 1.
20: El Ministerio de Transportes y Comunicaciones aclaró que no ha autorizado la operación de vehículos tubulares para brindar servicios de transporte turístico en las dunas de Huacachina, en la provincia y región Ica.
3: El Poder Judicial dictó prisión preventiva por 36 meses contra 7 de los 8 investigados que fueron detenidos por el asesinato de 4 personas durante el secuestro del empresario minero Yes Lara Tantaquilla el pasado 30 de agosto en Trujillo.
20: Un miembro de la organización criminal Comando Vermelho de Brasil ha sido detenido en Italia y deberá afrontar el proceso para su extradición, según informó la policía italiana.
3: RPP te recuerda, conducir un vehículo que no cuente con el certificado de aprobación de inspección técnica vehicular es una infracción muy grave. Se sanciona con 2.750 soles de multa.
20: Faltan 11 días para las elecciones municipales y regionales 2026.
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21: En este momento Puno registra 13 grados y para la tarde se espera que la temperatura alcance los 18. Piura registra 27 grados y para el mediodía la temperatura llegará a 32. Además, Tumbes presenta 28 grados con una radiación de 3, considerada moderada. Se espera un cielo nublado.
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26: Nueve y treinta y tres.
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1: Después de haber hablado con el ex alcalde de Ancón y Los Arenales, de 300 kilómetros cuadrados que tiene el segundo distrito más grande de Lima, nos vamos al más este, al más oriental, que es Chosica, cuyo alcalde ha renunciado, Vargas, para postular a la provincia de Lima. Osvaldo Vargas, ingeniero, está con nosotros y representa a Juntos por el Perú. ¿Qué propone Juntos por el Perú para Lima Metropolitana? Señor Vargas.
27: ¿Cómo está, Fernando? Muchas gracias por la invitación. ¿Cómo está?
2: Muy buenos días, bienvenido.
27: Buenos días. Realmente es importante manifestar que yo tengo experiencia y mi propuesta está sustentada en mi experiencia y mis logros que he realizado justamente en Lorenzo Chosica, tanto como alcalde y también como presidente de Mancomunidad Lima Este.
1: ¿Qué logros Maestre, tiene usted en la lucha contra la criminalidad?
27: Hemos reducido el nivel de extorsiones a un 33%. Porque,
2: ¿De ojo, cuándo? ¿Cuánto es el porcentaje de reducción?
27: 33%. 33% que hemos reducido el nivel de extorsiones, porque en realidad mucha gente no denuncia una extorsión. ¿Y por qué he dicho que hemos reducido ese porcentaje y la criminalidad? Porque nosotros hemos implementado una central de monitoreo, una nueva central que está en la zona central de Lurencho Chosica, que es Ñaña, y que ahí tenemos 200 cámaras de videovigilancia con reconocimiento facial y con reconocimiento de placas. Y eso con inteligencia artificial, que hoy en día la Fiscalía, la Policía Nacional de Perú, incluso el Poder Judicial, me han felicitado por el trabajo que estamos realizando de manera descentralizada. Porque lamentablemente en Chosica, en la parte baja, existe tráfico de terreno, sicariato, mucha extorsión. En la parte alta no. En la parte alta realmente es más pacificado, hay mayor concentración de la policía, tenemos 4 comisarías y también de los serenazgos. Pero nuestros serenazgos están preparados justamente para hacer, en 3 acciones importantes, el tema de la seguridad en el territorio, la presencia en el territorio, a través de las cámaras de videovigilancia se puede ver que el sereno está caminando y está firmando un cuaderno de control comunitario y también las motorizadas, las camionetas, la policía. Entonces hay presencia en el territorio. Segundo, equipo de serenazgo que conoce las tecnologías usando las cámaras de vigilancia, el seguimiento permanente de una sospecha, y esa ingresa a la base de datos, y en base a eso inmediatamente se actúa con la Policía Nacional del Perú. Y tercero, que estamos preparados también en lo que es la emergencia y el rescate, porque tenemos lluvias intensas, huaicos, y nuestros serenos están trabajando y están formados también, preparados con las instituciones que ya existen de la Policía Nacional del Perú y las Fuerzas Armadas. No tenemos que crear otra Policía Nacional como hacen otros candidatos que están diciendo que vamos a crear otra burocracia más. En vez de ese presupuesto, es mejor trabajar el fortalecimiento de la Policía Nacional del Perú.
2: Usted ha planteado, en esa línea habló de la creación de una central de monitoreo C5 que articule las centrales de vigilancia de los 43 distritos de Lima Metropolitana.
27: Exactamente. La tecnología, el equipamiento son herramientas para el uso de la estrategia realmente del trabajo conjunto con la Policía Nacional del Perú, con los serenazgos y las juntas vecinales. Esa es la clave. La junta vecinal ayuda muchísimo a que haya mejor información a tiempo antes que haya un acto de criminalidad. Porque si no hay, ojo, es una obra, aparentemente la gente está contenta con la obra, pero sin embargo hay amenazas de parte de extorsionadores al empresario, al ingeniero, a los trabajadores.
2: Uno de los motivos por los cuales no se denuncia en muchos casos es la amenaza y el temor. Las juntas vecinales, en este contexto, ¿de qué manera se puede crear un cerco de protección para que operen?
27: Exactamente, como yo hablaba del tema de la obra, y en las obras estamos armando las juntas vecinales justamente para apoyar a que la obra no paralice, que no haya problemas y que continúe con la ejecución de la obra. Al mismo tiempo se organiza la población para ayudar a la supervisión de esta obra y la supervisión también de parte de la policía y de parte de serenazgo, para que no haya problemas en esa zona. Y entonces, ¿qué utilizamos nosotros? Utilizamos sistema de dron y también utilizamos cámaras de biovigilancia exactamente en la obra. Esa experiencia lo voy a hacer a través de Lima Metropolitana, a través de la central C5, que va a estar articulada con las centrales de monitoreo descentralizados en cada distrito. Por lo menos hay 43 distritos, y ahí con eso articulado a la central C5. ¿Qué cosa es un C5? Un C5 es un sistema, una unidad muy inteligente que justamente supervisa, controla, monitorea, me refiero al tema del monitoreo del sistema. También el C5 significa también el cómputo de la información que hay y que entra al data center, para que eso con inteligencia artificial se pueda manifestar en
1: aplicar todo lo que nos dice. Es. En Lima Metropolitana. Hablemos del otro gran tema de los ciudadanos de Lima, que es el del transporte. Usted lo conoce muy bien, porque sí. Venir de Chosica al centro de Lima no es siempre fácil. Y los esfuerzos que se han hecho no han dado hasta el momento buenos resultados, con excepción del tramo Ramiro Prealé, hay que reconocerlo. ¿Qué haría usted para facilitar la vida de tantos limeños que pasan 5 y 6 horas diarias en el transporte, sobre todo los que vienen del norte, y que son más, y los que vienen también del sur?
27: Mire, en cuanto a lo que es el transporte, también tiene que ver con el tema de lo que es la seguridad, porque hay mucha inseguridad en el transporte, en el tránsito, hay accidentes de tránsito, hay choques, y yo voy a implementar 10.000 cámaras, me refiero a 10.000 sistemas de semáforos. Vamos a semaforizar las grandes vías, las grandes avenidas, porque hay accidentes permanentes. Por ejemplo, la Prealé, si bien es una vía rápida, pero han habido ya 5 muertos. Entonces, no se han implementado los puentes peatonales, porque en realidad se requiere justamente en esa parte implementar más puentes peatonales para darle seguridad a la población. Y otro, el transporte, la ampliación de las vías importantes como el Metropolitano hacia el norte y hacia el sur.
2: Ha mencionado también en algún momento el tren Lima-Chosica.
27: Así es.
2: Usted lo va a sacar. ¿Cómo así?
27: Yo sí considero de que no hubo una planificación de parte de la actual gestión, no hubo una planificación para traer estas locomotoras y estos vagones, porque cuando uno planifica, inmediatamente las opera. No los trae o los adquiere o recibe una donación para tener guardados más de un año. Entonces, ¿qué es lo que pasa allí? El MTC, que es la unidad, la institución o el sector que ejecuta este proyecto, que es un proyecto chosicano de mucho tiempo, lo ha pasado a proinversión de taquito. O sea, le ha pasado para que pase, que se quede ahí en la burocracia. Y ahí no hay una decisión política de parte del gobierno. Considero que el Pro Inversión debe pasar el proyecto al MTC para que se ejecute, pero ojo, el MTC tiene que certificar esas locomotoras. Si no se certifica por el MTC, claro, esas locomotoras no van a operar.
2: ¿Cómo usted haría realidad el tren Lima Chosica?
27: Como ingeniero, yo soy un gestor. Aparte, también he sido gerente y director ejecutivo, sé gestionar proyectos, sé llevar proyectos en portafolio y sé ejecutar, y hemos logrado más de 1.500 millones de soles de inversiones en mi distrito en solamente 3 años y medio. Por esa razón, con esa experiencia, vamos a gestionar también con el gobierno central, porque tengo que conversar con el gobierno central. Estamos a unos pasos del Palacio de Gobierno. Por lo tanto, esa capacidad de gestión y sobre todo la articulación con los organismos internacionales como es el BID, la CAF y también el Banco Mundial, trabajar de la mano con ellos y hacer que este proyecto signifique realmente un gran apoyo a la población. O sea, el tren Lima Chosica es una realidad. Sí han funcionado, han hecho unas pruebas, sí han funcionado. Por tanto, sí debe funcionar, pero tiene que estar certificada, bueno, y también trabajar el tema de la seguridad.
1: Es que el señor Fujimorista está contra López Aliaga, mientras que el señor de izquierda está a favor de López Aliaga. Es lo que estamos brevemente, en 30 segundos, Chosica, ya no es alcalde, usted pero la conoce, ¿está preparada para un fenómeno de niño extraordinario como el que se prevé?
27: Mire, yo realmente he trabajado la prevención. Hoy tenemos dos aspectos muy importantes que ya no van a impactar en la Gran Lima, a los 11 millones de habitantes. Tenemos un guaycoloro que está canalizado y ya no va a afectar en la falta de agua a la Gran Lima. Recuerda que hacían cola hace el año 2007. Y tenemos barreras dinámicas en las quebradas. Por tanto, ya no hay acumulación de material y los productos no van a subir. Pero ojo, quiero solamente aclarar un tema. No es que yo esté a favor de no, López Aliaga. He trabajado, pero sí,
1: por el Perú.
27: Sí, yo realmente he dicho que no ha planificado y eso realmente, como ingeniero, yo sí sé planificar y sé gestionar los proyectos, y desde ya nosotros, como Juntos por el Perú, vamos a hacer posible de que la gente tenga un bienestar, sobre todo en el transporte, en la seguridad ciudadana.
1: Ingeniero Vargas, candidato a Lima Metropolitana por Juntos por el Perú, no lo ponemos en duda. Muchas gracias por su presencia acá, que gane el mejor y sobre todo que las elecciones sean limpias y democráticas y que no la cuestione nadie. Muchas gracias.
27: Muchas gracias, muchas gracias.
1: Muy buenos días.
2: Una pausa, Mabel. Vamos a la pausa, 9:44, y regresamos.
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11: Hoy, 23 de septiembre, un día como hoy. Un día como hoy. 1821. En 1821, se estrena en el Teatro de Lima, ante el general José de San Martín, el himno nacional del Perú, con música de José Bernardo Alcedo, letra de José de la Torre Ugarte, e interpretado por la cantante Rosa Merino. 1903. En 1903, sale a la venta el primer número del diario La Prensa, fundado por Pedro de Osma y dirigido muchos años por el periodista Pedro Beltrán. 1964. En 1964 se devela el techo de la esplendorosa Ópera de París, pintado por Marc Chagall, en el que el maestro de 77 años representó y rindió tributo a las figuras de Mozart, Wagner, Mussorgsky, Berlioz y Ravel. Todo esto sucedió un 23 de septiembre, un día como hoy.
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1: Son las 9:50. Hemos recibido al candidato a la Municipalidad Metropolitana de Lima por Alianza para el Progreso, el abogado Elio Riera, que además está ejerciendo como secretario general de ese partido. Después de la derrota electoral, él es el que está ahora liderando su reconstitución. Pero vamos a hablar con él respecto a sus planes para la Alcaldía Metropolitana de Lima en caso de que fuera elegido. Muy buenos días, señor Elio Riera. Bienvenido a RPP.
17: Buenos días, don Fernando. Muchas gracias, Mavila. Gracias por
2: esta invitación. Muy buenos días, bienvenido.
17: Y saludo, lógicamente, la oportunidad que nos dan para brindar un voto informado a la ciudadanía. Dentro del debate y dentro de la propuesta que hemos formulado oportunamente al electorado es el Plan 43. Tengo 43 años y lo que yo propongo es inmediatamente llegar, proponer la elaboración de una ordenanza municipal que permita trabajar de manera articulada y obligatoria, permanente, con los 43 distritos de Lima, los alcaldes, de manera semanal y con participación activa también de la prensa, a efectos de que se pueda conocer qué es lo que se hace de manera semanal con respecto al presupuesto municipal en cada comuna y también se pueda fiscalizar de forma directa qué es lo que se está haciendo. Plan 43, dentro de esta estructura, propone cambios importantes con respecto a la seguridad, transporte y también con respecto al fomento del empleo para jóvenes, que es lo que buscamos, la inclusión de los jóvenes en la política.
1: ¿Qué es lo que se ha hecho mal en la Municipalidad de Lima estos últimos 4 años y que usted quisiera corregir?
17: Don Fernando, yo llegaría e inmediatamente tendría que hacer una auditoría. Inmediatamente. He tomado conocimiento aquí por fuente muy importante de RPP y también de muchos medios, colegas de usted, que cerca de 100 millones de soles fueron utilizados para contrataciones de órdenes de servicio, por un lado, y también de contratos con profesionales para procesos como, por ejemplo, la defensa del caso de Odebrecht. Yo no cuestiono eso. Lo que cuestiono es por qué se contrata de esa forma o se utiliza el dinero de los limeños. Considero una forma unilateral, equivocada, cuando se pudo haber utilizado ese dinero para otros servicios. Eso tiene que ser fiscalizado, don Fernando. Tenemos que saber qué han hecho con nuestra plata. Y en función a ello, con prensa de la mano, en todo momento, entregar la información para que los responsables asuman finalmente las consecuencias penales de lo que corresponde. Negociación incompatible, colusión. A manera de ejemplo, muy, muy puntualmente, yo quisiera que todos los candidatos digan qué denuncias tienen. El señor Daza, por ejemplo, se ha expuesto, ha debatido con el señor López Aliaga, pero aquí en RPP y en el comercio, expediente del comercio, recientemente sacaron sus procesos con respecto a temas penales. ¿Por qué no aclaran la situación con respecto a los temas de negociación incompatible y otros temas? Es importante brindar esa información de los candidatos a la ciudadanía, don Fernando.
2: Correcto. Ahora, yo quisiera preguntarle cómo va esta travesía o el camino político que usted ha desarrollado. Usted ha sido abogado, entre otros, del expresidente Alberto Fujimori. Justamente estaba el señor Daza, que es candidato de Fuerza Popular, antes con nosotros, abriendo esta sección de entrevistas a candidatos. ¿Tiene usted conocimiento si él conocía al expresidente? Y en cualquier caso, ¿cómo así usted salta del derecho de pronto a ser una carrera política en Alianza para el Progreso?
17: Muchas gracias, Mávila. Con respecto al primer término, yo he trabajado con el señor expresidente, confío en un joven, nunca lo abandoné. Podremos discrepar lógicamente temas ideológicos, como con don Fernando siempre hemos debatido con respecto a temas de fujimorismo, pero yo nunca abandoné al señor y trabajé hasta el final. Yo al señor Daza nunca lo he visto, jamás, nunca, durante, digamos, 3 o 4 años que acudí al penal. Y considero que dentro del penal la labor que se realizó amical y también como abogado la realicé yo durante cerca de 4 años, de lunes a domingo, salvo sábados. Entonces el señor nunca lo he visto. Que represente al señor Alberto Fujimori, jamás. No lo certifico porque nunca lo vi en el penal o por no preocupado en algún momento con respecto a los procesos del señor Fujimori. Señor Daza, no me voy a dejar mentir, usted nunca se preocupó, a mí nunca me comunicó nada, no lo conozco.
2: Claro,
17: nunca
2: pero
17: lo
2: es visto. Una decisión del partido, ¿no?
17: O del mismo, o también incluso del señor Fujimori, por algo no confío en él. Ahora, con respecto a lo demás, hago la segunda interrogante con respecto a este tema, ¿cómo desarrollo finalmente, cómo decido pasar? Porque estoy cansado, Mávila. Soy vecino limeño, que ya en estos casi 20 años he venido trabajando, tengo una estructura, tengo una empresa, sé lo que es construir empresas, sé lo que es pagar empleados, luz, agua, y estoy cansado que vengan políticos y nos brinden información falsa, como por ejemplo en el debate, nos digan, ¿puedo crear una policía municipal? No se puede, Mávila. Tú lo sabes.
1: Pero ya se creó, ya existe. Bajo EMAPE. Pero ya hay una decisión de SUCAME, que existe gente, mire, armada.
17: La policía municipal, lo que propone, por ejemplo, el candidato Bruce, don Fernando, ¿qué propone? No, vamos a hacer una policía segmentada municipal para darle competencia para delitos comunes. Es decir, tendríamos que quitarle competencia a la Policía Nacional, no se puede. Tendrían que cambiar el Código Penal, no se puede. Entonces, ese tipo de propuestas son inviables. O, por ejemplo, otros candidatos como el señor Resti. No, voy a contratar 100 o 500 ternas para que finalmente ejerzan la violencia y voy a llevar a los delincuentes a la cárcel. Tampoco. Porque basta con que en este caso el Ejecutivo o la prueba policial diga no, para que entienda finalmente que no tiene competencia. Entonces, este tipo de propuestas cansa, son inviables y no se pueden aterrizar. Me motivan a mí a llegar a la ciudadanía y trasladarle finalmente lo que están diciendo. Propuestas técnicas demagógicas y no viables. Otro candidato que hace referencia. Estamos obligados todos los profesionales a certificar finalmente, tener un registro. ¿Por qué, don Fernando? ¿Por qué están obligados los periodistas?
1: Los artistas.
17: Los contadores. ¿A qué? ¿A un registro profesional? ¿Por qué? O sea, ¿para generar más democracia? Perdón, ¿más burocracia? ¿Para qué? No, definitivamente esta información tenemos que trasladar a la ciudadanía y que sepan qué es lo que quieren, cuál es el interés detrás. Definitivamente no es la protección del vecino, don Fernando.
1: Hay un candidato ayer, el señor Llanos, quien sostuvo que hay que convencernos de que la única solución es el plomo. Y que acá no va a haber cárceles, sino bolsas negras.
17: Don Fernando, en muchas oportunidades usted y hemos debatido en muchos temas, pero en este caso espero que podamos coincidir. No se puede entregar, uno que no puede hacerlo, señor Llanos. El señor Llanos no puede establecer por una ordenanza municipal la promoción de generar un incentivo por matar a un delincuente. Eso no se puede hacer. Eso no se puede hacer por ordenanza municipal. Uno, porque es ilegal. Y dos, porque es fomentar el uso indiscriminado de armas. Entonces, la utilización de este tipo de propuestas equivocadas, demagógicas, que genera violencia y sobre todo error a la ciudadanía. El señor está completamente equivocado. Lo conozco, lo respeto, pero técnicamente no puede aterrizar una propuesta que no está dentro de sus competencias. Y es, considero yo, un error involuntario, malinformar, o quiero pensar que es involuntario, malinformar a la ciudadanía.
2: Bien, ahora hemos hablado de transporte y de inseguridad con los otros candidatos. El caso de transporte, por ejemplo, ¿cómo lo analiza usted? Decía el último candidato Juntos por el Perú que a pesar de que hasta el momento no se ha podido concretar este tren Lima-Chosica, él sí piensa que es una alternativa viable. También ha mencionado el señor Daza el tema de los teleféricos. ¿Cuál es la propuesta de APP?
17: O sea, Daza y finalmente JP, ¿cierto? Proponen dos soluciones. Que de acá 4, 5 años, o sea, la construcción de un teleférico no lo van a hacer en 2 meses, pues, ¿no? O sea, no nos pueden.
1: 2 años, dijo.
2: Dos años.
17: En 2 años, ¿qué hacemos? La pregunta es, vecinos, ¿qué hacemos inmediatamente? Porque yo también les puedo proponer traer trenes, ¿no? De acá 2 o 3 años. Pero el
1: vecino quiere.
17: Pero no, le propongo, o sea, estoy generando una idea, don Fernando. Propuestas demagógicas, no, voy a hacerlo de acá 2 o 3 años. ¿Qué solución inmediata tenemos, don Fernando? Por ejemplo, he llegado desde Comas hasta aquí, gracias por la invitación, y el tráfico es terrible. O sea,
1: ¿cuánto le tomó llegar desde Comas?
17: Fernando, me he demorado cerca de 2 horas con 22 minutos en llegar. 2 horas y eso.
2: ¿Dos horas?
17: 2 horas con 22 minutos. He estado en la cuadra 4 de la avenida Carlos Isaguirre. 2 horas con 22 minutos. Entonces, 2 horas y media, don Fernando. ¿Y qué es lo que yo evidencio? Evidencio que en estas carreteras están pasando en horas pico, que es el problema que tenemos nosotros, camiones interprovinciales, ¿no? Buses interprovinciales, camiones de carga pesada. No es difícil fomentar una ordenanza municipal para que en principio estos camiones de carga pesada puedan transitar en otro horario. No estoy hablando del pico y placa, porque podría ser de manera aleatoria como fue el pico y placa. Yo lo que digo es que estos camiones no deberían trabajar o por lo menos no deberían circular en este momento de urgencia entre las 6 de la mañana que la gente limeño sale a trabajar y finalmente que llega a su trabajo. Entonces, por lo menos debería regularse eso para que en horas de la madrugada puedan circular. Ese es el problema, don Fernando. Está tapado Alfonso Ugarte, está tapado la vía expresa para Trabajo y Prado. ¿Por qué? Por estos camiones y buses interprovinciales. Si logramos finalmente bajar esa influencia con orden, tenemos una solución inmediata, en horas pico. Otro tema, por ejemplo, yo soy de los que considero que esto tiene que regresar al control, lógicamente, del Estado, supervisado y con eficiencia. No se puede dejar el 100% una anarquía del mercado. Eso está mal, definitivamente. Tiene que haber una regulación del Estado. ¿Qué propongo yo de forma adicional con respecto a ello? Trabajar con respecto al retiro de vehículos que tienen una informalidad de más de 20 años. Fomentar que puedan dejar vehículos. Don Fernando, en Mávila, en la avenida Arequipa, estamos hablando de se les dice lanchas, me he entrevistado con los colectiveros, de los años 70. 70, carros de los años 70. La contaminación ambiental, lamentablemente la congestión que generan, es porque estos vehículos siguen en uso. Entonces, si no se puede formalizar, si no cumple los requisitos mínimos, tenemos que dar incentivos para que puedan retirar esto del parque automotor. Son cosas inmediatas que hay que hacer, sin perjuicio de fomentar el teleférico y puentes a mediano plazo, pero soluciones directas por lo pronto esas dos.
1: Señor Elio Riera, abogado penalista, pero actualmente candidato a la Municipalidad Metropolitana de Lima y también secretario general inspectore del partido APP después de la derrota y del relevo de sus dirigentes como Luis Valdés y otros. Muchas gracias por su presencia.
17: Gracias. Muchas gracias. Solo precisar, Lucho Valdés sigue con nosotros. Es una decisión que estamos reestructurando. Agradezco en este caso la trayectoria de Luis Valdés, lo reconozco, lo aprecio, es un gran abogado y seguramente con el apoyo de todos ellos lograremos el objetivo. ¿Cuál es, don Fernando? Cambiar la imagen de nuestro partido y apostar por los jóvenes. Gracias, Amos. Muy buenos días.
2: Bueno, gracias, que tenga gracias, mucha suerte. Gracias, muchísimas gracias por estar con nosotros esta mañana. Son ya las 10 en punto de la mañana. Es hora de terminar la ampliación de noticias, pero de invitarlos a continuar en la programación de RPP.
1: Hasta mañana. Muy buenos días. Hasta buenos mañana, María.
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26: Son las 10 y 1.
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6: Samuel Daza, candidato a la alcaldía de Lima por Fuerza Popular, señaló que la construcción de 4 teleféricos es uno de los principales proyectos de infraestructura vial de su plan de gestión.
18: Yo construiría el que sale de la estación de Metropolitano y conecta con la estación El Sol en Vice. Si uno se va por la Túpac Amaru y llega a Acho y da la vuelta por Vice, hora y media. Pero si usas el teleférico, 30 minutos. El otro teleférico es el que sale del cuartel La Pólvora y conecta con el cerro de El Agustino y Santa Anita, 22 kilómetros.
19: El embajador Carlos Pareja, representante permanente del Perú ante las Naciones Unidas, destacó que la presidenta Keiko Fujimori defendió ante la Asamblea General de la ONU el derecho de los estados a determinar su propio destino democrático sin injerencias externas.
20: Rechaza las interferencias de ciertas organizaciones que están quizá amparadas, apoyadas por las Naciones Unidas o otras organizaciones internacionales, ¿no? Y en ese sentido, pues ahí está la lucha contra el crimen organizado y al que se califica ya como terrorismo, ¿no? Y luego, en la reunión del Escudo de las Américas, sí, todos los países coincidieron en que estas organizaciones criminales internacionales deben ser calificadas como terroristas.
6: La presidenta de la Comisión de Constitución, Yanina Avendaño, informó a RPP que su equipo técnico trabajará esta semana en la elaboración del dictamen sobre el pedido de facultades legislativas presentado por el Ejecutivo, pese a que el plazo reglamentario para dictaminar ya venció.
21: Para sesionar necesitamos tener el documento culminado, el documento de dictamen. Como ustedes saben, hasta la semana pasada hemos recibido los informes de las diferentes comisiones del Congreso a las cuales se les requirió opinión. Y ese proceso de consolidación de la información y procesamiento está dándose en estos días. Por eso es que estamos tomando esta semana para tener un documento sustentado y que los diputados que somos parte de esa comisión podamos tener un debate alturado y con argumentos necesarios. Es una fecha que no le puedo precisar, pero esta semana nos vamos a abocar, el equipo técnico ya está abocando a elaborar el documento respectivo.
19: Según el Centro de Operaciones de Emergencia Regional, COER Ancash, se han registrado 146 incendios forestales en lo que va del año, que también han causado daños en áreas naturales, viviendas y terrenos de cultivo.
6: El presidente de Estados Unidos, Donald Trump, y su homólogo chino Xi Jinping se reunirán mañana en la Casa Blanca en su segundo encuentro de este año con el objetivo de rebajar tensiones por el comercio, la guerra de Irán y abordar el futuro de la inteligencia artificial.
19: El deportista peruano Diego Elías conquistó la medalla de oro en squash en los Juegos Sudamericanos Santa Fe 2026 que se desarrollan en Argentina.
6: Faltan 49 días para la visita del Papa León XIV al Perú.
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4: El precio del dólar es de 3 soles con 36 céntimos de acuerdo con el Banco Central de Reserva del Perú. En el mercado paralelo, el tipo de cambio es de 3 soles con 34 céntimos para la compra y de 3 soles con 37 céntimos para la venta.
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26: Diez y seis.
6: 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Adelante.
7: Gracias, compañeros. Directo, en directo. Así es, la Autoridad Portuaria Nacional de El Perú va a suscribir un convenio con Port Miami, este puerto internacional conocido como el puerto más grande del mundo. En esta ceremonia va a contar también con la participación del embajador de los Estados Unidos en el Perú, que en breves minutos va a estar en esta ceremonia. Además, va a estar el ministro de Transportes y Comunicaciones, José Tangerlini, y va a dar cuenta sobre todo de esta importancia, de esta suscripción de este convenio. Aquí se va a estar preparando toda esta ceremonia con este convenio firmado, que va a consolidar sobre todo la relación formal de la cooperación.

0: con 8 minutos. ¿Cómo están, amigos? Día soleado, muy soleado en realidad en la capital. Cuéntenos, por supuesto, a través de la transmisión de el YouTube de Encendidos en RPP. ¿Cómo está el lugar donde ustedes se encuentran, la ciudad? Hoy tenemos en Encendidos y, por cierto, tengo el placer de acompañarlos en breve ya con Noemí Mamani desde Cusco. Como todos los días, los vamos a acompañar hasta las 12:30. ¿Tienen mascotitas en casa? ¿Tienen perros? ¿Tienen gatos? Noemí, creo que tú tienes incluso hasta conejos, ¿verdad?
1: Tengo cuisitos, pero ya perdí la cuenta. Johanna, ¿cómo estás? Buen día a todo el país. ¿Cómo estás, Noemí? ¿Que nos escuchas? En todas partes, sí, Johanna. ¿Y sabes qué se me ocurría? Mandarle un saludo muy especial a nuestros amigos que nos escuchan en las zonas rurales, a quienes también tienen sus cuisitos, tienen sus cuis, tienen sus pavos, gallinas, tienen sus ovejas, sus vacas, caballos. ¿Cómo están? ¡Buen día! Es que RPP hace eso, hace que nos unamos en todo el país. ¡Buenos días a todos! Estamos en Encendidos, los animalitos. Lo decías bien, querida Johanna. ¿Qué hacer cuando uno adopta a una mascotita? Llega la mascotita por primera vez a la casa. De hecho, hace un par de meses tengo una nueva cachorrita. Se llama Bella. Y su proceso de adaptación ha sido un poco complicado porque ella no ha venido chiquitita, cachorrita, ¿no? Ya un poquito grande. Entonces, el proceso de adaptación ha sido diferente. Incluso cuando llegó a la casa tenía que ver por si tenía vacunas, no tenía vacunas. Está desparasitada, no estará desparasitada. Pero eso es lo que tenemos que entender cuando incluimos a un nuevo integrante de la familia. En este caso de cuatro patitas, también debemos prestarle atención a esos temas.
0: Sí, claro que sí, sean gatos, sean perros, nos ponía ahí Nelson en los controles, el fondo de un gatito. ¿Por qué? Porque, por cierto, esta mascota que nosotros adoptamos va a llegar y se tiene que adaptar, pero poco a poco, a nuestras rutinas, al vecindario, sí, alguna otra mascota también que podemos tener en casa. Es por eso que quizá muchas personas van a ver algunos letreros o van a ver algunas publicaciones de mascotas que están esperando para encontrar un nuevo hogar. Y ahí dice, ¿no? Tantos años, de tal tamaño, se lleva muy bien con, por ejemplo, otros animales. Incluso hacen la aclaración también, Noemí, y esto me parece una información sumamente valiosa para las familias. Se llevan bien con niños. ¿Qué pasa si en casa hay un niño pequeño, 2, 3 años, que a veces el jugar con las mascotas puede ser como un poco, quizá muy brusco? La mascotita tiene que reaccionar bien. Es decir, todos este tipo de detalles deben ser tomados en cuenta por las familias al momento de adoptar una mascota. Y luego, lo principal, a ver, yo que soy amante por lo menos de los perros, tiempo, señores, si no tienen tiempo, ahí van a tener un punto en contra, porque este proceso de adaptación también toma un tiempo.
1: Y no solo para el proceso de adaptación, porque estás asumiendo una responsabilidad y tienes que sacar tiempo de donde no tienes, incluso para poder cumplir con los paseos de las mascotitas, no solamente llevarlos al veterinario cuando ya están muy mal, entonces estar atentos a cómo están comiendo, no están comiendo, tienen su espacio adecuado para poder dormir, que no tenga mucha ventilación o que no tenga mucho viento frío o que no haya humedad. Entonces son muchos de esos aspectos que debemos tener en cuenta al momento de aceptar en la familia un nuevo integrante. Por eso tenemos que promover esa tenencia responsable. No solamente se trata de tener a la mascotita ya suficiente con que le doy un lugar donde dormir y su alimento todos los días. Eso no es suficiente. No es suficiente. Entonces tenemos que aprender y hacer responsables también con esa mascotita, que va a requerir que nosotros lo saquemos a pasear, que nosotros estemos atentos al tema de salud, incluso a lo que están comiendo. Así que mucha atención con el tema que vamos a tratar hoy en Encendidos, que va a estar buenísimo.
0: Así es, y otro tema, ya que son las 10 de la mañana con 12 minutos y nos da tiempo, Noemí, rapidito de contarles una especie de picadita de lo que vamos a tener en Encendidos. Yo no sé cuántos de ustedes que nos están escuchando, que pueden estar en estos momentos en el bus, en el taxi, en casa, haciendo un poco, digamos, quizá la compra también, o separando los alimentos que se vienen ya para el almuerzo, pueden estar acompañándolo o pensando en una canción de desamor. ¿Por qué seguimos cantando estas canciones?

0: A ver, Nelson, si me ayudas en los controles, la gata bajo la lluvia, por ejemplo, así que te pasas la galleta de soda y...
1: Las infaltables del karaoke.
0: Exacto, yo no sé si tienes una en particular, Noemí, pero bueno, a veces no pueden faltar. Y detrás de esto hay varias historias. ¿Ahí está? No. Solo fue casualidad. Ah, me la puso en versión salsa. Vamos, encima, ¿te gusta?
1: ¿Está buena?
0: Sí.
1: Ya, pero no, pero eso como que le pone un plus. Todo. No hace que me ponga triste, hace que me ponga feliz. Ya, o sea, lo ves.
0: Un desamor moderno. Bueno, ¿qué pasa? ¿Les adelantamos el tema o no? ¿Tú qué dices?
1: Yo creo que sí, para que vayan agarrando ya y vayan haciéndole espacio para prestar atención a lo que vamos a tener más adelante.
0: Claro, son cinco mujeres, son canciones, son historias también de amor y se llama Planchando el Despecho. Ya, hasta ahí nada más. Luego la tarea la vamos a hacer más adelante.
1: Por supuesto. Y ¿sabes qué? Más adelante también vamos a tener nuestro Tecnoverso. Yo he visto que muchas personas tienen su smartwatch, yo no tengo, ¿no? Entonces, ¿cómo le puedes sacar provecho al máximo a tu smartwatch? ¿Para qué sirve realmente? ¿Solamente una extensión del celular? ¿Qué podemos hacer con este aparatito tecnológico? Que muchos lo tienen, yo también quiero una, chío, ya pues... Cómprame.
0: La producción levanta los brazos y dice, ya bueno, está bien, vaya por el suyo. Mira, te cuento una chiquita a ti y a todos los de encendidos, amigos. Por ejemplo, cuando yo compré mi reloj, digamos, inteligente, más allá de la marca, lo hice básicamente por una cosa. Me daba mucho miedo andar sacando el celular porque estamos ante una ola de robos. Lamentablemente, donde nos encontremos, en cualquier ciudad, en cualquier parte. Entonces, yo dejé una forma, por ejemplo, de ver si era una llamada urgente o no, era mejor el reloj, ¿no? Y cualquier cosa puedo decidir si contesto o no la llamada. Ese fue un motivo. No fue tanto un tema de tecnología o un tema de sentirme... A la moda con lo que venía, ¿no? Pero luego una persona me dijo, bueno, mi papá en realidad, ¿no? Me dijo, claro, pero cualquier ladrón, si te ve ese reloj, también sabe que está conectado a un dispositivo móvil bastante moderno o en todo caso que podría ser costoso, ¿no? O podría ser robable, como le dicen algunos. Entonces, en realidad la tecnología va ligada a muchos motivos, a eso iba, ¿no? A querer estar de una forma más cómoda, más práctica, más tecnológica, pero lo que siempre debemos tener es cuidado en general en el lugar donde nos encontremos.
1: Sácale provecho entonces a tu reloj inteligente en nuestro Tecnoverso más adelante. Son las 10 de la mañana con 16 minutos, así arrancamos encendidos. Inauguramos la edición de hoy con Joana Castro, Noemí Mamani desde Cusco. Te acompañamos en esta edición. Vamos a una pausa chiquita y regresamos con más.

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0: 10 y 19.

0: 20 minutos, están en Encendidos, Noemí Mamani en Cusco, Joana Castro en Lima, los estamos acompañando. Les habíamos adelantado hoy el tema es acerca de la adopción de mascotas y cómo hacer esta primera vez en casa un poco más llevable para la familia, pero sobre todo también para la mascotita, para, en este caso, el perro adoptado. Vamos a conversarlo con Pedro Ramos, él es médico veterinario de Vetsol, Veterinarias Solidarias, justamente de la Municipalidad Metropolitana de Lima. Bienvenido, buenos días.
1: Gracias por la invitación, buen día. Traigo el saludo de nuestro alcalde de Lima Metropolitana, el señor Renzo Reyardo, y la doctora Claudia Ruiz, gerente general de Serpar. Y contentos porque estos temas son muy sensibles también para nosotros, porque vemos la cantidad de perritos que hay en las calles. Sí. Y sobre todo la venta ilegal, ¿no?
0: Pregunta uno, ¿hemos mejorado en cuanto al tema de adopción o cómo vamos un poco en cuanto a cifras?
1: Sí, pero la gente prefiere adoptar cachorros. La adopción de perritos adultos o gatitos adultos en estos casos es un poquito más complicada, pero sí se logra dar en adopción, ¿no? A los perritos. Lamentablemente, todavía no hay conciencia acerca, pues, de esta venta ilegal de los animalitos en las calles, donde la gente también tiene que saber, pues, que no se compra las mascotas, no se adopta. Por eso es que es una continua labor que venimos realizando en Serpar, ¿no?
2: Claro, doctor Ramos, y eso es muy importante saberlo porque hoy, que se recuerda el Día Mundial del Perro Adoptado, que se celebra cada 23 de septiembre, tenemos que entender por qué, es importante adoptar un perrito, no solamente de cachorrito. ¿Qué pasa con muchos que de repente no queremos adoptar a un perrito mayor, adulto, o tal vez que está ya en la etapa de la ancianidad? ¿Es porque requiere atenciones diferentes o a qué se debe?
1: Claro, en realidad muchas personas prefieren, como repito, un cachorro, por el mismo hecho, pues, de que es más atraíble, es más atractivo para los cuidados y todo eso. Pero no saben que ya un perrito ya adulto también ya puede obviar algunas cositas, ¿no? Como el tema de estar buscando las primeras vacunas, estar buscando más cuidados, ¿no? Ya un perrito adulto sí. Obviamente lo tenemos que vacunar, pero ya es una vacunación anual que se realiza con ellos. Es unos cuidados distintos y, como mencionas, los perritos ya geriátricos, ya los ancianitos, también la vida es un poquito más calmada. Ellos ya no necesitan tantos cuidados de paseos, de estar haciendo su rutina, ¿no? De cada tres veces al día por 40 o 50 minutos, ellos ya necesitan un poco más de descanso, más de relax en casa.
0: Eso, ¿no? Eso serían, digamos, los puntos a favor, ¿no? De adoptar un animalito, en este caso un perro, que ya no es un cachorro, sino Exacto. que tiene una vida un poco más tranquila y que debemos justamente cuidar de él de una manera un poco más relajada también para nosotros, porque un cachorro demanda mucho más tiempo, salidas quizá un poco Exacto. más largas, estar más pendientes, como decías, de las vacunas.
1: Ajá. Tener un cachorro es como tener un niño en casa, es la etapa, ¿no?, de crecimiento, de estar constantemente con él, llevarlo a sus controles periódicos al médico veterinario, también, ¿no?, sacarlos a pasear. Juguetes también necesitan los cachorros.
0: Sí. Pedro, yo siempre tengo una duda, ¿qué pasa si en casa la mayoría quiere adoptar un perro, pero un miembro de la familia se niega? A mí, ¿por qué me preocupa eso? Porque quizá ese miembro de la familia puede que no le gestione tan bien la adaptación a la mascota. Uh-huh. Y claro, no tenemos forma de comunicación, de reacción. Pueden ser animalitos que llegan de un contexto bastante difícil, ¿no? Que su adaptación de por sí no es sencilla.
1: Sí, realmente ocurren casos que, bueno, llega, pues, la mamá o el papá con el perrito ya adoptado y alguien de la familia se opone, ¿no?, a esta adopción, y ahí vienen los temas controversiales, ¿no? La mascota ya ingresó a casa, ya está en casa, ya está con algunos cuidados también, pero ya por la persona que no está de acuerdo, ahí viene que lo vuelven a poner en adopción. Eso crea también problemas conductuales en las mascotas, porque llegan a una casa con un tipo de crianza, después va a otra casa y donde tampoco lo van a recibir de la manera adecuada, y así les creas problemas de conducta, ¿no? Mm.
2: Sí, y afecta seguramente, doctor. Doctor, y vamos a ponernos en el caso de que queremos adoptar una mascota. De pronto yo estoy caminando en la calle, veo que hay un perrito, en este caso, que me está siguiendo, y yo digo, uy, pobre perrito, ¿tiene o no tiene dueño? Me lo voy a llevar a casa. ¿Cuál es el procedimiento que yo debo seguir cuando encuentro un animalito en la calle para cuidar tanto a la mascota como al entorno familiar?
1: Bueno, en realidad, cuando uno encuentra una mascotita, hay que saber también de las enfermedades que pueda tener la mascotita, ¿no? Si encuentras en la calle a un perrito que, bueno, que esté deambulando, o si es un cachorro, lo podemos cargar, lo podemos llevar al médico veterinario, ¿no? Pero si es un perrito adulto, hay que tener mucho cuidado porque también pueden haber virus, bacterias o parásitos que nos puedan transmitir si es que también el perrito es agresivo. Lo ideal es, si encontramos una mascota, inmediatamente llevarlo al médico veterinario para saber si hay pulgas, garrapatas, le hagan sus exámenes correspondientes de descarte, sobre todo, ¿no?
0: Bueno, ¿qué te parece si abrimos, Pedro, líneas telefónicas 212-4100, 212-7165 y el 212-7166? Repetimos, 212-4100, 212-7165 y 212-7166, para que ustedes nos cuenten qué cambió en su familia, en su hogar, qué cambios tuvieron que hacer quizá en su casa para adoptar a una mascota. Y desde aquí, desde Estudios, por supuesto, Pedro Ramos, médico veterinario de Vetsol, los va a ayudar quizá con algunos tips. Pero antes, los titulares.

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2: Diez y veintisiete.
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4: Está aquí, que son de Miami.
5: Gracias, compañeros. Directo en directo habla el embajador de los Estados Unidos en el Perú, Bernie Navarro, luego que suscribiera este acuerdo comercial portuario entre Estados Unidos y el Perú. Escuchemos.
4: Celebramos los significativos avances que el Perú viene impulsando en la fortalecimiento y modernización de su infraestructura marítima y naval. Un claro reflejo de este compromiso es el proyecto estratégico que estábamos hablando de 1.500 millones de dólares para la ejecución de la fase 1 y 2 de la base naval del Callao, una iniciativa que cuenta con el respaldo y la vasta experiencia técnica del Cuerpo de Ingenieros del Ejército de los Estados Unidos. Este proyecto puede fortalecer los servicios portuarios y logísticos del país. También pueden ayudar a que el Callao reciba más cruceros y desarrolle nuevas actividades relacionadas con el turismo y los servicios marítimos. Quisiera agradecer a mis amigos de Greater Miami Chamber of Commerce por su trabajo y su apoyo a esta importante visita. También deseo reconocer especialmente a mi amiga Leanne Ventura por organizar y acompañar esta distinguida delegación de la Florida. Cuando yo hablo de mi misión comercial que he hecho aquí hace 17, 18 años, aquí el señor Eric Olafson, la señora Leanne eran parte de eso. Eric no ha vejentado, así es, en donde tú ves a Eric está igualito desde eso. Así que en 2012 un grupo, aquí hay varios que fueron parte de eso, y es una de las razones por qué soy embajador hoy, porque el presidente sabía que podía promover la diplomacia comercial que es tan importante para nosotros, y esa la vamos a ganar. Para mí es muy especial estar aquí por esa misión comercial. El acuerdo de hoy representa mucho más que un nombre, refleja una visión compartida de conectividad, competitividad, innovación y prosperidad para nuestras naciones. Lo hemos visto desde 2024 entre nuestros sister ports en Paita y en Wenme, California, y hoy abrimos otro capítulo de cooperación entre nuestros países. Este tipo de cooperación cobra especial relevancia en el marco de la prioridad que la administración del presidente Trump ha dado a la capacidad marítima de los Estados Unidos y una cooperación más estrecha con socios estratégicos en nuestra región como el Perú. La visión es clara: construir cadenas de suministros más resilientes, promover infraestructura moderna y profundizar alianzas que fortalezcan nuestra seguridad económica y nuestra prosperidad compartida. Como dice el secretario de Estado, America First no quiere decir America Alone, quiere decir es para todo, América para todos nosotros. A rising tide lifts all ships, y para eso estamos. Es de nosotros, la América de nosotros. Cuando los puertos colaboran, se promueve la seguridad marítima y se generan nuevas oportunidades para incrementar el movimiento de carga y el comercio entre nuestros países. Ese es precisamente el propósito del programa Sister Seaports de Port of Miami. Desde la entrada en vigor del acuerdo de libre comercio entre los Estados Unidos y el Perú, que Lucho Torres tuvo que ver mucho con eso, y muchos aquí, Hugo de Sela, que trabajaron tanto por asegurarse que ese acuerdo diera fruto y lo pudieran firmar, nuestras relaciones económicas y comerciales se han fortalecido de manera significativa. Hay un antes y un después del acuerdo de libre comercio. Hoy esperamos que esta nueva alianza portuaria contribuya a seguir ampliando el flujo de bienes, servicios e inversiones entre el Perú y los Estados Unidos. DP World ha demostrado su compromiso con el desarrollo de la infraestructura y la conectividad del Perú. La reciente expansión del Terminal Sur del Puerto Callao confirma la importancia del Callao como una puerta estratégica de la costa oeste de Sudamérica hacia los mercados globales. Port Miami, por su parte, constituye una plataforma fundamental para el comercio entre los Estados Unidos, América Latina y el Caribe. Esta colaboración con DP World abre nuevas posibilidades para compartir experiencias en eficiencia portuaria, digitalización y seguridad. Impulsará una relación aún más dinámica entre nuestras comunidades portuarias, nuestros empresarios y nuestro gobierno.
5: Muy bien, palabras del embajador de los Estados Unidos en el Perú. Este acuerdo ha sido firmado por Abel Alvarado, presidente de la Autoridad Portuaria Nacional, y Jonathan Daniels, quien es representante de Port Miami, el puerto más grande del mundo, que está ubicado en Florida, en los Estados Unidos. Este acuerdo de cooperación comercial portuaria va a estar vigente durante 5 años y tiene una cooperación en el ámbito de infraestructura, carga y cruceros. Directo en directo, RPP.
2: 10 y 33.
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2: 10 y 34.
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3: El candidato de Alianza para el Progreso para la Alcaldía de Lima, Elio Riera, consideró necesario realizar una auditoría inmediata en la Municipalidad Metropolitana de Lima en caso de resultar elegido para conocer el destino de los recursos públicos.
12: La Fiscalía Especializada contra el Crimen Organizado, en coordinación con la Policía Nacional, halló 35 teléfonos celulares con chips, además de armas, punzocortantes y droga en diferentes pabellones del penal Ancón 1.
3: El Ministerio de Transportes y Comunicaciones aclaró que no ha autorizado la operación de vehículos tubulares para brindar servicios de transporte turístico en las dunas de Huacachina, en la provincia y región Ica.
12: El secretario de Estado de los Estados Unidos, Marco Rubio, aseguró que la reunión entre el presidente estadounidense Donald Trump y la presidenta interina de Venezuela, Delcy Rodríguez, fue breve, pero que, entre otras cosas, hablaron sobre elecciones en Venezuela.
3: El deportista peruano Diego Elías conquistó la medalla de oro en squash en los Juegos Suramericanos Santa Fe 2026, que se desarrollan en Argentina.
12: La sobreexplotación por una pesca masiva y excesiva origina una disminución de las especies y tiene como efectos una menor diversidad en nuestra alimentación.
3: Faltan 11 días para las elecciones municipales y regionales 2026.
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14: En este momento, Moyobamba registra 25 grados y por la tarde se estima una temperatura de 27. Iquitos reporta 30 grados y para el mediodía se estima que la temperatura llegue a 32. Además, Arequipa presenta 22 grados con una radiación de 10. Considerada muy alta, se prevé un cielo soleado.
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1: 10:38. 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

0: 23 de septiembre es un día muy importante. Tienes una mascotita en casa, es una mascotita de repente que adoptaste. ¿Cómo ha sido el proceso de adaptación? ¿Cuáles son los cuidados que debes tener? Todo eso lo estamos conversando hoy aquí en Encendidos con Pedro Ramos, médico veterinario de Vetsol. Con él estamos hablando justamente sobre este tema a propósito del Día Mundial del Perro Adoptado. Queremos escucharte, queremos conocer qué cambio o qué ha cambiado en tu familia después de adoptar a una mascota. Llámanos, cuéntanos, 212-4100, 212-7165, 212-7166. Estamos listos para escucharte y en este momento le damos la bienvenida a Marta, que está con nosotros desde Piura. Marta, bienvenida.
1: Buenos días, señoritas periodistas, y al programa Encendidos, al doctor Ramos. Muchísimas gracias por tocar estos temas que para nosotros, quienes amamos a las mascotitas, he llegado en el largo de mi vida a criar, toda mi casa estaba llena con 20 perritos. Ellos han ido falleciendo, pero siempre con atención de veterinario a los 18 años, a los 16 años, a los 14 años de vida, ¿no? Hoy solo tengo ya 4 hembritas porque las personas, no sé qué les pasa, botan a los animalitos, son recogidos. Gatitos sí tengo 20, son muy cuidados, mi vida se las dedico a ellos. Tengo ya 69 años. Fíjese, el general Manuel Farías Zapata, anterior jefe policial, dejó creados varias áreas en defensa de los animalitos en las muchas comisarías acá en la ciudad de Piura. Pero ¿qué pasa? Hay un director al cual aplaudo, de una institución que defiende a los animalitos, no sé si su nombre es Dayaner o Dainer, pero él ha acudido al llamado al barrio El Indio en Castilla, porque han cogido a machetazos, le han abierto su cabecita, se le cayó la mandíbula, a una perrita salvajemente, y por ello así el llamado.
0: Qué cruel lo que nos estás contando, Marta, qué lamentable que haya personas tan malas que de verdad, un animalito no tiene la culpa de nada. Nosotros somos los responsables, de repente por no tener una tenencia responsable de que estos perritos estén en las calles, ¿no? Qué triste lo que nos está contando, a pesar de iniciativas que se implementan. Hay siempre personas que... No sé qué pasa, Johanna. La verdad es que también me da muchísima pena que cuando uno tiene su mascotita hay otras personas que no toleran. De repente no dentro de la casa, pero fuera, los vecinos, no sé.
2: Así es. Bueno, estamos nosotros aquí con Pedro Ramos, él es médico veterinario de Vetsol. ¿Hay efectivamente lugares donde yo pueda llevar a un animal rescatado? A ver, ¿qué pasa si yo tengo toda la intención, pero como nos decía Marta, ¿no? Ella tiene cuatro perros, 20 gatos rescatados. Me encuentro uno más en la calle. ¿Puedo llevarlo a algún lugar? ¿Hay estos espacios realmente?
3: Lamentablemente los albergues están colapsados. Hay muchos perritos que, como dice la señora, dejan abandonados en las calles. En este caso, los animalistas, rescatistas, hacen una labor increíble.
0: Doctor. Sí. Doctor, permítame, por favor, unos segunditos, que usted sabe, la información no se detiene aquí en RPP. Tenemos que hacer un paréntesis para ir de inmediato con Mabel Alba desde El Callao. Mabel, ¿cómo estás? Adelante.
4: Que tenemos aquí con todas las agencias.
5: ¿Cómo están, compañeros? Así es, directo en directo, declara el embajador de los Estados Unidos en el Perú sobre esta cooperación para combatir la inseguridad ciudadana de Estados Unidos y el Perú. Escuchemos.
4: Capacitación en ese compartir la inteligencia, y vamos a seguir apoyando al Perú para que el Perú tome carta en esa acción.
5: Estamos en vivo para RPP. Si nos puede reiterar, por favor, esta cooperación que va a tener Estados Unidos, el FBI, para combatir la inseguridad ciudadana, por favor. Y además, si se conoce cuántas organizaciones criminales, por ejemplo, en esta cooperación que se tiene del FBI con la Policía Nacional, ¿cuántas organizaciones criminales se han podido detectar, se han podido capturar? Y además, ¿cuál va a ser la implicancia puntualmente de Estados Unidos para poder ayudar al Perú a combatir la inseguridad ciudadana, teniendo en contexto esta incorporación del Perú al escudo de las Américas, algo que también ha sido parte de este discurso de la presidenta Keiko Fujimori en la ONU?
4: Bueno, creo que paso número uno es que la presidenta ha pedido las facultades para determinar que estos grupos son que pueda nombrarlo como grupos terroristas, y eso creo que es paso número uno. Después de ese paso, creo que viene más capacitación de los Estados Unidos en la inteligencia para buscar estos grupos y asegurar que lo estamos mirando con un lente. Sabemos que estos grupos, si le dan mucha presión en otro país, vamos a suponer Colombia, es como un globo, vienen para los otros países porque son muy ágiles. Así que tenemos que trabajar en conjunto, y ese es el propósito del Escudo de las Américas, que trajemos en conjunto para si en un país se aprieta estos grupos y van para el otro, se pueda trabajar de una manera con un frente unido. Y creo que eso es por qué la presidenta determinó que era importante para el país ser parte del Escudo.
5: También nos encontramos incluso con el ministro de Transportes y Comunicaciones, José Tangerlini. Por favor, si nos puede detallar estas facultades, que en la Cámara de Diputados incluso ya se venció el plazo y ustedes han determinado que evidentemente esto les va a ayudar a combatir la inseguridad ciudadana. Sus expresiones, por favor.
6: Así es, como ya hemos mencionado, el tema de las facultades legislativas se encuentra ahorita en manos de la Cámara de Diputados. Si bien es cierto, el plazo ya se encuentra vencido, estamos a la espera de la respuesta que nos pueda otorgar la Cámara de Diputados para poder, digamos, acelerar y potenciar las acciones que ya venimos llevando a cabo como gobierno. Todas las carteras, todos los sectores, seguimos trabajando en base a los lineamientos que nos brinda la presidenta Keiko Fujimori. Sin embargo, repito, la delegación de facultades va a permitir potenciar estas acciones y darle mayor celeridad.
5: No va a seguir, va a continuar esperando que la Cámara de Diputados pueda, muy bien, le consultan incluso, van a esperar todavía.
6: Como digo, somos respetuosos de cada instancia y esto está en manos todavía de la Cámara de Diputados.
5: ¿Van a tomar de repente otras acciones, además decretos supremos quizás?
6: Nosotros hemos venido trabajando como gobierno, como Estado, a través de decretos supremos para intervenir precisamente en lo que ahorita es primordial, que es el fenómeno del Niño. Y seguiremos trabajando. Como digo, las facultades legislativas nos van a permitir potenciar y acelerar nuestras acciones. Es lo que podemos decir ahora.
5: Muy bien, declaraciones del ministro de Transportes y Comunicaciones, José Tangerlini. Luego de la firma de este convenio portuario entre Perú y Estados Unidos, se le consulta, por ejemplo, sobre las propuestas que han sido parte de los candidatos a la alcaldía de Lima.
6: Escuchemos. No tenemos, digamos, todavía nada al respecto. Se tiene que evaluar, como todos estamos en evaluación, digamos, en este nuevo gobierno. Vamos a ver cuáles son las acciones que se toman, pero lo que sí tenemos que decir es que la ATU ahorita tiene funciones importantes que cumplir.
7: ¿Es decir, estaría en contra de una posible eliminación, como le plantea algunos candidatos?
6: Como digo, se tienen que evaluar las funciones que cumple cada entidad, tanto ATU, Provías, etcétera, todas las que forman parte del Ministerio de Transportes y Comunicaciones.
5: Ministro, la situación en la Huacachina, en Ica, con respecto a estas unidades tubulares, que incluso ustedes han mostrado, y Misetur también, un comunicado a través de las redes sociales, estos cambios, estos requisitos, ¿ha habido que han formado parte de esta reunión, de estos trabajos con estas empresas, y se van a cambiar finalmente estos requisitos técnicos?
6: El Ministerio de Transportes y Comunicaciones es el ente rector, es el ente normativo. Sin embargo, quienes dan las autorizaciones y están obligados a llevar a cabo la fiscalización es el gobierno local correspondiente.
5: ¿Ha habido un cambio quizá en los requisitos formales?
6: Sí, nosotros, como digo, disponemos de las normas, las especificaciones técnicas, todo el aspecto normativo que tienen que cumplir estas unidades. Somos el ente normativo al respecto. Quienes tienen que fiscalizar y hacer cumplir esas normas es el gobierno local que corresponde.
5: Como ente, justamente ha habido algunos cambios, ministro, de repente es la oportunidad para poder indicar, porque ellos ya han retomado sus labores luego de paralizar un poco más de una semana.
6: Bueno, nosotros no hemos publicado ninguna norma cambiando el reglamento actual, entonces es lo que tenemos hoy por hoy como normativa vigente, que se tiene que aplicar.
5: ¿Desde el gobierno central se tiene previsto, por ejemplo, formalizar a estos trabajadores? Porque es una actividad que opera hace muchos años.
6: Lo que pasa es que el tema de autorizaciones tampoco corresponde, digamos, al ministerio, ¿no? Es, como repito, es la obligación del gobierno local correspondiente es hacer cumplir esta normativa, que es la que emite el Ministerio de Transportes y Comunicaciones en el caso de estos temas de vehículos.
5: Ministro, bien, declaraciones, decíamos, compañeros, del ministro de Transportes y Comunicaciones, José Tangerlini, que se ha pronunciado al respecto de la situación en la Huacachina, en Ica, y además del pedido de facultades legislativas, ahora se está pronunciando con respecto a la prevención, a los trabajos preventivos ante el fenómeno del Niño. Escuchemos.
6: Relacionadas al fenómeno del Niño. Desde el Ministerio de Transportes y Comunicaciones lo que hemos venido ya trabajando es la disposición de maquinaria con la finalidad de poder restablecer la transitabilidad en la vía nacional, ¿no? Tenemos maquinaria que va a permitir en algunos puntos específicos, que son puntos críticos, que sabemos que pueden sufrir derrumbes, poder rápidamente intervenir y limpiar la vía, ¿no? De hecho.
5: Muy bien, palabras, compañeros del ministro de Transportes y Comunicaciones, José Tangerlini, desde El Callao, directo en directo de RPP.
2: Muchas gracias, Mabel Alba, por esta información. Son las 10 de la mañana con 49 minutos. Nosotros seguimos en Encendidos. Noemí Mamani en Cusco, Johanna Castro aquí en Lima, los estamos acompañando. Y en estudios, Pedro Ramos, médico veterinario de Betsol, Veterinarias Solidarias de la Municipalidad Metropolitana de Lima. Quedaba una pregunta pendiente porque Marta nos contaba, Marta tiene 69 años, si ustedes recién se conectan, nos llamó, tiene 4 perros rescatados, 20 gatos también rescatados, y ella nos decía que en realidad no entiende a aquellas personas que hacen daño a los animalitos, pero tampoco entiende a aquellas que lo quieren rescatar y no saben dónde llevarlo. Primero, si tenemos albergues, y luego si podemos, Pedro, erradicar también algunos mitos, ¿no? Como por ejemplo las pelusas, las enfermedades que trae un animalito rescatado.
3: Claro, a ver, primero, es por eso que la Municipalidad Metropolitana de Lima se está preocupando por todas estos temas. Incluso vamos a hacer una campaña el día domingo, FestiPet, es Lima Actúa por Sus Vidas, ¿no? Donde vamos a promover la tenencia responsable, vamos a promover la adopción responsable de las mascotas, el no maltrato animal. Ya vemos pues que cada vez sale en medios de comunicación que el perro pues alguien le atacó a un perro. En San Borja hubo el caso de un salvaje que lo agarró a correazos a sus perros. Entonces, desde la Municipalidad Metropolitana de Lima vamos a impulsar esta campaña Lima Actúa por Sus Vidas el día domingo, y también aprovechar al invitar a los vecinos para que vayan a conocer el centro de adopciones de Serpar, donde tenemos todos los días están las mascotitas para que ustedes puedan ir a visitarlas. No, acá no es que tú tienes que sacar cita, no. Está el centro de adopciones libre para que vayan y puedan ver cómo tenemos nosotros a las mascotitas, cómo tenemos a los perritos, a los gatitos, en qué calidad los tenemos, porque no los tenemos en jaulas, los tenemos libres como ellos tienen que estar, pero sí en nuestro centro de adopciones, ¿no? Por eso es que la invitación a todos los vecinos de Lima para que vayan, justo en cámaras están viendo a los cachorritos que fueron rescatados, para que vayan, ¿no? Y adopten, y cualquier día de la semana. Nosotros estamos de lunes a domingo, que puedan ir los vecinos para darles la oportunidad de vida, la segunda oportunidad de vida a estas mascotitas, ¿no? Respondiendo a tu pregunta acerca de los albergues no son la solución, pero sí tenemos grandes animalistas y rescatistas que hacen una labor muy, muy sacrificada, es loable lo que hacen porque desinteresadamente rescatan a estos animalitos, o de repente personas así como la señora los buscan para poder albergar, ya que a veces en casa no se tiene el espacio correspondiente, y ellos los tienen, ¿no? Pero ya los albergues colapsan. Incluso por eso es que siempre digo, ¿no? Tener un albergue no es la solución, pero sí podemos buscar la salida, como es este centro de adopciones, ¿no? Impulsada por la Municipalidad Metropolitana de Lima, para poder a estos cachorritos rescatarlos de la venta ilegal, muchos de ellos enfermos, muchos de ellos vienen con distemper, con parvovirus o a veces las dos enfermedades juntas. Algunos sí, lamentablemente, fallecen porque ya vienen con la enfermedad muy avanzada, la carga viral es muy, muy alta, pero otros sí logran sobrevivir, y estos animalitos son los que salen en adopción responsable, ¿no?
0: Claro, qué triste.
3: El mito que me dices de las pelusas, de tener a los perritos en casa. Yo siempre digo, yo tengo dos hijas y mis hijas se han criado con su perrito, con mi perrita Sisa, y no les ha pasado nada. Tengo amigos, amigas también, médicos veterinarios que tienen a sus mascotas, perro, gato, y no pasa nada. Es dependiendo
0: los entonces cuidados. Se trata de la tenencia y de los cuidados, como usted está señalando. Pero vamos a escuchar qué es lo que nos cuenta Juliana, que nos llama desde Cusco. Bienvenida.
8: Muy buenos días, un abrazo grande desde el Cusco, distrito de San Sebastián. Bueno, yo quisiera felicitarles a usted por tocar ese tema tan sensible, cuál es el tema de los perritos, los gatitos y los animales de compañía. Aquí en el Cusco, lamentablemente, no se aplica la ley 3047 de protección animal. Ojalá pudieran hacer más énfasis en eso y orientar a la población, porque, miren, en casa tenemos 10 pequeños, 10 perritos y 5 gatos, todos recogidos de condiciones lamentables, de abandono, enfermos. Ahora, gracias a Dios, tenemos a un hermano veterinario, un doctor Freddy Panihuara, que nos apoya con las atenciones apenas enferma uno de nuestros miembros de la familia, porque para mí son miembros de la familia, son animalitos a quienes tenemos que amar, y eso implica mucha responsabilidad. Tienes un animalito, es igual que un niño. Tienes que darle todas las atenciones del caso. Yo quiero, por favor, pedir a la población a nivel nacional que tengamos un poco más de empatía, y a las municipalidades, a las autoridades, hay que legislar respecto al uso de pirotécnicos, porque lamentablemente el tema del uso de pirotécnicos genera mucho daño a nuestros animalitos. Tener a un animalito implica mucha responsabilidad, pero
0: exactamente,
8: mire, yo, por ejemplo,
0: Juliana. Y nos estaba contando Juliana. Gracias, Juliana, por llamarnos. Gracias por contarnos. Ella tiene, por ejemplo, 10 perritos en casa, 5 gatitos, todos ellos rescatados de las calles. Y bueno, es un llamado que también es muy importante, ¿no? Tanto a la ciudadanía con la tenencia responsable, pero también a las autoridades que tienen que cumplir su labor. Eso de los pirotécnicos, doctor, sí, lo he vivido en Cusco. Hay fiesta patronal, hay actividad y ¡pum! Empiezan a sonar los cuetillos y eso les hace muchísimo daño a las mascotitas, a los animalitos. En casa tenemos que estar poniéndoles ahí algodón, igual se sienten mal. Y los perritos que están en la calle, pues se desesperan. Es otro tema también al que debemos prestarle mucha atención.
3: Exactamente, y como dijo la señora, ¿no? Esto ya es responsabilidad de los gobiernos locales y regionales. No solamente por el hecho de los pirotécnicos, sino en realidad en general, la tenencia responsable de mascotas. Hay ordenanzas, hay leyes que se tienen que cumplir, y los distritos que no las tienen, pues las tienen que implementar. Ahora que se vienen, pues, estos comicios electorales, las propuestas deberían ser enfocadas también a estos temas, ¿no? De tenencia responsable. Uh-huh. Tenemos perros que están en la calle. ¿Qué pasa si un perro muerde a un niño, o muerde a un perrito, o un adulto mayor, o a X persona? Es un problema de salud pública. Tú no sabes qué enfermedades puede tener el perro, qué enfermedad puede tener el gato. Incluso este tema que antes se tocaba, ¿no? Con las palomas, las ardillas, que las satanizan, pero no es culpa de ellas, es culpa de la misma población que no sabe, no está educada. Y es labor de los gobiernos locales y regionales educar a su población, ¿no? A sus vecinos.
2: Así es. Bueno, y si rescatan un animal, ya lo saben, lo primero es llevarlo efectivamente a un veterinario para que lo revise. Está, a ver, tiene un corazón excelente esa persona que viene y lo rescata, pero también necesita cuidados. Doctor, un gusto que nos haya acompañado en Encendidos. Pedro Ramos, médico veterinario de Betsol, con nosotros, las veterinarias solidarias de la Municipalidad Metropolitana de Lima. 30 segundos, a ver.
3: Gracias, y no se olviden, este domingo 27, la Municipalidad Metropolitana de Lima está haciendo la campaña Lima Actúa por Sus Vidas para poder promover la adopción responsable, tenencia responsable, cuidados de salud, el no maltrato animal. Y en Festipet pueden conocer el centro de adopciones en Serpar, Servicio de Parques de Lima Metropolitana.
2: Perfecto. Un abrazo para todas aquellas personas de buen corazón que van adoptando, rescatando y cuidando, por supuesto, a más mascotas. Noemí Mamani en Cusco, Joana Castro en Lima, los estamos acompañando en Encendidos. En breve volvemos con más.

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1: Son las 11 y 3.
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20: El pedido de facultades legislativas del Ejecutivo para clasificar a las bandas delictivas como grupos terroristas representa el paso inicial para fortalecer la cooperación y la participación del FBI estadounidense en la lucha contra la inseguridad ciudadana, comentó el embajador de los Estados Unidos en el Perú, Bernie Navarro.
21: El candidato a la alcaldía de Lima por Juntos por el Perú, Osvaldo Vargas, consideró que se debe fortalecer la Policía Nacional en lugar de crear una nueva institución para enfrentar a la criminalidad.
22: Y nuestros serenos están trabajando y están formados, también preparados con las instituciones que ya existen de la Policía Nacional de Perú, las Fuerzas Armadas. No tenemos que crear otra Policía Nacional como hacen otros candidatos que están diciendo que vamos a crear otra burocracia más. En vez de ese presupuesto, es mejor trabajar el fortalecimiento de la Policía Nacional de Perú.
20: Samuel Daza, candidato a la alcaldía de Lima por Fuerza Popular, señaló que la construcción de 4 teleféricos es uno de los principales proyectos de infraestructura vial de su plan de gestión.
23: Yo construiría el que sale de la estación de Metropolitano y conecta con la estación El Sol en Vice. Si uno se va por la Tupac Amaru y llega a Acho y da la vuelta por Vice, hora y media. Pero si usas el teleférico, 30 minutos. El otro teleférico es el que sale del cuartel La Pólvora y conecta con el cerro de El Agustino y Santa Anita, 22 kilómetros.
21: Un arma de fuego de largo alcance fue incautada durante una operación conjunta entre la policía y aduanas en el puesto de control de Cabanillas, en la provincia de San Román, en la región Puno. Los agentes intervinieron un camión conducido por Miguel Pizarro, de 38 años, quien trasladaba encomiendas desde Desaguadero hacia Lima.
20: El presidente de Argentina, Javier Milei, pidió a Reino Unido reanudar las negociaciones para encontrar una solución pacífica a la disputa de soberanía de las Islas Malvinas y advirtió que habrá consecuencias para las empresas que explotan recursos naturales en esa zona del Atlántico Sur sin la autorización de su gobierno.
24: Malvinas no es solamente una cuestión entre la Argentina y el Reino Unido. También plantea una pregunta acerca de la capacidad de esta organización para hacer valer sus propias resoluciones. La Argentina tomó nota de esa realidad y frente a la explotación no autorizada de nuestros recursos en el área en disputa, actuamos, presentamos notas de desaliento, acudimos a las herramientas jurídicas disponibles, sancionamos a las empresas involucradas y a sus proveedores y enviamos al Congreso una ley de defensa de la soberanía nacional.
21: El deportista peruano Diego Elías conquistó la medalla de oro en squash en los Juegos Sudamericanos Santa Fe 2026 que se desarrollan en Argentina.
20: Faltan 49 días para la visita del Papa León XIV al Perú.
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19: 11 y 7.
20: 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Buenos días, Mariano.
26: Gracias, buenos días. Directo, en directo, la presidenta de la República, Keiko Fujimori, participó de una reunión, de un encuentro organizado por Rainforest Alliance, denominado Invirtiendo en el Perú del Futuro, Sostenibilidad, Competitividad y Liderazgo Climático Global a través de sus comunidades campesinas e indígenas, cuyo espacio busca explorar mecanismos completos y concretos, además de financiamiento e inversión para fortalecer la competitividad sostenible del país. La presidenta Fujimori brindó algunas breves declaraciones sobre este evento, donde hizo referencia al programa Sierra Verde, que durante la campaña indicó que sería repotenciado. Vamos a escuchar lo que dijo la jefa del Estado.

0: de la República, Keiko Fujimori, en este momento sostiene una reunión bilateral con la reina máxima de Holanda. La reina se reúne con la presidenta Fujimori en calidad de asesora del secretario general de las Naciones Unidas para la Salud Financiera. Posteriormente, esta tarde, la presidenta Fujimori sostendrá otra reunión bilateral, pero esta vez con el secretario general de las Naciones Unidas aquí en la ciudad de Nueva York, en los Estados Unidos. 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
1: 11 y 9.

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1: 11 de la mañana con 9 minutos, amigos. Si ustedes recién se conectan a Encendidos, Noemí Mamani en Cusco, hoy tengo el placer de acompañarlos, Giovanna Castro, desde aquí, desde la cabina. Y cuando comenzamos Encendidos, les decíamos, ¿cuáles son esas canciones de amor, de despecho, quizá, que ustedes piden, que no faltan en el karaoke, porque por ahí alguien la canta y de repente todos empiezan a levantar sus voces? Bueno, les vamos a contar por qué. Katia Condos, actriz y presentadora, por supuesto, de televisión, está con nosotros.
2: ¿Qué tal?
1: Yo he tenido la oportunidad de ver el show, Katia, hace algunos años, y es espectacular.
2: Tienes que repetir, ¿ah?
1: Echando el despecho. Bienvenida. Bueno,
2: gracias, Giovanna. Hola, Noemí, desde por allá. Qué lindo,
3: estás,
2: qué suerte,
3: Katia,
2: que
3: qué
2: estás
3: gusto.
2: En Cusco. El gusto es mío. Muy contenta de estar con ustedes esta mañana.
1: Esta vez hay 5 integrantes.
2: 5 integrantes. Somos todas. Este show es Todas Vuelven, y tú también. Ahora te voy a contar por qué. Entonces está, como siempre, Almendra, está Yanela, está Mari Carmen Marín, maravillosa, y está Rebeca, que Rebeca pues estuvo ausente como un año de planchando, ha vuelto, y estoy yo. Entonces somos las 5. Y la novedad, nosotros siempre tratamos de darle vueltas al show para que sea distinto de las entregas anteriores. Uh-huh. Aumentamos alguna canción, cambiamos alguna cosa, y esta vez lo que estamos haciendo es una cosa muy linda que nos tiene súper entusiasmadas, que estamos invitando al público a que participe.
1: ¿A cantar?
2: Porque vamos a cantar. Vamos a tener de invitada en Lima a una persona, en Arequipa a otra y en Trujillo a otra.
3: Ah, cada,
2: sí,
3: sorpresa,
2: sí, ya
3: Katia.
2: Sabes, para que le digas ahí a todos tus compañeros,
3: claro,
2: en Cusco. Porque tú
3: claro,
2: puedes postular,
3: y sabes,
2: puedes postular mandando una cancioncita así bien de despecho al Instagram, a las redes que tenemos de Planchando el Despecho Perú, dándolo
3: no
2: todo.
3: No digas que yo me animo ahorita.
2: Ay,
3: y pongo
2: manda,
3: mi canción.
2: Manda.
3: Claro.
2: Además que la persona
3: porque,
2: que...
3: a ver, si uno dice, yo ya voy planchando el despecho, ¿qué más? Entonces, no, pues, es que no lo has visto todo.
2: No,
3: porque Planchando el Despecho siempre viene con novedades.
2: Siempre.
3: Además de este factor sorpresa que me encanta un montón. ¿Cómo se les ocurrió?
2: Porque siempre estamos dando vueltas para ver qué cosa nueva ofrecemos para que la gente también se entusiasme. Y con el grupo de producción, con el director Juan Carlos Mazo, todo surgió esta idea, que la verdad está muy linda. Además, la persona que salga elegida va a vestirse al estilo Planchando. Va a estar muy bonito.
1: Ah, totalmente. Entonces sería como la sexta participante. Tiene que ser mujer, puede participar un varón.
2: Ay, me agarraste. Yo supongo que mujer, ¿no? Mujer.
1: Mujer tendría que
2: estamos
1: ser.
2: Estamos ahí, claro, las grupos de las despechadas, sí, y nuestro hermoso Raúl Suazo.
1: También.
2: Bueno, Raúl Suazo, que es aparte completamente, en verdad, todas es Raúl incluido, porque él es nuestro hombre aquel. Que nos acompaña siempre, que es talentosísimo, pues actor, cantante, bailarín, ¿no? Entonces, él representa a todo el lado masculino.
3: Sí.
1: Bueno, excelente. Noé.
3: Katia,
2: dime.
3: Vamos a recordar un poquito de Planchando el Despecho. A ver, ¿de qué va? ¿Qué es lo que nos va a contar? Yo sé que canciones, esas que las cantamos a coro en los karaokes, esas es una, son las canciones para los karaokes, las infaltables.
2: Las infaltables.
3: Esa como Ya te olvidé. Ay, y todo, ¿no?
2: Oye, pero escucha, me manda tu video, veo que cantas lindo.
3: Voy a mandar, lo voy a mandar, a ver si me sale.
1: Katia, ella canta.
2: Cantas, ya, manda pues, Noemí.
3: Vamos a mandar, claro.
2: Nos subimos al escenario en Cusco juntas, qué lindo. Bueno, Cusco no, te vas a Arequipa, pues, nos vas a nos visitas a Arequipa.
3: Tengo que ir más cerquita, claro.
2: Sí.
3: Pero cuéntanos un poquito de qué va Planchando el Despecho, cuéntanos.
2: Planchando el Despecho son efectivamente esas historias cortavenas. O sea, creo que nadie transita esta vida sin que le rompan el corazón una o varias veces. Y lo que sucede siempre que eso pasa es que el grupo de amigas, la sororidad, esta famosa frase, palabra que ya conocemos todos, hace que el despecho uno lo transite de una forma más amable, ¿no? Y es catártico poder cantar estas canciones con todo el alma y el corazón. Es muy bonito. Entonces, apelamos a eso, que es como una gran fiesta donde

0: donde curamos nuestros corazones heridos, ¿no? Uh-huh. Y todos tenemos historias, bueno, algunas más actuales que otras, pero en general todos tenemos historias de despecho en la vida, así que es bien bonito ver cómo la gente lo da todo, ¿no? Las personas gritan, no solo van mujeres, las mujeres a veces llevan arrastrado al marido y el marido termina pasando lo maravilloso.
1: Se divierte,
0: ¿eh? Sí, claro que sí.
1: Cuando fuimos compré mi mamá y para mí, de pronto papá también se integró.
0: ¡Ah, qué bueno!
1: No se atrevía a cantar,
0: de verdad.
1: Pero estaba ahí.
0: Bueno, 13 de noviembre que tenemos show en
1: moviendo
0: Lima.
1: Los sombritos.
0: Tenemos 13 de noviembre en el Parque de la Exposición. Lleva a tu papi y dile que lo voy a estar mirando y que tiene que cantar.
1: Se sigue integrando el tema de las historias, cantando, contando historias.
0: Hay... El formato ha variado un poco porque sí contamos historias, pero mucho más breves y es más formato tipo concierto. Entonces es una canción tras otra. De pronto Raúl, que hace la introducción a lo que le toca a cada una,
1: como
0: cuenta un poquito.
1: Como chiquito, más,
0: sí.
1: Más
0: para chico. Que sea más, ya más dinámico, porque como es en el Parque de la Exposición, que es más como un lugar es perfecto para conciertos, el formato es más tipo con, concierto con unas pantallas increíbles, luces, sonido, música obviamente en vivo. Entonces es bien bonito. La verdad,
2: claro,
0: que no,
2: y eso me encanta
0: perder.
2: Porque más allá de la actuación, o sea, ustedes tienen el reto de cantar en vivo.
0: Sí.
2: Eso no es para nada sencillo,
0: no.
2: Con el movimiento, uno, la respiración, te cansas. Entonces eso implica un montón de trabajo previo.
0: Un montón, y lo damos todo en el baile. Como todas somos muy chanconas, y claro, la única cantante ahí del grupo es Mari Carmen Marín, ¿no? Tremenda cantante. El resto no, somos actrices que cantamos. Entonces, o conductores de televisión que cantamos. Entonces, el trabajo que hacemos es muy, muy profesional, muy arduo. Todas estamos todo el tiempo con nuestro coach vocal, César González, que es maravilloso. Y estamos todo el tiempo trabajando las canciones para que cada vez salga mejor. Lo damos todo, todo.
1: Katia, en televisión, claro, está apareciendo la fecha, pero muchas personas nos siguen en estos momentos en radio, sí. En taxi, están yéndose las mamás quizá a hacer las últimas compras para el hogar y dicen, bueno, ¿cuáles son las fechas entonces?
0: Las fechas son, el 13 de noviembre estamos acá en Lima, el 21 de noviembre estamos en Trujillo, dos funciones en la UPAO, y el 28 de noviembre estamos en Arequipa. Ahí nuestras redes pueden ver cuál es el Teatro de Arequipa, porque ahorita no me acuerdo. Teatro Municipal de Arequipa, que es hermoso ese teatro. Y hemos abierto un concurso en el programa Mande Quien Mande, para que las personas que quieran participar de Lima puedan hacer como una especie de reality donde van a ir, van a cantar, van a mostrar su talento. Eso va a ser a partir del 29 de septiembre y así se va a escoger a la persona de Lima a través del programa Mande Quien Mande, así que también estén atentos con eso. Y para Arequipa y Trujillo vamos a elegir a partir de las redes, ¿no? Suben un pedacito de canción o puedes postular a tu amiga. Si tú cantas muy bien o tú sabes que tu amiga todo el día canta en la ducha y te tiene torturada que no para de cantar, postúlala a ella, ¿no?
1: Grábala y postúlala.
0: La subes cantando a todo pulmón algo. Y no tienen que ser grandes cantantes, la cosa es entregarlo todo.
1: Claro, va a haber una evaluación general.
0: Sí.
1: Ah, mira, nos preguntan, algunas canciones que escucharemos, un datito extra, dicen.
0: A ver.
1: Los amigos a través de las redes sociales, claro, no le podemos adelantar todo.
0: No, pero mira, hay clásicas que nunca pueden faltar, como el Popurrí de Pandora, porque ahí la gente se pone muy contenta. Él me mintió, tampoco falta nunca. Ahora justo esta canción de Él me mintió, esa canción es hermosa y también la gente participa y lo da todo. Y ya cada una tiene sus canciones. Solo yo nunca suelto Chico de mi Barrio porque me encanta. Y nada, van a encontrar ahí canciones espectaculares. Sí.
2: Ahí ya las alucino, chicas, a ustedes cantando y para renovar el show más adelante, ¿no? No sé si cantan con Pandora, se imaginan en el escenario y no sé si por ahí.
0: Estuvimos pues en el concierto de Pandora, estuvimos de teloneras. Yeah. Cantamos cuatro canciones antes del show. Mira, has adivinado, ya eso lo hicimos ya ahora el 12 de septiembre, estuvo lindísimo. Fuimos, imagínate, teloneras de Pandora, qué chévere.
2: Claro, no, pero Pandora en el planchando el despecho, ¿te imaginas?
0: ¿Te imaginas? No, bueno, claro. Siempre nosotros innovamos y buscamos nuevas formas, o sea, quién sabe. Porque este show, así como está, sí termina este año. Si Dios quiere, pues crearemos algo nuevo, completamente nuevo para el año que viene.
1: Termina como formato.
0: Como formato, okay. Este año, o sea, la única oportunidad que tienen es el 13.
1: ¿Cuántos años lo van haciendo?
0: Vamos muchos años, pero hemos variado. O sea, el primero que hicimos, que éramos solo con Rebeca Almendra, Yanela y yo, tenía un formato, ese fue el Planchando Uno, con las historias. ¿Tú viste con Rebeca o la viste
1: con
0: Maricón?
1: Sí, con Rebeca, ya. Cerca del Jockey Plaza.
0: Cerca del Jockey Plaza. Entonces, esa fue, que era como teatro y canciones, ¿no? La segunda vez, ya Rebeca no estuvo Mari Carmen, y también fueron otras historias, otras canciones, totalmente renovado. Este es el formato de concierto, totalmente. Este es el formato de concierto donde se repiten algunas canciones, hay novedades y donde está este concurso donde va a participar alguien de Lima, alguien de Arequipa y alguien de Trujillo. Eso va a estar hermoso, ¿no? Y ahí se cierra y se acaba este planchando. Es la última oportunidad de verlo. Así con las 5. El año que viene no tenemos idea qué va a pasar. Pero ya lo mismo no haríamos. O sea que...
2: Entonces, el dato es muy bueno. Porque esta es la oportunidad que tienen. Sí, sí o sí. Para poder verlas en acción a las 5. No sabemos qué va a venir más adelante. Pero por lo menos en este momento, lo claro es que sí vamos a tener planchando con las 5. Con las integrantes originales. Sí. Con todas completitas. Completitas. Y tú también.
0: Y tú también. Eso es lo lindo. Y tú también, Noemí. Estoy esperando tu video, ¿ah? ¿Eh?
2: Ya lo subo. Ya.
1: En algún momento se atrevió a cantar, pero ahora tiene que concursar. Entradas, ¿cómo hacemos? ¿Dónde las
0: entradas obtenemos? Las consiguen en Ticketmaster, esa es la plataforma. Y si tienen alguna dificultad, que no van a tener porque es súper fácil comprar a través de Ticketmaster, igual pueden escribir a nuestro Instagram de Planchando el Despecho Perú y ahí también los ayudamos. A veces van en grupos grandes y se les hace difícil comprar muchas entradas. Ahí los ayudamos a través de un WhatsApp para que puedan estar toda la mancha de amigas juntas. Estamos todas las facilidades, la verdad.
1: Ay, esa de fondo.
0: A ver.
1: ¿Te has dado cuenta que la productora quiere cantar, quiere bailar? Solo que Rocío, nuestra querida Chío, se mantiene detrás del micrófono. Muy viva ella.
2: La de Chío, la filmamos y la postulamos.
0: La postulen todo. Mira, si sales elegida, te vas de Cusco a Arequipa, es ahí cerquita nomás. Y ahí cantamos juntos en Arequipa.
2: Perfecto, querida Katia, con las ganas de verte ya en escena, escuchándote, cantando y coreando junto a ti todas las canciones del recuerdo, las canciones
0: las cortavenas.
2: Y bueno, disfrutándola, pasando la noche de chicas, las girls, para por que supuesto. Estemos todas juntas y bueno, planchemos dándolo el todo. Despecho así. Gracias, Katia, gracias. Noemí. Abrazote para ti.
0: Abrazote.
1: Gracias, Katia. Van a salir renovados. Puedo dar fe de...
0: Qué bueno que te gustó. Es bien además, bonito.
1: Bien recargado y con unos grupos que... Yo por lo menos vi grupos tan variados que me gustó mucho la energía que tenían en ese momento.
0: ¿Sabes qué es lo lindo? Que va mucha... Tú dirás, ay, pero ya, ustedes ya son todas tías. Nosotras, jamás. Pero va gente de todas las edades, porque van mucho, como has hecho tú, que van las hijas con los padres y las madres jóvenes con las chicas más jóvenes, y todo el mundo sale feliz. Efectivamente, con mucha gente decía, me han dado ganas de hacer cosas, de saber que se puede, que tenía este emprendimiento, que lo tengo ahí medio dormido.
1: Que nunca es tarde.
0: ¿Ah?
1: Que nunca es tarde.
0: Nunca es tarde. Nunca es tarde para empezar, nunca es tarde para tener cosas nuevas en la vida. Y eso es un poco el mensaje que dejamos siempre, ¿no? Uh-huh. Y que entre amigas siempre todo es mucho mejor.
1: Es verdad. Katia Condos, un abrazo. Muchas gracias. Te lo doy ahora personalmente.
0: Gracias a todos.
1: 11:21, amigos. En breve seguimos en Encendidos.

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1: El precio del dólar es de 3 soles con 36 céntimos de acuerdo con el Banco Central de Reserva del Perú. En el mercado paralelo, el tipo de cambio es de 3 soles con 34 céntimos para la compra y de 3 soles con 37 céntimos para la venta.
0: 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Te da la hora. 11 y 22. 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

0: 11 y 26.
1: Información en directo para la multiplataforma de RPP con Claudia Guamantingo. Adelante.
2: Muchas gracias, compañeros. Directo, en directo. Más de un año que el Centro de Salud Fortaleza en el Distrito Limeño de Ate no está funcionando, afectando a más de 40.000 habitantes de este distrito. Así lo aseguran los vecinos, quienes, según indicaron a RPP, les han prometido que en agosto del año pasado empezaría a funcionar este establecimiento de salud. Sin embargo, como hemos mencionado, ha pasado más de un año y este Centro Fortaleza sigue sin funcionar. Pero para más detalles estamos con la señora Jenny Molina, presidenta de la asociación Juntos por las Personas con Discapacidad, y también otros vecinos de esta asociación, quienes están preocupados porque se están demorando en poner en funcionamiento este centro de salud.
3: Efectivamente, señorita, buenos días. Bueno, nosotros hacemos un llamado principalmente al ministro de Salud, al señor Dyer. Esperamos que pueda dar solución, porque todos los vecinos estamos mortificados de por qué no se da la apertura a este centro de salud que es tan importante para la comunidad. El funcionamiento debería haberse dado el año pasado, en agosto, el cual pidieron unos meses más, que iba a ser este año en junio. Luego en junio pidieron julio. Y en agosto nuevamente.
2: ¿Aproximadamente cuántas veces les han reprogramado la inauguración?
3: Ya, pues 3-4 veces aproximadamente, ¿no? Y hasta el momento nada.
2: También para los que nos están escuchando en radio, o sea, este establecimiento de salud cuenta con al menos 5 pisos. Aparentemente la fachada está intacta. Hay algunos materiales de construcción que están alrededor, pero no entra en funcionamiento porque falta la autorización del Ministerio de Salud. Ahora, por mientras, ¿dónde se están atendiendo todos los pacientes que pertenecen a este centro?
3: En el local comunal de la Asociación de Vivienda Fortaleza, quien ha dado en calidad de préstamo para que puedan atenderse, pero las condiciones son precarias, no es lo mismo que la atención de todo este edificio como centro de salud. Lo que nos falta acá también en el edificio es lo que nos indica el ingeniero, es agua y desagüe. Entonces no es posible que también nos engañen de esa manera.
2: Perfecto, señora Jenny, muchísimas gracias. Entonces, un llamado al Ministerio de Salud han hecho los vecinos, también específicamente al ministro de Salud, Luis Dyer, en este establecimiento, Centro de Salud Fortaleza, que según ha indicado también Minsa, beneficiaría a más de 43.000 habitantes del distrito limeño de Ate. Directo, en directo, RPP.
1: Melissa Alzamora con más información en directo.
4: Gracias. Directo, en directo, el dengue subió más del 350% en Piura respecto al año pasado a la fecha, con más de 10.000 casos acumulados y una curva que pasó de 400 a 1.000 contagios por semana. Cifras detalladas a RPP por el médico infectólogo César Guerrero. Escuchemos.
5: Hemos comenzado teniendo 400 casos a la semana, 700 en este momento a la semana epidemiológica 36. Estamos superando más de 1.000 casos reportados de dengue por semana. Y eso sí se tiene que tomar en consideración, intervenir, porque los servicios de salud podrían congestionarse y no dar una atención adecuada de los pacientes, y con lo cual podríamos generar fallecimientos.
4: La carga epidemiológica se concentra principalmente en los corredores urbanos y periurbanos de Piura, Sullana, Castilla, 26 de octubre y Chulucanas, distritos que agrupan el mayor volumen de reportes ante la alta densidad de la Aedes aegypti. Además, el reporte técnico advierte que el 98% de los centros de salud en la región presentan limitaciones de infraestructura adecuada para el flujo masivo de febriles. El Ministerio de Salud recuerda identificar de inmediato los signos de alarma de evolución grave: dolor abdominal intenso y continuo, vómitos persistentes, sangrado de encías o nariz, mareos o sensación de desmayo al levantarse. Ante cualquier señal, acuda de inmediato al centro de salud más cercano y evite la automedicación. Desde Piura, directo en directo, RPP.
0: 11 y 31.
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0: 11:32. 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
1: El embajador de Estados Unidos en el Perú, Bernie Navarro, resaltó la integración del país al escudo de las Américas, iniciativa del gobierno estadounidense de Donald Trump para combatir al crimen organizado.
13: El Perú registró 1.994 casos de trata de personas entre enero y agosto de este año, lo que según la organización CHS Alternativo evidencia la magnitud de un delito que requiere una respuesta sostenida de prevención, persecución, protección y reintegración por parte del Estado.
1: La Fiscalía Especializada contra el Crimen Organizado, en coordinación con la Policía Nacional, halló 35 teléfonos celulares con chips, además de armas punzocortantes y droga en diferentes pabellones del penal Ancón 1.
13: El Ministerio del Ambiente, a través de SENARP, junto con el Ministerio de la Producción y la Dirección de Fronteras de la Policía Nacional, recuperó 30 ejemplares de cangrejo rojo de manglar que fueron introducidos en el Santuario Nacional de Manglares de Tumbes, pese a que la especie se encuentra en veda.
1: El presidente de Paraguay, Santiago Peña, instó ante la Asamblea General de la ONU en Nueva York a ayudar a elecciones libres en Venezuela, Cuba, Nicaragua y Haití, naciones que afirmó han vivido demasiado tiempo en la oscuridad del autoritarismo.
13: RPP te recuerda utilizar las placas de exhibición rotativa o transitoria en vehículos a los que no se encuentren asignadas es una infracción muy grave. Se sanciona con 600 soles de multa.
1: Faltan 11 días para las elecciones municipales y regionales 2026.
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15: En estos momentos Pucallpa reporta 31 grados y en la noche descenderá a 28. Trujillo tiene 25 grados y por la tarde se espera que la temperatura sea de 26. Además, Huaraz reporta 17 grados con una radiación de 11, considerada extremadamente alta. Se pronostica un cielo parcialmente nublado.
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14: 11:37.

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1: Arturo Boga, periodista especializado en tecnología, que ustedes ya lo conocen, por supuesto, aquí en Encendidos. Yo le estaba haciendo ya toda mi tabla de preguntas mientras esperábamos ingresar al aire. Noemí, hablábamos también contigo del inicio de la importancia de un reloj inteligente. Así que, Arturo, tú que eres el especialista en la materia, cuéntanos si lo básico que yo estaba haciendo va por ahí, sí, en claro, una línea de mejora.
2: Nada, un gusto estar aquí nuevamente.
3: Hola, Arturo. Y sí, hoy día, bienvenido. Gracias, tú te paras de viaje en viaje.
2: Sí, estuvo genial el viaje, la verdad. Ahí cubriendo un montón todo el tema vehicular y todo, pero hoy día tengo otro tema muy
3: interesante.
2: ¿Trajiste
3: tu carro nuevo, tu híbrido?
2: Ojalá que me lo preste ahí para hacer un review por acá, por Perú también. Y bueno, hoy día llegamos con básicamente gracias al Huawei Watch GT 7 Pro. Hay quienes siguen el ritmo y quienes marcan el suyo. 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Y justamente, por supuesto, vamos a hablar hoy día de los relojes inteligentes, de los smartwatches. De hecho, yo estaba usando el GT 7 Pro, que pueden ver aquí en mi muñeca. Ya me lo llevé a IFA, a Berlín. Y déjenme decirles que nunca tuve que llevar el cargador, porque en efecto la batería, incluso sacándolo de la caja, creo que bajó un 10-15%. Pero hablando de, digamos, el uso que le puedes dar a un smartwatch, porque hay mucha gente que me dice, oye, ¿para qué lo tienes, no? Si ya tienes un teléfono al costado. Justamente estamos hablando con Giovanna de que a veces no quiere sacar el celular para poder revisar información. En Lima, tú sabes que a veces es un poquito
1: por
2: riesgoso.
1: Por seguridad o por ocupación, ¿no?
2: O de por repente trabajo, ¿no? Que dices, ah, esta persona...
1: Estoy en una reunión y...
2: Claro, está en una reunión. En cambio, tú simplemente puedes revisar el reloj y ver si es una notificación que vale la pena revisar, ya sea una llamada o un mensaje importante que tengas que responder. Y ojo, con estos relojes también puedes responder llamadas, es decir, no tienes que sacar el teléfono para contestar, puedes simplemente presionar un botón y contestar la llamada. Otra de las grandes ventajas de los relojes inteligentes en general es el tema de que creo que se ha puesto muy de moda, que es el monitoreo de la salud, ¿no? Todo el mundo está... Ahorita estamos, y lo que me parece genial, en un nivel en donde todos estamos buscando saber más qué nos está haciendo bien, qué nos está haciendo mal, cuánto tiempo debemos dormir. Y estos relojes inteligentes tienen más o menos unos 100 modos de traqueo, de monitoreo de deportes, además del modo de sueño, ¿no? Y hablando específicamente justo de los relojes de Huawei, tanto el GT 7 Pro como el GT 7, o el GT7 41 milímetros. De hecho, acá tengo los tres. Pueden ver las diferentes variaciones.
1: Ahora, ya son cada vez más como un reloj clásico, ¿no? Para
2: totalmente
1: que no te sientas, digamos, alejado de tener un reloj que es algo bonito dentro de la vestimenta.
2: Sí, tú puedes ver este de acá, por ejemplo, que es de 41 milímetros. Es más pequeño que los otros. Ya no es una cosa voluminosa, si quieres, que no es en todo.
1: Claro, está mostrando uno blanco con una correa normal. Es más, si tú no, exacto, me dices que es un reloj inteligente, yo no lo sabría.
2: Sí. Sí, es uno con una pantalla más pequeña, 41 milímetros, que de verdad no distingue o no se diferencia mucho de un reloj normal. Ya los puedes utilizar. Y lo mejor de todo, nuevamente, es que a pesar de que es más pequeño, la batería de este de 41 milímetros te dura más o menos 14 días en total, ¿no? Y estamos hablando de materiales premium, porque, bueno, una de las razones por las cuales uno usa un reloj, tú sabes que es para lucir algún accesorio bonito, algo así, ¿no? Estamos hablando de que este de acá, el Pro, utiliza aleaciones de titanio, así que es una básicamente algo sumamente de lujo, que se ve sumamente bien, el material es sumamente resistente también. Ya en realidad me duele admitirlo, pero lo he golpeado un par de veces ahí en el aeropuerto, ¿no? Con el piso de losa, y queda enterito, así que no te tienes que preocupar tanto cuando es un material tan resistente como el titanio, mientras que los demás, ya estamos hablando de que uno es de aluminio y el otro es de acero inoxidable. El GT7 es de acero inoxidable y el otro es de aluminio. Y todos llegan a 3000 nits. ¿Qué significa esto? 3000 nits es básicamente la cantidad de brillo que tiene la pantalla. Porque de nada te sirve un reloj con una pantalla que no puedes ver al mediodía con el sol que tenemos hoy en día en Lima, por ejemplo, o en el resto del Perú, por supuesto, también, y ves y está todo opaco, ¿verdad? Con 3.000 nits, básicamente, te aseguras de que la puedas ver en cualquier momento. Y otra cosa, Arturo, que me gustó mucho de la versión Pro es que tiene ESG, electrocardiograma. Así que te está constantemente monitoreando para buscar algunas irregularidades en el, digamos, en la posición del corazón.
3: Arturo, dime. Discúlpame que te haga las siguientes preguntas, pero yo te las hago desde el punto de vista de alguien que no tiene un reloj inteligente, que no lo ha utilizado. O sea, ¿cómo funciona, por favor? Para los que de repente nunca hemos tenido acceso y estamos pensando en comprar, en usar, ¿cómo funciona? ¿Lo conectas al celular? ¿Cómo funciona?
2: Sí, por supuesto, Noemí. Es muy sencillo y simplemente abres la aplicación, en este caso de estos relojes de Huawei. Lo bueno es que funciona tanto en Android como en iPhone, es decir, no importa qué plataforma tengas, lo vas a poder utilizar y luego sincronizas el reloj. Una vez que hagas esto, encendiendo el reloj y conectándolo a tu teléfono, porque sí, tu teléfono es como que el centro de comando y este le va a mandar notificaciones a tu reloj y el reloj a su vez le va a mandar información de tu salud. Yo lo uso muchísimo para, por ejemplo, monitorear mi sueño, ¿no? Para saber que también estoy durmiendo. Estos relojes justamente te dan información de y calificación también. Oye, tu sueño estuvo bueno, tu sueño estuvo malo, lo podrías mejorar o estuvo raro, excelente, ¿no? Lo cual me parece genial porque a veces yo, mira, he tratado mucho de mejorar mi calidad de sueño y en efecto durmiendo menos horas. Antes dormía de repente 8, 9, pero me despertaba cansado. Ahora estoy durmiendo unas 6 y media aproximadamente, pero con una calidad lo suficientemente buena como para sentirme más descansado, ¿no? Así que a veces es más importante la calidad que la cantidad de sueño.
1: Mira, hay otra pregunta que, digamos, la sumo también a la de Noemí, ¿no? Si es que en todo caso debería empezar con uno en particular. ¿Hay como uno más sencillo? No.
2: No, realmente todos ofrecen la mayoría de cosas muy parecidas, ¿no? Nuevamente, ahora se trata del tema de cuál prefieres tú utilizar. De esto vamos a ahondar más el día viernes, justamente qué características ofrece cada uno de estos modelos. Pero actualmente todos los smartwatches en general ofrecen la mayor cantidad de características. Yo sí me fijaría mucho en temas de batería porque la verdad nadie quiere llegar a su casa y poner a cargar todos los días el reloj junto con el celular, junto con la laptop, con todo lo demás, ¿no? Por eso siempre creo que es importante priorizar que el reloj te dure al menos una semana, dos semanas, tres semanas para usarlo como un reloj real.
1: ¿Una sola cargada?
2: Una sola cargada. Este aquí, por ejemplo, dura 21 días.
1: Voy a cambiar, ¿ah?
2: Tres semanas de batería sin necesidad, digamos, de estarlo cargando, lo cual para mí me parece un dolor de cabeza porque es otra cosa más que te tienes que acordar de tener que cargar en tu casa, ¿no? Así que eso es muy importante. Y el otro tema que es muy importante, el tema de qué cosas están monitoreando, qué sensores tiene, qué cosas necesitas tú de tu día a día, ¿no? Porque la mayoría de estos relojes ya tienen suficientes sensores avanzados para que justamente cubra el tema del electrocardiograma que te mencionaba, las pulsaciones, hay otros que te miden la temperatura y hay otros que son dispositivos mucho más avanzados que incluso pueden medirte la presión, que creo que es algo que vamos a ver ya en las siguientes semanas también. Así que si tienes hipertensión...
3: Pero es un uso personal, cosas, Arturo. ¿Lo recomendarías para los hijos?
2: Depende. Yo creo que hay otra categoría en este campo de relojes inteligentes que solamente son para niños, ¿no? Por ejemplo, incluso Huawei tiene una marca...
1: Adolescentes, incluso.
2: Los Watch Kids, que básicamente es un reloj integrado por completo que tiene todo directamente en el reloj. Es decir, tú no le tienes que dar un reloj a tu hijo para que utilice el smartwatch. Y ese smartwatch puede utilizar una SIM card con internet, tiene una cámara para comunicarse con los padres y de esta manera pues limitas la conectividad ya solamente hacia los padres, familiares y nada más. Yo creo que para hijos pequeños sobre todo, o incluso adolescentes, pero hasta los 12 años, a los que no quieres dar un smartphone todavía, un reloj como ese Watch Kids me parece la mejor solución porque lo puedes videollamar, el niño también te puede llamar por videollamada, sabes en dónde está en todo momento, ¿no? Porque está geolocalizado, así que si te dice, mira, todavía estoy en el colegio, en efecto puedes revisar que esté en el lugar en donde debe estar y si se sale de ahí, también puedes recibir una alerta.
3: Ay, eso me encanta.
2: Sí, es buenísimo.
3: Para los adultos mayores incluso, se me ocurre, una también, buena opción.
2: Yo creo que sí, justo mi papá también usa un smartwatch siempre porque puede estar revisando siempre, le encanta ver el clima, ¿no? Le gusta ver también que le lleguen las notificaciones. mi mamá sufre, por ejemplo, de presión alta y ella tiene un reloj nuevamente que le mide la, como un tensiómetro básicamente que le mide justamente si su presión está alta o baja. De ese también vamos a hablar más adelante en las siguientes semanas, pero definitivamente yo creo que es un complemento perfecto para todas aquellas personas que necesitan un dispositivo. Justamente, ahorita que estamos en modo saludable, que se acerca el verano, te quieres ejercitar más, es una excelente alternativa para poder, digamos, ejercitarte más y mantener un récord de que también te ha ido.
1: Y le pones tus propias metas además, ¿no? Le pones tu límite, digamos, de principiante, luego puedes ir avanzando. Entonces, es una tecnología adaptada también a las necesidades que tenemos y eso es bueno, usado de una manera correcta.
2: Totalmente. Antes no se sabía cómo iba a terminar usándose el smartwatch, ¿no? Finalmente terminó siendo un dispositivo, digamos, secundario del celular, que sirve mucho justo para utilizar menos tu teléfono, que creo que es el objetivo que todos estamos buscando últimamente, y justamente para el monitoreo de salud. Y en estos casos creo que los de Huawei, el Watch GT 7, 7 Pro y el 7 de 41 milímetros son una excelente alternativa.
3: Perfecto, Arturo, queda ahí pendiente. Yo me voy a comprar, creo, un smartwatch o un reloj inteligente y voy aprendiendo. Y seguramente muchos en su casa también se quedan ahí con el bichito ese de que sí, yo también quiero probar uno. Así que aquí con Arturo Goa, que nos va a asesorar siempre en el Tecnoverso, vamos a poder aprender muchísimo más. Gracias, gracias, Arturo. Un fuerte abrazo para ti, Arturo Goa, periodista especializado en tecnología con nosotros. 11:48, ya regresamos.
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13: Hoy, 23 de septiembre, un día como hoy.
14: Un día como hoy. Un día como hoy.
13: 1821. En 1821 se estrena en el Teatro de Lima, ante el general José de San Martín, el himno nacional del Perú, con música de José Bernardo Alcedo, letra de José de la Torre Ugarte e interpretado por la cantante Rosa Merino. 1903. En 1903 sale a la venta el primer número del diario La Prensa, fundado por Pedro de Osma y dirigido muchos años por el periodista Pedro Beltrán. 1964. En 1964 se devela el techo de la esplendorosa Ópera de París, pintado por Marc Chagall, en el que el maestro de 77 años representó y rindió tributo a las figuras de Mozart, Wagner, Mussorgsky, Berlioz y Ravel. Todo esto sucedió un 23 de septiembre, un día como hoy.
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1: ...54 minutos, amigos, seguimos en Encendidos, en Cusco, Noemí Mamani, aquí en Lima los estoy acompañando, Johanna Castro. Hoy tengo el gusto de poder estar con ustedes y en esta secuencia, La Fuerza Peruana, vamos a hablar precisamente de aquellas empresas agrarias que destinarán, escúchenlo bien, ¿eh?, 108 millones de soles para prevenir daños por el fenómeno El Niño. Así que esto, por supuesto, es importante. Gabriel Amaro, presidente de la Asociación de Gremios Productores Agrarios del Perú, AGAP por sus siglas, está con nosotros. Bienvenido. Muy buenos días.
2: Buen día.
3: ¿Cómo estás, Johanna?
1: ¿Gabriel?
3: Hola, Johanna.
1: Sí, te escuchamos. Ahora sí, perfectamente. Es importante conocer, por supuesto que hay una cantidad de dinero que se va a destinar, pero efectivamente, ¿cómo va a ser no solo la distribución, sino qué se va a hacer realmente con este dinero para prevenir los posibles daños?
3: Sí, mira, nosotros, hablando con las autoridades, la Autoridad Nacional de Agricultura y Ministerio de Agricultura, para intervenir en diferentes regiones. Sí.
1: Gabriel, te interrumpo nuevamente porque queremos escucharte por completo. Hay algunas interrupciones, hay como cortes, y sí es importante saber qué se está haciendo con esta inversión o qué es lo que se va a empezar a hacer, 108 millones de soles para apoyar acciones de prevención, atención, recuperación. ¿A qué nos referimos exactamente con eso? Porque los posibles impactos del fenómeno El Niño en nuestro país definitivamente es algo que nos preocupa. Desde aquí, desde RPP, y lo hemos estado viendo, Noemí, ¿no? ¿Cómo se puede afectar la costa? ¿Qué va a pasar en la sierra? Es decir, el daño en realidad del cambio de la temperatura, del cambio, por ejemplo, en la temperatura del mar o de la sensación que nosotros tenemos como temperaturas que son totalmente atípicas, generan, por supuesto, una serie de consecuencias o un daño colateral.
2: Y ya lo hemos visto en años anteriores, ¿no? Con situaciones similares, lluvias intensas que generan destrucción, que generan caos y la gente afectada en su agricultura, pierden sus casas, las vías interrumpidas, y eso uh-huh. es lo que sucede en todo el país. Entonces, todas esas cosas, esa serie de situaciones negativas que ocurren, hacen que como ciudadanos querramos asumir acciones. Así y eso es lo que queremos destacar y resaltar aquí en nuestra secuencia La Fuerza Peruana. Y le queremos dar la bienvenida nuevamente a Gabriel Amaro, presidente de la Asociación de Gremios de Productores Agrarios del Perú, AGAP, por estar con nosotros. ¿Cómo estás? Ojalá que te podamos escuchar mejor, Gabriel. Bienvenido.
4: Muchísimas gracias por la entrevista. A tu disposición para cualquier consulta y explicar un poco cómo vamos a ayudar al país a salir adelante en este grave fenómeno del Niño que ya estamos sufriendo.
2: Muchas gracias, Gabriel, por estar con nosotros. Y de hecho, Johanna ya hacía referencia a este presupuesto, 108 millones de soles para prevenir daños por El Niño. ¿Cómo es que se va a distribuir? ¿Cómo logran reunir incluso esta cantidad de dinero para poder sumarse a la tarea de no solamente de prevención, sino también de acción, reacción en caso de emergencias?
4: Mira, nosotros estamos en todas las regiones y sobre todo en las regiones más vulnerables, que son las del norte, y estamos en zonas rurales, donde están los ciudadanos que tienen más necesidad de apoyo del Estado y de las empresas, ¿no? Como tú sabes, en las zonas rurales estamos todo el sector agrario, estamos en la minería, y somos la primera línea de defensa de los pobladores, de las zonas productivas que están ahí, porque muchas veces no llega ni siquiera la ayuda del Estado. En este caso, hemos visto ya durante varios meses cómo se va alarmando en el mundo sobre este fenómeno del Niño. Estamos coordinando directamente con el gobierno y particularmente con el ministro de Agricultura, que es el líder del Estado para enfrentar el Niño, con otras instituciones públicas, y con la Autoridad Nacional del Agua, que es la Secretaría Técnica. Estamos nosotros haciendo varias donaciones, digamos, que suman más de 8 millones para intervenir y apoyar al Estado con combustible, maquinaria y otros. Desde Piura, Lambayeque, La Libertad, Ica, en zonas que son ya consideradas críticas. Exacto. Y están dentro de los puntos que ha determinado el gobierno, ¿no?, para intervenir. Uh-huh.
1: ¿Escenario solo por situaciones de lluvias o algún otro tipo, digamos, de daño colateral también como efecto de fenómeno El Niño?
4: Sí, tiene que ver con descolmatación, con protección de infraestructura, con la protección de zonas de poblaciones, ciudades y zonas productivas también, ¿no? Había una barrera, acuérdate que este gobierno ha encontrado el Estado destruido, las instituciones públicas, y está tratando de organizarse de la mejor manera. Estamos avanzando con los trámites, digamos, y hemos identificado un montón de puntos críticos y estamos empezando ya a algunas ejecuciones en algunas zonas y otras que están en proceso.
2: Pero, ¿y cuáles son los puntos que van a priorizar?
4: Mira, zonas de protección en zonas de quebradas, en zonas de ríos. Como te mencioné, tenemos varios puntos críticos en Piura, en Lambayeque, en La Libertad, en Ica, en la propia zona de Lima también. Acuérdate que Niños Fuertes, varias zonas de Lima Norte y Sur se afectaron también con huaicos y destrucción de infraestructura, ¿no? Uh-huh. Estamos trabajando también no solamente con agroexportadoras, agroindustriales, sino también con empresas agrícolas, de todos los cultivos que tenemos, incluyendo de Perucaña también, de las azucareras. Todos están apoyando, ¿no?, en este esfuerzo, pero estamos organizándolo a través de AGAP y tenemos el trabajo directo con la Autoridad Nacional del Agua y el Ministro de Agricultura. Uh-huh. Cabe precisar que el apoyo no solamente son estos 8 millones en diversas acciones de donaciones, digamos, de combustibles y otros, sino que también estamos avanzando con expedientes de horas por impuesto y servicios por impuesto para intervenir también en otras zonas. Esto va a demorar un poco más, pero es parte de los 100 millones que también nos hemos comprometido en apoyar durante la crisis y post-crisis también, ¿no? Uh-huh. Esto puede durar de repente 2-3 años, ¿no? Pero ya hemos empezado también comprometiendo varios millones de soles en este otro esfuerzo.
1: ¿Y qué errores podríamos, digamos, mencionar como justamente fallas en la prevención de escenarios anteriores, de episodios anteriores del fenómeno El Niño que no deberíamos repetir ahora?
4: Lo que pasa es que esto es un tema que ya conocemos porque es recurrente. Cada cierto número de años ocurre un niño, ya sea leve, grave o extraordinario. Y lamentablemente, por más que han habido gobiernos que han hecho algunos esfuerzos para hacer unas instituciones, digamos, de reconstrucción con cambios, el ANIN, etcétera, no se ha manejado adecuadamente ni de manera eficaz. Entonces se ha perdido un montón de dinero, se han dejado obras inconclusas.
1: Básicamente gestión que no ha llegado a tiempo.
4: Gestión y presupuesto. Ok. Pero sobre todo, también creo que han habido casos de corrupción. Entonces, es parte de lo que tiene que arreglar este gobierno para hacer un Estado de instituciones públicas eficaces al servicio del ciudadano y también las empresas, que son las que invertimos para generar empleo y mejorar la situación económica de los peruanos.
2: Claro, y hay un presupuesto que ustedes han logrado juntar que no va a ser suficiente. Entonces, se requiere más. Entonces, este es un primer paso, ¿verdad? Y necesitamos el apoyo de más personas, de las que las mismas autoridades puedan seguir coordinando con ustedes para continuar con este trabajo de prevención inicialmente.
4: Sí, esto tiene que ser un esfuerzo de todos, de todo el sector privado, de toda la ciudadanía, de todas las instituciones. Tiene que ser un trabajo conjunto. O sea, aquí no debemos quitarnos el gorro ideológico del partido político, hay que apoyar al país y a los ciudadanos, porque la vida de millones de personas, la vida está corriendo peligro, ¿no? En el informe del CENEPRED habla de más o menos unos 20 millones de personas que pueden ser afectadas, con miles de viviendas destruidas, infraestructura pública destruida. Se habla también de 2.5 millones de hectáreas de predios agrícolas afectados de manera grave, ¿no? Y esto va directamente al consumidor de las familias peruanas y también a la agroexportación, que es fuente de empleo y de divisas para el país.
1: Te iba a preguntar eso, pero precisamente lo respondiste, Gabriel, porque una cosa es pensar en la infraestructura, pensar en la descolmatación, pero hay que pensar en las familias de agricultores, en aquellas pequeñas familias que viven justamente de sus ingresos, de sus cultivos y que se pueden ver sumamente afectados con esto. Que tú decías, no solo se trata de gestión, sino también se trata de presupuesto, pero ejecutado, por supuesto, con anticipación. Ahora ya estamos contra el tiempo y parece que el sentir que tenemos la soga acá al cuello, nos hace que todos, como peruanos ya, nos empecemos a involucrar, situación que es sumamente tarde además. Gracias, como siempre, un abrazo.
4: Permite solamente sí, claro. Unas palabras, creo que es muy importante que el Congreso de la República apoye al país aprobando la delegación de facultades. O sea, es increíble que hasta ahora no hayan aprobado este pedido del Ejecutivo que es urgente. Nuevamente, tenemos que pensar en el país y todos apoyar en este momento crítico. Esto no va a ser de un mes, dos meses. Este niño, que va a ser feroz, se va a extender hasta el próximo año y la afectación va a ir directamente a las familias peruanas, al empleo y a la inversión.
2: Muy bien, Gabriel. Muchísimas gracias. Gracias por estar con nosotros. Gracias por el esfuerzo, además de las empresas, y por esa preocupación y sumar esfuerzos por el bienestar de todos los ciudadanos. Muchísimas gracias. Nuevamente hemos conversado con Gabriel Amaro, presidente de AGAP, con nosotros aquí en Encendidos. 12:05. Ya volvemos.
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0: Son las 12:07. 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
8: De sus actividades en Nueva York, la presidenta Keiko Fujimori destacó el potencial de la Sierra y la Amazonía e invitó a inversionistas a participar en iniciativas vinculadas al cuidado del medio ambiente y la reforestación.
9: Quiero invitar a los inversionistas también a que vean este potencial que tiene nuestro país en la Sierra y también en la Amazonía. Hoy que somos mucho más conscientes del cuidado del medio ambiente, de esos cambios que vemos en el tema climatológico, la llegada del fenómeno Niño, pues hace que esta agenda tan importante del cuidado del medio ambiente sea fundamental.
10: El pedido de facultades legislativas del Ejecutivo para clasificar a las bandas delictivas como grupos terroristas representa el paso inicial para fortalecer la cooperación y la participación del FBI estadounidense en la lucha contra la inseguridad ciudadana, comentó el embajador de los Estados Unidos en el Perú, Bernie Navarro.
11: Creo que paso número uno es que la presidenta ha pedido las facultades para determinar que estos grupos son, que pueda nombrarlos como grupos terroristas, y eso creo que es paso número uno. Después de ese paso, creo que viene más capacitación de los Estados Unidos en la inteligencia para buscar estos grupos y asegurar que lo estamos mirando con un lente.
8: El ministro de Transportes, José Tangerlini,

0: Nosotros no hemos publicado ninguna norma cambiando el reglamento actual, entonces es lo que tenemos hoy por hoy como normativa vigente, que se tiene que aplicar.
1: El candidato a la alcaldía de Lima por Juntos por el Perú, Osvaldo Vargas, consideró que se debe fortalecer la Policía Nacional en lugar de crear una nueva institución para enfrentar la criminalidad.
2: Un arma de fuego de largo alcance fue incautada en el puesto de control de Cabanillas en la provincia de San Román, región Puno. Los agentes intervinieron un camión conducido por Miguel Pizarro, de 38 años, quien trasladaba encomiendas desde Desaguadero hacia Lima.
1: El presidente de Argentina, Javier Milei, pidió al Reino Unido reanudar las negociaciones para encontrar una solución pacífica a la disputa de soberanía de las Islas Malvinas. Advirtió que habrá consecuencias para las empresas que explotan recursos naturales en esa zona.
3: Malvinas no es solamente una cuestión entre la Argentina y el Reino Unido. También plantea una pregunta acerca de la capacidad de esta organización para hacer valer sus propias resoluciones. La Argentina tomó nota de esa realidad y frente a la explotación autorizada de nuestros recursos en el área en disputa, actuamos. Presentamos notas de desaliento, acudimos a las herramientas jurídicas disponibles, sancionamos a las empresas involucradas y a sus proveedores y enviamos al Congreso una ley de defensa de la soberanía nacional.
2: Faltan 49 días para la visita del Papa León XIV al Perú.
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7: 12 y 11.

0: Ya es mediodía, son las 12 con 12 exactamente. Estamos contigo en Encendidos, Johanna Castro en Lima, Noemí Mamani desde Cusco. Y sabes, el Perú se prepara para la pronta llegada del Papa León XIV. Y como parte de estos preparativos, en RPP hemos elaborado una página web especial donde podrán seguir toda nuestra cobertura, la agenda oficial del Papa, revivir crónicas exclusivas, ver fotos y videos imperdibles de su recorrido. Además, abrimos un espacio único para que puedan escribirle un mensaje personal de fe y esperanza. Los invitamos a todos a acompañarnos y a conectarse con nosotros en esta cobertura histórica que nos une a todos.
1: Bueno, ahí está entonces esta web especial dedicada al Papa León XIV. Y no es lo único, Noemí, amigos de RPP, porque si ustedes no lo escucharon más temprano, cuando nosotros se los contábamos, hay también un himno dedicado al Papa León XIV. Vamos a escucharlo.

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1: Himno al Papa León XIV, al querido padre Robert Prevost, como muchos lo recuerdan, por supuesto, acá en nuestro país, durante una labor muy ardua, por supuesto, y es lo que vamos a estar escuchando todos, por cierto, en esta cobertura extraordinaria que ya comenzamos en RPP, y digo, ya comenzamos además, Noemí, porque con los equipos, por ejemplo, de Lambayeque, venimos haciendo el paso a paso. ¿Dónde ha estado quien ahora es León XIV, el Papa León XIV, qué lugares visitaba? Más temprano, nuestros compañeros Henry Urpeque y Paola Lee nos daban algunos detalles extras de lo que ha pedido, por ejemplo. A ver, parecen detalles mínimos, pero son sumamente importantes, porque habla del vínculo justamente del Papa León XIV con el territorio peruano. Algunas comidas específicas, un trayecto, aunque es pequeño, que él va a hacer en mula. Recordemos que él, por ejemplo, iba a las zonas altas, a las comodidades, por ejemplo, de Incahuasi, hacía un trayecto en vehículo y el otro lo hacía en caballo, lo hacía en mula, dependiendo lo que en ese caso le permitía llegar hasta las zonas más alejadas. Y en parte de la letra nos resume precisamente eso, lo que deberíamos estar concentrados, ¿no? Es en estar juntos, en hacer que nuestro país sea un mejor lugar, que estemos, como siempre yo lo menciono, ¿no?, a la altura de recibir al Santo Padre, porque no solo lo vamos a recibir a él, vamos a recibir, por supuesto, a otras personas, fieles católicos, que lo quieren tener, digamos, un poco más de cerca, que pueden llegar, por ejemplo, de Colombia, de Ecuador, de Brasil, ¿no? Y este himno refleja justamente en estas estrofas y en estas oraciones lo que significa la llegada del Santo Padre al Perú. Es un himno de RPP y, por supuesto, para nuestra cobertura, que es una cobertura especial en la multiplataforma.
2: Además de ser una canción tan linda que nos llena de ánimo, que nos llena de paz también, Joana, porque en realidad la llegada del Papa León XIV hace eso, que nos una más como peruanos, que nos ayude a ser mejores. Y en este que se ha convertido un año de sorpresa, ya que en noviembre recibimos al Papa, muchas personas se van uniendo. Y vamos viendo todos coordinadamente cómo recibimos al Papa, qué le podemos dar, cómo le vamos a esperar en el aeropuerto. Y esa es la expectativa que se ha generado en todo el país.
1: Es como si volviera un familiar,
2: es la conversación de todos los días.
1: Es como cuando vuelve un familiar, te preparas. Estás pensando dónde va a estar, qué es lo que va a hacer, qué es lo mejor que le podemos ofrecer. Y digo ofrecer en general como país, porque él estuvo como padre, estuvo como obispo y ahora regresa como justamente sumo pontífice.
2: Exactamente, entonces aquí lo esperamos y la cobertura de RPP va a estar contigo también, llevándote absolutamente todo. Ya está a disposición la página web especial del Papa y este himno, el himno de RPP para nuestro querido Papa León XIV. Son las 12:17, ¿qué les parece si nos vamos a la pausa? Pero nos vamos escuchando la canción del Papa, de RPP para el Papa, con mucho cariño desde Perú. Ya volvemos.

0: León 14. El Papa regresa a su tierra.
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2: 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Te da la hora. 12 y 19. 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
10: 12 y 24.

0: señor, techo, bailando, no, con los deportes, por supuesto, en encendidos. ¿Cómo estás, Juanca? Bienvenido.
1: Muchas gracias. Con Dire Straits, siempre una banda inglesa como para no perder la costumbre. ¿Qué tal? Gracias, Joana, amigos de RPP. Buen miércoles para todos. Estamos en una fecha o en tiempos, estas semanas, de fecha FIFA, ¿no? De los partidos que tienen que jugar selecciones de todo el mundo. Se paran los campeonatos locales y Perú va a enfrentar o va a afrontar cuatro amistosos. El primero de ellos será el sábado en Orlando frente a la selección de Estados Unidos. Y ya realizó su tercer entrenamiento, como hemos venido informando en RPP. Es el tercer día de entrenamiento de la selección peruana en Orlando, en el estado de Florida, ahí donde está Disney, todos los parques temáticos que le gustan a la señorita Joana Castro. Y André Carrillo ya llegó, ya está con el equipo y es el único que está haciendo trabajo distinto, trabajo diferenciado, como decimos los colegas deportivos. Pisó por segunda vez entonces el césped de Orlando, el equipo dirigido por el brasileño Mano Meneses, y está ya poniéndose a punto para los amistosos que jugará Perú en los próximos días en territorio norteamericano, porque inmediatamente después de este partido, que es el sábado, en el Intercost Stadium de Orlando, irá a New Jersey para enfrentarse a México, otra selección mundialista, el día 29, que es martes. O sea, Perú juega el sábado 26 contra Estados Unidos, el martes contra México en Nueva Jersey, y la semana entrante se traslada a Montreal, en Canadá, para enfrentar a la selección local, a Canadá, el 3 de octubre, cierra de vuelta en Florida en Miami contra Colombia el día 6 de octubre. Es una fecha FIFA bastante larga, cuatro partidos, ¿no? Cuatro fechas, cuatro partidos que se jugarán entonces en el territorio norteamericano. Tres en Estados Unidos, uno en Canadá, enfrentando Perú a selecciones mundialistas, ¿eh? Todas ellas. Estados Unidos, Canadá, Colombia y México. Eric Noriega es uno de las cartas más importantes de esta selección peruana, juega en el gremio de Porto Alegre y tuvo declaraciones sobre el posible cambio de posición. Él ha estado jugando como mediocampista y es posible que juegue como zaguero, como defensa. Escuchemos, tenemos las declaraciones de Eric Noriega, jugador de gremio y seleccionado nacional en Orlando.
2: Hasta el día de hoy todavía no he hablado con él, pero ya sé cómo es el profe, he trabajado con él en gremio y como siempre lo digo, no tengo ningún problema en jugar en cualquier posición, lo que más quiero es estar dentro del campo y poder apoyar a la selección, ¿no? Y sí, nos va a ayudar muchísimo, tenemos cuatro amistosos en creo que dos semanas, un poquito menos tal vez, y creo que va a ser muy importante para lo que se viene. Ya tenemos algunos amistosos encima con el profe Manu y creo que la idea que él nos está transmitiendo la estamos tomando de la mejor manera, creo que la estamos entendiendo muy bien y tenemos que transmitirlo ahora en los cuatro amistosos que tenemos, ¿no?
1: Ahí estaba entonces Eric Noriega, es uno de los jugadores más importantes de esta selección que necesita recambio. Hay pocos jóvenes, hay poco recambio en la selección nacional, pero Eric Noriega es una de las cartas más importantes de la selección que dirige Mano Meneses. En otros deportes se vienen jugando los Juegos Odesur 2026 en Argentina y Diego Elías ganó la medalla de oro, el número 3 del mundo. Diego Elías, el peruano squashista en squash, ganó la medalla de oro al imponerse al colombiano Matías Knudsen con un marcador de 3 sets a 0, parciales de 11-6, 11-6 y 11-3. Es la número 18 esta medalla para Perú en lo que va de los Juegos Sudamericanos 2026 en Argentina. Ya la temporada de squash, la temporada profesional de squash, toma un receso a partir de la mitad del año y hasta el próximo año. Diego Elías es el número 3 del mundo, por supuesto, y ahora se ha hecho de la medalla de oro en los Juegos Odesur 2026. Una gran carta para los Juegos Olímpicos. Por primera vez el squash va a ser disciplina en los Juegos Olímpicos Los Ángeles 2028. Y ahí hay una gran chance de obtener una medalla. Ojalá. De parte de Diego Elías. En vivo se está jugando Perú versus Argentina por semifinales de los Juegos Sudamericanos 2026. Es una selección sub-20 de Perú. Algunos dicen sub-19, otros dicen sub-20. Lo cierto es que es una selección juvenil y está empatando
3: en Rosario, 0-0 con Argentina por las semifinales en el Estadio Marcelo Bielsa. Toda esta información, por supuesto, también la pueden encontrar en nuestra sección deportes de la web rpp.pe/deportes y la ampliación de esto y muchas otras cosas más en Fútbol como Cancha a partir de las 2:30, donde volveré yo a mi lugar en el mundo al lado de mis amigos Alan.
0: Relajadito, Tanque, después de las vacaciones.
3: Y Pedro García. Sí, por supuesto, siempre es necesario.
0: Por supuesto.
3: Gracias, Joana.
0: Bien merecidas.
3: Gracias, amigos.
0: Bueno, yo les agradezco este espacio, Noé. Te mando un abrazo muy fuerte, Noemí Mamani en Cusco, Joana Castro en Lima. Los hemos estado acompañando. Ya te vi, Noemí. Un abrazo.
4: Aquí estoy, aquí estoy. Abrazote para ti, Joana. Muchas gracias. Y a todos. Ya son las 12:30. Se quedan en RPP, que ya viene la rotativa del aire. Besote y buen provecho para los que ya van a almorzar. Chao.
0: Chao, chao. 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
11: 12:33.
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13: El embajador de Estados Unidos en el Perú, Bernie Navarro, resaltó la integración del país al escudo de las Américas, iniciativa del gobierno estadounidense de Donald Trump para combatir al crimen organizado.
14: Abel Alvarado, presidente de la Autoridad Portuaria Nacional, y Jonathan Daniels, representante de Port Miami, uno de los puertos más grandes del mundo, firmaron un acuerdo que estará vigente durante 5 años y abarca la colaboración en infraestructura, carga y cruceros.
13: El gobierno declaró el estado de emergencia por 60 días en el distrito de Alto Nanay, en la provincia de Maynas, región Loreto, para enfrentar la criminalidad, la minería ilegal y otras situaciones de violencia, según decreto supremo publicado en el Diario Oficial El Peruano.
14: Los alrededores del Coliseo de Roma se llenaron de turistas desconcertados tras el inesperado cierre del monumento luego de la muerte de un trabajador que falleció al caer desde 10 metros de alto mientras se instalaba un nuevo sistema de iluminación.
13: A las 3 de la tarde, ADT y Cienciano jugarán por la fecha 9 del torneo clausura de la Liga 1 en el Estadio Unión de Tarma.
14: Hasta el 30 de septiembre está en veda del cangrejo de manglar en todo el litoral peruano. Queda prohibida la extracción, recepción, transporte, almacenamiento, procesamiento y comercialización del recurso, según el calendario oficial de vedas.
13: Faltan 11 días para las elecciones municipales y regionales 2026.
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16: A esta hora, Abancay presenta 26 grados y para la noche la temperatura será de 20. Tarapoto registra 30 grados y para la noche disminuirá a 26. Además, Moyobamba registra 26 grados con una radiación de 11, considerada extremadamente alta. Se espera un cielo con tormentas eléctricas dispersas.
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15: 12 y 37. 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

0: Y estamos contigo aquí en la Rotativa del Aire y en RPP Confianza y Credibilidad por todos los medios. Soy Jorge Rodríguez, tengo el gusto de acompañarte en esta edición del programa. Vamos rápidamente con los temas más importantes de esta jornada. Mucha atención porque la presidenta Keiko Fujimori sigue con su agenda oficial en la ciudad de Nueva York, en los Estados Unidos. Atención porque entre las actividades centrales programadas para hoy, la mandataria va a sostener encuentros bilaterales con el secretario general de la ONU, Antonio Guterres, también con el presidente de Finlandia, Alexander Stubb, y participará en foros sobre sostenibilidad ambiental y combate a la delincuencia transnacional. Recordemos que la misma mandataria Fujimori había señalado que los grupos criminales transnacionales se deben combatir como organizaciones terroristas. Mientras tanto, aquí en nuestro país, la diócesis de Chiclayo coordina los preparativos centrales para el retorno de nuestro querido Papa León XIV, itinerario que comprenderá actividades litúrgicas en diversas localidades. Recordemos que el Papa León XIV no solo estará en Chiclayo, va a estar en Saña también, además de un ingreso especial en mula. Así es, sí, se planifica para el Papa León XIV que puede ingresar a ciertas zonas de Lambayeque, especialmente a Saña, sentado en una mula como peregrino. Obviamente también esto incluye almuerzos con la deliciosa gastronomía típica lambayecana que tanto ama y extraña nuestro Papa León XIV. Pero dejamos un ratito la visita del Papa León XIV, todos estamos entusiasmados sin lugar a dudas, para hablar de lo que viene ocurriendo en el Congreso de la República. Recuerda que estamos esperando la decisión del Legislativo, en este caso de la Cámara de Diputados, sobre el pedido de facultades legislativas. Y la presidenta de la Comisión de Constitución, Yanina Avendaño, ha informado a RPP que su equipo técnico trabajará esta misma semana en la elaboración del dictamen sobre el pedido de facultades legislativas presentado por el Ejecutivo. Pese a que el plazo reglamentario para dictaminar el tema, bueno, ya venció. Esa es la verdad. Plazos son plazos. Así está la situación en el Congreso de la República. 12:40. Ya que hablábamos de las declaraciones de la presidenta Keiko Fujimori, te lo había mencionado hace algunos instantes sobre las organizaciones criminales, pero la mandataria habló también sobre los casos de militares y la situación del terrorismo en nuestro país hace ya algunos años. Y la presidenta del Poder Judicial ha rechazado parte de estas afirmaciones. ¿De qué se trata? Julio Cisneros nos cuenta todo. ¿Qué tal, Julio? ¿Cómo estás?
1: Jorge Rodríguez, buen día, directo, indirecto. Así es, la presidenta del Poder Judicial, Janet Tello, expresó hoy su rechazo a las afirmaciones hechas por la jefe de Estado, Keiko Fujimori, en la Organización de las Naciones Unidas sobre el juzgamiento de casos de terrorismo, ya que vulneran la labor y autonomía de las y los magistrados en el país. La mandataria Keiko Fujimori intervino este martes en la 81 Asamblea General de la Organización de las Naciones Unidas, ONU, que se desarrolla en la ciudad de Nueva York, en Estados Unidos. En su discurso ante la Asamblea General de las Naciones Unidas, Keiko Fujimori dijo: "Vencimos al terrorismo, pero lamentablemente, aún hoy, después de 34 años, quienes asumieron esta misión siguen siendo juzgados". Al respecto, la titular del Poder Judicial, Janet Tello, remarcó que la justicia evalúa los casos con objetividad e independencia, con garantía del debido proceso tanto para militares y policías como para cualquier ciudadano. Para vencer el terrorismo en el país, por supuesto, lo reconocemos, militares y policías estuvieron al frente, pero también lo hicieron las juezas y jueces, también tuvimos jueces asesinados, sostuvo la titular del Poder Judicial y de la Corte Suprema de Justicia de nuestro país. Escuchemos, Jorge, parte de la intervención de la presidenta del Poder Judicial, Janet Tello, donde justamente ha rechazado estas declaraciones de la mandataria Keiko Fujimori en Estados Unidos ante la Organización de Naciones Unidas.
2: Es que para vencer el terrorismo en el país, por supuesto, y lo reconocemos, militares y policías estuvieron al frente. Pero también lo hicimos los jueces. También tuvimos jueces asesinados. Y también tuvimos jueces y juezas que estuvieron a la altura, como se dice, de la responsabilidad que el Estado nos compelía. Porque jueces y juezas condenaron a cuanto terrorista tuvieron bajo su competencia, juzgándolos con sentencias muy severas incluso algunos de ellos a cadena perpetua, y uno de ellos, el cabecilla más sanguinario, Abimael Guzmán, murió en prisión. Entonces, que no se nos diga que los jueces y juezas estuvimos de espalda a la lucha contra el terrorismo.
1: Jorge, la presidenta del Poder Judicial, Janet Tello, brindó estas declaraciones durante el primer Congreso Internacional de Familia, Oralidad, Gestión Judicial y Nuevos Desafíos de la Justicia Familiar, evento que se desarrolla en la región Ayacucho desde hoy hasta el viernes 25 de septiembre. Jorge, regreso contigo en Estudios Centrales.
0: Muchísimas gracias, Julio Cisneros, por esta información tan importante. Ahí está la respuesta de Janet Tello, la presidenta del Poder Judicial, frente a parte de lo dicho por la mandataria Keiko Fujimori durante esta reunión internacional de la ONU en Nueva York, Estados Unidos. 12:43, pero nos relajamos un poquito, respiramos hondo, vamos con un tema que tiene que ver con la primavera. Te había contado que precisamente ayer se inició la primavera, así es, a las 19:05, hora oficial de inicio de la primavera dentro de esta ola de calor. Pero en la región La Libertad tenemos unos nombres muy curiosos. Imagínate, hay quienes se llaman Trujillo, hay quienes se llaman Primavera, debido precisamente a la estación, y Armando Gutiérrez nos va a contar más sobre estos hechos tan anecdóticos. Hola Armando, ¿cómo estás? ¡Feliz primavera!
3: Gracias compañeros, directo en directo. ¿Sabían ustedes que en los nombres del país figuran Trujillo, Libertad, Primavera y hasta Corzo? Estos son los datos que la oficina del RENIEC ha podido facilitar ante una solicitud de RPP, porque en esta ciudad del norte del país, La Libertad, se está celebrando la semana primaveral. El Corzo y todas las fiestas de las flores es una de las más atractivas del año, y por supuesto la data también nos permite conocer qué personas llevan en sus nombres estas curiosidades. ¿Cómo está el doctor José Terrones? Bienvenido, el jefe de la región La Libertad de esta oficina del RENIEC. Cuéntenos un poco de los datos y qué otros nombres hay en la región La Libertad.
4: Muchas gracias a RPP. Efectivamente, mira, hay datos curiosos, nombres curiosos a nivel de lo que es nuestra región, como en el caso a nivel de La Libertad, del nombre de nuestra región, tenemos 4.000 personas. En el caso de Primavera, 154 personas que llevan con orgullo ese nombre. En el caso de Trujillo, 18 personas. En el caso de Trujillano, una persona. Marinera, una persona. Son nombres que realmente muestran una identidad, una historia, un cariño hacia la región La Libertad, y que, bueno, hacen eco con este nombre, ¿no? Uh-huh. Yo quiero aprovechar este momento, que el día de hoy se celebra, pues, el Día de la Juventud, de la Primavera. Un saludo especial a toda la población liberteña, y por qué no decirlo a nivel nacional, decirle desde la capital de la Primavera, feliz Día de la Primavera, feliz Día de la Juventud a todos los peruanos y peruanas.
3: Muchas gracias. Y es importante también darse cuenta, doctor Terrones, que hay muchas personas que llevan en su nombre detalles, sobre todo que tienen que ver con las flores. Rosa, flor, margarita, violeta. Es bastante común conocer todo esto.
4: Sí, efectivamente. Tenemos, por ejemplo, a nivel nacional, rosa, tenemos 439.147 personas que llevan este nombre. En el caso de Violeta, 44.728, y así, no, Rosalinda, 12.884, o sea, tiene nombre de flores que también reflejan, pues, o la bondad, la belleza de una flor, así como también el aroma de una flor.
3: Correcto, muchísimas gracias. Declaraciones de José Terrones, jefe del RENIEC en La Libertad, y saludamos desde RPP a todas las personas que llevan estos nombres con aroma a primavera. Directo en directo, RPP.
0: Gracias, Armando Gutiérrez. A lindos nombres primaverales. A propósito de la Estación de las Flores que se ha iniciado, te reitero, ayer a las 7:05. Un abrazo para la región La Libertad y para Trujillo, capital de la primavera. 12:47, volvemos con mucho más. Esto es La Rotativa del Aire. Soy Jorge Rodríguez. Tengo el gusto de acompañarte. Continuamos en breve.

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7: 12 y 51.

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1: Y estamos contigo en nuestra secuencia El Poder en Tus Manos, la cobertura electoral de RPP aquí en la Rotativa del Aire. Yo soy Jorge Rodríguez, tengo el gusto de acompañarte. Recuerda que hemos tenido dos días muy, pero muy intensos, así es, lunes y martes, días de debate entre los candidatos a la Municipalidad de Lima. ¿Qué nos ha dejado este debate con distintas posiciones, con algunas puyas y enfrentamientos? Atención con el siguiente informe de El Poder en Tus Manos de RPP.
2: En la segunda y última jornada del debate por Lima, la seguridad ciudadana volvió a concentrar las propuestas de los candidatos. Mónica Yaya, del partido Aprista, planteó tecnología para enfrentar al crimen organizado, mientras que Santiago Abarca, de Visión Perú, propuso agilizar la recepción de denuncias frente a un hecho delictivo.
3: Y no tenemos un sistema intrusivo actualmente que intercepte legalmente las llamadas que se realizan o las comunicaciones, los envíos de chats que hacen los sicarios a través de, por ejemplo, el WhatsApp.
4: Crear una oficina de recepción de estas denuncias que debe ser virtual. ¿Para qué? Para no exponerles la identidad de estos ciudadanos.
2: Luis Llanos, de Progresemos, sostuvo que el serenazgo no debe reemplazar a la policía.
5: Y no empujemos al serenazgo a hacer seguridad pública, no confundan la seguridad ciudadana con la seguridad pública. El funcionario público puede arrestar, detener, por eso que el patrullaje integrado, es tratando de responder tu pregunta, es lo que se necesita.
2: Pero la jornada no estuvo dedicada únicamente a las propuestas. Samuel Daza, de Fuerza Popular, cuestionó la gestión municipal de Rafael López Aliaga de Renovación Popular.
6: Cuando yo era alcalde, realmente yo quería que tú me llames, de verdad, pero nunca me llamaste, pero hoy día me llamaste 10 veces, ¿te acuerdas? Y ayer también, y tengo todo lo que me has escrito. ¿Cómo se llama eso? Te olvidaste de los limeños que menos tenemos y nos dejaste abandonados. Yo creí en ti, pero nos defraudaste a todos.
7: La persona que más se ha preocupado como alcalde por llevar alimento a las ollas comunes, a todas, a los comedores populares, a los vasos de leche, agua, es mi gestión, ¿no?
2: El uso de inteligencia artificial también generó un momento tenso entre Edgardo de Pomar, del Partido Popular Cristiano, y Juan Alvarado de Venceremos.
8: Yo creo que usted necesita IA para poder escuchar bien, porque yo no he dicho que se le va a dar armas a todos los serenazgos, sino al serenazgo metropolitano de Lima, debidamente capacitado. Cuando alguien critica y dice, pero son civiles, es que nadie entra a una escuela de policía ni de la Fuerza Armada con uniforme, pues. Tiene que formarse, tiene que capacitarse.
9: Y no vine a proponer darle armas a extranjeros en una patria, como estamos, ni a mamás que no saben usar una arma. Eso es mentirle y eso no es amor al prójimo. Eso no es sí, eso es la Biblia.
2: Rubén Bonilla, de Fuerza Ciudadana, y Elizabeth León, del Frente de la Esperanza 2021, apostaron por ampliar el monitoreo de la seguridad desde distintos puntos de la ciudad.
10: Estamos proponiendo una central de supervigilancia, no solamente por aire, por playas y tierra, sino también con una información de respaldo. Esta gran central de vigilancia va a tener interoperabilidad, porque vamos a tener cámaras instaladas en todo el territorio de Lima Metropolitana.
2: Yuri Castro, de Perú Libre, planteó reducir los espacios donde la delincuencia gana presencia en la ciudad, mientras que Carlos Gallardo, del Partido del Buen Gobierno, planteó conectar Lima a través de la videovigilancia.
11: Un sistema de monitoreo y acción rápida que pueda integrar todas las capacidades de los 42 distritos de Lima a través de un software y que sí pueda salir en acción rápida la ayuda que requiera el ciudadano.
12: También recuperaremos los espacios públicos. Cuando nosotros queremos salir, queremos que nuestras familias puedan ir a espacios de recreación, es importante sentirnos seguros. Pero también parte de esa seguridad tiene que ver con la iluminación total de parques y operativos constantes.
2: Respecto al transporte, Francis Allison, de Avanza País, propuso eliminar la Autoridad de Transporte Urbano ATU, mientras que Rafael López Aliaga, de Renovación Popular, señaló que la administración de la institución debe regresar a Lima.
13: ATU tiene que desaparecer, una institución desgraciada con los transportistas informales y que no ha servido hasta ahora para nada. Lima asumirá la competencia de transporte público y ordenará la ciudad con criterio técnico y evidentemente con criterio humano.
7: La ATU vuelve a Lima para evitar los abusos, para poder implementar buses metropolitanos, eléctricos, modernos, con aire acondicionado. La Panamericana Norte, que es un drama diario, vamos a recuperar los 8 carriles que están invadidos.
2: Alberto Tejada, de Acción Popular, centró sus propuestas en la infraestructura vial.
9: Tenemos que replantear los corredores en Lima, por supuesto los existentes, los que faltan licitar y nuevos corredores como medidas inmediatas. Tenemos que interconectar ciclovías que son importantes cuando uno vive a menos de 5 kilómetros. Tenemos que actuar con semaforización inteligente.
2: Tras haber escuchado estas propuestas, ¿usted decidió por quién votará para alcalde de Lima Metropolitana?
1: Estuvo picante a esa jornada del debate entre los candidatos a la Municipalidad de Lima. Pero atención, recuerda algo, ¿eh? Una recomendación importante para el momento de votar. No basta con colocar una cruz o un aspa cerca del símbolo de tu preferencia. La OMPE señala que la intersección de la marca, la unión entre las dos líneas, debe encontrarse dentro del recuadro que contiene el símbolo de la organización política elegida. Es un detalle muy importante, ¿eh? Tómate unos segundos para revisar tu cédula antes de salir de la cabina de votación. Infórmate bien con el poder en tus manos, la cobertura electoral de RPP. Pero seguimos hablando precisamente del segundo día del debate municipal, porque otros 13 candidatos a la alcaldía de Lima presentaron sus propuestas en esta última jornada. ¿Qué dejaron sus planteamientos? Ah, atención con el siguiente informe.
2: Cámaras, centrales de monitoreo y líneas de emergencia integradas. Esas fueron algunas de las propuestas que plantearon los candidatos para enfrentar la inseguridad en Lima Metropolitana. Pero más allá de anunciar nuevas herramientas, ¿qué se necesita para que realmente funcionen? Escuchemos a Nicolás Ceballos, experto en criminología.
14: Se piensa erradamente que todo consiste en un teléfono unificado. Entonces, todos llaman al mismo número. No. El secreto en la discusión ahí está en la capacidad de conexión con las unidades de terreno. Si tú llamas a un teléfono unificado, al que fuera, hoy ya tenemos como 48 líneas de emergencia, pero si ese teléfono tiene la posibilidad de contactarse con la unidad de terreno en campo, esa unidad no va a llegar nunca. Y el problema, tenemos un problema serio ahí de conectividad.
2: Más de un candidato propuso usar inteligencia artificial para combatir la delincuencia. Sin embargo, la tecnología sin una buena gestión no resolverá el problema, lo explica Nicolás Ceballos.
14: La elección pasada fueron los drones, sí. Y la anterior fueron las cámaras, ¿no?
15: Sí, verdad.
14: Entonces, en cada elección una nueva tecnología parece ser que es la solución bendita para que las cosas ocurran fácilmente. En ninguno de esos casos es posible que eso funcione si no hay un soporte de gestión importante. Y con las brechas que tiene la policía, el Serenajo y demás temas para poder atender estos asuntos, es casi imposible. Tú puedes poner un sistema de detección sofisticado, todo lo que tú quieras, pero si el policía en la calle no tiene un vehículo, armamento, comunicaciones, cámaras, testigos, todo eso para poder operar, eso va a ser básicamente un elefante blanco.
2: Por su parte, Álvaro Gálvez, experto en políticas públicas, consideró que los candidatos dejaron pasar la oportunidad de hablar de problemas más cercanos al día a día de los limeños, como la limpieza y los espacios públicos.
16: El bloque era sobre, digamos, territorio, medio ambiente.
15: Sí, es verdad.
17: Social.
16: Programas sociales, y ninguno ha hablado de eso, ¿no? O sea, no han cumplido las reglas que ellos mismos han impuesto, además. Y llama la atención, ¿no? Lima es una ciudad profundamente desigual, ¿no? Sabemos que el mapa de la pobreza en el último tiempo ha cambiado, digamos, hay todavía pobreza en las zonas rurales, pero la mayor concentración de pobreza está en las zonas urbanas y ningún candidato ha hecho ninguna propuesta sobre eso.
2: La inseguridad no puede discutirse por separado de la ciudad que se quiere construir. Y esa mirada más amplia faltó en la segunda noche del debate. Así lo explicó el politólogo Álvaro Gálvez.
16: Lima es una ciudad que ha crecido dejando la calle para los criminales, con muros opacos, ¿no? Las casas, y esto tiene mucho que ver con la época del terrorismo, nos protegimos, pusimos rejas, y las casas miran hacia adentro, ¿no? Una ciudad más segura también es una ciudad que es dueña y se apropia de su calle, de sus espacios públicos, porque tienen vida. Pero hace falta esa mirada integral de una visión de ciudad, ¿no?
2: Ahora la decisión queda en manos de los electores. Este 4 de octubre, los limeños elegirán a quién conducirá la ciudad en los próximos 4 años.
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1: Recuerda que para emitir un voto responsable tienes que estar bien informada, bien informado. Para eso tienes la cobertura El Poder en tus manos de RPP. Volvemos con más. Esto es La Rotativa del Aire. Soy Jorge Rodríguez. Tengo el gusto de acompañarte.
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1: Son las 1 y 2. 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
3: La presidenta del Poder Judicial, Janet Tello, pidió a la presidenta Keiko Fujimori que se retracte de sus afirmaciones en la Asamblea General de las Naciones Unidas sobre el juzgamiento de policías y militares en casos de terrorismo.
4: Porque ante Naciones Unidas ha hecho unas afirmaciones que no las puedo permitir como presidenta del Poder Judicial. Las rechazo completamente, porque nosotros no podemos permitir que ante el mundo se nos haya dicho que a pesar que jueces, que militares y policías han demostrado, dijo ella, que sus procesos han sido transgredidos, el debido proceso transgredido, nosotros continuamos juzgándolos. Que se retracte porque lo ha hecho a nivel internacional.
5: En el marco de sus actividades en Nueva York, la presidenta Keiko Fujimori destacó el potencial de la sierra y la Amazonía. Invitó a inversionistas a participar en iniciativas vinculadas al cuidado del medio ambiente y la reforestación.
6: Quiero invitar a los inversionistas también a que vean este potencial que tiene nuestro país en la sierra y también en la Amazonía. Hoy que somos mucho más conscientes del cuidado del medio ambiente, de esos cambios que vemos en el tema climatológico, la llegada del fenómeno Niño, pues hace que esta agenda tan importante del cuidado del medio ambiente sea fundamental. Muchas gracias.
3: Vecinos del distrito limeño de Ate denunciaron que el Centro de Salud Fortaleza aún no inicia funciones a más de un año de la fecha inicialmente prevista, afectando a más de 40.000 habitantes de la zona. Así informó la presidenta de la asociación Juntos por las Personas con Discapacidad, Jenny Molina.
7: Nosotros hacemos un llamado principalmente al ministro de Salud, al señor Dyer. Esperamos que pueda dar solución porque todos los vecinos estamos mortificados de por qué no se da la apertura a este centro de salud que es tan importante para la comunidad. El funcionamiento debería haberse dado el año pasado, en agosto, el cual pidieron unos meses más, que iba a ser este año en junio. Luego en junio pidieron julio. Y en agosto nuevamente.
8: ¿Cuántas veces les han reprogramado la inauguración?
7: Ya, pues 3-4 veces aproximadamente, ¿no? Y hasta el momento nada.
5: Los casos de dengue subieron más del 350% en Piura respecto al año pasado, según informó el médico infectólogo César Guerrero.
9: Hemos comenzado teniendo 400 casos a la semana, 700 en este momento, a la semana epidemiológica 36. Estamos superando más de 1,000 casos reportados de dengue por semana. Y eso sí se tiene que tomar en consideración, intervenir, porque los servicios de salud podrían congestionarse y no dar una atención adecuada de los pacientes, y con lo cual podríamos generar fallecimientos.
3: El gobierno colombiano desplegó más de 1,000 integrantes de la fuerza pública en Santa Marta tras la violencia desatada por las paramilitares autodefensas conquistadoras de la Sierra Nevada, y aseguró que mantiene el control de esta ciudad turística.
5: Faltan 49 días para la visita del Papa León XIV al Perú.
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11: El precio del dólar es de 3 soles con 36 céntimos de acuerdo con el Banco Central de Reserva del Perú. En el mercado paralelo, el tipo de cambio es de 3 soles con 34 céntimos para la compra y de 3 soles con 37 céntimos para la venta.
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2: Una y ocho.
3: Seguimos junto a ti aquí en La Rotativa del Aire y en RPP Confianza y Credibilidad por todos los medios. Soy Jorge Rodríguez, tengo el gusto de acompañarte. Vamos rápidamente hasta Santa Anita. Seguramente si has ido al mercado, has podido comprobar que los precios de algunos productos de primera necesidad están con una ligera tendencia al alza, como el caso de la papa, por ejemplo. Claudia Gomantingo nos cuenta más. Atención, información importante para tu bolsillo. Claudia, adelante.
4: Gracias, compañeros. En directo, atención, amas de casa, porque hemos llegado al mercado mayorista ubicado en el distrito limeño de Santa Anita para conocer el precio de los tubérculos. Y es que, bien es cierto, en los últimos días se ha incrementado y se ha reportado desde los mercados el precio.

0: Ya, no, y el grande 3.8.
1: ¿Y de dónde están viniendo estas papas, por ejemplo? ¿De dónde es la cosecha?
0: Bueno, la cosecha de María viene de Huánuco, la zona de Huánuco.
1: ¿Y normalmente este sí tiene un precio más elevado?
0: Sí, la Huánuco, porque la Huánuco produce, digamos, más crocante, más rica, más sabor la de Huánuco, ¿no? Y de ahí viene de Nahuaylas, tenga la María también, ¿no? Uh-huh. Es un poquito más cómodo porque por la pinta que tiene, ¿no? Es menos. Sí,
1: pues. Correcto. Ahora, si bien es cierto, la semana pasada y según también información de Midagri, la papa amarilla estaba en 2 soles, la papa canchán también en 1.30 sol por kilo, estamos hablando preciosa por mayor. ¿Cuándo estaría bajando esta ligera alza que se ha reportado también?
0: Bueno, lo que es amarilla yo calculo que debe bajar más o menos para fines de octubre a noviembre todavía, lo que es amarilla. Pero lo que es papa única o lo que es yungay y todo, para más o menos calculo para octubre.
1: También, a inicios de octubre.
0: Sí, inicios de octubre, pero la María sí, para mí me está bien, porque es por temporada.
1: Definitivamente, los cambios climáticos, el fenómeno del Niño que ha afectado ciertas regiones, ¿también ha afectado o es también por otro tipo de situación?
0: Bueno, puede ser también una parte por el clima, el cambio climático, lo que pasa es que ha salido menos producción, ¿no? Pero como digo, siempre la papa María ha costado en este mes caro, porque por el... Porque ellos cosechan de acuerdo a la temporada del clima, que es hora de cosecha, ¿no? Y como le voy a repetir, que a partir de noviembre ya la María baja ya.
1: Ya en noviembre se estaría regularizando
0: sí,
1: un poco más.
0: Sí, porque ya cosechan a nivel general. Todo porque la planta ya llegó a su tope y tiene que cosecharlo.
1: Perfecto, sí. Muchísimas gracias, señor Max. Entonces, también para detallarle, compañeros, el día de hoy ha ingresado al mercado mayorista 1.752 kilos de papa, entre ellas papa blanca, papa única, papa yungay, y también se estarán preguntando por el precio de tomate y la cebolla, verduras que son básicas también para la canasta en casa. Esto podemos encontrar la cebolla Israel, la más económica desde los 80 céntimos el kilo en adelante también, y el tomate desde los 3.50 soles el kilo, y la caja, el cajón de 20 kilos de tomate aproximadamente 40 soles, y estos dos productos, tanto tomate como cebolla, se ha registrado una ligera baja en los precios a comparación de la semana pasada. Es entonces lo que reportamos, los precios de los tubérculos de la papa en específico desde el gran mercado mayorista de Lima. Directo en directo, RPP.
2: Gracias a Claudia Huamantingo por esta información tan importante para el bolsillo de los peruanos. 1:12. Hace unos instantes te contábamos que la presidenta del Poder Judicial, Janet Tello, había presentado cuestionamientos frente a las declaraciones de la presidenta Keiko Fujimori en Nueva York. El ministro de Transportes también le ha respondido en este caso a la presidenta del Poder Judicial. Y Giancarlo Cesarego nos cuenta más. Hola, Giancarlo, ¿cómo estás?
3: ¿Qué tal, Jorge? Así es, directo en directo. Durante la ceremonia por el Día de la Aviación Civil realizada en la base aérea Las Palmas, en el distrito limeño de Surco, conversamos con el ministro de Transportes y Comunicaciones, José Tangerlini, quien fue consultado por las declaraciones de la presidenta del Poder Judicial, Janet Tello, quien expresó su rechazo a las afirmaciones realizadas por la presidenta Keiko Fujimori ante la Asamblea General de las Naciones Unidas sobre el juzgamiento de casos de terrorismo. El ministro destacó el pronunciamiento realizado por la mandataria ante la ONU sobre el orden y la seguridad interna. Además, sostuvo que estos temas deben estar en la discusión pública. Escuchemos.
4: Resaltar la presentación el día de ayer de nuestra señora presidenta Keiko Fujimori en la Asamblea General de la ONU. Ella ha expresado temas relacionados al orden, a la seguridad interna, y es importante destacar que estos temas se pongan en la palestra, porque precisamente es uno de los principales problemas que estamos enfrentando aquí en el país. Y es importante también aquí resaltar algo que nuestra señora presidenta mencionó el día de ayer: el gobierno, el Estado, no va a retroceder ante aquellos que quieren imponer el terror ante la ley.
3: En otro momento, el ministro Tangerlini fue consultado también por el pedido de facultades legislativas presentado por el Poder Ejecutivo. Señaló que están aguardando el pronunciamiento de la Cámara de Diputados y que esperan una respuesta a la brevedad. Escuchemos.
4: Tomamos conocimiento de que el día de ayer la Comisión de Constitución convocó a una audiencia pública donde hubieron bastantes representantes de la sociedad civil. Nosotros seguimos esperando, como repito, esto se encuentra en manos de la Cámara de Diputados. Eso no impide que nosotros como gobierno sigamos trabajando a la espera de que se aprueben la delegación de facultades, que nos va a permitir, repito, acelerar y potenciar las acciones que ya venimos llevando a cabo.
3: Durante la actividad del ministro

0: Señaló que entre las prioridades de su sector está la descentralización de la aviación civil y el fortalecimiento de los aeropuertos regionales. Directo en directo, RPP.
1: Muy bien, muchísimas gracias, Giancarlo Cesarego. Atención, vamos ahora a conocer qué está pasando al interior de la agrupación Renovación Popular. Sobre el pedido de facultades, hay cuestionamientos sobre una audiencia que fue anunciada al respecto y Alejandra López nos cuenta todo. Hola, Alejandra, adelante, por favor.
2: Así es, Jorge. Muy buenas tardes. Directo en directo. Y es que los diputados de Renovación Popular, Roxana Rocha y Frank Kerkleck, han presentado un oficio al cual ha tenido acceso RPP hacia la Comisión de Constitución, de la cual ellos son miembros titulares, en las cuales están formulando observaciones a esta audiencia ciudadana que se realizó el día de ayer sobre el pedido de facultades legislativas que ha solicitado el Ejecutivo. Los diputados en este documento, que consta de 5 puntos, cuestionan al menos 3 puntos en específico. El primero es que esta audiencia se haya realizado después del vencimiento del plazo reglamentario de 15 días hábiles para poder emitir el dictamen. En lo segundo, lo que ellos señalan es que los integrantes de la comisión no habrían recibido oficialmente el programa o la lista de los participantes ni la metodología de la audiencia. Y en el tercer punto, ellos sostienen que no se ha realizado el bloque de preguntas del público que estaba previsto en el programa del evento con 4 bloques y que, de hecho, según pudo constatar también RPP, se habían entregado incluso hasta unos papeles a los asistentes donde ellos podrían colocar sus preguntas y sobre qué materia se estaba formulando. Sin embargo, este bloque de preguntas no se dio y es por ello que los diputados de Renovación Popular están solicitando que se explique por escrito por qué no se ha desarrollado esta parte de la audiencia. También lo que ellos están solicitando es que se pueda entregar a los integrantes de esta comisión tanto el programa como la relación completa de todos los invitados, los asistentes y el registro audiovisual de esta audiencia. Finalmente, Roxana Rocha y Frank Kerkel también han pedido que la próxima sesión de la Comisión de Constitución, que sería este lunes 28 de septiembre, se pueda retomar el debate del predictamen y que también las opiniones adicionales no puedan sustituir ni postergar esta discusión y decisión sobre este pedido de facultades. Directo en directo, RPP.
1: Muy bien, muchísimas gracias, Alejandra López, por la información. Recordemos, sí, que ese tema se tiene que definir esta misma semana, el pedido de facultades legislativas que ha sido solicitado por el Ejecutivo. Retornamos con más. Esto es La Rotativa del Aire aquí en RPP.

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1: Y todos estamos muy entusiasmados con el retorno del Papa a su tierra, sí, porque el Papa León 14 es un Papa de corazón peruano. Te vamos a contar todo sobre los preparativos aquí en La Rotativa del Aire y en RPP. Yo soy Jorge Rodríguez, pero vamos inmediatamente hasta Lambayeque. Vamos a conocer, atención, el tercer libro que el obispado prepara con mensajes para nuestro Papa León XIV. Rosa María Loro tiene toda la información. Hola, Rosa María, adelante.
2: Hola, ¿qué tal, amigos? Muchas gracias. Directo, en directo. Continuamos esperando la llegada del Papa León XIV, su visita para este mes de noviembre, pero en Iglesia Santa María Catedral ya se ha instalado, se ha implementado un nuevo libro. Con este sería el tercer libro para que la feligresía pueda dejar aquí sus buenos deseos, pueda plasmar sus mensajes para el Santo Padre. Así es que nosotros a esta hora vamos a conversar con el vicario parroquial de la Iglesia Santa María Catedral, con el Padre Juan Mechán. Padre, ¿qué tal? Bienvenido a RPP. Explícanos, por favor, este sería el tercer libro.
3: Bien, el saludo para todos ustedes. Es en definitiva el libro que intenta reflejar ese respeto, consideración de nuestros fieles hacia el Santo Padre León XIV, al plasmar en las páginas este saludo de adhesión, de respeto, pues nos lleva a vivir esa unidad en la Iglesia y a tener muy presente en la memoria y en el corazón a nuestro vicario de Cristo, el Papa León XIV.
2: Padre, tenemos entendido que los otros dos libros fueron llevados, enviados hacia el Vaticano, pero ¿este podría llevarlo el mismo Santo Padre?
3: Es muy probable que el Papa, al estar acá, de hecho, en vivo y en directo, pueda ver todo este gesto de respeto y de consideración que tienen nuestros fieles hacia su persona.
2: Ok, muchísimas gracias, Padre. Hay que señalar que este es un libro de 500 páginas. Por el momento solamente hay 3 páginas que ya están listas, ya están con los mensajes plasmados para su santidad. Pero además hay que señalar que este libro está en el ingreso a la Iglesia Santa María Catedral. Aquí, junto a este libro, está la imagen en tamaño real del Papa León XIV, y además hay que señalar que este tercer libro está saliendo prácticamente en primicia para RPP, así que ya sabes, ¿ah? Si tú estás por Chiclayo, estás visitando Chiclayo, puedes llegar hasta la Iglesia Santa María Catedral para que dejes tu mensaje para el Santo Padre desde la ciudad de Chiclayo. Directo, en directo, RPP.
1: Gracias a Rosa María Loro. Voy a tomar en cuenta la invitación de Rosa María Loro. Yo también quiero escribir mi mensaje para nuestro querido Papa León XIV. Y a propósito, el Perú se prepara para la pronta llegada de nuestro Santo Padre, el Papa León XIV. Y como parte de esos preparativos, en RPP hemos elaborado, atención, una página web especial. Quienes nos siguen en televisión, en YouTube, ahí pueden verla. Si estás en radio, no te preocupes, en un ratito ingresas al YouTube y ahí puedes ver esta página que RPP ha elaborado con motivo de la próxima visita de nuestro Papa León XIV. Allí vas a poder seguir toda nuestra cobertura. Hablamos de la agenda oficial del Papa, revivir crónicas exclusivas y ver fotos y videos imperdibles, ¿ah?, de su recorrido. Además, abrimos un espacio único para que tú, si tú, puedas escribirle un mensaje personal a nuestro Papa León XIV. Obviamente un mensaje cargado de fe, de esperanza, de emotividad, porque todo eso forma parte precisamente del entusiasmo que tenemos los peruanos con la llegada de León XIV. Te invitamos a acompañarnos, ¿ah?, y a conectarte con nosotros en esta cobertura histórica que sin duda une a todos los peruanos. Y a propósito de la próxima visita de nuestro Papa León XIV, RPP ha preparado, sí, una canción, atención, que es como un himno, ¿ah?, que todos los peruanos tenemos que interpretar también con mucha alegría. Sí, escucha, escucha esta canción dedicada a nuestro Papa León XIV que ha preparado RPP.

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1: Muy bien, ahí está entonces este tema musical a través del cual RPP también le da la bienvenida con música linda a nuestro Papa León 14. Recuerda que tenemos entonces una cobertura extraordinaria de todo lo relacionado a la presencia de León 14, el Santo Padre, que regresa a su tierra. Así es, porque tenemos un Papa de corazón peruano. Así que todos estamos entusiasmados con su próxima llegada, ya mismo, en el mes de noviembre. Recuerda que si vives en alguna de las regiones que van a ser visitadas por el Papa, también es importante señalar que las autoridades locales y regionales, esperemos en coordinación con el Ejecutivo, ¿no?, puedan estar encaminando todas las acciones con el fin de recibir a fieles, a devotos, a turistas que van a llegar no solo desde distintas partes del país, sino también del extranjero. Porque el Papa, sí, nuestro Papa peruano, regresa a su tierra y lo celebramos aquí en RPP. 1:28.
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2: 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Una y 30.
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4: La presidenta del Poder Judicial, Janet Tello, expresó su rechazo a las afirmaciones hechas por la jefa de Estado, Keiko Fujimori, en la Asamblea General de la ONU sobre el juzgamiento de casos de terrorismo, ya que vulneran la labor y autonomía de los magistrados en el país.
5: El ministro de Transportes, José Tangerlini, dijo que debe destacarse el mensaje de la presidenta Keiko Fujimori en la Asamblea General de la ONU sobre el orden y la seguridad interna. Así lo expresó durante la ceremonia por el Día de la Aviación Civil, realizada en la base aérea Las Palmas del Distrito de Surco.
4: La presidenta Keiko Fujimori sostuvo en Nueva York una reunión con Su Majestad la Reina Máxima de los Países Bajos en su calidad de asesor especial del secretario general de las Naciones Unidas para la Salud Financiera.
5: El ministro de Exteriores alemán instó a incrementar la presión sobre Rusia para obligar a Moscú a emprender conversaciones serias para alcanzar la paz en Ucrania.
4: A las 3 de la tarde, ADT y Cienciano jugarán por la fecha 9 del torneo clausura de la Liga 1 en el Estadio Unión de Tarma.
5: RPP te recuerda, obstruir la ciclovía es una infracción muy grave. 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
4: Faltan 11 días para las elecciones municipales y regionales 2026.
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1: A esta hora Jauja presenta 18 grados y para la noche la temperatura mínima será de 13. Cerro de Pasco presenta 10 grados y por la noche bajará a 5. Además, Lima presenta 25 grados con una radiación de 11, considerada extremadamente alta. Se prevé un cielo soleado.
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0: Seguimos junto a ti aquí en La Rotativa del Aire y en RPP, confianza y credibilidad por todos los medios. Soy Jorge Rodríguez, tengo el gusto de acompañarte. Vamos a conversar inmediatamente con el doctor Ernesto Álvarez, ministro de Justicia y Derechos Humanos. El ministro se encuentra precisamente en Ayacucho. Doctor Álvarez, ministro, ¿cómo está? Bienvenido a RPP.
1: ¿Cómo está, Jorge? ¿Qué tal? Un gusto.
0: Muchísimas gracias. Tenemos entendido que en Ayacucho está encabezando una campaña para prevenir el bullying y todo esto a raíz de lo que ha ocurrido también en el Liceo Naval Almirante Guise.
1: Estaba programado, pero por supuesto, con el motivo, estamos aprovechando para inculcar a todos los escolares y a los profesores de que es necesario luchar contra todo tipo de abuso, ya sea violento o ya sea el silencioso, el que constituye simplemente cartas o el maltrato verbal. Hemos hecho una mega campaña en defensa precisamente de la dignidad de las personas, no solamente en Ayacucho, sino en varias ciudades del interior del país.
0: Muy bien, es importante que el Ejecutivo pueda también encaminar medidas al respecto. Vamos con otros temas, ministro, porque hoy la presidenta del Poder Judicial, Janet Tello, ha rechazado parte de las declaraciones de la presidenta Keiko Fujimori ante la ONU referidas al juzgamiento de casos de terrorismo y al juzgamiento también de militares que participaron precisamente en la guerra, en la lucha contra el terrorismo. Desde el Ejecutivo, ¿cómo toman esta posición de la presidenta del Poder Judicial?
1: Nosotros en el gobierno somos sumamente respetuosos de la separación de poderes. Principio ya que tiene muchos siglos, pero que viene de la mano con el checks and balance, con frenos y contrapesos. Esto es, esto se traduce en que la crítica a las resoluciones judiciales están constitucionalizadas en la jurisprudencia del Tribunal Constitucional y al mismo tiempo también en la jurisprudencia de la Corte Interamericana. O sea, a nadie le debe llamar la atención el hecho de que se pueda criticar la actuación de algunos jueces o de algunos fiscales sin que esto signifique faltar el respeto o inmiscuirse en las tareas y obligaciones de otros órganos constitucionales. Además, en lugar de expresar una indignación de manera pública, mejor se haría con disponer de que se aclaren las situaciones, por ejemplo, de algunas investigaciones como la del general Chacón, que duró más de 8 años investigado en la cárcel sin llegar a ninguna resolución judicial y que en su oportunidad mereció una sentencia del Tribunal Constitucional, o el caso de los comandos de Chavín de Huántar, que llevan más de 25 años en un proceso inacabable. Entonces, si se trata de establecer la verdad, es mejor disponer en este momento que los jueces acaben los procesos y cumplan el mandato de sentencias del Tribunal Constitucional, como fue el caso del Frontón, que en la época donde yo fui magistrado, el tribunal ordenó que esa sala acabara, resolviera con lo que tenía en el expediente. Han pasado de la sentencia más de 10 años, 15, y del Frontón, como ustedes podrán calcular fácilmente, más de 35 años en los cuales el Poder Judicial no resuelve un tema que ya debería haberlo hecho, no hace 5 ni hace 10, sino en un momento oportuno. Recordemos además, para terminar, existe un derecho fundamental a la verdad y también el debido proceso, que implica tener una solución jurídica de una militares, aviadores, marinos, policías, no más de 80 años, investigados y siempre en vilo, siempre pensando en que pueden ser conducidos a una prisión por hechos que se supone cometieron defendiendo al país hace muchísimos años.
0: ¿Le parecen inoportunas las declaraciones de la presidenta del Poder Judicial, Janet Tello?
1: Yo creo que más que inoportunas, lo que sus asesores deben indicarle es la necesidad de trabajar, poner a trabajar su personal para encontrar la relación de causas importantes de militares y policías que no han sido resueltas en más de 30 años y proceder a conversar con los jueces de las salas de la necesidad imperiosa de resolver con lo que tienen en el expediente, sin mayores trámites.
0: Para cerrar este tema, la presidenta del Poder Judicial le ha pedido a la presidenta Keiko Fujimori que se retracte de sus declaraciones. ¿Cree usted que debe analizar este punto la mandataria o no?
1: Imagínese que la mandataria o yo mismo nos obliguen a retractarnos de una crítica contra jueces legítima, establecida y respaldada por la Constitución, en contra de la verdad. O sea, nos tenemos que redactar el hecho de que no hay sentencia en el caso de Chavín de Huántar. Nos tenemos que retractar del hecho de que no hay sentencia en el caso Frontón. Nos tenemos que retractar del hecho cierto, comprobable, que hay decenas de militares que aún esperan, después de largo tiempo, una sentencia, una resolución.
0: Podemos entender entonces su posición, ministro Álvarez. Vamos con otros temas. Hablemos del pedido de facultades del Ejecutivo al Legislativo. Hay muchos cuestionamientos, hay plazos vencidos. ¿Cómo observan esta situación considerando que, claro, hay temas que definitivamente tienen que resolverse y tratarse de manera inmediata?
1: Efectivamente, la Constitución da 15 días de plazo al Poder Legislativo, en este caso a la Cámara de Diputados, y no lo ha merituado, ni siquiera ha intentado esforzarse para tratar de cumplir el plazo. Es más, lo que ha hecho es la presidenta de la Comisión de Constitución es convocar a una audiencia pública en la cual han sido citadas representantes de las ONGs y representantes de las víctimas del lado de los alzados de armas, de los terroristas y de organizaciones que supuestamente fueron afectadas siendo inocentes. Pero no ha convocado a las organizaciones de víctimas, a los familiares de los militares y policías que murieron, que entregaron su vida defendiendo el país. Curioso, porque justo convoca a la audiencia en el día en que se vencía el plazo.
0: ¿Cree usted que hay una actitud obstruccionista de ciertas bancadas en el Congreso?
1: Es innegable y ojalá pidan retractarme, pero si se vence el plazo y no hay ningún intento de tratar, por lo menos, de llegar a una solución, a una decisión, obviamente hay una situación de obstruccionismo, más aún cuando el país, no el gobierno, el país es el que está sufriendo la ola criminal y es el país el que necesita prepararse cuanto antes para enfrentar el fenómeno del Niño, en lugar de que los ministros, los funcionarios regionales estén sufriendo, tratando de superar la tramitología, la burocracia, para mover un tractor, para concluir un puente, para descolmar un río, etcétera.
0: Y sobre el Congreso de la República también tendríamos que señalar que ya se ha presentado una moción de censura, nada más ni nada menos que contra el ministro del Interior, César Astudillo. ¿Cómo toman este punto desde el Ejecutivo, considerando que estamos hablando de un ámbito tan, pero tan complejo como el de la inseguridad ciudadana?
1: Todos los autores, todos los estudiosos del tema criminológico señalan que esta situación, la que ahora sufre la población, se ha venido incubando y hay factores que se han ido sumando uno tras otro durante décadas. Lo que hoy tenemos es el resultado de pésimas políticas en materia de seguridad, en materia de de policía, se ha desmoralizado a la policía, se la ha descabezado sucesivamente en varios gobiernos, se ha quebrado la línea de carrera de la policía y ahora se exige que en 40 días se solucione el problema. Es una locura, o sea, ninguna posibilidad de racionalizar una interpelación y luego una censura a un ministro que en realidad es un comando que ha luchado no solamente en el rescate de los rehenes en la residencia del embajador de Japón, sino que ha luchado en el conflicto en la cordillera del Cóndor. Es una persona que ha demostrado acción, pero que obviamente no puede salir con una metralleta a matar a sospechosos sin una labor previa de inteligencia que demora meses, por lo menos, para tratar de encontrar cuáles son las raíces. Porque lo que vemos, y hemos comprobado con los pulpos, con la jauría, lo que vemos son básicamente adolescentes, criminales, asesinos, pero que responden a intereses económicos muy poderosos que están detrás de ellos. Para aliviar el fenómeno criminal, tenemos que tratar de solucionar vía económica el impulso que tiene la minería ilegal. Lucha más que de mitralla. Es una lucha económica que es de largo aliento.
0: Y sobre este tema, si nos permite, ministro Álvarez, por favor, vamos a dar lectura en 10 segundos a un comunicado, atención, o una publicación que ha efectuado Víctor Piñán debido a los cuestionamientos a la gestión del ministro del Interior, César Astudillo. Estamos hablando de un diputado, obviamente, de Obras. Y ante la falta de resultados frente a la creciente inseguridad ciudadana, desde la bancada Obras nos sumamos a la moción de censura para que responda políticamente por la conducción de su sector. La ciudadanía exige seguridad, respuestas y resultados. No podemos permanecer indiferentes mientras la criminalidad sigue cobrando vidas en nuestro país. Reiteramos, es el comunicado a través de redes sociales del legislador Víctor Piñán del Partido Político Obras. Acá hay cuestionamientos bastante fuertes, ministro Álvarez, que se suman a los de Juntos por el Perú, que han presentado esta moción de censura contra el ministro Astudillo. ¿Qué responde desde el Ejecutivo?
1: Que la estrategia está mal diseñada, porque si lo que está exigiendo son respuestas, lo que corresponde son preguntas. Pero cuando se censura, cuando se presenta una moción de censura a un ministro, ya no se pide respuestas, ya no se establece una crítica, una confrontación entre tácticas, entre la que yo buenamente creo que es la adecuada y la que están implementando los técnicos de la policía, los técnicos de la Fuerza Armada. Un voto de censura, una moción de censura, es simplemente tratar de llevar contra la a un gobierno que ha advertido que no va a retroceder frente a quienes quieren imponer el terror sobre la ley.
0: Para finalizar, ¿qué mensaje a la ciudadanía con relación a este punto? Precisamente porque comprenderá usted que más allá de la moción de censura, hay, si se quiere, una sensación de hartazgo, de cansancio de la población frente a esta situación de inseguridad. ¿Qué mensaje para la ciudadanía, por favor?
1: Bueno, el mensaje es muy nítido. Lo que sufre el pueblo en este momento es algo muy parecido al fenómeno terrorista y debe ser combatida, como se combatió en su momento, mediante los servicios de inteligencia de la Fuerza Armada, de la Policía, del INPE, del Ministerio del Interior, de manera integrada. Pero para eso necesitamos un marco jurídico adecuado que permita a estos y sus oficiales, que son padres de familia también, actuar sin incumplir norma alguna. O sea, necesitan ser protegidos y ser incentivados, motivados, no solamente por el gobierno, sino por el Estado y por la sociedad. Hay que recalcar siempre, un país no puede ceder ante el terror. Y quienes en este momento amenazan a poblaciones, a ciudades enteras, son terroristas. Claro, ya no con fin político, sino con fin económico. Y eso no lo podemos permitir y la presidenta está decidida a luchar.
0: Muy bien, muchísimas gracias, doctor Álvarez, por este diálogo con RPP. Gracias.
1: A usted las gracias.
0: El doctor Ernesto Álvarez, ministro de Justicia y Derechos Humanos, conversando con nosotros aquí en La Rotativa del Aire. Volvemos. Soy Jorge Rodríguez, tengo el gusto de acompañarte.

0: 1:50.
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7: Hoy, 23 de septiembre, un día como hoy.
8: Como hoy.
7: 1821.
9: En 1821 se estrena en el Teatro de Lima, ante el general José de San Martín, el himno nacional del Perú, con música de José Bernardo Alcedo, letra de José de la Torre Ugarte e interpretado por la cantante Rosa Merino.
7: 1903.
9: En 1903 sale a la venta el primer número del diario La Prensa, fundado por Pedro de Osma y dirigido muchos años por el periodista Pedro Beltrán.
7: 1964.
9: En 1964 se devela el techo de la esplendorosa Ópera de París, pintado por Marc Chagall, en el que el maestro de 77 años representó y rindió tributo a las figuras de Mozart, Wagner, Mussorgsky, Berlioz y Ravel.
7: Todo esto sucedió un 23 de septiembre. 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
18: Seguimos junto a ti aquí en La Rotativa del Aire y en RPP, confianza y credibilidad por todos los medios. Soy Jorge Rodríguez, tengo el gusto de acompañarte. Atención, a la 1:57, tengo que recordarte algo. Si eres miembro de mesa este 4 de octubre en las elecciones municipales y regionales, recuerda tres cosas importantes. Primero, capacítate, así es, capacítate antes de la elección, ¿correcto? Segundo, llega a tu local de votación muy tempranito, a las 6 de la mañana, sí, tienes que levantarte temprano, 6 de la mañana debes estar en tu local de votación. Y tercero, prepárate para participar desde la instalación de la mesa hasta el escrutinio de cada uno de los votos. Disfruta de todo el proceso. Quienes cumplan efectivamente este cargo van a recibir una compensación importante de 165 soles. ¿Eh? 165 soles. Y si quieres conocer más sobre el proceso, sobre las elecciones municipales y regionales, infórmate con el poder en tus manos. La cobertura electoral de RPP. 1:58, vamos hasta San Juan de Miraflores. Familiares de ciudadano peruano fallecido en Rusia están pidiendo apoyo, clamando por apoyo para repatriar sus restos. Un hecho dramático realmente. Alex Juárez nos cuenta todo para televisión con la cámara de Piero Gutiérrez. Hola Alex, ¿cómo estás?
19: Jorge, sí, ¿cómo estás? Buenas tardes. Un caso en realidad bastante penoso al cual hemos podido acceder. Estamos aquí en San Juan de Miraflores, en la vivienda del señor Rosendo Sandoval Coronado, natural de Piura, pero que viajó a la capital con el propósito de salir adelante. Él viajó el 15 de julio al país de Rusia, fue reclutado bajo la promesa de tener un trabajo digno en construcción civil. Acá se dedicaba a eso, acá en la capital. Pero sus familiares han recibido hace pocos días una lamentable noticia. El señor Rosendo ha fallecido en Rusia. Estamos con Heisy Sandoval, su hija, quien está muy apenada y en manos tiene la fotografía de su padre ya en Rusia, con uniforme incluso. Heisy, nuestra solidaridad. ¿Cómo es que tu padre termina en territorio ruso?
20: Como ya comentaste, mi papá viajó el 15 de julio, estuvo allá en Moscú el 18 de julio. Él fue reclutado por una persona que se hizo pasar como su promoción de la FAC, porque él sirvió en el año 1980 como paracaidista. Entonces él le dijeron que iba para eso, para instructor de paracaidismo. Entonces mi papá fue con esa ilusión de trabajar allá en Rusia y lamentablemente todo esto fue un engaño. Fue un engaño, mi papá estuvo allá, tuve comunicación con él hasta el 1 de agosto, que ya no supe más de él.
19: Tú me comentabas que estaba en la etapa de entrenamiento. ¿Qué sucedió allí?
20: Entrenamiento, sí. Muchos, por testigos de los de los soldados, ellos dicen de que cuando están en entrenamiento, ellos sufren por esto, que los persiguen los drones y todo. O sea, es muy duro lo que pasan. Entonces, mi papá posiblemente se hirió ahí, ¿no? Porque yo obtuve esta información de que él el 10 de agosto y había sido herido de bala por el chaleco antibalas, pero se estaba recuperando. Luego, el 20 de agosto, me dijeron que mi papá tenía el pie negro, negro que ya estaba en su cama haciendo sus necesidades, estaba muy mal, y que entre latinos trataban de ayudarlo, pero lamentablemente no estaba recibiendo atención médica. Y todo esto yo lo informé a la Cancillería apenas yo tenía esta información, para que ellos puedan verificar qué tan veraz era todo esto. Correcto. Entonces el día 4 de agosto llegaba la noticia de que mi papá había sido trasladado el mismo 20 de agosto a un hospital allá en Moscú. Y ahorita él ya se encuentra en una morgue también en Moscú.
19: Sus restos están en una morgue. Ahora lo que piden ustedes es apoyo al Ministerio de Relaciones Exteriores, al gobierno peruano, para que se haga el trámite correspondiente para repatriar los restos de su padre a nuestro país. ¿Correcto? Sí. ¿Qué le han dicho a Cancillería? Usted ha ido ayer a Cancillería.
20: Sí, correcto. Yo me enteré de esta lamentable noticia de mi papá el día lunes en la mañana. Y yo el día de ayer fui a Cancillería para que ellos puedan ayudarme, ¿no?, a traer los restos de mi padre. Pero su respuesta, como siempre, fue tan indiferente, de que tengo que esperar, que ellos tienen que seguir un sistema, ¿no?, para que el ejército ruso dé como fallecido a mi papá. Pero para esto, mi papá ya hasta ahorita, él tiene 30 días de fallecido. Y hasta el momento yo no puedo traer su cuerpo, darle sepultura como se debe o a velarlo, ¿no? Entonces, sí. Eso.
19: De acuerdo, es comprensible, nos unimos a esta muestra de solidaridad, Heisy. Reiteramos, se trata del ciudadano peruano Rosendo Sandoval Coronado, de 62 años. Él viajó a Rusia el 15 de julio y sus familiares han recibido esta noticia hace pocos días de su fallecimiento. Jorge, finalmente, Heisy me comentaba que ella está en un grupo de WhatsApp y hay otras 255 familias que ahora, familias peruanas, también desconocen el paradero de sus familiares que viajaron allá a Rusia. Esperamos una respuesta del Ministerio de Relaciones Exteriores. Directo en directo, RPP.
18: Gracias, Alex Juárez. Nuestra solidaridad con esta familia y con otras más que están sufriendo en este momento por esta situación tan dramática. Y sí, efectivamente, esperemos una respuesta inmediata por parte de Cancillería del Ministerio de Relaciones Exteriores. Volvemos con más. Esto es La Rotativa del Aire aquí en RPP. Soy Jorge Rodríguez. Tengo el gusto de acompañarte.
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21: Son las 2 y 3. 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
22: La presidenta del Poder Judicial, Janet Tello, pidió a la presidenta Keiko Fujimori que se retracte de sus afirmaciones en la Asamblea General de las Naciones Unidas sobre el juzgamiento de policías y militares en época del terrorismo.
23: Porque ante Naciones Unidas ha hecho unas afirmaciones que no las puedo permitir como presidenta del Poder Judicial. Las rechazo completamente, porque nosotros no podemos permitir que ante el mundo se nos haya dicho que, a pesar que jueces, que militares y policías han demostrado, dijo ella, que sus procesos han sido transgredidos, el debido proceso transgredido, nosotros continuamos juzgándolos. Que se retracte, porque lo ha hecho a nivel internacional.
22: En la rotativa del aire, el ministro de Justicia, Ernesto Álvarez, consideró válidas las críticas de la mandataria Fujimori sobre los procesos judiciales y cuestionó el pedido de la titular del Poder Judicial para que la jefa de Estado se retracte.
24: Nos tenemos que redactar el hecho de que no hay sentencia en el caso de Chavín de Huántar. Nos tenemos que retractar del hecho de que no hay sentencia en el caso Frontón. Nos tenemos que retractar del hecho cierto, comprobable, que hay decenas de militares que aún esperan, después de largo tiempo, una sentencia, una resolución.
22: Vecinos del distrito limeño de Ate denunciaron que el Centro de Salud Fortaleza aún no inicia funciones a más de un año de la fecha inicialmente prevista, afectando a más de 40.000 habitantes de la zona. Así informó la presidenta de la Asociación Juntos por las Personas con Discapacidad, Jenny Molina. El tercer libro que el Obispado de Chiclayo prepara con mensajes de los fieles para el Papa León XIV fue colocado en el ingreso de la Iglesia Santa María Catedral de la ciudad de Chiclayo ante la pronta visita del pontífice, informó el vicario parroquial Padre Juan Mechán.
2: Es en definitiva el libro que intenta reflejar ese respeto, consideración de nuestros fieles hacia el Santo Padre León XIV, al plasmar en las páginas este saludo de adhesión, de respeto, pues nos lleva a vivir esa unidad en la Iglesia y a tener muy presente en la memoria y en el corazón a nuestro vicario de Cristo, el Papa León XIV. Es muy probable que el Papa, al estar acá, de hecho, en vivo y en directo, pueda ver todo este gesto de respeto y de consideración que tienen nuestros fieles hacia su persona.
22: Los casos de dengue subieron más del 350% en Piura respecto al año pasado, según informó el médico infectólogo César Guerrero.
3: ...400 casos a la semana, 700 en este momento, a la semana epidemiológica 36. Estamos superando más de 1,000 casos reportados de dengue por semana. Y eso sí se tiene que tomar en consideración, intervenir, porque los servicios de salud podrían congestionarse y no dar una atención adecuada de los pacientes, y con lo cual podríamos generar fallecimientos.
22: La portavoz en español del Departamento de Estado de Estados Unidos, Natalia Molano, descartó que la reunión del presidente Donald Trump y la presidenta interina de Venezuela, Delcy Rodríguez, legitime a su gobierno, y aseguró que la estrategia de Washington no ha cambiado. Faltan 49 días para la visita del Papa León XIV al Perú.
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5: Temperaturas.
6: En este momento, Lambayeque reporta 29 grados. Para la noche la temperatura será de 25. Apurímac tiene 26 grados. Por la noche disminuirá a 20. Además, Moquegua reporta una temperatura de 27 grados. Se pronostica un cielo soleado.
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25: El precio del dólar es de 3 soles con 36 céntimos de acuerdo con el Banco Central de Reserva del Perú. En el mercado paralelo, el tipo de cambio es de 3 soles con 34 céntimos para la compra y de 3 soles con 37 céntimos para la venta.
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0: acompañamos, te informamos, estamos junto a ti aquí en La Rotativa del Aire y en RPP Confianza y Credibilidad por todos los medios. Soy Jorge Rodríguez y te cuento algo. 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
3: Dentro de pocas semanas, paisana, paisano, los peruanos elegiremos a 1.893 alcaldes distritales, a 196 alcaldes provinciales y a 25 gobernadores regionales. Y para votar bien no basta con conocer a los candidatos. También debemos saber
2: para qué cargo los estamos contratando.

0: Pero en este paralelo, el alcalde se parece a quien administra la casa.
1: Debe mantener limpia y ordenada la ciudad.
0: Cuidar los parques, hacer transitables las pistas y veredas, organizar los mercados y asegurarse de que los servicios municipales funcionen. Y también, como las mamás de siempre, tienen responsabilidades para facilitar el tema educativo. El alcalde debe hacer que vivamos contentos en nuestra ciudad y en nuestro barrio.
1: El alcalde provincial hace lo mismo, pero en más ciudades.
0: El gobernador regional, en cambio, se ocupa de proyectos de mayor alcance dentro de su región. Grandes carreteras entre provincias, sistemas de irrigación, infraestructura regional, servicios de salud y educación. Y también
1: crea condiciones para atraer inversiones y generar empleo.
0: Su trabajo es más cercano al del presidente de la República, quien debe hacer algo todavía más amplio: conducir el país, asegurar estabilidad, promover el crecimiento
1: y coordinar las grandes políticas nacionales.
0: De paso, la Policía Nacional depende del gobierno central. Por eso, si un candidato a alcalde promete construir una gigantesca irrigación o una carretera que atraviesa media región,
1: no necesariamente es muy ambicioso.
0: Quizás simplemente
1: no sabe a qué cargo está postulando.
0: Y si un candidato a gobernador concentra su programa en pintar parques, construir jardines o losas deportivas en algunos barrios, también deberíamos preocupar.
1: Debería construir la casa, pero está prometiendo solo poner las macetas.
0: Eso no significa que unas autoridades manden sobre las otras. Los gobiernos locales y regionales son autónomos y deben coordinar entre sí, como ocurre en una familia funcional, donde padres y madres tienen distintas responsabilidades, pero son pares y trabajan por un objetivo común. Así que,
1: al escuchar la promesa electoral, preguntémonos primero, ¿le corresponde realmente hacer eso que promete?
0: Votar bien no es elegir a quien ofrece más, sino a quien entiende mejor lo que debe hacer y sabe cómo conseguir resultados.
1: Y el alcalde de Lima, que reúne responsabilidades distritales, provinciales y regionales, y que con frecuencia a veces hasta se imagina como presidente.
0: Ese, estimado lector, es uno de los misterios de nuestra organización política. Mientras lo resolvemos, démosle una mirada positiva a cómo podemos ayudar a que nuestros familiares y amigos elijan mejor a quien se va a encargar del cuidado de nuestra casa común.
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3: Muy bien, ahí teníamos al gran Rolando Arellano y su mirada positiva. Bueno, hemos visto las cosas de manera positiva, pero ahora vamos a la otra cara de la moneda, porque vamos a ver el asunto de manera un poquito más, no sé si de manera negativa o bastante realista, ¿no? Porque la IA, la inteligencia artificial, está desplazando a varias labores e incluso profesiones, ¿ah? Ya en nuestro país se siente. Javier Prialé, editor de economía de RPP, nos va a contar más. Javier, ¿eres tú o la IA? No, ¿eres tú todavía?
4: todavía estoy por acá. Hola, Jorge, amigos de RPP. Efectivamente, una de las sorpresas que trajo la exposición de la semana pasada del ministro de Trabajo en la Comisión de Trabajo de la Cámara de Diputados fue que la IA está empezando a reemplazar algunas actividades. Uh-huh. Fue justamente en la Comisión de Trabajo donde Sheput señala que hay algunas profesiones donde el Ministerio de Trabajo ya tiene información que se están viendo impactadas por la inteligencia artificial. Mencionó tres específicamente: abogados,
3: ajá,
4: contadores y psicólogos.
3: Abogados, contadores y psicólogos reemplazados por la IA.
4: De alguna manera están siendo, sí, vamos a ponerlo de esa forma, desplazados por la IA, efectivamente. Porque las empresas los están empezando a contratar menos personas de este tipo de profesiones, ¿no? Entonces, hay un impacto en ese sentido. Y tiene que haber una adaptación. El Ministerio de Trabajo está creando una comisión para analizar el impacto de la inteligencia artificial en el empleo peruano.
3: Tiempo.
4: Entonces, estamos en un crecimiento tan acelerado de la inteligencia artificial que hay preocupación en distintos sectores. Esta también fue una pregunta que salió la semana pasada en el reporte de inflación presentado por Julio Velarde, el presidente del Banco Central de Reserva. Y Julio Velarde hizo un análisis interesante y mencionó, por

0: ejemplo, que el mayor impacto de la IA probablemente se va a ver en empleos de nivel medio, ¿no? Donde están los profesionales, en realidad. Claro. Por ejemplo, hay empresas que están dejando de contratar practicantes. En muchos casos, por ejemplo, de distintas carreras. El practicante era el encargado de hacer documentos, ¿no? De procesar información, hacer algún análisis básico. Tú le encargabas, y ¿quién lo va a hacer? Claro. El lado de practicante. Entonces, el practicante empezaba a como que agarrar cancha haciendo ese tipo de labores. Hoy le dan un prompt a la IA y lo hace la IA. Entonces no tienes tanta
1: necesidad. Es terrible, ¿no?
0: Hay empresas que no tienen tanta necesidad de contratar profesionales que recién están empezando, digamos, en su mundo profesional. ¿Quiénes están siendo menos impactados? Por ejemplo, los empleos de menor calificación. Uh-huh. Un cocinero, ¿no?
1: Que, claro.
0: O sea, no necesariamente los chefs que estudian, pero sí alguien que trabaja en una cocina, en un restaurante, o que alguien que limpia, alguien que...
1: Claro, porque todavía no hay robots que hagan eso. Todavía, gracias a Dios.
0: No tenemos todavía robots que hagan eso. Entonces, la inteligencia artificial todavía no está golpeando los empleos de menor calificación. Y en esos momentos se está comenzando a sentir ya en empleos más calificados. Y como repito, el Ministerio de Trabajo ha decidido también crear esta comisión para analizar el impacto de la IA en el empleo.
1: Qué bravo.
0: Para cerrar, los invito hoy a las 5 de la tarde, Economía para Todos. Así que los vamos a estar conversando, además de este tema que es importante. Vamos a tocar temas financieros, económicos. 5 de la tarde, Economía para Todos en RPP Televisión y en nuestro canal de YouTube.
1: Perfecto. Gracias a Javier Priale, editor de Economía de RPP. Y sí, hay muchas cosas que reflexionar sobre la IA. Volvemos. Esto es La Rotativa del Aire aquí en RPP.
2: 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Te da la hora. 2:17. 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

0: León 14. El Papa regresa a su tierra.
1: Sí, estamos todos entusiasmados. El Papa León 14, nuestro Papa de corazón peruano, regresa a su tierra. Y obviamente va a regresar a Chiclayo. ¿Y qué va a comer? Ah, como no podía ser de otra manera. Bueno, arroz con pato y cabrito a la chiclayana. Lo ha pedido él mismo. A Henry Urpeque nos cuenta más. Hola Henry, ¿cómo estás?
2: Muchas gracias. Directo en el directo. El Papa León XIV llegará a Chiclayo este 13 y 14 de noviembre y ha pedido en especial la preparación de dos platillos muy especiales para él y para la región Lambayeque. Estamos hablando del tradicional cabrito a la chiclayana. Este es un plato emblemático que el Papa León XIV ha pedido para poder degustar el viernes 13 de noviembre. Junto a su comitiva. Y ya para el sábado 14, lo que ha pedido de manera muy especial también es un riquísimo arroz con pato, preparado aquí en nuestra región con los insumos exquisitos. Estos son los dos potajes principales que acompañarán y que harán nuevamente deleitar al Papa León XIV. Él conoce muy bien la gastronomía chiclayana, la gastronomía lambayecana, y por eso es que de esta manera quiere recordar a este momento muy emotivo junto a los que acompañen su comitiva. Nosotros aquí en RPP hemos conversado en exclusiva con Magali Castillo, que es cocinera de la diócesis de Chiclayo. Ella nos ha confirmado que precisamente el Vaticano, el Papa León XIV, le ha pedido estos dos platillos para que se los prepare de manera exclusiva y los pueda tener en esta fecha muy especial. Vamos a recordar lo que nos ha dicho Magali Castillo, la cocinera de la diócesis de Chiclayo. Adelante.
3: Bueno, ha pedido que le prepare su cabrito. Él va, acá dos días va a almorzar pues en el obispado. Y un día le va a hacer cabrito, otro día arroz con pato va a ser.
4: Va a tener otra vez.
3: Otra vez va a ser el privilegio de preparar y de verlo cerquita. Y ahora como papa, imagínese. ¡Qué alegría!
2: Allí teníamos las declaraciones de la cocinera del Papa Magali Castillo. Y para seguir hablando de estos dos potajes emblemáticos, estamos ya con Edward Montoya, representante del Trébol Restaurante aquí de Chiclayo. Estos dos platillos, Edward, se convierten ya en emblemas. Los ha pedido el Papa, lo va a tener en su mesa.
5: Amigo de Radio Programa, para confirmar, sí, bueno, son plátanos íconos de la gastronomía regional. Le encantaba a Robert Prevost cuando era obispo, ahora que es Papa, lo ha pedido. Imagínate, nosotros aquí en Trébol ya estamos recibiendo reservas y nos piden casualmente el cabrito y el arroz con pato, aparte de los otros platos tradicionales, pero especialmente esto y el frito chiclayano.
2: Claro que sí, serán dos platos demandados por todos los visitantes y que degustará el Papa León XIV en su estadía aquí en su querida diócesis de Chiclayo. Adelante, compañeros.
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0: Ajá, con buena música arrancamos nuestro bloque deportivo. Juan Carlos Ortecho y está con nosotros porque juega la selección. Juan
1: sí.
0: Carlos,
1: ¿qué tal? ¿Qué tal? ¿Cómo te va, Jorge, amigos de RPP? Voy a hacer un disclaimer a mi querido Chiqui. Esa es la música del Kraken, ¿ah? Esa no es la música del editor de deportes. Hay que ¿no?
0: Valga la aclaración.
1: Sí, no, se le escapó esta vez, pero está bien. Es el regreso de unas merecidas vacaciones. Pero bueno,
0: por favor.
1: La selección está en Orlando. La selección está en Florida porque el sábado enfrenta un partido amistoso. El primero de esta serie de cuatro partidos que va a disputar en Norteamérica.
0: Ajá.
1: Lo va a hacer contra la selección de Estados Unidos, contra el local. Está ya en su tercer día de entrenamiento, la bicolor, de cara, repito, a los cuatro amistosos que van a enfrentar en Norteamérica. Juega el sábado contra Estados Unidos, luego el martes lo va a hacer contra México en Nueva Jersey.
0: Okay.
1: Se traslada de ahí a Canadá, donde jugará contra el local Canadá el día 3 de octubre.
0: Tres selecciones mundialistas.
1: Tres y una cuarta,
0: claro,
1: que es México.
0: También
1: mundialista. Con la que, perdón. La última es Colombia, con la que jugará el día 6 en Miami.
0: Correcto.
1: Son las cuatro selecciones mundialistas. Así que
0: es
1: una prueba muy difícil y es importante, por supuesto, porque la idea de la Federación Peruana de Fútbol, de la Selección Nacional, del técnico Mano Meneses, es ir ya midiéndose con equipos que te presenten algún rigor frente a lo que viene el próximo año, que ya son las eliminatorias rumbo al Mundial 2030.
0: Por supuesto.
1: Así que empieza ese trayecto que esperemos termine con una clasificación al Mundial. Después de 12 años sería porque fuimos a Rusia 2018. Wilder Cartagena es uno de los que vuelve a la selección peruana y él precisamente juega en Orlando City, ¿no? Equipo donde alguna vez también tapara Pedro Galese. Hizo declaraciones sobre su regreso a la selección peruana, Wilder Cartagena, ex hombre de Alianza Lima, y que también ya ha participado en procesos eliminatorios desde el 2018. Escuchemos lo que dijo respecto a su regreso a la selección peruana, Wilder Cartagena.
2: Bien, muy feliz, la verdad, de volver a la selección luego de 2 años. La verdad que es una felicidad muy enorme reencontrarme con amigos, con compañeros que no veía hace mucho tiempo, entrenar acá en la selección. Es un orgullo enorme y la verdad que, como siempre, con muchas ganas de hacerlo mejor y representar al país. Nada, que sigan apoyando a la selección, que nos apoyen. La verdad que necesitamos mucho de ellos en este nuevo proceso. Chicos nuevos que han llegado, que necesitan mucho el apoyo para que puedan dar lo mejor de sí y así comenzar a destacar en la selección.
0: Ajá, muchacha.
1: Ahí está, muchacha. Wilder Cartagena, que va a ser seguramente de la partida en este encuentro tan importante que juega Perú contra Estados Unidos, sábado a las 8 de la noche, en Orlando. Otra selección peruana viene disputando los Juegos Odesur en Argentina. Lamentablemente acaba de terminar el partido, perdió 1-0 en semifinales contra la selección local.
0: Oh.
1: Yo creo que, de cualquier manera, haber llegado a semifinales, ya Perú había vencido a Panamá y a Chile, y llegar a semifinales y ofrecer resistencia hasta el final, porque el gol argentino fue en el minuto 44 del segundo tiempo. Lo hizo Santiago Espíndola, claro. Sí, casi al terminar el partido. Santiago Espíndola, que es jugador sub-20 del River Plate, 1-0 perdió Perú y lo ha dejado fuera de la final de los Juegos Sudamericanos 2026, los Juegos Odesur. De cualquier manera, Perú va a ir por el bronce en el tercer y cuarto puesto. Ojalá que los chicos, los juveniles de Perú, esta sub-20, regrese con una medalla. Esta información y mucho más, por supuesto, la encuentra en nuestra web rpp.pe, sección deportes, y a continuación en Fútbol como Cancha, donde estaré con mis amigos Taque Arias, Alan Díez y Pedrito García.
0: Perfecto, Juan Carlos Ortecho, muchísimas gracias. A Chiqui Porras te pide disculpas, ¿ah?, por la canción que no era la tuya.
1: No, está bien, Chiqui es un
0: que
1: crack.
0: No era la tuya.
1: Chiqui es un crack.
0: Muy bien, 2:30. Hasta aquí te acompañamos en La Rotativa del Aire y en RPP. Yo soy Jorge Rodríguez, tuve el gusto de compartir estos minutos contigo. Sí, continúa con nuestra programación. Te quedas bien acompañado con Fútbol como Cancha. Chau, chau.
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6: 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Te da la hora. 2:32.
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9: La presidenta Keiko Fujimori sostuvo en Nueva York una reunión con Su Majestad la Reina Máxima de los Países Bajos en su calidad de asesora especial del secretario general de Naciones Unidas para la Salud Financiera. La Contraloría alertó que equipos médicos valorizados en más de 1,500,000 de soles permanecen sin uso o pendientes de entrega en hospitales de Lima y Huaral, situación que podría retrasar el diagnóstico y tratamiento oportuno de enfermedades, por lo que se recomendó al Ministerio de Salud adoptar medidas urgentes. Personal de la Policía Nacional intervino el penal Ancón 1 y asestó un duro golpe a la organización criminal La Confederación. El Papa León XIV ha pedido 2 platos norteños, el cabrito, la chiclayana y el arroz con pato para su visita el 13 y 14 de noviembre, así lo confirmó la cocinera de la diócesis de Chiclayo. Un equipo de arqueólogos inició excavaciones cerca del monte Ararat, bajo control de Turquía, para investigar el sitio que algunos expertos asocian con el Arca de Noé. Hoy a las 3 de la tarde, ADT y Cienciano jugarán por la fecha 9 del torneo clausura de la Liga 1 en el Estadio Unión de Tarma. RPP te recuerda, las veredas son espacios de uso exclusivo para la circulación de peatones. 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Faltan 11 días para las elecciones municipales y regionales 2026.
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6: Temperaturas.
10: En este momento Trujillo reporta 26 grados y por la noche la temperatura mínima será de 24. Ica presenta 30 grados y en la noche bajará a 24. Además, en Cusco se reporta 22 grados. Se espera un cielo muy nublado.
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0: Eric Noriega, defensa de la selección.
1: Sí, siempre mi idea es poder aportar lo que aprendo en el extranjero. Creo que tenemos bastantes jugadores aquí que tienen mucha experiencia, como otros que recién están llegando, pero también están demostrando un gran nivel. Y creo que estamos formando el grupo de la mejor manera para dar lo mejor en los amistosos que tenemos ahora, ¿no?
0: Wilder Cartagena, volante de la bicolor.
2: Bien, muy feliz la verdad de volver a la selección luego de 2 años, la verdad que es una felicidad muy enorme reencontrarme con amigos, con compañeros que no veía hace mucho tiempo, entrenar acá en la selección es un orgullo enorme y la verdad que como siempre con muchas ganas de hacerlo mejor y representar al país. Nada, que sigan apoyando a la selección, que nos apoyen, la verdad que necesitamos mucho de ellos en este nuevo proceso, chicos nuevos que han llegado, que necesitan mucho el apoyo para que puedan dar lo mejor de sí y así comenzar a destacar en la selección.

0: Amigos de RPP, confianza y credibilidad por todos los medios. ¿Qué tal? ¿Cómo les va? Bienvenidos a Fútbol como Cancha. Hoy a la mitad de la semana ya, el sábado se juega el partido entre Perú y los Estados Unidos. En la apertura del programa hemos podido ver un poco movimientos, trabajos realizados en Orlando. Allí se va a jugar el partido el día sábado 3:30 de la tarde, Perú ante los Estados Unidos. Vamos a hablar del partido. Pero ahora le voy a dar la bienvenida a Juan Carlos Ortecho. Después de unas merecidas vacaciones está de nuevo con nosotros. Y seguramente, viendo la cara de Pedrito y viendo la sonrisa que esbozó Alan Díez después de probar su chocolate belga, nos contará seguro algunas cuestiones de
1: otro no.
0: Algo, ¿no? Algún...
2: un montón.
0: Contados. Juan Carlos, ¿cómo estás?
2: ¿Qué tal?
0: Gusto verte otra vez.
2: Gusto, Pedrito, Alan... Tanquecito, un gusto de estar de vuelta aquí en mi casa. Sí, y bueno, venimos en un momento importante porque creo que ahora es cuando empieza el proceso, de verdad, de la selección. Sí, el Manu Menezes ya hizo algunas cosas, ¿no? Pero yo creo que ahora estos cuatro amistosos nos van a dar una idea muy clara de a dónde está yendo y le van a dar a él una idea muy clara también. Siempre es bueno también tomarse un tiempo, salir... poco, tomar no solamente tiempo, sino también distancia de las cosas, como he hecho yo circunstancialmente por las vacaciones, y ver cosas del fútbol peruano que me preocupan un montón, pero al mismo tiempo que pueden alentar. O sea, tenemos una realidad compleja, pero creo que hay de dónde todavía pensar, sobre todo que viene una eliminatoria que va a clasificar un montón de equipos, como antes. Entonces, tampoco es que tenemos que ser extraordinarios, hay que ser un poco normales. Hay que volver a nuestra normalidad. Lo de la eliminatoria pasada no fue normalidad. Hay que volver a recuperar eso. Entonces, con mucha ilusión viendo este nuevo proceso que ahora arranca el sábado contra Estados Unidos.
0: Tiene más chocolate. Alan Díez, ¿cómo estás?
2: Qué bueno, ¿no?
1: El chocolate extraordinario. Me levantó porque estaba medio como...
2: Lo decía ahora de que... en la pausa traigo más.
1: Sí, por favor, urgente. Sí. Bueno, aguardar lo que hace la selección. Arranca, bienvenido Juan Carlos, arrancando esto con Estados Unidos, ¿no? Cuatro selecciones que han estado en el último mundial. Y yo creo que la pregunta es: ¿qué va a priorizar Manu Menezes, ¿no? ¿No ser goleados o no ser superados o poner chicos nuevos, ¿no? El resultado de lado y el funcionamiento, poner más o menos el bosquejo que tiene en la cabeza Noriega central. O Garcés Araujo, Noriega central, o volante. Esas interrogantes las podemos conversar, ¿no?
0: Sí, sí. Y de hecho el sábado se van a despejar. A no ser que la convocatoria haya dado...
1: ¿Por qué se ríe?
2: Ya veo que nada ha cambiado.
0: La convocatoria ha dado una señal.
2: Habla Alan, se ríe.
0: Sí, pero es que... No, es que esa es la que siempre aparece cuando hay un entrenador. ¿No? ¿Qué va a buscar?
3: Claro.
0: ¿No? ¿Qué va a priorizar?
3: A mí me encanta el histrionismo del señor Alan Díez.
0: Sí, sí.
1: ¡Qué chulo! Como si
0: estuviera diciendo algo...
3: Hace unas pocas horas dijo, ¿qué vamos a hablar de la selección? Y ahora...
2: Bueno, preocupa, hay que
1: ver. Hoy día confirmado. ¿Qué dijo Jaime Duarte? En Toque Me Voy. Que lo peñizcaron.
0: Que lo peñizcaron, sí.
1: En esa bronca de Perú Cosmos.
3: Ah, lo peñizcaron.
1: Lo peñizcaron.
2: Por eso le mete un puñete a, lo a Borja.
3: ¿Y cómo comenzó la bronca? ¿Duarte lo tocan? O sea, Duarte atiende
0: mete una carretilla
3: al
0: y va a ver al lesionado. Claro.
3: Y entonces alguien que viene.
1: Neskens.
2: No.
3: Él lo agrede directamente.
2: Lo empuja a Borja.
1: Ya, pero Neskens es el que le hace acá.
2: Neskens lo pellizca.
1: Por eso lo expulsan a Neskens.
2: No, pero Duarte le mete un puñete primero,
3: claro,
2: a Borja.
3: O sea, eso es lo que no me quedaba claro. Duarte primero le pega al holandés. Y luego el holandés entra a la bronca, ¿no? O como diría
0: Charlie. No, le pega a Borja, el del Chavo.
1: Sí, claro.
3: No.
1: Sí,
3: primero Duarte lesiona a Borja.
2: No, le lesiona al 7. ¿A Cabañas puede ser?
3: Cabañas, yo dije. Sí, ¿Cabañas? Sí, Romero, Cabañas.
0: Romero, Cabañas.
3: Bueno, al paraguayo.
2: Romero, creo. Romero, era un paraguayo.
3: Entonces viene Borja, como diría el Chavo, gol de Borja.
0: Claro.
3: Y entonces él viene y le quiere hacer la bronca a Duarte.
0: Enrique Borja.
2: No. Duarte lo va a atender al paraguayo. Y viene Borja y lo empuja.
3: Ya.
1: A Duarte.
2: Y Duarte lo mira así y lo conecta.
3: Ah, Duarte mismo lo conecta.
2: Sí.
3: Y ahí viene Neskens.
1: Y pum, le mete.
3: Y le mete. Lo hace, y ahí
2: sí, pero el primer puñete fue de Jaime, pues. O sea,
3: claro,
2: tampoco. Ya han pasado 40 años, pero.
3: Jaime, lo viendo. El mejor lateral derecho de la selección.
2: De la selección.
3: Después Ñol. Y Ñol es que no jugó tanto lateral. Y en todo caso, Duarte jugó dos mundiales de lateral. Dos mundiales de lateral.
0: Con la cabeza rota.
3: ¿Qué no diríamos de Duarte hoy? si hoy elogiamos a Guamán con justicia, ¿no es cierto? Súmale a Guamán dos mundiales. ¿Qué no diríamos de Guamán?
1: Exacto. No, Duarte es verdad. Era,
3: Duarte tocaba fue, la pelota por el 78-82.
2: 82.
3: El 82. Interna, cara externa.
2: Contra Italia se rompe, se rompe la ceja.
1: Campeón con la San Agustín.
2: Contra Italia se rompe una ceja y juega todo el segundo tiempo con un parche, sí, con un corazón tremendo.
3: Y el doctor Alba entró en escena y lo parcha en vivo,
1: sí,
3: ¿no?
1: Sí, sí, crack, Jaime Duarte.
2: Sí, sí, sí.
1: Yo, claro, mejor lateral derecho de la historia del fútbol.
3: Para mí, que yo vi, no, el sí, mejor de la historia.
2: Qué bueno que no está Mario hoy día, ¿no? Porque estaría vociferando.
1: Sí, pero está... ¿Y de qué más?
3: Perdón, Mario ya se fue de viaje.
0: No, no, todavía, no, todavía.
3: ¿Fue al médico?
0: No,
2: no, no.
0: ¿Tú crees que va a ir? No iba a ir. Si él dijo
2: sigue
0: que ya.
2: Ahí, champuzado, arriba.
0: Mañana, sí. Mañana dijo que ya está. Sí, sí, sí. Mañana dijo que ya está para salir en lista, dijo sí. Mañana.
2: No. Engañalos.
0: Mañana sale en lista.
3: Lista de los que no juegan. En lista de los que no concentran.
0: Bueno, así comenzamos fútbol como cancha. Hacemos la pausa.

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0: 2:49, continuamos en Fútbol como Cancha. La selección juega el sábado y completa un nuevo día de entrenamientos. Hoy, justo lo contaba Alan en Toque Me Voy, tuve la oportunidad, y eso me parece bueno, tuve la oportunidad de ver parte de los entrenamientos de la selección en el canal de la selección. De
1: Bicolor YouTube, Más.
0: Bicolor Más. Ahí vi los entrenamientos de la selección.
1: ¿O vivo?
0: En vivo, en vivo. Muy los bien. Trabajos de la selección, bueno. Carrillo trabajando aparte, la defensa de Perú con... Trabajando, haciendo chamba de salida con Sone, Araujo, Garcés y López, Yotún, Cartagena y Vélez.
1: Audio.
0: Eduard Alves estaba contando lo que iba pasando.
1: Ahí lo estamos viendo.
0: Pero esto lo voy a decir.
1: Para los que están en tele.
0: Hay gente que de repente se moleste. Pero bien, Eduard, porque dejaba el audio ambiental. Por ratos entraba y decía, no, voy a dejar el ambiental para que escuchen... De repente lo que se dice, alguna indicación y todo, ¿no?
1: Eduard es bueno.
0: Bien.
1: Sí, es bueno. Es muy bueno, sí. Es muy bueno. Qué bueno que esté ahí. Oye, man, ya. ¿Y se podía seguir en vivo la secuencia? Sí. ¿Y te podías ganar como antiguamente uno podía ver en vivo?
0: Exacto, exacto. Eso me pareció bacán.
1: Claro.
0: Porque, aparte, en un momento...
2: ¿Qué vas a esconder?
0: Por ejemplo, en un momento... Claro, además que son trabajos, no son en competencia. Esa es la ventaja, ¿no?
2: Claro, porque no vas a mostrar un video faltando 2 días enfrentando a Colombia por eliminatoria.
1: Pero
2: claro.
1: Magnífico, me parece, hay que conectar con la gente.
2: Eso. Tiene que volver
1: todo escondido, el secretismo. Hay un oscurantismo en torno a Perú, al fútbol. Claro. No se puede ver, no se entra, no hablan, no salen, váyanse de acá.
0: Y eso está bueno, eso debe partir del profe mismo.
3: Es un secretismo absurdo. En general, con toda la experiencia de fútbol, es un fenómeno social y tiene que ser pues amable, ¿no? Para la gente, ¿no?
1: Pero porque por supuesto,
3: porque es no solamente en Perú, es Sudamérica. Ayer no vi un video del gol de Estudiantes en Brasil y celebran el gol y le caen a palos. O sea, en Sudamérica estamos locos ya. Estamos locos. Pero por eso es muy bueno esto, lo que comenta el Tanque. Sí. Que tengamos esa apertura, esa transparencia, esa publicidad y esa. Porque te sientes que tú también participas de eso, ¿no? O sea, lo estás viendo.
2: No, porque además, perdóname, Pedro, porque además tienes que traer de nuevo al hincha de la selección.
0: Esa chamba se vio en vivo. Yo la vi en vivo.
1: Pero espectacular.
0: En la mañana.
1: Tiene que ser una cosa convocante el tema de las redes o las páginas o los medios de la federación, por ejemplo, porque hay que refundar selección. O sea, hemos estado tan divorciados, gente, periodismo, del equipo, que nadie sabe mucho para quién trabaja, ¿no? Es como que. Todo es secreto, todo es oscurantismo, todo es secretismo. ¿Sabes qué? Abrir las puertas está muy bien.
3: Está bien.
1: Parece muy bien.
0: Y eso, insisto, y eso es bueno desde el comando técnico, ¿no? Porque.
2: Claro, el comando técnico es el que autoriza.
0: Porque el que va a decir sí.
2: Es el comando técnico.
0: No, es Mano Meneses.
1: Lo mejor que ha hecho Mano Meneses es abrir la puerta y mostrar. ¿Sabes qué? No tengo nada que esconder. Vean nomás. Total, estamos saliendo del fondo.
2: Porque todo eso parte de la aprobación del técnico.
0: Eso, por eso te digo.
2: No, o sea, lo que dice Jesús es cierto. Yo, cuando trabajaba en el 2007 en Cristal, decía, profe, va a entrar... Ya, que graben. ¿Qué grababan los periodistas? El trote y el camotito, Fútbol Net... Chao, sácalo, Alan.
1: Comprensiblemente va a haber un momento que juguemos por los puntos donde no se puede entrar.
2: Claro, pero esto sí está bien.
1: Pero esto sí, y hay días que sí.
2: De volver a enamorar al hincha.
0: Y aparte, ya te deja imágenes para el archivo. ¿Me entiendes? O sea, había momentos en la selección en los que no tenías...
2: Acá, ¿no?
0: Sí, archivo, pues lo que guardan, las imágenes que guardas para... En el momento que vuelven a... De repente hay un futbolista que no lo vuelven a convocar y lo convocan después de 1 año y medio. Oye, imágenes con la selección, ¿dónde hay?
1: No hay.
0: Mira que en Estados Unidos estuvo. Chapa ahí está. Va.
1: Aparte...
0: Muchas cosas, ¿no?
1: Mirando... trabajos que no son tácticos, trabajos de otro tipo, tú te vas dando cuenta, el hincha, el periodismo se va dando cuenta, se forma una idea de cómo convive, cómo confluye la selección, qué cara tienen,
0: cómo es
1: el racionamiento de Meneses con los jugadores, todo eso lo puedes saber y ver. ¿Para qué esconderlo? O sea, digo, hay que establecer un puente nuevamente, ¿no?
0: Bueno, en ese
1: Carrillo sonríe.
0: Por eso, Carrillo trabajó aparte.
1: Carrillo sonríe.
0: Pero ya con pelota. Carrillo trabajó aparte ya con pelota. Es más, en un momento la cámara va al... O sea, deja el grupo y va a Carrillo. Que Carrillo estaba trabajando individualmente ya con pelota, ¿no?
2: Valera con chaleco amarillo.
0: Claro, lo que pasa es que ellos estaban haciendo el trabajo de presionar la salida de Perú.
2: Con Ugarriza
0: y Valera. Y los otros volantes de Perú, ¿no? Y los que intentaban
2: ir para adelante... Amarillo también.
0: Claro, los que intentaban ir para adelante son... Garcés y Araujo los centrales, Sone por derecha, López por izquierda,
1: Yotún, Cartagena y Vélez.
0: Sí.
1: Tres al medio, dices.
0: Es como, o sea, este trabajo, ¿no? No digo que así vayan a jugar. Claro. En este trabajo estaban ellos.
3: Claro, porque ahí tendrías que, si es esos tres, solamente esos tres tendrías que pensar en
0: este
3: extremo.
0: De que no creo de que, circular, que no creo que chiquito, haga, ¿no? En este trabajo de intentar salir, de intentar generar una salida, estaban ellos, ¿no?
1: Mira.
0: Estaban ellos.
2: No, pero si hoy día paró eso, lo que estamos viendo ahí, es porque el jueves haces un trabajo más y el viernes pelota parada y chau.
3: Claro, pero es un trabajo táctico, no es de entrenamiento, claro, no es de partido.
0: Pero son 11. Digamos,
2: es un 11, pero ya
0: tú dices, si estás chambeando salida con Sone y con López, con Araujo y Garcés, con Yotún, Cartagena y Vélez,
2: es porque ya
0: estás en la idea de que es una base de lo que
2: estás chambeando, ¿no? Y ves a Valera con el chaleco amarillo porque la Padula puede jugar. Puede ser el titular.
0: O de repente dice, ¿sabes qué? Quiero que los delanteros titulares chambeen este intento de presionar salida del rival, ¿no? También.
1: ¿Que puedes repetir cómo se pararon? ¿Cómo hicieron?
0: Sone por derecha, López por izquierda.
3: Garcés y...
0: No, Araujo, Garcés.
3: Araujo, Garcés.
0: Araujo, Garcés. Yotún, Cartagena y Vélez.
3: Ya. Y arriba... O sea,
0: eran eso nada más.
2: No eran esos.
0: ¿Eran cuántos? 4, 7...
3: Ya.
0: 8 contra 8.
1: Ya. Ok. Correcto.
3: Claro, que solo trabaja salida.
0: Claro, solo salida, claro.
1: Mira.
3: Sí.
1: Carrillo sonriente. Porque está con la postura positiva, pese a que tiene una dolencia.
2: Sonríe, la gente mira, se escucha por la radio. Sonríe, Carrillo. ¡Eso es novedad!
0: Claro, en la pantalla de la tele y el YouTube de RPP, para la gente que nos escucha en la radio, imágenes del entrenamiento de hoy de la selección en Orlando, con Carrillo trabajando aparte, ¿no? Habían llegado tanto Carrillo como Sone, tenían algunos temidas ahí, pero Sone ya trabaja con el grupo normal y Carrillo ya comenzó a trabajar con pelota, ¿no?
1: Oye, cómo me encantaría tener la remera esa... la casaquita, la de Mano Menezes, rojita.
0: Bacán, ¿no?
1: Bonito. A un tono me voy vestido así. Te lo juro. Feliz.
2: Ahora, te digo una cosa. Hablaba el Mano Menezes con Garcés, ¿no? Entonces, yo entiendo que le va a dar muchos minutos a Garcés en esta gira. Habla mucho con Garcés.
1: Garcés Araujo, ¿no?
2: Sí.
1: Ya.
2: Porque no está Gruba, ¿no? No está Gruba.
1: Pero y podría...
2: Barco ya lo vio.
1: Sí.
2: A Barco ya lo ha visto lo suficiente, ¿no?
1: Sí. Sí, pero Noriega.
3: Ahora, la idea,
1: trabajar, o sea, con ellos.
3: Claro, no sé, porque la idea es, entiendo, de él trabajar con un grupo.
0: Seguro.
3: Que luego, mantener, ir buscando ya un grupo de titulares. No 11, sino un grupo importante. Entonces,
0: por eso, este es un trabajo del tercer día de entrenamiento. O sea, con un grupo, o sea, no es que este va a ser el 11 de Perú.
3: Si tú miras más allá, piensas cuántos ausentes hay en esta convocatoria. Y yo, Tapia, ¿no? Es el nombre que siempre sale.
2: Grimaldo,
3: pero no más, ¿no?
0: Grimaldo, que tiene que jugar. O sea, si no juega, no lo van a convocar tampoco.
1: Sí. Lógicamente.
2: Claro. A ver, ¿quiénes faltan de este mundo selección?
0: Tapia,
2: Grimaldo, si quieres. Porque
1: señor, está no diga usted Tapia. Tapia no está en el universo de la convocatoria. No está en posibilidades.
3: No, pero es un ausente.
2: Pero
3: que
2: es un ausente que llama la atención.
3: O sea, que ya, olvidemos de lo que piensa Mano Menezes y si él lo tiene o no lo tiene en su consideración.
0: No lo ha tenido.
2: Pero es un jugador peruano convocable.
3: Pero a mí sí me salta la ausencia. Claro. ¿No? Mirando, claro. O sea, digo,
0: ¿sabes qué pasa?
3: Que debería estar.
1: No, sin duda.
2: Max Lor en casa.
3: No lo veo hace tiempo.
0: Nosotros decimos... Tapia tendría que estar.
2: Sí, claro.
0: Pero nos queda claro que el técnico no lo tiene.
2: No lo tiene.
0: Creo que es esa, ¿no?
3: Y su razón
0: es tendrá. Todos tendría que estar, pero el técnico no lo tiene. Entonces, el técnico se convoca, no lo convoca. Listo, no lo tiene en cuenta, no lo ha tenido en cuenta. Y parece, si no lo tuvo en cuenta ahora, que no lo va a tener en cuenta.
1: Tapia está por la fecha FIFA libre, unos días libre.
3: Sí, claro.
1: Yo soy asesor de imagen de Tapia. Me pregunta, ¿qué hacemos? Le digo, te he comprado un pasaje... De tu casa a Miami. Vas a ver el partido Perú.
3: Anda a la cancha.
1: Estados Unidos.
0: Claro.
1: Vas al estadio, vas a la tribuna, mira tu selección y no declares. Solamente mírala. No declares porque te van a buscar el morbo como corresponde.
0: Obvio, claro.
1: Y te van a buscar la respuesta y el bite.
0: Claro.
1: No hables. Habla con tu actitud. Anda y mira a Perú. Como hizo Zambrano cuando Perú jugó en Alemania. Zambrano, que estaba separado de la selección por iniciativa propia. Se tomó un tren, un avión, no sé, y llegó a Sundheim, donde Perú entrenaba.
0: ¿Dónde?
1: Sundheim.
0: Okay.
1: Y después Perú jugó en el Hoffenheim, en la cancha del estadio, perdón, azulito que había ahí.
0: Sí.
1: Y cuando lo veo llegar, dije, ¿y a este quién lo invitó?
0: ¿Tú estuviste ahí? Como dice fui, Patines. ¿Tú estuviste?
3: ¿Usted estuvo ahí?
1: ¿Usted estuvo ahí? Claro. Sí. A la red. Entonces, fue, vio el partido en la tribuna, no habló con nadie hasta el momento que llegó el partido, jugaron el partido, bajó al vestuario, claro, pidió permiso, saludó y se fue.
3: Muy bien.
1: Lo siguiente fue que Gareca lo incluyó en el resto de la historia de Gareca con Perú. Listo, un gesto, como diciendo...
3: Claro, pero sí, para eso, claro, porque es, el gesto es, me muero por estar en la selección.
1: El gesto fue, me muero por estar, porque sí, aunque me han convocado nunca desde aquella vez, desde marzo del 2017... Ese es el gesto
3: que se necesita de Renato.
1: Porque claro, porque todo parte también de un gesto de humildad, ¿no? De repente Renato dejo todo tiene razón.
3: Todo lo que pasó, olvidémonos. Correcto. No hay nada más importante correcto para mí que ponerme la camiseta.
2: Correcto. Sería lindo.
1: No me han convocado, deberían haberme llamado. La prensa en coro dice que debería estar, pero bueno, vamos a hacer una pausa y hacer un duchazo de humildad. Me merezco estar porque soy un jugador internacional, he jugado un mundial, una copa y sigo vigente. Me deberían haber llamado, ¿no? Porque si llaman a Oslin Mora, que es buenísimo y juega en el Boys, ¿cómo no me llaman a mí, o sea, en el Perú, cómo no me llaman a mí que juego en Europa hace 10 años? No tiene sentido, no tiene lógica. Entonces, yo voy, duchado de humildad, no declaro, me siento en la tribuna, grito el gol de Perú y me voy a mi casa.
0: Hacemos la pausa, estamos de vuelta con las declaraciones de Gianluca Lapadula. Lapadula habló con la prensa después de la práctica.

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1: Son las 3 y 1. 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
3: Pocas semanas de la visita del Papa León XIV al Perú, Monseñor Guillermo Inca, secretario general de la Conferencia Episcopal Peruana y coordinador nacional de la visita del Pontífice, aseguró que todas las actividades religiosas que ofrecerá el Sumo Pontífice serán gratuitas. La presidenta del Poder Judicial, Janet Tello, pidió a la presidenta Keiko Fujimori que se retracte de sus afirmaciones en la Asamblea General de la ONU sobre el juzgamiento de policías y militares en época del terrorismo.
4: Militares y policías han demostrado, dijo ella, que sus procesos han sido transgredidos, el debido proceso transgredido, nosotros continuamos juzgándolos. Que se retracte porque lo ha hecho a nivel internacional.
3: El embajador y representante permanente del Perú ante la ONU, Carlos Pareja, resaltó el respaldo de toda la región a la presidenta Keiko Fujimori para hacer frente al crimen organizado. En RPP, el ministro de Justicia, Ernesto Álvarez, consideró válidas las críticas de la mandataria y cuestionó el pedido de la titular del Poder Judicial para que la jefa de Estado se retracte.
5: ¿Nos tenemos que retractar del hecho de que no hay sentencia en el caso Frontón, en el caso Chavín de Huántar? ¿Nos tenemos que retractar del hecho cierto, comprobable, que hay decenas de militares que aún esperan, después de largo tiempo, una sentencia?
3: El Registro Nacional de Identificación y Estado Civil, RENIEC, recuerda a los ciudadanos que antes de compartir una noticia, imagen o mensaje sobre las elecciones regionales y municipales 2026, es importante comprobar que la información sea verdadera. El Papa León XIV ha pedido dos platillos norteños, el cabrito la chiclayana y el arroz con pato, para su visita el 13 y 14 de noviembre. Así lo confirmó la cocinera de la diócesis de Chiclayo.
6: Bueno, ha pedido que le prepare su cabrito. Él va acá dos días va a almorzar pues en el obispado. Y un día le va a hacer cabrito, otro día arroz con pato va a ser. ¡Qué alegría!
3: La Contraloría alertó que equipos médicos valorizados en más de 1,5 millones de soles permanecen sin uso o pendientes de entrega en hospitales de Lima y Huaral. Esta situación podría retrasar el diagnóstico y tratamiento oportuno de enfermedades, por lo que se recomendó al Ministerio de Salud adoptar medidas urgentes. La transición democrática en Venezuela deberá combinar la reconstrucción de sus instituciones con una recuperación económica que permita celebrar elecciones libres, justas y garantizar que el gobierno surgido de las urnas pueda mantenerse en funciones. Así lo explicó a los periodistas el secretario de Estado norteamericano Marco Rubio. Faltan 49 días para la visita del Papa León XIV al Perú.
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1: 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Temperaturas.
7: Huancavelica tiene 16 grados y por la noche la temperatura será de 10. Cusco tiene 22 grados y en la noche disminuirá a 15. Además, Chiclayo presenta una temperatura de 28 grados. Se espera un cielo muy nublado.
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8: El precio del dólar es de 3 soles con 36 céntimos de acuerdo con el Banco Central de Reserva del Perú. En el mercado paralelo, el tipo de cambio es de 3 soles con 34 céntimos para la compra y de 3 soles con 37 céntimos para la venta.
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0: 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La selección entrena en Orlando. Hoy completó un nuevo día de entrenamiento. El día 3 de entrenamiento de la selección, porque la selección viajó el domingo. Y Gianluca Lapadula, que retorna a la selección, declaró al final de la práctica.
1: Están muy pendientes de ustedes.
2: Que sigan alentándonos, como siempre, claro, y siempre hay que decirle gracias a todo el Perú. Claro, me siento muy orgulloso de estar aquí y serán 4 partidos importantes para ver cómo estamos y lo estamos haciendo bien, con todo lo que nos pide el profe y con mucha actitud.
1: Hace algunos años Johnny Vidales le contó a la gente que jugó contigo al menos un mes, compartieron equipo, Crónica me parece, 2013-2014 por Eslovenia. Gorica, y que estuvieron juntos un mes. ¿Te acordabas tú de eso?
2: La verdad, no me acordaba. No, claro. No, hablamos de
1: 2013,
2: más de 12 años atrás y en ese momento no me acuerdo.
1: Sí, justo hoy lo comentó hace algunos años, ¿no? Ay, un mes estuvieron juntos, nada más me dice.
2: Puede ser, claro, no hay duda, no hay duda. Sí,
1: que tú eras extremo, me parece que escuché decir ahí.
2: Sí. Lo hice en mi carrera.
1: ¿Cómo cambió ahora, no? No. Va de punta y uno y por ahí de extremo.
2: Sí, siempre ha sido lo mío, pero me adapté muchas veces.
0: Ahí estaba la palabra de Gianluca Lapadula. Así que Lapadula, ¿qué pasa ahora? El otro,
3: pero no, no,
0: el otro lo busca.
4: Te voy a traer otro chocolatito.
0: La María también se la tiene que sacar a este porque este lo busca.
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5: Yo lo estoy usando.
3: No, bien con la Bicolor, ¿no? Bien con la Bicolor, con las imágenes y todo. Perfecto, me parece bien.
4: Bicolor Plus.
3: No, pero lo que pasa es que Edward Alba, nuestro colega y amigo, sí, le dice a Gianluca Lapadula con el tema de Eslovenia y Johnny Vidales. Eso lo conversó acá Johnny Vidales.
0: En varios lugares lo dijo, Ana.
3: ¿Sí?
0: Sí, lo había dicho en varios lugares.
3: No, como yo escucho solamente donde yo trabajo.
0: Bueno, está bien, pero
3: la pregunta era de Pedro.
0: Para que no te sientas,
3: No, la pregunta
0: Que no le dan crédito. En varios lugares lo dijo.
3: No sabía. Pero la pregunta era de Pedro, ¿no?
0: Está bien,
3: tú has trabajado con, válido. Tú has jugado con... Y esa fue, digamos, la novedad.
4: ¿Y de dónde sacaste eso? No te acuerdo. ¿Cómo te acordabas eso?
5: Porque hace años...
3: Tú lo entrevistaste a Vidal.
5: Lo entrevisté cuando estaba recién llegado al Perú, o recién había debutado en Perú en la reserva de...
4: Yo ni me acordaba que había estado en Eslovenia.
5: Claro, y contó, pero no, en esa oportunidad no me contó de Lapadula, porque Lapadula ni siquiera había aparecido en órbita todavía. Creo que lo contó después, no me acuerdo, pero le toqué. Hoy es cierto que tú coincidiste por lo menos tangencialmente con Lapadula. Yo no me acordaba si había compartido equipo, si lo había enfrentado, si había estado en la reserva de un equipo en el que Lapadula jugaba. No me acuerdo, pero algo de Lapadula tenía en la cabeza como que habían coincidido en cierto día en Europa. Y él contó el detalle, ¿no? No, lo que pasa es que en cierta pretemporada en Eslovenia, límite con Italia, donde Lapadula jugaba en Italia, tuve la suerte de estar en ese equipo un mes de paso nada más porque mi empresario me puenteó, no me pagó, entonces no fue tan buena experiencia.
3: Volviendo, lo puenteó, terrible.
0: Sí. Volviendo al tema Lapadula. ¿Va a ser Lapadula y Valera o va a ser Lapadula o Valera en la selección? Porque una cosa es la U.
4: En la U, lo único que en este momento le está funcionando a la U son esos dos arriba. Así que,
0: okay, pero la ya, en la selección.
4: En la selección es otra cantar, ¿no? Depende, pues, o sea, a ver, ya ha jugado con dos delanteros en algún momento. ¿No? Jugó con Ugarriza Vidales, me parece que arrancó en los partidos.
0: Claro, con características diferentes.
4: Totalmente diferentes.
0: Vidales puede jugar con segundo cualquier 9 porque es mucho más movidizo, tiene algo más de habilidad que los demás.
4: Pero estos dos vienen jugando juntos también.
0: Claro, pero
4: también
0: por eso.
4: Se complementan, ¿no?
0: Entonces, ¿se puede los dos en la selección?
4: Yo no tendría problema en verlos a los dos, ¿sí?
3: Pero hermano Menezes juega con dos 9s.
4: Lo ha hecho con Vidales y
3: Ugarriza. Pero son dos delanteros.
4: Dos delanteros.
3: Ahora, ¿pondrá a los dos como juegan en la U? No sé. Yo creo que va a jugar con uno que sea distinto al otro. O sea, yo creo que va a ser un Vidales con un 9, ¿no? Un Vasco Soyer con un 9. Yo no creo que sean dos 9. Yo creo que es Vasco Soyer Lapadula o puede ser Johnny Vidales Valera.

0: banco, no tiene sentido en principio, ¿no?
1: Después, bueno, entonces se convocaba a los dos nada más, pero
0: no puedes, va a llevar a todos. No, pues, pero es que va a haber momentos en que el partido...
1: ¡Una manera, dice el señor!
0: No, pues, pero
1: ¿para qué convocó a Vidales?
0: Por lo mismo que va a arrancar con seguramente Noriega Garcés.
2: Ahora.
0: Son los mejores.
2: Sí.
0: Nada más, o sea...
2: Ahora, en este camino, yo entiendo.
1: Pero
2: yo
1: los rivales son bravos.
2: Yo soy de los que pienso que...
1: Los rivales son bravos.
2: Sí, sabemos. O sea, son cuatro
1: equipos
2: mundialistas.
1: Y no vaya a ser que uno de los cuatro, o dos de los cuatro, o tres de los cuatro, o cuatro de los cuatro, nos superen y nos pasen por encima.
2: Pueden ganar, pero no, eso está dentro del plan.
1: Y no vaya a ser que cuando venga Manu Meneses, así como están pidiendo como loquitos, porque están pidiendo como loquitos la cabeza de Cooper, no vaya a ser que los cuatro partidos pierdan la selección y la gente aquí venga con sus banners en los YouTube y es diga increíble. Que se vaya el Manu Meneses, que se vaya el Manu Meneses.
2: Espera, para no irnos del tema, porque estamos en la Padula y ya estás yendo a los resultados y si se ganan los cuatro partidos ya.
1: Por eso digo, él dice, la Padula Valera.
2: Okay.
1: ¿Y nosotros qué?
2: El tema en este momento es la delantera. Después hablamos de si tiene que ganar o si qué pasa si pierde.
3: Ahora, él ha dicho que Vélez es su 10, ¿no?
2: Vélez es su 10, Vélez no va a jugar
3: arriba. No va a jugar arriba.
2: Ok, ya. Para no irnos.
3: Porque ya lo he hecho.
2: Para no irnos. ¿Qué dijo Manu Meneses y qué se dice de la selección? Nos tenemos que enamorar de que jueguen la Padula y Valera, teniendo en cuenta que la Padula no tiene 30 años ni 25 y que capaz te dé a nivel de selección un poquito más nomás y no lo tengamos mucho tiempo. O sea, estaría bien si funciona, si ha de ponerlos a los dos juntos, que la selección juegue sabiendo que tiene esos dos delanteros, o sería mejor, teniendo en cuenta lo que tenemos como universo, que no es mucho, que de repente no son mejores que hoy la Padula. Hoy la Padula y Valera son los que están mejor. Pero digo, pensando más allá, yendo y proyectándonos al 27, 28, 29, que son los años de competencia, no tendría que el profesor Meneses ver una opción que no esté amarrada al hecho de tener jugadores que capaz si no te den los 3 años de eliminatoria. Porque está claro, sí, para ahorita, sí, claro. Para ahorita te va a dar Yotún, te va a dar Carrillo, te va a dar la Padula.
1: Pero de los delanteros, el único que puede llegar hasta el 29 tranquilo es Soyer.
2: O Ugarriza.
1: Vidales.
0: Por eso.
3: La Padula también. Pero yo no veo que sea tan necesario que todos los que arranquen tengan que terminar. Como una solución futbolística, te puede ser que la Padula de repente para el 28 ya no va a estar.
2: Puede ser que sí, ¿no?
3: El 29 no va a estar, pero el 27 sí, pues.
2: Sí, claro.
3: ¿Te sirve? ¿Por qué? Porque el 27 van a haber 4 o 6 partidos eliminatorias. Y si te sirve para ese momento, entonces está bien que lo llame.
2: No. A ver, a lo que me refiero es entendido de esa manera. No. Yo no he dicho que la Padula no va a estar. La Padula que esté hasta el 30, si quiere.
3: No, pero de repente, si llega, de repente puede que no llegue.
2: Claro, entonces, lo que digo yo es, ya nos ha pasado antes. Que nos hemos aferrado a uno o dos jugadores
3: que funcionan, y luego cuando entra, pero si
2: el que viene detrás tiene un partido encima y lo vas a soltar contra Argentina, va a ser mucho más difícil que si tiene 5 o 6 partidos encima. A eso me refiero, que la Padula va a llegar, que llegue, que juegue hasta el 30, insisto. Pero no habría que ver la opción de que alguno de los que está ahí de delanteros, que no están mejor hoy que la Padula, puedan tener algunos partidos, digo... Podría ser,
3: pero no como titulares.
2: No como titulares, de todas maneras.
3: Puede ser que entren en algún momento. De repente, los partidos de local, que juegue los amistosos en Perú.
1: Sí, yo no quiero salir del tema, bueno, del tema de la selección.
3: Pero vas a salir.
1: Pero sí. Lo que pasa es que tú hablas, Juanca, de este me puede servir para el 27, este ya no me sirve para el 28. Y yo me pregunto, ¿no? ¿Y dónde están los chicos nuevos de los 9 del fútbol peruano, no? Digo, Mateo Rodríguez, digo, Percy Liza, digo, Christopher Olivares. ¿No tendrían ellos que estar en la selección hoy por hoy? Sí, tendrían que estar. Pero lamentablemente...
3: La brecha es muy grande.
1: Lamentablemente se estancaron, lamentablemente se zafaron y lamentablemente viene un extranjero y viene a ser superior que ellos en los
3: equipos. El otro día hicimos el ejercicio, antes de mi vacación hicimos el ejercicio de hablar de los 9 de Perú y tenemos una sequía, pues está bien. O sea, es lo que pasa. Ha pasado en algunos momentos de la vida. de la historia de la selección. No es la primera vez que nos quedamos sin
2: nueve. No es la primera vez que nos pasa. 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
1: Entonces, como no es la primera vez que nos ha pasado, que siga pasando.
0: Vamos a la pausa.
1: Mal ustedes, de verdad, en serio.

0: 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Te da la hora. 3 y 16. 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
1: Tenemos esta una información para nuestra multiplataforma desde el Cusco con Paola Fernández.
2: Muy buenas tardes, directo en directo. La caída de un árbol de eucalipto restringió por cerca de 2 horas el tránsito en la avenida Don Bosco, vía principal de acceso al Parque Arqueológico de Sacsayhuamán, en la ciudad del Cusco. El hecho ocurrió cuando el árbol cayó sobre la parte posterior de un automóvil en el que viajaban turistas que retornaban del complejo. No se reportaron heridos, solo daños materiales. Así lo informó a RPP, el gerente de Seguridad Ciudadana de la Municipalidad Provincial del Cusco, Juvenal Cereceda. Escuchemos.
3: Los propietarios de este inmueble habrían estado podando el árbol, pero ha caído a la vía, incluso ha producido daños materiales de un vehículo que estaba circulando. No hay daños personales. Inmediatamente hemos comunicado al personal de medio ambiente de nuestra municipalidad, quienes han utilizado motosierra y han retirado el árbol que cubría toda la vía y los que estaba causando congestión y el ingreso a turistas por esta zona hacia Sacsayhuamán.
2: El funcionario indicó que el eucalipto se encontraba dentro de una propiedad privada a la altura del Colegio Salesianos y cayó hacia la vía mientras se realizaban trabajos de poda. Personal de Serenazgo y de la Gerencia de Medio Ambiente acudió de inmediato para desviar el tránsito y retirar el árbol con una motosierra, tras lo cual se restableció la circulación de vehículos de ciudadanos, así como vehículos turísticos. Los ocupantes del auto no requirieron atención médica y los daños deberán ser asumidos por los propietarios del predio. Cereceda agregó que se evalúa la poda de otros eucaliptos que representan riesgo en la zona y que trabajos preventivos similares se realizan en otros puntos de la ciudad, como en la Plaza Regocijo, debido a la antigüedad de algunos árboles. Desde Cusco, directo en directo, RPP.
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0: 3 de la tarde con 23 minutos. Continuamos en Fútbol como Cancha. 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Están jugando además partido pendiente.
1: Fecha 9.
0: ADT y Cienciano. Obviamente porque Cienciano estaba compitiendo en la Copa Sudamericana. ¿Tiempo y marcador?
1: 0-0. Fecha 9, partido postergado, como bien lo decías tú.
0: ¿Tiempo y marcador? Que...
1: 24 minutos, 0-0.
2: Okay, cancha señor, rota, ¿no?
0: Por favor.
1: Sí, cancha terrible, la de Tarma, que ahora está en el banco con Gerardo Carrillo. No puede dirigir todavía el Chino Rivera porque está suspendido por la Liga 2.
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3: ¿El sistema que están utilizando va a ser 4-3-3 o van a cambiar en algo?
4: En realidad es un sistema que para atacar es uno y para defender es otro. Claro, entonces claro. Creo que no sabría cómo llamarle realmente. Entonces ya en los partidos creo que ustedes se van a dar cuenta, van a tratar de analizar más o menos cómo es, ¿no? Realmente sabemos el nivel que en estos últimos años ha tenido Estados Unidos y creo que, como les dije, es un rival de nivel, así que nos va a servir para tratar de medirnos y saber para qué estamos. Es importante hacer goles. Me gustaría este año haber hecho muchos más de lo que he hecho. Pero bueno, todavía quedan algunos meses, así que esperemos que se me vuelva a abrir el arco, que es importante para mí, para la selección y para mi equipo. Es importante sumar minutos, que todos podamos jugar. Igual creo que cada uno de nosotros está aquí para sumar desde donde le toque. Es importante estar en la selección, es algo lindo, es como un sueño realmente. Pero sí, obviamente uno como jugador quiere estar en la selección, pero también quiere jugar. Así que esperemos que en mi caso y en los demás se pueda actuar en todos los partidos. Yo creo que no va a ser posible que todos juguemos todos los partidos, pero esperemos que en mi caso se pueda dar, pues es lo que busco, ¿no?
0: Ahí está, Jairo Concha, con la expectativa que tiene la mayoría, ¿no? Digo, sobre todo los que no son titulares indiscutibles en la selección, porque y nosotros lo hemos tipo identificado como, oye, para el profesor Meneses Son es titular, Jairo Vélez es titular, Yotún es titular, Galés es titular. O sea, dentro de lo que ha sido en algún momento el discurso del entrenador, se ha podido identificar ciertas zonas en las cuales dices, este va a ser titular y este también. Hay jugadores que no, y que no sienten eso incluso desde los partidos, ¿no? Entonces, Jairo Concha seguramente es uno de ellos, de los que se quiere ganar ese espacio, ese lugar, pero aún sin ser titular indiscutible, siempre está en la consideración, y creo que eso ya es un buen punto de partida, ¿no?
2: Sí, por supuesto, por supuesto. A Concha ya Mano Meneses lo utilizó de cuarto volante por izquierda. O sea, si queremos referencia de... No le fue muy bien. Lo hizo jugar, sí, de cuarto volante por izquierda. Y falta el rendimiento. Ya le tuvo confianza, pero falta que le dé otra cosa más a Perú, ¿no? Como rematar de fuera, por ejemplo. El famoso y consabido, no me dejen patear, ¿no?
5: Sí, pero eso este año...
2: Ese año no ha habido. Le hicieron caso, no lo dejan patear, pues. Eso es malo.
5: Y cuando lo han dejado, no pateó bien.
1: ¿Lo llaman a Jairo porque no hay otro?
2: No seas malo. No,
1: escúchame, por el nivel de los jugadores individuales en la U... Salvo Valera, y lo acaba de decir Juan Carlos. Juan Carlos dice, lo mejor que le funciona a la U es Valera y la Padula.
5: Lo único, ¿ah?
1: Lo único.
5: La volante no está funcionando y a la defensa le han hecho 16 goles.
1: Tener por ahora un buen clausura Jairo Concha. Lo llaman porque ya lo conoce y quiere darle rodaje en la selección. Porque hay que ser sinceros, Jairo Concha en la U, hoy por hoy, no es determinante en el cuadro. Pero de
0: no Copa, solamente, ¿no? A Jairo Concha, porque, por ejemplo... Salvando distancias, de repente no ha tenido un clausura tan opaco, pero no es el mismo de la apertura Jairo Vélez.
1: Por ejemplo.
0: Pero Mano Meneses sabe cómo trabajan y los convoca. Entonces, lo que pasa es que el tema de la selección en un país como el nuestro es muy, muy delicado desde el tema de que no hay una abundancia. Entonces, al futbolista que el entrenador conoce, que lo ha tenido trabajando, que ya sabe lo que le da... Así de repente no esté en el mejor de sus momentos, lo va a convocar, ¿no? Y ha pasado con varios que de repente en el torneo no han andado bien, y con la selección.
1: Y esto no es bajarle la llanta a Jairo, ¿no? Porque los jugadores pueden tener pues picos altos, como también momentos medios difíciles. Entonces, a lo que yo voy ¿es el gran momento de Jairo Concha? No. No es el gran momento, ha tenido mejores momentos Jairo Concha, pero mucho mejores momentos que el de ahora. Pero por eso digo, no hay otro.
0: Pero yo creo que hoy seguramente el profesor Meneses encuentra en él mayores recursos.
1: Sí, claro.
0: Dice hoy, ¿sabes qué? Para mí, este jugador, a pesar de que no está en su mejor momento, o que no está brillando, tiene estas características que para lo que yo quiero me da. Entonces, de repente yo le puedo sacar más de lo que le saca el entrenador de la U, dirá, ¿no? Y es así, el técnico también tiene su propia forma de ver cada caso en particular,
1: además,
0: ¿no?
1: Y además, como dices tú, los conoce, ya sabe cómo trabaja, ya sabe por dónde va la cosa, ¿no?
0: Es como Noriega. El Agarri dice, no es el mismo caso de Concha y lo que estamos hablando, pero Meneses conoce a Noriega. Lo tuvo en Gremio. O sea, él sabe que lo puede poner de central tranquilamente y le va a responder de repente lo mismo más que si lo pone de volante central. Y eso tiene que ver con el conocimiento que tiene el futbolista, ¿no?
2: Tal cual. Yo me preguntaría, ¿cuáles son los volantes creativos, los mejores volantes creativos con DNI peruano hoy día?
0: Hover. Pero está lesionado.
2: De momento fuera. Sí. En Alianza, Vélez.
0: Uh-huh.
2: En la U, Concha. Convocables y buenos, ¿no?
0: Sí, claro.
2: En Cienciano, ahí dijimos Hover. En el Boys, Justin Alarcón. ¿Puede ser?
1: Claro. O Cueva.
2: Y ahí viene. Con DNI peruano.
1: Porque Melgar juega con Abuleta.
0: En Garcilaso, Kevin Sandoval.
2: Bueno, la mayoría.
5: Yotún también puede cumplir esa función.
2: Yotún, Sandoval, pero que ¿no? sea puro, o sea, creador sea puro. Porque Yotún es, claro. Yotún es un mixto. Es un volante mixto, claro.
0: O hasta okay. Primera línea, ¿no?
2: Creador puro. Pero
5: podría también hacerlo. Claro.
0: Sandoval de Garcilaso.
2: O sea, la lista no es tan larga. No es tan larga.
0: Te a pensar mucho para encontrar. No es que te salten.
2: En esa lista no larga. Lo que yo veo es si Cueva.
0: Ah, Pedro Goñi dice Felipe Chávez del Bayern.
2: Felipe Chávez, del cual en este momento tenemos la foto, el registro, el conocimiento, pero realmente yo creo que no hay un periodista peruano que te diga, mira, Felipe Chávez juega así.
0: De esto, claro.
2: Se voltea así, perfila así, pasa así, no, tiene gol, se entra así.
5: ¿Qué? 10 minutos.
2: No ha jugado nada.
0: Lo que sabe la mayoría es que tiene buena pegada, ¿no?
2: De repente Claudio Pizarro lo ha visto jugar, ¿no? Pero yo no sé si Felipe Chávez, alguien pudiese describir lo que es Felipe Chávez en este momento. Así que ojalá sea muy bueno y que esté equivocado todo el mundo que no lo llaman.
0: Nos vamos a la pausa, no sin antes recordarte que en todas las canchas cada movimiento cuenta y el vóley no es una excepción. 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Pausa.

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0: 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Te da la hora.
7: 3:33.
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9: El ministro de Desarrollo Agrario y Riego, Marco Vinelli, informó que el gobierno maneja una estrategia integral para garantizar la seguridad alimentaria en el país ante el impacto del fenómeno del Niño. Más de 1.200.000 personas se encuentran en situación de riesgo muy alto en Piura, Cajamarca, Lambayeque y La Libertad debido a la posibilidad de que ocurran movimientos en masa de tierra debido a las lluvias, según el más reciente estudio del Centro Nacional de Estimación, Prevención y Reducción del Riesgo de Desastres. Personal de la Policía Nacional intervino el penal Ancón 1 y asestó un duro golpe a la organización criminal La Confederación. El Ministerio de Trabajo desarrolló hoy la Maratón del Empleo denominada Mi Primera Chamba, en la que buscó conectar a jóvenes en búsqueda de una experiencia laboral con el sector privado formal. Un nuevo tiroteo se registró en la zona de explotación de la mina de sal de la comunidad campesina San Martín de Sechura, en medio de la disputa legal y dirigencial por el control administrativo de estos terrenos. RPP te recuerda. 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
10: En este momento, Iquitos presenta 33 grados y por la noche disminuirá a 27. Tumbes reporta 30 grados y para la noche descenderá a 28. Mientras que Pucallpa tiene 32 grados, se prevé un cielo parcialmente nublado.
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7: 3:36.
9: Vamos hasta Arequipa. A esta hora tenemos información para nuestra multiplataforma con George Guamaní.
7: Gracias, directo en directo. Vecinos del pueblo tradicional Cerrito Los Álvarez, ubicado a pocos metros de la torrentera Chullo, en la zona afectada por los desbordes, denunciaron que la Municipalidad Distrital de Cerro Colorado suspendió los trabajos de prevención en este sector. Según la vecina Claudia del Castillo, los trabajos de remoción de escombros de la torrentera y la construcción de un muro de contención fueron suspendidos en julio debido a la falta de presupuesto. Escuchemos.
13: Los trabajos se paralizaron la última semana de julio, ya para las fiestas de Arequipa en agosto ya no vinieron, nos dijeron que ya no había presupuesto. Cuando hemos exigido que nos hagan el muro de contención, nos indicaron que iban a hacer un enrocado con una lluvia como la que ha pasado el 19 y 21 de febrero de este año, lo destroza en menos de un segundo. Yo me pregunto, ¿por qué no hicieron el expediente técnico terminando las lluvias en enero y febrero? ¿Por qué recién ahora?
7: Ante la suspensión de los trabajos, algunos vecinos que perdieron sus viviendas durante el desborde construyeron por cuenta propia muros de contención con más de 5 metros de altura. Sin embargo, los vecinos esperan que la municipalidad complete estas obras con una construcción de un muro de contención más amplio y más profundo. Desde la Municipalidad Distrital de Cerro Colorado informaron que se realizan estudios para elaborar el expediente técnico para la construcción de un nuevo muro de contención. Sin embargo, no hay fecha de cuándo iniciarán los trabajos. Desde Arequipa, directo en directo, RPP.
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0: la tarde con 40 minutos. Continuamos en Fútbol como Cancha. Qué crack. Estamos en RPP, confianza y credibilidad por todos los medios. Sí, por eso Chiqui no debería irse de vacaciones. O en todo caso debería salir de vacaciones junto con nosotros, ¿no?
1: Sí, porque ese operador del domingo último también fue terrible.
2: Hoy día nomás que me puso la música del crack en el bloque deportivo.
0: ¿Qué sí. pasa? O sea, él se equivoca para...
2: De repente lo hizo...
0: Él lo hace para que la gente sepa que es humano.
2: Sí, lo hizo para ver si yo estaba atento.
0: Muy perfecto, si no creen que es una máquina.
2: Me puso una bailanta ahí.
0: Sí,
2: sí. Está bien,
0: ¿tú,
2: ¿no?
0: ¿Tú qué más o menos qué música hubieras esperado?
2: No, yo tengo pues
0: ¿te ponen tu música?
2: Yo tengo Dire Straits. Claro.
0: ¿Qué es eso? Perdón la ignorancia. Porque estoy preguntando. No me estoy burlando ni nada. Te estoy preguntando.
2: Ponle la música Chiqui cuando la encuentres. Sí, sí la has escuchado. Era un comercial en los años 80, incluso. Un comercial de unos cigarros que ya no existen. Master.
3: ¿Así? ¿Ah,
2: cigarrillos Master?
3: Sí. ¿Y con qué música era?
2: A ver. Es el Sultán del Swing. Pues.
3: No te creo, ¿qué?
1: Levanta ¿sí? el parlante.
0: A ver, los Sultanes del Swing.
2: Los Sultanes del Swing de Dire Straits.
0: Claro.
3: Chao, el comercial de cigarros Master se hacía con esta canción, no te puedo creer.
0: ¿No? Sí. En oxígeno, ¿sí o no? En oxígeno,
2: súbele, súbele, canción, súbele, ¿sí no? súbele.
3: Tiene un grupazo.
0: Ese sorteo con su pelo largo.
1: Ese se ha escuchado.
2: Pero ustedes lo han escuchado de todas maneras. Claro, y el comercial era de unos surfers, unos patas, un pelucón.
0: Ese de mi colegio.
3: Sí. Así como Yentile de Alianza.
2: Claro, claro.
3: Melenudo, así.
0: Me gustó. Claro. Es así.
2: Ya, y fumando, esa época todavía se podía hacer comerciales de cigarrillos. O sea, hoy está prohibido. Y eran cigarrillos Master.
3: Manja, y era esa canción 85, 86, ¿no?
2: Esta canción es del 84, 83, creo que es.
1: Cuando ibas a ver a la de Vitroven.
0: Yara.
2: Claro, a la Huaca.
3: ¿Es del Brothers in Arms? ¿Este de ese disco? No.
2: Este no está en Brothers in Arms, este es uno previo. Sí.
0: ¿Qué estás hablando de esto?
3: Un disco que sacaron, no, es ese.
2: El Brothers in Arms está Walk of Life.
1: Claro. Ya, pero ¿y cómo hacemos para ir al Guaralino el sábado?
2: Walk of Life también la conoces.
1: ¿Cuál?
2: Walk of Life.
0: Walk of Life.
2: Ponle Walk of Life. No, le digas nada. ¿Cuál es? Ponle Walk of Life.
0: ¿Qué? ¿Del mismo grupo?
2: Ahí está Goñi, ya lo puedes saber.
0: Bueno, estamos en el bloque musical de Fútbol como Cancha, ¿entenderán?
2: Ponle Walk of Life.
0: Sabrán comprender.
2: Esa sí la has escuchado.
0: ¿Volvió el jefe?
1: Yo también la he escuchado, seguro, pero no.
0: Volvió el jefe y las reuniones a las 4 de la tarde en la botica.
2: Muy bien, sí. Necesito un capitán.
3: ¿Cuándo?
0: Óigame.
3: ¿Cuándo?
0: ¿Podría ser hoy mismo?
3: No. Muy apresurado.
0: Ah, ok. Claro,
3: ¿verdad? ¿Cómo lo haces? Buenísimo esto.
0: Claro, sí.
3: Sí, este es verano del 86, al menos en Lima.
0: ¡Más! Ese es la más. Ese con Chiqui.
3: Sí.
0: Más.
3: Claro, esto es 86. Esta canción es de 40 años.
0: Oxígeno.
3: 40 años, esa canción.
2: Es 85.
0: O sea, esta canción representa a Alfredo Gálvez en Oxígeno, ¿sí o no?
2: El disco es de 85, claro, el 86 es cuando sale el single, ¿no?
1: Un abrazo para Alfredo.
0: ¿Cómo es Alfredo Gálvez? Alfredo Gálvez, ¿cómo le dices? Esta canción es la presenta Alfredo Gálvez en Oxígeno, ¿sí o no?
1: Claro, cantante Alfredo Gálvez.
2: Va a cantar en El Cocodrilo Verde.
0: Sí, cantando Alfredo Gálvez.
2: Sí, nada, le gusta.
0: Debe cantar bien porque tiene buena voz.
2: ¿Has visto cuando se viste de Elvis?
0: Tiene buena voz. No, pues tiene muy buena voz, entonces debe cantar bien, ¿no?
1: Buena onda.
0: Ah, no, es buenísima onda, Alfredo.
3: Claro, pero
1: digo, es crack.
0: Pero usted no, lo he visto con un sombrero ahí, ¿no?
2: Sí, le encanta el show. Sí, canta, claro. Se va a presentar en El Cocodrilo Verde.
1: Cocodrilo Verde, Miraflores.
3: Francisco de Paula Camino, por ahí.
0: Ay.
3: Al lado de la...
2: ¿Cómo se llama? De la discoteca.
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1: 0-0. 44 minutos de primer tiempo, pero están revisando el gol, un gol de Cinciano que parece que la pelota se va, traspasa la línea de marcatoria del arco. Y Melgarejo le pide al árbitro
0: está
1: que chequee el gol.
0: Melgarejo está tranquilo.
1: Sí, pero le pide al árbitro que chequee el gol. Para mí.
2: ¿No sabe?
1: Para mí, no. Para mí la pelota pasa la línea de marcatoria del arco. La pelota pasa.
0: Claro.
2: El
0: centro, el centro se fue de la cancha.
2: Se fue de la cancha, claro. Sí. Sí, o sea, corresponderiera saque de fondo, entonces.
1: Sí.
2: Están revisando.
0: Justo Juan Carlos estaba viendo la publicación de Galvez, que es locutor de Oxígeno.
2: Castellanazo se llama.
0: Y que se va a presentar. Pero en la IA se le pasó la mano.
2: Sí.
0: En este momento está en la tele y en el YouTube de RFP.
2: No sé, ahí está.
0: Parece Pietro Civile, por eso le digo. Sí. Se le ha pasado la mano con la IA. O sea, no parece Galvez, parece Pietro Civile, el mandril.
1: 7 de octubre, 9 de la noche.
3: ¿Qué cae 7 de octubre?
2: 7 de octubre. Bueno, al día siguiente feriado, pues, ¿no?
3: Oye, pero qué cae Pietro Civile, ¿no?
0: Sí. ¿Ha visto?
1: Ah, no, Pietro Civile
0: es valiente ahora.
3: No, bien, entre semana es.
2: Hay un vals de 7 de octubre.
1: 7, miércoles.
3: Augusto
1: Vaz, miércoles 7, jueves 8, feriado.
3: Me lo tengo que perder.
2: Sí. ¿Por qué? Nos está escuchando Alfredo.
0: Vamos a salvar, ve.
2: Nos está escuchando Alfredo.
0: No van a grabar porque. Claro.
3: Yo le mando la mejor vibra, me encantaría ir a verlo.
1: Sí, a mí también me encantaría.
3: Sentadito en la barra, ¿no?
0: Claro.
3: Nada de ese asiento. Barrita calladito, solito nomás. Claro.
0: Okay. ¿A solo nomás?
3: No, solito digo, quiero decir, sin mesa.
0: Ah, ok.
3: Claro. Bonito es el local, ¿eh? Buena acústica.
2: Sí, Goylo Verde. Yo he ido bastante bueno.
0: Verde.
3: ¿Tú has cantado?
0: Claro.
3: ¿Cómo?
0: En un concurso.
3: ¿Ahí? Sí, ¿dónde, claro, me acuerdo?
0: En Cocodrilo Verde, ve.
3: Claro,
0: ve.
3: ¿Te acuerdas?
0: Sí, ahí donde trabajamos juntos.
3: Claro, maña.
0: Quedé segundo.
3: ¿Verdad que sí? Claro, yo estuve ahí, claro.
0: Claro, ganó este. ¿Te acuerdas? Una chica que cantaba muy bien.
3: Ganó la chica que trabajaba abajo, Paola. Paola,
0: ve.
3: Paola
0: cantaba bien, ¿sí o no?
3: No Paola Campoblanco, sino Paola.
0: No. Claro, Lozada.
3: Que también trabaja Lozada.
0: Claro, que cantaba en inglés.
1: ¿Tú qué cantaste?
0: Sí, en inglés. Yo canté Lágrimas, creo.
1: ¿Te gusta la salsita?
0: Sí, pues le metí bien.
3: Esa jornada fue muy buena.
0: Buena, memorable.
3: Muy satisfactoria.
1: Sigue revisando el gol.
3: No, quiero decir. No, que fue buena jornada.
1: Sí, Pedro, sí me acuerdo. Yo cantaba y tú estabas.
3: Esa barra, ese es mi lugar. Claro.
1: Gol de Cienciano.
0: Gol de Cienciano y nos vamos a la pausa.
4: Tres y 46. 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
3: Hoy, 23 de septiembre, un día como hoy. Un día como hoy. Un día como hoy. 1821. En 1821 se estrena en el Teatro de Lima, ante el general José de San Martín, el himno nacional del Perú, con música de José Bernardo Alcedo, letra de José de la Torre Ugarte e interpretado por la cantante Rosa Merino. 1903. En 1903 sale a la venta el primer número del diario La Prensa, fundado por Pedro de Osma y dirigido muchos años por el periodista Pedro Beltrán. 1964. En 1964 se devela el techo de la esplendorosa Ópera de París, pintado por Marc Chagall, en el que el maestro de 77 años representó y rindió tributo a las figuras de Mozart, Wagner, Mussorgsky, Berlioz y Ravel. Todo esto sucedió un 23 de septiembre. Un día como hoy. Un día
4: como hoy. 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

0: 52 minutos. Continuamos en Fútbol como Cancha. Terminó el primer tiempo, ¿no?
1: Sí, 1-0 a favor de Cienciano.
0: Ajá. Eso, partido jugado en Tarma, pendiente de la fecha 9 del importante torneo.
2: Para el acumulado.
0: Sí, claro.
2: Lo de Cienciano.
1: Sí, en el clausura hace 10 puntos.
2: Sí, está lejos.
1: Cienciano, está lejos.
2: Está lejos. Pero el acumulado sí, porque bueno, ahora está para cualquiera.
1: Tiene otro partido pendiente que es el otro miércoles, Cienciano, en el Cusco con Chancas.
0: Sí, ahora, esto para la gente, ¿no? Hoy vuelve en la multiplataforma RPP Vamos a Alvara. Estuvimos el lunes y el martes solo en YouTube por el debate municipal. Hoy volvemos a la multiplataforma de RPP en Vamos a Alvara. ¿Qué pasó?
1: No.
2: Voy a estar viniendo.
0: Hoy ya estás tú, ¿no? Hoy estás, digo, en...
1: Ah, hoy estoy a las 6 de la tarde en Sabelones. Miércoles, jueves y viernes. Me han...
2: Ah, tu Chabelón. ¿Y tienes una fiesta después, me han dicho, para animar?
0: No, y ahorita tienes ensayo.
1: Tengo ensayo.
0: Está hermoso, está hermoso.
2: ¿Ensayo de qué?
1: De la jornada de las 7.
0: Tiene una jornada.
2: ¿Y qué de las 7?
1: Se va a presentar un nuevo espacio en...
0: ¿Pero qué, en vivo va a ser eso?
1: A las 7 de la noche.
0: Yo he visto que han movido, parece que... Ah, han cambiado todo. ¿Qué pasó?
1: Vamos a ver.
2: No, ¿tú tan que vas a estar en la ceremonia, no?
0: Tengo un compromiso.
1: ¡No, evento!
0: Me encantaría, pero tengo un compromiso. 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
2: No he dicho nada.
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2: Bueno, ustedes saben, hice un viaje por...
0: sí.
2: Por las...
0: Por Europa.
2: El otro lado del charco, como le dicen. Y el domingo estuve en Craven Cottage, que es el estadio del Fulham.
0: ¿Cómo era?
2: Craven Cottage.
0: Craven Cottage.
2: Cottage quiere decir cabaña, ¿no? ¿Y por qué? Porque ustedes han visto el estadio, tiene una especie de casita, cabaña, en una esquina, donde es una zona VIP, ¿no? Y para ir ahí van solamente gente especial o invitados, ¿no? No, yo fui detrás de un arco, de la tribuna, del lado de los hinchas del Fulham.
0: Pero tenía butacas todo.
2: Oye, vi la foto, se veía...
0: Todo el estadio tiene
2: butacas. Se veía... Obligatoriamente todos los estadios de la Premier tienen que tener butacas, nadie parado.
0: Pero detrás del arco...
3: Así como, pero parecía de barco.
0: Perdón que me meta, pero detrás del arco,
2: de cine,
0: en tu zona,
2: sí,
0: se veía ahí. O sea, estabas ahí.
2: Sí, no, yo estaba más o menos dos veces de donde estás tú. Más o menos era el arco.
0: Y el arco ahí.
1: Iván Elías Moreno, una cosa así.
2: Sí, más o menos. Y bueno, un partidazo. Justo hablabas tú de este trabajo que está haciendo la selección peruana en salida.
0: Ajá.
2: Los dos. O sea, en el fútbol inglés ya nadie tira pelota. El fútbol inglés de pelotazo ya se acabó hace mucho tiempo. Y todas las pelotas, excepto un par, cuando se veían absolutamente apremiados los arqueros. Lemens del lado de Manchester United y Leno del lado de... Dos arquerazos, por cierto. Todas las pelotas salían jugando. Todas las pelotas salían jugando, pero les permite hacer eso la velocidad que tienen, la intensidad, el control absoluto maravilloso que tienen, la velocidad y al mismo tiempo, ¿saben qué? La cancha.
0: Claro.
2: La cancha hace que la pelota que tú sirves no sea perfecta, porque la cancha es una alfombra, ¿no? Y hace que todas las pelotas sean... En salida, por abajo. Y lo hacen muy bien, ¿no? A pesar de que había presión alta y todo lo demás. Un partidazo que al final lo empata el Manchester en el último minuto. ¿Eh? Se fueron con los...
0: O sea, estéticamente era maravilloso ver cómo salían jugando, pero al ras del piso, con buen control, con velocidad.
2: Sí. Jugando desde atrás, ¿no? Y los arqueros, los dos con buen pie.
0: Maravilloso.
2: ¿No? Incluso pases largos, o sea, pases medianamente largos, ¿no? A sus laterales, precisos. Dices, claro, este tipo de precisión, este tipo de control solo se permite en lugares donde la exigencia física es tal que puedan durar 90 minutos haciendo eso y donde también las condiciones de la cancha sean óptimas. Entonces, si esos jugadores los traes acá, probablemente no van a poder hacer eso.
0: Bueno, en la pantalla de la tele y del YouTube de RPP podemos apreciar que en esa tajada, ahí está Ortecho, miren, camiseta negra, Sí. ¿Cristian era? ¿Ahí está Ortecho?
2: ¡Oye!
0: Sí, ahí está Ortecho.
2: Sí.
0: Ahí está Ortecho.
2: ¡Oye! ¡Sí! Con camisa negra.
4: Ahí está.
2: Sí, a la derecha, ¿no? A la derecha, sí, a la derecha.
4: Escúchame, derecha.
2: Un muchachito que levanta la cabeza.
4: Que se levanta y se agarra acá. Sí, se tapó.
2: Ese es una... En el primer tiempo es el Licha... Lisandro Martínez.
0: Sí, claro.
2: El atajadón de... Y la gente
0: puede ser Ortecho más aburrido, ni se mueve, oye.
2: No,
4: yo no, está siguiendo la pelota.
1: Oye, es que Ortecho está...
4: Ahí está. Mira, ¿qué va acá?
0: Está posando,
1: Lo que pasa es que Ortecho...
4: O es IA.
1: No. Ortecho está pensando en... Ah, su madre, acá también se juega, mira. No, se sorprende, pues.
4: Y el loco que está delante tuyo, un hincha del Fulham que se lamentó, pero...
2: Sí.
4: Contigo no era, ¿no? Porque lo demás no, se lamentaba.
2: Y el que se sentó a mi costado, a la izquierda, vino un inglés, se sentó y me preguntó... tú no eres local, me dice, ¿no? Y le digo, no, soy turista, he comprado este asiento. Y me dice, yo soy del Manchester, me dijo. Yo soy del Manchester United.
0: Había, pero no había me digas comprado. Nada, claro.
2: Claro, pero no digas nada. Y él... Y estaba incólume, ¿no? Ni se movió en todo el partido.
0: No me hagas rocha, ¿no?
2: Pero, claro, y en algún momento yo le dije, porque empieza el partido.
0: ¿Cómo
2: yo
0: le dijo, o batería, tú
2: sí,
0: eres.
2: Sí, más o menos, o causa. O como dice Ibleo, o compare. Y un momento. Y un momento le digo, porque la gente se sentaba, pues. O sea, un momento del partido te parabas, un momento te sentabas. Y yo le digo, en Sudamérica, detrás del arco, siempre están parados todos, ¿no? Y me dice, lo que pasa es que es Fulham. Es un equipo chico, ¿no?
0: Claro.
2: Ese es el único comentario que tuve. Pero además, cuando yo compré la entrada, que es compré la entrada de un abonado, porque todo está vendido para todo el
0: claro,
2: año.
0: Claro.
2: Compré la entrada de un abonado, te hacen firmar una declaración jurada, donde tú dices que no vas a gritar el gol del equipo visitante, no vas a usar una camiseta del equipo visitante y no vas a hacer ningún otro problema de un desmán, sino. Están ellos habilitados, capacitados para sacarte del estadio y no dejarte volver a entrar. Lo cual me parece muy bien, ¿no? Y el ambiente es absolutamente familiar, absolutamente amable, a pesar de que había...
0: No toman nada.
2: Y no había ningún problema con la ingesta de alcohol. Tenemos nosotros de repente una relación distinta con el alcohol de la que ellos la tienen. Porque no, ningún problema, a pesar de que el partido fue intenso y que se lo empatan en el último minuto. Pero finalmente...
1: No vasos en la cancha, ¿no?
2: Ni absolutamente bolsa. Nada. Y entre la tribuna y la cancha...
0: Ni bolsas con pichi, ¿no? No.
2: No hay barrera, pues. O sea, la tribuna y la cancha es un... o sea, puedes saltar, ¿no? Nadie lo hace, evidentemente. Así que sí, mucho que aprender de ahí.
0: Linda experiencia.
4: Qué buena, ¿no? ¿Cómo está Juan Carlos? ¿Quién se dio cuenta?
0: Con la imagen de Ortecho. Él ve... Escúchame.
1: Él habló con el director de cámara.
0: Él pasó.
2: Yo se lo pasé temprano a Goñi.
0: Su screenshot. Pasó todo. Le encanta.
2: Yo le pasé el screenshot. Sí.
0: Pedro García. Le encanta.
4: Yo hubiera estado ahí, me hubiera buscado.
2: Ahí está.
4: Me hubiera buscado.
2: No tanto como usted.
4: Oye, pero te hubieras parado así.
2: Me gusta. Digo que no, me gusta, pero no tanto como a ti.
4: Te hubieras parado.
0: Ya. Con eso nos vamos.
4: No. Si te parabas a hacer un ademán del tipo... A ver, así yo sí. Te juro que me mandaba
2: bueno, un cuadro, la que, mandaba la que, hacer la que cuadro. Lo hace en realidad es Claudia, que está sentada a mi costado, a mi ver, esposa. Mira, que se echa para atrás. ¿Eh?
4: Ah, sí. Ah, manya.
2: Hace así.
4: Manya.
0: Bueno, se quedan con los chistosos en YouTube de RPP, 3 en cancha. Hoy tienen, como siempre, muchos regalos para ustedes. Chau.

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1: Son las 4:01. 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
2: La presidenta de la República, Keiko Fujimori, se reunió con el secretario general de Naciones Unidas, Antonio Guterres, durante la semana de alto nivel del periodo de sesiones de la Asamblea General de la ONU en Nueva York. El embajador y representante permanente del Perú ante la ONU, Carlos Pareja, resaltó el respaldo de toda la región a la presidenta Keiko Fujimori para hacer frente al crimen organizado. En RPP, el ministro de Justicia, Ernesto Álvarez, consideró válidas las críticas de la mandataria y cuestionó el pedido de la titular del Poder Judicial para que la jefa de Estado se retracte.
3: ¿Nos tenemos que retractar del hecho de que no hay sentencia en el caso Frontón? En el caso de Chavín de Huántar, nos tenemos que retractar del hecho cierto, comprobable, que hay decenas de militares que aún esperan, después de largo tiempo, una sentencia.
2: El RENIEC recuerda a los ciudadanos que antes de compartir una noticia, imagen o mensaje sobre las elecciones regionales y municipales, es importante comprobar que la información sea verdadera. A pocas semanas de la visita del Papa León XIV al Perú, Monseñor Guillermo Inca, secretario general de la Conferencia Episcopal Peruana y coordinador nacional de la visita del pontífice, aseguró que todas las actividades religiosas que ofrecerá el sumo pontífice serán gratuitas. El Papa León XIV ha pedido dos platos norteños, el cabrito a la chiclayana y el arroz con pato, para su visita el 13 y 14 de noviembre a la ciudad norteña. Así lo confirmó la cocinera de la diócesis de Chiclayo.
4: Bueno, ha pedido que le prepare su cabrito. Él va, acá dos días va a almorzar pues en el obispado. Y un día le vamos a hacer cabrito, otro día arroz con pato va a ser. ¡Qué alegría!
2: La Contraloría alertó que equipos médicos valorizados en más de 1,5 millones de soles permanecen sin uso o pendientes de entrega en hospitales de Lima y Huaral. Esta situación podría retrasar el diagnóstico y tratamiento oportuno de enfermedades, por lo que se recomendó al Ministerio de Salud adoptar medidas urgentes. Se cumple el segundo día de sesiones de la Asamblea General de la ONU, donde se trata la guerra entre Estados Unidos e Irán y el conflicto en Ucrania como ejes centrales, mientras el Consejo de Seguridad debate por primera vez los riesgos del avance de la inteligencia artificial. Faltan 49 días para la visita del Papa León XIV al Perú.
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5: En estos momentos Cajamarca registra 16 grados y para la noche descenderá a 14. Cusco tiene 21 grados y por la noche llegará a 15. Mientras que Tacna reporta 21 grados, se prevé un cielo soleado.
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6: El precio del dólar es de 3 soles con 36 céntimos de acuerdo con el Banco Central de Reserva del Perú. En el mercado paralelo, el tipo de cambio es de 3 soles con 34 céntimos para la compra y de 3 soles con 37 céntimos para la venta.
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1: Cuatro y seis.
2: Tenemos información para nuestra multiplataforma a esta hora con Mariano Calvera, enviado especial a Nueva York.
3: Gracias. Directo o indirecto, la presidenta de la República, Keiko Fujimori, sostuvo una audiencia el día de hoy con el secretario general de las Naciones Unidas, Antonio Guterres, en Nueva York. En esta reunión, la jefa del Estado afirmó que la lucha contra la delincuencia transnacional es una prioridad para su gobierno por el grave impacto que ha generado en la ciudadanía. Asimismo, agradeció las acciones de prevención y preparación anticipada de 9 agencias del sistema de las Naciones Unidas frente al fenómeno El Niño, con especial atención en las regiones de Tumbe, Piura, Lambayeque y La Libertad. Posteriormente, la jefa del Estado peruano también sostuvo una reunión bilateral con el presidente de Finlandia, Alexander Stubb. Luego asistió a un encuentro entre los jefes de Estado y de gobierno de los países que firmaron el compromiso regional de Santiago contra la delincuencia organizada transnacional. Posteriormente, la presidenta Fujimori se reunió con el economista jefe de la Organización de las Naciones Unidas para la Alimentación y la Agricultura, FAO, el economista peruano Máximo Torero. 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

0: buenas tardes, señoras y señores. Aquí se inicia Lo Chistoso. Hoy miércoles 23, faltan pocos días para las elecciones. Este 4 de octubre son las elecciones. Y como diría don Raúl Maravilla, las elecciones, esto está que quema, señoras y señores. Y le damos la bienvenida, señoras, fanático de los podcasts. Está el que está brillando en todos los podcasts. Señores y señores, está con nosotros Daniel Marquina.
1: ¡Ay, qué loco! ¡Qué emoción que me presente el mismísimo Raúl Maraví! Son las exactamente 4 de la tarde y un poquito más. Y arrancamos los chistosos de hoy, miércoles 23, para pasarla bien, para que estés en la multiplataforma de RPP y nos escuches en todo el Perú. ¡Arranquemos con todo, Hernán!
2: Así es. Muy buenas tardes, amigos. Y los chistosos, estamos aquí para hablar sobre el señor Julio Verales. Todos sabemos, pues, el señor Julio Verales es admirado, pues, en el mundo entero, ¿no? Elogiado por muchos economistas. La revista The Economist siempre le saca una nota resaltando su gran labor, sobre todo porque hemos mantenido una inflación durante, a lo largo de más de 30 años, la inflación más baja del mundo.
1: Impresionante.
2: Sin embargo, la otra cara de la moneda está en el Parlamento, en el Congreso de la República. Nuestros senadores y diputados prácticamente lo están tratando mal.
1: Es cierto, no fue tan sencillo rectificarlo. Ya es un hecho, está rectificado don Julio Velarde.
2: Rectificado.
1: Y atención, que para hablar mejor de este tema, qué mejor que hablar con el mismísimo don Julio Velarde. Directo y directo, lo escucha todo el Perú a través de RPP. Don Julio Velarde, ¿cómo está? Muy buenas tardes.
3: Buenas tardes, señor Marquina. Para mí siempre es un gusto estar en este prestigioso programa. Le juro, yo preferiría mil veces que los encargados de mi ratificación como presidente del BCR fueran los chistosos. Sería algo más ameno, algo más, sobre todo más empático.

0: No sabe de dónde están parados, hacen cada pregunta y me sacan cifras, no sé de dónde me han sacado cifras. Estos señores, oiga, ¿sabe qué me dijo uno? Me dijo, mire, tenemos reservas de no sé cuántos millones, no saben ni dónde ni cuántos millones hay reservas. ¿Por qué usted eso no lo invierte para que haya más empleo? Claro. O sea, confunden papa con camote.
1: Claro.
0: Por favor, no saben ni dónde están parados, Dios mío. Y lo que más me molesta, o sea, van a poner en tela de juicio mi continuidad. Mire, yo le digo a usted, señor Marquina, yo ya tengo, mi vida ya he ganado tanto. Tengo para vivir 10 vidas. Es más, si quiere me voy en estos momentos.
1: No, tranquilo.
0: ¿Sabes qué haría si me voy? Me compro dos islas. Una isla en el Caribe, y mejor tres para no aburrirme, ¿no? Otra en Hawái.
1: ¿Tanto billete tiene?
0: Otra en Hawái.
1: Sumare.
0: Y otra en esta isla, Indian Creek Island, ¿no? Este es el búnker de los multimillonarios donde vive Jeff Bezos, que es mi amigo, el de Amazon. Vive la hija de Donald Trump. O sea, yo puedo ser vecinos de ellos, con jet privado, o sea, piscina, cancha de gol. Tengo para vivir tranquilo. Y estos señores ofendiéndome.
1: Tranquilo, no se moleste, pero igual...
0: Te juro, se me hincha la papá de tanta cólera.
1: No. A esta hora de la tarde es inevitable para mí. Disculpe que le haga esta pregunta, pero así es. Así somos los chistosos, así es RPP. Y el senador Humberto Morales, del partido Juntos por el Perú, afirmó, señor Velarde, que usted no es la persona idónea para seguir en el cargo. Y alegó que, según su interpretación, usted no cumple con los requisitos profesionales para ejercer la función del sector público. Es más, que ni he estudiado. Tiene quinto secundario.
0: Es una tontería ni responderle a este señor. Seguro cuando me dijo eso, yo dije, ¿what? ¿Es en serio? Perdón, que yo no tengo los títulos.
1: Claro.
0: Este señor, por favor. Este señor no sabe que yo tengo más de 98 honoris causa. Dice, yo no sé ni siquiera, ¿cree que es causa, la causa férrea? No, es honoris causa.
1: Títulos de...
0: Tengo títulos.
1: Arriba.
0: Estamos en las mejores universidades del mundo. Bueno, vengo de la Pacífico, mi alma mater, de la Pacífico. Pero estamos en las mejores universidades. Y decir que no tengo título, que no califico para continuar. Explota, he hecho mil.
1: No se enoje, que de ahí se lincha la papadita.
0: No sabes. Había tomado un buen desayuno. Como siempre, mi blue cheese, mi jamón ibérico, caviar de esturión.
1: ¿Eso en el desayuno?
0: El desayuno, nada más. Había ido tomando un buen desayuno. Te juro, me arruinaron el desayuno.
1: ¿Alguna vez aprobó quino?
0: Quino, pero no. ¿Qué es eso?
1: No, nunca tomó.
0: No tomo quino, por favor.
1: Torrejita de verduras.
0: No. A mí me mandan leche de camella.
1: ¿De camella?
0: De camella, que es la más deliciosa.
1: A su madre.
0: Los quesos de leche de camella son un sueño.
1: Impresionante.
0: Ya, entonces llegué y me desayuno. ¿Cómo va a decir qué títulos tengo? Por favor, ¿no sabe la cantidad de trofeos y medallas que tengo en el BCR?
1: No se enoje, simplemente quería adelantarle eso. También la diputada Esvieta Fernández, también del partido Juntos por el Perú, tampoco respaldó ni ratificó la permanencia de usted, don Julio. Y ella dijo que usted no sabe manejar muy bien el Perú, porque si tú tienes esa plata, ¿por qué esa plata no la apuestas para que se duplique?
0: Bueno, yo creo que la cosa es sencilla.
1: Si le apostabas a la U con el billete del Perú, dice que se duplicaba. Mira,
0: yo le voy a decir una cosa. Estos señores no saben que yo he sido calificado como la mente más brillante del mundo. Es más, estoy dos pasos adelante de la IA. No, la IA me llama a hacerme preguntas. O sea, estoy sobre la IA.
1: Cuando
0: o
1: yo
0: sea,
1: le escribo de economía al ChatGPT, el ChatGPT lo llama usted.
0: Me llama a mí para preguntarme. Y entonces este señor va a venir a decir que no califico. Por favor. Más bien, estos señores de verdad deberían volver a la primaria. Me quiero volver al kinder. Porque están más perdidos, no saben ni lo que están hablando, no sé por qué lo hacen, pero realmente yo creo que aquí debería haber la meritocracia.
1: Ya, perfecto.
0: No, y debería haber un régimen dentro del Congreso. Acá, como si no produce, no hace una buena ley, porque es una incapacidad total. no deben cobrar.

0: y si cometen alguna falta, que les mochen el suelo. Ahí sí debería...
1: Que los mochen.
0: Gustarse eso de que les mochen el sueldo.
1: Ya está, perfecto.
0: Por su incapacidad. Ya no quiero hablar de eso. Ahora sí me disculpa que acaba de llegar mi jet delivery. Me acaba de traer mi jet delivery.
1: ¿Jet?
0: Mi jet delivery. Me traigo una ensalada de fruto del bosque que me lo traen de Noruega. Yo, todas mis ensaladas son de los países nórdicos.
1: ¡Apa, me muero, don Julio!
0: Vas a saber tú, mascota.
1: No, que voy a saber yo. Don Julio estuvo aquí, solo aquí, en RPP, y nosotros una pausa y volvemos con más aquí en Los Chistosos.

0: 4 y 17.
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0: Seguimos en Los Chistosos, Marquina, y el momento esperado por sobre todo por los niños. Por
1: sí,
0: los niños.
1: Atención pequeñines, atención papis, llamen a sus chicos, llamen a sus papis, porque a esta hora de la tarde presentamos al animal de la naturaleza.
2: ¡Hola! ¡Hola, minito! ¿Cómo estás? Soy el animal de la naturaleza. Y hoy muy feliz de reencontrarme con mi público, sobre todo con los niños que les gusta, prestan mucha atención porque aquí aprenden sobre los animales.
1: Sí, sí. Acá algunos niños me dicen, ¿cuándo va a hablar el animal de algunos Pokémones también? Porque
2: también vamos a hablar de los Pokémones, vamos a hablar de todo.
1: Digimones también dice la gente.
2: Así es.
1: Claro, dice, Plink parece un Pokémon. No, por favor, ya, eso no tiene nada que ver en este
2: No
1: lugar.
2: Lo juegan a Plink. No. Bien, hoy día voy a hablar de un animal que me parece que es uno de los animales más bellos del mundo.
1: ¿Ya? Atención, ¿de quién estamos hablando?
2: Estamos hablando del tigre.
1: ¡El tigre! Un felino imponente, el tigre. Así que, niños, es momento de aprender.
2: En RPP presentamos Defendiendo la Naturaleza. Hoy vamos a hablar del tigre. El tigre es un animal felino que pertenece a la familia de los Thundercats, ¿no?
1: Claro.
2: ¿Han visto en los Thundercats está tigro? Es un animal que también pertenece a la familia de la tigresa del oriente.
1: ¿Verdad?
2: La tigresa es la felina más famosa del mundo porque ha sido catalogada la reina de YouTube.
1: ¿Verdad? Y es probablemente uno de los primeros tigres.
2: Así es. El tigre tiene su pelaje color atigrado.
1: Ya.
2: Así es su pelaje del tigre. Es un animal cuadrúpedo, tiene cuatro patas. Sus patas están ubicadas en las cuatro esquinas de su cuerpo. Sus patas le sirven para caminar y desplazarse de un lugar a otro. El tigre tiene garras.
1: Ya, el tigre
2: así
1: tiene.
2: Como la U, que tiene garras, los tigres también tienen garras.
1: Muy bien, claro.
2: Hay garra crema y garra del tigre.
1: Muy bien.
2: Al tigre le compusieron su canción.
1: ¿Cuál?
2: Ojo de tigre.
1: Oh,
2: en los años 80.
1: Claro,
2: ¿Así te acuerdas?
1: Survivor.
2: Y su
1: Eye of the Tiger.
2: Esa es su canción del tigre.
1: Mira, ahí está.
2: El tigre es un animal carnívoro.
1: Sí, claro. ¿Por qué es carnívoro?
2: Porque come carne.
1: Muy bien.
2: Pero también es herbívoro. ¿Sabes por qué?
1: ¿Por qué?
2: Porque a la carne lo hierve.
1: Ah.
2: Herbívoro. Lo hierve para comerlo.
1: Claro, claro.
2: Carnívoro y herbívoro a la vez.
1: ¿No le gusta cruda?
2: No le gusta carne cruda. Ni término medio ni tres cuartos.
1: No, bien hervidita.
2: Bien cocida. Así es. El tigre es un animal emprendedor.
1: ¿Emprendedor? ¿Cómo sí. así?
2: Tiene su fábrica de frazadas tigre.
1: Ah, claro, claro.
2: Y lo vende gamarra.
1: Bonita.
2: Él ha hecho un convenio con los Diógenes Salva, los Diógenes le compra por mayor y los Diógenes ya lo vende así por unidad y por docenas en gamarra.
1: Cuando esas frazadas no tienen tigre, es verdad que es por la pezuña.
2: Por la pezuña también que hay, ajá.
1: Se va el tigre. Perfecto.
2: Así que si quieres usar frazada tigre, báñate.
1: Ya está.
2: Ajá.
1: Perfecto.
2: ¡El tigre! Le gustan los emprendimientos. También tenía su fábrica de zapatillas tigre.
1: Ah, ¿verdad? Claro.
2: ¿Qué fueron zapatillas tigre? Eran muy buenas zapatillas. Pero quebró.
1: ¿Quebró por qué?
2: Quebró porque lo estajuaron.
1: ¿Lo estajuaron?
2: Lo estajuaron. Se llevaron toda la mercadería y no le pagaron.
1: ¿Lo estajuaron al tigre?
2: Lo llevaron a provincia toda su mercadería y nunca más regresaron.
1: Uy, le metieron cabeza
2: los empresarios.
1: Pero bueno, qué pena, ¿no? Por el tigrecito.
2: Así es. El tigre es un animal que a sus hijitos, cuando nacen, se llaman tigritos. Ajá. Y por eso cuando le llama la atención, le dice, o te portas bien o tigritos.
1: Ah, acá.
2: Y por eso le dicen tigritos.
1: Ya está. Perfecto.
2: El tigre es un animal que se alimenta cuando tiene hambre.
1: Ya está.
2: Y también es un animal que duerme cuando tiene sueño.
1: Atención, para que los niños aprendan. Se alimenta
2: cuando tiene hambre.
1: Y duerme
2: cuando tiene sueño.
1: Muy bien, ya está, bien apuntado.
2: La expectativa de vida de un tigre.
1: Ya.
2: La verdad, el tigre vive hasta el día de su muerte.
1: Ya, ya, ya. O sea.
2: Cuando ya se muere, ya, pues.
1: Claro, después de muerto ya no puede seguir viviendo.
2: Ya no puede seguir viviendo.
1: Buen dato, eso es un buen dato.
2: El tigre es un animal que está en vía de extinción.
1: Ya.
2: Uh-huh. Está en vía de extinción. Por eso, para cuidarlo, hay bosques, ¿no? Donde tratan de que procreen para que haya más, tenga más familia el tigre.
1: Ah, ya, les dicen al tigre, oye, tigre, acá te presento una tigra para que hagas lo suyo.
2: Así es.
1: Ya está.
2: Hay tigres que se han dedicado al fútbol.
1: Ah, esa sí es nueva. Atención, niños.
2: Sí, hay tigres que se han dedicado al fútbol. Por ejemplo, el tigre Gareca.
1: El tigre Gareca.
2: El tigre Gareca jugaban en Boca Juniors y después ha sido técnico de la selección.
1: Ya.
2: El otro tigre es el tigre Zurliza. Que jugaba en la U y después jugó en Alianza.
1: Ya está, ya está. Ajá.
2: Y hay otro tigre, también es otro tigre internacional, creo. ¿No sabes de otro tigre? Así como el tigre Gareca.
1: El tigre Falcao.
2: El tigre Falcao también.
1: El tigre Falcao, claro, que jugó pues en, sí, en Atlético de Madrid, sí, con Colombia, con River Plate.
2: Y hay un tigre que fue muy famoso, que fue periodista deportivo. El tigre Tito Navarro, uy, que paz descanse. Una leyenda.
1: Tremendo, ¿qué tal babosazo?
2: Del periodismo deportivo, que ha dado cátedra a muchos, ¿no? Claro. Ha sido fuente de inspiración de muchos. O sea, el tigre se ha dedicado a varias cosas.
1: Ese es un capo de capos. No, tiene su hijo que es el tigrillo.
2: Claro, su hijo es el tigrillo, pues, y está triunfando ahí también en redes.
1: Claro que, ajá, sí.
2: El tigre es el que impuso la moda Animal Print.
1: Ah, no sabía.
2: Claro,
1: eso.
2: Hasta ahora el tigre por eso cobra sus regalías.
1: Ah,
2: el Animal Print es todo del tigre, porque todas las cosas atigradas son Animal Print.
1: O sea, a ver si he aprendido bien la lección. Es dos animales, porque es tigre y cobra.
2: Sí, tigre y cobra, pues.
1: Ya, ya, perfecto.
2: Así es.
1: Impresionante, mira todo lo que hemos aprendido hoy día.
2: Todo lo que aprenden aquí con el animal de la naturaleza. Así que saben, niñitos, espero que hayan tomado nota de todo lo que les he dicho del tigre.
1: ¿Cuándo regresas para hacernos, no sé, la jirafa, el hipopótamo?
2: No, ya, otro día les voy a hacer la jirafa.
1: Ya.
2: Que es considerada uno de los animales más altos del mundo.
1: Wow.
2: Más alto del mundo. Por ejemplo, él puede pintar un edificio, la jirafa, y no necesita escalera.
1: Claro.
2: Pinta tu edificio de 20 pisos, te lo pinta, sigue escalera.
1: ¿Tú le recomiendas a las jirafas que sean pintores?
2: Que sean pintores, porque como ya tiene manchas en tu cuerpo, está manchando, no necesita ni cubrirse.
1: Impresionante. Hoy día se aprende, de todas maneras, ¿ah?
2: Así es.
1: Nosotros regresamos con más. Gracias, animal de la naturaleza.
2: Pero deja de despedirme, pues.
1: Sí, por supuesto.
2: Y el MP y los chistosos hemos presentado el animal del día de Guayana Naturaleza.
1: Deja de despedirme, me dice. Y ya regresamos con más aquí en Lo Chistoso. Ya volvemos.
0: Ya regresamos.

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3: 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Te da la hora. 4:32.
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6: El ministro de Desarrollo Agrario y Riego, Marco Vinelli, informó que el gobierno maneja una estrategia integral para garantizar la seguridad alimentaria en el país ante el impacto del fenómeno El Niño. Más de 1.200.000 personas se encuentran en situación de riesgo muy alto en Piura, Cajamarca, Lambayeque y La Libertad, debido a la posibilidad de que ocurran movimientos en masa de tierra debido a las lluvias, según el reciente estudio del Centro Nacional de Estimación, Prevención y Riesgo de Desastres, CENEPRED. La Fiscalía y la Policía Nacional realizaron un operativo en el penal Ancón 1, donde encontraron más de 35 teléfonos celulares, además de sustancias ilícitas y armas blancas. La ATU envió al depósito 166 vehículos informales durante el plan de ordenamiento del tránsito y fiscalización realizado en la avenida Javier Prado. El Ministerio de Transportes y Comunicaciones aclaró que no ha autorizado la operación de vehículos tubulares para brindar servicio de transporte turístico en las dunas de la Huacachina en Ica. RPP te recuerda. La sobreexplotación por una pesca masiva y excesiva origina una disminución de las especies y tiene como efectos una menor diversidad en nuestra alimentación. Faltan 11 días para las elecciones municipales y regionales 2026.
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3: Temperaturas.
7: Puno reporta 18 grados y por la noche disminuirá a 12. Amazonas registra 18 grados y por la noche llegará a 15. Además, Lima registra 24 grados. Se espera un cielo parcialmente nublado.
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3: 4:35.
6: Tenemos a esta hora información para nuestra multiplataforma desde el Cusco con Paola Fernández.
12: Buenas tardes, directo en directo. Ante una nueva avalancha suscitada en el Nevado Humantay en la provincia de Anta, la Gerencia Regional de Comercio Exterior y Turismo del Cusco informó que solicitará al Gobierno Nacional un presupuesto de 400.000 soles para implementar un sistema de monitoreo en tiempo real que permita detectar deslizamientos y prevenir riesgos para los visitantes. La gestión se realizará aprovechando los fondos previstos por el fenómeno del Niño y la visita del Papa León 14. Así lo informó a RPP el gerente de turismo, Rosendo Vaca. Escuchemos.
9: Estamos haciendo un monitoreo permanente a este recurso tan importante como es Humantay. Paralelamente, se ha establecido la necesidad de exigir un presupuesto o pedir un presupuesto justamente con la visita al Papa. Estamos cerca al fenómeno del Niño y entendemos que hay un presupuesto a nivel nacional. Estamos haciendo la gestión para implementar un sistema de monitoreo en tiempo presente de la laguna de Humantay.
12: El pronunciamiento se da luego de registrarse una nueva avalancha en el Nevado, ubicado al costado de la laguna de Humantay en el distrito de Mollepata. En videos difundidos se observa el deslizamiento mientras turistas observan a distancia desde la zona de la laguna, sin resultar afectados, aunque el hecho evidencia un riesgo latente. Por ello se mantiene vigilancia permanente junto a la Oficina de Gestión de Riesgos y Desastres y la Municipalidad Distrital. El funcionario precisó que el acceso permanece abierto al turismo con un promedio de entre 800 y 1.200 visitantes diarios. Indicó que desde el año pasado se vienen elaborando estudios y que ahora se trabaja en la hoja de ruta para el perfil y expediente técnico del sistema de monitoreo. Mientras, la red de protección al turista permanece activada para una respuesta inmediata ante cualquier emergencia. 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
20: 4:39.

0: Seguimos aquí en Los Chistosos por RPP, Hernán Vidaurre, Daniel Marquina. Juntos contigo, una hora para que te vaciles, para que te diviertas. Señores y señores, ya es un hecho. RPP dio la primicia y nosotros estamos simplemente a la espera, contando los días para que ya pise suelo peruano, nada menos que el Santo Padre, León 14. Y como siempre, para mí es un placer que él escoja a los chistosos para comunicarse con el pueblo peruano. Directo en directo, atención, me informan que sí, ¿se escucha bien? Sí, perfecto. Directo en directo, ya nos escucha el Santo Padre León 14.
1: Si me permiten.
0: Sí, sí, le permite. Sí.
1: Si me permiten, señor Marquina, vamos a hacer la señal de la cruz.
0: Ok.
1: Pero a mi estilo.
0: A su estilo.
1: En el nombre de la cruz de Motupe, del cautivito de Ayabaca y del Juan Aures de Chiclayo. Amén.
0: Amén, amén, amén.
1: Si bueno, me permiten también, quiero hacerte una pregunta, querido Marquina.
0: Estoy para responder, Santo Padre.
1: ¿Hace cuánto tiempo que no vas a misa?
0: Uf, tiene razón. Va, quizá un año.
1: Y dime, ¿en todo este año te has portado bien?
0: La verdad que no.
1: ¿Cuánto tiempo hace que no te has confesado?
0: Uf, imagínense, serán 2, 3 años.
1: 3 años, mucho tiempo, Marquina, por favor.
0: Usted me podría ayudar.
1: Yo sé que eres un hombre de bien, que no vas por el camino incorrecto. Y si me permiten también, quiero lamentar que al parecer la colecta que están haciendo para mi visita al Perú ha sido caída.
0: Se cayó.
1: Poco se están aportando.
0: ¿Qué pasó?
1: ¿Por qué? No sé qué pasa. ¿No?
0: De repente ha sido opacada por la Teletón. Espérense un ratito. Que
1: seguramente.
0: Ahorita viene con todo.
1: Y si me permiten también, queridos hermanos, creo que todos están enterados que la gran misa en Lima va a ser en el Estadio Monumental.
0: Sí, así es, así
1: Yo lamento
0: es.
1: Que no van a poder estar mis hermanos aliancistas en esta misa. En mi próxima visita ya lo haré en Matute.
0: Perfecto, perfecto.
1: Para beneplácito de mis hermanos de la Victoria. Y si me permiten también...
0: También le permito. También.
1: Quiero anunciar que ya lo dije. No, yo no quiero el Papa Móvil tradicional. Quiero el mototaxi móvil.
0: Eso me encantó porque eso mostró la humildad que tiene el Santo Padre León 14, que no quiere Papa Móvil, no quiere lujos, quiere un mototaxi, pero bien tuneado, ¿verdad?
1: Mototaxi móvil para desplazarme en la ciudad de Lima, ¿no? Muy, porque yo quiero todo, volver a mis tradiciones chiclayanas, andar en mototaxi. Yo espero que cuando haga mi recorrido en Lima no me agarre un operativo de la ATU y lleve al depósito mi mototaxi.
0: No, eso no va a pasar.
1: Eso sería lamentable.
0: No, yo sería el colmo, Santo Padre, que nos pase eso, ¿no?
1: No, sí me han dicho que son tan malos que no creen ni en el Papa.
0: No hacen bajar, no le importa nada.
1: No les importa nada.
0: No. Y dentro de las exigencias fuera del mototaxi, ¿qué más está pidiendo? Por ejemplo, ¿en dónde va a dormir? ¿Dónde va a descansar?
1: Yo soy un padre humilde.
0: Ya está.
1: Me han dicho que no han recaudado mucho, que yo pensaba alojarme en el Marriott.
0: No.
1: Pero
0: pintó.
1: Me han dicho que voy a estar en un hotel 3 estrellas.
0: Sí.
1: En Lince, por Rizo.
0: No pintó. Lo que pasa es que en la colecta la gente metía pues, 20 céntimos, 20 ferritos nomás.
1: Así es.
0: Nadie puso 5 soles, padre. Pero todavía hay tiempo, todavía hay tiempo.
1: Así es. Y si me permiten también en mi misa voy a tocar el tema de la infidelidad. Es un tema que está quejando a mi país y es lamentable. Voy a hablar del tema Curwen. Voy a hablar de Melcochita también, lo que le pasó. Pero me dio gusto que Melcochita lo tomó con humor, dijo, ¿no? Me vi con Cachito Ramírez, me vi con Cuernavaca. Y dijo que para él eso ya era un cacho cerrado. Es muy gracioso, lo tomó con humor.
0: ¿Usted considera que también ante una infidelidad uno no tiene que hacer pues de tripas corazón, ¿no? Sino tomarlo así, con humor.
1: Claro que sí, con humor. O si no, un clavo, saca otro clavo.
0: Ahí está, perfecto.
1: No.
0: Nada mejor que el consejo de nuestro Santo Padre, León 14. Un clavo, saca otro clavo. En el caso de, por ejemplo, nuestro compañero Chiqui, sería una tachuela.
1: Así es.
0: Ya no sería un clavo. Y en el caso de nuestro compañero Plin, ya ahí cambiamos un poquito. Ya no es un clavo, ¿no?
1: Así es, pero creo que mi visita al Perú va a ser muy importante, porque de verdad se están perdiendo los valores. No respetan a sus parejas, ¿no? He visto lo que hizo Said Palau también en un yate. Eso no puede ocurrir más. Hay que ser fieles, por favor. No cuesta nada. Decía una gran filósofa, Nadine Heredia, tan difícil es caminar derecho.
0: ¿Verdad? Verdad, tiene razón.
1: Se dan cuenta.
0: Señor Santo Padre, por si acaso, yo sé que no me ha preguntado, pero yo soy miembro de la familia feliz.
1: Bueno, yo te felicito. Yo te felicito, Marquina. Eso está bien. Eso me parece muy bien. O sea, nada cuesta portarse bien.
0: Mi compañero Jean-Pierre Kling me dice para ir a nightclubs y yo le he dicho no.
1: Eso me parece muy bien. Tu fuerza de voluntad, lo felicito.
0: Gracias, gracias.
1: Aléjate. Aléjate de los satanases.
0: Muy bien, gracias. Gracias, Santo Padre.
1: Bueno, y si me permiten también.
0: Sí, le permito.
1: Quiero pedir a mis amigos, mis hermanos de todas las agrupaciones, por favor, los Yaipen.
0: Los Yaipen.
1: Grupo 5.
0: Grupo 5.
1: Quiero hacer un fin de fiesta. Ahora va a ser en las Pampas de Pimentel,
0: a
1: la misa
0: madre.
1: En Chiclayo. Por favor, para el fin de fiesta, que me apoyen, ¿no? Con sus agrupaciones. No me vayan a pedir un bolo.
0: No, un bolimbo.
1: No, ajá, porque estoy aguja, estoy chihuahua.
0: Un bolognesi.
1: Me he recordado mucho. Muchísimas gracias, querido.
0: No, a ustedes, Santo Padre. Gracias por
1: Nos
0: siempre
1: despedimos
0: estar.
1: Despedimos con la señal de la cruz.
0: A ver.
1: En el nombre del cautivito de Ayabaca,
0: ya.
1: De la cruz de Motupe y Juan Auris de Chiclayo.
0: Amén.
1: Muchas gracias.
0: Regresamos con más aquí en Los Chistosos.
1: Ya regresamos.

0: 4 y 47.
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0: Atención, estamos aquí en Los Chistosos por RPP y ya estamos listos para conversar con el señor Johnny Lescano.
1: Muy buenas tardes, querido Marquina, qué gusto saludar.
0: ¿Cómo está don Johnny?
1: Hoy, por si acaso, no soy Megamente, soy no. Johnny Lescano.
0: No.
1: Yo no me avergüenzo de mi cabeza, yo soy feliz, de verdad.
0: Sí, claro.
1: A mí, de verdad, no me importa, me han dicho, me dice Jimmy Neutron.
0: Dice que es el calamar gigante que manejó la nave de Han Solo.
1: Así es, también. Me dicen de todo, cabeza de bus. Solo, no dices de todo.
0: ¿Alguna vez en una pelea, en una pequeña gresca que tuvo, metió un cabezazo?
1: No, ya tú sabes. Uy, un cabezazo, tío. Con un cabezazo yo puedo tumbarme un edificio. No, yo sé.
0: Claro,
1: sería un abuso que yo dé un cabezazo, ¿no?
0: No.
1: Eso sí, he cabeceado a veces en la bodega.
0: Está bien.
1: No, pero no nada de cabezazo.
0: Pero bueno, don Johnny, lo hemos traído.
1: Sí, estoy cabezón por lo que está ocurriendo en el país.
0: Por eso le hemos traído acá los chistosos, porque un ex congresista como usted sabe, bueno, también candidato a la República, sabe más o menos lo que estamos viviendo, ¿no?
1: Así es. Oye, cada vez peor, cada congreso es peor. ¿Te acuerdas? Nosotros, por ejemplo, yo, bueno, estaba cuando era congresista, por ejemplo, me agarraba, me enfrascaba con el señor Jorge Castillo.
0: Claro, se metían sus broncas ahí, claro.
1: Bueno, le dije, eres un caradura. No, pero nosotros estamos trabajando por leyes. Este Congreso, ¿qué está haciendo? Un mes y medio, ni una ley, Dios mío. O sea, improductivo. Yo creo que debería ser. He escuchado las declaraciones del niño Campa, César Sumaeta, la aprista. Tiene razón, debería ser como mi ley. No, no producen, no cobran. Este mes y medio no debieron ni pagarles porque no hacen nada. Se han dedicado a molestar a nuestro, el único, creo que, persona que mantiene la economía, el señor Julio Velar, a decir que no califica. Hoy, ¿con qué autoridad moral estos señores
0: claro.
1: a querer, caramba, desestabilizar el país y bueno, solo que para lucirse?
0: Y ahora hay una ley que asombró a muchos, que es esta famosa ley. Que ayuda ante un sepelio, ¿no? Ante la pérdida de un familiar.
1: Se da cuenta.
0: Y te cae un billete impresionante.
1: Para eso, son buenos, pues, para hacer sus triquiñuelas. Te lo juro, a veces me dan ganas de ir a agarrar a cabezazos uno por uno.
0: No.
1: Uno por uno, agarrarlos a cabezazos, pues. Se han portado mal, ¿se acuerda? Del Congreso anterior, los niños, esos niños problemas que provocaba mandarlos a Maranguita, metidos en problemas. Provocaba agarrarlos a chicotazos a esos niños.
0: No, tranquilo.
1: Los mochazuelos. La señora, la corta uña, ¿te acuerdas?
0: La lavapié, el comepollo.
1: El comepollo, todo eso. Uno peor es que otro, no es posible. Y cuando entraron, y ha visto, comenzaron mal, ¿se acuerdan? Es una bronca peleándose por las oficinas, ¿te acuerdas? Qué espectáculo le damos al país, ¿no? Se estaban peleando porque dice que no, que a ver, esta oficina es fea. Es que también a los de juntos por el Perú le han dado su oficina que está en el sótano, al costado de la escalera también.
0: Sí, claro, pues, y su oficina ¿no? pena, dicen.
1: Y ahí hay pena, ¿no? Y también parece que hay pericotitos también, pues,
0: claro,
1: ¿no?
0: Pues, en cambio,
1: los otros señores de Fuerza Popular pues tienen su tremenda pantalla gigante con aire acondicionado, tienen su frigobar, tienen todo, ¿no? Tienen internet, cable, tienen wifi. Los otros no tienen nada, pues, ¿no?
0: Tiene que ser equitativo también.
1: Tiene que ser equitativo también.
0: Muy bien.
1: Pero ya se estaban peleando, parecía pelea callejera. ¿Qué ejemplo le damos al país? Somos padres de la patria.
0: Don Johnny, ¿qué opinión tiene de lo ajustado que está el camino a la alcaldía, ¿no? ¿O es el señor Porky o es el señor Techito?
1: Bueno, yo he dicho claramente, mi posición es clara contra Porky. Ese tren es una chatarra y lo quieren llevar, dice, a Tacna, creo, por favor.
0: ¿Cómo lo van a llevar a Tacna si no avanza?
1: Si no avanza, ¿cómo lo van a llevar, pues?
0: Claro.
1: Ahora van a decir, no, mejor lo llevamos a Puno. No, pues, yo digo claro en eso y les digo en su cara, porque yo soy así, yo soy frontal.
0: Claro.
1: Yo no tengo pelos en la lengua, ¿no? Y así, y yo ataco la cabeza nomás.
0: Sí, yo sé.
1: Al líder, como es el señor.
0: O sea, su voto es por Techito.
1: No, también Techito, a mí me molesta, ¿por qué no se indignó por esa vía expresa que pasa por Surco, que es un desastre? ¿Por qué no se indignó? Ahora sale a criticarlo, en su momento debió hacerlo.
0: Así se habla, así
1: se
0: habla.
1: Yo, de verdad, para mí el mejor es el cabezón Allison. ¿Por qué cabezón como yo? Y Lima necesita una cabeza como él para manejar la ciudad.
0: Digamos, entre mitrones se apoyan.
1: Nos apoyamos y nos leemos la mente. Con Francis Allison nos leemos la mente.
0: Impresionante.
1: Mi voto es por él.
0: Ya está. De todas maneras. Ya está. Bueno, qué mejor que he hecho un análisis prácticamente de lo que ha sucedido. Pero antes de que se vaya, yo quiero hacer una pregunta. ¿Qué opina en la convocatoria de Mano Meneses?
1: Bueno, hablando con cabeza fría, ¿no? Yo creo que está bien, ¿no? Hay que renovar el equipo. Ya, pues los viejos, ya no. Como dicen, los viejos a la tumba, los jóvenes a la acción. Claro. Y qué gusto me da. Pero hay también gente, yo celebro, por ejemplo, Orly Mora, ¿no? Está con 34 años, pero como que se ha reinventado.
0: Se ha reinventado en el Boys.
1: Cuando la gente, si no, le pone empeño y todo. Y está jugando muy bien, me parece muy bien que le den oportunidad. Y a los chibolos, pues ya para olvidarnos pues de los Paolo, para olvidarnos pues de los Tape. Aunque yo creo que Tape lo llaman porque él es cabezón como yo y debería estar Tape.
0: Siempre
1: yo no sé por qué no lo llaman.
0: Siempre un seleccionado patrio debería tener un mitrón.
1: Tiene un cabezón.
0: Claro.
1: Y un Choborrita. Por ejemplo, ¿por qué no lo han llamado a Cuevita? Necesitado que el Choborrita pone el chocolate.
0: Muy bien,
1: ¿no?
0: Muy bien.
1: El que toca la pelota, eso han debido llamar. Pues.
0: Deberíamos siempre llamar a este caballero, ¿eh? ¿Por qué? Porque ha hecho un análisis, ha hecho un repaso del Congreso, Alcaldía, Fútbol.
1: Sí, domino, es que esta cabeza está capacitada para todo. Mi cabeza es como tener pues un chip de no sé qué, de 20 teras.
0: Ya, para cerrar, con esto ya te vas para arriba, tío. ¿Eh? ¿Team Magali o Team Farfán?
1: Team Farfán, obviamente, pues, oye, y es, no es que yo me quinta galáctico, aparte, o soy pizapaja,
0: y aparte,
1: no.
0: Aparte también son dupla, porque ahí le dicen cabecepulpo.
1: Cabecepulpo, pues, somos cabezones, igual. Bueno, muchas gracias, señor Martín, gracias por la oportunidad que me dio.
0: Impresionante, hemos aprendido.
1: Me gustaría tenerte en la fiesta de la Candelaria.
0: Voy.
1: Para que vayas.
0: Llevo mi causa Plin.
1: Con mis hermanas puneñas.
0: Uy, llevo mi causa Plin, que está, pero está guan. Ya, nos vamos, señores. ¿Ah? Hasta mañana. Fuimos los chistosos.
1: Chao, chao.

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1: Son las 5 en punto. 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
3: La presidenta Keiko Fujimori se reunió con el secretario general de Naciones Unidas, Antonio Guterres, durante la semana de alto nivel del periodo de sesiones de la Asamblea General de la ONU en Nueva York. La mandataria asistió al encuentro invirtiendo en el Perú del futuro, sostenibilidad, competitividad y liderazgo climático, donde indicó que repotenciará el programa Sierra Verde enfocado en la reforestación y construcción de reservorios.
4: El programa Sierra Verde es un programa de reforestación para la tierra de nuestro país. Así es que quiero invitar a los inversionistas también a que vean este potencial que tiene nuestro país.
3: El embajador y representante permanente del Perú ante la ONU, Carlos Pareja, resaltó el respaldo de toda la región a la presidenta Keiko Fujimori para hacer frente al crimen organizado. En RPP, el ministro de Justicia, Ernesto Álvarez, consideró válidas las críticas de la mandataria y cuestionó el pedido de la titular del Poder Judicial para que la jefa de Estado se retracte.
5: ¿Nos tenemos que retractar del hecho de que no hay sentencia en el caso Frontón, en el caso Chavín de Huántar? ¿Nos tenemos que retractar del hecho cierto, comprobable, que hay decenas de militares que aún esperan, después de largo tiempo, una sentencia?
3: El RENIEC recuerda a los ciudadanos que antes de compartir una noticia, imagen o mensaje sobre las elecciones regionales y municipales, es importante comprobar que la información sea verdadera. A pocas semanas de la visita del Papa León XIV al Perú, Monseñor Guillermo Inca, secretario general de la Conferencia Episcopal Peruana y coordinador nacional de la visita del pontífice, aseguró que todas las actividades religiosas que ofrecerá el sumo pontífice serán gratuitas. Ante una nueva avalancha en el nevado Humantay, en la provincia de Anta, la Gerencia Regional de Comercio Exterior y Turismo del Cusco informó que solicitará al gobierno nacional un presupuesto de 400.000 soles para implementar un sistema de monitoreo. Así lo informó a RPP el gerente de turismo, Rosendo Vaca.
6: Estamos haciendo un monitoreo permanente a este recurso tan importante como es Humantay. Paralelamente se ha establecido la necesidad de exigir un presupuesto o pedir un presupuesto justamente con la visita del Papa. Estamos cerca al fenómeno del Niño y entendemos que hay un presupuesto a nivel nacional. Estamos haciendo la gestión.
3: La Contraloría alertó que equipos médicos valorizados en más de 1.5 millones de soles permanecen sin uso o pendientes de entrega en hospitales de Lima y Huaral. Esta situación podría retrasar el diagnóstico y tratamiento oportuno de enfermedades, por lo que se recomendó al Ministerio de Salud adoptar medidas urgentes. Faltan 49 días para la visita del Papa León XIV al Perú.
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1: 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Temperaturas.
7: Moyobamba tiene 25 grados y para la noche llegará a 23. Cerro de Pasco registra 7 grados y para la noche llegará a 5. Además, Cusco reporta una temperatura de 19 grados. Se prevé un cielo parcialmente nublado.
1: Cinco y cuatro.
3: Tenemos a esta hora información directo en directo con Alex Juárez.
8: Gracias, buenas tardes. Directo, en directo, la Policía Nacional ha detenido a 3 personas de nacionalidad venezolana acusadas de integrar una banda que extorsionaba a empresarios en el distrito limeño de San Martín de Porres. Lo que más ha llamado la atención de las autoridades es que al revisar los celulares incautados han encontrado fotos y videos amenazantes, varios de ellos generados con inteligencia artificial, que esta banda enviaba a sus víctimas para coaccionarlas a pagar cupos. Escuchemos más detalles en la voz del coronel Olger Obando, jefe de la División de Investigación de Extorsiones de la DIRINCRI.
9: Simbólicas, aquellas pues que suben pues armas de fuego, granadas, explosivos, arreglos florales, también es una dinámica comunicacional criminal de estos sujetos, demostrar que tienen controladas a las víctimas, filmando, incluso en algunas oportunidades, superponiendo a través de inteligencia artificial armas de fuego o con audios que distorsionan sus voces, es que le envían a las víctimas para generar zozobra en ellos y puedan acceder al pago de las cuotas extorsivas exigidas.
8: Entre los detenidos está José Hernández León. Él fue capturado el último domingo en un parque del distrito de San Martín de Porres, luego de recoger 1.300 soles en efectivo, dinero entregado por un empresario farmacéutico. Ese día también fue detenida Valentina Infante Linares. Aquel domingo, su pareja, José Hernández León, acusado de ser el cabecilla de la banda, logró huir por los techos. Sin embargo, la policía lo ha detenido ayer en Tumbes, cuando viajaba en un bus interprovincial. Ahora los 3 detenidos ya se encuentran en la sede de la Dirección de Investigación Criminal DIRINCRI en el cercado de Lima para ser investigados. Directo en directo, RPP.
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sus colegas del mundo del arte lo llaman con respeto el jefe. Su nombre es Bruce Frederick Joseph Springsteen. En el mundo del arte lo conocen como Bruce Springsteen, el jefe. Pues si lo conoce, mándele un WhatsApp. Está de cumpleaños, nació un día como hoy en un pequeño pueblo en el estado de Nueva Jersey. Está cumpliendo hoy día 77 años, el jefe. Bienvenidos a esta nueva edición de su espacio vital en el aire saludable de RPP Noticias, confianza y credibilidad por todos los medios. Soy el doctor Elmer Huerta, encantadísimo de estar juntos como todos los días a esta hora. Miércoles 23 de septiembre, primer día de la primavera, pues bienvenida la primavera. El fenómeno del Niño ha cambiado completamente el clima en las Américas, en realidad, y vamos a tener diferentes tipos de situaciones climáticas, inundaciones en ciertos lugares, sequías en otros lugares, mayor frío, mayor calor en otros lugares, menor cantidad de huracanes en el Atlántico. Todo va a cambiar en los próximos 6 a 8 meses por el fenómeno del Niño. Gracias por estar con nosotros en el programa, donde quiera que usted se encuentre, en alguna de las 24 regiones de nuestro maravilloso país, en la provincia constitucional del Callao o en algún lugar del mundo, escuchando RPP Noticias a través del audio player. Gracias por estar con nosotros en el programa. 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Vamos a ver. Llega, me parecen mensajes. ¡Wow! Empieza el programa y llegan mensajes. Serán frescos. Son frescos. Siempre son frescos.

es el médico que ve las vías urinarias. El neurólogo es el médico que ve las el sistema nervioso. Dice, tengo 62 años y he notado que mi líquido seminal sale en menor cantidad y es más diluido. Y me dijeron que eso es por la edad. Quisiera saber si esto es normal y si se puede mejorar. Buena pregunta. Pues le cuento de que sí, la cantidad, tanto el volumen como la calidad del semen cambia con los años. Y no es raro que una persona mayor, ¿verdad?, en sus 60, 70, tenga menor volumen de semen, menor cantidad, y que la densidad también sea mucho menor que cuando uno es joven. Así es que es probable que eso sea cierto lo que le han dicho y que usted a sus 62 años pues observe eso. Y también va a depender, tanto el volumen como la calidad del semen, va a depender de la frecuencia de relaciones sexuales. De eso también va a depender, ¿ok? Tengo 48 años y desde hace un tiempo me cuesta dormir bien. Quisiera saber qué cambios ocurren en el cuerpo cuando uno no duerme lo suficiente. También es una excelente pregunta y hemos hecho programas enteros aquí en Espacio Vital con especialistas del sueño para hablar sobre este problema. En general, señora, señor, no sé si es hombre o mujer, mire, hasta hace unos 60, 70, 80 años se pensaba que cuando la persona dormía, el cuerpo descansaba, todo el cuerpo descansaba. De allí probablemente la letra de ese viejo tango, el músculo duerme y la ambición descansa durante el dormir. Pues ya no es así. Especialmente durante los últimos 25 años y especialmente durante los últimos 10 a 15 años, lo que se ha descubierto es que durante el sueño, el organismo completo y el cerebro en especial trabajan tanto o más intensamente que cuando estamos despiertos. Mire ese concepto. Para empezar, a nivel del cerebro, durante el sueño es que afianzamos los conocimientos del día. Una persona que no duerme bien no aprende bien. Esa es una. Segundo, el sistema hormonal del cuerpo, el sistema glandular, funciona y se sincroniza mucho mejor durante el sueño que durante el periodo de estar despierto. El sistema inmunológico también se renueva, se comunica mejor durante el sueño. Entonces, tanto a nivel del cerebro como a nivel del cuerpo, del sistema glandular, del sistema hormonal, del sistema del apetito, todo está gobernado en el momento del sueño. Así es que son muchísimas las consecuencias de no poder dormir bien, principalmente en el aprendizaje, en el humor, en la irritabilidad, en lo que es el sistema de defensa, predisposición a infecciones, etc. Así que si usted tiene este problema, hable bien con su médico para que le aconseje y pueda decidir cuál es la causa de su insomnio y qué es lo que puede hacer con respecto a eso. Regresamos, no se vayan.

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Te da la hora. 5 y 17. 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

Un día como hoy, un 23 de septiembre de 1924, nacía don Felipe Coronel Rueda. Nació en el Callao. Entre sus múltiples composiciones, este clásico vals, Estrellita del Sur, es uno de los más populares.

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1: Y por supuesto que lo recordamos en este subespacio vital. Gracias por estar en el programa. Estamos a miércoles 23 de septiembre de este año 2026, semana 39 del año. Soy el doctor Elmer Huerta, encantadísimo de estar juntos como todos los días. 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Los números de teléfono están listos para usted. 212-4100-7164, 7165 y 4090. Y también está listo ya el WhatsApp, el 942-591-532 está listo para usted. Vamos a ver, tenemos una llamada. Jaime está en Chorrillo. Jaime, bienvenido.
2: Buenas tardes, doctor, y agradezco a nombre propio y de los radioyentes de Radio Programa del Perú que nos dé la oportunidad de conversar con usted.
1: Gracias, don Jaimito. Al revés, yo soy el agradecido. ¿En qué lo podemos ayudar?
2: A ver, doctor, mire, en marzo del año pasado me extirparon totalmente la tiroides por cáncer. Y bueno, desde ahí vengo tomando levotiroxina, ¿no? Uh-huh. Y en octubre del mismo año pasado me ha sobrevenido una diarrea crónica. He pasado por gastroenterología, me han hecho endoscopía, me han hecho tomografía del estómago, me han hecho colonoscopía y no me encuentran la razón de la causa de la diarrea crónica. Uh-huh. Entonces me dicen que puede ser una diarrea hormonal. Doctor, si me puede dar una orientación a este respecto, le agradezco.
1: Es que no sé a qué se refieren cuando dicen hormonal. ¿Hormonal de dónde? De la tiroides no puede ser porque usted no tiene tiroides. De las pastillas de levotiroxina tampoco es rarísimo que causen diarreas crónicas. La verdad es que no entiendo, don Jaimito, a qué se refieren los médicos cuando dicen diarrea hormonal.
2: Sí, porque los médicos gastroenterólogos que me han revisado, me han hecho, como le digo, endoscopía, me han hecho también
1: sí. Le han hecho todo y no encuentran. Eso sí quisiera explicarle. Mire, cuando seas un paciente como usted, tiene diarrea, ¿verdad? Diarrea crónica. Entonces los médicos hacen una serie de estudios para ver si existe lo que se llama una causa orgánica del problema. ¿Qué significa causa orgánica? Algo que se pueda ver, que se pueda descubrir, ya sea en una radiografía, ya sea en una endoscopía, por ejemplo, una enfermedad de Crohn, una colitis ulcerativa, problemas de mala absorción. Hay muchísimas causas de diarrea crónica. Cuando se hacen todos los exámenes y no sale nada, entonces lo que hay que orientar la razón de esa diarrea es, por ejemplo, a problemas emocionales, el famoso colon irritable, a problemas que tengan que ver quizás con las hormonas digestivas del páncreas. Por eso que yo creo que usted tendría que conversar un poquito mejor con sus doctores, don Jaimito, para que le puedan explicar a qué se refieren ellos cuando dicen hormonal. Por favor, ¿ok? Y cuando sus médicos le expliquen, usted nos puede llamar y me dice, mire, el médico me ha dicho que es del páncreas por tal y tal razón, o lo que sea. Entonces yo ya se lo puedo explicar con mayor claridad. ¿Ok, don Jaimito? Listo.
2: Cuando me dice que tengo que consultar con los médicos, ¿a qué médico se refiere? ¿Gastroenterólogos o otra especialidad?
1: Correcto, el médico gastroenterólogo, porque el médico gastroenterólogo es el especialista en el aparato digestivo y es el que le tiene que dar una explicación para su diarrea crónica. ¿Ok?
2: Muy agradecido, doctora.
1: Al revés. Gracias, don Jaime. Buena suerte. Entonces, fíjese, esta llamada es importante porque nos permite recordar la diferencia que hay entre un problema orgánico y uno que no lo es cuando uno habla de síntomas. Una persona, por ejemplo, tiene un dolor de cabeza terrible, dolor de cabeza, Dios mío. Inmediatamente se sospecha rápido un tumor cerebral, un derrame cerebral, un aneurisma que se está rompiendo, al hospital. El médico sospecha, dice que hay algo orgánico. CAT scan, no sale nada en la tomografía. MRI, no sale nada. Examen completo del cuerpo, no hay daño nervioso, muscular. el examen completo del cuerpo, los ojos están bien, las pupilas. ¿De dónde viene este dolor de cabeza? Un buen doctor, un buen psiquiatra descubre de que el problema es realmente un problema emocional. Al hombre lo han despedido del trabajo, de un momento a otro. Y esa ansiedad profunda, ese choque emocional, desencadena un síntoma. Entonces, así es como más o menos se enfrentan los problemas. Pueden ser muchos de los problemas, pueden ser orgánicos. Para eso se hacen los exámenes. Pero en los dos ejemplos, ¿verdad? El real de don Jaime y este imaginario que le he puesto, pues los exámenes son todos normales. Entonces, obviamente no todo se achaca a los problemas emocionales. En este caso, por ejemplo, hay problemas, hay razones más finas, podemos decir, en el aparato digestivo que podrían explicar esta diarrea crónica, y a eso se tienen que encaminar los doctores para tratar de establecer la causa de la diarrea crónica. Vamos a tomar una pausa, ¿le parece? Carlos Montalvo nos va a contar qué pasó en el Perú y el mundo. Regresamos.

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5: 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Te da la hora. 5:32.
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8: El RENIEC anunció el lanzamiento de una nueva campaña de gratuidad del DNI electrónico, la cual se desarrolla en Lima y otras 21 regiones del país hasta el domingo 27 de septiembre. El ministro de Desarrollo Agrario y Riego, Marco Vinelli, informó que el gobierno maneja una estrategia integral para garantizar la seguridad alimentaria en el país ante el impacto del fenómeno El Niño. Más de 1.200.000 personas se encuentran en situación de riesgo muy alto en Piura, Cajamarca, Lambayeque y La Libertad, debido a la posibilidad de que ocurran los movimientos en masa de tierra debido a las lluvias, según el más reciente estudio del Centro Nacional de Estimación, Prevención y Reducción del Riesgo de Desastres. La Fiscalía y la Policía Nacional realizaron un operativo en el penal Ancón 1, donde encontraron más de 35 teléfonos celulares, además de sustancias ilícitas y armas blancas. La ATU envió al depósito 166 vehículos informales durante el plan de ordenamiento del tránsito y fiscalización realizado en la avenida Javier Prado. El ministro de Defensa, Rafael Belaúnde, llegó al puerto Galilea, en la frontera de la región San Martín con Ecuador, donde entregó 8 toneladas de ayuda humanitaria y supervisó una jornada de atención a la población. 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Faltan 11 días para las elecciones municipales y regionales 2026.
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9: A esta hora Tacna registra 20 grados y en la noche bajará a 18. Huancayo presenta 17 grados y en la noche llegará a 14. Además, Huaraz reporta una temperatura de 13 grados. Se espera un cielo con lluvia.
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2: 5:36.

0: una de las voces más distintivas de la música popular estadounidense y mundial fue la de Ray Charles. Ray Charles. Ray Charles. Ray Charles nació un día como hoy, un 23 de septiembre de 1930, en el estado de Georgia, en Estados Unidos. Fue uno de los varios cantantes, famosísimos cantantes, como Andrea Bocelli, José Feliciano, que nacieron con glaucoma congénito. La familia no se dio cuenta en los años 30, imagínense, y perdió la vista en su primera infancia. Gracias por estar con nosotros en este su espacio vital en el aire saludable de RPP Noticias, confianza y credibilidad por todos los medios. Soy el doctor Elmer Huerta, encantadísimo. 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Gracias por estar con nosotros en el programa. 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El WhatsApp 942-591-532 está listo. A ver, hay varios mensajes. Vamos a contestarlos rapidito. ¿Por qué los medicamentos para la ansiedad causan bastante hambre?, dice el oyente. Pues no siempre, pero sí, hay los medicamentos, cualquier medicamento tiene efectos secundarios. Eso lo hemos analizado muchas veces, ¿cierto? No existe ninguna sustancia química que pongamos dentro del cuerpo que no tenga algún efecto, ¿cierto? Para eso lo introducimos. El café, el té, la manzanilla, si lo tomamos muy cargado, nos va a cambiar. El café muy concentrado, le puede dar una crisis de ansiedad al corazón. Ese es un efecto secundario por el café. El té muy cargado lo puede estreñir. La manzanilla sumamente cargada le va a secar toda la boca. O sea, todos los elementos, podríamos decir, químicos, tienen un efecto secundario dentro del cuerpo, y los medicamentos igual. Tienen efectos secundarios, los cuales cambian de persona a persona, cambian de intensidad, etc. Y en uno de ellos, medicamentos para los problemas de salud mental pueden cambiar el apetito. A veces aumentan el apetito, otras veces disminuyen el apetito. ¿Okay? Así es que lo importante aquí es de que el efecto positivo, el beneficio de un medicamento, sea mayor que el efecto secundario. Si la persona, por ejemplo, tenía ansiedad, y le están dando medicamentos, y este medicamento lo ha vuelto a volver a nacer. Está perfecto, pero tiene problemas de algún efecto secundario. Tiene que hablar con el médico para ver si acepta esos efectos secundarios en aras del beneficio que le causa la medicina. Dice, quisiera saber cuál es el origen del útero bicorne y si es reversible y si una mujer puede gestar. Muy bien, útero bicorne. Bicorne significa, como su nombre lo indica, bi es dos, corne significa cuernos. Es un útero, ¿sabe qué? Que está como dividido en dos. Es como que la mujer tiene su vagina y en vez de tener un útero que lo continúa, tiene dos úteros, como si fueran dos úteros, uno al lado del otro. Es una situación congénita, se nace con esto. Y sí, una mujer con útero bicorne puede salir encinta. Entonces tiene que consultar con un doctor de ginecología que la pueda ayudar, pero sí se han reportado muchísimos casos de mujeres con útero bicorne, o sea que tienen dos úteros, pero que pueden salir encinta. Dice aquí, mi nombre es Mary. En Los Olivos deseo saber, en el caso de las hormonas Molieri 20, que se empezó a tomar y hace varios efectos como dolor de cabeza, mareos, ¿cuánto tiempo llevan esos efectos? La verdad, ¿qué cosa es el Molieri 20? ¿Quién se lo habrá recetado? ¿Para qué se lo habrán recetado? La verdad es que vamos a ver, dice aquí Molieri, aquí está, es la drospirenona y el etinil estradiol. Ese es el Molieri 20. Parece que es un anticonceptivo. Sí, es un anticonceptivo, el Molieri 20 y 24. A ver, entonces su pregunta la vamos a reformular. Mi nombre es Mary de los Olivos. Quisiera saber, en el caso de las hormonas anticonceptivas Molière y 20 que he empezado a tomar, tienen varios efectos como dolor de cabeza, mareos. ¿Cuánto tiempo llevan estos efectos secundarios? Las pastillas anticonceptivas en la gran mayoría de mujeres no causan mayores problemas. Lo toleran perfectamente. Otras van a tener efectos secundarios. Dolor de cabeza, van a tener sangrado intermitente vaginal, pueden tener problemas más serios en el hígado, con los coágulos, etc. Entonces, la mayor parte de estos efectos son duraderos, pueden durar. Algunos de ellos, los más, entre comillas, simples, como el dolor de cabeza, etcétera, pueden pasar. Pero, nuevamente, aquí, si el efecto secundario es muy débil, señora, usted tiene que hablar con su médico y decirle, doctor, este dolor de cabeza que estoy teniendo es demasiado intenso. Entonces, el médico le puede cambiar el medicamento o puede recomendarle otro tipo, ¿ok? Entonces, cada mujer es diferente y puede durar esto por mucho tiempo. En otros casos, es menos. Pero lo que usted tiene que hacer es conversar con su doctor. ¿El mal aliento es por causa del hígado graso? Pues la verdad es que no. El hígado graso no causa halitosis o mal aliento. Una causa muy común de mal aliento es la infección del estómago por el Helicobacter pylori. Eso es increíble, ¿verdad? Es más, recordemos que hay una prueba del aliento, para diagnosticar el Helicobacter pylori en el estómago. ¿Por qué? Porque el estómago infectado produce gases por la bacteria y esto sale y puede causar halitosis. ¿Okay? Así es que no, el hígado graso no lo causa. Tengo 31 años y tengo lupus con rebotes frecuentes. ¿Se puede controlar este tipo de lupus? Porque es fastidioso y ya me cambiaron la medicación aparte de la dieta que llevo. Sí, mire, un buen doctor, una buena doctora de reumatología la tiene que evaluar y evaluar el tratamiento que está recibiendo y, como le dije hace un rato, beneficios, riesgos. ¿Qué medicamento está usando? ¿Qué beneficios le causa? ¿No causa muchos beneficios? Se cambia el medicamento. Existen varias posibilidades. Entonces, lo que usted necesita es sentarse con su médico, con su reumatólogo, para evaluar el tratamiento que está recibiendo y de esta manera su médico pueda escoger la mejor medicina para usted, ¿ok? O combinación de medicinas. Esta canción fue clásica en la voz de Ray Charles.
1: Georgia.
0: Regresamos.

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4: Hoy, 23 de septiembre, un día como hoy. Un día como hoy. Un día como hoy. 1821. En 1821 se estrena en el Teatro de Lima, ante el general José de San Martín, el himno nacional del Perú, con música de José Bernardo Alcedo, letra de José de la Torre Ugarte e interpretado por la cantante Rosa Merino. 1903. En 1903 sale a la venta el primer número del diario La Prensa, fundado por Pedro de Osma y dirigido muchos años por el periodista Pedro Beltrán. 1964. En 1964 se devela el techo de la esplendorosa Ópera de París, pintado por Marc Chagall, en el que el maestro de 77 años representó y rindió tributo a las figuras de Mozart, Wagner, Mussorgsky, Berlioz y Ravel. Todo esto sucedió un 23 de septiembre. Un día como hoy. Un día
5: como hoy. 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
6: Tenemos a esta hora información desde La Libertad con Diego Iparraguirre.
7: Gracias, directo. En directo ha sido hallado sin vida Virgilio Asto García, candidato a regidor para las elecciones de autoridades municipales de centros poblados por el sector El Bosque en Menucucho y en el distrito trujillano de Laredo, en la región La Libertad, según ha informado la policía. Este hombre de 71 años se desempeñaba como dirigente de esta zona y era parte de la agrupación independiente Cota de Esperanza, que buscaba el respaldo ciudadano en los comicios del 1 de noviembre. Por lo pronto, aún es materia de investigación las circunstancias de su muerte, por lo que amigos y allegados pidieron celeridad en las diligencias policiales. En redes sociales, Sergio Vilches, el ex alcalde de Laredo, deslizó la posibilidad de un crimen, por lo que exigió a las instituciones una investigación profunda y transparente. Este hecho no puede quedar en la impunidad. Su pueblo merece respuesta, según resaltó. Por su parte, su candidato al centro poblado de Menucucho, Armando Alayo, recordó su trabajo en favor de la comunidad y las cualidades que tenía para escuchar a sus vecinos. Conocí de cerca tus preocupaciones y las propuestas que con tanta convicción planteabas. Sé cuánto te importaba que esas ideas pudieran convertirse en realidad. Lamento también el candidato. 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

0: Y ya estamos de regreso con el programa. Muchísimas gracias por estar en este subespacio vital. Soy el doctor Elmer Huerta, encantadísimo de estar juntos como todos los días. Ese fue julio, ¿verdad? Estamos en septiembre, pero hoy día es cumpleaños de Julio Iglesias. ¿Cuántos años está cumpliendo Julio Iglesias? A ver, vamos a ver. Nació un día como hoy en Madrid en 1943. O sea, hoy día cumple 83 años.
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0: Gracias por estar con nosotros en el programa. Estamos en Consultorio Vital. Tenemos a César que está en el Callao. César, bienvenido al programa.
2: Doctor, buenas tardes. Acabo de escuchar a un señor, creo que era mayor edad por su voz, que tenía una diarrea aguda.
0: No, no era aguda, era crónica más bien.
2: Era sí, crónica. Revés. Yo estuve en ese mismo caso como 2 años. Uh-huh. Bajé como 12 kilos porque comía y me arrojaba al baño. Uh-huh. Entonces, en el seguro me fui al gastroenterólogo. Tampoco encontraba el qué es lo que tenía. Entonces, me dijo, tómate, vamos a probar con esto, que se llama pancreatina de 800 miligramos. Porque tenía infección pancreática, algo así me dijo. Entonces eso, prácticamente en 6 meses me paró la diarrea. Pero tenía que comer ciertas cosas que dejar de comer que me hacía daño, como por ejemplo harina, leche, claro. Algo así, ¿no? Entonces yo quisiera que el señor que llamó, que le diga al médico que después de pancreatina.
0: Muy bien.
2: Creon 25.000 es el nombre claro completo, sí. Pero me llaman pancreatina causa de 800 miligramos.
0: Fabuloso. Don César, muchísimas gracias. Primero por ser oyente de RPP Noticias, por ser oyente de Espacio Vital y más que nada, gracias por colaborar con el prójimo. Usted ha escuchado y se ha dado el trabajo de llamar para decir a ese señor que llamó, que tiene el mismo problema que yo tenía, de repente le puede caer bien lo que yo voy a decir. Y don César, eso habla muy bien de usted y de los oyentes de RPP Noticias. Muchas gracias, don César. Así que el señor, sí, lo habíamos mencionado, que había que seguir buscando otras causas, entre ellas las del páncreas. Las pancreatitis crónicas son una causa muy frecuente de diarrea crónica. Eso para nuestro oyente César en el Callao. Muy bien, tenemos un par de mensajes más. Vamos a ver. Dice, a mí me encontraron en una ecografía transvaginal en junio de este año varices pélvicas. Según leí, los malestares que tengo se deben a esas varices. ¿Cómo atenuar esas molestias? Pues mire, eso de las varices pélvicas es cierto, las venas se hinchan en la pelvis, en la parte baja del vientre de la mujer, y eso se llama ahora el síndrome de congestión pélvica crónica. Busque un buen doctor, doctora de ginecología, que la pueden ayudar. Existen desde pastillas, desde ejercicios, desde operaciones que se puedan hacer. Existen muchas razones para eso. Perdón, existen muchos tipos de tratamiento que su médico puede intentar. A ver, ¿está Juan con nosotros? ¿Juan? Es un mensaje. Ok. A ver, dice aquí, la vasculitis dérmica a miembros inferiores solo se presenta a ese nivel. Sufro hace años de hipotiroidismo controlado. Las vasculitis se pueden presentar en cualquier lugar de nuestro organismo, en cualquier lugar, ¿ok? No están solamente limitadas a ciertas partes. Pueden ser más predominantes en ciertas partes, pero pueda que se presenten también en otras partes. Dice, ¿por qué cuando uno envejece, una de las primeras cosas que uno pierde es el balance o equilibrio y se tropieza más? Buena pregunta, eso es cierto. A medida que uno va envejeciendo, él se va perdiendo el equilibrio de la persona. ¿Por qué? Muchas razones. Problemas, por ejemplo, en el oído interno, en el sistema vestibular, va cambiando las células que tienen la sensación de guardar el equilibrio en el vestíbulo. La pérdida muscular también, la sarcopenia, de la cual hemos hablado en Espacio Vital, puede contribuir a eso. Hay menos fuerza muscular, mayor debilidad. Los reflejos son menores con la edad mayor también. Cambios en la visión, las cataratas pueden hacer que se calculen mal las distancias, no agarrarse bien, medicamentos que las personas mayores puedan estar tomando que van a alterar también el sensorio, pueden hacer de que se pierda el equilibrio. O sea que hay varias razones para eso. Muy bien, nosotros nos vamos. Gracias por haber estado en esta edición de su Espacio Vital. Nos encontramos el día de mañana y usted no toque botón porque se queda en conexión con Fátima Chávez y Martín Ripoll. Hasta mañana.

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1: Son las 6 en punto.
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4: La presidenta Keiko Fujimori se reunió con el secretario general de Naciones Unidas, Antonio Guterres, durante la semana de alto nivel del periodo de sesiones de la Asamblea General de la ONU en Nueva York. La mandataria asistió al encuentro invirtiendo en el Perú del futuro, sostenibilidad, competitividad y liderazgo climático, donde indicó que repotenciará el programa Sierra Verde enfocado en la reforestación y construcción de reservorios.
5: El programa Sierra Verde es un programa de reforestación para la tierra de nuestro país. Así es que quiero invitar a los inversionistas también a que vean este potencial que tiene nuestro país.
4: El RENIEC recuerda a los ciudadanos que antes de compartir una noticia, imagen o mensaje sobre las elecciones regionales y municipales, es importante comprobar que la información sea verdadera. En RPP, el ministro de Justicia Ernesto Álvarez considera válidas las críticas de la mandataria y cuestionó el pedido de la titular del Poder Judicial para que la jefa de Estado se retracte.
6: ¿Nos tenemos que retractar del hecho de que no hay sentencia en el caso Frontón, en el caso Chavín de Huántar? ¿Nos tenemos que retractar del hecho cierto, comprobable, que hay decenas de militares que aún esperan, después de largo tiempo, una sentencia?
4: El candidato a regidor para las elecciones de autoridades municipales de centros poblados por el sector El Bosque, Virgilio Asto García, fue hallado sin vida en el distrito trujillano de Laredo, en La Libertad, informó la policía. A pocas semanas de la visita del Papa León XIV al Perú, Monseñor Guillermo Inca, secretario general de la Conferencia Episcopal Peruana, indicó que todas las actividades religiosas que ofrecerá el sumo pontífice serán gratuitas. Ante una nueva avalancha en el Nevado Humantay, en la provincia de Anta, la Gerencia Regional de Comercio Exterior y Turismo del Cusco informó que solicitará al gobierno nacional un presupuesto de 400.000 soles para implementar un sistema de monitoreo. Así lo informó a RPP el gerente de turismo, Rosendo Vaca.
7: Estamos haciendo un monitoreo permanente a este recurso tan importante como es Humantay. Paralelamente, se ha establecido la necesidad de exigir un presupuesto o pedir un presupuesto justamente con la visita del Papa. Estamos cerca al fenómeno del Niño y entendemos que hay un presupuesto a nivel nacional. Estamos haciendo la gestión.
4: El presidente de los Estados Unidos, Donald Trump, recibió a su homólogo chino Xi Jinping en la base conjunta Andrews, en las afueras de Washington, al comienzo de la primera visita de Estado de un mandatario chino a la Casa Blanca en más de una década. Faltan 49 días para la visita del Papa León XIV al Perú.

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1: Temperaturas.
2: En estos momentos Piura presenta 29 grados y en la medianoche disminuirá a 25. Trujillo tiene 24 grados y para la medianoche la temperatura mínima será de 23. Además, Cajamarca tiene una temperatura de 14 grados. Se espera un cielo con lluvia.

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0: bienvenidos. Estamos en Sabelones. Hoy, miércoles 23 de septiembre del 2026. Si tú no sabes qué hago aquí, yo menos. Pero yo estaba pasándome ya para irme a mi casa y de pronto la productora me dijo: Alan, no tenemos conductor, así que ven, ponte un saco de utilería, ponte un saco y anima, compadre. Bueno, aquí estamos, en Sabelones, hasta las 7 de la noche los acompaño. Los voy a acompañar miércoles, jueves y viernes. Quiero mandarle un abrazo a Daniel Marquina, que es el propietario de este programa, pero que está seguramente recuperándose de una para Sound. Ok, un abrazo para mi buen amigo Daniel. Aquí estamos y vamos a empezar conociendo a nuestros concursantes el día de hoy. Vamos a empezar por la derecha o por la izquierda. Bueno, está de moda la derecha. Vamos con Anthony. ¿Cómo estás, Anthony? Un abrazo, hermano mío. Agáchate o como quieras, ¿eh? Ahí. Anthony, ¿qué barrio?
1: De Surquillo.
0: De Surquillo. ¿Te has preparado para esta contienda que viene a ser una contienda intelectual?
1: He estado ahí haciendo mis preguntas en vivo con ChatGPT, nomás para prepararme un repaso así general.
0: Excelente, excelente. Cuéntame, ¿siempre ves el programa o primera vez que sabes que hay un programa así?
1: Lo he visto un par de veces.
0: Excelente, la sinceridad vale... Vale por siempre, hermano. Muy bien. ¿Qué haces por la vida?
1: Soy ingeniero y también soy músico.
0: ¿Ingeniero y músico? Sí. ¿Qué tipo de música?
1: Toco bueno, metal, principalmente.
0: ¿Metal? Sí. Que es un nicho bastante corto en nuestro Perú, pero en la...

0: 6 y 9.
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3: Y 10 de la tarde, hoy miércoles 23 de septiembre. ¿Cómo estás? Bienvenido a RPP Confianza y Credibilidad por todos los medios. Esto es Conexión, tu vuelta a casa. Bien informado.
4: Bien informada.
3: Estás escuchando a Jorge Rodríguez y Fátima Chávez, por supuesto, durante estos días. Yo quiero darle la bienvenida a nuestro querido Jorge, que regresa aquí a su casa Conexión. Me va a acompañar por los días en el que Martín se ha ido a recorrer el mundo para traernos información muy importante. Así que ya nos contará a su regreso que encontró al otro lado del charco, pero mientras tanto me quedo en muy buena compañía. ¿Cómo estás, Jorge?
4: ¿Qué tal, Fátima? ¿Cómo estás? ¿Cómo están, amigas y amigos de RPP? Efectivamente, Conexión es mi casa, así que estoy muy contento de estar aquí en el programa. Bueno, y esperemos que además de noticias traiga regalos, pues Martín, Martín, allí donde estés, un fuerte abrazo, tráenos alguito, un fuerte abrazo para Martín Rippel. Bueno, y efectivamente hoy tenemos algo muy, pero muy interesante, Fátima, porque el mismo ministro de Trabajo, Juan Sheput, está advirtiendo atención sobre cómo la IA, la inteligencia artificial, ya le está quitando campo laboral a varios profesionales. Mencionó tres profesiones. A ver, abogados, contadores y psicólogos. Ahora son menos contratados. ¿Por qué? Porque ahora se está utilizando la IA precisamente para realizar estas labores. Hay que analizar muy bien este punto.
3: Claro, porque ha dicho que muchas empresas están adoptando tecnologías que incorporan inteligencia artificial en sus procesos y por lo tanto están prescindiendo de estos profesionales. Así que él ha apuntado precisamente a estas tareas que tradicionalmente eran realizadas por profesionales y que lamentablemente se está soslayando el pensamiento crítico de un ser humano. Porque, a ver, la psicología implica que uno tenga que escuchar e interpretar de acuerdo a las particularidades de la persona que se atiende y no necesariamente con una respuesta predeterminada que muchas veces podemos entender realiza la inteligencia artificial.
4: Por supuesto, y que esto sirva como recomendación quienes tienen algún tipo de problema emocional, psicológico. La solución no es acudir a la IA, es acudir

0: son las redes sociales, para qué sirven las competencias positivas, cómo usarlo de una manera adecuada y responsable. La inteligencia artificial también debe estar abocado a ello y, por supuesto, además, ver cómo esta transversalidad de las competencias de lo digital suele estar en las diversas profesiones, ¿no? Y más allá de ser una competencia que nos termine apartando a los seres humanos, debe ser algo que utilizamos como una herramienta para potenciar precisamente nuestro campo laboral.
1: Hay que recordar que, para cerrar este tema, Fátima, el mismo Papa León XIV ha advertido, exacto, ¿correcto?, sobre no dejar que la IA tome decisiones que deben ser tomadas por el ser humano, porque finalmente no hay que perder eso, la humanidad, que es una característica tan propia, tan nuestra, y que no debe ser sobrepasada por la IA, que es tecnología finalmente. Eso y nada más.
0: Eso, exactamente. 6:14, mira, tenemos más información ahora con Alex Juárez, a quien le damos la bienvenida a Conexión. Adelante, compañero, directo en directo.
1: Hola, Alex.
2: Martín, Fátima, Jorge, ¿cómo están? Directo en directo, sí, para informar que la policía ha dado detalles respecto a la captura de Joseph Espinosa Palma, de 23 años. Él ha sido detenido en el distrito de Ancón, al norte de Lima, y al momento de ser capturado le ha dicho a las autoridades policiales que es integrante nada menos que de la organización criminal Los Pulpos de Trujillo. Es más, en su celular la policía ha encontrado chats entre él y un contacto que sería Johnson Cruz Torres, alias Johnson Pulpo. Espinosa ha señalado que llegó a Lima hace un mes y medio y desde su llegada comenzó a extorsionar a distintos empresarios bajo la misma modalidad que aplicaba en Trujillo. La policía lo ha detenido luego de que una comerciante le realizara una transferencia para evitar un atentado contra su negocio. Vamos a escuchar más detalles en la voz del coronel Olger Obando, jefe de la División de Investigación de Extorsiones de la DIVINCRI.
3: Y es así que se detiene a este sujeto, que responde al nombre Joseph Ángel Espinosa Palma, que esta intervención se produce en Ancón. Estas son las amenazas extorsivas que este sujeto realizaba, no solamente estas víctimas. Hemos encontrado al menos, hasta el momento, 3 víctimas. Doxeo, amenazas de muerte, comunicaciones extorsivas y extorsión simbólica. Doxeo, en palabras simples, es subirle al chat y decirle: yo conozco a tu familia, este es tu negocio, este es tu...
2: Compañeros, 800 soles había depositado la comerciante al número de yape de este hombre para evitar que continúe con las amenazas. Ahora él se encuentra detenido en la sede de la DIRINCRI, aquí en la Avenida España, en el cercado de Lima, para las investigaciones correspondientes. Directo en directo, RPP.
1: Juárez, por la información. 6:16. Algo importante, ¿ah? Recuerda que falta poquito, se acerca el día de las elecciones regionales y municipales. Y atención, en este proceso del 4 de octubre, no estás obligado a elegir a una misma organización política en toda la célula. En pocas palabras, bueno, puedes votar por distintos partidos. Revisa bien tu cédula, ¿correcto? Y hay varias columnas. Puedes votar en cada columna por partidos distintos.
0: Así es, querido Jorge, así que ya lo sabes, eso significa que puedes votar por diferentes organizaciones políticas en cada una de ellas y que además, por ejemplo, puedes elegir una organización para el gobierno regional y otra distinta para la elección municipal. Y antes de votar, sí quiero pedirte que identifiques qué autoridad eliges en cada columna. El poder en tus manos, la cobertura electoral de RPP, por supuesto, te lo recuerda. 6:17, es momento de separarnos por algunos segundos de conexión, ya regresamos con mucho más.

0: 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Te da la hora. 6 y 17. 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
12: 6:21.

0: Ya llegó la primavera aquí a Conexión. Ah, tu vuelta a casa bien informado.
1: Bien informada.
0: Eso, Fátima Chávez y Jorge Rodríguez, te estamos acompañando. Y efectivamente, Fátima, desde ayer a las 7:05 de la noche, ya estamos en plena primavera, aunque, bueno, todavía con una ola de calor bastante intensa. Sobre eso y más vamos a conversar con el ingeniero Yuri Escajadillo, subdirector de Vigilancia Climática del CENAMI, porque queremos conocer las perspectivas climáticas para las siguientes semanas. Ingeniero Escajadillo, bienvenido a RPP, ¿cómo está?
1: ¿Qué tal?
2: ¿Qué tal? Muy buenas tardes.
0: Muchísimas gracias. Bueno, primero, lo que nos preguntamos todos los peruanos. A ver, vamos por partes, ¿le parece? En Lima y en la costa norte, ¿qué temperaturas podemos esperar de esta etapa de primavera?
2: Ya, a ver, empecemos un poco poniendo en contexto la situación actual anómala en toda la costa peruana, que incluye la costa norte, costa centro y costa sur. Ciertamente la primavera ya inició el día martes a las 7:05, pero nos ha dejado un invierno anómalo, ¿no? No solo con excesos de calor, sino también con récords históricos de temperatura en Piura, en Tumbes, en Lima. Hemos registrado temperaturas en el norte del país de 36, 37 grados Celsius. Aquí en Lima Metropolitana, en Santa Anita, La Molina especialmente, que es la estación referencial, hemos llegado a 27, 28, que son prácticamente temperaturas de verano que se han registrado en invierno. ¿Por qué? Por el tema del Niño y la primavera pasar en el mismo contexto cálido, los próximos meses hasta diciembre, figura la primavera, ¿no? ¿Eso qué significa, por ejemplo, en contextos térmicos para Lima Metropolitana, que en las primeras horas del día, en promedio en esta primavera que ya inició, estaremos con temperaturas entre 18 o 19 grados Celsius, que son altas, y hacia el mediodía, a 3 de la tarde, 1 de la tarde, donde tenemos mayor radiación solar, posiblemente en promedio lleguemos a los 29, incluso 30, y
1: para diciembre. Estando solamente en primavera.
2: Sí. En primavera. Y en una transición ya hacia diciembre, especialmente, no descartamos registrar 31 o 32 grados Celsius, ¿no? Que es una temperatura que en el año 97, como el Niño también que se registró en esa temporada, se llegó a 31.5, 6, en realidad. Entonces, ese contexto actual, muy fácilmente podemos llegar a esa temperatura e incluso superarla.
0: Correcto, eso en cuanto a Lima y a la costa norte. Vamos a mirar también a la costa sur, a la zona andina, por favor. Recuerde que RPP llega a cada rincón del país. ¿Qué podemos esperar en cuanto a temperaturas en esta etapa?
2: En la zona costera, en realidad, y en general, la primavera que todos esperamos, una primavera normal, le podemos ir subiendo 4 o 5 grados Celsius, en general, toda la franja costera.
0: Okay.
2: Por el Niño costero. En la zona andina, en realidad, ya de cara a la Amazonía, ¿no? Ya hay otros factores, ¿no? Pero sin embargo, nuestros pronósticos estacionales de largo plazo, también hay una tendencia de condiciones normales, a cálidas en general, pero sin embargo no de un contexto extremo como lo que esperamos que se desarrolle en toda la franja costera, ¿no?
1: Sabemos en que... Sí. Continúe, por favor.
2: En la selva peruana igual, son condiciones normales a condiciones cálidas, pero otra vez, no es el contexto extremo que estamos teniendo en la costa peruana, ¿no?
1: Y en ese contexto, sabemos que el fenómeno del Niño costero ya está sobre nosotros. Las lluvias, ¿cuándo es que van a empezar en la magnitud que se ha proyectado precisamente y las regiones que van a sentir este impacto, señor Escajadillo?
2: Sí, un punto importante las lluvias, ¿no? El CENAMI ya desde hace varios días, en realidad hace una semana, emitió una nota de prensa sobre un posible inicio de lluvias ligeras. De hecho, estamos ahorita en Tumbes, en una comisión para un poco difundir la información, los pronósticos que tenemos en los siguientes meses, y está pronosticada las primeras lloviznas en estos días. Ahorita, por ejemplo, estamos con lloviznas en las zonas altas de Piura, Ayabaca, ¿no? También acá en Tumbes mismos, en Ricaplay, se está dando lloviznas, las primeras lloviznas asociadas, de hecho, al calentamiento del mar del Niño costero, ¿no? Y estas son ligeras, por lo pronto, ¿no? Ya iniciaron hoy día, se van a mantener hasta mañana, seguramente, pero estas lluvias ligeras hacia noviembre y especialmente diciembre pueden pasar de ser ligeras a moderadas, incluso fuertes, ¿no? Entonces, aquí en el norte del país, en Tumbes, en Piura, hay que estar muy atentos a cómo se desarrollan estas lluvias, ¿no?
0: Correcto. Si vamos a tener temperaturas cercanas a los 30 grados en primavera, Bueno, ya tengo miedo de hacerle esta pregunta, ingeniero, pero ¿qué podemos esperar para el verano? ¿Qué nos espera para el verano en cuanto a temperaturas?
2: Ya, aquí me permites hacer un adicionar una información
0: por
2: relevante,
0: favor.
2: Creo claro yo.
0: Sí.
2: Y es el tema del STEM, de niños, ¿no? El último comunicado del INSEE es una comisión multisectorial que estudia el fenómeno del evento del niño, el CENAMI pertenece al STEM también. Se espera que entre septiembre, estamos en septiembre terminando, y enero del próximo año, que ya es verano, la magnitud del desarrollo del niño costero, o sea, lo más probable no es que sea débil y moderada, sino es extraordinaria, es la categoría más alta.
0: Claro.
2: Esto tiene implicancias, primero las temperaturas, no solo en primavera, sino también a inicios de verano. Pero también hay que precisar que si en enero están las probabilidades extraordinarias, en febrero o marzo no quiere decir que el evento termina. Va a seguir manteniendo sus condiciones cálidas, ¿no? Y esto se va a seguir reflejando en las temperaturas de verano. Entonces, tenemos condiciones cálidas para algunos meses más, en realidad, de este año y el próximo año, que es el verano 2027, ¿no?
1: Es decir, usted nos dice que incluso vamos a tener condiciones cálidas pasando marzo del 2027.
2: Pasando la primavera de este año y llegando al verano del 2027. Uh-huh. El INSEE menciona que a partir de otoño del próximo año ya hay una tendencia a la normalización.
1: Entre marzo y abril, fines de marzo e inicios de abril.
2: Exactamente. Entonces, para otoño en realidad ya podemos hablar de llevamos una tendencia a la normalización de las condiciones asociadas al niño, pero antes no. La primavera y verano en realidad tenemos todavía condiciones cálidas.
0: Correcto. Ingeniero Escajadillo, quiero hacer una pregunta que me la han planteado muchas veces algunos oyentes, nuestro público aquí en RPP. ¿Esta información cómo es canalizada a las autoridades locales y regionales? Se lo pregunto porque a veces se observa tal inacción en las regiones de nuestro país que uno se pregunta, bueno, ¿estos señores, los alcaldes, gobernadores, realmente están pendientes de lo que dice el CENAMI?
2: Sí, ahí me permites explicar también cómo es este mundo del Sistema Nacional de Gestión de Riesgos de Desastres, ¿no?
0: Sí.
2: Muchas instituciones del Perú estamos bajo un sombrero llamado SINAGER, Sistema Nacional de Gestión de Riesgos de Desastres, ¿no? Donde hay un rol por cada institución, los canales de comunicación, todo un sistema de información, ¿no? El CENAMI, por ejemplo, tiene el rol importantísimo y crucial de emitir información asociados a peligros hidrometeorológicos. Lluvias extremas, olas de calor, etcétera, cosas que ya estamos viendo. Entonces, y a su vez, también hay toda una plataforma de respuesta y de prevención. Están las grandes entidades que es CENEPRED, el Centro Nacional de Prevención y Estimación de Riesgos. Tenemos INDECH. Son nuestros grandes aliados con los cuales nosotros, a través de ellos, sus plataformas, como los COER, que son los Centros de Operaciones Regionales, el Centro de Operaciones Nacionales, las plataformas de defensa civil que tienen los gobiernos regionales y los gobiernos locales, también las municipalidades, todos tienen sus plataformas. A través de este sistema, nuestros pronósticos, nuestros escenarios de lluvias, están siendo comunicados constantemente y en cada actualización. A eso le podemos sumar también el ENFE, ¿no? El ENFE no es una institución en sí, es un conglomerado de instituciones que está el Instituto del Mar Peruano, también que ve el tema del recurso biológico en el mar. Está el Instituto Geofísico del Perú. Entonces, todos nos reunimos y todos los comunicados son transmitidos, socializados a través de todos los canales que ofrece el Sistema Nacional de Gestión de Riesgo, ¿no? Y la respuesta es sí. Estamos a través de nuestros aliados, ¿no? Que ya lo mencioné anteriormente, ellos también hacen réplica de nuestra información, ¿no?
1: Muy bien, gracias por esta información al ingeniero Yuri Escajadillo, subdirector de Vigilancia Climática del CENAMI, que nos ha traído información importante, sí, querido claro. Jorge, así que ya lo sabe, no baje la guardia. Vamos a tener altas temperaturas siendo el verano entre 19 al iniciar el día de la jornada y al pico del mediodía a la tarde casi 30 grados.
0: Una barbaridad, ¿no? Una barbaridad. Y estamos en primavera, ¿no? Por eso hay que prepararse para el verano, para las lluvias, y esperemos que esto sirva también para que las autoridades locales y regionales, las que se van y las que van a ingresar tras las elecciones del 4 de abril, bueno, se pongan las pilas de manera inmediata.
1: 4 de octubre.
0: Exactamente, 4 de octubre, exactamente. Así que mucha atención porque hay que trabajar de manera inmediata. Vamos a escuchar los titulares aquí en RPP y volvemos aquí en Conexión. Tu vuelta a casa, bien informado.
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2: 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Te da la hora. 6:33.
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5: El RENIEC anunció el lanzamiento de una nueva campaña de gratuidad del DNI electrónico, la cual se desarrolla en Lima y otras 21 regiones del país hasta el domingo 27 de septiembre. El ministro de Desarrollo Agrario y Riego, Marco Vinelli, informó que el gobierno maneja una estrategia integral para garantizar la seguridad alimentaria en el país ante el impacto del fenómeno El Niño. Más de 1.200.000 personas se encuentran en situación de riesgo muy alto en Piura, Cajamarca, Lambayeque y La Libertad, debido a la posibilidad de que ocurran movimientos en masa de tierra debido a las lluvias, según estudio del Centro Nacional de Estimación, Prevención y Reducción del Riesgo de Desastres. La ATU envió al depósito 166 vehículos informales durante el Plan de Ordenamiento del Tránsito y Fiscalización realizado en la Avenida Javier Prado. Las empresas de inteligencia artificial aseguraron ante la ONU que necesitan supervisión estatal ante amenazas asociadas con sistemas cada vez más autónomos. RPP te recuerda, participar en competencias de velocidad en eventos no autorizados es una falta muy grave que se sanciona con 1.320 soles de multa. Faltan 11 días para las elecciones municipales y regionales 2026.
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1: Y 37 de la tarde de hoy, miércoles 23 de septiembre, y todos estamos muy felices, muy alegres, muy contentos y con mucha expectativa, contando además los días, marcándolo en el calendario, porque llega nuestro querido Papa León 14, regresa a su casa y por supuesto aquí en RPP, confianza y credibilidad por todos los medios, vas a poder tú conocer toda la información, todos los detalles que necesitas y debes saber respecto a su llegada, pero además todos los preparativos que se están realizando a través de las instituciones que corresponden. Más de 30.000 voluntarios ya se preparan para recibir a nuestro Santo Padre, querido Jorge.
2: Sí, efectivamente, sobre eso y más, vamos a conversar con nuestro invitado, un invitado muy especial, a que nos trae la bendición también.
3: ¿Cómo no? Claro que sí.
2: Está con nosotros el padre, por favor, el padre Juan Beaton, secretario general de la visita del Papa en Lima y vocero también, por cierto, de este evento que tanto nos emociona, padre Beaton. Y yo quiero preguntarle cómo se va avanzando primero con los preparativos, porque aquí hay que trabajar no solo en Lima, sino también en distintas regiones del Perú. ¿Cómo está?
3: Exacto. Buenas tardes, Fátima, Jorge. Muy contento de volver aquí a RPP. Creo que vamos a poner una tiendita acá.
2: Por favor.
3: Como dice el Evangelio, pongamos tres tiendas.
2: Siempre bienvenido.
3: Muy contento y la verdad, al mismo tiempo, con mucha expectativa, como todos, pero al mismo tiempo yo lo veo así delante del Señor, como una gracia poder apoyar en este tiempo a la organización de la visita del Papa. Lo digo porque está la expectativa de todos como peruanos, sin duda, pero también de la cantidad de personas que están detrás de cada uno de los eventos en las cinco regiones que va a visitar el Papa León, ¿no?
1: Son más de 30.000 personas que están uniéndose de manera voluntaria para poder apoyar en todas las actividades que se van a gestar en las diversas regiones de nuestro país, pero por supuesto también aquí en la capital. ¿Qué implica organizar una misa, por ejemplo, para más de 1.5 millones de personas?
3: Sí. Bueno, tenemos ahí, creo yo, la gran experiencia ganada hace no menos de 10 años del Papa Francisco, ¿no? Entonces, para la misa, lo que dices tú, Fátima, la misa en Las Palmas, de hecho, es el gran evento, ¿no? Acá en Lima, y toda la organización se está siguiendo el modelo, digamos, las lecciones aprendidas de la experiencia del Papa Francisco en 2018. También cosas que mejorar, lógicamente, ¿no? Aquí el gran reto es el tiempo, ¿no? El factor tiempo, y yo agradezco a RPP que todos los días abrimos los ojos y nos estresamos un poquito más porque nos dice cuántos días faltan para la llegada del Papa.
1: Estamos marcando, ¿no?, el calendario.
3: Muy bien, muy bien. Nos estresamos con cariño.
2: Emoción, claro,
3: con cariño, o sea, nos alegramos, perdón, me corrijo. Pero sí, con el Papa Francisco fue 1,2, ¿no?, millones, wow, de personas. Sí, claro. Con el Papa León se espera más, es un Papa peruano. No obstante, claro, ojo que tiene dos grandes celebraciones eucarísticas también fuera de Lima, ¿no? Digamos, es una visita al Perú. Entonces, la de Chiclayo, en Pimentel, y la de Pucallpa. Entonces, eso va a permitir que Costa, Sierra y Selva, digamos, de alguna manera, esté presente, ¿no? Y que hay una, yo lo digo así, una retroalimentación. Recibimos al Papa, el lema es abramos el corazón, nos recibimos al Papa, pero al mismo tiempo lo cargamos de energías, ¿no? Viene a su tierra, digamos, ¿no? Entonces, la organización creo que también va por ahí. Muchísima gente, incluso el extranjero, que va a poder distribuirse. Vendrán a Lima un buen grupo, pero Chiclayo será todo el norte del Perú, Colombia y Ecuador, sin duda, ¿no?
2: Claro, padre Beaton, y yo quiero tocar un tema que se lo había comentado hace algunos instantes para que nuestro público pueda entender el trabajo que vienen realizando, porque efectivamente el Papa, además de ser representante querido de nuestra Iglesia Católica, es también un jefe de Estado, ¿no?
3: Exacto.
2: El Vaticano,
3: exacto,
2: es un Estado, entonces hay que cumplir con un protocolo, una agenda muy específica.
3: Exacto.
2: Y
3: exacto.
2: Va por ahí mi pregunta, ¿no? ¿Cómo van las coordinaciones con el gobierno peruano, obviamente, desde el arzobispado, y también con el Vaticano, ¿no? Porque ahí hay muchos temas que pulir.
3: Lo has dicho muy bien, Jorge. Digamos que es una realidad donde hay muchos actores, digamos, ¿no? Y principalmente hay que tenerlo muy, muy claro, la nunciatura es la representación de la Santa Sede en el Perú, el señor Nuncio Orbesenta, el Santo Padre. Por tanto, las coordinaciones directas con él para que la Comisión del Vaticano encargada de viajes, que ya tuvo dos visitas previas, ojo, visitó todas las regiones que el Papa va a visitar a su vez, y junto a ello, digámoslo claramente, es la Conferencia Episcopal Peruana, ¿no?, el referente de la Iglesia para la visita del Papa. Frente a la Nunciatura, junto a, digamos, y al gobierno peruano. Dentro del gobierno peruano, sepa muy bien que se designó a la Cancillería. Relaciones Exteriores comanda el comité de alto nivel que se ha conformado para este evento. Entonces, como ven, hay un trabajo coordinado, ¿no? Y frente al factor tiempo, vamos también aprendiendo en el camino cómo hacer coordinaciones más prácticas, más eficaces, más eficientes, claro, teniendo a nuestro amigo el tiempo poquito, digamos, en contra, ¿no?
1: Y parecería que ni tanto, ¿no? Porque uno va contando y dice, falta un montón, pero son una infinidad de detalles que ustedes tienen que pulir precisamente para que esta visita de nuestro Santo Padre sea además la que no solo recordemos todos los peruanos, sino la que él también se lleve para ese corazón nutrido. La agenda ya se conoció precisamente, exacto, hace algunos días atrás. ¿Qué nos puede usted detallar precisamente de ella, los puntos centrales, las expectativas que han generado y las coordinaciones que por supuesto se van ya culminando y afinando en este camino de la visita de nuestro Santo Padre?
3: Sin duda, has dicho algo muy bonito, Fátima. De hecho, es verdad, es el tiempo, la organización, pero yo creo que es el tiempo suficiente para preparar el corazón, ¿no? Y preparar el ánimo, el entusiasmo dentro de un país. El Papa Francisco nos decía, no se dejen robar la esperanza, ¿se acuerdan? El 2018. Sí, por supuesto, bueno, pasado 8 años, nuestra esperanza está muy golpeada, digamos, y muy venida menos por tantas situaciones que estamos viviendo en el país y fuera. Entonces, creo que esta visita nos dice, peruanos, peruanas, ánimo, ¿no? Si el corazón puede estar muy golpeado, pero sigue latiendo. Y qué bien que ese sea el lema que tenemos. Entonces, a partir de eso, lo digo siempre porque las diversas reuniones que tenemos, siempre me gusta un poco motivarnos así, ¿no? Porque si no, nos podemos quedar en la parte organizativa, ¿no? Y logística y demás, que es, ¿no?, una cosa grande. Pero al mismo tiempo yo veo, ¿saben qué?, mucha gratuidad. Porque, seamos sinceros, este es un trabajo extra para muchísimas instancias, por supuesto, claro, policía, FAP, INDECI, bomberos, ministerio, salud, vivienda. Entonces, ¿no?, han formado comisiones, pero yo lo que puedo decir es que veo mucha voluntad de hacer las cosas bien.
1: ¿Y sabe qué es lo que me deja la esperanza, hablando de lo que usted decía del Papa Francisco, que no nos debemos dejar de robar la misma? Es que si bien llega nuestro Santo Padre, llega para dejar un legado, no solamente en la fe y la esperanza y el amor que va a volver a recordar en este reencuentro, sino también las obras, ¿sabe usted? Porque hay muchas de estas zonas que han estado olvidadas y que hoy, gracias a que nuestro Santo Padre está llegando al Perú nuevamente, se están poniendo en marcha y se van a quedar para siempre. Y la gente va a recordar precisamente,
3: sin duda,
1: que trajo eso también su visita.
3: Aciertas bien, porque en términos económicos se habla de shocks, ¿no? Y este, exacto, es un shock positivo. Hablemoslo claro, mi primer amor es la economía, soy economista de profesión, ¿no? Ajá. Y ya yo pasé de la economía, conoce, entonces, claro, padre, la pasé de la economía de la globalización a la economía de la salvación, ¿no? Me dice padrecito. Pero hablamos de 60, 70, 80 millones, ¿no?, de soles de inversión en diferentes carteras, pero hablamos de una retribución, de un regreso de casi 130, 140 millones. Entonces, también, digámoslo así, en términos numéricos, que no hay que verlo, no es lo prioritario, pero también hay una, y como bien dices, región Lambayeque, por ejemplo, como gracias a esta visita, que el Papa es muy consciente, dicho sea de paso, ¿eh? Sí. Permite que la ciudad y las ciudades estén preciosas para recibir al Santo Padre y sobre todo las personas más animadas aún.
2: Padre Vitón, quédese con nosotros unos minutos más. Vamos a retornar para hablar un poquito del mensaje del Papa, que va a venir justo después de 2 procesos electorales, ¿eh?, que, bueno, valgan verdades, han dividido a nuestro país. Y en la etapa más aguda del fenómeno El Niño, allí vamos a escuchar el mensaje de nuestro Santo Padre. Sobre eso y más volvemos para conversar con el Padre Juan Vitón, secretario general de la visita del Papa en Lima, vocero también de esta visita tan importante para todos los peruanos. Volvemos aquí en Conexión, tu vuelta a casa bien informado.
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13: 6:50.

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1: Seguimos contigo aquí en Conexión, tu vuelta a casa bien informado.
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1: Fátima Chávez y Jorge Rodríguez, estamos acompañando, está con nosotros el padre Juan Beaton, secretario general y vocero de la visita de nuestro Papa León 14. Atención, pero vamos rapidito a ver y a conocer qué productos correctos se están vendiendo a propósito de la esperada visita del Papa, porque efectivamente nuestros amigos comerciantes ya se están ganando alguito. Ah, Giancarlo Cesarego, cuéntanos, ¿cómo estás?
3: Así es, compañeros, ¿qué tal? Directo en directo. El Papa León XIV ya empieza a aparecer en las vitrinas del Jirón Huancavelica. A pocos días del inicio del mes morado y ante la próxima visita del Santo Padre al Perú, los comerciantes de los alrededores de la Iglesia Las Nazarenas ya ofrecen los primeros productos alusivos al pontífice. Almanaques desde 10 soles, colgantes para automóviles desde 5 soles e incluso las cintas para llevar el photocheck o las llaves en el cuello desde los 5 soles. Algunos de estos artículos empiezan a llamar la atención de los fieles que llegan hasta esta zona del centro de Lima. La presencia de estos productos se suma a la tradicional oferta del mes morado. Los comerciantes esperan que durante las próximas semanas aumente la llegada de fieles que van a acudir a adquirir artículos relacionados con la celebración del Cristo de Pachacamilla. Como los habíamos señalado, hemos conversado con algunos comerciantes quienes han indicado que en los próximos días van a traer más productos alusivos al Papa León XIV, entre ellos polos, hábitos, para poder cumplir con la expectativa de los fieles que llegan hasta este sector buscando, por supuesto, artículos del sumo pontífice. Los vendedores también indicaron que ya están preparados para las campañas del mes morado y que los fieles han comenzado ya a realizar sus respectivas compras. Directo en directo, RPP.
2: Muy bien, muchísimas gracias a nuestro compañero Giancarlo Cesarego que nos traía esta información. Y continuamos entonces conversando precisamente con el padre Beaton, que está con nosotros el día de hoy como vocero, además de la llegada de nuestro Santo Padre, el Papa León XIV, pero también como secretario general de la visita del Papa. Y ciertamente hablábamos de estas grandes expectativas, de cómo se van preparando, se van organizando, pero además yo sí quisiera conocer más sobre esta agenda en las regiones. Mucho de nuestro público nos está escuchando desde diversos puntos, preparándose y con la expectativa además de poder estar quizás en algún momento, en algún segundo, cerca de nuestro sumo pontífice.
4: Sí, yo acompaño sobre todo la visita a Lima, ¿no? Soy el secretario general de la visita en Lima, pero sin duda estamos en mucha coordinación con los equipos de cada una de las regiones, por diferentes motivos, ¿no? Lo que implica la visita del Papa. Pero efectivamente yo diría que lo más importante es, si hacemos una fotografía, ¿no? El Santo Padre visita costa, sierra y selva. Uh-huh. Si bien son 6 días, son pocos días en cada lugar, salvo Chiclayo, porque es su tierra. O sea, mi querida diócesis de Chiclayo está 2 días enteros, ¿no? Lo que eso significa también, porque no es solo Chiclayo ciudad. Como claro, bien decíamos hace un momento, Jorge, uh-huh, iba a Azaña,
1: va a Pimentel,
4: exacto, va a Santa Cruz, uh-huh, en helicóptero. Entonces creo que ya el moverse y el pisar diferente diversidad de suelos, culturas, costumbres, ya es un mensaje, ¿no? O sea, el Papa viene al Perú, sin duda, a refrescarse, a comer bien, ¿no? A animarse.
1: Ya ha pedido su
4: cariño. Ah, no, sin duda, claro, ya está
1: patito,
4: todo programado.
1: Arroz con patito.
4: Ah, de todas en maneras, el Perú, ¿eh? El cariño entra por la boca.
1: Claro,
4: ¿no?
1: Claro que
4: entonces,
1: sí.
4: Entonces, pero lo mismo podemos decir de Pucallpa, ¿no? Pucallpa y toda la realidad amazónica, ¿no? Toda la realidad de los pueblos originarios, toda la realidad de incluso de la minería ilegal en esa zona, ¿no? Del cuidado de la casa común. Digamos, todos los temas que hoy por hoy tienen que estar sobre la mesa, el Papa los trae, ¿no? Los trae. Y luego, si vamos al sur, a Cusco, la religiosidad popular, sin duda, la realidad de nuestra gente, pero también, amigos, padre, el tema del sí, nuestro querido sur andino tan golpeado en los últimos años.
1: Y sobre
4: años,
1: ese punto, yo le había dejado una pregunta que me parece interesante que la analice, porque efectivamente el Papa llega en un momento clave después de 2 procesos electorales que, a ver, valgan verdades, han sido bastante complicados. Este lo es todavía, el del 4 de octubre. Y en la etapa más aguda tal vez del fenómeno del Niño. Entonces su mensaje va a ser muy, pero muy importante precisamente en ese lapso para los peruanos.
4: Sin duda, totalmente de acuerdo por 2 motivos, yo diría, especialmente con el Papa León. Él es peruano, conoce muy bien, ha caminado nuestras calles, ha sufrido con nosotros la época del terrorismo, lo dice en su libro autobiográfico, y todo el tiempo posterior. Eso por un lado. Pero por otro lado, alguien me dice, pero la visita del Papa es una visita apostólica, pastoral, y lo es, visita pastoral del Santo Padre. Pero ya lo decía San Pablo VI, ¿no? Nada del humano es ajeno a la Iglesia.
1: Claro.
4: Entonces, si viene el Papa, ¿a quién le habla? ¿No? ¿Qué está viviendo esa señora en las ollas comunes? ¿Qué está viviendo nuestros hermanos del campo que vemos que suben todos los precios y nadie dice nada? ¿Me entiendes? Entonces, definitivamente el Papa viene a decirnos palabras que nos alimentan la esperanza y nos abre aquellos problemas que hoy nos está quejando. El primerísimo es el lema del Papa: paz desarmada y desarmante. No podemos hablar de reconciliación si antes no hay justicia. O sea, no podemos cerrar los ojos, no perdamos el tiempo.
2: Claro.
4: ¿No? Porque si no, ilusionamos no solamente a las personas adultas que han perdido familiares, queridos. Yo digo, ¿cuánto resentimiento social existe? ¿No? Y lo digo bien, ¿en cuántos hermanos y hermanas nuestras que han perdido seres queridos en diferentes conflictos internos?
1: Por supuesto.
4: ¿No? El terrorismo sin duda, pero también otros conflictos, ¿no? Gobiernos difíciles y demás. Yo digo, hay que cerrar los ojos antes de decir reconciliación, ¿no? Porque hay que hacer memoria.
2: La memoria, ¿no?, histórica, que es
4: sin
2: importante.
4: Duda, sin duda.
2: Para hablar de reconciliación en todos los peruanos y no dejarla a un lado, porque finalmente son hermanos nuestros.
4: Exacto,
2: que también están,
4: exacto,
2: esperando ser visibilizados y que por supuesto hay una respuesta desde la justicia. Sí,
4: vale. Sí, no, es que te digo, hay dos realidades, historia y memoria, ¿no? Podemos manipularlas, pero para cuando se juntan, prevalece la verdad. ¿No? Entonces, yo puedo crear y cambiar y cierro un museo y cambio los manuales de historia del Perú, lo puedo hacer, pero hay memoria.
1: Sí.
4: Entonces, cuando estos dos factores y la memoria, digamos yo, está en la gente, si escuchamos las historias, las experiencias personales, me pueden poner el libro que quieran, pero el sufrimiento y la esperanza está en la gente. ¿No? Entonces, estos dos factores creo que están muy presentes y el Papa León, no por ser político, ojo, por ser humano.
1: Por supuesto. ¿No?
4: Y por ser solidario con los hombres y mujeres que hoy están sufriendo.
1: Y por tener ese corazón peruano, ¿no?
2: Sin duda. Siempre llevando ese mensaje, porque él siempre ha estado muy, claro, cerca a sus fieles en los momentos más complicados, en los momentos más difíciles. Y eso es, creo, lo que más hemos podido rescatar en las experiencias, en la memoria, como usted dice, propiamente de quienes han compartido con él, que siempre estuvo con ellos en los momentos más complicados, ensuciándose los zapatos, recorriendo las zonas más alejadas de nuestro país. Y creo que parte de la agenda refleja ello, ¿no? Venir desde el otro lado del mundo prácticamente con todo lo que implica el protocolo y su propia investidura, pero acercarse a los que menos tienen y que probablemente viven mucho más alejados de la capital de la ciudad, que precisamente están en
4: que, claro, y eso, y el Papa Francisco nos lo decía muy bien, ¿no? El centro está en las periferias.
2: Eso.
4: Mira, si vemos la vida de las periferias, vemos la vida desde otra realidad. Una realidad ahora. Y solamente un detalle interesante, cuando dicen, lo hacía referencia también Jorge, el fenómeno del niño, ajá, ¿no? Pero seguramente noviembre va a ser un mes intenso, va a haber lluvias. El Papa sabe esto, o sea, el Papa ha estado aquí. Entonces, digamos, junto a esa realidad, entonces preparemos sus botas, esas mismas botas que usó, ¿no? Cuando era obispo Chiclayo, seguramente hay que limpiarlas un poquito, porque seguramente si hay esa realidad en noviembre, nada está escrito sobre piedra, ¿no? Tendrá esa también ese corazón que palpitará en él de poder acercarse a los que están más sufriendo esos avatares, ¿no?
1: Para finalizar, Padre Vitton, el Papa vuelve a casa, pero yo quiero volver a casa con una bendición, por favor.
4: ¿Cómo no?
1: No nos deje sin la bendición, por favor.
4: Querido Jorge, Fati, a través de ustedes, yo quiero bendecir su trabajo, a ti, a la producción, o sea,
2: a nuestro
4: ustedes, sin duda, ¿no? ¿Por qué? Porque son buena noticia, ¿no? Y que sus vidas sean buenas, no saben que sus voces, cuánta alegría y esperanza pueden dar cada tarde, en serio lo digo, ¿eh? Uno cuando está manejando, ¿no?, y pone la radio para escuchar, por bueno, supuesto, no solo a esta hora, también otras, ¿no?, o los domingos cuando uno va a ver a la familia, que ustedes son bendición. Pides bendición, Jorge, pero
1: por favor,
4: le pido al Señor que sigan siendo ustedes bendición, ¿no? Bendición, gracias, para los demás, a todas las personas que nos están escuchando, reciban la bendición del Señor, que es una bendición que da sosiego, que da fuerza, que da esperanza. Lo dije hace un momento, el corazón puede estar golpeado, pero si sigue latiendo es que está vivo. Y Dios bendice todo esfuerzo por darle a la vida dignidad. Y la bendición de Dios que siempre les acompañe, Padre, Hijo y Espíritu Santo, les acompañe hoy y siempre.
2: Muchas gracias, Padre Juan Vitton, por esta bendición aquí a RPP, también a todo nuestro público que está de regreso a casa,
1: sí,
2: querido,
1: claro,
2: Jorge,
1: claro,
2: que están tal vez atrapados en el tráfico y acaban de escuchar al Padre Vitton, que regresen con Dios, por supuesto, y que vean a sus familias, abrácenlos, ámenlos y que nos deje, nos llevemos un mensaje importante, este sosiego en el corazón.
4: Nunca olvidemos una cosa, saliendo de lo mercantilista. Lo más importante es gratis. Mira a tus hijos, mira a tu familia.
2: Lo que no se puede comprar,
4: exactamente. Padre. Lo que no se compra es lo que más vale.
1: Sí. Lo dijo el principito también.
4: Ah, muy bien.
1: Muy bien. Y a propósito, atención, porque el Perú se prepara para la pronta llegada de nuestro Papa León XIV. Y como parte de estos preparativos en RPP, hemos elaborado una página web especial donde podrás seguir toda nuestra cobertura, la agenda oficial del Papa, revivir crónicas exclusivas y ver fotos y videos imperdibles de su recorrido.
2: Además, abrimos un espacio único para que puedan escribirle un mensaje personal de fe y esperanza. Así que los vamos a invitar a acompañarnos y a conectarse con nosotros en esta cobertura histórica, que por supuesto nos une a todos, querido Jorge.
1: Por supuesto, Fátima. 7:01, vamos al gran resumen de la hora. Volvemos aquí en Conexión, tu vuelta a casa bien informado.
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1: Son las 7 y 2. 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
3: El especialista del Cenami, Yures Cajadillo, adelantó en RPP que en esta nueva estación Lima experimentará temperaturas altas debido al fenómeno El Niño.
4: Por el tema del Niño y la primavera pasará en el mismo contexto cálido, los próximos meses hasta diciembre, figura la primavera, ¿no? Que en las primeras horas del día, en promedio, en esta primavera que ya inició, estaremos con temperaturas entre 18 o 19 grados Celsius, que son altas, y hacia el mediodía, posiblemente en promedio, lleguemos a los 29, incluso 30.
3: La presidenta.